0: Entiendo que el entrenador necesita, le han traído 10 futbolistas y necesita
1: no,
0: verlo. Hombre,
1: que con 3-0 ya no vas a desgastar a Enrique Gallego.
2: Está claro.
3: No, Enrique Gallego no juega por el resultado.
2: Yo, está claro. Hombre, está claro. Que eso mejor, está clarísimo. Sí, a todos nos queda claro eso.
1: Con un 1-0 en el minuto 70, 75.
2: Sí, eso dice, otra cosa.
3: Es lo que estaba previsto. Que pudiera pasar, o ganando 0-1, que podía pasar. Yo te digo a ti que el Tenerife hace un partido, yo creo que normal, a como viene jugando fuera de casa, de medio campo hacia adelante en cuanto a fútbol ofensivo, sin entrar por banda, pero Gomis tuvo ocasiones para hacer
2: yo
3: gol.
2: Yo soy defensa central del Castellón.
3: El Tenerife tiró 5 córner.
2: Yo soy defensa central del Castellón, y no me voy a cebar con nadie. Y en vez de ver a Gallego, veo a otro y digo, ¿qué pasó aquí?
3: Y dale.
2: José, dime, es que son los mensajes que también se le mandan al rival,
3: dime,
2: José.
3: Dime tú,
2: jugando contra
3: ¿qué
2: el líder,
3: paradas chico? Hizo Dani en el partido?
2: Ir a recoger el balón dentro de la portería.
3: Pues ya está, el Castellón llegaba por dentro, gol. Llegaba por...
2: Pero es que ese es el fútbol, llegar y gol.
1: Los goles fueron facilísimos.
2: De eso se trata, meter más que el rival.
3: Lo del cuarto gol del Castellón es infantil.
1: Pero muy fácil.
0: Escuchen a Yoki. Es que fueron 5 goles facilísimos.
2: Hombre, regalado.
3: El cuarto de infantiles.
0: Ahora vamos
2: a lo que tú decías, equipo compacto. ¿Tuviste algún equipo compacto el otro día?
0: No, pero vamos a analizar ahora. Yo no me cebaría con lo de Enric, porque a lo mejor Enric está agradecido que no haya sacado, porque no es el partido para él. Estoy totalmente de acuerdo con el entrenador. Enric tiene sus partidos. Va a tener sus partidos. Va a ser importante en este club. Pero en un partido donde hay que ganar en velocidad y donde va a haber espacio, va a ser mejor
2: pues,
0: Gomis
2: está, Gallego, que perdona Enric. Que te diga y que te discuta.
0: Y perdona un segundo.
2: Yo, Gallego y 10 más. Ahora mismo, ¿cómo está Enric?
0: En el fútbol
2: si tú me dices
0: existen
2: que hay,
0: los cambios.
2: Si tú me dices que hay competición intersemanal, jugamos la Copa a la Galleta, jugamos tal y tenemos que dosificar gente, pero habiendo un partido cada 7 días, hay que aprovechar la flechita que está en verde y hacia arriba. Enrique Gallego, destacado por todo el fútbol nacional.
3: Y luego quitas a Gallego en el 70 cuando vaya el partido perdiendo por 3-0 y metes a Gomis cuando el partido no le va a pasar.
2: ¿Tú porque sabes que iba a ir 3-0 con
3: Gallego? Porque podía pasar, porque el Castellón es muy buen equipo, juega de memoria y juega mucho por dentro y mete mucha gente arriba en ataque.
1: Pero a mí, más allá del acierto del Castellón, que lo tuvo, que a mí me gustó muchísimo el Castellón.
2: Están ahí por algo.
1: Es la sensación de debilidad del Tenerife. A mí sí me preocupa.
4: Decía David Rodríguez al final, nos ha faltado actitud. Qué raro que
3: el Tenerife la primera tarjeta se la sacan en el minuto 15 de la segunda parte. Pasándote por arriba como estaba pasando el Castellón, había que hacer más falta. Haber apretado más. El Tenerife no robó balones. El Tenerife, yo vi a Juanjo ir a la derecha, ir a la izquierda, a tapar, llegaba tarde. No tenía ayuda. Había jugadores que no presionaban.
2: Escucha, Luis, mesura, mira, ve.
1: Un equipo desacertado, sí te lo esperas. Pero un equipo en el Tenerife, un equipo blando, yo no me lo esperaba. Yo sí me puedo esperar un equipo que no tenga acierto, un equipo que le cueste a lo mejor elaborar, que ausente tu mejor pelotero, que es Nacho Gil, pues te cueste más crear, que te cueste más enlazar.
2: Totalmente de acuerdo.
1: Contra, pero un equipo débil.
2: Ahí.
4: Eso no me lo
3: sucedió en sacar la pelota,
4: o sea, morder, apretar, asfixiar al rival.
3: El Tenerife se empeñó,
4: le dieron la medicina que suele dar el Tenerife, que tenía el balón uno, el Tenerife tenía 4 del Castellón alrededor.
3: Joaquín, que el Castellón juega así, que juega, mete 10 jugadores en el campo contrario y tú no puedes sacar con full combinativo porque hay muchas piernas, ensucian mucho el fútbol. Había que sacar pelota larga, pelota larga.
2: Ni la propuesta B, dile a Cervera que busque una propuesta C, porque la A no la sacamos,
3: no funcionó, que lo de ayer
2: hay que buscar,
3: que lo del sábado eso no lo vuelvas a ver más en el Tenerife.
2: Vamos,
3: lo del sábado,
2: gracias, José.
1: Pero
2: gracias.
1: Yo creo que
3: ni el 5-0 ni la actitud.
2: No, ahora
3: pública.
2: El sábado contra el Cádiz juega Gomis de delantero porque no viene mejor para el rival.
3: Pero lo vas a coger con Gomis ahora.
1: ¿Cuándo
3: fue el mejor del equipo?
2: Pues Jorge Moreno
3: junto con
2: Jorge Moreno
3: con Gerard Mateo.
2: Para mí los tres destacados son Gomis, Mar Mateo y Jorge Moreno, los tres que más me gustaron.
1: Y yo sí estoy muy expectante a ver cuál es la reacción del equipo el sábado.
3: Yo le tengo respeto al partido el sábado, porque viene un rival que no ha ganado, un rival que viene a la desesperada.
2: Está
3: y un
2: más
3: Tenerife
2: cuidado,
3: que, un Tenerife que está un poquito tocado.
2: Eso lo dices tú mucho, ¿eh? Cuidado, hombre. Que el que pierde mucho está más cerca de ganar, ¿no? Cuidado, eso lo dices tú. Sí, cuidado, sí. ¿Eh?
3: Y está un poquito tocado.
1: Pero a ver,
3: me hubiese gustado que el Cádiz ganara el otro día.
1: Pero a ver, compañero.
4: No, yo te digo expectante. A ver, no te digo negativo.
2: Vamos a ir a por el Cádiz.
1: A ver, compañero de tertulia, vamos a ver. Creo que todos en el tema del fútbol
5: controlamos esto un poco, ¿no?
6: Bueno, no más que otro.
5: Controlamos,
6: bueno,
5: sí, vamos a ver. Entonces, Álvaro Serrano.

0: Álvaro Cervera, el cual hasta ahora el equipo está
1: 61
0: haciendo,
1: años
0: está haciendo
1: ayer el
0: un
1: míster,
0: campañón, un campañón, el Tenerife jugando bien, un equipo sólido, un equipo que es difícil, de ganar. Cuando tú dices que al Tenerife le hacen una manita, te pones a pensar. Y luego me pongo a pensar, y entrenador, que él en el avión para acá y en la guagua, si la habrá cogido, habrá pensado
2: de Valencia,
0: y habrá dicho de Castellón, dicho el primero, la cagué, pero bien cagada. Bien cagada, ¿por qué? Porque si yo voy a jugar con el líder, me falta Nacho Gil, mi jugador más creativo, no tengo a Gallego, he puesto a Chapela en banda, he puesto a Moreno, que me salió bien en Eibar, siempre, pero aquí no me salió bien, y ya en el minuto 29 iban tres, el partido se fue, el partido se te va. Y como el partido se te va, ¿me entiendes? Pues el Tenerife, ahora mismo, ¿Nacho Gil está para el domingo?
3: Ojalá, mi niño.
0: Ojalá esté para el domingo.
3: Yo tendría buenas noticias.
0: El Tenerife, el Club Deportivo Tenerife, ahora mismo, el mejor equipo, en mi opinión, es Dani, César Landazuri, José León, David, Fabricio, porque no está el otro chaval.
3: Jesús Álvarez.
0: Exactamente, Juanjo, banda derecha, Valentín, arriba del todo, Enrique Gallego, enganche el chaval, Moreno. Y en la izquierda, Nacho Gil.
3: A mí me extrañó el otro día no ver a Gerard.
0: Cuatro cambios que has hecho en ese equipo contra el líder.
3: ¿Por qué no jugó Gerard?
0: Eso es mucha ventaja.
4: Fueron
3: cuando entró Gerard Valentín por la banda.
1: Tiene manera. Tiene buena manera.
3: Claro. Es que no creo, para no nombrarte a nadie, es que no creo que no sea el único que no está para 90 minutos.
1: Y perdón,
3: es que hay más gente que no está para 90 minutos.
4: En breve ya lo vamos a ver de inicio.
3: Que eso es lo que a mí. Tú te crees que yo estoy enfadado, ¿no? Si el sábado voy a ir a.
1: No,
3: y voy a ir a. Lo que sí. Hay que destacar lo bueno y no poner la boquita pequeña cuando vienen maldadas, ¿no? También hablarlo, igual sin ningún tipo de problema.
5: Me dejan hacer una reflexión.
3: Por supuesto, y tres.
5: No tardo mucho. Llevamos 6 partidos. El Tenerife, en los 6 partidos, ha jugado con 6 equipos de los 12 primeros que están clasificados. El Tenerife, como también está entre los 12 primeros, solo le queda jugar de los 12 primeros 5 partidos. 5. Sí, sí. Los otros 10 que le queda de la primera vuelta son los 10 últimos.
3: A eso le tengo más miedo.
5: Bueno, yo no le tengo miedo a nadie. Es que si no, no salto al campo. Ahí se la juega el Tenerife. Y si el Tenerife hace una primera vuelta buena, hasta luego, Luca. Los 50 puntos se consiguen fácil. Hay que tener esa ilusión. Y un partido malo lo tiene todo el mundo. El Madrid, el Barcelona, el Bayern Múnich
3: no
5: y el Atlético Tajera.
3: Es que como aficionado del Tenerife, veas lo del sábado y el sábado por la noche se te quite, ¿no? Pues estás jodido.
1: Claro.
3: Porque estás jodido. Pasas una penitencia de 2-3 días que no quieres ver ni la clasificación, que no te interesa ver ni cómo quedaron los demás equipos, ni te interesa nada. Pues yo no la he mirado, Sé que estamos en mitad de tabla, pero no la he mirado porque no me apetece, me dejó mal rollo el partido del sábado, porque no me lo esperaba, Ciertos cambios.
4: Un partido así te lleva a la época de Garrido.
5: Claro, es que coge esta reflexión.
3: No, invítame a comer, vamos.
5: Utiliza
3: con almuerzo lo soluciona todo.
5: Para adelante.
6: Si no comieras tanto, yo te invitaba. Que sales muy caro.
3: ¿Qué dices?
6: Que sales caro.
3: Qué baratito, un plato combinado, ¿eh?
6: Esto está claro. Yo, para mí, creo que todo salió mal, empezando por el once inicial que el míster apostó. Pero te voy a decir una cosa. Yo estoy con él. Y sé que la apuesta de él era para...
1: ¿Has hablado con él en las últimas horas?
3: ¡Hombre!
6: En las últimas, después del partido.
3: Pero de lo que después del partido no me diga.
1: De lo que se pueda saber.
6: Muy tocado.
1: Pero es un profesional.
6: Y ya se va recuperando, pero él terminó muy, muy tocado. Mira lo que te voy a decir. Él tiene idea clara como jugador Castellón, pero... Lo que no pensó él, que la respuesta de su futbolista fuera esa.
3: Bueno, pues le ha aclarado la idea, ¿no?
6: ¿Qué iba a hacer? ¿A quitar a este? ¿Matabas a Mar Mateos y lo quitabas a los 15 minutos? Que yo no lo hubiese puesto. Yo, si hago el equipo, yo no lo hubiese puesto.
3: Por eso, ni yo tampoco, porque ese hombre está más fuera que dentro.
6: No lo quitó porque él entendía, además lo dijo bien claro en rueda de prensa, que era el futbolista que con la pierna izquierda que tiene podía hacer un buen pase por dentro para Gomí, podía hablar un parado, crearle problemas.
5: El problema no era un pase. El problema es que no estaba ubicado en el campo.
6: No estaba ubicado en el campo.
3: David llegaba allí y decía, ¿pero qué hace este hombre aquí? Si aquí voy yo. No había compenetración porque no han jugado nunca de esa manera.
6: En el último gol del partido, jugando de lateral izquierdo, un desmarque del jugador de banda derecha, que él estaba tapando, hacia el centro, y él no siguió. Él se quedó y cuando reaccionó ya le ganó. Le ganó. Es decir, él no estaba en el partido y bueno, pues ya está. Que se pierde un partido porque hubo una apuesta por una alineación pensando en el rival y salió mal.
3: O sea, esto se arregla ganándole el sábado al Cádiz.
5: Venimos de un partido difícil y vamos a un partido importante. Estos son profesionales. El entrenador es un hombre experimentado, un profesional. Hay que creer en esto. Y si el Tenerife gana el sábado, da un paso de gigante. Hay que ganar el sábado.
3: Por eso, con todo lo que estás hablando tú, me extrañó tanto la alineación del sábado. Tan solo eso. Aproveches cualquier momento para mandarle. No, que yo no tengo aquí facturas para nadie. Si yo voy a estar el sábado animando al equipo.
6: A mí me pareció. A mí no me encajaba. A mí, lo dije aquí, y testigo los oyentes y Joaquín y Juanjo y Pedro Castillo, dijo, a mí la alineación no me gusta, la apuesta esta no me gusta porque yo no sé cómo van a encajar las piezas. Se hablaba de cinco, defensa de cinco, que no me parece que Álvaro fuera a apostar por eso, teniendo en cuenta que
3: mucho
6: ellos
3: en momento estaba la defensa de cinco.
6: Sí, hubo momentos que David se iba para arriba y se quedaba
3: se chocaban entre ellos porque estaban juntos los
6: pero
3: dos.
6: No, él tiene las ideas claras, lo que pasa que no se dio la circunstancia, porque si en un barco hay que tirar de 12 remos y hay dos remos que no se mueven, ese barco no camina. Y el Tenerife, no, el otro día hubo jugadores que no apretaron lo que estaban apretando, lo que estaban jugando antes, y se notó.
2: Luis Padilla. No, que el partido evidentemente deja sensaciones horrorosas, pero no solo Álvaro y Robert, que los conocemos de sobra, o sea, si presentan esa alineación no es por tirando los dados 10 minutos antes de empezar, es porque han pensado en su cabeza. Hay un partido que no salió, que salió muy mal, pero no solo estos entrenadores, cualquiera, o sea, me dices Oscar Cano, que a lo mejor no tuvo éxito en Tenerife. Él lo intentó, todos los entrenadores lo intentan hacer lo mejor posible, y además me consta que trabajan 14 horas al día, que piensan, que analizan. Seguro. Y que después pues sale mal, porque también enfrente hay otros 11 jugadores y otro entrenador que también
3: han hecho lo mismo,
2: sí, que piensa, claro, y analiza. Entonces salió mal. A mí sí me preocupa que deje secuelas.
3: Tú estás hablando de lo anímico.
2: Sí, que el partido.
6: Lo próximo, él habla de lo próximo.
2: El partido del Sporting lo pierdes, y lo pierdes en casa, y te duele perder contra el Sporting, pero no es un partido saliendo del estadio fastidiado. Tú tienes claro que el partido no va a dejar secuelas, y tienes claro que a lo mejor el Sporting te ganó en cosas puntuales y se llevó los tres puntos.
3: Aprovechó la que tuvo.
2: Pero sí me preocupa que deje dudas sobre fichajes que apenas han jugado y que ahora cuando juegan en unas circunstancias, pues salir en el 3-0 en el descanso, pues no es la mejor. Si yo elijo debutar, no elijo debutar en un 3-0 adverso en un partido que estoy siendo inferior, ¿no? Entonces,
3: pues Mauro Pitón, ¿no?
2: Y Krajalić tampoco, bueno, en Eibar sí salió con 1-2, tampoco sí. Ha salido en circunstancias ventajosas, ¿no?
5: No lo veo un jugador como juega Cervera, no veo a Carceli jugando en el doble pivote.
2: Gomis, que a mí sí me parece un jugador muy válido. Pues eso, que empiece a haber dudas en el entorno, y que al final esas dudas del entorno se le transmitan al propio jugador. Si tú paras un balón y se te escapa 2 metros y sale fuera de banda y se oye un en el estadio, al final eso le llega al jugador, ¿no? Entonces,
3: que eso es
2: para
3: mi
2: propio mí,
3: del Heliodoro.
2: Es verdad que estamos en la jornada 7, pero es un partido que puede ser punto de inflexión, el partido del Cádiz.
6: ¿Por dónde venimos? ¿Por de dónde venimos?
2: Sí, pero,
6: por el partido. Por,
3: ¿de dónde venimos? Sí. No. ¿Qué nos pasó, Raúl? Venimos de una racha maravillosa.
5: Muy bien, Rafa.
3: Pero,
5: maravillosa. Muy bien.
3: Por lo que nos pasó un día en concreto.
5: Claro,
3: eso, por
5: cinco
3: eso.
5: Partidos donde lo ha hecho Tenerife, muy bien.
3: Cinco eso, contra uno, me quedo con los
6: por
3: cinco.
6: Por eso hay que reaccionar y volver a lo que funcionaba.
5: Hay que tener fe, tenemos que tener mentalidad,
2: Alfredo,
5: ganadora.
2: Entra.
3: Sí, está tan mal, Alfredo,
2: pero,
3: ¿tú crees que está tan mal de Miguel?
0: Pero en el tema de que hemos hecho la reflexión, hemos intentado analizar el partido, pero sí, yo creo que todo eso es mucho más fácil si decimos, Álvaro Cervera no acierta con la alineación. Álvaro Cervera tiene la idea de que no es tonto y dice, voy a colocar a Marc Mateu para tapar a Juanjo Nieto. No le sale. Voy a poner a Chapela en banda, que no es banda, para tapar a Córdoba. No sale. Pero a todo eso que no te sale, en el minuto 29 vas 3-0 y el 3-0 es un error brutal del Landazuri, se acabó el partido.
6: El tercero y el segundo.
0: Se acabó el partido.
6: Y el segundo.
0: Se acabó el partido.
3: En 29 minutos resolvió el partido.
0: Se acabó el partido. Ya no hay nada, ya no hay nada que hablar. Ya, ¿por qué no sale Enrique Gallego? Porque como va el partido, aquí lo voy a quemar otra vez.
3: Era desaprovechar y ahorrarle unos minutos.
0: Y les voy a,
4: ni calentó.
0: Y les voy a, efectivamente, y les voy a decir una cosa clara.
2: Enrique Gallego a la piscina de Cocún.
0: Efectivamente. Y les voy a decir, y les voy a decir una cosa clara y concisa. Y no apuntándome a ventajista. Si yo voy a Castellón a jugar contra el líder, yo tengo que sacar mi mejor once.
3: Por supuesto, pues ya está. Ese es mi enfado.
0: No hay más.
3: Parte de mi enfado es ese.
6: Bueno, pero yo lo entendí. Pero también hay equipos que van a jugar contra el Barcelona, contra el Madrid, dice esto y esto.
4: El Racing no juega el otro día.
6: Es que eso, a otro partido.
3: Eso te lo, eso, vale.
6: Pues el Tenerife es un recién ascendido, recién ascendido, que busca la permanencia.
3: Con el Club Deportivo Castellón, con todo mi respeto.
6: No lo regaló, pero igual lo arriesgó.
3: El Castellón no es el Bayern de Múnich, yo creo que se le puede hacer daño.
6: El Castellón es el líder y el equipo que mejor está jugando. Bueno, junto con el Eibar después del partido con nuestro.
1: ¿Qué pasa con De Miguel?
3: Eso es lo que acabo de preguntar. Acabo de preguntarle a Alfredo qué pasa con De Miguel y no me ha hecho ni puñetero caso.
6: De Miguel sale mercado invierno.
3: ¿Estás ahí, Alfredo?
0: Sí, sí, estoy aquí, pero a ver.
6: No, yo pregunto, ¿dónde está el lateral izquierdo? ¿Dónde está el lateral izquierdo?
4: Uno busca uno diferente.
2: El que lo sabe, Joaquín, y está calladito.
4: Oye, calentó, el otro día calentó.
6: Pero Joaquín, yo pregunto.
4: Tiene por delante a Gomis, tiene por delante a Enrique.
1: ¿Quién más motivación que De Miguel?
0: Pero Rafa, vamos a ver una cosa, vamos a ser coherentes, vamos a ver. Tú tienes al señor director a tu lado muy cerquita de ti. Yo estoy en Las Palmas y me preguntas a mí que qué pasa con De Miguel. Pues cuando tenías que tener velocidad de reacción y haberle dicho al señor director, oiga, cuando venga aquí Manolo aquí, pregúntale a ver qué pasa con De Miguel.
6: ¿Dónde está el lateral izquierdo del Tenerife que hace dos años que estamos
3: Jurek con
6: el
3: izquierdo? Jurek
6: tenía que haber llegado Jurek en el mercado de invierno, el Jurek mercado de verano, sí, 30 de julio.
3: Está fichado.
4: Rocco
3: Jureski.
1: ¿Qué pasa con De Miguel? ¿Por qué Cervera no le da minutos a De Miguel?
0: ¿Porque no cree en él?
6: Porque ha venido Gomis.
4: Tiene por delante a Enrique, que es indiscutible. Claro, tiene
3: pues yo ya he visto a De Miguel. Yo ya he visto a De Miguel y no he visto a Gomis.
6: Igual es matarlo.
1: Que ha jugado en el Castellón no puede tener una motivación.
0: Igual era matarlo. Seguro. Pero Barroso sabe perfectamente que cuando el club intenta sacar a un futbolista y el futbolista dice, yo me quiero quedar y a mí dame las perritas, el club muchas veces suele decir, en su derecho...
1: Que nos vamos, derecho, Alfredo.
0: Pero el club también dice, oye...
1: Ah, mira, Javi Torres ya, Jorge sí, Torres sí. Para el informativo.
0: El club le dice, te toca esperar.
1: Bueno, señores, gracias por este ratito. Buena semana. Segundos para alcanzar las 3 de la tarde en el archipiélago canario. Vámonos en busca del boletín informativo de la Radio Canaria con nuestro compañero Jorge Torres. Luego, roscas y cotufas con el gran Kiko Barroso. El deporte vuelve a las 7:30 en el Deportivo Tiempo Extra con Juan Delgado. Pasen una buena tarde. Sean felices, cuídense. Adiós.
7: Han escuchado la redifusión del Deportivo de esta casa de la Radio Canaria y se quedan ahora con lo mejor del día de hoy del Deportivo Tiempo Extra. Como ya hemos escuchado los contertulios en nuestros dos tagorores, tagoror amarillo y el tagoror blanquiazul, la Unión Deportiva Las Palmas perdió ante el Burgos Club de Fútbol por 1-2, partido donde evidentemente la mejor noticia del día es la siguiente.
8: No han sido meses fáciles para mí. Desde julio me encontraron una posibilidad de recaída, todo parecía que sí, que me tocaba parar, estaba deseando llegar a estos 200 y que no fuese así. Justo el miércoles me dieron la noticia de que no era así, de que estaba todo bien, de que estaba todo limpio. Habían sido meses muy complicados, como te digo, porque en casa no había tranquilidad, porque mi mente no me dejaba estar tranquila. Entonces, no es anecdótico para mí llegar a 200 partidos con la Unión Deportiva Las Palmas. Y después de cómo han sido estos dos meses, de lo duros que han sido, de prácticamente solo algunos de mis compañeros de vestuario, mi pareja en mi casa o mis padres saberlo, pues te digo, muy contento de llegar a ellos y ahora, dándole gracias a que pueda seguir mucho más.
7: Y nosotros también estamos muy felices de que Kirian Rodríguez pueda continuar jugando al fútbol en el Club Deportivo Tenerife, que perdieron por 5-0 ante el Club Deportivo Castellón, un encuentro que Álvaro Cervera, entrenador del Club Deportivo Tenerife, resume de la siguiente manera.
9: Nunca me había pasado una cosa parecida, verme tan desarbolado desde el principio. Algún porcentaje de lo que ha pasado sí sé por qué ha sido, y en ese porcentaje pues intentaré poner solución de no vuelva a pasar.
7: Pues analizado rápidamente la actualidad de la Unión Deportiva Las Palmas y el Club Deportivo Tenerife, del cual ya han podido seguir la opinión de nuestros contertulios en nuestros dos Tagoror. Vamos con el resto de la actualidad deportiva en las Islas Canarias y vamos con el Costa de Tenerife, equipo que ha presentado este lunes a Anahita Samanian, conocida futbolísticamente, como Hito, el último de los fichajes de las guerreras, que ya incluso ha debutado en el Heliodoro Rodríguez López ante el Sevilla Fútbol Club este fin de semana. Así reaccionó a su fichaje el director deportivo de la entidad, Jordi Torres.
10: Estamos, sobre todo yo diría, ilusionados con la llegada de Hito. Creo que es una jugadora diferente a lo que podemos tener en la plantilla, y creo que en este momento creo que nos va a poder aportar también mucho al equipo en el centro del campo, en ese último tercio, en esa fase final, para poder conectar con la parte de arriba, ¿no? Con esas delanteras. Así que bueno, creo que puede ser una jugadora clave y que nos va a ayudar sobre todo en los próximos partidos.
7: Jordi Torres, que también confesó que no está siendo el inicio de temporada esperado por las blanquiazules, que recordemos perdieron la primera jornada ante el Fútbol Club Barcelona, empataron después ante Deportivo Abanca y también ante Real Sociedad para perder este fin de semana ante el Sevilla Fútbol Club por 1-3.
10: Bueno, no era el inicio esperado, eso es una realidad, pero también es verdad que esto no es como empieza, sino como acaba. Pero sí que es verdad que, y en estos momentos es cuando se ve la grandeza de los equipos, ¿no? En un momento donde igual no está yendo como todos esperábamos, pero yo creo que desde hoy creo que ya se ha enviado un buen mensaje dentro del vestuario y eso tiene que ir haciendo fuerza para llegar bien a Valencia.
7: Como mencionamos, derrota ante Sevilla Fútbol Club por 1-3, tropiezo que le sitúa actualmente en puestos de descenso con 2 puntos en 4 partidos disputados. Así vio el partido ante las hispalenses el entrenador de las guerreras, Geray Martín.
11: Resultado muy doloroso. Creo que el partido estaba siendo igualado. Hemos conseguido adelantarnos en el marcador. Nos ha durado muy poco. Hemos regalado los goles del Sevilla, le hemos hecho hacerles que se metan en el partido, se adelantan, y la segunda parte, pues ya lo habéis visto, ¿no? Un querer y no poder.
7: El vasco que tiene claro cuál es el objetivo de la entidad, la permanencia en la Liga F.
11: Bueno, el objetivo principal, y si quitas el de momento y todo, el club creo que lo tiene claro, que es la permanencia. Cada vez está todo más igualado. Cada vez cuesta más ganar, no es el resultado que queremos, no es el inicio de temporada que queremos, pero por favor, si hablamos de objetivos en la jornada número 4, pues complicado, ¿no? Se va a generar un ambiente y atmósfera que no va a ser el adecuado.
7: Las guerreras que actualmente se encuentran en mala dinámica, pero que confían en salir del bache, así lo ha expresado la jugadora blanquiazul Alexandra Zaremba.
12: Yo creo que ahora mismo son dinámicas también, creo que hemos entrado un poco en una dinámica más o menos negativa estos primeros 4 partidos, pero bueno, creo que son 30 jornadas, tampoco nos tenemos que pues tirar de la camisa o algo, sabemos que quedan muchísimos puntos en juego y bueno, creo que la próxima semana vamos a intentar otra vez esos 3 puntos.
7: Veremos si finalmente llega la primera victoria de la temporada este domingo enfrentándose fuera de casa al Valencia Club de Fútbol.
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7: Y hablamos también de baloncesto, y es que el Canarias, la Laguna Tenerife y el Ayuntamiento de San Cristóbal de la Laguna han llegado a un acuerdo de prórroga del contrato de patrocinio que les unía, el cual establece ahora un plazo inicial de ejecución de 3 años que puede prorrogarse un máximo de 2 años más. Luis Geray Gutiérrez, alcalde del municipio lagunero.
14: es incalculable en cuanto al retorno de la inversión que hace el ayuntamiento, aunque tenemos datos que evidentemente especifican que lo que fue hace 3 años con ese documento que nos hizo llegar el club, que se iban a duplicar los datos económicos, hoy podemos decir 3 años después, sin ningún tipo de duda, que estamos ya cuadruplicando el reporte, o sea, el retorno objetivo de esa inversión económica que hace el ayuntamiento, que es una inversión importante.
7: Y precisamente sobre esa cantidad habló el presidente del club de baloncesto, Aniano Cabrera, quien destacó que evidentemente está conforme, pero que oye, que si fuese un poco más, pues también le gustaría.
15: Te da también el comenzar la competición sabiendo que estamos trabajando no solo en el presente, sino también para el futuro. A nosotros también, si se da la circunstancia y se puede revisar un poco la cantidad de patrocinios, pues lo plantearemos. Pero si evidentemente no se puede, pues también lo entendemos. Pero lo importante es que existía y se puede ratificar en el día de hoy esa ampliación de las dos próximas temporadas.
7: En el acto se habló también sobre la creación de un nuevo pabellón en el suelo lagunero que sea casa del Club Baloncesto Gran Canaria. El edil lagunero reclamó el derecho de tener instalaciones en municipios fuera de la capital de la isla de Tenerife, Santa Cruz.
16: ¿La isla de Tenerife termina y empieza en Santa Cruz de Tenerife? ¿No tenemos el resto de los municipios de esta isla derecho a proyectar el desarrollo que entendemos que es beneficioso para el crecimiento y, por tanto, dar también valor añadido a nuestro municipio? ¿Cuáles son los motivos reales de invertir el erario público en adquirir suelo cuando ya el Ayuntamiento de La Laguna está ofreciendo suelo de titularidad municipal que cuesta 0 euros a otras entidades para que desarrollen en esos espacios esas infraestructuras tan necesarias de estos últimos años?
7: Y hablando también de actualidad deportiva, la Laguna Tenerife se prepara para afrontar una temporada más en la ACB, esta vez con un nuevo técnico, Jaka Lakovic, del que están tratando de interiorizar sus ideas de juego. Bruno Fittipaldo, jugador del equipo aurinegro.
17: Adaptarnos al nuevo sistema de juego, algunas cosas que han cambiado, lleva su tiempo. Las otras pretemporadas también teníamos nuestros momentos de debilidad, porque es pretemporada y para eso está, para corregir y seguir.
7: Los aurinegros, que por cierto realizarán en el día de hoy, martes, la presentación oficial de la nueva temporada, un acto donde estarán presentes la primera plantilla al completo y donde hablarán después del evento ante los medios de comunicación el técnico Jaka Lakovic y uno de los jugadores de la entidad aurinegra. El conjunto canarista que debutará el domingo a las 12 al mediodía ante el Casa de Monzaragoza en el pabellón Santiago Martín. Y pendientes también del Club Baloncesto Gran Canaria, que presentarán en el día de hoy a su nuevo presidente. Se trata de José Miguel Álamo, tal y como adelantó este fin de semana Radio Nacional de España. Actualmente es vicerrector de Cultura, Deporte y Activación Social de la Universidad de Las Palmas de Gran Canaria. Todo esto para prepararse para un partido que será a las 7 de la tarde este domingo en el Gran Canaria Arena. Con esto concluimos nuestro repaso a la actualidad deportiva de las Islas Canarias. Toda la información actualizada, por supuesto, de nuestro deporte regresa a las 2:20 con El Deportivo, aquí en la Radio Canaria.

Bienvenidas y bienvenidos a un nuevo programa de Viva la Vida aquí en la Radio Canaria, el número 104. Hoy abrimos la semana con nuestro primer programa que llega con la misma vocación intacta desde nuestro

ya con nuestro sumario. Hoy vamos a descubrir las bandas que participarán en el segundo fin de semana grande del Recife en Vivo, y también escucharemos a una banda que regalará esta semana en las dos islas capitalinas. Se llaman Santa Marta. Cerraremos nuestro espacio de hoy con un homenaje a Sergio Alzola, músico gran canario fallecido la pasada semana y que protagonizó uno de nuestros programas de Viva la Vida a principios de este 2026. Comenzamos.

comenzamos nuestra sección de actualidad con lo que va a suceder este próximo fin de semana, concretamente el viernes 25 de septiembre en Arrecife, la capital lanzaroteña. Será el segundo fin de semana grande del festival, con la participación de grupos como The Angel Price, como MFC Chicken, Alfredo Piedrafita, Chambao o Live. El Pasacalles este fin de semana correrá a cargo de Psycho Clown. Como decíamos, el festival, que recorre varios puntos de la ciudad a través de diferentes escenarios, se va a celebrar a partir de las 6 de la tarde en la plazuela con el grupo The Angel Price, una banda que proviene de Pamplona, que se formó en el año 2024, que mezclan géneros como el rap, el metal, el rock y el funk, y que tienen un sonido muy energético y contestatario, sobre todo en directo. Han sido comparados a menudo, sobre todo por referencias con la intensidad de bandas como Los Reyes, Gays de Machín. De hecho ellos también dicen que sus letras tienen un alto contenido rebelde, que busca la revolución y el cambio, y que sus instrumentos pues son más que instrumentos, son armas. Los componentes del grupo son Martina al bajo y a la voz, Lucas a la batería y a la voz, y Rubén a la guitarra y también a la voz. De ahí vamos a escuchar un tema que está incluido en su Bandcamp, lo puedes escuchar perfectamente en esa plataforma de streaming, y que, como decíamos, tiene un gran componente social y político. Se titula Yo odio la política.

Y seguimos en el arrecife en vivo y lo hacemos también en ese orden cronológico y geográfico con el segundo de los escenarios, que estará ubicado en la zona del Charco, en Arrecife, en Lanzarote, y cuyo concierto dará comienzo a partir de las 19:30. En este caso, los protagonistas serán unos ingleses que se llaman MFC Chicken, que vienen, como decíamos, desde la zona central de Londres. Es una banda de garage rock, rhythm and blues y rock and roll, que ya estaba programada para la edición del año pasado, pero que por motivos que tienen que ver fundamentalmente con enlaces aéreos no pudieron estar en esa ocasión, y en esta ocasión sí que van a estar. El grupo nació en la azotea de un local de pollo frito en Holloway Road, en Londres, y de ahí viene su nombre y su temática inspirada en la comida rápida. Tiene, como decíamos, un estilo bastante bailable que recuerda a bandas clásicas como The Sonics. Mezclan el frat rock con saxofones estridentes y letras sobre desamor y pollo, como la que vamos a escuchar a continuación. Un tema que también está incluido en su último disco y que lleva por título What the Chicken Say.

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1: El tercero de los escenarios de esta segunda jornada del Arrecife en Vivo estará ubicado en la zona de la Marina, en Arrecife, en Lanzarote. El concierto dará comienzo a partir de las 21 horas y el protagonista será Alfredo Piedrafita, uno de los componentes del grupo Barricada y que lleva ya pues desde hace mucho tiempo haciendo carrera en solitario. Tiene una discografía amplísima, 28 discos, incluyendo recopilatorios y directos, tanto con Barricada como con los que ha hecho, como decíamos, a nivel particular e individual. De ese último disco que publicó hace muy poco, Alfredo Piedrafita, vamos a escuchar un tema que se llama Deja que esto no acabe nunca.

Y el recorrido por la ciudad de Arrecife, en Lanzarote, de este Arrecife en Vivo, finalizará a las 22:30 con el escenario que está ubicado en el muelle de crucero. Ahí participarán Chambao, que celebra gira de 25 aniversario, y el músico gran canario Live. De Chambao, pues poco podemos decir, salvo que, como decíamos, están ahora mismo celebrando esa gira de 25 aniversario. El grupo liderado por La Mari ha recorrido prácticamente todo el país presentando las canciones de ese disco homónimo, que reúne 25 canciones con colaboraciones icónicas, entre las que cabe destacar, por ejemplo, Alejandro Sanz, Estopa, Pablo Alborán. Es un repaso a los mayores éxitos de la banda a lo largo de este cuarto de siglo, y como decíamos, va a recalar en Arrecife este próximo viernes. De La Mari, de Chambao, vamos a escuchar un tema de ese disco que se llama Camarada Errante y en el que colabora el músico Raúl.

Y hoy en nuestra sección de agenda vamos a destacar la mini gira que va a realizar por Canarias la banda Santa Marta. En concreto estarán el próximo 25, el viernes, en la Sala Alboroto, en Las Palmas de Gran Canaria, y un día después en La Laguna, en el Aguere Cultural. Santa Marta es una banda hispano-latina formada en el año 2018 que une sonidos del Caribe con Mediterráneo. El grupo lo componen Luis Ángel Lozano, Luis Lo, vocalista y guitarrista venezolano, Benito Casado, guitarrista y productor de Granada, y Omar Roldán, percusionista y productor de Barcelona. La banda rinde homenaje a la ciudad natal de la madre del vocalista, Santa Marta, en Colombia, alterada gráficamente con una C, con cejilla. Fusionan el rhythm and blues, el neo soul, el hip hop y el house, un elemento de folclore latinoamericano y andaluz, como la cumbia, también el bolero y ritmos afrolatinos. De esta banda de Santa Marta vamos a escuchar el tema llamado Mar Caribe.

finalizar con un recuerdo para el músico gran canario, el cantautor Sergio Alzola, que la pasada semana fallecía a los 48 años. Con él tuvimos la oportunidad de hablar prácticamente en el primer programa de este año 2026. Hablábamos de su nuevo disco, Canaribeando, y de algunos de los conciertos que iba a protagonizar en ese inicio de año, tanto en su isla, en Gran Canaria, como en alguna de las otras islas del archipiélago. También tenía intención de presentar el disco en la península y también dar el salto a Puerto Rico, donde se había agenciado un buen número de seguidores. Vamos a escuchar un tema que además yo creo que viene al pelo para despedir a Sergio Alzola. Un tema que se llama La Senda de la Felicidad.

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3: Un saludo y bienvenidos, damas y caballeros. Esto es Canción a quemarropa, el espacio música autor, World Music y Jazz de esta tu casa, la Radio Canaria. 60 nuevos minutos para darle rienda suelta a nuestra actividad habitual, exponer pues una serie de discos que nos llegan a la redacción y por supuesto nosotros los machacamos y te los ofrecemos pues sin espinas, por ejemplo. Muchas gracias a todos los amigos que se asoman por nuestras redes sociales, por los canales que debes conectar. Por ejemplo, en Instagram somos Canción a Quemarropa y Canción a Quemarropa 1. Y hemos recuperado después de algún tiempo nuestra cuenta matriz y para esto la verdad es que pues estamos muy contentos. Eso sí, está un poquito desactualizada. Y qué decir, que también conexión absoluta a través de Facebook, por ejemplo, en nuestra página web oficial cancionaquemarropa.es, en donde encontrarás noticias de actualidad, entrevistas y, por supuesto, también acceso a...

0: Efectivamente, el volcán de La Palma, que muchos estuvimos observando, cumple la efeméride, la friolera de 5 años, que un 20 de septiembre explotaba, y evidentemente nosotros lo seguíamos pues con verdadera preocupación y desde luego también con verdadero asombro. Ahí cerca de la población de los Llanos de Aridane y del paso entre esas dos poblaciones se alzó el volcán Tajo Gaite, y bueno, la verdad es que la naturaleza siempre luce. Por ejemplo, nuestros compañeros de Televisión Canaria contaron así el momento.
1: Acaba de explotar. Llevan el audio total, ¿verdad, Fátima?
2: Lo están viendo, tenemos imagen en directo. Acaba de producirse la erupción volcánica en la isla de La Palma.
0: La isla de La Palma, efectivamente, que tuvo, digamos, ese protagonismo probablemente poco solicitado. Y bueno, hay quien se lo tomó con el humor propio de otras circunstancias. Vamos a escucharlo.
3: Ay, por Dios. Ay, que me voy a poner. ¿Dónde está?
4: Ay, María José, sí, espera, que está explotando ahora.
5: Hay tiempo de comer, hay tiempo de comer sin problema.
0: Desde luego, sonido para la reflexión y para el humor, ¿por qué no decirlo? Y bueno, nosotros la verdad es que recordaremos cómo precisamente en una tarde que estábamos entrando al cine nos enterábamos de la noticia. En fin, 5 años nada más y nada menos del volcán Tajo Gaite. Y así hemos querido comenzar una nueva edición de Canción a Quemarropa y nos volcamos ya en lo que es estrictamente musical, que a propósito es nuestro cometido primario, esto siempre. Otra efeméride, yo creo que de importancia, el pasado 21 de septiembre, es decir, justo ayer, hace unas horas, pues se cumplía el aniversario del fallecimiento del gran bajista Jaco Pastorius. Nació en 1951 y falleció prematuramente, se puede decir, en 1987. Una de las figuras fundamentales en la historia del jazz eléctrico y de la revolución y evolución de su instrumento, del bajo. Lo logró hacer hasta bajo fretless, siendo uno de los músicos más destacados de este estilo. Formó parte, por ejemplo, de la Weather Report, que fue un combinado verdaderamente excepcional e importante que dirigió Joe Zawinul, a un Joe Zawinul que a propósito disfrutamos también aquí en las Islas Canarias antes de su muerte. En su carrera tuvo trabajos increíbles con el propio guitarrista Pat Metheny, por ejemplo, o Joni Mitchell, la cantautora, que fue parte, como digo, de esta carrera, digamos, de impresión y de importancia. Nosotros, para recordar su historia, vamos a poner un clásico. Nos remontamos al año 1983, cuando se publicaba un álbum llamado Invitation. Aquí se registra la gira japonesa y se llamó World of Most Big Band. Este proyecto, que además fue grabado en septiembre de 1982. La banda es un verdadero lujo porque tiene lo mejor de lo mejor. Ya no solo a Jaco Pastorius al bajo eléctrico, a Peter Erskine, por ejemplo, a la batería, y destacan nombres como Bob Minzer al saxo tenor y soprano, John Fetish a la trompeta, que a propósito últimamente lo hemos tenido en el programa en algunos de sus discos nuevos, Bob Minzer, sin ir más lejos, como digo, Randy Brecker a la trompeta y un largo etcétera. Podríamos también destacar, pues probablemente alguna colaboración más como Alex Foster, sin ir más lejos. Bueno, nivelazo increíble. Hemos querido empezar con The Kitchen, El Pollo, una canción que verdaderamente Jaco Pastorius alzó como suya, aunque hay que decir que su autoría no es. Es de Pee Wee Ellis, que está pues vinculado de manera especial al funk y al universo que tendría el mismísimo James Brown. Así suena este tema, así suena el homenaje que hemos querido hacer en el comienzo de Canción a Quemarropa.

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1: Y no dejamos el comienzo de la década de los 80, seguimos en 1983 en este caso, porque el disco que acaba de ser publicado es una suerte de reedición de una grabación registrada el 24 de mayo de 1983 en los Vanguard Studios de Nueva York City. Ya van a ver cómo suena esto de bien. El álbum en cuestión se llama Wonderful y hay que decir que está firmado por Joshua Braxton Quartet. Estos son Joshua Braxton a la guitarra, Barry Harris al piano, Leroy Williams a la batería y Earl Souls al bajo. Desde luego hacen un combinado verdaderamente lujurioso, verdaderamente interesante. Nos ha gustado específicamente alguna que otra canción pues destacable de este álbum. Vamos a escucharlo ya sin más dilación. La canción que hemos seleccionado es la primera de todas. Esto se llama Wonderful y está firmado por Gershwin, siendo un clásico en la historia del jazz. Pues vamos a escuchar esta versión específica del cuarteto que condujo Joshua Braxton. 1, 2, 3, 4.

Guitarra verdaderamente nítida y bueno, la verdad que destacable la calidad de la grabación que hemos disfrutado. Más temas, más canciones de este álbum. Esto se llama Soul Train, firmada por Tad Dameron. Hay que decir que bueno, la verdad es que cuando uno abre este CD, que es verdaderamente recomendable, amarillo él con algún negro y blanco que sobresale, pues estamos pues leyendo, por ejemplo, una carta que hace el propio Joshua Braxton y bueno, dice cosas así como, hoy, Dios mío, no, 43 años como han pasado de este disco. Él mismo escribe que tenía 27 años cuando grabó este álbum. Insistimos en la fecha, 24 de mayo de 1983, en los Vanguard Studios, pero suena como si fuera verdaderamente grabado hoy mismo, porque además las reediciones tienen estas cosas, las ediciones nuevas y remasterizaciones, pues suelen servir para rehabilitar algún tema, algunas canciones que teníamos olvidadas en un cajón y pues le dan una nueva vida. Bueno, el combinado es increíble, como digo, Earl Scholes al bajo, Barry Harris al piano, Leroy Williams a la batería y bueno, hay que decir que fue publicado realmente, está rehecho, como se suele decir, el 21 de agosto, hace bien poquito, a través de la discográfica Capri Records. Y la verdad es que hay que disfrutar de este álbum por primera vez en CD, a propósito, porque claro, en el 83 no existía como formato habitual. ¿Qué más? ¿Qué más destacable de este álbum? Por ejemplo, que toca el piano Barry Harris, nada más y nada menos, una persona verdaderamente interesante dentro de la historia del jazz, que a propósito tuvo grandes vínculos con España y con, por supuesto, Madrid en concreto. Recordamos como si fuera ayer mismo que en los últimos años de vida de Barry Harris vino bastante a lugares, a clubes de jazz de la capital de España de aquel entonces. Por ejemplo, el Bogey Jazz. Estuvimos en algunos de sus masterclass y fueron verdaderamente lujosas. No se puede decir de otra manera. Bueno, las presentaciones están hechas. Vamos a escuchar un segundo tema de este álbum llamado Wonderful. Este se llama Soul Train y es de Joshua Braxton Quartet. Así suena.

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1: Y aquí seguimos cruzando el Rubicón de la mitad de programa hoy en Canción a quemarropa. Esto sigue siendo la Radio Canaria. No, no, no, no. Momento ahora para hacer degustación del último álbum del bajista Chuck Bergeron. Y la verdad es que este bajista se ha sabido coaligar con grandes cantantes, no en vano. El disco y el proyecto es bastante, pues, ¿cómo decirlo? Pues evidente. Esto se llama Bass and Face, Duets with Ten Premier Vocalists. Esto quiere decir algo así como bajo y cara, nada más y nada menos. Y duetos con 10 vocalistas, pues, del primer nivel, premier, llaman en inglés, por supuesto. Aquí en este álbum tenemos contacto, por ejemplo, con vocalistas, algunas ya de ellas fallecidas, como Sheila Jordan, a la que sabemos estuvo en algún tiempo en Almería, ¿verdad? En el Classic Jazz y grabando ahí con la maravillosa Big Band de Classic Jazz, y así como combinados, digamos, de lugares del Levante español. También, por ejemplo, Kate Reid, que a la que no conocíamos mucho, pero que nos ha sorprendido de manera, pues, importante. Por ejemplo, también a Deborah Silver. Bueno, hay que decir también que está Kevin Mahogany por ahí. Es decir, nombres importantes dentro de la trayectoria del jazz que este hombre, pues, ha ido recopilando, el bajista Chuck Bergeron. Y también, por supuesto, esto no es solo voz y bajo, que en algunos casos sí que lo es, pero que cuenta con la participación de algunos que otros músicos de importancia, y sobre todo nos ha dado la sensación de gente que vivía por la zona de Miami en Estados Unidos. Y nosotros, para comenzar, digamos, la degustación que proponemos hoy con este álbum, vamos a ir a un clásico, Devil May Care. El diablo se preocupará. Creemos que canta, y lo sabemos, Kate Reid. Y la verdad es que es cuestión de paladearlo en la canción a quemarropa de hoy. Y espero que lo disfruten tanto como nosotros.

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1: Lujosa versión que acabamos de escuchar. La verdad que bajo, voz y chasquidos de dedos que quedan verdaderamente pues privilegiadas, verdaderamente hermosas en el caso de este álbum, Chuck Bergeron, Bass and Face Duets with Ten Premier Vocalists. Y la que vamos a escuchar ahora, las canciones que vamos a escuchar ahora, son precisamente las intervenciones de Kevin Mahogany. Es un vocalista masculino que verdaderamente ya con una trayectoria, digamos, dilatada e importante dentro de del mundo del jazz. Si mal no recuerdo, a propósito, estuvo en alguna de las sesiones del Festival Canarias Jazz y Más hace algunos años, haciendo las delicias de propios y de extraños, y digamos que lo recuerdo de haber ido a actuar, y la verdad es que el placer que nos resultó fue verdaderamente de los que hacen época. Bueno, lo dicho, vamos a disfrutar de este hombre, del trabajo de Chuck Bergeron. En este caso no es bajo y voz, sino es también la participación de un pianista de la costa esa de Miami, y el tema que hemos seleccionado para seguir disfrutando de este álbum lleva por título Two Degrees East, Three Degrees West. O sea, algo así como 2 grados del este, 3 grados del oeste. Y esto quiere decir que, bueno, es una dirección, una coordinada geográfica que vamos a explorar ya mismo aquí en Canción a Quemarropa.

Desde luego que cabeza la mía, que acabo de caer en la cuenta de que Kevin Mahogany falleció en Kansas City en el año 2017, pero claro, hay que decir que estos son grabaciones de otro momento. Evidentemente estamos en 2005 en el Bennett Studios, en concreto en marzo de 2025 en New Jersey, y bueno, el ingeniero de estas sesiones fue Dave Kowalski. Y bueno, la verdad es que hay que decir que consiguió un buen sonido y que tanto piano, bajo y la voz de Kevin Mahogany fue verdaderamente, pues, de destacar. Bueno, gente que ya no está con nosotros, grabaciones que se registraron en otra época, pero que son verdaderamente vigentes a mí, pues, parecer, a mi entender. Y bueno, circunstancia que también sucede, y lo vamos a disfrutar así en otra canción en donde colabora Kevin Mahogany como vocalista. Duetos con 10 grandes vocalistas y en este caso Bass and Face, es como se llama el CD, el disco. Chuck Berggren es la persona que lo conduce y esto que viene ahora en canción a quemarropa lleva por título Duke Ellington's Sound of Love, el sonido del amor de Duke Ellington, del Duque. Ya saben ustedes, ese maravilloso, pues, músico que fue protagonista durante los finales años 20, años 30, 40 también, protagonizando uno de los momentos más fieles del swing y más fieles también de las big band, de las bandas grandes, de grandes formatos, y que por supuesto firmó con una gran cantidad de colaboradores, que ahora es, digamos, algo farragoso ir diciendo. Bueno, estamos hablando de grandes momentos de las big band. En este caso, dedicado a Duke Ellington, pero también, por qué no decirlo, a Kevin Mahogany, este álbum que vamos a continuar escuchando aquí en Canción a Quemarropa, y ya a la vuelta probablemente estemos afrontando el final del programa de hoy, así que atesoren estos momentos.

0: Ya ven ustedes cambiando absolutamente de registro y desde luego con el corazón en un puño. El otro día recibimos la noticia del fallecimiento de nuestro compañero y colega Sergio Alzola, cantautor nacido en Las Palmas de Gran Canaria, a pesar de que algún medio ha querido poner que era palmero. Él era de Las Palmas de Gran Canaria.
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0: Tenía 48 años y la verdad es que lo conocíamos desde hace aproximadamente 3 décadas. Teníamos el placer de compartir y de conocer fluidamente, digamos, sus inquietudes, sus intereses y, por supuesto, también su infranqueable gusto por la música latinoamericana, a la que le dedicó bastante tiempo, incluso in situ en el continente americano.
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0: Y nosotros con alguna de sus canciones vamos a decirle adiós a él, por supuesto, desde el respeto y con el corazón encogido, como lo tenemos desde que nos enterábamos de la lamentable noticia, como poníamos en una de nuestras redes sociales, sin palabras, pues así nos hemos quedado. Muchísimas gracias por la atención prestada. Con este tono agridulce, por supuesto, agrio más bien, acabamos hoy canción A Quemarropa. Muchísimas gracias por la atención prestada y seguiremos aquí en Canción A Quemarropa para nuevos quehaceres, para nuevos intereses y, por supuesto, para seguir disfrutando de la música. Hasta la próxima semana, en donde tendrán ustedes más contacto con la world music, con el jazz, con la música de autor. Hasta entonces, pásenlo bien en la compañía de la Radio Canaria.

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1: Hola, hola, 3 y 4 de la tarde. Hay decisiones que se anuncian en una frase, pero cuyas consecuencias pueden durar años. Y la decisión de que el telescopio de 30 metros no venga a La Palma es una de ellas. Porque La Palma no era una alternativa improvisada. El Roque de los Muchachos llevaba años demostrando que es uno de los grandes enclaves científicos del mundo. Había experiencia, infraestructura, permiso y además una oferta de hasta 1.000 millones de euros. Por eso cuesta entender que después de una década de trabajo, esa puerta se cierre. Y más cuando hablamos de un proyecto que podía haber situado todavía más a La Palma en el mapa internacional de la ciencia, con todo lo que eso supone para la economía, el empleo y la formación. Pero también hay algo positivo. La Palma ha demostrado que está preparada para acoger ciencia de primer nivel. El prestigio del Roque, sus profesionales y todo lo construido siguen ahí. Eso no debería ser el final de una apuesta, sino un motivo para redoblarla y buscar nuevos proyectos científicos y tecnológicos que quieran instalarse en la isla. El TMT puede que no llegue, pero el cielo de La Palma sigue ahí, y ese cielo, acompañado de una apuesta decidida por la ciencia, sigue siendo una de las grandes oportunidades de futuro de la isla. De eso vamos a hablar en la primera de hoy, siempre con la producción de Ana Freire, la redacción de Andrea Pérez y la realización de Mateo de Broa y Adai Palmero. Volvemos a decir en esta tarde de lunes eso que tanto nos gusta. Claro que sí. Muy buenas tardes.
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1: Porque la pregunta puede ser esa: ¿qué implica que La Palma haya sido descartada para albergar el telescopio de 30 metros? ¿Realmente qué hemos

0: de qué es lo que hemos perdido, de momento.
1: Pues mira, hay varios niveles a los que podemos leer esta noticia. Yo creo que desde el punto de vista científico, la lectura que podemos hacer es que se acaba este proyecto, porque la única opción seria que hay encima de la mesa de que este gran telescopio, esta gran infraestructura científica, que era una inversión casi 3.000 millones de euros, se llevara a cabo es la propuesta de levantarse, como tú decías, en bajo el cielo palmero. Ahora que ya no está la opción de La Palma, ahora que el consorcio ha dicho que no a La Palma, es bastante probable que el proyecto entero se vaya al carajo. Quiero decir, es que no el Hawái, que era la opción inicial, está completamente parado. Eso es un vamos, casi imposible que se levante allí. Esto hay que recordárselo a la gente, que es que esto viene de 2014. En 2014 iban a empezar a construir este telescopio en las cumbres de Hawái. Y manifestaciones de la gente, de los nativos de allí, que no querían otra gran infraestructura científica en sus montañas sagradas, lo pararon. Y estamos desde entonces sin ponerse una sola piedra de este gigantesco telescopio. Son más de 10 años. Es que ya está en vía muerta. Quiero decir que esta gran infraestructura está dando muchísimo, muchísimo, muchísimo en construirse. Toda la instrumentación científica que hay dentro es muy, muy sofisticada y tarda mucho en hacerse. Está en vía muerta ya.
0: ¿Esta partida está perdida? ¿Hoy hay esperanza de que esto pueda reconducirse?
1: No, yo creo que no hay esperanza de que pueda reconducirse, pero sí que hay que hacer lo que tú estás diciendo antes. Hay que reivindicar los cielos de La Palma. Quiero decir que esto, si de algo ha servido, ha sido para poner la capacidad que tiene Canarias y La Palma en concreto para albergar este tipo de infraestructuras científicas, para tener los mejores telescopios, los mejores de verdad del mundo, para tenerlos en la isla. Y gracias a esto, pues conseguir atraer más científicos, más proyectos de este tipo y tal. Ahora tenemos encima de la mesa la construcción del telescopio solar europeo, y eso es lo que hay que apostar. Quiero decir, las cosas que ya tenemos en... Ha sido un poco esta sensación de bienvenida a Mr. Marshall, que yo no quiero hacer un poco ese paralelismo porque La Palma no es un pueblo pobre que necesita que vengan los americanos a poner pasta, para que nos entendamos, pero sí que es verdad que había como una expectativa muy importante, porque yo creo que si se anunciaba la construcción allí del telescopio, hubiera significado mucho para la isla y para Canarias en general. Quiero decir, es poner en el centro de la ciencia mundial a La Palma, es reconocer la capacidad que tenemos, es 150 o lo que sean... empleos de primer orden, o sea que digamos que era un proyecto muy bonito, y hubiera sido un pelotazo haberlo conseguido. Pero yo creo que hay que aprovechar para decir, oye, hemos estado en la pelea, y si se ha caído la opción de La Palma, no es porque La Palma no diera el nivel. Se ha caído la opción de La Palma porque es lo más probable es que el proyecto se vaya por el sumidero. O sea, quiero decir que ahí tenemos que estar orgullosos del papel que hemos desempeñado.
0: Estamos hablando verdaderamente, Javier, de que La Palma y Canarias tienen unas garantías sociales que difícilmente podrían ser superadas por otras opciones, pero ¿pueden venir otros proyectos a ser disfrutados desde el cielo de La Palma?
1: Sí, seguro que llegan. Como te decía, hace poco se ha aprobado la construcción del telescopio solar europeo allí, que es un proyecto también, o sea, no es tan monumental, pero es un proyecto muy bueno y que también va a traer cosas a La Palma, y hay que pensar en eso, en que el Instituto Astrofísico de Canarias y los observatorios de Canarias son muy punteros, atraen la mejor ciencia del mundo y ya surgirán nuevos proyectos. Sí, perdona.
0: No, te iba a preguntar, Javier, tú que eres un gran observador de la realidad, de la ciencia, ¿la decisión de que no venga definitivamente a La Palma tiene que ver con criterios puramente científicos y técnicos, o hay también factores políticos y sociales detrás?
1: No, o sea, a lo mejor me estoy mojando demasiado, pero yo creo que no hay ningún factor científico o técnico que haya parado la construcción de La Palma, del TMT en La Palma. Lo ha parado otro tipo de consideraciones. Hay muchísimos problemas con la pasta que puede aportar Estados Unidos desde que Trump llegó, le ha cortado el grifo a la ciencia en Estados Unidos. El consorcio del TMT lo conforman muchísimos países muy dispares. Está Japón, está Corea, está Canadá, cada uno con sus intereses. Los japoneses nunca han sido muy partidarios de llevarse este telescopio a Canarias porque les pilla muy lejos y no.

0: digamos que ellos no tienen mucha infraestructura allí. Los japoneses, lo digo porque los japoneses tienen muchísimos aparatos en Hawái y a ellos les gustaba esa opción. Canadá está dudando si meterse o si salirse. Hay muchos factores ahí que son de pura geopolítica y de cuestiones de dinero. La ciencia no tenía nada que ver en esto.
1: Mira, La Palma, que llevaba, como decíamos, años preparándose para esta posibilidad, ¿ha habido también un problema de la candidatura española o de la propia situación del proyecto?
0: Bueno, en el Ministerio de Ciencia creen que no ha ayudado mucho, digamos, esta cuestión de la geopolítica, ¿no? Digamos que el hecho de que, bueno, digamos que no nos llevamos bien con Trump, para resumirlo, que eso tampoco ha ayudado, ¿no? Pero yo de verdad que no lo llevaría tan lejos, sino digamos que a ese nivel de, comentábamos, ¿no? A la hora de mover una infraestructura de este tamaño con tantos países, con tantos intereses, con tanto dinero, ya tan retrasado, ya está un poco herido de muerte el proyecto desde hace unos meses y tal. El gobierno de España quiso hacer una apuesta muy importante, puso encima de la mesa 400 millones de euros por parte del gobierno que se sumarían, llegarían hasta los 1.000 gracias a una inversión del Banco Europeo de Inversiones, pero, o sea, es lo más que podíamos hacer ya. Es decir, mira, ponemos 1.000 millones encima de la mesa. No ha sido un problema de ciencia, vamos, eso te lo puedo asegurar.
1: Déjame que sienta un poquito en lo que apuntas. ¿Puede influir que Trump esté de pesado, R que R, contra España y haya jugado aquí esa carta?
0: Mira, yo no creo, o sea, Trump ya sabemos cómo es. No creo que esté tan pendiente de algo así como un telescopio que va a ir a Canarias. Pero sí que es verdad que el proyecto en sí, en general, desde que llegó Trump, está herido de muerte precisamente porque a Trump no le interesa nada la ciencia, ¿no? Entonces, él cortó a la mitad los fondos de la Fundación Nacional para la Ciencia de Estados Unidos, que es un gran, uno de los organismos que más dinero mueve en el ámbito de la ciencia en Estados Unidos, ¿no? Entonces, ya cuesta muchísimo. El músculo que tiene normalmente la ciencia estadounidense, el músculo, digo, en cuanto a recursos y demás, está muy, muy, muy, muy deteriorado. Entonces, ahora ya cada cosa que va a hacer Estados Unidos en el ámbito de la ciencia se lo piensa muchísimo más, revisa mucho más el Excel, mira a ver más si tiene o no tiene compañeros de alianza. Y en este caso, pues ya dejó herido de muerte el proyecto.
1: La verdad que Canarias ya tiene el roque de los muchachos, tiene también el Teide, una comunidad científica de primer nivel. Desde
0: Claro.
1: luego, ¿hasta qué punto sigue siendo estratégico defender este ecosistema aunque el TMT no llegue? Seguimos estando ahí en la Champions que decían esta mañana.
0: Sí, o sea, yo no sé quién ha dicho la de la Champions, pero totalmente. Quiero decir, no tenemos nada que envidiar. O sea, quiero decir, los cielos de Canarias en general y en concreto el de Roque los Muchachos están ahí con los cielos de Chile, el desierto de Atacama y los cielos de Hawái. Son los tres sitios donde se hace la mejor ciencia astronómica desde el planeta Tierra. Luego, claro, luego están los grandes telescopios que lanzamos al espacio. Pero los que tenemos aquí en el suelo, para entendernos, es Champions total, el cielo canario, así que no hay nada que temer con respecto a esta decisión, en el sentido de que es que a lo mejor no somos lo suficientemente buenos, nada de eso. El cielo canario es de los mejores del mundo. Lo único es que esto era una cosa muy complicada de traer hasta España y hemos estado a punto de hacerlo.
1: Fíjate, Javier, que esta mañana la tertulia de la noche al día, la tertulia de periodistas, tres periodistas, daban varios este titular, ¿no? De que La Palma, Canarias, seguía estando en la Champions de la astronomía. Javier Sala, jefe de ciencia del país, con quien durante tantas mañanas, en otros tiempos, hablábamos de ciencia para que absolutamente todo el mundo lo entendiera. Lo hacíamos en una más uno. Hoy ha sido un placer reencontrarnos aquí en la primera de la radio, que sigo oliendo a millo. Así que te mandamos un abrazo muy grande. Y por arriba de todo, nuestro agradecimiento.
0: Nada, un abrazo, Kiko.
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0: Avanzamos, caminamos juntos en nuestra tarde de radio y ya lo saben, como cada 21 de septiembre se conmemora el Día Mundial del Alzheimer. Este año además lo hacen centrándose en la importancia del diagnóstico precoz y el reto de los cuidados tras conocer la enfermedad. Es que el Alzheimer es la principal causa de demencia en el mundo, se considera la nueva epidemia del siglo XXI y la padecen en nuestro país en torno a 880.000 personas. Hasta el Hospital Universitario General de Gran Canaria, doctor Negrín, se ha ido nuestra compañera Andrea Pérez. ¿Qué tal, Andrea? Buenas tardes.
1: Para conocer un poco mejor esta enfermedad, saber pues cuáles son esas primeras señales y qué podemos hacer para prevenirla o tratarla, ¿no? Pues venimos y hablamos desde el Hospital Universitario de Gran Canaria, doctor Negrín, y saludamos al jefe de servicio de neurología y neurofisiología clínica de este hospital, a José González. ¿Qué tal? Muy buenas tardes.
2: Buenas tardes. Gracias por la invitación a participar.
1: Para empezar a hablar, me gustaría poder definir qué es exactamente el Alzheimer. Cada vez hablamos más de esta enfermedad, pero ¿de qué estamos hablando exactamente?
2: La enfermedad de Alzheimer es un trastorno que forma parte del grupo de las enfermedades neurodegenerativas, que se caracterizan porque las neuronas, que son las células del cerebro, se van perdiendo, van muriendo más rápidamente y antes de lo que corresponden. En la enfermedad de Alzheimer, además, lo que hay es una afectación de las funciones cognitivas. La más habitual y la más frecuente es la memoria, pero no solo la memoria. Luego va progresando hasta afectar a otras funciones cognitivas hasta llegar a producir una demencia. ¿Todas las demencias son enfermedad de Alzheimer? No, la enfermedad de Alzheimer es una causa neurodegenerativa de demencia. Todas las enfermedades de Alzheimer sí son demencias.
1: Justo quería preguntarle por esto, ¿no? Muchas veces hablamos de manera quizás más coloquial de la demencia, ¿Qué diferencia el Alzheimer de la demencia? Aunque nos acaba de decir que hay una pequeña relación, ¿no? Pero ¿qué diferencia una cosa de la otra?
2: Bueno, la demencia son todos aquellos trastornos de la función cerebral que llevan a un deterioro de la función cognitiva, que además debe ser de más de 3 meses y que además debe afectar a la funcionalidad de la persona. Hay muchos tipos de demencia, hay enfermedades de tipo neurodegenerativo, como es la enfermedad de Alzheimer, pero también enfermedades vasculares por afectación del flujo sanguíneo cerebral. Hay otras enfermedades neurodegenerativas que no son la enfermedad de Alzheimer. Bueno, pues todas esas enfermedades que llevan a un deterioro de la función cognitiva de más de 3 meses y que además es progresivo y afecta a la funcionalidad son demencias. Y de todas ellas, la enfermedad de Alzheimer es un tipo muy específico de demencia.
1: Como decía, doctor, cada vez hablamos más de Alzheimer. Esto porque, es decir, cada vez más personas padecen de esta enfermedad del Alzheimer, o quizás hasta hace poco tiempo no se diagnosticaba, no se conocía tanto.
2: Bueno, hay varios factores. Lo primero es que ha mejorado nuestro conocimiento de la enfermedad. Hasta no hace tanto tiempo se hablaba de la demencia senil y se utilizaba el término demencia senil, que hoy ya no utilizamos. Eso no significa nada. Solo por cumplir años no hay que tener una demencia. Hoy conocemos mejor la enfermedad, conocemos mejor cómo diagnosticarla, y después hay otro factor, y es que la esperanza de vida en España ha ido aumentando en los últimos años y es el país, junto con Japón, donde mayor esperanza de vida hay. Las enfermedades neurodegenerativas se relacionan claramente con la edad. Cumplir más años y cumplirlos mejor tiene muchas cosas buenas, y luego tiene el reverso de la moneda, que es el aumento de la prevalencia de las enfermedades neurodegenerativas. Entre que conocemos mejor la enfermedad, que cada vez cumplimos más años, pues vemos ese aumento en la frecuencia de enfermedad de Alzheimer.
1: Este dato que dice, ¿no?, es muy importante, el hecho de que cada vez pues duramos más, nos cumplimos más años, nos hacemos más viejos, ¿no?, y por eso también quizás estas enfermedades. Pero ¿a partir de qué edad puede aparecer? No sé si hay una norma escrita o no, porque hay veces que nos impacta casos de personas que con 60 y pocos años empiezan a tener Alzheimer. ¿Esto desde qué edad se puede llegar a detectar, o ustedes no sé qué datos manejan en este caso?
2: Bueno, hay dos cosas diferentes. La primera es, ¿desde qué edad? Pues, bueno, por desgracia hay incluso pacientes de 40, 45 años que empiezan a manifestar la enfermedad. Estos casos no son los más habituales y suelen deberse a causas genéticas o hereditarias de enfermedad de Alzheimer, que, como digo, no son las más frecuentes. En general, es una patología claramente relacionada con la edad, y entendemos que a partir de los 60, 65 años es cuando empiezan a verse los primeros síntomas de la enfermedad de Alzheimer en los casos que llamamos esporádicos. ¿A qué se refieren los casos esporádicos? Que no están relacionados con una herencia clásica y que no son hereditarios. Por eso, si hablamos de cuál es la edad a la que puede presentarse, realmente es en pacientes muy jóvenes, pero lo habitual es que a partir de los 60, 65 años empiecen a verse esos cambios. Que eso no quita para que haya pacientes con 50, 55 años que también aparecen, pero no es la norma.
1: ¿Y cuáles pueden ser los primeros síntomas, no? Si alguien nos está escuchando, tiene un familiar o incluso uno mismo, porque creo que al principio, si no me equivoco, uno se puede incluso dar cuenta de ciertos aspectos. ¿Cuáles son esos primeros síntomas, esas primeras cositas que tenemos que tener en cuenta?
2: Lo más habitual en la enfermedad de Alzheimer es la pérdida de memoria para acontecimientos recientes, esa pérdida de memoria que podemos llamar a corto plazo. Claro, lo habitual, todos tenemos despistes en los que no nos acordamos dónde dejamos las llaves, dónde hicimos las cosas. En la enfermedad de Alzheimer, lo característico es que estos trastornos de memoria suelen afectar inicialmente a este tipo de cosas, pero van afectando a hechos más relevantes. Uno olvida cosas que tenía que hacer, como citas en el médico o fechas que antes no olvidaba, es decir, a circunstancias no solo banales del día a día, sino también a circunstancias relevantes. Y lo segundo es que es verdad que uno se puede dar cuenta, pero generalmente quien se da cuenta es quien está alrededor, porque uno tiende a minimizar la importancia de esas pérdidas de memoria y suelen ser los acompañantes. Entonces, siempre que haya pérdidas de memoria que se exceden a lo que es habitual, que además el paciente niega, intenta minimizar y siempre tiene una excusa, y son los de alrededor los que se dan cuenta, ese es el momento en el que quizás hay que empezar a preocuparse.
1: Y una vez se detecta esta enfermedad, el Alzheimer, ¿qué se puede hacer? ¿Hay tratamiento para frenar, no, y que vaya más, incluso ya no sé, creo que esto es un poco más complicado, el hecho de mejorar, ¿no?, esa enfermedad? Esto, a día de hoy, ¿cómo se encuentra la situación?
2: Lo primero es que cura para la enfermedad todavía no hay. Sí que hay cosas que se pueden hacer para enlentecer o retrasar la progresión de la enfermedad, pues mantener una actividad física adecuada, mantener una buena actividad cognitiva y ejercitar la mente, llevar una dieta sana, evitar el alcohol, el tabaco y los tóxicos en general, controlarse la tensión, el azúcar, la diabetes, el colesterol, las personas que lo necesiten. Esos son los factores generales que realmente son eficaces, y se ha visto que controlando bien todos esos factores, haciendo actividades de socialización y evitando el aislamiento social, pues todos esos factores pueden ayudar a hasta retrasar un 45% de todas las demencias, incluidas la enfermedad de Alzheimer. Luego, los tratamientos farmacológicos, clásicamente se han utilizado fármacos que lo que hacen es intentar controlar los síntomas, pero no influyen sobre la progresión de la enfermedad. En el último año y medio sí que se han aprobado algunos fármacos que ayudan a retrasar y enlentecer la progresión de la enfermedad, que sin embargo todavía no se han autorizado para financiación en España, porque estamos, bueno, el Ministerio de Sanidad inicialmente los ha rechazado porque se considera que el beneficio, comparado con el coste que tienen los fármacos, no justifica la aprobación, aunque en otros países de nuestro entorno sí se están utilizando. Entendemos que más pronto que tarde podremos ofrecer a nuestros pacientes una alternativa terapéutica para que la progresión de la enfermedad sea más lenta. Eso sí, como decía al principio, cura todavía no existe.
1: Y dentro de estos hábitos que nos comenta, doctor, ¿no?, sobre todo buenos hábitos, ¿no?, tanto a nivel físico como mental, también hay estos hábitos pueden prevenir, por así decir, la aparición tan temprana, por ejemplo, de esta enfermedad, el hecho de que durante nuestra vida mantengamos siempre esos buenos hábitos desde siempre, no esperar a última hora.
2: Sí, de hecho hay un término que a mí me gusta mucho, que estamos utilizando en los últimos años, que es el de invertir en capital cerebral. ¿Qué significa esto? Significa que si uno desde joven empieza a mantener estos hábitos e incluye la actividad física habitual, regular, al menos 5 días a la semana, incluye una dieta sana, evitando los ultraprocesados, evitando los fritos, y evita los tóxicos y se controla bien, todo eso hace que haya una mayor salud cerebral. Y eso significa que no va a aparecer la enfermedad. La enfermedad puede aparecer, pero si uno ha invertido en tener un cerebro saludable, esa progresión de la enfermedad va a hacer que los síntomas se manifiesten más tardíamente y más lentamente. Por eso nosotros entendemos que sí que hay que invertir desde muy joven en ese capital cerebral, en esa salud cerebral.
1: También comentaba que me ha llamado la atención el hecho de que uno siga sociabilizándose, ¿no? O sea, porque al final, todos sabemos, llega un momento en el que uno se jubila y en algunos casos, no todos, pues a veces nos cuesta aceptar la realidad de ya no vamos a trabajar y nos podemos encerrar en casa. ¿Eso también nos puede afectar a que aparezca de manera más rápida quizás de lo que puede llegar a aparecer el quedarnos en casa una vez estamos jubilados, ya no ir a trabajar, ya perdemos esa parte social, no queremos salir a la calle?
2: Efectivamente, de hecho los estudios muestran que el aislamiento social es responsable, si hay que atribuirle un porcentaje de responsabilidad de entre un 2 y un 3% de todos los deterioros cognitivos. ¿Por qué? Porque al final el hacer actividades sociales también es muy importante para mantener la plasticidad del cerebro y que el cerebro pueda reorganizarse y mantenerse más sano. Por eso es tan importante, bueno, actividades como en la Universidad de Las Palmas están los programas de formación senior, hay muchos sitios donde se pueden ir a hacer actividades y aprender. Eso es muy importante para que las personas, una vez que se jubilan, sigan manteniéndose mentalmente activos.
1: Y vamos a hablar de datos, doctor, porque, bueno, vamos a hablar de sexos, ¿no?, por así decirlo, porque en Canarias, concretamente, el 72% de las personas que padecen esta enfermedad son mujeres frente al 28% que son hombres. ¿Esto es una realidad? ¿Son las mujeres padecemos más esta enfermedad?
2: Es una realidad que también tiene diversos factores que influyen. El primero es que en esas edades también hay más mujeres que hombres, porque la esperanza de vida en mujeres es mayor que en hombres. Cuando uno analiza la pirámide poblacional, por encima de 70 años es mayor la prevalencia de mujeres que quedan vivas que de hombres. En una enfermedad como la enfermedad de Alzheimer, típicamente asociada con la edad, es más habitual en personas mayores, es más habitual en mujeres, porque hay más mujeres. Y el segundo factor que puede influir es que una vez que se alcanza la menopausia, las mujeres pierden la protección estrogénica. El gran cambio en la menopausia es que los estrógenos, que son la hormona típicamente femenina durante toda la edad reproductiva de la mujer, caen y esa protección estrogénica que ha habido durante mucho tiempo disminuye. Y por eso en las mujeres, a partir de la menopausia, hay más riesgo de enfermedades vasculares, de enfermedades cardiovasculares y también de enfermedades neurodegenerativas como la enfermedad de Alzheimer.
1: Ya, doctor, para finalizar, al final, también lo comentaba al principio, ¿no? Quien quizás padece también esta enfermedad que a veces nos olvidamos son las personas que están al lado, ¿no?, de estos pacientes, desgraciadamente muchas veces nunca son conscientes de que lo sufren, y quien cuida de ellos es también quien lo padece de otra manera. No sé, ustedes, desde el punto de vista sanitario, ¿cómo viven esto, ¿no?, esos familiares o esas personas tan allegadas que tienen que cuidar de estas personas?
2: Lo vivimos mal, porque lo sabemos y es muy difícil de actuar sobre el cuidador. Los síndromes de sobrecarga del cuidador están muy descritos y se ven. El problema excede a lo sanitario y entra en el terreno de lo social. Uno de los graves problemas que tenemos, no solo en Canarias, que quizás esté muy acentuado, pero en toda España, es que el apoyo de los servicios sociales a las personas con enfermedad de Alzheimer es insuficiente. La ley de dependencia es una gran ley, pero tarda enormemente en ejecutarse. Y sobre eso estamos en una comunidad que es una comunidad pobre, donde las familias no tienen los recursos que deberían tener para cuidar a los familiares. Hay pocas camas sociosanitarias. Al final es un caldo de cultivo ideal, ¿para qué? Para que el cuidador esté sobrecargado, porque el cuidador tiene que hacerse cargo de su vida y de cuidar a su familiar. Y eso es muy complejo, porque son personas que con el paso del tiempo y de la progresión de la enfermedad van necesitando cada vez más ayuda. Bueno, en estos tiempos que corren no solo deberíamos centrarnos, y de hecho lo estamos intentando, en los pacientes, sino que deberíamos también apoyar a los cuidadores, porque los cuidadores son los grandes sufridores de la enfermedad de Alzheimer, además de los pacientes.
1: A José González, jefe de Servicio de Neurología y Neurofisiología Clínica de este Hospital Universitario de Gran Canaria, doctor Negrín, muchas gracias por atenderlo.
2: Gracias por la invitación.
0: Gracias, Andrea. Gracias a José. De luego, no podía haber hecho una mejor radiografía de cómo está ahora mismo el diagnóstico de esta enfermedad. Pero precisamente en este Día Mundial de la Enfermedad queremos acercarnos a la complicada realidad que viven los pacientes, que viven la familia, porque el Alzheimer, como decíamos, no solo afecta a los enfermos, también es especialmente duro para los y las cuidadoras. Queremos hablar con Chunche Aristu, porque ella fue una de las portavoces y caras más visibles de la plataforma ciudadana en Gran Canaria, El Pino es Nuestro. Además, también fue, si no mal recuerdo, la primera presidenta de la Asociación de Alzheimer Canaria, con un lema que yo siempre que tengo oportunidad lo recuerdo: ellos olvidan, nosotros no. Chunche, bienvenida a la radio.
3: Hola, Kiko, muchas gracias por invitarme en este día, que ya queremos también un poco echarlo para atrás y olvidarlo, porque cuando se pasa hay que dejar ya que el pozo se vaya yendo. Pero te agradezco muchísimo ese recuerdo, a esa amistad grande y a esa colaboración tan grande que tú tuviste con todos nosotros.
0: Porque fue imprescindible echarse a la calle para buscar estos recursos, y que el Alzheimer a día de hoy todo el mundo lo conoce, pero cuando ustedes nacieron hace 30 años se sabía poco de esta enfermedad. ¿Cómo lo recuerda como cuidadora, como mujer de un paciente con Alzheimer?
3: Sí, pues la verdad que fue muy duro, porque al principio no se sabía ni pronunciar el nombre, no sabía la gente y decía, ¿eso qué es? ¿Eso qué es? Y teníamos que explicarlo fácilmente, como decir la enfermedad que tuvo Rita Hayworth, que todo el mundo conocía, que se creían que la pobrecita tomaba alcohol y bebía, y era su deterioro cognitivo que tenía. Y fue duro, pero fue también muy enriquecedor. Aprendimos muchísimo, muchísimo de lo que nos trae la vida.
0: Cuando ustedes estuvieron batallando porque El Pino fuera una residencia de uso sociosanitario, no existía la ley de dependencia. Eso luego se fue ganando poquito a poco, y todavía sigue siendo excesivamente lenta la que llega la prestación.
3: Sí, esas cosas son muy lentas. Yo recuerdo que desde la Asociación de Alzheimer, que fue mucho anterior, yo tenía en las manos la ley de dependencia, y teníamos que decir, y además decíamos, es que esto en 20 años va a ser, vamos a llamarlo, una epidemia, una lacra, una realidad que tenemos ahí todos en la familia. Y yo me entrevisté con muchísimos políticos y con gente que tenía que tener en la administración esto en la mano, y bueno, se echaban a reír, y todavía seguimos hablando de que el plan este no se lleva a cabo, cuando además hoy es imprescindible, porque ya vemos en las familias quién se puede ocupar hoy de este enfermo con este deterioro de memoria que tienen. ¿Quién se puede ocupar cuando hoy tanto mujeres como hijos, mujeres y hombres, están trabajando, y además trabajando mucho? ¿Cómo se puede mantener esto? Pues ahí es también donde tenemos que enseñar a vivir este problema, ¿no? Me ha encantado oír a este doctor antes hablar del Alzheimer, porque lo he encontrado muy sensato, porque yo a lo largo de la vida me he encontrado mucha gente ignorante de este tema. Yo a este profesional, al doctor del Negrín, lo he encontrado muy sensato. Y lo que sí apuntaría es que necesita la familia muchísimo apoyo, y también información, enseñarles a cómo tienen que vivir esa enfermedad, porque no nos lo podemos quitar de en medio. Nosotros lo que hemos aprendido, yo sobre todo en la enfermedad, lo que nos trae en la vida es, primero que nada, es tener un acto de humildad enorme, porque nos damos cuenta que seas quien seas y tengas el cargo que tengas, en muy poquito tiempo el deterioro cognitivo te lleva a olvidar quién eres y a olvidar quién te rodea en tu casa. Y eso es muy duro. Pero para las familias vemos esa parte de humildad que tenemos que aprender, ¿no? Y entonces eso nos lleva a que podamos seguir apoyando, ayudando, y a no quitarnos el problema de medio, por duro que sea.
0: ¿Se sigue, Chunche, descargando demasiada responsabilidad en las familias cuando también necesitan ayuda? El famoso ¿quién cuida, quién cuida?
3: Ahí está, que luego también hay que cuidar al cuidador, porque si no es un deterioro terrible. Casi siempre, además, recae en la mujer. Que ya se ve que en la familia entran todos los hijos, sean varones y sean mujeres, ¿no? Pero igual que yo también apuntaría, Kiko, a que muchas veces nos creemos que tenemos derechos y derechos que nos tienen que dar de fuera. Y nos olvidamos que también tenemos obligaciones con nuestras familias. Tenemos que solucionarlo de una manera o de otra, pero tenemos obligaciones con esa persona que tenemos al lado.
0: Hay una palabra que muchas veces queda en segundo plano, y precisamente es esa, la de quién cuida al cuidador. ¿Qué aprende uno sobre el amor cuando la memoria empieza a fallar? Porque claro, hay veces que dicen, no le visites si no sabe quién eres. Pero quien visita sí sabe quién está ahí.
3: Sí, eso es muy duro, yo lo vi. Y es verdad, y además, respeto a que esa es la opinión que se tiene. Pero a mí aquello me dolía mucho, porque yo decía, él no habla, te crees que no te conoce, pero siempre hay un gesto que ves que aquella persona que tuvo compañero de colegio, compañero de trabajo, un familiar ya lejano, que cuando lo ve hay algo que percibe que lo conoce. Y sobre todo que lo que tiene que verse es acompañado, cuidado, mimado. Que haya una caricia en el brazo, en la mano, un beso, un abrazo. Eso no se olvida nunca. Porque además yo, por la experiencia que tengo, y en los últimos días, creíamos que ya estaba dormido por la noche cuando estaba en la cama y todo eso, y yo veía que no cerraba los ojos hasta que yo llegaba a dormir allí con él. O sea, que eso... yo creo que lo tenemos hasta que nos morimos, pero todos, estemos donde estemos.
0: Chunche, después de tantos años vinculada a esta realidad y resaltando lo positivo, ¿qué hemos aprendido como sociedad después de estos años de lucha y qué nos queda por aprender?
3: Bueno, yo creo que por aprender es todo día a día hasta que nos muramos. Tenemos que seguir aprendiendo porque yo creo que esa es la calidad de vida, ¿no?, que tenemos, el no rendirnos. Pero yo creo que la experiencia que sacamos de todo esto es, primero que nada, la humildad, que tenemos que aprender todo a que no somos nadie, ¿no? Nadie importante.
0: Nos puede tocar a cualquiera mañana.
3: Mañana, pasado. En un momento tú puedes tener el puesto que tienes y de repente en 2 meses ver que ya tu cerebro no te responde. La humildad y, desde luego, la comprensión también y la paciencia. La paciencia se ejercita un montón, porque cuando empiezan, además, todavía hay una época que no paran de repetirte, ¿y cuándo comemos? ¿Y cuándo comemos? ¿Y cuándo comemos? Y acabamos de comer. Entonces, la paciencia, la serenidad por encima de todo, la humildad en que saber que yo mañana puedo estar igual que ese enfermo que estoy cuidando. Y luego también, a lo mejor, la capacidad de seguir aprendiendo, preguntando, pues a todos los que están relacionados con la medicina, ¿cómo puedo vivir yo lo mejor posible eso? En vez de estar lamentándonos de lo que tenemos y de lo que tenemos, pues bueno, ir preguntando y rodeándonos también de personas que nos enseñan a vivir a nivel de medicina, a nivel social, y que hay gente que es muy positiva y que nos ayudan en eso.
0: En ese sentido, las asociaciones prestan una labor fundamental, porque son personas que ayudan a personas, pero que han pasado por lo que tú estás empezando a pasar.
3: Claro, sí, sí. Y luego el entorno social, que hoy tenemos, gracias a Dios, grupos de apoyo para muchas cosas. Entonces, eso es lo que a lo mejor en la enfermedad de Alzheimer, que es larga, pues necesitaríamos mucho. Los familiares, el apoyo social, el apoyo a nivel médico, científico y de todo esto que nos rodean. Y luego yo también creo que es muy importante para nosotros, para las familias que tenemos estos enfermos en casa, la ayuda a domicilio, porque no sacamos nada con que al final de los años, cuando están más quietos, pues se presentan las grandes bronquitis, las neumonías, la obstrucción intestinal, que esas cosas las podemos resolver desde casa, que no los podemos coger y llevarlos con lo que supone para ellos, que es terrible, es un trauma para ellos, llevarlos a unas urgencias que tienen que estar horas, porque así está el sistema, en unos pasillos, eso los pierde, los descontrola, y es un retraso. Los desorienta totalmente. Entonces, las familias, eso, con un buen asesoramiento, lo podemos llevar perfectamente. Y no te digo una quimera, es que eso lo he tenido yo en mi casa.
0: Estás descubriendo...
3: A Juan en 12 años no lo ingresé nunca en el Negrín, pero tuve un apoyo desde el centro de salud en los médicos muy bueno, buenísimo.
0: Estás describiendo una realidad que se vive a diario, un montón de familias en las salas de urgencia de los hospitales, donde están masificados. Y una vez más volvemos a reivindicar pues ese centro sociosanitario por el que tanto se batalló. Fíjate cómo estaba, al menos en Las Palmas de Gran Canaria, el antiguo CUL, que hubo un planteamiento de que aquello fuera para uso sociosanitario y al final parece ser que van a dar otros usos. Qué necesarias son esas plazas, ¿verdad?
3: Sí, necesario, y luego luego eso, para todas estas enfermedades que son validantes a la persona, el tener ayuda a domicilio es que es muy importante para el enfermo y para la familia.
0: Imagínate que estamos hablando de las islas un poquito centrales, las islas un poquito más grandes, pero fíjate que ese problema pasa en todas las islas y cuanto más pequeña es la isla, peor todavía.
3: Sí.
0: Chuncha Aristu, gracias por haber querido compartir desde lo positivo esta
3: sí,
0: jornada.
3: Sí, por supuesto.
0: Después de haber estado tanto 21 de septiembre batallando en la calle.
3: Sí, batallando en la calle, y yo pido perdón porque a muchos políticos también había que darle duro para conseguir... Para conseguir lo que hemos conseguido. Y bueno, me gustaría decirle a las familias que no se depriman, que ánimo, paciencia, calma, porque desde ahí es donde podemos vivir toda esta enfermedad mucho mejor, porque la enfermedad después nos enseña a vivir también de otra manera mucho mejor.
0: Hoy hemos cambiado la pancarta por la radio y eso me gusta mucho porque hemos salido ganando. Chunche, muchas gracias, mi niña.
3: Gracias a ustedes, ¿eh?
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0: 18 minutos, llegamos a las 4 de la tarde. Ya saben que con esta sintonía cerramos la primera hora de Roscas y Cotufas, compartiendo las buenas tardes con el compañero periodista especializado en comunicación y emergencia, Feli Tía. Buenas tardes.
1: Hola, Kiko, a ti y a toda la audiencia.
0: Y al frente de esta sección de QSL Canaria, ¿cómo estás?
1: Muy bien, aquí, bueno, aprovechando el tiempo para ir cerrando cositas y para proponer nuevos temas a esta sección que arranca, creo que con fuerza, y tratando de ser útil y práctica para todos nuestros oyentes.
0: Y con muchas ganas, porque hoy lo hacemos con una pregunta. ¿Qué hace falta para tratar de ser bombero? ¿Requisitos, pruebas y conocimientos exigidos? Porque aquello de tienes cosas de bombero, ya eso ya no se puede decir, porque tienes que estar muy preparado y muy en forma para llegar a ser bombero.
1: Sí, fíjate que por siendo muy breve, este tema surge a raíz de la petición de algunos de nuestros seguidores, de personas que están pendientes del mundo de las seguridades de emergencias, que como siempre decimos, se ha convertido en un nicho de empleo y de oportunidades muy importante, y una de quizás de las profesiones más demandadas, aunque es cierto que no hay muchas convocatorias ni muy habitualmente, es la de ser bombero, en este caso bombero profesional, y entre comillas dedicar pues tu tiempo, tu formación a los demás y a atender emergencias. Y por ahí viene un poquito el tratar de averiguar hoy o recordar, para quien no lo sepa, bueno, pues como tú bien decías, los requisitos, los procedimientos y qué hace falta para muchas personas que quieren ser bomberos, que quieren ejercer esa profesión.
0: Pues mira, tenemos muchas preguntas y las respuestas las tiene Luis Castro, que es oficial jefe de la zona sur del Consorcio de Bomberos de Tenerife. Luis, ¿qué tal? Buenas tardes.
2: Hola, muy buenas tardes.
0: Luis, para dirigirnos a ustedes, ¿es correcto lo de agente? ¿Ustedes son también agentes los bomberos?
2: Sí, agentes de bomberos. Podría decir, no es una palabra que esté utilizada, por lo menos aquí en Tenerife, en Gran Canaria, sí tienen de alguna manera esa denominación, porque es como desde, yo creo que sus inicios en el Ayuntamiento de Las Palmas los denominaban así. Pero bueno, en Tenerife no se utiliza tanto esta palabra.
0: ¿Feliz?
1: Sí, no, tiene toda la razón el Luis Castro, en este caso oficial jefe de la zona sur del Consorcio de Bomberos de Tenerife. Pero bueno, al final, como tú bien apuntas, Luis, estos son nomenclaturas que quizás lo da gente, le pueda sonar raro a mucha gente en la provincia occidental, pero es mucho más común en este caso en Las Palmas de Gran Canaria. Luis, queríamos un poquito acercarnos a lo que es la realidad de los bomberos, de lo que es ser bombero realmente. Y hablando, porque bueno, a todo el mundo se le puede ocurrir o nos puede venir la idea desde nuestra más tierna infancia, muchos amigos, amigas, quien fuera, que les preguntaban, ¿qué quieres ser de mayor? Y muchas de las respuestas tienen que ver con bomberos, ¿no? Muchas de las tenía que ver con esa imagen que se tiene en la sociedad del trabajo que hacen los bomberos. Eso entiendo que igual les pasa a ustedes o lo viven a diario, pero hoy queríamos dar un pasito más allá y tratar de saber cómo llega a ser uno bombero y qué hace falta para ser bombero. La primera pregunta es obligada, o sea, y aunque toca un poquito la esfera personal, sería, en tu caso, por ejemplo, por arrancar, por seguir con la entradilla que estamos haciendo, ¿desde cuándo quisiste ser bombero? ¿Desde siempre? ¿Desde chico? ¿Cómo?
2: Pues fíjate que es cierto lo que dices, que en muchos casos los niños dicen desde muy pequeños que quieren ser bomberos. De hecho, nosotros hacemos muchas campañas de prevención en que todas las semanas a los diferentes parques de la isla, por lo menos aquí en Tenerife, hay visitas de los colegios más próximos a cada uno de los parques, y también es una manera de ir concienciando en la prevención, en la seguridad, y un poco los chiquillos se sienten como atraídos por una profesión que cuando nos visitan pues se hace de manera lúdica, y eso también creo que puede ir calando para que ellos después tengan esas ganas de convertirse en bomberos. En mi caso no fue así, yo me fui a estudiar cuando terminé el bachiller a Gran Canaria, y por circunstancias me tuve que volver a Tenerife, y la casualidad que había un compañero que estudiaba conmigo, que ya era bombero del Ayuntamiento de Las Palmas, y que podía compatibilizarlo. Y un poco la idea de hacerme bombero era para terminar la carrera. Finalmente terminé la carrera y había encontrado ya la profesión más bonita que hay en el mundo, que es la de ser bombero, y no me cambié de profesión.
1: Un ejemplo perfecto, ¿no, Kiko?
0: ¿Qué requisitos previos hay que cumplir para tratar de ser bombero? ¿Hay una edad mínima o máxima? ¿Hay algún tipo de titulación? ¿Son famosas las pruebas físicas? Cuéntanos, Luis.
2: Bueno, un poco eso varía en función de la administración. Los bomberos somos funcionarios de carrera de la administración local, y cada administración un poco define las pruebas que va a exigir para el acceso, incluso la titulación. Tradicionalmente había sido una profesión que estaba encuadrada en la categoría C2, que es el acceso a través de lo que era la GB, la ESO actualmente, pero eso ha ido cambiando. Son ya muy pocos los servicios de bombero que se mantienen en esa categoría, y ahora tienes que tener el bachiller para poder acceder a través del grupo C1 de la administración. Eso es el primer requisito, tener bachiller. El segundo requisito, por lo general, hay una exigencia de tener en posesión el carnet de conducir de camiones, y esto un poco es lo que marca la edad de acceso. A día de hoy, para poder acceder a tener el carnet de camión, tienes que tener 2 años, creo que es, y los 21 años de cumplidos para presentarte a ese carnet. Entonces, pues, si es verdad que podrías hacerlo desde los 18 años, pero como tienes el requisito de tener el carnet, pues hasta los 21. Sí,
1: una cosa lleva a la otra, ¿no? No
2: te lo permite, exacto. Así es.
1: Estamos hablando entonces de bachiller, del carnet de conducir de camiones. ¿Alguna otra cosa, Luis, que sea importante?
2: Especialmente, sí. Y después hay determinadas administraciones que o bien lo piden como... dan puntuación por tener otros cursos, como puede ser el PER para embarcaciones de recreo, como puede ser, últimamente hay alguna administración que ha pedido que estés en posesión del título de piloto de drones, pero ya te digo, no como requisito, sino que te lo valoran a la hora de un concurso de méritos posterior que se hace en algunos casos.
0: ¿Y esto de la prueba física?
2: ¿Cómo?
0: ¿Esto de las pruebas físicas, que tienen también como mucha leyenda detrás?
2: Claro, bueno, eso ya es parte de la oposición. En la oposición, pues además de unos exámenes teóricos que versan sobre materias específicas de incendios, de accidentes, de intervención con mercancías peligrosas, rescates en altura, como bastante específicas de lo que es el puesto al que vas a desempeñar, hay también unos temarios genéricos de la administración general, desde el Estatuto del Funcionario Público, de la Ley de Bases, del Estatuto de Autonomía de Canarias, una serie de la Constitución Española, una serie de temario que es común a todos los funcionarios, y en concreto aquí en Canarias, pues solo el estatuto y demás. Y sería esa parte teórica, y puede existir también una parte de evaluación psicológica, bien a través de un test psicotécnico, una entrevista, que esa no se da en todos los casos, pero sí es verdad que en las pruebas de selección para el puesto de bombero siempre hay unas pruebas físicas que por lo general suelen ser las que más duras son dentro del ámbito de la selección de personal para la administración. Esas pruebas, pues, como te decía al principio, van a variar dependiendo de la administración que haga la convocatoria. Las pruebas físicas en Tenerife difieren mucho de las que hace el Ayuntamiento de Las Palmas o el consorcio de Gran Canaria, en Lanzarote, y ya si nos vamos a la península, incluso hay pruebas de oficio, que en Madrid, por ejemplo, es muy típico una prueba que tienes que hacer de electricidad o de carpintería o de fontanería. Es decir, además de hacer estas pruebas, pues se busca que el seleccionado tenga una trayectoria previa en algún oficio que permita después, a la hora de hacer una intervención, apoyarnos en que esa persona conoce de un tema u otro. Bueno, lo que pasa es que son pruebas muy subjetivas y cuesta mucho, pues, hacerlo correctamente para que no se dirija de alguna manera la selección.
1: Comentabas, Luis, que son las pruebas físicas, quizás la etiqueta que más se pone a los concursos o posiciones para bomberos, aunque es evidente, como tú decías, que cada administración pone sus condiciones. Así, a bote pronto, como diría el otro, ¿en qué consisten las básicas, digamos, al menos las que suelen ser más exigibles?
2: Bueno, lo que se pretende cuando se hacen las pruebas físicas es medir las capacidades que tiene una persona para desempeñar el requerimiento que tiene, un requerimiento físico muy alto que tiene esta profesión. Entonces, pues hay algunas pruebas que son tradicionales y que un poco vienen de hace mucho tiempo, como puede ser, hay una que se denomina cuchilla, es que subir con una tubería por una tabla de madera, hay que subir la cuerda. Lógicamente tiene que haber una prueba de resistencia, que normalmente es una prueba de un 2.000 metros o un Cooper, que es 12 minutos corriendo para ver la distancia que realiza. Uh-huh. Tiene que haber una prueba de velocidad, que suele ser 60 metros en pista, una prueba de salto, suele haber una prueba de natación y después pues alguna prueba de fuerza tipo levantamiento de peso o en press de banca. Es decir, varía un poco, pero siempre va a haber pruebas que van a medir la resistencia, la velocidad, la fuerza y la potencia. Es lo que un poco se va buscando para definir que la persona seleccionada pues pueda desempeñar después el trabajo de la mejor manera.
0: Mira, ¿y cómo saber dónde hay plazas convocadas de bomberos? ¿Hay algún lugar donde mirar posibles convocatorias?
2: Bueno, en España cualquier convocatoria pública para funcionarios en cualquier lugar del Estado tiene que salir un anuncio en el Boletín Oficial del Estado. Y eso es muy sencillo, nos podemos poner una alerta en la página del BOE para que cuando aparezca la palabra bombero te salte la alerta y te van a llegar todas las convocatorias que se produzcan en el territorio español. Esto yo animo a todo el que tenga interés en hacerlo, en que no piense que si vive en Lanzarote, cuando se convoquen pruebas en Lanzarote será cuando yo me presento. Esto tienes que abrir mucho el ángulo para que cuando te llegue la prueba que a ti te puede interesar, o ya estés dentro y te resulte más sencillo acceder porque ya tienes más conocimiento y sabes de qué va la historia, o que simplemente puedas hacer una permuta en un momento determinado con alguien que esté trabajando en donde a ti te interesa y que esa persona te cambie para donde tú has accedido.
1: Una cuestión, Luis, que bueno, que también nos planteaban cuando arrancamos con la petición un poquito de este tema. Esto es una profesión de momento mayoritariamente masculinizada, si se me permite el término. En cuanto a muchas mujeres que también quieren acceder a ser bomberas, ¿hay algunos los requisitos son los mismos? ¿Hay modificaciones? No sé si nos puedes explicar algo respecto a esta duda que también tienen algunos de nuestros seguidores.
2: Los requisitos sí son los mismos. Lo que sí hay es una adaptación de las pruebas físicas para permitir el que haya una igualdad de condiciones. A nadie se nos escapa que las capacidades físicas son diferentes entre el hombre y la mujer, y desde luego es muy positivo que exista personas de cualquier desde luego que seamos de cualquier sexo, pero también que tengamos diferentes morfologías. Es necesario personas grandes, personas pequeñas, personas más atléticas, personas que te permita entrar, y sobre todo actitudes de cómo nos comportamos las personas de manera distinta, que hay unos rasgos un poco definidos por sexo también. Esto es algo que es cierto que se da y que estamos intentando corregir desde la administración, que con poco éxito. Lo cierto es que el porcentaje de solicitudes de mujeres para presentarse a una convocatoria de bomberos es tan, tan bajo respecto a las mujeres que lo solicitan respecto a los hombres, que al final es la probabilidad de que puedan acceder es mucho más baja.
0: Pero ya te digo, ya le digo yo, Luis, que habrá mujeres que superan en mucho a muchos hombres, ¿eh?
2: Así te lo digo, eso no tengo ninguna duda, pero claro, si en una convocatoria, en la última convocatoria que aún está en curso en Tenerife, había 600 solicitudes, y no te digo ahora con certeza, pero me parece que recordar que no llegaba ni al 2% del número de mujeres. Entonces la probabilidad de que accedan mujeres...
1: Siempre se tan pocas, pues difícil
2: eso,
1: que...
2: Exacto. Aquí nosotros estamos intentando seguir un modelo de intervención que se está haciendo por parte de la Generalitat de Cataluña, que han hecho una promoción, una publicidad y han hecho una reserva de plazas con unos topes para que facilite el acceso de mujeres al cuerpo y que ganemos en diversidad, y han conseguido no solo ya incrementar el número de mujeres en el servicio, sino que el número de solicitudes se ha incrementado de mujeres en un 60%. Me parece recordar, estoy hablando un poco de memoria, pero respecto a las convocatorias anteriores.
0: Luis Castro es oficial jefe de la zona sur del consorcio Bomberos de Tenerife, como queda demostrado Félix, un apasionado de su trabajo, cosa que le agradecemos mucho, Luis.
1: Y muy didáctico, Kiko, creo que
0: muy pedagógico,
1: que lo ha podido escuchar, y te lo agradecemos enormemente, Luis. Le ha quedado bastante claro, por lo menos las preguntas que teníamos, digamos, a demanda para tratar de satisfacer esa curiosidad.
0: Un abrazo muy grande, Luis.
2: Muy bien, un abrazo, muchas gracias.
0: Feliz, a mí porque me coge mayor, pero yo estaba motivado, ¿eh?
1: Es que no hay límite de edad, ¿eh? También te lo recuerdo,
0: sí,
1: ¿eh?
0: Sí, pero la prueba física hay que estar bastante, bastante en forma.
1: Hay que entrenar,
0: hay que entrenar. Hay que estudiar también con eso.
1: Sí, sin duda.
0: Feliz, nos vemos como tarde en 7 días.
1: Muy bien, hasta la semana que viene, un saludo.
0: Que tengas buena semana.
1: Igualmente.
0: Buscamos enseguida las noticias de las 4. Ya saben que son los servicios informativos los que vertebran nuestra programación. Después, más roscas y cotufas. Hasta ahora.
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0: Abrimos nuestra segunda hora porque atrás hemos dejado las noticias de las 4 y por delante enseguida buscamos nuestra gente luminosa de hoy, que se convierte en una receta, pero muy, muy, muy, muy apetecible de escuchar. También tendremos oportunidad de saber si en Canarias ahorramos o no ahorramos, porque lo que sí es una certeza, y es que tenemos de los peores sueldos de todo el país.
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0: Nuestra gente luminosa de hoy se llena nuestro estudio de esta luz comprometida con la salud desde la propia trinchera, desde el primer lugar donde acude la ciudadanía a la consulta médica, y más en este caso como es una consulta rural, porque nos acompaña Gustavo Moreno, que es médico de familia, presidente de la Sociedad Canaria de Medicina Familiar y Comunitaria, y también forma parte del área de atención primaria rural de la Organización Médica Colegial. Y como escuchan, amante de Silvio Rodríguez, claro. ¿Cómo está, Gustavo?
1: Muy bien, Kiko. Buenas tardes.
0: Oye, ¿y esta canción a qué épocas te lleva? Porque esta es una canción que te gusta mucho.
1: Sí, pues me lleva a una época de universidad, en donde, bueno, empiezo a conocer la música de Silvio Rodríguez, empiezo a enamorarme también un poquito de la guitarra, y bueno, y ahí compartíamos un poco, pues, sesiones, hacíamos nuestros asaderos, iba un poco de camino de ir conociendo la medicina e ir conociendo también el arte de la música, ¿no? Uh-huh. Y me recuerda muy, me lleva mucho a esa época.
0: ¿Y te animaste con la guitarrilla alguna vez?
1: Sí, alguna vez, no era de los mejores, había compañeros que tocaban muy bien. Pero bueno, sigo tocándola en casa y sigo tocando esta canción, o sea, me lleva muchos recuerdos.
0: ¿Y se la sigues cantando a la misma persona?
1: No, la he cantado, muchas veces la canto para mí, ¿eh? La gran mayoría de las veces la termino cantando para mí, porque es una canción que al final, pues, me relaja bastante, no sé por qué. Yo creo que tiene por esa asociación con esa época diferente, una época muy, muy, muy agradable, la verdad. Ahí hice uno de mis grandes grupos de amigos y bueno, y la toco yo solo en casa y la verdad que me gusta mucho.
0: Fíjate, Gustavo, que a veces pasa que la guitarra vence a otros elementos, en tu caso podría ser el fonendoscopio. En este caso ganó el fonendoscopio, pero la guitarra está ahí también.
1: Sí. Y no me he abandonado, ¿eh? Siempre yo digo con mis pacientes que hay que tener vías de escape en esta sociedad que en la que la ansiedad, la salud mental, el agobio, el estrés nos lleva tanto. Tenemos que tener cada uno nuestras vías de escape, y cuanto más diferentes sean las vías de escape, es genial. Y el arte, la cultura, la música son vías de escape muy, muy saludables.
0: Y aquella música, esta música, esa poesía que despertó en ti esa sensibilidad, que la conserva.
1: Sí. Sí. La verdad es que despertó en mí un afán de, quizás por la época en la que reconocí un poco esta música, un afán de ayudar, de cuidar, de acompañar. Quizás la palabra podría ser de acompañar a los demás. Y creo que me ha llevado a ser médico de familia, que acompañamos muchísimo y ayudamos mucho, intentamos por lo menos ayudar a nuestros pacientes.
0: ¿Cuándo aparece la medicina en tu vida? ¿Fue una vocación que tuviste clara desde el principio o llegaste a ella por el camino?
1: No, fue una vocación de muy jovencito. Yo creo que tenía, no te puedo decir exactamente la edad, pero entre los 2 y los 14 años probablemente ya empecé a ver que ese podía ser mi camino. Y curiosamente siempre digo una anécdota, que yo en su día no entré en medicina. No, había números clausos en la universidad y me quedé a las puertas de la carrera de medicina, y fue de las mayores decepciones de mi vida. Después en la repesca, cuando, bueno, la gente ya empieza a abandonar y se va eligiendo sus carreras, pues pude entrar y no pasó nada, ¿no? Me quedé ahí, entré desde el primer año sin ningún problema. Pero esa primera sensación de estoy fuera fue bastante dolorosa.
0: Qué pena que la opción de entrar sigue siendo así, sea exclusivamente la nota y no otros valores, porque de repente hay personas que sí, con muy buena nota, pero después falta la aptitud, solo tienen la aptitud con C, pero no la tienen con P. Y eso habría también que de alguna manera afilarlo un poco, pero no sabemos cómo.
1: Sí, efectivamente, no solo conmigo, yo creo, conozco gente de otras carreras también, en donde les ha pasado, con muy buenas aptitudes para la profesión que se supone que es para la que vas a estudiar, pero con un número que a lo mejor no llega ahí. Y bueno, al final yo creo que estudiar, y medicina es un claro ejemplo, es esfuerzo, es dedicación, y por supuesto es que te guste. Si no te gusta, por mucho que te esfuerces, probablemente no seas un buen médico.
0: Y además te puedo tener también buena cabeza, porque hay que estudiar mucho, hay que empollar mucho, echar muchos codos, que se decía. Además, ser médico y médico de familia, que eso significa acompañar a las personas prácticamente del minuto cero. ¿Tuviste claro que esa era tu especialidad, la medicina comunitaria, antiguamente el médico de cabecera?
1: Mira, tenía claro que no quería una quirúrgica. Yo no quería estar muchas horas en un quirófano operando gente. Me gustaba mucho todo lo que era la medicina que tenía que ver con el contacto con las personas. Y a partir de ahí, pues se abrió el camino de la medicina de familia. Y hasta la fecha, la verdad que soy un apasionado de la medicina de familia. Creo que me ha dado mucho más la medicina de familia que yo le he

0: dado a la medicina de familia o a mis pacientes. Y la verdad que yo siempre se lo digo a los estudiantes de medicina cuando vienen a rotar a Teror, que hacer lo que te gusta y lo que te apasiona no tiene precio.
1: ¿Hay algún paciente, alguna historia que te haya enseñado algo que no estaba en los libros?
0: Sí, muchos. No uno, muchos pacientes, muchísimos pacientes. Me han enseñado esperanza cuando no la había, me han enseñado a luchar cuando a veces la familia no quería ir por ese terreno, me han enseñado el respeto de las decisiones, porque a veces los familiares o el médico quería tomar una decisión o queríamos tomar una decisión y el paciente quería tomar otra. Me han enseñado a escuchar, me han enseñado muchísimo a escuchar los pacientes, porque tienen historias que contar y si les dejas el tiempo adecuado, puedes entender mucho más por qué la enfermedad se manifiesta de esa manera o por qué una enfermedad se controla mejor en unas personas y peor en otras. Y eso me han enseñado muchísimas cosas los pacientes.
1: Menudo conflicto cuando un paciente se quiere gobernar solo y los hijos dicen por ahí no papá, por ahí no mamá, y uno intenta explicarles que ya no tiene edad de gobernarse sola, pero claro, eso cómo se gestiona desde la propia medicina, porque el paciente tiene derecho, podríamos decir, incluso a tu autodeterminación.
0: Sí, efectivamente, hay que llegar a un equilibrio, a un consenso, y tengo la suerte de tener una especialidad que nos enseña a lidiar con este tipo de cosas, porque la especialidad de medicina familiar, ¿no?, aborda también los problemas familiares. Hay problemas que no solo hay que abordar con el paciente, sino que hay que abordar con el resto de la familia, con sus cuidadores. Y la verdad que muchas veces pues intentamos que sea un win-to-win, ¿no?, como se dice ahora, intentar que el paciente entre en determinados razonamientos que pueden ser buenos para su salud y que el familiar o cuidador también ceda un poco en determinadas cosas que para el paciente son importantes. Intentamos buscar cuál es ese nexo que los hace sentirse mejor.
1: Los médicos de familia, los médicos de cabecera, son en gran medida los que dan las bajas.
0: Sí.
1: Ay, Gustavo, vaya movida hay con eso, ¿eh? Vaya lío hay por ahí metido.
0: Sí.
1: ¿Cómo le metemos mano a eso? Porque es verdad que todos conocemos a alguien que ha sido un poquito carota, pero también es verdad que todos conocemos a gente que ha estado enferma de verdad e incluso ha querido ir a trabajar estando enfermo. ¿Cómo gestionamos esto de la baja?
0: Pues yo creo que el problema de las bajas no es un tanto la baja en sí y cómo se gestiona una baja. En general, bueno, siempre puede haber algún caso en particular, pero en general los médicos ofrecemos la baja. No es el paciente quien coge la baja. Yo creo que el lenguaje es importante que empecemos a cambiar.
1: Sí, porque las palabras no son inocentes.
0: Claro, las palabras no son inocentes. Entonces yo me voy a coger la baja. No, la baja no la cogemos. La baja se te ofrece y se te prescribe esa baja, porque al final no deja de ser una prescripción facultativa, porque estás lo suficientemente enfermo o enferma para no poder cumplir con tu labor. Y la enfermedad puede ser mental o puede ser física o puede ser ambas, ¿no? Y eso creo que tenemos que entenderlo. Eso en primer lugar. Y después, otra parte importante, y por lo tanto la baja laboral es un mecanismo terapéutico en un momento determinado que hace falta, ¿no? Y por otro lado, tendríamos que entender qué es lo que lleva a las personas a sentirse tan mal que tengamos que dar baja laboral, ¿no? Y probablemente aquí estemos hablando de muchas cosas. Estamos hablando de condiciones laborales, estamos hablando de determinantes sociales de la salud. Antes lo comentábamos un poco, ¿no? Cómo el entorno también te influye. Los padres se van haciendo mayores. Tenemos una población en que los padres se van haciendo cada vez más mayores, necesitan más cuidado. Los hijos también tienen su problemática. Vemos la salud mental afectada en jóvenes, cada vez más jóvenes. Tenemos problemas en salud sexual también en los jóvenes. Es decir, cada vez la sociedad va llevando a que los niveles de estrés, ansiedad, incluso patologías físicas que antes no se diagnosticaban tan precozmente, hoy se diagnostican más precozmente, y eso hay que tenerlo en cuenta. Y por supuesto, hay que tener en cuenta también las condiciones laborales.
1: La baja es un derecho que tienen los trabajadores, que tenemos los trabajadores, pero la da, o sea, las acredita un médico. ¿Se regalan las bajas como han intentado llegar a decir que hay determinados centros de salud que ahí la baja parece que está de oferta en rebajas?
0: No, quizás habría que explorar por qué hay una disparidad tan grande entre unas zonas básicas de salud y otras, entre unos centros de salud y otras.
1: Porque dependerá también de en qué trabaja esa gente, esa zona.
0: Efectivamente. Pues tendríamos que ver en qué trabaja esa gente, qué condiciones sociodemográficas tiene esa gente, qué determinantes sociales, porque igual es una zona desprotegida, vulnerable, con población en un nivel de pobreza importante, ¿no? Entonces, tendríamos que estudiar un poco cuáles son las características, pero las bajas no se regalan. Las bajas, vuelvo y repito, la baja es una prescripción facultativa que te dice que estás lo suficientemente mal físicamente o mentalmente o ambas, para no poder cumplir con tus obligaciones laborales.
1: Tendría que reflexionar también las personas que dicen que las bajas se regalan porque sus trabajadores necesitan estar de baja. Que esa es una reflexión que tiene que hacer cada parte a la que le toca.
0: Efectivamente, tendríamos que valorar qué es lo que está pasando en mi ámbito, sea una empresa o sea lo que sea, porque tengo un pool de trabajadores que no están capacitados en este momento ni física ni mentalmente para acudir al puesto de trabajo.
1: Tú también eres, Gustavo, integrante del Departamento del Ejercicio Físico y de la Salud, que sí. Eres de los médicos que también recetan un poquito de eso de ejercicio físico, de movimiento.
0: Sí, sí, sí. Llevo muchos años con el ejercicio físico y la salud. Empecé con el grupo de actividad física y salud de la Sociedad Canaria. Después me integré en el grupo de ejercicio físico y salud de la Sociedad Española de Medicina de Familia. He tenido la suerte, la maravillosa suerte de trabajar con muchísimos fisioterapeutas, licenciados en educación física, con los colegios profesionales, etcétera. Y bueno, y últimamente pues en el programa Actívate del Gobierno de Canarias, que también he participado en todo eso.

0: Esto es para compensar la poesía de Silvio. ¿Qué fue primero, esta melodía o que tú te echaras a correr? ¿Quién llamó a quién?
1: Yo creo que vinieron de la mano, Kiko, creo que vinieron de la mano. Me acuerdo perfectamente, bueno, hacía tiempo que oía AC/DC, es un grupo que, bueno, que te pone las pilas, ¿no? Y cuando empecé a correr trail, sobre todo, porque yo hago mucho, bueno, ahora un poquito menos por la edad y por el tiempo, pero he hecho mucho trail. Bueno, pues al principio en las carreras, para dar la salida, ponían canciones así que motivaran mucho a la gente, y esta era una de las que ponían. Y a partir de ahí, pues, ha sido una compañera.
0: Mira, yo no sé lo que está cantando, pero a esto tú me lo pones un lunes a las 7 de la mañana y para mí es viernes a las 7 de la tarde.
1: ¿A que sí? La sigo, yo la sigo oyendo, ¿eh? Yo cuando salgo a correr está dentro de mi lista de canciones de correr.
0: Mira, ¿cómo relaciona los pacientes, las pacientes cuando le recetas ejercicio, cuando le dices, oiga, esto se le va a quitar caminando, cuando a veces lo que preferimos es una pastilla?
1: Pues mira, intento explicar el por qué creo que es importante el ejercicio en esa patología concreta o en ese momento concreto de su vida. Intento ver cuáles son sus preferencias, ver qué, si ha hecho ejercicio alguna vez. Y bueno, tengo la suerte de que muchas veces me ven llegar con ropa de deporte, porque o he salido a correr y paso consulta, o paso consulta y me voy a correr. Entonces, bueno, pues también saben que su médico sigue con el ejemplo.
0: ¿Y qué utilizas? ¿Pijama, bata para pasar consulta?
1: Sí, utilizo una bata para pasar consulta, la bata corta, sí.
0: Mira, pues tienes que estar gracioso tú con la bata y debajo las playeras de correr, sí. Y el pantaloncillo corto.
1: El pantaloncillo corto.
0: ¿Eres de Neiva, de Maya?
1: De todo, soy un poco de todo. A veces me han visto salir en malla, otras en pantalón corto, depende un poco de lo que me dé ese día.
0: Mira, y fíjate que yo pienso que es más práctico la malla porque te roza menos, al menos cuando tenemos los muslos gordillos, pues con eso como que el roce es menor y no te hace daño.
1: Sí, bueno, puede ser. Yo creo que eso es cuestión de cada uno. Yo a veces me siento más libre, lo voy a poner ahí entre comillas, con el pantaloncillo corto que con la malla. Pero bueno, la verdad que estar cómodo, sobre todo. Una cosa que sí es importante es que cuando vayamos a hacer ejercicio, vayamos con la indumentaria adecuada y que vayamos lo más cómodo posible. Porque sí que a veces me doy cuenta de personas, lo vemos mucho aquí en Las Palmas, en la Avenida Marítima, a lo mejor, que salen a caminar o a correr pues a las 3 de la tarde con cazadoras o con no sé cuánto. Y yo creo que eso sí que es importante. Es algo que intento transmitir mucho a los pacientes.
0: Fíjate qué cosa, porque a veces yo intuyo, porque yo alguna vez también lo hice y me dijeron que no servía para nada, era porque así sudas más y parece como que quemas más, pero cuando te mandas un vaso de agua recuperas todo lo que has perdido, todo el líquido que has perdido, al contrario.
1: Y sobre todo el riesgo, ¿no? Estás sudando excesivamente, con lo cual estás perdiendo mucho líquido, no estás haciendo la regulación adecuada de la temperatura de tu cuerpo y por lo tanto el riesgo de deshidratación y de golpe de calor pues mucho más importante.
0: Además también formas parte y has colaborado en los protocolos conjuntos entre atención primaria y otras especialidades del Servicio Canario de la Salud como rehabilitación. Qué sí. Importante es una buena rehabilitación, ¿verdad? El poderte recuperar con fundamento.
1: Por supuesto, por supuesto. Desde hace muchísimos años yo creo que mi vinculación con el ejercicio me ha vinculado mucho también a fisioterapeutas, rehabilitadores, y la verdad que ha sido un lujo trabajar con ellos en distintos protocolos, tanto de lumbalgia como de artrosis de cadera, etcétera, etcétera, porque intentamos poner el foco precisamente en eso, en la recuperación funcional, ¿no? En el que el paciente, la persona pueda realizar su actividad, a veces con la menor limitación posible, y eso ahí el ejercicio terapéutico, el ejercicio físico tiene mucho que ver.
0: ¿Volver a correr puede ser también una buena rehabilitación?
1: Volver a correr, si te gusta, es la mejor rehabilitación, sobre todo para la mente. Entonces, bueno, claro que sí. Volver a hacer una actividad que te gusta, sea correr, sea el ejercicio, sea la pintura, sea la música, volver a hacer una actividad que tienes abandonada, que te guste, que es, como yo decía al principio, tus vías de escape, siempre va a ser saludable.
0: Fíjate que también te quería preguntar por el aspecto un poquito más personal. ¿Tú corres para dejar de pensar o piensas mientras corres y eso es lo que te relaja?
1: No, mientras corro no pienso realmente. Bueno, solo me concentro en el camino, en el paisaje, en los ritmos, en la respiración, en la técnica de correr. Y la verdad es que desconecto bastante. Yo creo que por eso me gusta tanto correr, me ayuda a desconectar muchísimo.
0: Fíjate que la semana pasada hablábamos el viernes en la recta final del programa, según un estudio, decían que las personas decimos, ojo, entre 10 y 200 mentiras al día. Es que me parece una barbaridad. Después empezamos a mirar por detallito esas pequeñas mentiras. ¿Detectan ustedes muchas mentiras los médicos? ¿Mentimos mucho los pacientes cuando vamos al médico?
1: Detectas cosas que no cuadran. Yo no diría mentiras, porque a veces no son mentiras. A veces es algo que no se dice, pero que ves en la mirada. Uh-huh. A veces es un gesto del acompañante y eso te indica que hay algo detrás que se te está escapando. Es muy importante la comunicación no visual. Somos una de las, por no decir la especialidad médica, que más trabaja la comunicación con los pacientes. Tenemos un grupo de comunicación y salud y somos de las especialidades que más trabajan la comunicación con los pacientes. Y esto se enseña a fijarte en cómo se sienta, en cómo viene vestido, en cómo te mira, en cuando dice determinadas palabras, si desvía o no desvía la mirada, porque eso te da muchísima información de cómo está afectando lo que estás hablando en la consulta al paciente o a su familia, ¿eh? Porque a veces me doy cuenta del familiar.
0: Sí, y cómo ha interrumpido la IA en las consultas médicas. No lo digo por ustedes que puedan consultar, sino la gente que llega después de haber hablado con su IA y quieren saber más que el médico. ¿Eso está pasando en las consultas?
1: Sí, eso está pasando y va a pasar cada vez más. La IA ha llegado, yo siempre se lo digo a mis hijos, ¿no? Que la IA ha llegado para quedarse y que vamos a tener que acostumbrarnos los compañeros. De hecho, existe grupo de trabajo de IA. Vamos a tener que acostumbrarnos a vivir con la IA, ¿no? Uh-huh. Quizás la parte más importante que está ocurriendo con la IA es que aumenta la ansiedad. O sea, los pacientes buscan en la IA, pero lo que encuentran, dependiendo de cómo busques, te va a dar unas respuestas u otras, porque al final te va a dar una respuesta en base a cómo busques, ¿no? Y lo que se genera normalmente es un gran nivel de ansiedad. Es que he buscado y me ha dicho que esto puede ser, porque evidentemente en medicina un síntoma aislado puede ser por muchas cosas. Uh-huh. Mira, es que sudo por la noche. Igual eso te orienta y se lo pones a la IA y te dice que es un tumor o un linfoma, ¿no? Uh-huh. Y sin embargo, a lo mejor es otra cosa. Igual es una menopausia.
0: No, a lo mejor es que tienes 30 grados.
1: Efectivamente, efectivamente. Claro. Entonces, un síntoma aislado en medicina no nos dice demasiado. Si un poco agrupamos síntomas, vemos la exploración física, agrupamos los signos y le damos un carácter a lo que nos está contando el paciente, podemos acercarnos bastante al diagnóstico. La IA no hace esto y las personas vienen con un nivel de ansiedad importante.
0: ¿Está haciendo más daño la IA que el doctor Google? Que antes todos preguntábamos a Google y llegábamos ya con el diagnóstico previo.
1: Probablemente está siendo más específica. Es decir, el doctor Google al final lo que te daba era una serie de páginas en donde tú ibas buscando y te ibas metiendo y en algunas encontrabas unas cosas y en otras. La IA te da todo muy masticado, lo bueno y lo malo. Y eso hace que muchas personas se genera ansiedad. Yo lo que veo últimamente en las consultas de las personas que han consultado a la IA es que vienen con un nivel de ansiedad importante.
0: Ay, qué importante, Gustavo, un médico que te escuche, que haya complicidad, que te miren a la cara, que haya tiempo suficiente para que eso pueda ocurrir. Eso es fundamental. Yo no sé si en el entorno rural la ayuda va un poco más tranquila que en los grandes centros de salud donde hay un montón de pacientes.
1: Bueno, quizás en mi caso, pues podría decir que sí, pero también he trabajado igual cuando he trabajado en centro urbano. Es decir, yo siempre he tenido la filosofía de que cada persona necesita su tiempo y que el tiempo no me lo da la agenda. La agenda lo que hace es regular el número de visitas que tengo cada día, pero cada persona necesita su tiempo. Si yo tengo un paciente que me está contando un problema grave, una violencia de género, un problema mental grave, una depresión o un problema familiar, evidentemente no le voy a cortar y decirle, mire, es que han pasado los 10 minutos y tengo a 30 personas esperando fuera. Cada uno tiene su tiempo. Y creo que eso mis pacientes, en los distintos sitios en los que he trabajado, lo han aprendido. Ellos dicen, bueno, el médico es lento, pero cuando entras te escucha, ¿no? Y a mí eso me llena un poco de orgullo.
0: Todo el rato a mí me estaban preguntando, ¿Kiko, radio o tele? Digo, ¿por qué tengo que elegir si yo soy de la radio? ¿A ti es lo mismo, ciudad o rural? Si tuvieras que elegir dónde trabajar, ¿cuál prefieres?
1: Pues mira, prefiero un sitio que me permita hacer ejercicio, en este caso rural me lo permite, pero ciudad también lo hacía, ¿eh? Uh-huh. Y prefiero atención primaria siempre, da igual rural o urbano, prefiero atención primaria. Mi vida y mi profesión y realmente mi pasión está en la medicina de familia, en atención primaria.
0: Y ustedes son unos grandes parachoques de los grandes hospitales, porque ahí se paraliza todo y cuando hace falta sí que se manda a urgencias o al hospital, pero ahí están ustedes en primera línea.
1: Sí, hombre, prefiero decir que somos resolutivos. Si la atención primaria pues tiene una gran capacidad de formación, como tienen los médicos de familia hoy en día con los nuevos programas de la especialidad, se le dota de recursos y tenemos tiempo, podemos hacer muchas cosas y yo creo que esas quizás, y podemos ser muy muy resolutivos, y eso es quizás lo que más poderosa hace la atención primaria.
0: Mira, Octavio se incorpora a nuestra mesa de trabajo, le damos la bienvenida a Laura Plasencia. Te llamé Octavio y yo eres Gustavo.
1: Sí.
0: Tú sabes que hay una asociación de afectados por el cambio de nombre de Kiko. Creo que tiene el 1725 de socio, pero oye, están ahí, ¿eh? Laura Plasencia,
2: buenas
0: ¿cómo
2: tardes.
0: Estás?
2: ¿Qué tal, Kiko? ¿Cómo ¿cómo estás? Muy bien.
0: Bienvenida. Oye, que te estrenas con nosotros y sí. Tú has venido porque tienes consulta, tenías hora con el doctor, con Gustavo Moreno.
2: No, pero mira, te podría decir algunas cosillas que me preocupan antes que preguntárselas a ChatGPT, a ver qué opina.
1: Pues si no te importa que estemos en antena, pues mío, encantado.
2: Bueno, después, por si acaso no voy a hacer. Pero yo sí que te traigo unas preguntas breves, pero que podemos matizar en las respuestas, Gustavo, ¿vale?
1: Vale.
2: Si tuvieras que explicar qué es un médico de familia en una sola frase, ¿qué dirías?
1: Que es el profesional que acompaña al paciente durante toda su vida, desde que es pequeño hasta que ya no está.
2: ¿Qué tiene de especial ser médico rural?
1: Lo especial de la medicina rural es el contacto con las personas mayores y con la dispersión geográfica, el poder ir a los domicilios más alejados y poder llevar hasta esos domicilios la formación, el acompañamiento y el valor de los conocimientos.
2: Y esta se la hacemos a todos los invitados de Gente Luminosa. ¿Qué animal serías y por qué?
1: ¿Qué animal sería y por qué? Pues yo siempre digo que soy un pingüino porque camino con las piernas abiertas.
2: Oye, ¿me está bien? ¿No?
0: creo que es el primer pingüino que tenemos en la historia.
2: Maravilloso el pingüino. Gustavo, ya hablabas de ese peligro, ¿no? De intentar informarnos de los diagnósticos a través de la inteligencia artificial. No sé si tú te llevas bien personalmente con ella.
1: Sí, bueno, a veces tenemos nuestros rifirrafes, pero porque no hace lo que le pido, pero sí, me llevo bien con la IA. Creo que al final... las herramientas de trabajo son eso, herramientas de trabajo, lo que hay que saber es usarlas.
2: Pues la vamos a usar ahora porque viene nuestra inteligencia artificial a hacerte unas preguntitas.
3: Buenas tardes, soy Arminda, encantada de conocerte, Gustavo. Vamos allá, has pasado por urgencias, por un centro urbano y por la medicina rural. Si tuviera que quedarse con una de esas tres experiencias, ¿cuál elegiría y por qué?
1: Uf. Bueno, yo creo que la medicina rural. En esta etapa de mi vida ahora elegiría la medicina rural. Uh-huh. Es una medicina muy cercana a las familias, a los pacientes y además en un ámbito que es muy saludable para el propio profesional.
3: ¿Qué diagnóstico haces más a menudo sin necesidad de fonendoscopio?
1: El diagnóstico que hago más a menudo sin necesidad de fonendoscopio es el saber si el paciente que tengo delante lo está pasando mal. No sé por qué tengo la sensibilidad de saber que algo está pasando con el paciente que tengo delante, aunque no lo estemos nombrando. La forma de mirar, la forma de sentarse. Te llevo ya 14 años en el mismo cupo y me conozco esos tics que a veces les pasan.
2: Lo que te da la experiencia, ¿no?
3: ¿Qué es más difícil? ¿Convencer a un paciente de que haga ejercicio o conseguir que un médico haga una pausa para comer?
1: Conseguir que un médico haga una pausa para comer, sin dudarlo.
0: Ay, para comer sí, para fumar no, que eso es una cosa que me pone muy malo.
1: No hay que hacer pausas para fumar y hay que empezar a moverse mucho más.
3: Si pudiera incorporar una nueva receta a todas las consultas de atención primaria, ¿qué recetaría?
1: Hábitos saludables, sin lugar a duda. Si nos cuidamos más en la mente, ¿no? En estar sanos mentalmente, en estar equilibrados, en mejorar las emociones, en canalizar, en hablar lo que nos decimos, en hacer algo de ejercicio físico, comer mejor y no fumar, probablemente estaríamos mucho mejor.

0: ¿Hemos terminado?
1: Sí, listo.
0: Acabaron la pregunta. Estábamos tan embelesados escuchando a Arminda que estaba como tan... Yo pensé
2: que una voz así como de sirena, ¿no? Te van, sí, te van mira, yo engatusando, pensé, como decimos los canarios.
0: Yo pensé, Laura, que a lo mejor Arminda te iba a preguntar por los regalos en la consulta rural. Sigue habiendo baifo, gallina, cajas de fruta, queso...
2: Algo cae.
0: ¿Se sigue estilando eso? ¿O la gente nueva que llega al pueblo no tiene esta costumbre tan tradicional?
2: No, sí tienen, ¿eh? La gente es bastante agradecida. La verdad es que yo me muchas veces me sorprendo. A veces me ponen incluso en compromisos porque, bueno...
0: Claro, me lo imagino.
2: Pero bueno, sí es verdad que la gente es muy agradecida.
0: Mira, ¿y notas eso de cuando nosotros éramos chicos que nuestras menores nos decían que había que tener como una ropita guardada por si se ofrecía un médico? Sí, ¿va la gente de estreno al médico?
2: Sí, algunas, sí, las más mayores se visten profeso para venir al médico, sí. Eso es cierto. Bueno, yo, la verdad, soy bastante... no sé, así como estamos hablando, soy bastante normal en la consulta, ¿no? Creo que soy un médico bastante cercano, como muchos compañeros, y bueno, a mis pacientes también les digo que están guapas o guapos, ¿eh?
0: Como tiene que ser. Laura, ¿te quedaste con alguna duda, alguna curiosidad más?
1: Pues yo te diría, cuando viene la gente con un diagnóstico de la IA, es que esto me parece a mí fascinante, porque esto yo peco también, ¿no? De preocuparme y preguntarle al ChatGPT, oye, tengo esto, ¿qué me pasa? ¿Alguna vez acierta o no?
2: No, bueno, alguna vez acierta, sí. Y confirmamos lo que ha dicho la IA. Es decir, lo que sí que es verdad es que yo normalmente nunca le hago especialmente caso a la IA. Le explico al paciente que la medicina es algo más que chatear una serie de síntomas, hay que explorarlo, me tiene que contar un poquito más a fondo qué es lo que le pasa, y una vez que tenemos las pruebas y que tenemos un poco todo lo que nos ha llevado a ese diagnóstico, pues al final dice, mira, pues en este caso acertó, ¿no? Pero es eso, acertó. Un médico... En general, no nos gusta mucho la palabra acertar, porque para eso existe la carrera de medicina, para eso existe la especialidad.
0: El diagnóstico, ¿no?
2: Claro, para eso, para diagnosticar. Un diagnóstico, podrás acercarte más al diagnóstico final o no, pero no es un acierto que dependa de una variable que no controlas, ¿no?
0: Claro. Laura, siempre que tú quieras, aquí estamos, ¿eh?
1: Claro que sí, me encanta.
0: Venga, un beso grande. fíjate que nos dicen a través del WhatsApp de la radio, el 628-515151, nos dice, buenas tardes, felicidades por la entrevista al doctor, soy médica y se le nota la vocación, la empatía y el conocimiento.
2: Muchas gracias.
0: Pues dicho queda. Oye, por cierto, que en breve van a tener un congreso, ¿qué papel te va a tocar jugar y qué objetivos tienen en ese congreso?
2: Uy, estamos súper ilusionados y desde aquí, desde Antena, invitamos a todos los que no haya participado, no se haya inscrito, a que se inscriba. Uh-huh. Es el Congreso de la SENFIC, de la Sociedad Española de Medicina Familiar y Comunitaria. Vienen a Las Palmas después de 12 años sin venir a Canarias. 12 años después vienen, se va a celebrar entre el 5 y el 7 de noviembre. Y me ha tocado estar en el comité organizador como presidente de SOCANFIC. Y vamos a intentar hacer un congreso bastante diferente, en el que no solo se hagan actividades. Normalmente los congresos, tú vienes de muchas partes de España, pues los profesionales vienen, se meten en el Alfredo Kraus, que va a ser en el Alfredo Kraus, recibes un montón de charlas, un montón de talleres, tal, y te vas. Y este año no queremos que sea así. Queremos que los profesionales que estén también participe la población, que haya actividades para la población. Vamos a crear un aula abierta para la población el jueves por la mañana, para ver actividades para los estudiantes de medicina, una gincana docente al aire libre para los estudiantes de medicina y que conozcan mejor la medicina de familia.
0: ¿En qué va a consistir esa gincana?
2: Mira, pues van a tener que dividirse en equipos y van a ir pasando por distintas estaciones que son casas de nombres de médicos famosos y bueno, y van a tener que ir investigando como en el CSI, van a tener que ir resolviendo pruebas y van a ir teniendo que rellenar una especie de cartulina de las pruebas que van reservando. Al final habrá un equipo ganador que se llevará un premio. Y bueno, la idea es que a través de la gamificación pues podamos llevar la medicina de familia también a los estudiantes de sexto de medicina. Y el sábado por la mañana, en los alrededores de la estatua del Alfredo Kraus, tendremos lo que es la Plaza del Cuidado, que van a ser una feria de la salud donde van a haber colegios profesionales, donde van a haber asociaciones de pacientes, donde va a estar el SUC, donde va a estar las gerencias, donde va a estar el cabildo, donde van a haber fisioterapeutas, van a haber muchísimas cosas para que la población pase por allí. La inscripción es gratuita, es simplemente pasar por allí, la Plaza del Cuidado, y el jueves por la mañana, las actividades que se lleven en Alfredo Kraus, que serán en una sala, van a haber también charlas muy interesantes para que la población vaya.
0: Gustavo, ahí yo solo veo que falta algo. A lo mejor en la tarde del viernes.
2: La tarde del viernes no hemos podido hacer mucho porque es el día más gordo de actividades del Congreso y el comité no podemos estar.
0: Pero yo veo ahí un programita de radio.
2: Ah, bueno, estupendo.

0: yo ahí veo unas roscas, unas cotufas,
1: hombre,
0: ahí,
1: hombre, que,
0: para,
1: mira,
0: para que tus colegas de fuera tú le dices que son palomitas para que ellos lo entiendan, o crispetas si vienen de Cataluña.
1: Allí tienes tu casa, allí tienes
0: mira,
1: tu casa.
0: Mira, ahí tenemos que buscar una...
1: Pues te voy a contar una cosa.
0: Tenemos que hacer match en
1: sí,
0: eso,
1: sí,
0: ¿eh?
1: Sí, sí, me parece una idea estupenda, porque además hay una cosa muy interesante en este congreso, y antes lo comentábamos durante la entrevista, que es cómo utilizamos la cultura como agente de salud. Mm. Eso, por un lado, hay que trasladarla a la población para que ellos lo sepan, pero también hay que sensibilizar a los profesionales. Bueno, pues utilizando la isla de San Borondón, dentro del congreso hemos creado una cosa que se llama el Espacio San Borondón. Está destinado sobre todo a profesionales, pero el Espacio San Borondón va a haber cuentacuentos, amigos de la ópera, va a haber pintura, va a haber exposición fotográfica, va a haber cuentos de relatos que se llaman episodios clínicos imitando un poco a Galdós. Va a haber un montón de cosas que tienen que ver con la cultura.
0: Y roscas y cotufas.
1: Y roscas y cotufas, efectivamente. La idea es eso, que los profesionales también utilicen la cultura y el arte para prescribir buena salud.
0: Bueno, hemos hecho un poquito ahí, hemos tirado la caña, a ver si como servicio público, a ver si podemos resolverlo de alguna manera. Nos vamos con esta canción. Y de repente otra vez volvemos a estar tranquilos, ¿verdad?
1: Sí.
0: ¿Por qué esta canción? ¿Qué tiene que te gusta tanto?
1: Esta canción ha sido la que ha marcado pues esta última etapa de mi vida, un poco cuando he llegado al medio rural, he conocido a mi mujer y bueno, la verdad es que llevamos unos años en donde intentamos cuidarnos mucho también en el plano de lo personal, de lo sentimental, de lo emocional. Es la canción que me ha llevado también pues eso a ser un poco más abierto con mis hijos, que a veces nos cuesta hablar de cosas que a veces son incómodas, de si te sientes mal, por qué te sientes mal, en qué te puedo ayudar, por qué estás con esa ansiedad o por qué estás con esos temores. Y bueno, siempre me apoyo un poco en esta canción. La verdad que para mí tiene un valor muy importante.
0: Gustavo, nos ha encantado este ratito en la radio, esta gente luminosa de hoy, un médico que te escuche, un médico que te mira, es un médico que ya con eso te sana, y solamente con sentirte de esa manera bien tratado, al final ya sos un gran avance para la enfermedad que tengas, salir mejor. Espero que como tarde nos veamos en ese noviembre.
1: Ojalá, ojalá. Mi abuelo siempre decía que la sonrisa de un médico a un paciente era una receta hecha, y creo que he intentado llevar esa cultura, un poco esa idea.
0: ¿Tu abuelo era médico también?
1: No, yo soy el único médico de toda la familia.
0: Qué bueno, sí. Qué bueno. Pues muy fan de tu abuelo. Gustavo, gracias.
1: Gracias a ti, Kiko.

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0: 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Roscas y cotufas. Kiko Barroso.
2: Ya lo contábamos antes, Canarias vuelve a situarse a la cola de España en salarios, con casi 500 euros mensuales menos que en la media nacional. Y cuando la vivienda, la cesta de la compra o los combustibles llevan buena parte de la nómina, ahorrar parece casi una misión verdaderamente imposible. Pero ¿lo es realmente? ¿Cuánto deberíamos intentar guardar cada mes y qué pequeños hábitos pueden ayudarnos cuando el sueldo apenas da para llegar a final de mes? ¿Nos lo podemos imaginar? Todo. Nada es lo que se pueda, pero es mejor que tengamos una respuesta profesional y más concreta en la voz de Silvia Llorens, que es coach financiera y creadora del programa Calma Financiera. ¿Qué tal, Silvia? Buenas tardes.
3: Hola, Kiko, ¿cómo estás? Gracias.
2: Bueno, encantado de saludarle. El dato, francamente, Silvia, es demoledor. 500 euros menos de salario en Canarias, ¿cómo ahorrar cuando los sueldos son tan ajustados?
3: Está difícil. En provincias como Canarias, como Extremadura, que son las comunidades autónomas pues donde menos ingresos medios se obtienen, la verdad es que no es fácil, pero no es imposible. Lo que tenemos que ser muy conscientes es que hay cosas que podemos controlar y otras cosas no podemos controlar. No podemos controlar la inflación, no podemos controlar que suba el petróleo o lo que sucede en el estrecho de Hormuz. Entonces, pues tenemos simplemente que fijarnos en lo que nosotros sí que podemos controlar. Es decir, qué es lo que tenemos en nuestro entorno, qué es lo que en nuestro alrededor que podemos hacer nosotros. Entonces, muchas veces nos fijamos en cosas que no están a nuestro alcance y no nos fijamos en esas cosas que sí que están en nuestro alcance, ¿no? Pero sí que es cierto que en una comunidad como Canarias es mucho más difícil que en otras. Pero tenemos que saber que las matemáticas son las mismas en Canarias o en Madrid, donde los sueldos son los más altos. Al final tenemos que saber que el ahorro proviene de gastarnos siempre menos de lo que ingresamos. Y ahí está la clave.
2: Venimos de hablar con un médico, un histórico de la medicina de familia. Lo cierto es que cuando te ves muy mal económicamente, eso desde luego también genera problemas de salud, problemas financieros, también son problemas de dolor de cabeza, sin duda.
3: Totalmente. El estrés que produce la situación financiera, el no poder dormir tranquilamente. Hay muchas consecuencias en la salud cuando las cosas no funcionan bien económicamente en una familia, ¿no? Entonces, sí que es cierto que muchas veces en la familia hay una persona que es más consciente de todo y es la que se lleva todo el peso y la que lleva el estrés. Y otros miembros de la familia a lo mejor no son tan conscientes. Yo sí que animo a que haya una conversación en todo el entorno familiar, incluso con hijos que haya pues ya adolescentes, para que todos se unan en esta gran, como si dijéramos, en este gran reto, ¿no?, de conseguir un pequeño ahorro todos los meses.
2: Silvia, se incorpora a nuestra mesa de trabajo Andrea Pérez. Hola, Andrea.
4: Qué bueno, muy buenas, Kiko, muy buenas. Silvia, claro, estamos
3: hola,
4: hablando
3: Andrea, ¿qué tal?
4: De intentar ahorrar, ¿no? Pero realmente cuando no conseguimos esos ahorros, ¿qué porcentaje tiene la culpa de no organizarnos bien? Es decir, ¿siempre hay una posibilidad de ahorrar, aunque sea algo mínimo?
3: Siempre. Pero tenemos algunos obstáculos, ¿vale? En muchas ocasiones hay que quitar ciertas piedras en el camino que nos encontramos, que son las que nos impiden ese ahorro. Una de ellas, y lo he dicho muchas veces también en vuestros programas, son las deudas. La deuda es el gran obstáculo del ahorro. Es decir, tener deudas es lo que hace que esté, que nuestro sueldo esté atado a un banco. Y nuestro sueldo, que es nuestra mayor arma para crear riqueza, cuando hay una gran parte de nuestro sueldo que está atado a ese banco, que tiene esas letras mensuales, es mucho más difícil ahorrar.
2: Lo que pasa,
3: con lo
2: Silvia,
3: cual, lo primero que tenemos que hacer es acabar con esas deudas.
2: Lo que pasa es que a veces precisamente esa deuda es la que nos ha salvado un momento determinado.
3: Bueno, es una salvación entre comillas, porque muchas veces el dinero nos lo hemos gastado en otras cosas que a lo mejor no se necesitaban, y cuando llega algo que sí que es importante ya no lo tenemos. Entonces, lo primero que tenemos que empezar es a organizar nuestro presupuesto. Eso es, de verdad, que es lo más importante en la gestión de nuestro dinero, tener un presupuesto, saber exactamente el dinero que entra y el dinero que debe salir. Tenemos que cubrir primero nuestras necesidades básicas, y es decirle, antes de que el dinero se vaya, es decir, cuando entra, es decirle a dónde se tiene que ir. Porque la mayor parte de la gente, al no organizarse, es como que el dinero les controla a ellos. El dinero se va, tiene como vida propia, porque nadie le vigila, nadie ve a dónde se va. Sin embargo, cuando tenemos el control desde el principio, y desde el principio tenemos una planificación de todos nuestros gastos, somos mucho más capaces de ver dónde se nos está escapando y de poder controlar y tener ese ahorro. Pero muchas veces se nos va el dinero y no sabemos en qué. Es hacer esa planificación antes de que el dinero se vaya. Yo me encuentro con muchísima gente que me dice, no, si yo apunto los gastos, yo hago un Excel, hay gente que hace Excel maravillosos, y a final de mes pongo todo lo que he gastado. Ya es tarde, ya el dinero ya se fue, ya no puedo hacer nada. Es decir, todo el trabajo que debemos hacer es siempre antes de que el dinero se vaya. En el momento en que va a entrar nuestra nómina, ya debemos asignar cada euro a aquello que vamos a necesitar gastar. Y desgraciadamente vamos a tener que dejar de hacer cosas. Si la gasolina está más cara, si el supermercado y la comida está más cara, pues tenemos que dejar de hacer ciertas cosas que a lo mejor antes sí que podíamos hacer. Pero es que las matemáticas no nos engañan, es una fórmula. Tanto entra, tanto debe salir. Y si queremos ahorrar, habrá que gastar un poquito menos. Pero siempre es posible cuando hacemos presupuesto. Y sobre todo cuando no hay deudas. Si hay deudas, es muchísimo más difícil.
4: Y Silvia, y vamos a imaginarnos, ¿no?, que seguimos esta idea, que evidentemente esto no, hay que sentarse bien y hacerlo bien, no es tan fácil, ¿no? Sino pues sí, tiene su complejidad, por así decirlo, hay que organizar, hay que saber en qué se puede dejar uno dinero, ¿no? Pero vamos a imaginar que lo conseguimos, nos ponemos a ello, nos organizamos bien, decimos, bueno, nos vamos a quitar un poquito aquí para poder seguir pagando, pues como bien dices, necesidades básicas, como es hacer la compra o pagar la gasolina. Sí. Y una vez hacemos eso, después yo siempre he escuchado mucho lo de tener un fondo de emergencia, porque claro, una cosa es un ahorro para algo en concreto, ya sea pues me quiero comprar una casa, me quiero comprar un coche, y otra cosa es tener un fondo de emergencia. ¿Cuál es, bueno, en este caso me imagino que esto es importante, ¿no? ¿Y cuánto debería ser ese fondo de emergencia? ¿Qué porcentaje deberíamos de tener siempre guardado para, si pasa algo, poder sacarlo de ahí y de no de esos ahorros que tenemos extras para poder comprarnos una casa, por ejemplo?
3: Es absolutamente fundamental. Antes de cualquier otro objetivo, el primer objetivo es tener una protección. Entonces, siempre es necesario tener ese colchón. Yo lo que recomiendo siempre a mis clientes es, si no tienes deudas, entonces ahorra un fondo de emergencia de entre 3 y 6 meses de gastos. Si pueden ser 6 meses, mejor. Pero calcula cuáles son tus gastos normales en tu familia y multiplícalo por 6. Y esa es la cantidad que debemos tener. Es decir, si tus gastos habituales en la familia son 2.000 euros, deberías tener un fondo de emergencia de 12.000 euros. Ese es el ideal, ¿vale? Ahora, aquellas personas que tienen deudas y que su objetivo es acabar con las deudas cuanto antes, les recomiendo tener un fondo de emergencia muy pequeñito. Una especie como de barrera de protección contra el no endeudarme más, no quiero endeudarme más. Si se me estropea el coche, poder llevarlo al taller. Es decir, pequeñas emergencias que pueden surgir y no tener que tirar nunca más de una tarjeta de crédito,
2: Silvia,
3: que es el gran enemigo.
2: Vamos a ir a lo práctico. ¿Cuánto deberíamos intentar ahorrar? Y si hay algunas pequeñas pautas que nos pueden ayudar.
3: Sí, el ahorro que yo recomiendo intentar alcanzar es alrededor de un 15% de tus ingresos. Es decir, si ingresas 2.000 euros, pues alrededor de unos 300, ¿vale? Esto puede sonar a mucho, ¿eh? En muchas familias Pero si entran dos sueldos, él y ella trabajan, es más fácil. Ahora, no tenemos que atarnos a un porcentaje. Vamos a ahorrar lo que podamos. Vamos a empezar con un poquito, como si son 100 euros, como si son 50. Vamos a empezar a hacer lo que podamos e ir creando hábitos que nos ayuden a que esta cantidad la podamos ir aumentando. ¿Y qué cosas podemos hacer? Bueno, pues vamos a intentar planificar muy bien el menú, tirar de lo que hay en casa. Esto que hacían nuestras abuelas, si no me estoy inventando nada nuevo, ¿verdad? Lo que pasa es que hoy día tenemos tantísimas tentaciones que vas al supermercado y hasta que llegas a lo importante, que son los huevos, la leche, has pasado por un montón de pasillos donde tienes un montón de tentaciones y mucha gente cae, ¿no? Entonces, esa planificación de lo que vamos a comer, cuando lo haces muy bien y tú vas con tu lista al supermercado, te aseguro que puedes ahorrar un montón, porque lo veo cada día con mis clientes, ¿vale? La gasolina, pues está carísima y muchas veces no lo podemos evitar. Pero si podemos, aprovechar viajes o pues andar más, caminar más, que hay veces que tiramos de coche mucho, ¿no? Y decir, oye, pues voy a ir dando un paseo y así aprovecho y hago tal recado. Vamos a intentar sobre todo ser muy conscientes, porque muchas veces el gasto que hacemos es muy inconsciente y no nos damos cuenta de que estamos gastando. Una de las herramientas que hace que seamos tan inconscientes es precisamente la tarjeta, y sobre todo ahora que pagamos con el móvil. Vamos a intentar no pagar con el móvil y vamos a intentar pagar un poco más en efectivo, ¿no?
2: Esa es otra que casi nunca llevamos efectivo, pero antes...
4: Sí. Porque es que precisamente, Silvia, hemos salido a la calle y le hemos preguntado un poco a la gente, ¿no? Porque al final yo creo que es un tema que muchas veces hablamos cada vez más. Así que si te parece, vamos a escuchar a ver qué es lo que nos ha contado la ciudadanía. Venga.
5: No, ahora mismo no, porque estoy a media jornada y no, está un poquito chunga la cosa. Que no. Es que no hay más que decir. No. Imposible. Tal como está todo, que ha cambiado en poco tiempo. Yo no soy de aquí, ¿vale? Llevo 5 años. Yo cuando llegué todavía encontraba un piso por donde yo podía vivir sola y todo. Ahora ya es imposible. En 3 años es una locura.
6: Yo 50 euros al mes como mucho y me lo gasto en vicios. En ir a la playa, en una buena comida, en una buena cena y poco más. Pero estoy mal. Eso es vivir, pero bueno, vivo con menos. Pero bueno, algunos meses sí puedo ahorrar un poquito, pero porque tengo un negocio y más o menos hacemos cálculos y algún mes sí me sale. Pero depende un poco de cómo está la gente, el dinero que hay a mi alrededor, lo que se puede la gente gastar, que yo pueda también tener unos ahorros poco a poco.
7: Sí, sí, está todo más caro. Sí. De hecho, yo llegué hace 3 años y... Con 50 euros uno compraba para la semana y todavía hasta para 15 días, ahora no. Sí, ahora es, pues, o sea, tienes que tener mínimo 100 euros para la semana, para poder cubrir la semana y, bueno, entre otros gastos.
8: Hombre, yo no voy a decir, pero muy poco. La verdad que ahora mismo trabajamos para sobrevivir, entre los precios de la comida, los precios de los impuestos y tal. La verdad que estamos bastante coaccionados en cuestión de ahorrar.
9: Bueno, yo es que no trabajo, yo vivo con mis padres. Entonces yo pues no tengo problema, yo tiro de las becas para comprar mis cosas y ya está. Que me apaño bien, es que yo soy muy ratilla.
2: Que las becas son para estudiar, que las becas de toda la vida son para estudiar.
4: Hay un poco de todo, Silvia, ¿no? Al final cada realidad es diferente, pero esto es un poco la realidad que, relacionándolo un poco con esta última chica, que aunque tiene esas becas, pero por ejemplo, muchas veces se habla de que para poder ahorrar tengo que seguir viviendo con mis padres.
3: Y bueno, es una realidad que tenemos en España, en general en todo el país, que está muy difícil que los jóvenes se independicen, ¿no? Pero hay maneras de que los jóvenes puedan salir. Lo que pasa que también a veces estamos un poquito más cómodos, ¿no? Se puede compartir piso con amigos, se puede... Hay algunas vías, ¿no? Alquilar una habitación, si lo que buscas es independencia. Entonces, hay que ser un poco creativos y muchas veces también hay que moverse, hay que saber... tener un poco de movilidad geográfica para poder alcanzar pues una carrera profesional con un poco más de ingresos, ¿no? Que es el otro lado de la fórmula. Hablamos mucho de los gastos, pero no hablamos de los ingresos. Y en los ingresos también podemos trabajar sobre ello, ¿no? Es decir, sí, los ingresos en Canarias son muy bajos, pero vamos a buscarnos una manera de poderlos aumentar, porque hay vías. Hay vías a corto plazo, por ejemplo, pues vendiendo muchas cosas que tenemos en casa y que no nos sirven, ¿no? Y luego ir también trabajando sobre cómo puedo aportar yo un mayor valor a aquello que por lo que me puedan pagar más, ¿no? No nos olvidemos de ese lado de la fórmula. Nos centramos mucho en los gastos, en lo cara que está la vida, pero nos olvidamos de que a veces podemos hacer cosas para aumentar esos ingresos y que nos permitan un mayor ahorro.
2: Silvia, antes nos apuntaba la posibilidad para ahorrar dentro de los trucos que le pedíamos, el no pagar con el móvil, no pagar con la tarjeta, pero es que ahora cada vez es más complicado que tengamos efectivo. ¿Cómo afecta eso al ahorro, que no llevemos nada en la cartera?
3: Afecta muchísimo, porque nuestro cerebro funciona de tal manera que al pagar en efectivo lo sientes. Sientes el dolor de que el dinero se te va, con lo cual eres mucho más consciente. Gastas menos, está absolutamente demostrado. Cuando tú pagas con tarjeta y sobre todo con el móvil, la zona de tu cerebro que se supone que tiene que afectarte no se activa. Entonces no sientes el mismo dolor que al pagar en efectivo, ¿vale? Está totalmente demostrado con escáneres que no se activa tu cerebro de la misma manera al pagar con tarjeta. Y eso hace que generalmente se gaste entre un 20 y un 40% más que si pagas en efectivo, cuando pagas con tarjeta. Entre un 20 y un 40. Y además lo podéis comprobar vosotros, haced la prueba durante un mes, sacad el dinero del cajero y utilizad solo efectivo y vais a ver cómo os pensáis mucho más cuando vais a hacer una compra que cuando pagáis así con el móvil y con la tarjeta, que es todo tan fácil, ¿no?
4: Hombre, yo tengo que decir que yo muchas veces cuando pago en efectivo me duele, porque no estoy, claro, yo ya nací.
2: Lo ves.
4: A mí cuando me dieron una cuenta de banco yo ya podía pagar con el móvil prácticamente, con la tarjeta. Entonces, a mí, por ejemplo, personalmente, Silvia, tengo que decir que cada vez que pago en efectivo me duele, como que siento que ese dinero sale de verdad de mí, por así decirlo. Y antes de irnos, no me gustaría, que creo que nos queda nada, un poquito, Silvia, justo hablabas de que creo que es muy importante, ¿no? Cuando nos ponemos una meta, vamos a decir 100 euros al mes, más que sea, de ahorrar, si llega un mes que no ahorramos esos 100 euros, que no pasa nada, ¿no? Porque a veces también entramos en ese agobio que después termina siendo negativo.
3: Que no pasa nada, esa es la clave. Es decir, este mes no he podido ahorrar porque a lo mejor pues este mes ha venido un gasto que yo no tenía previsto, por lo que sea. Bueno, voy a sentarme un poco a revisar mis gastos, voy a ver qué es lo que ha pasado y voy a prepararme para el mes que viene. Si hay cosas que puedo evitar hacer, voy a intentar evitarlas. Pero no pensar que ha sido un fracaso, porque hay mucha gente que es del todo o nada, ¿no? Es como en las dietas. Y ya lo he fastidiado y ya pues tiro la toalla, ¿no? No, este mes no he podido, pero bueno, vuelvo a empezar otra vez. Voy a ver qué es lo que ha pasado, voy a volver a empezar y este mes pues a lo mejor sí que lo puedo hacer. Pero no tiremos la toalla.
2: La verdad es que cuando tenemos sueldos tan ajustados, es complicado el poder llevar esa economía y poder ahorrar y disfrutar de esos trucos. Le agradecemos mucho que haya atendido nuestra llamada, Silvia Llorén. Ella es coach financiera y creadora del programa Calma Financiera. Eso siempre es un buen recuerdo y es una buena recomendación para todo el mundo, la calma. Primero vamos a calmarnos y luego tomamos decisiones.
3: Claro que sí. Muchísimas gracias a vosotros y sobre todo lo que quiero es dar tranquilidad. Eso es lo más importante.
2: Un abrazo muy grande, Silvia.
3: Adiós.
2: Curiosa, Andrea, esto es algo habitual que hacíamos los estudiantes con beca, que aprovechábamos esas perritas para un montón de cosas. Pero también es verdad que si tenías beca era porque habías estudiado y habías ido aprobando, que un poquito de alguna manera justificaba ese otro uso, no solo para los libros o para comprar los apuntes.
4: Yo tengo que decir que creo que, mira, que lo hicieron muy bien, que en mi caso yo la beca nunca la vi. La beca era para lo que era.
2: Sí.
4: Para pagar los estudios y para pagar la gasolina, que ir a la universidad a veces nos queda un poco lejos y hay que pagar la gasolina para ir.
2: Sin duda que sí. Andrea, que nos vemos después.
4: Hasta después.
2: Enseguida van a venir las noticias de las 5. Eso al cambio, ya saben ustedes que es el avance del Canarias al cierre. Pero eso será en cuanto contemos que aquí en Canarias serán las 5 de la tarde.

0: Aquí en Canarias son las 5 de la tarde. Y aquí en la radio que huele a millo, es tiempo siempre de saludar a Víctor Hugo Pérez, que está al frente del Canarias al cierre. ¿Qué tal, Víctor? Buenas tardes.
1: ¿Qué tal? Buenas tardes.
0: Pues fíjate que sigue la polémica por las altas tasas de absentismo laboral aquí en Canarias.
1: Sí, el presidente canario Fernando Clavijo pide huir de los discursos fáciles e ideológicos en ese debate sobre el absentismo laboral en las islas y sus posibles soluciones, porque eso contamina las relaciones, dice, entre empresarios y trabajadores, todo después de esas declaraciones de la CEO de Tenerife, que aseguraba tener detectados centros de salud con cierta propensión a dar bajas médicas en mayor cantidad o a activar las altas más tarde que el resto. Escuchamos a Clavijo.
2: Estamos trabajando de manera conjunta, pues para poder agilizar procedimientos, donde pues de alguna manera tenemos que ir explorando aspectos donde las multas puedan tener un mayor papel, porque es evidente que en ocasiones una baja que requiere rehabilitación, si la rehabilitación se prolonga en el tiempo, no porque el trabajador quiera, sino porque se alarga por el estado de en ocasiones de saturación, es un tiempo que pierde la administración pública.
1: Y el gobierno canario no tira la toalla con el telescopio de 30 metros y seguirá defendiendo la candidatura de La Palma a albergarlo, a pesar de que el consorcio internacional que lo promueve desestimó el viernes la oferta económica planteada por España. El director del Instituto Astrofísico de Canarias, Valentín Martínez, reconoce que eran conscientes en de que podía pasar, pero confiaban en que todo saliese adelante. De hecho, el arquitecto del TMT estaba en La Palma preparado para empezar a construirlo hoy mismo.
3: Sabíamos que la decisión podía ser negativa y así ha sido, ¿no? Tal vez solo decir que el proyecto estaba en una situación muy compleja, incluso desde hace 2 años, en donde habían socios que habían perdido un poco la ilusión por el proyecto, estaban intentando pensar en otros proyectos. No es del todo inesperado, pero sin duda un jarro de agua fría.
1: Y Canarias aprobará este año un tercer plan de infraestructuras sociosanitarias para impulsar la creación de plazas residenciales de atención diurna en las islas. Lo ha avanzado la consejera de Bienestar Social, Candelaria Delgado, destacando que es uno de los déficits detectados en el último informe sobre el desarrollo del sistema público de servicios sociales.
4: Este plan de infraestructura va a tener que contar con esa financiación extra que se va a aprobar, pues ya prontito ya estará la firma en el nuevo FEDECAN, Fondo de Desarrollo de Canarias, que va a permitir a los cabildos insulares ese dinero, esa financiación que se le da del Gobierno de Canarias, utilizarlo tanto en la construcción de vivienda como en la creación de plazas sociosanitarias, con lo cual ya van a ser con un impulso bastante importante ese tercer plan de infraestructura sociosanitaria.
1: Y en clave política insular, el Partido Popular se reorganiza en Lanzarote y creará una comisión de gobierno transitoria que asumirá temporalmente la dirección del partido en la isla, reemplazando a la hasta ahora presidenta insular Astrid Pérez.
0: Si no hay novedad antes, Víctor Hugo, te escuchamos a partir de las 6, pero como el programa dura hasta las 9 de la noche, hay tiempo para más, ¿no?
1: Pues sí, para analizar toda la actualidad del día, vamos

0: es nacido en Lanzarote. Fíjate tú, Kiko, un canario en el centro de esa polémica. Tendremos tiempo para todo, para Tertulia de Ciencia, para Hora Cero con Ángel González y el Medio Ambiente, sección de Letras Canarias con Beatriz Morales, y a las 7:30 llegará también el deporte con Juan Delgado y el Deportivo Tiempo Extra.
1: Como siempre, caramba, que no lo digo, como siempre, Víctor Hugo, la realidad supera la ficción. Estaremos atentos a ver cómo concluye esa historia. Si no hay novedad antes, te escuchamos a partir de las 6, donde siempre Canarias al cierre gana un oyente.
0: Un saludo.
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1: Abrimos nuestra tercera y última hora, este tramo que nos va a llevar de 5 a 6 de la tarde. Ya saben que con él cumplimos con nuestro compromiso de nuestras primeras 3 horas de esta jornada de lunes. Y le hacemos contándole una historia que ocurrió hace algo más de 10 años. Ofelia Alvarado donó de manera altruista uno de sus riñones a Johnny Quintana. Hoy celebran pues esa década de salud, complicidad y un vínculo que aquel acto de generosidad hizo más fuerte todavía. Esta tarde se han venido ambos a la radio. Johnny Quintana, ¿cómo estás?
8: Pues muy bien, gracias por invitarnos y darnos un poquito a la historia. Y si esto hace que la gente se anime a hacer este tipo de donación, pues bienvenido sea.
1: Tú eres el receptor de ese riñón que llevabas esperando un tiempito bueno, ¿no?
8: Yo tenía una enfermedad desde los 14 años y he estado en revisiones y demás, y hasta que la función renal ya bajó y me dijeron que tenían que buscar un donante, ya con 30 y pico años más o menos. Okay. Y coincidió que en mi puesto de trabajo en el que estaba, pues Ofelia, que éramos compañeros de trabajo, pues se propuso a dejarme uno de sus riñones.
1: Ofelia Alvarado, que también se ha venido. ¿Cómo estás, Ofelia?
9: Muy buenas tardes.
1: Bienvenida a la radio. Mira, ¿cuánta gente buena y en esa comarca del sureste, en la isla de Gran Canaria?
9: Bueno, sí, la verdad es que existe la bondad. Yo creo que también siempre he pensado que es un poco también por nuestra forma, la comarca del sureste, que era conocida como el triángulo de la pobreza. Uh-huh. Donde la gente venía de fuera y muchas veces se sobrevivía también con esa solidaridad, con ese compartir de los propios vecinos que ayudaban a pasar la zafra, porque realmente era el medio de vida principal en aquella zona, y venía gente de todos los sitios y paraban ahí en el sureste. Y yo creo que eso también ha conformado una forma de ser de la gente del sureste, solidaria y a veces pues también comprometida. Yo creo que algo de eso he mamado yo también.
1: Johnny, cuando te dicen que ya el remedio que hay por delante es esperar a que aparezca un donante, empiezas a buscar donante, en principio alguna persona fallecida que el órgano sea compatible contigo, ¿y en qué momento surge que puede ser una donación en vida?
8: Pues me lo propuso desde ello el propio nefrólogo, me dijo que fuera buscando algún donante de la familia y para comenzar a hacer las pruebas y el tema, el surgió lo,

0: Ofelia surgió porque yo estaba trabajando, yo le pido permiso a ella para ir a hacer las revisiones.
1: ¿Porque tú eras la jefa?
2: Sí, yo era la jefa, sí. En ese momento, sí.
0: Y yo le pedía permiso a ella para ir a las revisiones, entonces en todo momento ella me cuando venía de la revisión me decía, oye, ¿qué tal la revisión? Le digo, mira, la verdad que me ha bajado la función renal, me han propuesto de que busque un donante de riñón, ya puede ser de la familia, ya puede ser alguien que quisiera donar un riñón. Entonces ella me decía, dice, ¿y qué es lo que se necesita para hacer eso? Dice, no, tiene que ser sano y tal. Dice, ah, pues, Johnny, si uno de esos riñones te vale, si uno de mis riñones te vale, pues cuenta con ello. Fue lo que me dijo en un primer momento.
1: ¿De dónde salió esa certeza, Ofelia?
2: Es cierto que, bueno, yo no suelo decir cosas por decir.
1: Vamos, que no era una bien queda.
2: No. Bueno, realmente no suelo hacerlo. Yo cuando digo algo lo digo porque lo he pensado, y en este caso tiene que ver con un documental que yo había visto en la 2 de televisión de trasplantes, y yo decía, pero mira tú, el cuerpo humano es toda una ingeniería, tú puedes donar un riñón, otra persona pues puede dejar de depender de una máquina, como es en este caso, de estar atado a una diálisis, a hacer una vida pues más normalizada, y bueno, y la otra persona puede seguir viviendo con un solo riñón. Y a mí eso, cuando vi ese documental, me sorprendió. De hecho, me hice aquellos carnets de donantes que habían antes, me hice donante en todo momento, y cuando Johnny me lo planteó, yo lo tenía muy claro. No, uh-huh. Digo, oye, pues mira,
1: Johnny, sí. ¿En la familia no apareció un donante que fuera compatible?
0: En la familia, mi enfermedad es hereditario. En este caso, mi madre tenía la misma enfermedad. Ella es trasplantada también. Mi tía también tenía la misma enfermedad. También es trasplantada. Y tengo algún primo que tiene también algún...
1: Igual.
0: Se le ha salido también la enfermedad. Pero en este caso no podía, porque mi hermana, en este caso, podría tener a lo mejor la misma enfermedad. Y no, ya lo descartan directamente. Uh-huh. Entonces... mi mujer era diabética, había más gente de la familia que se proponía hacer también la parte de prepararse las pruebas, pero la primera fue ella, y es con la que empezamos, y parece ser que fue todo tan bien, ¿sabes? Íbamos, nos hacían las pruebas, oye, mira, que todo ha salido bien, íbamos, nos hacíamos las pruebas, que todo ha salido bien, luego la ingresaba, la verdad que ha ido todo, la verdad que todo...
1: Ese momento en el que ella te deja su DNI, que te entrega literalmente su alma para darte el riñón, ¿algún momento con un poquito de miedo, de duda, de temor, Ofelia, o precisamente todo el equipo clínico, el equipo médico lo explica todo muy bien y tú tenías claro, hombre, había un riesgo porque es una operación, te quitan un órgano, pero ahí vas con todo?
2: Sí, yo en ningún momento tuve duda, o además viendo las pruebas, que todo iba saliendo bien, que la compatibilidad estaba, que yo en ningún momento tuve dudas, quizás más por parte de la familia, que siempre hay esos miedos, y si tú luego lo necesitas, y si luego tienes una enfermedad, bueno, que más o menos la fuimos mitigando también un poquito. Digo, bueno, esto yo creo que es un gesto, que es el momento en que yo lo tengo que hacer, más adelante, si alguien de mi familia igual lo necesita, yo estaré muy mayor para donar, pero el hecho de que la gente sepa que se puede donar y se puede tener calidad de vida, igual hace que haya más donantes y que más gente se atreva a donar también, porque en cada donación pues también evita que una persona viva atado a una máquina. Uh-huh. Y eso también, pues yo creo que teniendo calidad de vida, pues también era una forma de que si alguien de mi familia más adelante lo necesitara, pues igual habría gente que se propusiera para donar, por supuesto. Me parecía que alguien al final tiene que romper e ir también abriendo caminos para los que vienen detrás.
1: Hasta que llegó el momento de la operación, pasaron 10 meses de prueba. 10 meses interminables, Johnny, o 10 meses esperanzado y con mucha cana.
0: Yo te voy a decir una cosa. Yo estaba muy preocupado, y la que me daba ánimos era ella. Es que parecía que ella tenía más entusiasmo en el en el trasplante que yo, porque ella me decía en todo momento cuando veníamos en el avión, dice, ya verás que va a salir todo bien, que las pruebas van a salir, nos vamos a trasplantar, ya verás que no va a haber ningún problema y tal. Y decía, seguro, dice, ya verás, Ofelia, tú, Johnny, que va a salir todo bien. Y
1: la
0: tal.
1: Operación se hizo en Tenerife, ¿verdad?
0: Sí, se hizo, los trasplantes de donante vivo se hacen en Tenerife y uh-huh. creo que en Barcelona también.
1: Que ellos tienen ahí el hospital de referencia.
0: El UC, sí, el hospital universitario.
1: El hospital universitario de
0: Canarias.
1: La operación fue a la vez, entraron juntos, imagino que cada uno a un quirófano el mismo día, a la misma hora, ¿cómo fue eso?
2: Sí, bueno, empezaba yo un poquito antes porque y ya creo que como media hora más tarde o 15 minutos.
0: No, un poquito más.
2: Un poquito más entraba él porque había que quitarme a mí el riñón,
1: claro, primero.
2: Para luego ponérselo a él, sí. En todo momento siempre se cuida muy mucho de la persona que dona, suelen para que no tenga tampoco ningún sufrimiento, tener los primeros días con una sedación elevada para que no note nada, o sea que en todo momento yo me sentí súper atendida, súper cuidada para que no tuviera ningún problema y ya digo, es una operación por la paroscopia, uh-huh. luego se hace un pequeño corte parecido a una pequeñita cesárea para sacar el riñón, pero apenas tenía...
1: Anestesia general, supongo, ¿verdad?
2: Sí, anestesia general.
1: ¿Y ustedes que son curiosos, miraron previamente en internet a ver lo que les iba a pasar o prefirieron estar ausentes de lo que pasara?
2: Yo por ejemplo, a mí era tan clara las explicaciones que me daba la médica que sí, yo claro. no... Además, nos explicaron al detalle cómo iba a ser la operación, cómo se iban a elaborar como unas venas para insertar el riñón en Johnny, o sea, nos explicaron tan bien todo que yo no tuve necesidad de ir a internet a ver cómo se hacía, porque la verdad en ningún momento me quedó duda alguna de lo que estábamos haciendo.
1: Oye, y qué bueno que esto fuera en la sanidad pública canaria, en el Hospital Universitario de Canarias. Bueno, se produce el trasplante, a ti te extraen tu riñón, por cierto, ¿el derecho o el izquierdo? ¿Eso tiene algún valor?
2: Sí, creo que incluso miran el mejor, el más fuerte, para que se quede en la persona que dona, uh-huh. y el otro para la persona que recibe uh-huh. el riñón, o sea que en todo momento garantizan el máximo, no es que tuviera uno bueno y otro malo,
1: no.
2: Son los dos buenísimos.
1: Pero como todos tenemos un lado bueno y un lado malo, que el riñón, el que fuera más coqueto se quedó,
2: pero,
1: ¿no?
2: Exacto, el que es más grande, que se queda en la persona que dona.
1: Empieza el trasplante con Johnny. ¿Cuántas horas duró eso? Bueno, ustedes ni se enteraron, pero la gente que estaba fuera esperando.
0: Yo sé que mi mujer me dijo que fueron como 4 horas y se retrasó un poquito más porque...
1: Ay, pensé que me ibas a decir 10, 12 horas.
0: No, ni tanto.
1: ¿No?
0: Fue,
1: o sea, rapidito.
0: Rápido, sí. 4, me parece que 4 y se alargó como unas 2 horas más porque había que hacer una intervención en las conexiones que venían del riñón de Ofelia.
1: Un trabajo de fontanería en toda regla.
0: Sí, vamos, es que yo te lo explico y yo me quedo pensando, digo, de verdad que eso tiene que ser con lupa todo. Como que la conexión era un poquito más cortita y demás, y por eso fue lo que duró un poco más la intervención.
1: Bueno,
0: pero
1: te despierta Johnny y te dicen, mi niño, que esto va para adelante, que ha ido todo bien.
0: Yo me desperté, cuando me suben arriba a planta, me cuentan de que, oye, nada más conectar el riñón, dice que oriné como 2 litros de orina. Sí, ajá. Fue una pasada. Y que todo había ido súper bien y luego al día siguiente dice, no, venga, de pie y empieza
1: serio?
0: Ya a caminar.
1: Pero espera, ¿y tu preocupación por Ofelia?
0: Claro.
1: Lo primero que preguntaste, ¿cómo está Ofelia?
0: Claro, yo le decía, ¿y Ofelia? Y dice, no, Ofelia está en la habitación de al lado porque no nos dejaban estar juntos.
1: Entonces, ¿y fuiste a verla?
0: No podía de momento. La que vino a verme fue ella, al día siguiente fue la que vino a verme a mí por primera vez.
1: ¿Y tú te despiertas? ¿Qué sentías, Ofelia? ¿Notabas que te faltaba algo? ¿O estabas tan feliz que tú dices que le estoy salvando la vida? Ahora te pregunto porque mucho más que amigos, claro. Mucho más que jefa y trabajadora.
2: Ahora somos familia. Ahora claro, somos, sí, además, claro. En el argot de las donaciones de riñón se le llama a las personas hermanos de riñón y uh-huh. nosotros pues Mi madre dice que era el décimo hijo. Mi madre tuvo 9 hijos y dice que él era el décimo hijo y nosotros nos consideramos como hermanos.
1: Llegó tarde, pero valió la pena.
2: Sí,
1: porque
2: por
1: ya el chiquillo llegó crecido. Ya llegó criado. Claro. Bueno, empieza este proceso de recuperación. ¿Cómo cambió la vida de cada uno?
2: Mira, yo creo que el proceso de recuperación lo empezamos a hacer incluso en el hospital, que nos decían, no, ahora tienen que caminar, y yo iba a buscarlo a la habitación de al lado y digo, venga, Johnny, y empezábamos pasillo adelante, pasillo atrás, pasillo adelante, pasillo atrás, hasta dar 15, 20 vueltas, porque teníamos que hacer ejercicio, que caminar, y ellos tenían que ver cuál era la reacción de nuestro cuerpo también haciendo ejercicio, y la verdad que empezamos allí y hemos seguido pues bien, de momento, hasta que vamos a ir a la piscina ya esta semana también juntos.
1: ¿Tenías algo de dolor, algo de molestia, alguna sensación como que por dentro había estado manipulando? Me parece tan admirable que la ciencia haga eso, ¿verdad?
2: Sí,
1: que las manos de hombres y mujeres tan formados hagan eso.
2: La molestia de que sientes como algo de gases al principio y tal, pero que se fue pasando pues muy, muy pronto y realmente no hubo nada que yo dijera, uy, durante este periodo o tal, para nada. Para nada, o sea, es verdad que al principio no podíamos hacer ejercicio físico. Yo, por ejemplo, jugaba al pádel, pues no durante un periodo, ni jugar al pádel, ni correr. Pero ya luego, con el tiempo, empezamos caminando y ya luego, pues...
1: ¿Cómo te cambió la vida, verdad, Johnny?
0: La verdad que fue algo impresionante. Estar en diálisis tres días en semana... Uh-huh.
1: ¿Cuántas horas cada diálisis?
0: Creo que eran, es que ya casi ni me acuerdo, pero creo que no llegaba a las 4 horas. Había gente que estaba más de 4 horas, pero
1: mucho
0: yo
1: tiempo
0: creo,
1: allí en la butaca con el bracito extendido.
0: 3 y media. No, en este caso, gracias a Dios, yo no tuve una diálisis tan agresiva como la de con la fístula en el brazo. A mí me pusieron un catéter en la vena aorta, una manguerita por aquí y me conectaban la máquina en el pecho. Eso se le hacen a los trasplantes, a la diálisis de no muy larga. Uh-huh. Normalmente la suelen tener muy poco tiempo porque suele producir más infecciones y demás. Y ponen la otra, la del brazo.
1: Ofelia, me sé la respuesta, pero tengo que preguntarla, ¿lo volverías a hacer?
2: Sí, por supuesto.
1: Sin
2: y
1: duda,
2: ahora,
1: ¿verdad?
2: Y ahora ya con todas las garantías y que sé que bueno, que no hay que tenerle miedo, que encima fue mucho menos de lo que yo pensé, porque al principio yo pensaba es una operación mayor, no es ir a quitarte unas amígdalas y ya está, que era la única operación que me había realizado antes que esa. Digo, no es una operación mayor y es algo serio. Y lo asumía, pero ya después digo, pues mira, yo pensé que iba a ser más, Kiko,
1: bueno.
2: De verdad que pensé que iba a ser algo como más traumático, iba a tener una recuperación más lenta, pero para nada, me sorprendió gratamente lo pronto que me recuperé, ¿cierto? Que creo que antes se hacía de otra manera, pero con la laparoscopia también se ha minimizado.
0: Claro,
2: el...
0: Yo recuerdo. Ella, por ejemplo, estuvo ingresada 6 días y yo estuve 10, 11 días.
1: Aún así me parece tan poco tiempo, ¿verdad? Para la recuperación. Bueno,
0: yo pensaba que íbamos a estar más tiempo, pero no fue.
1: Te cambia la vida radicalmente, como apuntaba, hasta tal punto que haces absolutamente vida normal.
0: Vida normal, hombre, entiendo que ahora con el riñón de Ofelia, esto hay que mantenerlo a lo largo del tiempo.
1: Hay que cuidarlo un poquito, ¿verdad?
0: Sí, intento cuidarlo en lo que se pueda, aparte de la medicación que tiene y demás, que tengo que estar tomando todos los días, y eso, en principio, vida normal.
1: Me parece un testimonio tan bonito, tan en fin, tan admirable, de tanta generosidad. ¿Siguen trabajando donde mismo? ¿Tú sigues siendo su jefa o eso ha cambiado?
0: No, ha cambiado.
2: Eso ha cambiado, pero es cierto que por ejemplo, yo no tomo ninguna medicación, yo no tengo que mantenerme, y al principio no le dábamos pues tampoco mucha mucha publicidad. Yo me corto mucho cuando me dicen, oye, ¿qué es esto? ¿Qué? Porque al final es algo que haces con convicción y que no lo haces ni para que nadie te lo agradezca o te lo reconozca. Yo creo que es algo que era íntimo entre nosotros, pero sí es cierto que la médica nos dice que hay que darle publicidad a este tipo de gestos.
1: Para quitar los miedos y que puedan aparecer personas generosas como Ofelia, que quieran ser donantes y salvar vidas. Es que es tan hermoso, ¿verdad?
2: Exacto. Entonces, y también después de que hicimos una entrevista en la provincia que nos hizo Nequetán, pues un poco por eso 10 años, y también mucha gente nos ha mandado WhatsApp, oye, qué historia más bonita, la desconocía, y además en este mundo que no escuchamos sino los desastres en los medios de comunicación, escuchar algo así, pues te devuelve un poco también la fe
1: en las
2: personas.
1: Qué buen compañero en Nequetán, y qué buenos dulces en el sureste de su
2: familia. Por supuesto.
1: De los mejores chocolates que uno ha podido comer.
2: Chocolate y de todo tipo.
1: Yo le agradezco infinitamente a Levi Cabrera, que es la persona que me contó precisamente esta historia, un concejal del Ayuntamiento de Santa
2: Levi
1: Lucía,
2: Ramos,
1: de Tirajana. Sí. Te dije Levi Cabrera, que es el presidente del Colegio de Médicos. No,
2: sí, Levi Ramos.
1: Levi Ramos, que es de concejal. ¿Que tú también eres concejal del Ayuntamiento o lo fuiste?
2: Lo soy. No estoy en el grupo de gobierno actualmente, pero sí sigo siendo concejal del Ayuntamiento de Santa Lucía.
1: Yo no digo que sea nuestro caso, no lo voy a decir nunca, pero por lo general los jefes te quitan un riñón, nunca te lo dan. O sea,
0: en este caso bueno, al contrario.
2: Tenemos una historia también con eso, porque justo antes de la operación tienes que pasar por el juzgado ante un juez. Uh-huh. Para declarar que no ha sido
1: voluntaria, ¿verdad?
2: Que no ha sido coaccionado y tal. Y él insistía mucho, pero usted, alguien, porque entendió en todo momento que él era mi jefe. Entonces, en algún momento, claro, por si había algún tipo de presión con respecto al trabajo.
1: Oye,
2: al
1: una
2: mantenimiento.
1: Garantía también, ¿no? Por parte
2: sí, de... sí, sí, por sí. supuesto. Es la verdad que es súper garante todo el proceso. Y ya te digo que tienes que ir hasta delante de un juez el día antes o los dos días antes, delante del juez, para declarar que va sin coacción y tal. Y él insistía pensando que Johnny era mi jefe. Y hubo un momento en que comentó, dice, pero usted es su jefe. Dice, no, es que mi jefa es ella.
1: Ella, ¿verdad? Sí. Johnny Quintana y Ofelia Alvarado, gracias por venir a la radio a compartirlo. Un testimonio tremendamente valioso.
2: Muchas gracias por difundirlo y por invitarnos, porque es un poco lo que queríamos hacer, difundir este tipo de cuestiones y animar a la gente. Si alguien quiere donar, pues simplemente ponerse en contacto con la Organización Nacional de Trasplantes y lo puede hacer. Si me permites, Kiko, puedo dar el número de teléfono por si alguien tiene alguna duda, que me lo traje anotado para eso. 91-822-4900.
1: Me vas a dejar el papelito, ¿verdad?
2: Por si
1: alguien nos pregunta, porque siempre que damos un teléfono, coges el bolito y nos escribe. O sea, eso suele pasar siempre dos.
0: De hecho, el jueves que tuvimos la revisión del año, nos enteramos que había una chica de 22 años que había donado uno de sus órganos voluntariamente.
2: Altruistamente. Sin tener ningún receptor, sino que lo había donado y además había propiciado una donación cruzada, una cadena.
1: Enhorabuena a ambos por esa generosidad compartida y siempre un recuerdo a mis amigos del sureste.
2: Por supuesto, Kiko, de tu parte.
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1: ¡Ay, cosa más rica! No me lo perdonaría yo nunca cuando tengo una noticia de este tipo tan sabrosa, tan rica, no compartirla con ella, con Andrea. Hola de nuevo.
10: Mira, Kiko, te voy a decir una cosa. Vas a hablar de una cosa, dilo tú ahora, yo no lo voy a adelantar, que es de mi cosa favorita en el mundo.
1: Pues esta es de las mejores que yo he probado. Ay. Porque he tenido la suerte de comer en los mejores sitios de Canarias. Y es que Varguitas Cheesecake ha logrado el tercer premio, que a nosotros nos sabe a primero, de la mejor tarta de queso de España en 2026, celebrado en Fromago Cheeks Experience, que esto se hizo en Zamora. Raico Vargas es el creador, es el papa, es el fundador de Varguitas Cheesecake. ¿Cómo estás, Raico? Buenas tardes.
11: Hola, Kiko, mi niño, ¿qué tal? Buenas tardes. Oye, pues bueno, con una sonrisa de oreja a oreja, ¿no? Porque escucharte y además decirlo de tu voz, pues cuesta uno creérselo.
1: Mira, lo primero, muchas felicidades.
11: Muchas gracias, de verdad, de corazón. Gracias.
1: Oye, ¿cómo se siente uno cuando escucha su nombre entre los tres mejores que a nosotros nos sabe primero?
11: Te digo la verdad y sinceramente, con la mano en el corazón, me conoces hace algún tiempo, para mí sinceramente es como un primero, porque el nivel estaba muy, muy, muy, muy alto, estar en el podium además con gente con una experiencia abrumadora como es Pontón o Materia, que son, bueno, pues a día de hoy, pues de los reposteros más reconocidos dentro del mundo de las tartas de queso, pues inmensamente agradecido. Sin duda no me lo creía, el corazón empezaba a palpitar y decía, de verdad han dicho mi nombre. Y sí, ¿no? Afortunadamente el producto canario, el nombre de Canarias sonó en Zamora, sonó en una de las mayores ferias de quesos de Europa y fue una satisfacción grande y de verdad, a día de hoy, lunes, ha sido una auténtica locura, abrumado, ¿no? Por tantas muestras de cariño y por cómo suena el nombre de Canarias, porque al final es lo que siempre hemos venido reivindicando en Varguitas Cheesecake. Apostamos por el sector primario, apostamos por los quesos de Canarias y para nosotros es el mayor orgullo que suene el nombre de Canarias, el nombre de Tenerife, en los medios como lo están haciendo desde el pasado viernes.
10: Y bueno, Raico, ¿qué tal? Claro, cuando hablamos de tarta de queso, de cheesecake, ¿no? Para los más modernos, de tarta de queso de toda la vida. Esta tarta de queso que recibe este tercer premio de España, ¿de qué estaba hecha, no? Porque no sé si será la original, porque claro, ya hablamos de tarta de queso, hay tantos sabores, pero eso uh-huh. que has dicho, ¿no? ¿De qué queso era? ¿De dónde viene ese queso?
11: Nosotros, o sea, las bases, al estar en Zamora, al hacerle, organizar el concurso en Zamora, las bases nos decían que era indispensable integrar dos quesos, uno de la comunidad autónoma de donde procede el obrador y otro obligatoriamente de la DO, de la denominación de origen de Zamora. Entonces nosotros de Canarias hemos utilizado el mítico, el tan conocido y famoso queso de flor. Vale, y es lo que hemos intentado. Tiene buena parte, más de un 80% de nuestra receta original, que fue con la que ganamos el premio a la mejor tarta de queso de Canarias en el año 2024 en Pinolere, pero en este caso el gran reto era meterle un queso curado de oveja de denominación de origen, que es un queso que se elabora con dos tipos de leche, de leche en este caso de oveja churri y oveja castellana. Entonces lo que hemos hecho es integrar el queso canario, el queso de flor, en esa tarta con el queso de denominación de origen de Zamora.
1: Raico, y cuando introduces un producto como el queso zamorano, ¿cómo consigue que dos territorios tan diferentes fusionen juntos sin que uno eclipse al otro?
11: Creo que vienes de donde vienes, por eso estás tanto tiempo en los medios de comunicación y acabas de decir algo, Kiko, que fue parte, lo acabas de decir perfectamente, parte de nuestra presentación, porque teníamos 2 minutos para presentar la tarta ante los 8 miembros del jurado. Y mis palabras exactamente fueron parte de lo que acabas de decir. Venimos con una tarta donde el hilo conductor queremos que sea el queso y que no sea un producto más. Dos territorios muy diferentes, pero con una tradición quesera, pues de muchísimos años. Entonces, precisamente eso era lo que queríamos transmitir y que el jurado se quedara con esa parte, de que los dos quesos fueran protagonistas, que un queso curado como el de oveja no tapara al queso de flor, y lo que hemos hecho pues es ya pues formular tantas y tantas pruebas para llevarlo a cabo, de que bueno, pues que no tapara uno al otro, de que cuando realmente el jurado comiera nuestra tarta al principio, pues fuera una tarta que entrara suave, con ese carácter vegetal que tiene el queso de flor, y luego que finalmente la persistencia, ese retrogusto en boca, se te quedara al final con el queso de Zamora, ¿no? Porque al final terminamos con una frase que la llevamos con nosotros siempre, y es que esta es la tarta de queso que sabe a queso, ¿no? Y con esa frase terminamos, y yo creo que esa parte fue la que cautivó al jurado. Luego seguíamos uniendo, nosotros quisimos hacer un guiño más a Canarias y acompañamos que no fuera tampoco parte indispensable, pero sí que causara pues quizás es como esa curiosidad, y lo que hicimos era una reducción de higos pasados de Fasnia o de higos de Fasnia del sur de Tenerife con el vino toro de denominación de también Zamora, ¿no? Entonces hicimos esa reducción, hicimos esa lágrima también como para que acompañara un poco y también haciéndole otro guiño más a nuestra tierra y ese hilo conductor que decía anteriormente, ¿no? Que uniera Canarias y Zamora, y también pues lo hicimos en ese caso por con ese pequeño acompañamiento que no queríamos en ningún momento enmascarara al queso.
10: Rápidamente voy a decir que es un delito estar hablando a las 5:30 de la tarde, a la hora de la merienda, de tartas de queso, pero bueno. Pero Raico, me quedo con una frase que has dicho, las tartas de queso que saben a queso, porque ahora mismo son tantas las empresas, los restaurantes, lo que sea, que hacen tantas tartas de queso que a veces probamos algunas y son un poco artificiales y no saben a queso. Esto también es complicado, ¿no? El conseguir ese sabor natural.
11: Bueno, para nosotros, o para mí en este caso, que llevamos desde el año 2021 trabajando, además cuando entras a nuestras tiendas el eslogan está puesto, la tarta de queso que sabe a queso, porque para mí una tarta tiene que saber a queso. Es verdad que sin perder de vista que tiene que ser un postre, que tiene que acompañar, pero bueno, hay diferentes tartas de queso que tú puedes tener o hacer diferentes matices. Para nosotros era indispensable no perder la esencia de que venía siendo de Varguita. De nada nos bastaba con hacer una tarta para un concurso, intentar meternos en podio, cuando luego estás perdiendo lo que es la esencia de la empresa, ¿no? Entonces, lo que hemos querido hacer es precisamente eso, seguir con nuestra propia esencia y poner el nombre de Canarias y llevar el nombre de Canarias como lo hemos venido haciendo, porque nosotros, nuestra filosofía en la empresa siempre ha sido lo mismo, trabajar con quesos de todas y cada una de las Islas Canarias. Y así lo hemos venido haciendo y lo llevamos a cabo.
1: Muchas ganas de probarla y de darte un abrazo en vivo. Enhorabuena, mi niño. Muchas felicidades.
11: Gracias, Kiko. Saludos a ti y a todos los oyentes.
1: Adiós, Andrea.
10: Adiós.
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0: Es toda una declaración de intenciones la música que suena, y en la recta final de nuestra tarde de radio es tiempo de compartirles que el Ministerio de Cultura y la Federación Estatal LGTBIQ+ han celebrado un encuentro para reconocer y poner en valor el arte drag como patrimonio artístico. De ello vamos a hablar con Álvaro Denis, él es el secretario de la Asociación Cultural de Drag Queen de Canarias. ¿Qué tal, Álvaro? Bienvenido a la radio.
1: Hola, muy buenas tardes, Kiko.
0: Y siempre drag on.
1: Siempre, siempre, siempre. Aunque ahora mismo on ha perdido mucho, pero sigo siendo on, sigo en activo.
0: Bueno, él dice ha perdido mucho drag on. Estamos hablando exclusivamente físicamente, porque esto es un, si quieren, a modo de chascarrillo, pero has perdido 50 kilos, Álvaro. ¿Qué ha pasado?
1: Sí, yo espero que al haber perdido grasa, no haber perdido la gracia que tenía on. Nada, nada. Fue una decisión que tomé hace años por salud. Y bueno, le he cogido hábitos, un hábito muy saludable, mucho deporte, me ha encantado, y bueno, ahora es un nuevo on, un nuevo encendido.
0: Francamente, irreconocible. Y lo bueno, que es con méritos propios y por voluntad propia. Pero Álvaro, vamos a empezar por lo más sencillo. Cuando escuchaste que el Ministerio de Cultura y la Federación Estatal ponían oficialmente en valor el drag como expresión artística, cultural y social, ¿qué fue lo primero que pensaste?
1: Lo primero que pensé, y pensando realmente desde el punto de vista de la asociación y del colectivo, es ya era hora, llegó un poquito tarde, pero ya era hora. Uh-huh. El drag es completamente cultura, pero también es historia. El drag, es verdad que ahora ha habido un gran boom por el formato televisivo, pero el drag lleva existiendo desde principios de siglo, y hemos tenido grandísimos artistas en este país y en las islas, que incluso dieron el salto a la península, que debieran estar reconocidos, que la nueva cantera ni siquiera conoce. Entonces me ha encantado que se haya reconocido ya a nivel cultura, primero para proteger al artista, que tenga los mismos derechos como artista, y por supuesto para que empiece a visibilizarse esa historia que hay detrás de por qué nació el drag, y por supuesto poner en valor al artista y a la persona.
0: Tú has sido presidente de la asociación, ahora eres el secretario. ¿Cuánto tiempo llevan esperando que alguien diga públicamente algo que para ustedes obviamente es evidente, que el drag es cultura?
1: Bueno, yo creo que esto lo llevan esperando las grandes que han estado detrás de nosotros, porque es verdad que nosotros como asociación pues representamos lo que es el Drag Queen de Canarias dentro de lo que es las galas principales y visibles del carnaval, pero tenemos, y tú los has conocido al igual que yo, a grandísimos artistas como son Pedro Dattari, nuestro querido Zion, para descansar, Melo Robaina, Paco de España, que yo todavía, y no porque yo ya tengo unos cuantitos años, pero yo a la cantera de niños de 20 años les dices quién es Paco de España y no lo saben. Y son personas que abrieron barreras, rompieron pues con los moldes de todo, y por supuesto encima perseguido, porque ahora mismo el drag es una figura que está, digamos, en Canarias incluso idolatrada. Todavía en Península tienen al personaje drag, por eso me ha encantado el reconocimiento, porque todavía en Península el drag o el transformista está todavía como un artista de tercera, ya ni siquiera de segunda, de tercera. En Canarias no nos pasa, gracias a Dios. Tú todavía vas a un pueblo, una fiesta popular o el carnaval, y somos los personajes estrellas, somos muy queridos. Pero esto a mí yo creo que pone mucho en valor al trabajo de muchísimas transformistas y drag queen que vienen detrás nuestra.
0: ¿Qué es ser drag? ¿Drag y transformista es lo mismo?
1: Realmente sí, a ver, realmente el término drag queen pues viene un poquito, va a sonar mal, es una americanada que viene a partir del formato drag race que creó RuPaul, que incluso mucha gente no sabe, y me encanta que el compañero Roberto Herrera, y tú también lo has contado, porque vivieron el nacimiento de esa gala, lo dice.
0: RuPaul se copió de aquí.
1: Exactamente, ese formato nació de la gala drag queen del Carnaval de las Palmas de Gran Canaria. Y entonces se popularizó a nivel Estados Unidos, ahora está el formato en España, y es cuando ha sido un boom. Antes lo que era ese tipo de drags le decíamos transformista. No por quitarle valor, sino porque era el término al que lo reconocíamos. Ahora drag queen todos, por supuesto. ¿Y qué es ser drag? Pues es una parte de ti. Es una cosa que llevas dentro y que puedes expresar libremente con toda la creatividad del mundo. Es un mundo muy abierto en lo que es en el drag queen del formato de plataforma, en el que es el transformista o digamos el drag queen de sala o de locales, es una expresión de eso, del sentimiento que llevas dentro y de querer, pues, incluso hacer homenaje a las grandes artistas también de la época. Ahora es verdad que estamos con artistas más internacionales, pero ¿quién no ha disfrutado de grandes transformistas haciendo de Rocío Jurado, Rocío Dúrcal, Isabel Pantoja, las grandes? Eso es una liberación realmente lo que llevas dentro, de lo que no pudiste expresar en su momento y ahora sí.
0: Alguien plantea que transformista es el que usa tacones y drag es el de las plataformas, que es un poco lo que más identifica al drag de Canarias, la plataforma.
1: Sí, sí, bueno, incluso ayer escuché un comentario que en estos formatos que, vienes como drag de vienes como el drag canario, y dice, no, como drag de plataforma. Y yo, bueno, hay que poner historia en todo esto porque realmente el drag de plataforma nació aquí, es nuestro formato y demás, y no empecemos a quitarle mérito a lo que es el drag canario. Por supuesto, orgulloso, yo mismo he actuado de las dos maneras y me siento muy orgulloso de hacer las dos maneras, pero es verdad que son formatos completamente distintos. El de plataforma es un drag con una performance mucho más exagerada, mucho más espectacular. Y yo creo que el que lleva tacones pues es como más sentida, es con un sentimiento de poder comentar al público, transmitir al público ese sentimiento. Te digo, son formatos distintos, pero totalmente igual de grandes y de grandes artistas.
0: ¿Qué cambia a partir de ahora para las artistas y para quienes trabajan alrededor de este mundo?
1: Respecto, te refieres a
0: esta declaración del ministerio, sí.
1: Vale, yo creo que lo primero que hay que luchar es en el reconocimiento también de, como artista también a nivel de los cachés, porque es verdad y es algo que se quejan muchos drag queens de Península y tienen toda la razón del mundo. Somos la parte visual durante todo el año, pues llega a lo mejor un orgullo o una fiesta de reivindicación del orgullo LGTBIQ+, y sí, somos un pequeñito reclamo, pero no cobramos lo mismo que artistas que dicen, que algunas dicen, que también son defensoras del colectivo. No, es que realmente el colectivo es este. El drag queen es lo que te está transmitiendo el sentimiento del colectivo. Pues reconócelo, ponle las mismas condiciones artísticas que a una grande. A ver, por supuesto, cada uno tiene su caché y tiene su fama y tiene su trayectoria, pero tienes que reconocerle el mérito y aparte también el tiempo que conlleva prepararse para una actuación drag, que eso muchas veces no se tiene en cuenta, sea con tacón o sea con plataforma. Lleva un proceso de tiempo prepararse que es muy grande y eso tienen que ponerlo en valor.
0: El drag tiene maquillaje, vestuario, música, interpretación, baile, humor, escenografía. ¿Realmente es la ciudadanía consciente de todo lo que hay detrás de esos minutos sobre el escenario?
1: Yo creo que realmente no, por eso sí me gustaría que junto con este reconocimiento también pues se empiecen a crear más exposiciones, que incluso se cree la cultura, es decir, que se transmita a la ciudadanía lo que es la cultura drag, porque es verdad que después ves comentarios durante la gala o posgala y ay, es que siempre, ustedes saben lo que es preparar, que un compañero en una entrevista también hace poco lo dijo, dice, lo que conlleva preparar 3 minutos y medio. Son muchos meses de trabajo, mucho dinero, mucha gente implicada. Ya estamos hablando de los equipos, los diseñadores, maquilladores, DJs para que hagan las mezclas perfectas. Y por supuesto el desgaste físico y psicológico del propio drag, de organizar y orquestar todo un espectáculo que sí, 3 minutos y medio. Pero es que esos 3 minutos y medio llevan meses de trabajo. Algunos llevamos años planeando una fantasía para que luzca en ese escenario.
0: Canarias y especialmente el Carnaval de Las Palmas de Gran Canaria, tú lo has dicho, tienen una historia importante vinculada al drag. ¿Qué ha aportado el Carnaval Canario a la evolución drag en España?
1: Yo creo que muchísima visibilidad, porque es verdad que es eso, antes el término era transformista, incluso una drag queen del formato televisivo salió incluso en una entrevista a decir, no, vamos a poner las cosas por su nombre y demás. Está el voy a decirlo tal y como lo dije, está el travesti, que es el que en su momento puntual se viste de mujer porque así lo siente y le gusta, está el transformista, que es el artista que intenta imitar o crea un personaje, y después está el drag queen, que viene desde Canarias. Pues claro, nosotros hemos visibilizado todo eso, hasta el punto que hemos contado la anécdota. RuPaul sacó la idea del drag queen canario. Y hemos, yo creo que hasta, ¿sabes una cosa que también, y es súper bonito, que hemos conseguido visibilizar? El cariño del público. Quitar ese odio o ese pensamiento de que somos una burla, somos personajes de tercera. No.
0: Salvo que hagas una fantasía que tenga que ver con una virgen y a los cristianos montan el escándalo.
1: Bueno, pero ahí el público estuvo dividido. Ahí tuvimos el público más creyente, más tradicional, y después tuvimos al público rompedor. Yo me acuerdo que aquella época la viví como presidente, además, y fue bastante heavy. Me acuerdo que hubo hasta personas de una determinada edad, estoy hablándote, gente de edad, de 70, 80 años, que les encantó. Y por supuesto la contraparte, gente de 60, 70, 70, 80 años que dijeron blasfemia. Y todo. Hubo de todo. Fue una apuesta muy arriesgada. Para mí fue un espectáculo increíble. Y ya el año que despidió, que encima ya ahí no fue la Virgen, ahí fue la última cena. Y sigo diciendo, la imagen más bonita que yo he tenido en el carnaval es ver a 13 drags, todos en esa mesa, en esa estampa parados, recreando esa escena famosa de Leonardo da Vinci. Para mí fue precioso, se me pusieron los pelos de punta.
0: Durante mucho tiempo el drag siempre estuvo asociado únicamente al espectáculo, a la fiesta, al carnaval. ¿Qué prejuicios, Álvaro, siguen existiendo sobre lo que significa ser drag?
1: Yo creo que todavía hay un sector de la sociedad que desgraciadamente está subiendo votos, voy a decirlo así, que todavía piensan eso, que somos unas mamarrachas, somos vulgares, somos ordinarias, y yo creo que todavía hay cierto sector que tiene ese prejuicio. Pero vuelvo y repito, en Canarias, gracias a Dios, no está pasando eso. Empezó en Gran Canaria, ha ido por el resto de las islas, Fuerteventura, Lanzarote, Tenerife, que siempre teníamos esa cosita, pero Tenerife hay una gran cantera y grandes artistas drag queen que son compañeras y amigas, y ya estamos yendo al Hierro, a La Palma. Es decir, lo que es, gracias a Dios, Canarias, siente orgullo drag. Y eso me encanta decirlo. Hay que llevarlo al resto de la península, pero ahí hay otras compañeras, incluso compañeros de aquí que lo están llevando, y hay que romper con ese mito de mamarracherío, de vulgaridad. No, somos artistas.
0: Mucha gente que públicamente critican estos aspectos del drag, pero después buscan contacto para ver quién le consigue una entrada para la gala drag.
1: O buscan contacto cuando pueden ver una línea política para ir en contra de quien esté gobernando, nos buscan a nosotros en plan, oye, ¿qué es lo que ves mal? Y te le digo, párate, no has venido a hablar con nosotros nunca y ahora quieres para que hable mal de... No, estate con nosotros para lo bueno, para lo malo, y no, como tú dices, para buscar su asiento, y ya no solo en la gala grande del Carnaval de Las Palmas o la gala grande de Maspalomas, hasta las galas de los pueblos pequeñitos y demás. Tú ves ahí a todos los que nos han juzgado, nos han criticado en primera fila porque quieren la foto. No, si estás para ganar puntitos, estate también para cuando lo necesitemos.
0: ¿Crees que este reconocimiento institucional puede ayudar a que nuevas generaciones vean el drag no solamente como entretenimiento, sino como una profesión, como una formación de expresión artística? ¿Se llegará a estudiar en la escuela de danza, en la escuela de actores, actrices, el drag?
1: A ver, sería una propuesta muy bonita y muy hermosa. Es verdad que cada vez hay más canteras, más jóvenes, más niños, ya hay por ahí algunos niños drags y demás. Y estaría muy bien crear esa formación, como tú dices, sobre todo para enseñarles lo bueno, lo sano, lo artístico de lo que es nuestro mundo drag, ¿vale? Y creo que sí, que incluso este reconocimiento tiene que intentar, me repito otra vez a lo mismo, a lo que es cultura, enseñarles de dónde nació el movimiento drag. No es solo un personaje que lo ves en la tele o lo ves en redes sociales y ¡ay, qué bonito, qué extravagante! No, hay que enseñarle a esa nueva generación toda esa cultura, todo lo que se ha sufrido para llegar a donde estamos, Y parece que de esa manera también lo sientes más. Te sientes como hasta con un poder interno de wow, lo que han sufrido, lo que hemos podido sufrir en nuestro día a día, o con yo gracias que no, siempre he tenido apoyo por mi familia, por mis amistades, pero no todos mis compañeros pueden decir lo mismo. Entonces, de que somos una familia y nos podemos ayudar y nos podemos entender. Entonces, que este reconocimiento salga ahora, pero que no quede en una publicación, Kiko, que se trabaje en ese reconocimiento. Es lo que a mí más me
0: ¿Qué
1: gustaría.
0: más hace falta para que ese reconocimiento sea real y efectivo?
1: Pues hacerlo mucho más público, que no quede en un acto, en una foto. Por eso te digo, me gustó, pero llegó un poquito tarde. O está llegando un poquito tarde. Que no se quede solo en la parte visual de redes o de televisión. Que se potencie muchísimo más a nivel artístico, como tú estabas diciendo, en escuelas de baile, maquilladores. Hay ahora mismo compañeros drag que empezaron siendo drag y ahora son maquilladores hasta de programas de televisión, de compañías de teatro, que realmente hay muchas profesiones dentro. Que es duro, por supuesto. Dedicarte a las artes escénicas, sea cual sea su rama, es muy duro. Exige mucho trabajo, mucho esfuerzo y a veces pues tocar en el momento adecuado una estrella. Pero potenciar eso, enseñar de que no todo es tan bonito, hay que luchar, hay que trabajar y por supuesto todo lo que es, pues eso, hay incluso técnicas, pautas de cómo profesionalizar, de cómo no caer en esto, de que no te engañen, de que no te digan, ah, yo solo puedo pagarte 50 euros. Y diga, sí, corriendo nada más, no, no, no, no, no. Esto ya todo tiene una forma, unos, si te dedicas al artista. Pues esto ya tienes que darte de alta, pues como enseñarte, darte técnicas y pautas, tú tienes que pagar esto a la Seguridad Social, a la Hacienda, ¿y qué es lo que te quedas tú?
0: ¿Fueron ustedes puntualmente informados de este acuerdo que van a firmar la Federación y el Ministerio de Cultura?
1: No, realmente no fuimos informados, nos enteramos gracias a la entrevista que estamos teniendo. La verdad, y eso que normalmente solemos los que estamos en la directiva enterarnos un poquito de todo, a mí que realmente me gusta incluso estar informado de política, me gusta enterarme y no me había enterado de nada. Que nos hubiera gustado, sí, porque al fin y al cabo la Asociación Drag Queen de Canarias es ahora mismo la única que existe en Canarias para defender los derechos del colectivo Drag Queen en el ámbito de galas y concursos y.
0: Tú que has estado en primera línea de esta lucha durante años, ¿ha habido momentos de cansancio, de pensar de para qué vamos a seguir peleando? ¿O siempre has tenido que claro que merecía la pena?
1: No te voy a negar, no voy a ser hipócrita, es verdad que yo pegué un parón de 10 años, ahora vuelvo el año que viene a presentarme. Y sí es verdad, pero yo lo recomiendo, por lo menos lo que es al formato grande, porque es verdad que te digo, y es repetirme a lo que he dicho desde hace un rato, es mucho trabajo, es cansancio emocional, es conseguir patrocinio. El tema de los patrocinios está muy, muy difícil. Hay que seguir trabajando muchísimo desde las organizaciones a dar visibilidad a los patrocinadores, porque son los que están poniendo el dinero, y que ya no estamos hablando de 4 duros como era hace 15, 20 años. Estamos hablando de grandes cantidades. Y sí es verdad que hay un momento que incluso yo se lo aconsejo a compañeros que llevan 15 años de seguido, le dije, oye, por parar un año es sano, no pasa nada y tienes actuaciones por fuera. Pero es verdad que el drag, tengo compañeros que dicen, no, ya he colgado las botas y tal, le digo, nunca vas a colgar las botas. Esto se lleva adentro y nunca, nunca terminamos de ser nuestro personaje.
0: ¿Veremos una gala drag senior?
1: Hombre, estaría bien, estaría bien.
0: La gran dama, el gran senior drag.
1: Hombre, estaría bien crear esa división, por decirlo de una manera, de drag senior. Bueno, yo siempre una cosa que nos habría encantado, Kiko, y creo que esto en algún momento lo hemos podido hablar o por detrás, es precisamente una gala de ganadores. No voy a llamar ahora a decir el palabra americana All Star, pero una gala de ganadores. O sea, eso sería un boom. Que es verdad que muchos compañeros pues ya tienen una edad y han colgado la bota, pero tú imagínate esa gala, como dices tú, drag senior, que muchos, bueno, no son tan mayores, pero sería brutal.
0: Hombre, 30 años ha pasado para todo el mundo.
1: Sí, completo,
0: Es una
1: completamente.
0: realidad. Quien no pasa son las noticias de Canarias al cierre. Viene enseguida Víctor Hugo Pérez con la redacción de La Casa para contarnos lo que es noticia aquí en Canarias. Álvaro Denis, secretario de la Asociación Cultural de Drag Queen de Canarias, gracias por haber venido a la radio.
1: Gracias a ustedes por invitarnos y un saludo.
0: Y ustedes disfruten de la tarde y de la noche, porque la de hoy vuelva a ser única. Hasta mañana.

0: Son las 6 de la mañana en Canarias de este martes 22 de septiembre.
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0: Muy buenos días, ¿qué tal están ustedes a esta hora de la mañana? Bienvenidos. Hoy vamos a hablar del plátano. Sí, sí, del plátano. Pero lo vamos a hacer desde la experiencia, desde el conocimiento, como siempre, desde la voz autorizada, desde la voz que maneja los datos y los números. Y en todo este tema, yo creo que lo que hay que hacer es poner los datos sobre la mesa y escucharse. Y escuchar. Porque si yo le doy leña al consejero, o a las OPA, o a las OPP, o a los agricultores, y no los escucho, puedo cometer un error. Puedo cometer un error. A lo mejor lo sé todo. O puedo tener la interpretación equivocada. Y eso es lo que pretendemos, porque siempre, yo esto lo recuerdo desde que estoy metido en esto, los malos precios, la caída de los precios, que no dan ni para los gastos, y siempre es lo mismo. Y eso viene ocurriendo desde hace 50 años. Y las OPP siguen funcionando, se han creado después, pero siguen funcionando como funcionan, los empaquetados son los que son, con su filosofía, con su estilo. Y los agricultores, que son los dueños de la fruta, los dueños del dinero que genera esa fruta, son los que tienen la fuerza. Porque imagínense ustedes que nuestros agricultores fueran como esos agricultores franceses o alemanes que dijeran: pues el próximo mes no hay plátano, o la próxima semana hay pica. ¿Qué pasaría? Pero todos sabemos que no son capaces de eso, porque no van a los empaquetados a enterarse de cómo se gasta el dinero de los plátanos, a enterarse de cómo se reparte. Imagínese si le pedimos más. Bueno, pues hoy queremos preguntar y que algunas cosas pues queden claras, más o menos claras, porque lo que tenemos que hacer es hablar más y buscar soluciones hablando, dialogando. Bienvenido.
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0: Don Antonio Luis Vitón, director general de Europlátano, muy buenos días.
2: Muy buenos días, Clemente, y muy buenos días a todos.
0: Una pregunta, ¿está usted por Canarias o está por el norte de España?
2: O por Almería. Estoy por Canarias. Hoy, afortunadamente, estoy por Canarias, que es el mejor sitio donde se puede estar.
0: Se puede estar, y el además no, se puede estar.
2: No, entonces donde mejor se está es en Canarias. Eso no lo dude usted nunca, ya. Siempre, en cualquier isla, pero en Canarias.
0: Como de casta le viene al galgo, don Antonio, me aprovecho esta expresión, esto de

0: ¿Qué nos espera? Porque vuelven las temperaturas altas.
1: Sí, este martes arranca el tercer episodio de calor del mes, que se va a prolongar hasta el próximo domingo. El jueves se van a registrar las temperaturas más altas, los termómetros van a alcanzar hasta los 38 grados en algunos puntos de las islas, y para hoy se esperan además intervalos nubosos. Edgar Cedrés nos lo cuenta desde Radio Televisión Canaria.
2: Veremos el cielo pues enmareñado por esas pinceladas de nubes altas. Bajo ellas también tenemos algunos intervalos de nubes bajas a esta hora de la mañana. En la cara norte de las islas occidentales, a menos de 700 u 800 metros de altitud, en principio esa nubosidad desaparecerá conforme avance la mañana para reaparecer a menor altitud al final de la tarde. También hay nubosidad de tipo medio, especialmente en el entorno de Fuerteventura y de Lanzarote. De hecho, en el entorno de las islas más orientales hay algunas tormentas de base alta, pero bueno, no van a tener mayores consecuencias, se están produciendo en el mar. Temperaturas, como decimos, en ascenso, puede haber máximas ya hoy alcanzando y superando la marca de los 34 grados en la isla de Fuerteventura. Por allí tenemos un aviso amarillo por parte de la Agencia Estatal de Meteorología. En el resto de islas, los valores más altos se moverán entre los 30 y puntualmente algo más de 32 o 33 grados.
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5: Ocho y diez de la mañana, abrimos nuestro tiempo de análisis. Preste mucha atención, ya lo contábamos, en la carretera ahora mismo, la Tenerife 5, la autopista del norte, sentido Santa Cruz, y también en el acceso a desde la TF2 a la TF5 en la rotonda de Guajara también a esta hora, y en el acceso por la autopista del sur, en la TF1 hacia Santa Cruz de Tenerife, y en el caso de Gran Canaria a esta hora también. Precaución en Las Palmas de Gran Canaria, en la Gran Canaria 3 hacia

0: la capital y en la Gran Canaria 1 hacia Las Palmas de Gran Canaria en dos tramos, uno en la Avenida Marítima y otro en Telde, a la altura del aeropuerto. Mucha precaución y les contamos cualquier cambio. De momento abrimos nuestro tiempo de análisis. Les dejo nuestro WhatsApp 628-515151 y les presento al equipo que nos va a ayudar hoy a desgranar la actualidad. Lara Carrascosa, hola Lara, buenos días.
1: Hola, buenos días. Perdón por la voz, que estoy un poco resfriada.
0: Era eso o la calima, que estamos aquí algunos afectadísimos por la calima. No, no hay tregua, Va peor, hasta el jueves.
1: Pues vamos a ver si llegamos al jueves.
0: Vamos a intentarlo. Raquel García, hola Raquel, buenos días.
2: Hola, buenos días.
0: ¿Afectada por la calima?
2: Bueno, todavía no tanto. Además, me parece hasta bonito el amanecer cuando vemos el sol ahí, que no termina de salir y con esa capa, pero de momento no tanto.
0: Eres de las pocas, que
1: Raquel ve el vaso medio lleno.
0: Eso te iba a decir. Sí. Bueno, qué falta nos hace. Manu Ribeiro, Manu, buenos días.
3: Muy buen día, ¿qué tal?
0: ¿El vaso medio lleno también?
3: Yo es que, por suerte, no tengo ningún tipo de afección respiratoria, pero sí conozco a gente que sufre muchísimo con la calima. Entonces, tengo esa sensación encontrada de que a mí no me afecta. Tengo como, para mí no es kriptonita, pero hay mucha gente a la que sí le hace muchísimo, muchísimo daño, y son fechas un tanto complicadas, porque también ayer en las Islas Orientales no se esperaba el calor que se produjo y los termómetros se elevaron bastante y fue un poco insoportable en la jornada de la tarde.
0: Bueno, pues esto va a seguir así esta semana, lo iremos comentando, como iremos comentando también una de las noticias políticas de las últimas horas. El Partido Popular de Lanzarote aparta a Astrid Pérez, a la que durante casi 20 años ha sido la líder del PP en la isla. Actualmente es la presidenta del Parlamento Autonómico. Estaba previsto, al menos había intentado, un congreso insular, pero ahora queda en stand-by, en veremos, porque a partir de mañana el Partido Popular de Canarias va a nombrar una gestora para la transición en un año clave, año electoral además. Les pido una primera radiografía. Manu, empezamos contigo.
3: Hombre, pues es un lamentable final que la propia Astrid Pérez ha buscado. Políticamente lo ha sido todo en el Partido Popular. Hay quien dice, entre sus críticos, porque tiene muchísimos cadáveres políticos dentro de su propia organización, hay muchísimas personas que tuvieron puestos destacados y que al final, por una circunstancia o por otra, terminaron fuera de la primera línea política por enfrentarse a ella o por tener discrepancias internas con ella, y la lista es muy larga de sus víctimas dentro del propio PP, ¿no? Y entonces es curioso, y evidentemente ayer cuando adelantamos la noticia de la convocatoria de la Junta Regional para nombrar la gestora, pues las reacciones de todos esos cadáveres políticos fueron muy llamativas, ¿no? Como el dicho de que a quien a hierro mata, a hierro muere, pues en el caso de Astrid Pérez se le puede aplicar probablemente algo parecido, ¿no? Y luego está la sensación de que no ha sabido asumir el final de su ciclo político, ¿no? Tiene una altísima responsabilidad en la actualidad, renunció a ser alcaldesa de Recife por ocupar, que era, según decía en las últimas elecciones, era su máxima aspiración política, pero renunció rápidamente para convertirse en la presidenta del Parlamento de Canarias, que institucionalmente tiene un papel destacado, pero políticamente tiene un perfil pues no muy, además debería no tenerlo, porque debería ser un perfil totalmente neutral en lo político, ¿no? Aunque luego ella se ha deslizado por otros terrenos partidarios dentro de ese campo y utilizando esa posición. Pero en cualquier caso, es un pulso perdido también por Astrid Pérez, que ha tratado de laminar al actual alcalde de Recife, a Jonathan de León, y a quien fue su cabeza de lista en el Cabildo de Lanzarote, a Jacobo Medina. A Medina lo apartó de la vicepresidencia del Cabildo hace algo más de un año, luego lo apartó del número dos. Es decir, no ha sabido tampoco pilotar una transición dentro del Partido Popular, que tiene unas buenas expectativas insulares y que tiene la alcaldía de la capital de Lanzarote, ¿no? Y ha tratado siempre de situar a personas muy fieles en el entorno de poder, pero claro, la dirección regional, para adoptar esta decisión, para montar una gestora a la presidenta del Parlamento, lo que habrá pasado internamente para que se le hartase la paciencia, se le acabase la paciencia a Manuel Domínguez, ¿no? Porque públicamente es un golpe en la mesa que yo creo que nadie esperábamos que sucediera, pero que al final ha ocurrido. Y bueno, la propia Astrid Pérez ahora ha tratado de amortiguar el golpe diciendo a su entorno que ella estaba cansada, que quería irse, que bueno, que era algo que ya se veía venir, pero una gestora no es salir por la puerta grande y que te aplaude el partido y que te dé las gracias por los servicios prestados, es que te den una patada, y eso lo podrá tratar de disimular como quiera, pero es una patada en toda regla.
0: Lara.
1: Bueno, yo, por aportar algo más, ahora se, digamos que esta crisis, que yo creo que, como dice

0: Manu, no ha sido deseada, sino que se ha visto, pues porque ya la ruptura era inminente, se traslada al gobierno de Canarias, porque Astrid Pérez es la presidenta del Parlamento de Canarias. Entonces ahora ella, según dicen las fuentes de diversos periódicos que he leído, ella se está planteando, digamos, que dejar de militar en el PP, y claro, el propio presidente del gobierno de Canarias, Clavijo, según dice, por ejemplo, el Diario de Avisos, dice que no se plantea quién, hay una persona no adscrita a ningún partido político presidiendo el Parlamento de Canarias. Que bueno, yo también me pregunto, ¿y por qué? ¿No? ¿Por qué no? Pero bueno, en fin, puede ser una situación poco cómoda a 6 meses de las elecciones. Y lo que yo estoy leyendo es que el reglamento del Parlamento no contempla un cese impuesto, porque su artículo 38.5 solo permite dejar la presidencia por decisión propia, por pedida del escaño o en los términos tasados en el artículo 12, que no incluyen la baja o expulsión del partido. Así que ahora digamos que esta crisis interna del Partido Popular se traslada al corazón del gobierno de Canarias.
1: Hay también fuentes próximas a Astrid Pérez que descartan que ella vaya a dejar la militancia. Y precisamente la publicación que hacía ayer en redes sociales decía que las siglas están por encima de los cargos, Raquel.
2: Sí, no tendría sentido dejar la militancia si ya había anunciado previamente la presidenta del Parlamento que iba a no continuar con ese liderazgo de 18 años en el Partido Popular de Lanzarote, además que un liderazgo al que llegó después de una gestora y curiosamente termina también con una gestora en el partido. Pero si ya había anunciado que iba a dejar el partido, podría ser difícil de comprender dónde está el conflicto en el momento en el que se está replanteando un nuevo liderazgo en Lanzarote, porque no lo entenderíamos, decía, ¿por cuál es, y cuál, entonces por qué se enfadan si realmente lo iba a dejar y lo que se estaba es planificando una especie de nuevo relevo dentro del liderazgo? ¿Cuál es el motivo por el que ella deje el partido? Porque dejar el partido, mucho más allá de dejar un carné, bueno, lo que viene a significar es que se daría por primera vez en la historia que tuviéramos, imagínense por un momento, una presidencia dentro del Parlamento de Canarias, que es la segunda institución más importante después del presidente del gobierno, sin partido, ¿no? Como no escrito, una cosa así que no sé, desconozco el alcance que pueda tener legalmente.
3: El Partido Popular no lo va a dejar, Astrid Pérez, no creo que sea esa circunstancia de ser una presidenta del Parlamento no adscrita. Eso no se va a producir, entre otras cosas, porque ahora se empiezan también a repartir los cargos para las próximas elecciones y me imagino que querrá seguir en alguna lista electoral, ¿no? Ahí la base del conflicto, bajo mi punto de vista, es que Astrid Pérez quiso situar a la actual vicepresidenta del Cabildo de Lanzarote, María Jesús Tobar, una persona que en los sondeos no da bien, no es una persona popular, no es una persona que tenga una buena aceptación electoral posible, ¿no? Es verdad que no se ha presentado como candidata en ninguna elecciones, pero no se percibe que tenga mucho arrastre, pero es una persona muy fiel de Astrid Pérez, y luego hay otras personas otros miembros destacados que son muy fieles, pero claro, el electorado previsible, lo que pueda suceder en las próximas elecciones, pues apuntaba a un crecimiento, porque todas las encuestas sí lo dan, un crecimiento exponencial de Jonathan de León, del alcalde de Recife, que no tiene, que lo puso Astrid. Es curioso esto, porque al alcalde de Recife actual, que no fue el cabeza de lista ni el número dos, lo puso Astrid Pérez de alcalde cuando se fue al Parlamento, pero inmediatamente cogió una popularidad y un arrastre social que lo espoleó en las encuestas. Y es curioso porque aquí me da la impresión, porque ha sucedido en el pasado con Astrid Pérez, con otros miembros del PP que han conseguido altas cotas de popularidad por encima de ella, teóricamente, ¿no? Entonces, no ha llevado nunca muy bien Astrid Pérez que otros compañeros de partido estén mejor valorados o tengan mayor proyección que ella.
2: Sí, es decir, que estos 18 años quizás más que un liderazgo, podríamos decir que Astrid recompensa mucho mejor la fidelidad que quizás la lealtad,
3: sin duda.
2: Quizás la lealtad al partido más valora mucho más la fidelidad
3: la cantidad,
2: a ella, a su persona.
3: La cantidad de talento político que ha perdido el Partido Popular en estos 18 años con Astrid Pérez ha sido brutal. Y podemos dar nombres, pero bueno, como ya no están en política muchos de ellos, pues bueno, no tendría mucho sentido recordarle ese pasado, pero ha sido totalmente... Obviamente esto es un análisis subjetivo por mi parte, ¿no? Pero yo creo que no ha sabido poner punto y final. A comparación de lo que ha ocurrido, por ejemplo, en el Partido Popular de Fuerteventura, en esta legislatura, tras las últimas elecciones, hubo un descontento con el líder del partido, con Fernando Enseñat, que sigue siendo diputado y muy fiel al Partido Popular. Hubo un descontento interno con Fernando Enseñat, sobre todo por cómo pilotó el escenario postelectoral, que el Partido Popular pues no consiguió gobernar en las instituciones locales de Fuerteventura, y Coalición Canaria pactó con el PSOE en Cabildo, en Puerto Rosario, en Pájara, en La Oliva, etcétera. Y a Fernando Enseñat se le pone una gestora y el señor coge... asume la decisión mayoritaria de sus compañeros y del Partido Popular en Canarias, y se pone a trabajar y se pone a remar junto al resto de sus compañeros, y es concejal en Puerto Rosario y diputado en el Parlamento, además con cierto peso en las cuestiones y en los debates económicos y de Hacienda del Partido Popular. Y no pasa nada. ¿Ese escenario con Astrid Pérez? Pues no se da, porque ya ven la escandalera que se ha montado, y lo último ha sido torpedear el congreso que estaba previsto, pues con la filtración del nombre del presidente de la Cámara de Comercio de Lanzarote, José Valle, que parecía que era la apuesta de la dirección regional, y salir su nombre siendo presidente de la Cámara sin haber dejado esa responsabilidad, pues aceleró los tiempos y al final pues quemó al posible sustituto de Astrid Pérez como líder orgánico, y generó un malestar en el propio José Valle y en el sector empresarial de la isla, porque oye, es normal que de la política se salta a la empresa, de la empresa a la política, etcétera.
0: Bueno, normal, ¿no? Es frecuente.
2: Habitual.
3: Pero es que pasa incluso de jueces o juezas que terminan saltando a la política y vuelven.
2: Debería,
3: ¿no?,
2: ser normal también, ¿no?
3: Debería ser normal. Pero
0: no es normal. Las puertas giratorias no son normales.
2: Cuando digo que debería ser normal es que entiendo que la política es una cosa que democráticamente puede entrar cualquier persona ciudadana del territorio que quiera dedicarse en un momento determinado a, desde la política, usar la política como herramienta para mejorar. Y a partir de ahí tiene acceso el panadero, un empresario, cualquier persona. Lo que no debería, otra cosa es que las puertas giratorias, que eso es como distinto.
0: Eso es lo que te digo.
2: Estamos hablando de la política, acabar en una empresa cuando no la has pisado en tu vida, ni en su vida,
3: no,
2: ni en bajada.
3: En este caso, es un empresario que es
2: privado
3: de la Cámara
2: entrar
3: de Comercio,
2: en política,
3: claro.
2: No tiene...
0: Pero bueno, claro, de todas maneras, yo cuando veo estas cosas, yo siempre digo, me acuerdo de la frase esta, que no me acuerdo ahora mismo quién dijo, es cuerpo a tierra que vienen los nuestros, ¿no? Claro, en política estas puñaladas muchas veces se dan, y lo que dan es una mala imagen, porque hay, suficientes problemas tenemos, por ejemplo, con el tema de la vivienda, con las listas de espera, como para que encima, o con incluso con este calor y los colegios sin aclimatar, como para que digamos que ellos se anden diciendo...
2: Pero a veces en política insistimos muchísimo en salvar los liderazgos, y lo que toca a veces es salvar la organización, porque es que la organización, si se sanea, y a lo mejor es como pueden, desde la organización, entrando a las instituciones, poder salvar y meterle mano realmente a los problemas que tienen que hacer. O sea, cuando el conflicto realmente ocupa muchísimo más que el proyecto, que es casi lo que venía a expresar Manu, ¿no? Que durante 18 años ha habido siempre un conflicto permanente, más allá de los proyectos, que supongo que también habrán habido buenos. Al final lo que terminar una etapa no va a significar en sí una derrota. Igual es ese momento en el que se renueva, ¿no? Y entra sabia nueva.
1: Manu.
3: No, a ver, la cuestión aquí en el caso del Partido Popular es que está en un escenario, hablo de las Islas Orientales, y Jessica de León, que es la consejera de Turismo del Gobierno de Canarias, ya ha anunciado que quiere ser la presidenta del Cabildo, ya se presentó en las últimas elecciones también, y lo normal es que la proyección sea ascendente. En el caso de la isla de Lanzarote, gobierna el Ayuntamiento Capitalino y la proyección... es ascendente también, es decir, ahora mismo el Partido Popular se puede convertir, al menos en las Islas Orientales, en un actor político muy relevante, que aspire incluso en plazas importantes a quitarle el primer puesto a Coalición Canaria, al Partido Socialista. Entonces, está en un momento álgido, a nadie se le escapa que eso también puede tener algo que ver con el siglo político a escala estatal que se está produciendo, pero es un momento para el Partido Popular clave para poder dar el salto que nunca ha dado, o no en épocas recientes. En Lanzarote nunca ha tenido el peso que tiene ahora o que puede tener dentro de un año. Y en Fuerteventura, en épocas pasadas sí, pero también ha estado siempre subordinado a la preponderancia de la Asamblea Majorera Coalición Canaria, ¿no? Entonces ahora mismo, digamos que hay mucho interés en hacer las cosas bien. Y en el caso de Fuerteventura, se han ido haciendo las cosas bien en el plano interno, pero en el caso de Lanzarote, evidentemente no, para llegar a la circunstancia que se puede dulcificar por parte del entorno de Astrid Pérez como se quiera, pero de que te monten una gestora
0: es un
3: palo muy fuerte y pone un punto final amargo a tu trayectoria política, al menos orgánica.
1: Desde el gobierno de Canarias se acaba de pronunciar en Televisión Canaria el portavoz del gobierno, Alfonso Cabello, vamos a escucharlo.
4: Eso se debe a los movimientos internos de los partidos políticos para trazar sus estrategias en el periodo electoral. Insisto, nosotros, Coalición Canaria está en un proceso diferente, más asambleario, más abierto. El Partido Popular tiene su estilo y yo creo que le tocará al Partido Popular dar las explicaciones oportunas. Pero insisto, esto es como tratar de mantener siempre el foco puesto, ¿no? Cuando el ruido en términos generales político y de la actualidad nos intenta despistar de los asuntos, nosotros el Gobierno de Canarias intentar volver a poner el foco en lo que es la gestión hasta el último minuto, ¿no?
1: Bueno, pues declaraciones de Alfonso Cabello al respecto sobre este asunto. ¿Alguna clave para cerrar?
3: Hombre, el ruido existe porque lo generan los partidos que gobiernan, ¿no? En este caso el Partido Popular. No es algo que nos inventemos los medios, es algo que está ahí y que evidentemente el Partido Popular de Canarias querrá cerrar cuanto antes de la mejor forma posible y sin más daños de los que ya se han producido y pasar página de esta etapa de Astrid Pérez. Y yo pronostico, si podemos hacer una quiniela, que a nivel parlamentario no va a suponer ningún trauma, como se ha especulado en las últimas horas, por si deja el PP, es que no tiene a dónde ir. Es decir, sería una pataleta sin sentido que además le privaría la posibilidad de seguir accediendo a una lista electoral en mayo del año que viene.
1: Raquel.
2: Bueno, al final los conflictos no nos llevan a ningún sitio y me parecería una más que mala torpe decisión por parte de Astrid. Acabar con el partido al que ha estado liderando en la isla 18 años, pues así, ¿no? De malas formas, con el prejuicio que tiene, lo que digo, en un momento del año en el que el Parlamento todavía tocan sacar los presupuestos, todavía tocan hacer una serie de tareas antes de que no solamente finalice el año, sino comiencen las elecciones o su periodo preelectoral. Yo no creo que sea comprensible, creo que sería meterse un tiro en el pie, emprender una guerra directamente con el partido realmente que la ha avalado durante tantos años. Y con que no tenga dónde ir, no creo que depende de las aspiraciones que tenga, porque al final ella es una abogada que tiene su despacho y tiene su profesión y puede perfectamente volverse al ámbito profesional en el que realmente siempre ha dicho, ¿no? que ella tiene su profesión y no necesita de la política para vivir.
0: Bueno, yo creo que todo esto es ruido y al final es el ruido, como decíamos, nos aleja, o como decía antes, nos aleja de los problemas de las personas. Lanzarote es una de las islas con los precios más altos de la vivienda y eso es lo que...
2: Esto es el salseo que dicen hoy en día.
0: Claro, es el salseo, sí, pero el salseo político, ¿sabes? A la gente que está buscando un piso en alquiler y no lo encuentra o está muy alto, pues le importa traer narices. Entonces, yo creo que deberíamos apartar un poco esto y que la gente mire los programas políticos, porque yo, aunque dice Manu que va a sufrir, si pretenden que el problema de la vivienda lo solucione el Partido Popular, no lo va a solucionar.
1: Bueno, pues de esto seguiremos hablando, por supuesto, sobre la crónica política y lo que va a pasar a partir de mañana cuando el Partido Popular de Canarias nombre a esa gestora para hacer frente a esta transición en el Partido Popular de Lanzarote. Pero estamos pendientes de otros asuntos. Enseguida también les pregunto por política nacional y por Pedro Sánchez, por Begoña Gómez, por el expresidente Zapatero. Pero antes, otro asunto en clave canaria, porque las patronales turísticas creen que liberalizar el uso de los alojamientos turísticos va a destruir 88.000 empleos. Fernando Stani, vicepresidente de la Federación de Empresarios de Hostelería y Turismo de Las Palmas, rechaza la propuesta impulsada por el Partido Socialista y asegura que esta iniciativa para liberalizar el suelo por completo pone en riesgo 88.000 puestos de trabajo y 9.000 millones de facturación. Esto decía hace unos minutos en De la Noche al Día Fernando Stani.
5: Y hay incluso estudios de la universidad que pondría en peligro pues 88.000 puestos de trabajo, según los criterios de la universidad, 9.000 millones de euros de recaudación fiscal al año, 88.000 millones de euros de actividad económica. O sea, sería acabar con una buena parte del negocio turístico de Canarias, ¿no? Que vamos, 88.000 empleos estamos hablando.
1: Maribel Doreste es presidenta de la Plataforma de Afectados por la Ley Turística. Señora Doreste, buenos días.
6: Buenos días. Buenos días a todos.
1: La Federación de Empresarios de Hostelería y Turismo habla de pérdida de 9.000 millones de euros, de 88.000 puestos de trabajo que se perderían en el sector extrahotelero de las islas si se liberaliza el suelo, es decir, si esas viviendas destinadas a esos alojamientos destinados al uso turístico pasan a usarse para vivir, en definitiva.
6: Bueno, yo creo que el señor Stani parte de un error básico, que es que piensa que nosotros lo que hemos comprado es un establecimiento turístico y que lo que tenemos es una unidad alojativa. Mire usted, nosotros hemos comprado un edificio inmobiliario donde podía desarrollarse la actividad turística y si así lo decidían los propietarios, en concreto el 50+1%, y si no lo decidían, pues no se desarrollaba la actividad turística. Yo me parece asombroso que vuelvan a poner las excusas, de verdad, sin mucho sentido que ponen con respecto a los puestos de trabajo, porque es que no hay pérdida de puestos de trabajo, porque nosotros no nos hemos ido de nuestras casas. Nosotros seguimos en nuestras casas con 18 millones de turistas en estas islas. Y seguimos ahí. Por tanto, la justificación de que hay pérdidas de puestos de trabajo no se respalda, porque además tú no tienes trabajadores. No hay paro en estas filas. Te está costando conseguir trabajadores para el sector hotelero. Y cuando los consigues, los traes de fuera. Y cuando los traes de fuera, para que tener un negocio todavía más amplio que el de 18 millones de turistas, cuando los traes de fuera, lo que provoca es más tensión en viviendas, en sanidad, en colegios, porque tienes que darle a todas esas personas un tratamiento digno y todas las prestaciones que una sociedad civilizada da.
1: Señora Doreste.
6: Por tanto, nos... Sí.
1: Planteaba Fernando Stani que la propuesta del Gobierno de Canarias, en la que trabaja el Gobierno de Canarias, contempla que quienes están en esa situación hasta ahora puedan usar ese espacio, ese alojamiento como vivienda, pero critica la propuesta del PSOE porque también lo proyecta a futuro, es decir, que quienes a partir de ahora compren una vivienda en suelo turístico puedan usarla a futuro como vivienda, como espacio residencial.
6: Bueno, pues entonces debe ser que el señor Stani no sabe el significado o no ha entendido bien el significado de la propuesta de la PL del PSOE. Porque lo que está diciendo el PSOE no es nada distinto a lo que hemos tenido hasta ahora. Es decir, el PSOE quiere diferenciar lo que es un apartamento turístico de lo que no lo es. El apartamento turístico es aquel que se destina a la explotación turística con habitualidad y por precio. Y ese sigue definiéndose así, y si es así lo que el señor Stani tiene o posee, pues entonces fenomenal, porque va a seguir siendo un apartamento turístico. Pero también diferencia de lo que es un apartamento simplemente, sin ningún adjetivo, propiedad de su legítimo propietario. Eso es lo que viene a traer la propuesta del PSOE. ¿Qué pasa con la propuesta que el señor Stani le encantaría que saliera adelante? Que de un plumazo convierte todos los apartamentos al 100% en unidades alojativas. Y por tanto, la ley que nos rige será la ley turística, la ley sectorial, y no el Código Civil, el derecho común y la ley de propiedad horizontal, que es con la que hemos nacido y la que realmente nos corresponde. Y yo le digo una cosa, si quieren explotar un complejo entero, que lo compren, que saquen el dinero y lo compren, que oferten y lo consigan. Si no quieren convivir con los propietarios dentro de los complejos, a lo cual nosotros estamos encantados, porque es que nosotros tenemos una convivencia pacífica excelente y no tenemos ningún problema. Es más, apoyamos que venga el turismo y que aquí se desarrolle el turismo de la manera que ahora se está desarrollando, pero hasta aquí, son 18 millones de turistas, pero si no quieren convivir, pues que se vayan. Si la norma va a prohibir que podamos convivir dentro de una misma parcela, ¿por qué tiene que ser el propietario el que abandone su propiedad y no el explotador que no posee esas propiedades? Pues que se vayan y que compren y hagan el negocio con lo que es suyo. Lo que no puede pretender es quedarse con la propiedad ajena, que es lo que está detrás de todo lo que ellos hacen.
1: Maribel Oreste, presidenta de la Plataforma de Afectados por la Ley Turística, muchísimas gracias por sumarse y por contarnos también, importante, la visión de quienes están afectados por esta ley. Un abrazo.
6: ¿Le puedo decir una cosa?
1: Sí.
6: Frente a esos 18 o ese número, 80.000 puestos de trabajo que habla el señor Stani, yo le podría decir las 100.000 viviendas que están perdiendo los canarios cuando esta norma se lleve a efecto. Y yo pongo por delante el derecho a una vivienda digna al derecho a que unos cuantos se hagan todavía más ricos con la propiedad ajena.
1: Maribel Oreste, un abrazo grande.
6: Gran para ustedes también. Buenos días.
1: Y en este tiempo de análisis, lo acaban de escuchar las declaraciones de Maribel, Lara.
0: Yo sí, pues he dicho ole, lo que pasa es que no sé si se me ha oído, ¿sabes?
1: Se te escuchó.
0: ole a lo que ha dicho para cerrar, porque es cierto que es que lo que no se entiende muy bien, esto parece un David contra Goliat, lo que no se entiende muy bien es que yo pueda tener una vivienda vacacional en mi edificio que está en Chamán o que está en un barrio como Otaco de aquí de Tenerife y en cambio ellos no puedan convivir en un apartamento que hay apartamentos vacacionales y no, porque para unos una ley y para otros otra. Entonces lo que la iniciativa del PSOE lo que propone es un uso mixto. En una época de emergencia habitacional, tú no puedes estar diciendo que un apartamento que tú tienes no lo puedes usar si lo necesitas, como estaba diciendo antes Mayer, para un hijo, para tal, porque no, porque por el artículo 33 y porque hay unos señores que dicen que el turismo es muy importante y como el turismo es tan importante nos tenemos que ir todos, pues si nos vamos todos a ver quién va a atender a ese turismo.
2: Yo lo que entiendo también es que la lectura de este problema, de este conflicto, de este choque de leyes y de derechos que al final nos encontramos, en el contexto en el que nos encontramos con una emergencia habitacional, es complejo de analizar porque no es tan fácil ni tan sencillo, pero debería de existir, no sé, deberían de tomar, aunque sean medidas cautelares, pero lo digo porque para analizarlo con el contexto que hay, tomar medidas ahora para que se queden para siempre en una cosa que en un escenario donde te ponías el ejemplo ahora, ¿no? O sea, se puede tener una vivienda vacacional en Chamán, pero no se puede residir en un apartamento que tengas en las costas de Maspaloma o en Costa Teguise.
0: Es absurdo.
2: A ver, al final es que estamos hablando de un escenario de viviendas que se compraron en un contexto de los años 80, cuando lo que se trataba urbanísticamente es de tener una serie de orden de para qué se adquirían las viviendas. Lo decía ella también, que cuando ellas adquirieron la vivienda no adquirieron un apartamento para que fuera explotado vacacionalmente, sino un apartamento. Ahí esta parte es la que quizás a mí se me escapa un poco más en el detalle. Pero sí, o sea, tiene lógica que urbanísticamente estemos ordenados para que los espacios o territorios que estén más vinculados al turismo tengan los servicios que requiere el servicio del turismo, ¿vale? Y que no nos falte en los espacios residenciales los servicios que necesitamos los residentes. Porque convivir no es difícil, pero no es imposible, pero es complejo. Eso tiene sentido, ese orden. Pero en el contexto que nos encontramos actual, que no tenemos vivienda donde estar, que no han aportado ni han sacado soluciones porque no se han construido, no se han comprado viviendas, no se han rehabilitado, no se han puesto a disposición de las personas un mercado de viviendas. Es más, están totalmente accesibles y asequibles porque a la mano de quien tiene los billetes en el bolsillo, en la cuenta para comprarlas, y no es precisamente el salario medio de los trabajadores en Canarias. Por tanto, en este escenario, tomar este tipo de decisiones requiere de un contexto y requiere de quizás una limitación o requiere de una normativa. Medidas cautelares, puede ser, porque lo otro es decir, bueno, pues como estamos en una emergencia habitacional, vamos a dejar que todos los apartamentos que se compraron en su día puedan ser para convivir,
7: puede y lo dejamos así para siempre ya, porque lo decidimos hoy, no sabemos los problemas que nos puede causar el día de mañana. Yo dudo mucho que al final pueda existir una pérdida de empleo directa. Es decir, quien tiene un apartamento y tiene necesidad de una vivienda, ya lo está viviendo, y quien no lo está operando realmente como apartamento. Es decir, el hecho de que saquen esta normativa, no creo que nadie vaya a usarlo. O sea, me resulta extraño que alguien que pueda tener una necesidad de vivienda, necesidad, vaya, no lo esté ocupando por seguir las normas.
0: O se vaya a comprar un apartamento vacacional, que es más caro.
7: Porque está más cerca y de la playa, y al final tampoco tiene nada que ver lo del apartamento y la compra del apartamento con la vivienda vacacional, que es como otro escenario distinto.
3: Es que yo creo que las dos situaciones que han descrito, la de la vivienda vacacional en medio de un edificio residencial o el del apartamento residencial en medio de un complejo turístico, no son las situaciones idóneas para tener un modelo donde los usos deberían ser homogéneos. Y
0: pero porque si unos y otros no, que es lo que yo digo.
3: Yo digo que ninguna de las dos situaciones son agradables ni son idóneas
7: ni desde el punto de vista, hasta por optimizar
3: desde el punto
7: recursos.
3: De vista del modelo, ni desde el punto de vista del modelo, porque yo entiendo que una vivienda vacacional, oye, no sabes quién te va a entrar la semana que viene, te puede liar una escandalera y tú vas a tener que levantarte mañana a las 7 de la mañana para ir a trabajar, y eso es una lata tremenda, un follón con el propietario de la vivienda que lo explota. Y luego en el otro ámbito, tener, digamos, islas residenciales en medio de complejos turísticos que tienen unas dinámicas también distintas, porque son visitantes que vienen al ocio, que vienen a disfrutar, que vienen a no controlarse. Ninguna de las dos situaciones creo que son idóneas desde el punto del modelo turístico que debería tener Canarias. De hecho, durante mucho tiempo era una filosofía básica a la hora de planificar, que los usos residenciales por un lado y los usos turísticos por otro. Yo entiendo que haya, sobre todo en el sur de Gran Canaria o en el sur de Tenerife, haya gente que compró apartamentos en los años 80, apartamentos sueltos que ya en aquella época se vendían. Por ejemplo, en Lanzarote se vendieron muchísimas unidades de complejos que eran turísticos después de la crisis del 2008-2009. Cuando esos complejos dejaron de explotarse, se residencializaron porque el explotador se fue y vendió barato, y hubo gente que compró apartamentos, y ahora se puede encontrar con esta tesitura, ¿no? De verse en una encrucijada, porque si quieren ir a vivir, pues le puede caer un multazo. La situación es muy compleja, pero yo entiendo que lo ideal sería que el gobierno el Parlamento, ¿no?, legislase a futuro y pensando cuál es la mejor solución a futuro, no algo coyuntural. Ahora mismo vivimos en una coyuntura de 18 millones de turistas y de que, en fin, es la gallina de los huevos de oro, y de que no hay vivienda también porque se han turistizado núcleos residenciales y edificios residenciales, y ese es uno de los factores también que han provocado que no haya vivienda asequible y disponible en zonas donde antes se podía alquilar, porque es que ahora se ha metido el turista. Entonces es un problema con muchas aristas, pero entiendo que el gobierno, los partidos del gobierno, lo que tienen que hacer es mirar a futuro y planificar a futuro. Decisiones justas, respetando derechos que ya puedan estar consolidados, aunque solo sea por el paso del tiempo, porque quien compró en los años 70 o en los años 80, pero no debe, bajo mi punto de vista, permitir que esto se convierta, digamos, en un territorio, en el salvaje oeste, donde los usos se confundan, porque eso va a generar otras dinámicas muy complicadas. Ya lo está generando incluso, bajo mi punto de vista, soluciones que se han dado en esta legislatura para tratar de atajar la emergencia habitacional. Por ejemplo, donde antes tenías un local comercial, ahora puedes montar una vivienda, o dos, o tres. Yo he visto edificios, no en zonas muy turistizadas, en el propio arrecife, ni siquiera en el centro, casi en la periferia, donde dos locales comerciales que no se llegaron a montar, pues se han convertido en cuestión de un par de meses en cinco apartamentos con las mismas plazas de garaje, con los mismos metros cuadrados de parque, con los mismos metros cuadrados de zona verde, sin plazas de aparcamientos, con las mismas aceras. Es decir, se ha intensificado, se ha masificado ese edificio. Que
7: pero
3: es
7: no para vivir, pero no para vivienda, no, para vivienda vacacional. Para vivienda vacacional. Es decir, veremos para
3: lo que es, porque todavía se acaban de terminar. Pero quiero decir, estamos un poco tirando con esas soluciones, estamos tirando un poco a la masificación también de los núcleos y obviamente generando un déficit de servicios públicos y de espacio público.
7: pero es que vamos a ver, se puede entender que en un momento determinado, con esta necesidad de, perdona Lara, sí, con esta necesidad de vivienda, se ponga sobre la mesa, pues vamos a dejar que se cojan los locales comerciales y se conviertan en vivienda para que la gente que no tiene casa pueda acceder a más casas. Y entonces llegan los que realmente tienen y dicen, yo tengo 3 locales, lo divido, lo convierto en 4, pero lo alquilo porque me da más rentabilidad en vivienda vacacional que en residencial. Y entonces al final estamos engordando todavía, empeorando el problema.
3: Ahí debería jugar, ahí tiene que jugar la inspección turística, obviamente. Lara. Pero claro, ¿cuál es el cuerpo de la inspección turística en Canarias? Pues un cuerpo muy menguado,
0: un cuerpecito,
3: sí, efectivamente, que se está quedando en los huesos.
0: Yo lo que iba a decir, que es que los unos por los otros y la casa sin barrer, lo que hay que hacer es legislar. La semana pasada, una iniciativa de Sumar, como era que las empresas, las entidades jurídicas, no pudieran comprar más vivienda en España, se quedó con la abstención del PSOE y no salió adelante. Y eso no hay nadie que lo entienda, porque lo que estaba pretendiendo esa iniciativa es frenar la compra por parte del Banco Malo, de fondos buitres, de viviendas, que son los que están expulsando a la gente. Esto lo han intentado después de la crisis de 2008 en todos los países y, por ejemplo, en muchas ciudades. En Berlín también se dieron con un muro porque toparon el precio de los alquileres. En Dinamarca fue un país que ya aprobó por ley que las empresas no pudieran comprar edificios de viviendas, porque es que eso es realmente, al final, el pequeño propietario, yo no tengo dinero para yo no tengo dinero ni para comprarme la primera, ¿vale? Que yo vivo de alquiler y por eso siempre me ofusco mucho cuando hablo de estos temas. Pero que el pequeño propietario no puede especular. Los que especulan son los fondos buitres, las empresas, y luego se dan situaciones, por ejemplo, en que hacen una pequeña reforma y echan a los propietarios y después les quieren subir mucho el precio y así al final consiguen que todo se vaya y tal. Y esta dinámica ha arrastrado a los pequeños propietarios, claro, que lo ven y dicen, claro, si estos están haciendo de oro, ¿por qué no me voy a hacer yo? Entonces, esa actividad de los fondos buitres es la que ha contaminado todo el sistema.
7: Pero no hay freno.
0: No, porque lo tiene que poner el gobierno a partir de las leyes, iniciativas legislativas.
1: Tenemos que sumar más asuntos cuando son las 9:45 en este tiempo de análisis y vamos a saludar que ya nos está escuchando Pedro Ortega, presidente de la Confederación de Empresarios de Canarias. Señor Ortega, buenos días.
8: Buenos días.
1: Le voy a empezar a preguntar por lo último de lo que estamos hablando precisamente, aunque no era el motivo principal de la llamada, pero aprovechando que usted sabe perfectamente también cómo se mueve el sector empresarial, porque preside la Confederación, sobre esta posible liberalización completa del suelo turístico, de uso turístico, que pone en jaque a esos pequeños propietarios que viven o que desean vivir en su propiedad. ¿Qué opinión le merece? ¿Esto va a llegar a algún puerto de entendimiento?
8: Bueno, yo creo que estamos abordando mal un problema, porque además lo que estamos haciendo es romper una dinámica que ya habíamos establecido y unos acuerdos que ya estaban, evidentemente. Ahora cambiar las reglas y mezclar que en los complejos se puedan haber quien se coja la vivienda y pueda hacer la residencial y romper, al final va a ser convivir dos modelos de vida, el turístico y el residencial, que son incompatibles. Por lo tanto, no podemos estar de acuerdo, y tal y como lo expresa el propio sector.
1: Incompatible, pero lo cierto es que en zonas urbanas todavía encontramos viviendas vacacionales en entornos plenamente residenciales.
8: Y se está corrigiendo, y se ha aplicado una medida, una ley, la que se quiere corregir el modelo para que sean edificios únicos, para que no sean zonas en las zonas tensionadas, e intentar cómo corregir esto, pero esto es un proceso en el que se está ahora diseñando. Pero estamos hablando de lo que ya estaba establecido, de las zonas que ya estaban, unas zonas turísticas y otras residenciales, y ahora queremos romper la línea y volverlas a mezclar. Y eso no es compatible con un modelo de convivencia.
1: Señor Ortega, venimos de varios días ya arrastrando la polémica de la patronal tinerfeña respecto a las bajas, respecto también a esos centros de salud que dicen que tienen detectados, al menos en la isla de Tenerife, que tardan más en dar las altas, que van postergando las bajas de los trabajadores. ¿Ocurre igual en el resto de islas? ¿Tienen información también ustedes de centros de salud al respecto?
8: Yo voy a un dato, el primer dato, y es que el absentismo ahora mismo en Canarias, del primer trimestre del 2026, ya alcanza el 9,4%. Solamente estamos por debajo del País Vasco, que llega al 9,9%, y eso significa que una de cada 10 horas no se trabaja. Y esto es algo que es incompatible con la productividad, con la competitividad, con la viabilidad de las empresas y sobre todo con la viabilidad de la pequeña y la mediana empresa. Partiendo de eso, nosotros decimos y hemos mantenido que lo que hay que es sentarse en una mesa poniendo todas las cartas, viendo qué causas están, qué datos hay de asentismo, cuáles son las causas, las diferentes causas que sean, y sobre esas ir buscando medidas. Mire, si hay determinados centros de salud que tienen mucho un nivel de baja o de baja superior a otros, habrá que analizar las causas. Igual son razonables y no tienen justificación, pero igual no. Lo que hay que ver, igual que hay casos de trabajadores, de personas que están de baja, pues hasta 10 veces en un año con diferentes cosas, pues habrá que mirar el porqué. Mire, la realidad es que el 70% de los trabajadores no se cogen la baja. Esa es la realidad. Y que hay un 30% que se cogen la baja. Y dentro de eso hay quien se coge la baja de un día y hay quien está de baja mucho tiempo. Porque el sistema no le da hora con el especialista, porque el sistema sanitario no le hace la prueba que le hace falta. Y al final tenemos a un trabajador, a una persona que está sufriendo porque está angustiada, porque tiene un proceso de enfermedad que no sabe cuál es, o que se lo están estudiando y están tardando en resolvérselo. Pero no, y en la empresa hay un trabajador que no está.
1: ¿No es confuso no tener una definición compartida por todas las partes de lo que es el absentismo?
8: No, es que el absentismo es la falta del trabajo. Luego podemos definir y analizar solamente las incapacidades temporales y podemos analizarlas, pero para eso vamos a la mesa.
1: Pero si
8: y
1: está justificado, si hay una baja, el trabajador no va porque tiene esa baja por salud, no porque no quiera.
8: Claro, no, y si la tiene baja siempre está justificada. Ahora, la baja está justificada porque el sistema sanitario ha tardado mucho en darle las pruebas, pues creo que no. Lo que habrá que hacer es agilizar al sistema sanitario para que le haga las pruebas lo antes posible. Porque, mire, hay un ejemplo claro. Bajas traumatológicas. Se han hecho un estudio con 10 bajas traumatológicas, las que son administradas por las mutuas porque son laborales y las que son administradas por el Instituto de Seguridad Social. Cuando se miran las dos bajas, una baja traumatológica de Seguridad Social, 85 días. Cuando el sistema lo controla las mutuas, 45. Y son las mismas bajas, las mismas accidentes, pues son los que se han comparado. ¿Cuál es la diferencia? En la mutua, los tiempos de espera para el especialista, para la rehabilitación, para las pruebas, son más cortos que lo que son en el sistema público. Por lo tanto, habrá que revisarlo. ¿Y por qué no se apoyan en las mutuas? Lo que no podemos es no abordar el problema, porque además esto no es una foto, es una película. Cada vez vamos aumentando más el número del absentismo.
1: Al igual que con las horas extras, porque según datos de Comisiones Obreras, por ejemplo, hay 436.000 personas que trabajan semanalmente horas extras no pagadas en España, que viene a ser que se trabajan 2,54 millones.
8: Ese es un dato que tienen ellos y que yo desconozco, que no lo tengo, no sé de dónde lo sacan. Yo entiendo que los empresarios pagan las horas que corresponden, y entiendo que en los casos eso no se haga, hay un sistema claro que es la denuncia, la posible denuncia, si lo hay. Y yo, créame, que el entorno que yo conozco, no conozco quien haga horas extras, quien pague, haga horas extras a los trabajadores, y los trabajadores lo hagan sin cobrarlas.
1: ¿Cuál creen, antes de despedirle, que es la principal prioridad, cuál debe ser la principal prioridad del sector empresarial en Canarias, señor Ortega, en estos momentos?
8: Bueno, yo creo que tenemos que mejorar la competitividad, la productividad, y para ello yo creo que hay una clave que está por encima de todas, que es una simplificación administrativa real, de hecho, no de relato, no de decir que vamos a simplificar administrativamente, sino que se convierta en hechos, que cuando sacamos una norma, que la norma al final permita que el tiempo que tardaba antes en conseguirse una determinada inversión se acorte, y ver en cuánto se acorta. Entonces, yo creo que es una simplificación administrativa, que no es elaborar más normas, es elaborar mejores normas y tener un procedimiento de evaluación para hacerlas que cada vez sean más ágiles. Porque si actuamos sobre la simplificación administrativa, pues podremos actuar sobre el problema de la vivienda. Si actuamos en las normas, en la simplificación de las normas, podremos actuar con el absentismo. Si actuamos en la simplificación, podremos facilitar la inversión y la generación de empleo. Entonces, yo creo que la primera clave es una simplificación administrativa que sea un hecho.
1: Pues nos quedamos con esta reflexión también. Pedro Ortega, presidente de la Confederación de Empresarios de Canarias, muchísimas gracias por atender a la radio pública.
8: Nada, muchas gracias a ustedes.
1: 6 minutos para las 9 y sobre este asunto lo ponemos aquí sobre en esta mesa de análisis, Lara.
0: Bueno, yo quería puntualizar que es que el absentismo es ir al trabajo sin ninguna causa. O sea, dejar de ir al trabajo sin ninguna causa. Y luego está la incapacidad temporal, que decimos así coloquialmente cogerse la baja, pero yo no me cojo la baja. A mí la baja me la da mi médica o mi médico de cabecera, ¿no? Y estoy hablando yo que la última incapacidad temporal que tuve fue cuando di a luz y mi hija tiene 15 años. Entonces, y estoy aquí resfriada. Lo que sí que es interesante que vean es porque muchas veces que en determinadas especialidades hay pocos especialistas en el Servicio Canario de Salud y necesitan, digamos, que un refuerzo. Pues ahí me parece bien. Yo he leído que hay un convenio en marcha entre la Seguridad Social, el Servicio Canario de Salud y el Ministerio de Sanidad, que sería quien pondría las perras, para crear una unidad especializada que agilizara las altas. Del 10% de los trabajadores, porque se calcula que ese 6% son por trastornos musculoesqueléticos, que es lo que decía nuestro entrevistado sobre traumatología, y el 4% sobre psiquiatría menor, es decir, una ansiedad, un tal, que muchas veces está causado, no nos vayamos a engañar, por las condiciones de trabajo. Entonces, en esa línea sí me parece, lo que me parece fatal es señalar a las personas que están de baja con el dedo, ¿sabes? Porque eso, como si fueran vagos o cosas similares, o a determinados centros de salud, que es que a lo mejor es un centro de salud que está saturado, no tiene suficientes médicos o lo que sea, como los culpables, digamos, que de que esas personas no vayan al trabajo. Eso sí que no me parece responsable.
7: Bueno, a mí es que en este debate o en este asunto me parece que nos metemos a discutir en el concepto que tiene la palabra absentismo, en si el hecho de que la patronal diga que ha detectado que unos centros de salud aportan o dan más partes de baja que otros, los médicos dicen no, son los empresarios que maltratan, y creo que esto al final no nos lleva a ningún sitio, señalarnos, acabar intentando hacer una defensa con atacar al otro. Hay un problema, por supuesto que hay un problema, hay un contexto, hay un cambio de paradigma, hay algo que en el contexto actual hace que las porcentajes de, lo podemos llamar chirripitifláutico, no sé, por no decir, no quiero llamarlo centismo, es decir, hay un problema porque por ley, por derecho, por un sistema sanitario lento, por un montón de causas, resulta que hay un porcentaje alto en el que empresarios y empresarias del 90% de las empresas, concretamente en Canarias, que son pymes de muy poquitos trabajadores, se ven con que tienen que cubrir la ausencia por el motivo que sea de un trabajador o una trabajadora. Entonces, no podemos centrarnos y decir, es que es todo lo que está de baja. No es todo lo que hay un problema porque hay que cubrirlo.
3: Yo creo, de este debate.
7: Y al final tenemos empresarios y empresarias que son malísimos, o liderazgos y liderazgos, que a veces no es el dueño de la empresa, sino liderazgos que son cutres, malos, que te dan un dolor de cabeza y te generan hasta una depresión. Pero también nos vamos a encontrar dentro de los sistemas sanitarios, porque existen personas en los servicios de salud que en un entorno de relación te firman un parte de baja. Existen médicos que no están capacitados para decirte a simple vista si tú tienes una dolencia relacionada con músculo esquelético, y te tienen que dar una baja por prevención, porque no se la quieren jugar, porque no te la van a cuestionar, te dan una baja y ya está, y después el sistema tampoco ayuda porque va muy lento a nivel de las pruebas. Y existen trabajadores que se hacen un esguince de tobillo y dicen, pues a mí no me importa ir a trabajar porque no entiendo el trabajo como una esclavitud, me lo paso súper bien, el tobillo no me molesta y la empresa me coloca ahí y yo estoy cómodo y no me importa ir. Y habrá personas que dicen, pues yo me he arañado la mano y no voy a ir a trabajar porque no quiero teclear. También existen. No estamos tratando de buscar un problema para buscar a las personas que se acogen a un derecho cuando realmente tienen un problema de salud y no pueden llevar y enfrentar un puesto de trabajo. Nadie está discutiendo eso, creo yo. Estamos tratando de buscar la manera de reducir aquello que se hace fraude de ley, y fraude de ley lo hacen las personas, lo hacen médicos, lo hacen trabajadores y lo hacen empresarios y empresarias.
1: Manu, acabamos contigo.
7: Ese creo que es el problema.
3: Que se ha planteado por parte del empresariado el debate como muy de trazo grueso, ¿no? Un número de horas determinadas que estamos pagando y no se están trabajando. Centros de salud que dan la baja más que otros y tal. Yo creo que donde sí se podría abrir un debate serio y honesto es en analizar las causas de por qué en determinados sectores económicos hay más bajas laborales. Es decir, es ir al origen de las incapacidades temporales reales que se dan, y seguramente veríamos que, en el, que se dan por la carga física que tienen la gran parte de los trabajos en la hostelería y el turismo, y que a determinadas franjas de edad, cuando llevas 20, 30 años trabajando en determinadas tareas, pues las dolencias son más recurrentes. Yo creo que un análisis profundo de cómo se generan esas bajas laborales por cuestiones médicas en la economía canaria, eso sí sería pertinente, porque sería más honesto un debate a partir de ahí. Entonces sería más honesto saber también si son medidas como las jubilaciones anticipadas que se están planteando en determinados sectores, por ejemplo las Kellys, pues serían más aceptables o no. Es decir, sería todo mucho más claro en vez de ir al trazo grueso de las horas no trabajadas o las horas pagadas y no empleadas realmente, ¿no?
1: Tenemos que dejarlo aquí, que nos quedamos sin tiempo, pero siempre enriquecedor compartir con ustedes este ratito del tiempo de análisis. Lara Carrascosa, Raquel García, Manu Ribeiro.
0: Gracias.
1: Muchísimas gracias. Cuídense mucho. Feliz semana. Las noticias con Raquel Quiñones para actualizar la información a esta hora, y a la vuelta nos quedan más temas para compartir aquí en De la Noche al Día en la Radio Pública, nuestro WhatsApp 628-515151. Enseguida ponemos voz a sus mensajes.
9: Las 9 de la mañana.
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9: Buenos días. Comenzamos con turismo. Las pernoctaciones en establecimientos hoteleros en Canarias han aumentado un 2,5% en el mes de agosto en comparación con el mismo mes del año anterior. En cadena, dos meses de crecimiento, según los datos del Instituto Nacional de Estadística. José Miguel González, economista de Corporación 5. Buenos días.
11: Muy buenos días, Raquel.
9: Los datos son buenos. Los precios también crecieron.
11: Sí, en un 6,08%, algo menos que la media nacional, y eso también es importante porque se han ido adecuando. Hay otro tipo de precios que han crecido.

0: incluso en dos dígitos, como es el País Vasco, por ejemplo. Y lo importante también es que la rentabilidad por habitación ha incrementado también en un 6,74%, algo más que la media nacional, pero tengamos en cuenta que estos son datos referidos a meses, el mes de agosto, donde no es nuestra temporada alta. Por lo tanto, el haber incrementado pernoctaciones sin una mayor presión desde el punto de vista de la afluencia de turistas es lo que hace cada día más rentable el sector y, sobre todo, esperando, pues bueno, ya a partir del 1 de septiembre, en donde comienza la denominada temporada alta, en donde prácticamente los destinos nacionales, tanto peninsular como extrapeninsular, en el caso de Baleares, pues dejan de ser competidores en primera línea para tener otro tipo de competencia a nivel internacional, sobre todo los destinos mediterráneos, que también hay que tener en consideración que por los conflictos geopolíticos existentes en la zona, pues puede que Canarias ahí también tenga un cierto desvío de flujo de turistas.
1: Pero de momento ya sabemos si las previsiones son buenas.
0: Sí, para la temporada alta estamos en un proceso de aterrizaje lento, es decir, van a ir decreciendo las buenas tasas de rebote que hemos experimentado en los años anteriores, pero todavía nos vamos a ubicar en el campo positivo de la afluencia y estaremos en torno a los 18 millones de turistas, se va a estabilizar en esa cifra, aunque el ingreso puede que incluso aumente porque hay que establecer pues medidas como las acontecidas en estas estadísticas de incrementar las pernoctaciones y después también que el coste medio por habitación se ha ido modificando, con lo cual al final precio por cantidad, al final tenemos un mayor gasto turístico que yo creo que al fin y a la postre es el dato que mayor interés tiene.
1: Gracias, José Miguel González.
0: Buen día.
1: Buenos días. Continuamos con más turismo. Vamos con un debate. Las patronales turísticas creen que liberalizar los usos de los alojamientos turísticos va a destruir 88.000 empleos. Y lo dicen porque el Partido Socialista propone que los apartamentos que se puedan comprar puedan tener uso residencial o turístico, tal y como reclaman los pequeños propietarios. Maribel Doreste, presidenta de la Plataforma de Afectados por la Ley Turística, duda de que vaya a haber pérdida de puestos de trabajo ante el elevado número de turistas. En su opinión, los empresarios no pueden pretender quedarse con todos los apartamentos, incluso los residenciales, que conviven con el turístico. Les recomienda comprar complejos enteros para poder cumplir su objetivo.
2: Pero si no quieren convivir, pues que se vayan. Si la norma va a prohibir que podamos convivir dentro de una misma parcela, ¿por qué tiene que ser el propietario el que abandone su propiedad y no el explotador que no posee esas propiedades? Pues que se vayan. Y que compren y hagan el negocio con lo que es suyo.
1: En política, reacciones a la decisión del Partido Popular de Canarias de apartar a Astrid Pérez de la dirección del partido en Lanzarote. Alfonso Cabello, portavoz del Gobierno canario, considera que la salida del PP, de la también presidenta del Parlamento de Canarias, se trata de un movimiento de los populares de cara a las próximas elecciones. En Televisión Canaria, Cabello ha lamentado que situaciones como esta genera ruido mediático.
3: Eso se debe a los movimientos internos de los partidos políticos para trazar sus estrategias en el periodo electoral. Insisto, nosotros, en este caso nosotros, Coalición Canaria, está en un proceso diferente, más asambleario, más abierto. El Partido Popular tiene su estilo y yo creo que le tocará al Partido Popular dar las explicaciones oportunas. Pero insisto, esto es como tratar de mantener siempre el foco puesto, ¿no? Cuando el ruido en términos generales político y de la actualidad nos intenta despistar de los asuntos, nosotros el Gobierno de Canarias intentar volver a poner el foco en lo que es la gestión hasta el último minuto, ¿no?
1: Es todo por el momento. En una hora más información. Continúa Tomás Galván en De la Noche al Día.
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3: 9:08, hora para la cultura, y les contamos que Pepe Villuela y Antonio Molero dan vida en el teatro a la historia de amistad entre Picasso y su barbero, Sacastro.
4: Esta historia real llega a las tablas del Teatro Cuyas de la capital Gran Canaria el fin de semana. Picasso y su barbero se conocieron en el exilio al sur de Francia y vivieron una gran amistad durante 26 años. El barbero de Picasso es una comedia hilarante que toma como punto de partida la conocida relación de amistad que el pintor malagueño mantuvo con su peluquero Eugenio Arias desde 1948. La historia nos conduce a reflexionar sobre nuestro pasado, sobre nuestra incapacidad de comunicarnos para construir.
5: Esto de cortarle el pelo a Picasso era para él muy, muy mágico, ¿no? Tenía algo así, era supersticioso o tenía un concepto mitológico, ¿no? A lo Sansón, es que quien me corta el pelo tiene que saber qué hacer con ese pelo, no tirarlo.
6: Se habla de la amistad en palabras mayúsculas, pero también se habla de la situación extraña que supone estar fuera de tu país.
4: El almacén en Arrecife acoge esta tarde el encuentro entre el artista plástico Willy Encarnación y la comisaria Nira Cabrera, en el que dialogan sobre la trayectoria artística del creador, sus procesos de trabajo y las principales líneas que han definido su producción a lo largo del tiempo. En la conversación también se abordará la nueva figuración contemporánea presente en su obra, entendida como una representación fragmentada, deformada y transformada de la figura humana. A través de esta expresión gráfica del cuerpo como espacio simbólico, el artista explora y plantea diversas cuestiones relacionadas con la identidad. Y nos quedamos con lo nuevo de Beck. Si hay un artista conocido por vestirse con trajes muy diferentes con cada álbum, aquí está este ganador de 8 Grammys. Después de haber probado la psicodelia, la electrónica o el pop, en este nuevo trabajo Beck conecta con la música americana en canciones reflexivas y cálidas, casi susurradas.

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1: Y desde la semana pasada, pendientes de un desahucio que estaba previsto para el pasado 14 de septiembre en Las Palmas de Gran Canaria, a una vecina del barrio de Las Reollas, Natalia. Ese desahucio ha quedado paralizado de forma cautelar, pero no se disipa esa preocupación de que pronto el juez decida y ponga fecha a ese desahucio. Natalia está esperando una alternativa habitacional. Natalia Esteves, buenos días.
2: Hola, buenos días.
1: Natalia, lo primero, ¿cómo estás? Y si tienes alguna información más de este proceso, una semana después de que el juez haya dejado en stand-by el desahucio, pero solo por ahora.
2: Sí, estoy un poquito todavía nerviosa, no te creas que estoy alegre, aunque se haya parado hasta que el fiscal me diga. Y sí, todavía no tengo no me han dicho nada, ninguna información, no se han comunicado nada, nada de nada. Pues estoy con la espera ahí, a ver lo que hace con mi situación.
1: Porque estaban a la espera, Natalia, de un informe de vulnerabilidad del ayuntamiento.
2: Sí, sí, eso mismo. Y aquí esperando con la angustia, no sé, es que no sé todavía. No, estoy esperando como cuando un niño en los Reyes está esperando, no sé.
1: Claro, porque la decisión del juez en este caso es una decisión temporal a la espera de que el procedimiento continúe. Pero mientras tanto, ¿hay alguna información, Natalia, de a dónde puedes ir tú con tu familia cuando llegue el desahucio?
2: No, a ningún sitio, a la calle. Yo no tengo nada. Nadita.
1: ¿Cuántos hijos tienes, Natalia?
2: Tres. Y un sobrino.
1: ¿Y viven contigo?
2: Sobrino, hermano. Sí. Sí. Dos niños, una niña con una discapacidad un 100%, que no puede hablar, no camina nada, que todo depende de mí. Y después tengo mi sobrino que tiene esquizofrénico también con una discapacidad también. Él también está a su rumbo, tiene un 65, y un niño de 11 años y uno de 30.
1: ¿Y cómo lo estás haciendo, Natalia? Porque sacar adelante esta situación, ¿con qué ayuda?
2: Sí. Un sin vivir. Esto es un sin vivir, mijo. Esto no solo eso a nadie. Esto es un sin vivir, mijo. Porque estás aquí dentro, mañana estás en la calle. No sé. Es que no sé. No tengo palabras para... Es que no sé.
1: Natalia, ¿cuándo llegas a esta vivienda en el barrio de Las Reollas, en Las Palmas de Gran Canaria? ¿Desde cuándo estás ahí?
2: Yo estoy hace 13 años. 13 años aquí viviendo.
1: ¿Y cómo llegaste
2: ahí? Aquí no había nada. Llegué con una situación mala. No, en esta casa no había nada. Nada. Los vecinos me ayudaron a reformarla un poquito. Y aquí... luchando, aquí donde nació mi hijo, criado mi hijo. Mi niña con discapacidad vino con 14, ya tiene 25. Sí, una situación mala. Y aquí luchando, día tras día, los vecinos, gracias a Dios, los vecinos que tengo. Y me ayuda con lo que puede ayudarme.
1: Y para comer, para el material escolar del niño de 11 años, Natalia, ¿cómo estás haciendo para el día a día?
2: Ay, yo bien, gracias a Dios, bien, sí. Se lo tengo bien, gracias a Dios. Con un poquito de no llegar bien a final de mes, ¿no? como todos los españoles, pienso yo, ¿no?
1: Claro.
2: Pero bien, gracias a Dios.
1: Natalia, gracias si Dios. Surgiera la oportunidad de un piso, un alquiler social, ¿tú podrías asumirlo?
2: Sí, que no se pase tanto, pero sí. Yo lo que pido es un techo, yo no pido... Es que es lo que pido, mija.
1: ¿No pides un regalo, no pides una casa de regalo?
2: No, por supuesto que no. No. Aquí los hay que le han puesto de 50 euros, de 100 euros. Y mucha gente afuera la han puesto aquí. Y tiene su casa, y tiene su hogar, tiene su techo. ¿Por qué ellos sí y yo no? ¿Entiendes?
1: ¿Y qué te dice, Natalia, cuando has hablado con trabajadores sociales, con las administraciones, que te trasladan, ¿no? ¿No hay una opción de encontrarte un piso a un alquiler asequible?
2: Nada, algunas me dicen que como la niña, como tengo la discapacidad, que tiene que ser una casa para ella, ¿sabes? Como adaptada a ella. Mira, cuando yo me metí en esta casa aquí no había nada y yo la adapté a la niña, ¿vale? Entonces cualquier casa que me dé yo la voy a adaptar a mi hija. Eso lo tengo más claro que el agua. Yo no pido, es que no pido nada sino un techo que me den, ¿sabes? Que me busquen la solución, que me busquen algo. Me mandan para Querol, me voy. Me mandan para Moya, me voy. Me mandan para donde sea, me voy. Yo quiero tener un, ¿cómo se dice? La mente mental bien tranquila,
1: salud
2: que
1: mental.
2: Le pueda descansar igual. Salud mental, perdona, si no me salía la palabra.
1: No te preocupes.
2: Eso mismo. Eso es lo que quiero yo nada más.
1: Porque esta situación presión, Natalia, sí. Añade mucha presión a una situación de vulnerabilidad ya de por sí, ¿no? El pensar en su hija, en sus hijos, en su sobrino, sí. que también tiene sí. la enfermedad, no saber cuándo la van a echar.
2: Sí. Es triste, sí. Tengo una presión que no... Te estoy diciendo, yo desde que me vino el desahucio este, a mí los nervios me ha dado el estómago y no paro. ¿Solo que no paras? No paro. No duermo bien de noche. Es que es una angustia, ¿sabes? Mañana viene, mañana me viene una notificación, pasado. Es que no sé.
1: Este...
2: ¿Y si para dónde voy? Dos casetas me maré y me presento ahí en el ayuntamiento con mis hijos. No tengo otra solución.
1: Este desahucio está promovido por Trova Capital. ¿Ha podido hablar con ellos,
2: sí.
1: con esta empresa que quiere llevar a cabo el desahucio?
2: Sí, la última vez que me llamaron, que fue antes de cuando fue el desahucio mismo, a los días me llamaron. Se comunicaron conmigo y me dijeron que la vivienda estaba a 73.000 euros me debía y que no dijera nada, que no grabara ni nada, así mismo me lo dijo.
1: ¿Y usted ha pedido ayuda psicológica también para que la acompañe en este momento, Natalia?
2: Pues mira, no, esas cosas no las he pedido porque yo no pienso tirar a todas ellas. No la puedo tirar. Yo te voy a tirar para adelante y si después de mañana que me pase algo, qué cosa necesito, si con una segunda, pues iré. Pero ahora tengo que estar muy fuerte para esto. Muy fuerte tengo que estar para esto. Para esta situación que me toca a mí ahora.
1: Y qué difícil...
2: Pagan mucho, pues.
1: A los niños no hacerles partícipes de esto, que es complicado.
2: Sí. El de 11 años que me está diciendo... A veces me dice, mano, vamos a ir a la calle. ¿Sabes? Esta también es angustia para un niño de 11 años. Que está yendo al instituto, que está estudiando. No. No. No.
1: Natalia, vamos a seguir muy pendientes de tu caso, Natalia. Ojalá pronto haya buenas noticias y ojalá puedas contarlo aquí, que puedes llevar a cabo, como tú deseas, una vida independiente y pudiendo asumir el pago de un alquiler a un precio razonable, teniendo en cuenta además esa situación. Natalia Esteves, te mandamos un abrazo muy grande desde la Radio Canaria.
2: Gracias.
1: Y ojalá pronto contar buenas noticias.
2: Ay, gracias, mi niño. Gracias a todos ustedes que se han comunicado conmigo. Gracias a todos ustedes.
1: Un abrazo grande, Natalia Esteves, 9:20 de la mañana.
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1: 9:20 de la mañana, 628-515151. Vamos a sumar más asuntos en esta mañana. Y ahora nos vamos a ir hasta La Oliva, en Fuerteventura, porque el municipio ha prohibido la actividad empresarial de quad y buggies en 8 caminos rurales. David Fajardo, concejal de Medio Ambiente, buenos días.
3: Muy buenos días.
1: ¿Cómo antes de entrar en materia, cómo está el tiempo ahora mismo en La Oliva, concejal, teniendo en cuenta la subida de las temperaturas y la calima?
3: Sí, está encapotado, pero hay calor. Y el espectáculo de relámpagos anoche también fue interesante. Me hizo salir de casa y todo, así que fue un espectáculo gratuito. Pero sí, hoy tenemos aquí el Día Mundial sin Coche a todos los colegios de Corralejo y de momento el tiempo que apunta a que va a haber calor, pero de momento nos permite estar aquí con las actividades.
1: Bueno, pues disfrutándolo, claro que sí, y sabiendo que las temperaturas van a seguir subiendo. Pero bueno, nos llama la atención, concejal, esa prohibición de la circulación de quad, de buggies y de otros vehículos recreativos del mismo estilo en 8 caminos rurales del municipio, sobre todo en esos que son sensibles por sus valores ambientales. ¿Cuáles son estos caminos? ¿Por qué toman la decisión? ¿Desde cuándo va a entrar en vigor?
3: Bueno, ha sido un decreto del alcalde, lo hemos hecho por la vía de urgencia, con amparado y con cobertura jurídica a la ordenanza insular, pero lo cierto es que ya era un malestar generalizado, era un impacto ambiental a nuestra flora, a zonas cepa de protección de aves, que al final todo se resume en una acción más, en la seria decisión de representar un binomio que son las dos áreas que tengo la suerte de representar, turismo y medio ambiente, tan ligadas y tan difícil a veces de encontrar ese equilibrio. Pero lo cierto es que hay que compatibilizar la actividad turística con la conservación de nuestro entorno, nuestra naturaleza y nuestra biodiversidad.
1: Había
3: luego,
1: mucho.
3: No hemos exterminado la actividad, no la hemos hecho desaparecer. Ellos tienen su ruta establecida, pero no hasta la fecha no han querido usar esa ruta, sino hacer un paquete de rutas más libre, pero claro, los vecinos son los primeros que nos hacen llegar las molestias y nosotros tenemos el deber de actuar.
1: Concejal, ¿había mucho quad, mucho buggy en esa zona que han tenido que tomar esta determinación de la normativa?
3: Sí, se ha proliferado la actividad de buggy, quad, y con Isaí, el alcalde, bueno, ya hace unos años incluso llegamos a los juzgados porque apenas hace 6 años la actividad era totalmente libre. Circulaban haciendo caminos y rutas. Sabemos todos cómo es Fuerteventura, es muy llana, muy erosionada, tiene un territorio frágil que queda marcado apenas se transita por él, y lo que no queremos es que quede lleno de cicatrices, como siempre digo, por los usos que quiera que sea. Esto va dirigido a estas empresas que, insisto, que como producto, como generación de empleo, estamos favoreciéndolo, pero simplemente regulándolo. Es la vía en la que tienen que ir, está clara desde hace ya unos años y ahora el decreto es firme y no va a haber cambios ni vamos a ceder, porque incluso explotaciones ganaderas en donde circulaban, todo era al final era más las consecuencias negativas que positivas.
1: ¿Ha habido resistencia por parte del sector de las empresas que utilizan quads y este tipo de vehículos?
3: De momento no está fresquito el decreto, no nos ha llegado, pero sí que en la anterior legislatura sí que, ya digo, llegamos al juzgado, el juzgado nos dio la razón y, bueno, la isla vecina, Lanzarote, lo hemos visto en algunas noticias, lleva ya tiempo también intentando encontrar ese equilibrio y nosotros no podíamos esperar más. La oliva vive de su belleza natural y es nuestro mayor valor y hay que protegerlo por la vía más rápida que pudiéramos encontrar, y esta es la que los servicios jurídicos nos ha dado. De hecho, los guías ambientales de mi Concejalía de Medio Ambiente han trabajado, no ha sido de una noche a la mañana, han hecho una propuesta y un informe en donde ellos consideraban que ese impacto ambiental y molestias a los vecinos estaban en aquellos caminos rurales, y han sido como 8 los caminos rurales en los que se ha establecido esta prohibición.
1: Concejal, hasta el momento, en estos caminos que a partir de ahora, estos 8 caminos en los que no va a estar permitido el uso de buggies, de squad y demás, hasta este momento, hasta ahora, hasta la entrada en vigor de la normativa, ¿habían sufrido ya algún tipo de impacto de daño reseñable por el que han tenido que actuar para mantenerlo en perfecto estado?
3: El simple mantenimiento de pistas rurales de arreglo de receve, se estropea mucho más. Nosotros actuar, al final ves la flora que hay en los arcenes, se llena de polvo, las asfixia, los daños también podemos llevarlos a la seguridad vial. Hay pistas compartidas por senderistas y ciclistas en las que es imposible compatibilizar esos pelotones de buggies y quad motorizados llevados por turistas que, bueno, quieren vivir la aventura, y hay imprudencia también o hay mucho relajo, y una cosa con la otra, al final las incidencias con la estrecha colaboración de la policía local ha sido constante. Yo no digo que la empresa sea o las empresas sean ahora unas imprudentes constantemente, pero son sus usuarios y la zona a donde transcurren, en donde no es imposible que sea compatible. Recordemos que estamos en una isla, es un territorio limitado, las pistas son las que son, no podemos abrir más porque ya es suficiente, sino no va a quedar un metro cuadrado natural tal cual lo conocemos, con lo cual la medida fue muy sopesada e incluso a mi modo de verla llegamos tarde, pero bueno, lo importante es que llegue, que se encuentre ese equilibrio y que se siga conviviendo en un territorio insular como es Fuerteventura.
1: David Fajardo, concejal de Medio Ambiente en La Oliva, en Fuerteventura, muchísimas gracias por atendernos y que vaya muy bien esta jornada de la movilidad que están llevando a cabo, porque se escucha el bullicio de fondo y es estupendo también saber que se han echado la calle los chiquillos.
3: Muy bien, muchas gracias. Hasta la próxima.
1: 9:27 de la mañana.
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1: Y a esta hora estamos pendientes también, porque lo contábamos hace un ratito, en esta mañana estaba prevista y está previsto, de hecho ya comenzaba a las 8:40, un encuentro entre el presidente canario Fernando Clavijo y el vicepresidente Manuel Domínguez, con toda la expectación, se pueden imaginar, respecto a la decisión de apartar a Astrid Pérez de la dirección del Partido Popular en Lanzarote. Mañana van a tomar decisiones al respecto del inicio de esa gestora en el Partido Popular de Canarias. Y allí se ha ido Cristian Luis. Hola, Cristian.
4: ¿Qué tal, Tomás? Buenos días. Efectivamente, nos encontramos en el Hotel Mensei. La expectación pues era máxima, a eso de las 8:30 de la mañana, al inicio de este acto, un encuentro Canarias, Crecimiento, Inversión, Innovación, organizado con motivo del 40 aniversario del diario Expansión, en el que participan, como bien has contado, pues tanto el presidente de Canarias, Fernando Clavijo, como el vicepresidente del gobierno autonómico, Manuel Domínguez, y líder del PP en las islas. Tengo que decirte que no han hecho declaraciones, no hemos escuchado a Manuel Domínguez referirse a esta crisis en el Partido Popular de Lanzarote. Han preferido no hacer declaraciones, han entrado, han saludado, se han hecho unas fotos en el fotocall y han entrado directamente en la sala donde se está desarrollando este acto que reúne pues a representantes también del tejido empresarial, Tomás, de las islas, en el que pues la economía, la innovación, como te contaba, y la crisis migratoria también están centrando buena parte de esa conversación. Este acto lo ha arrancado la presidenta del Cabildo de Tenerife, Rosa Dávila, quien también ha reivindicado la transformación económica que está experimentando la isla y ha destacado pues la evolución del empleo, con una tasa de paro que, según las cifras que ofrecía, ha pasado del 22,6 cuando llegaban al gobierno del Cabildo al 8,7% en la isla de Tenerife. Acto seguido ha comenzado ese coloquio, esa conversación entre Clavijo y Domínguez. Han centrado la intervención pues en la estabilidad de la gestión autonómica. Ha dicho, por ejemplo, Manuel Domínguez, que nos hemos convertido en Canarias en el oasis de la política nacional, y diciendo pues que casi nadie entiende, ¿no?, que haya buena relación entre dos partidos, y aquí sí que es posible, y que ese ambiente precisamente lleva a pelear en positivo por esta tierra. También el presidente de Canarias ha reclamado una respuesta de Estado ante la crisis migratoria. Ha dicho que el gobierno no tiene política migratoria y que lo que está pasando en Ceuta pues es la consecuencia del Pacto Europeo Migratoria. Hasta ahora han sido los principales titulares, Tomás. Seguimos por aquí, seguimos pendientes de los asuntos que continúen pues abordando en este acto, como decimos, por el aniversario del diario Expansión.
1: Pues seguimos muy pendientes, y a la una toda la información con David Perdomo en Canarias a la una. Gracias, Cristian.
4: Hasta ahora.
1: 9:30 que van a ser enseguida, una pausa y enseguida se vienen cositas.
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11: 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Se vienen cositas con María Moragas.
1: María Moragas, buenos días.
17: La Guajira.
18: Muy bien, yo me estaba asustando.
1: Ah, digo, no van a hacer nada. Hola Alexis, sí. Hola Sergio.
17: Buenos días.
18: Yo dije, como dije, mira, me tenían penada, yo no sé.
1: No, mi niña, hay que yo me entere.
17: Ay, pena, penita, pena.
18: Pena.
17: Pena.
18: Pena.
1: Ay, iba a decir una cosa tal, que me iba a traicionar el sentirme en casa.
18: A ver, dilo, no te cortes. Tú sé libre.
1: Dale, toma, arráncate. Dios, porque te iba a decir, Marian, ¿tú te acuerdas que tú y yo en verano,
18: ¿sí?,
1: cuando nos fuimos de Hay Que Verlo, dejamos el sillón colocado de una manera?
18: ¿Qué sillón? ¿El del programa?
1: Sí, el de la salita.
18: Espérate, me estoy... ¡Ah, sí!
1: Pues ahí es perfecto, está perfecto.
18: Ah, nos han mantenido...
1: Han respetado.
18: ¿Han respetado? ¿Sí? Ah, claro, porque es que él ayer estuvo en
17: el... ¿Tuviste Hay Que Verlo?
18: En el plato de...
1: Estuve por allí.
18: Sí, en las instalaciones.
1: Ajá. Y hicimos Marian y yo...
18: un ajuste.
1: Claro, un ajuste del espacio.
18: Ah, sí, porque vale. Tengo que confesarle, y esto no estoy de broma, aunque muchas veces estoy vacilando, pero yo realmente... Estudié de decoración y tengo el título, ¿verdad? y puedo decorarte su casa, Tomás. Si tú quieres, yo te echo una mano.
1: Gracias, mi amor.
18: Y entonces resulta que yo veía aquel sitio que estaba colocado de una manera que yo decía, uf, esto a mí me está chirriando.
1: No optimizaba el espacio, digamos.
18: No lo optimizaba. Entonces yo le pregunté a la dirección, oye, ¿a ti te parece que yo cambie un fisquito de esto? Es nada, un fisco. Y me dijo, sí, hazlo. Entonces lo cambiamos y parece que funcionó.
1: Ahí sigue.
17: ¿Y qué es lo que hay que buscar en la decoración en espacio? ¿Qué es lo que marca la...
18: Tiene que ser armónico. O sea,
17: la línea principal de actuación.
18: Hombre, siempre hay un mueble que es el principal o hay algo alrededor de lo que gira. Por ejemplo, si tú estás...
17: Por ejemplo, un set, ¿no? De televisión, ¿no? Como ese, por ejemplo. Hay que verlo, pero...
18: Vale, tú estás hablando de algo...
17: En una
18: de...
17: casa, por ejemplo, un salón.
18: Por ejemplo, en un comedor.
17: Salón
19: sin
17: comedor.
19: Sin unas buenas cortinas no se hace nada.
18: Ah, pero ¡ay, bueno,
17: Sarito! Pero ella entra ya...
1: Como Pedro en su casa.
19: Y se le oye, está conectado esto.
18: Sí, y el chico alto fue a ponérselo, ¿no?
17: Sarito, ya te lo dejaron listo para nada más que darle un botón y ya tú entras y te pones a hablar, Sarito.
19: Oh, mis hijos, esto está ahí. Todo automatizado, ¿cómo es?
1: Encendí, sí, no se preocupe.
20: Automatizado.
1: Pero mire, ese chico alto debe ser que se quedó por allí porque ya no vino. ¿Lo invitaría a usted a desayunar o
17: él
1: algo?
17: Tiene el pelo blanco. ¿Él es el del pelo blanco?
1: Sí.
19: Él es el harto. No sé, él se acaba de bajar para abajo. Él se las entiende y se las arregla solo aquí en mi casa. Como él viene de vez en cuando.
1: ¿Que le dio las llaves?
19: Claro, ¿no? Ay, ves que yo hago vida en la planta de arriba. Que la de abajo es la que tengo yo muerta. Y entonces, él baja.
17: ¿Quién está muerta de abajo?
19: La planta baja.
17: ¿En la planta baja tiene un muerto? ¿Cómo es eso?
19: No, hombre, está desviva.
20: Sin uso.
19: Esa.
17: ¿Desviva? Eso no había escuchado nunca.
19: Sinusitis.
1: Ay, porque no falten las cortinas, ¿no? Que Marian estaba dando aquí los consejitos.
18: Claro. Mire, Sarito, yo le voy a ser sincera. A mí las cortinas me parecen... A ver si yo me sé explicar sin ofender a nadie.
20: A ver, Marian.
18: A mí las cortinas me parece... que son un poquito cochinada, me refiero. Hombre,
2: mira, lo hablaba con mi mujer el otro día, justo. ¿Sí? Marian, sí.
17: Que es un criadero polvo.
2: Sí.
18: Porque eso, ¿tú cómo lo lavas? O sea, ¿tú cuántas veces lavas las cortinas?
17: Pues la descuelga, claro, y la lavas.
18: Claro, eso. Y las cuelgas mojadas para que no tengas las que planchar.
17: Sí, bueno, mojada, pero no chorreando.
1: Húmeda. Húmeda. Sí,
17: claro, eso.
18: Húmeda.
19: Mira, pero todo es un criadero de mierda si uno es una sucia. Eso es así. Si uno es sucia, eso es así, cualquier cosa.
18: Sarita, usted me está llamando sucia a mí, para yo saber.
19: No, mi niña. A usted no. Pero que todo se llena de polvo si uno no lo limpia.
2: Que Sarito tiene las cortinas limpitas que da gusto.
18: No, pero claro. ¿Las cortinas cuántas veces las lavas? A lo mejor cada trimestre.
2: Cada 3 años.
19: No, una vez al mes. Una vez al mes.
18: Yo soy entonces una cochina, yo no la
1: yo
18: lavo
1: también.
18: Una vez al mes.
19: Claro.
17: Pero una cochina no, depende también del polvo que se acumule.
1: Mucho.
17: ¿No eres de mucho polvo acumulado?
19: Depende del uso.
17: Por eso digo.
18: Pero yo, por ejemplo, a mí las cortinas no me encantan. ¿Y se acuerdan aquellas cortinas de antaño que se cogían así, que se llamaban venecianas, que hacían como una curva?
17: Ah, eso todavía no. Todavía hay.
1: Eso no me gusta.
18: A mí no, tampoco me gustan. Y luego otras que también habían que eran como dobles las cortinas. Porque aquella era pesado,
17: regio. ¿Se pone el visillo primero?
18: No, eso, el visillo es aparte.
1: Eso es una antigüedad.
18: Ah. Y luego habían cortinas, lo que se lo llaman como las patas, las que van a los lados, que son como más de decoración, que realmente que para cubrir.
1: Pero entonces no tienes en casa cortinas, Marian.
18: Yo sí tengo cortinas, pero son visillos nada más, así.
17: Livianito.
18: Sí, una cosa liviana. Pero y sobre todo tengo visillos no porque me guste de estética, sino porque por la parte delante de mi casa pega el sol por las mañanas, cosa mala, ¿eh?
17: Hombre, puedes poner unas persianas también. Para las que se están en desuso son las persianas de toda la vida, ¿no?
1: A eso me da pena.
17: ¿Por qué, mía?
1: Ay, porque es tan nuestro, ¿no?
18: Sí, ¿no?
17: Bueno, no sé.
18: A mí, ¿sabes cuáles me gustan? Cuando tú vas, por ejemplo, en Andalucía, que ponen por fuera los balcones como si fueran un... Es que es como de...
19: Sí, como si fuese una alfombra.
18: Sí, sí, tiene razón.
19: Para que a ellos les refresque un
17: una
19: pico.
17: Una trapera, parece una trapera.
18: No, es como si fueran de...
1: De mimbre.
18: De fibra, no, o sea, sí. De alguna fibra, sí. Y entonces las ponen y tú tienes que saber y que las recogen como con una polea.
17: Un estor. Que se enroscan así.
18: Sí.
1: Por fuera.
17: Sí, como una especie de trapera, de un paño duro.
18: Pero las traperas son de las traperas son de algodón, son como de tal. Estos son como de una fibra, como si fueran las alfombras esas de
1: como
18: coco.
1: Como plástico.
18: Como esparto. Sí, Sarito, tiene usted razón.
1: Eso es. Qué sabia Sarito, por Dios.
19: Claro, mi niña, los materiales de toda la vida.
1: Bueno, claro, es que además Sarito, que tuvo un novio cordobés, pues imagínate.
18: Sarito, descúbranos eso.
19: Ya empieza de velar.
18: A ver, cuéntanos de su novio cordobés, ¿cómo se llamaba?
17: Novio cordobés, ¿cómo se llamaba él?
19: Federico. Y él era, mira, buenísimo, ¿eh? Montaba a caballo que daba gusto.
17: ¿A caballo? ¿Solo montaba a caballo?
19: Sí, y a potra de vez en cuando. ¿No se ría usted?
17: ¿Así estaba usted contento?
19: Claro. No se ría usted, qué mandillos son, sacándole las lenguas aquí a la... A uno.
17: Nah, a usted también le gusta que yo la veo que usted se deja querer. Usted se deja querer.
19: Bueno,
17: entonces,
19: bueno.
17: ¿Y Federico, qué era lo mejor que hacía Federico?
19: Aparte de montar caballo, ¿sí? Era un caballeroso, la verdad. Yo era de unos viajes que me hice cuando era más joven allí. Sí. Y entonces nos conocimos, es verdad que fue un noviazgo breve, ¿sabes? No fue
17: fugaz,
19: una cosa.
17: Pero breve. Sí.
18: ¿Pero cuántas veces se vieron?
19: Nada, muchacha, 3 o 4, pero ya en aquella época que ya era un montón.
1: Claro. Eso lo llevaría en secreto para que nadie se enterara.
19: Sí, claro. Bueno, no, mujer, estaba soltera, yo eso secreto tampoco.
18: Cuando porque no estaba, no tenía nada que ocultar. Claro,
17: eso,
18: ¿no?
17: ¿De qué año estamos hablando más o menos? ¿De cuánto?
19: No sé si fue en el 36.
1: Mi madre,
17: pero usted queda. Usted va a ser el 36.
19: Ay, yo lo adivino con los años.
18: Si Sarito tiene 80 y largo, no, tiene 80 y pico.
19: 35.
18: No, claro, si tiene 85 años, no saca la cuenta, que edad tendría ella.
17: El 36 no estaba para novio, porque ahí estaba la gente pegándose tiros, ¿eh?
19: Bueno, y tantos tiros que me pegaron, pero aquí una vivita y coleando, mi niño.
1: Y comiendo gazpacho, que ella come mucho gazpacho también.
18: Mira, sí, ¿cómo hacer gazpacho?
17: ¿Más gazpacho o salmorejo? Porque en Córdoba es más salmorejo.
18: En Córdoba más salmorejo.
19: Se lleva más aquello. Pero fíjese usted que a mí no me gusta ni una cosa ni la otra.
17: Pues a mí el conejo en salmorejo me encanta.
19: Sí.
17: Sí.
1: Sarito lo hace rico.
19: Bastante delicioso. Pero mira, son todos ustedes bastante unos sabiondos. Y lo que no saben es que la que se barre hoy de ustedes soy yo.
17: ¿Por qué?
18: ¿Por qué, Sarito?
19: Ah, porque les tengo una sorpresa.
18: Ay Dios, ¿nos trajo un bizcochón?
19: No, mi niña, mejor. Les traje todo el repertorio de comida canaria.
18: ¿Cómo?
19: Espérese usted. Écheme la música de caballero.
17: Anda,
19: que yo no tengo todo preparado. ¿No ves que el técnico viene aquí a menudo? Venga, dele.
21: Je t'aime.
20: Mira, eso es muy canario, ¿no es? Esto es un poco
19: no,
20: francés.
19: No, pero porque esto tiene doble juego.
18: Ah, sí. ¿Cómo que no te precipites?
19: Mire,
20: déjeme, me risco la perra.
19: Déjenme explicar. Yo les voy a poner a ustedes los nombres de ciertos platos y comidas canarias.
18: Vale.
19: Pero cambiados a otro idioma.
20: Ay, mira,
19: y ustedes tienen que adivinar de qué comida o qué plato estamos hablando.
4: Vale, ¿verdad? Qué divertido. Bueno, vale. Pueden participar nuestros oyentes. 628-515151. A ver qué pasa.
18: Mano, claro.
19: Exactamente. Y esta canción, GT, tan bonita que yo la...
17: ¿Cómo se titula la canción?
19: No sé si es GT o cómo es.
17: Yetén, sí, más o menos.
20: Yetén.
17: Francés de andar por casa.
19: Francés. Y este es el primer idioma que vamos a escuchar.
18: A ver.
19: Entonces, esténse atentos para ver qué descifran ustedes aquí. Vamos a escuchar.
18: Venga, dale.
3: Pomme de terre ridée.
18: ¿Perdón?
19: Dale de nuevo.
3: Pomme de terre ridée.
17: Papas arrugadas.
19: Sí. Pero mira...
17: pom de terre,
4: lo de papa, papas arrugadas.
17: Y eso al final será arrugado.
19: Súper, como adivinaron tan rápido ustedes,
4: Qué manejo menos de las lenguas.
18: Menos mal que están ellos, porque si yo llego a estar sola, me cogen en vamos saliendo la
20: ducha. Alexis iba a menudo al colegio francés.
19: Sí. Y tú las papas arrugadas con mojo rojo verde.
17: Me gustan las dos, depende. Sí. Si es con
18: pescado
17: o con carne.
18: No, pero tienes que elegir uno, nada más.
17: A mí me gusta con mojo rojo, sobre todo, sí.
18: ¿Sí?
17: Sí.
18: A mí con mojo verde.
17: Tú por juntar y llevarme a la contraria a mí.
18: Sí, yo lo que sé.
4: Rojita, las papas arrugadas con mojo rojo, qué rico.
18: Verde, sí, más bueno.
4: O mezclado.
19: Mira, y suave o picón.
17: Yo, mezclado,
18: picón, siempre.
17: Claro, sí.
19: Ay, qué rico. A mí me gusta estar con un toquito de almendra.
18: Ay, qué rico, se le queda
4: iba
18: bueno.
4: A decir con un toquito de almeja.
19: No.
17: Bueno, de almeja ay, también puede dar bueno. Está desatado, Tomás. Está sueltito,
19: Almendra. Y a veces se le echa un pico queso también, que queda bueno.
17: Eso no lo he probado con queso, pero la almendra es bueno porque le da espesor y no le da sabor a nada.
4: Está muy rico.
18: No, pero y además la textura,
17: la texturita, sí.
18: Sí. Bueno, vamos con otro idioma.
19: Venga, vamos al siguiente. A ver, dame una pista.
17: No.
18: Eso es como...
19: ¿A dónde nos vamos?
18: A la China.
17: A China, ¿no? A la India. Dice, está sorda.
18: Yo tengo dos oídos izquierdos.
19: Mira, ¿no? Escuche bien.
17: A ver.
3: Chulo.
4: ¿Chulo tú?
18: ¿Chula tú?
17: ¿Cómo?
4: Esto es gofio.
19: ¿Otra vez?
17: Chulo.
3: Chulo.
4: Esto es gofio escaldado.
18: Chulo. Además estira de la U.
17: ¿Cómo que gofio escaldado?
4: Sí, gofio escaldado.
19: Esta es Li Chang, que es la chinita que está bajo en el vaso que tengo bajo mi casa.
20: Li Chang.
19: Y le pedí que me grabara la palabra porque yo no tenía ni idea. Dile,
18: chulo.
19: Li Chang.
17: ¿Cómo es?
19: Li Chang, repite.
18: Li Chang.
19: Li Chang.
3: Chulo.
17: Chulo.
4: Yo creo que es gofio, Gofio escaldado.
18: Pues, yo no sé si escaldado, pero gofio a lo mejor solo sí es.
17: No sé, a mí me da.
18: Porque es que tú crees que escaldado se puede traducir a algún idioma, yo por curiosidad.
19: Exacto. Fíjense usted que los chinos abrevian las palabras, entonces, aunque sean dos, ellos las convierten en una.
17: Mejor es pescado frito
4: o sancocho.
19: Exactamente.
17: Por ejemplo.
18: ¿Y esto qué es, Sarita? Porque nos tiene a todos.
19: Pero mire, hay una pista.
18: Ah, venga.
17: A ver.
19: En el idioma, ¿de qué idioma estamos hablando?
17: Esto es chino, ¿no?
4: Sí, ¿no?
19: Sí, y sí. Entonces, mira, ve con esa palabra, ese idioma que le sale a usted.
17: Los chochos.
19: No.
17: ¿No?
4: Arroz.
18: No, se puso arroz.
19: No.
17: Ni arroz.
18: A ver, ponlo otra vez.
17: A ver.
3: Churro.
20: Churro de pescado.
17: Los churros.
19: No.
18: Que es canaria la comida.
4: Bueno, no sé.
17: Churro.
19: Espérate. Vamos a decirle que ponga la traducción, porque esto está más perdido que Wally.
17: Sí, claro.
19: Ponle la traducción.
3: Carne de cochino.
19: ¡Claro!
18: ¿Cómo va a ser? El cochino es el que es el chulo, ¿qué?
19: Porque está en chino, mi niña.
18: ¡Bueno, claro! ¡Chulo!
4: Chiquita pista, Sarito.
19: ¡Chulo! Pues ya sabe cómo se dice.
18: Bueno, carne de cochino, chulo.
17: ¿Y cómo sería carne fiesta? ¡Chulo fest!
18: ¡Chulo party!
17: ¡Chulo party!
4: Bueno, esta estaba difícil también, ¿eh?
18: Sí, Sarito, esto...
19: complicada.
18: Usted no quería dar la mañana, Sarito.
19: No puedo
18: viendo.
19: Regalarle todos los puntos tampoco.
18: Oh, tiene razón también.
17: Y al final que ganamos.
18: Ya veremos.
17: Ya veremos, venga. ¿Hay más?
19: Ya veremos. ¿Hay más?
18: Claro.
19: Vamos a la otra.
17: Ya se pone a hablar sola.
19: Va a Rusia nos vamos, mis hijos.
18: Venga, vámonos.
19: Vamos a ver qué nos
18: propone.
19: A ver qué nos propone el ruso.
17: A ver, en ruso.
0: Ребрышки с картофелем и ананасами.
1: Ese que te lo hizo otra vecina tuya.
20: Papas con costillas y piña.
19: Ludovica.
17: Ludovica
19: de arriba, de la calle Marchesi.
1: Ludovica de arriba.
18: De la calle Marchesi.
0: Ребрышки с картофелем и ананасами.
17: Yo estoy con serio. Estos son costillas con papas.
18: Y piña. Solamente costillas con
17: papas y piña.
1: Sí, porque es largo. Sí. Tiene que ser algo así.
19: Tomás, ¿qué opina?
1: Yo también pienso lo mismo, porque no tenemos comidas que sean más largas.
19: Usted lo que no tiene es personalidad. Dice lo
17: mismo que Entonces, ¿qué es, Ari?
19: Vamos a ver por la traducción, Marcelo.
21: Costillas con papas.
17: Oh. Te la mandaste, Sergio. ¿Eh? Sí, señor. Yo me apunté.
18: Sergio es rápido como rayito, el tío.
20: Depende para qué.
19: Ponlo otra vez, la Ludovica, que la decía bien.
17: A ver.
19: No a ti, ¿no?
0: Ребрышки с картофелем и ананасами.
1: Es картофеле, me encanta.
17: El картофель, es que картофель es papa en alemán.
19: Claro.
17: Entonces, ¿sabes qué? Kartoffeln Salat, es la ensalada de papa.
18: Es la ensaladilla.
19: Y las ananas son las piñas de toda la vida.
17: También, ananas, eso lo sé por los crucigramas.
19: Por eso.
18: Entonces, hay más. Ya hemos ido por Francia, mira, hemos ido por China, por China, por Rusia. ¿Y a dónde
20: nos
18: vamos?
20: A ver,
19: Alemania. Espérate, sí, que hay que dar la vuelta al planeta. Mira, ya llevan 2 de 3, ¿no?
18: Sí, bueno, ni tan mal,
19: bueno,
18: ¿no?
19: Bueno, tiene que llegar a las 4 estrellas, a ver cómo lo hace.
18: Mira, Sarito, yo estoy viendo que a lo mejor les debemos de traer a los chicos un día en las clases de chino.
1: Ajá. Porque se les ve puesto.
18: Porque es la única que veo que vamos peor.
17: Estamos muy mal.
19: Le pregunto abajo a Lee.
18: Ah, vale. Venga.
17: Así aprendemos algo más de chulo.
18: Sí. Chulo.
19: Ella de paso tiene unos panes de bombones buenísimos, ¿eh?
17: Panes de bombones.
18: Pan, sí. Pan bombón, el que se come en Gran Canaria.
1: El pan
17: bombón. Ah, vale.
19: Sí, para ese perrito caliente o todo lo que tú quieras.
18: Ay, me encanta el pan bombón a mi bus.
19: Sí, pues ella lo vende buenísimo.
18: Bueno. ¿Y lo cocina ella, Sarito?
19: No,
18: ¿o lo compra en paquete?
19: No, los compra paquetados ya. Lo que pasa es que ella es surtidora.
18: Ah, surtidora, como lo de la gasolina.
1: Es Lila surtidora.
17: Lichun la surtidora. Sí.
18: Como la gasolinera.
19: Bueno, vamos al siguiente país.
20: A ver, vamos.
19: Las maletas.
20: Ah, qué bonito. Falta Nicoletto.
1: Claro. Esta va a ser más fácil.
19: Esto era por Nicoletto, el pobre, hoy no pudo.
17: Nicoletto se fue a comprar pan de huevo.
1: Está haciendo pizzas, el pobre.
18: ¿Está haciendo?
1: Pizza.
18: Ah, pizza, sí.
20: Dando un
19: con lapa.
20: Un curso de cocina ahí.
18: Sí, con lapa. Sí,
20: de comida italiana.
17: Sí, en el planeta Agostini. Italiano también.
1: Pues, bueno. A ver qué nos trae.
19: Vamos a ver qué nos propone Nicoletto, diga.
22: Stufato di crescione.
19: Mira.
18: Estofado de...
17: De creyones.
18: Repita, Sarito, ahí, póngalo otra vez.
19: Repita usted. Él no quiere repetir.
22: Stufato di crescione.
1: Stufato di crescione, que esto viene siendo...
17: Esto es carne con papa.
20: Carne fiesta.
18: A lo mejor sí puede ser una
17: salsa, carne en salsa.
18: O carne fiesta también. Estofado. Puede ser.
17: No, carne fiesta no.
18: ¿No?
17: La carne fiesta no es estofada, es frita.
19: Sí. Usted está más perdido.
20: Carne en salsa.
1: O potaje de berros o algo así, también por lo del estufato.
17: Estofato que está...
18: Y eso que
1: estofato, carne.
18: Nosotros pensábamos que por ser italiano no lo íbamos a tener más fácil. De momento vamos a tener que dar clase de chino.
19: Bueno, venga, elegimos. A ver, ¿qué dijo Tomás?
1: Potaje berro.
19: Venga, Desi.
22: Stufato di crescione.
17: Yo digo carne con papa.
19: Venga, María.
18: Yo digo que es carne fiesta.
19: Y mi amigo el socorro.
20: ¿Carne en salsa?
19: Carne en salsa. En salsa estoy yo.
20: Ensalzada.
19: Vamos a ver qué dice.
18: A ver.
21: Potaje de berro.
17: ¡Oh!
19: Tomás
17: sabía algo.
1: No.
18: Lo buscaste en chat y ahí
1: Tomás,
18: le preguntaste. Sí,
1: no me ha dado tiempo.
19: Desde luego que no sabía nada.
17: Crescione son berros. Pues mira, estofato de crescione.
1: Tomás,
20: y tan rico.
18: Ay, qué bueno. Nosotros tomamos el de Figenia hace no tanto.
17: ¡Oh, maravilloso!
18: Buenísimo ahí en La Gomera.
17: Sí,
19: un buen potajito de berro, a ver si acompaña el tiempo.
18: Pero mire, Sarito, usted no está de acuerdo conmigo que un potaje de berros tiene que tener de todo, porque como le falta un elemento, se nota, un ingrediente.
19: Hombre, y tanto que se nota.
18: ¿Tiene que llevar un fijito comino?
19: Sí, un poquito.
17: En el majadito, ¿no?
18: Sí, en el majadito, los berritos, las papitas. La piñita.
17: Los garbanzos.
18: La costillita. La costillita. ¿Usted qué le pone, garbanzos o judía, Sarita?
19: Yo garbancito, soy más de garbanzo, sí.
17: Ah, es verdad rico. Que el más gomero me parece a mí que es de judía, ¿no?
20: Mira, a colación de esto, tengo una anécdota en, no sé si lo conocen, en Tenerife, en Casa Paca, en Benijo.
18: No, en ah, no zona, claro.
20: Sí, está bueno. Está Ganana, está la playa Roque de las Bodegas. La última Benijo, ¿no? La de,
17: sí,
20: la...
17: sí, sí, está los
20: pues por ahí para arriba, exacto. Hay un guachinche, Casapaca, que se llama muy, muy, muy famoso. Y fui una vez en invierno, fuimos a comer puchero. Y entonces cuando nos fueron a cobrar, me dice la señora, no, es tanto menos te quito tanto porque no me quedaba bubango y te puse el puchero sin bubango. Y yo, ¿pero
18: cómo?
20: ¿Qué me vas a cobrar menos, señora? La señora, por no tener bubango el puchero...
17: Te quitó...
20: No fue... Cuenta. Sí, digo, che, déjalo así, mira...
18: Claro, claro,
19: que son gente generosa.
18: Sí. Claro, sí, sí, sí. Y al final... Y honesta. Sí. Pero y además, un puchero sin el bubango, pues no llega a ser un puchero del todo. Claro. Un potaje de berro sin, yo qué sé... Sin la costilla, pues tampoco llega a ser un potaje... Claro, claro.
1: Pero yo
18: claro.
1: creo que esta paca es familia de Sarito.
19: Bueno.
20: Sí, buena ¿sí? gente,
19: paca,
20: sí.
19: Yo conozco a tantas pacas... Que ella ni sé.
18: ¿Y cómo las, y a todas las llama Paca o alguna las llama Francisca?
19: Francisca, sí, hay algunas que sí.
18: Ah, claro.
19: Sí, las que tienen menos confianza, ¿sabes? Pues yo a veces me paso confianza con alguna.
1: En absoluto.
19: No, sí, a veces sí me fijé de usted que me han cortado la lengua.
18: ¿Sí?
19: En una ocasión, ya les contaré.
18: Ay, ¿qué me está contando?
19: Sí, sí, yo me he quedado patidifusa.
18: Patidifusa.
19: En muchas
17: ocasiones. Qué palabra tan sofisticada, ¿eh?
19: ¡Hombre!
18: Sí, sí. Es que ella es una mujer leída, ¿verdad, Sarito?
19: Leídita. ¿Eh?
1: E internacional, con tanta vecina. ¿Hay alguna vecina más que le ha grabado algún audio, Sarito?
18: Sí, que en otro idioma, sí. Porque si en canario no nos sirve.
17: Pero toda esta gente son vecinos. Toda esta gente son vecinos.
18: Es que ella vive
1: en la gentrificación.
17: Está en la ONU.
20: Ella vive en Benetton.
19: Tengo una que vive arriba, porque abajo no vive ninguna.
18: ¿No?
17: Abajo está la muerte.
18: Ah, no, abajo por donde tienen Ancor la llave, ¿no?
19: Lee abajo con el bazar.
18: Ah,
19: y
18: claro.
19: Y el otro del supermercado.
17: Federico, sí. Federico era el novio.
19: No.
1: Hay que hacer un árbol genealógico.
19: Felipe, total, que me pone la carne. Mira, y arriba...
18: No, Federico era el de Córdoba.
17: ¿El novio?
19: Federico era... Mire, ustedes me van a hacer a mí un árbol genealógico que ni yo misma sé.
17: Eso.
18: Tiene usted razón, usted denos un fijo de más de confianza y ya está, ¿eh?
17: ¿Quién vive arriba, entonces, Sarita?
19: Arriba vive, entre otras, mi vecina Margaret.
18: ¿Margaret?
19: Claro. Mira, todas las canciones son dadas por ella. A cada una le pedí una.
17: ¿Rafael cantando en inglés?
19: Por supuesto. Acuario.

0: ¿Y entonces? Bueno,
1: ¿qué es, inglesa o americana, entonces?
2: Es inglesa. Sí, Rafael no sabía pillar acento.
3: Ah, no sabía pillar acento.
2: Y eso. Y entonces, Margaret, a ver qué nos propone de comer.
1: A ver.
4: Party meat.
0: Ah, está fácil.
2: Venga, palolito.
0: Está fácil.
5: Party meat.
1: Ah, carne fiesta.
2: Claro.
3: Party meat.
1: Ya, pero eso,
5: party meat with...
1: Party suena en inglés este rollo.
5: With black pork.
1: Con cochinito negro.
0: La verdad que party lo dices meat en inglés y no te da ganas de comértela.
3: No, party meat, además te suena como una droga mala, ¿sabes?
1: Dame una tapita de party meat.
3: Sí, a mí eso no me está gustando, Sarito, lo del party meat. ¿A usted le gusta?
2: Pues fíjese usted que lo que menos me gusta de cuando voy para ir a Tenerife a comer la carne fiesta, lo siento.
0: ¿Por
2: mucho.
0: Qué?
3: ¿Por qué, Sarito?
2: Ay, no me gusta nada. Porque hay sitios que no saben pillar la carne para pa hacer la tiernita.
5: Ah, bueno, claro, eso depende de dónde vaya, claro.
2: Hombre, por supuesto.
1: Pero eso no es exclusivo de Tenerife. Yo comido...
2: ¿A dónde me invita usted?
1: A Fuerteventura, por ejemplo.
0: Yo te llevo
1: llamar fritura de cochín.
0: Yo te llevo Paico de los Vinos.
1: También.
3: Pues yo pago a masa, lo más lejos que te puedo llevar, Sarita.
2: Pues a ver si me cambian la idea mía de la carne fiesta, porque la de verdad que no me comí una buena en toda mi vida.
3: Pero a mí lo que no me gusta es la carne cabra, pero la carne fiesta sí. Sí.
0: No, yo tampoco.
3: La carne cabra es muy fuerte.
5: Mi hijo Pablo mata por la carne de cabra.
3: Ay, pues le doy mi ración para él.
0: La mía también para él.
1: El chimichurri. No, ya que se lleve las tres en un tupper.
5: Se la manda, se la manda, te lo aseguro. Sí.
3: Pero
1: el chimichurri me comí una vez una carne fiesta espectacular. No,
3: a mí la carne fiesta me encanta.
1: La entrada del chimichurri, fui a ver la danza.
5: Chimichurri está aquí, está Guargallo.
3: ¿Tachó? A mí, en Tachó también.
1: El chimichurri que está en el sur.
3: Mira, pero yo digo una cosa, a mí la carne fiesta sí me gusta, Sarito, lo siento por usted, pero a mí...
2: Bueno.
3: Yo le tengo que decir una cosa, a mí, yo soy muy golosa y a mí no me puso nada dulce en otro idioma.
5: A ver,
3: me dejó un poco raro.
5: A ver, Sarito, si tiene una...
1: ¿Cómo se dirá frangollo en otro idioma?
2: Pues espérese, a ver, le voy a llamar muchacho a tu momento.
1: Frank. A Frank, lo voy a llamar a Frank.
3: Anco.
1: Anco.
2: Anco, suba para aquí, mi hijo, un momento.
5: Frank George.
2: Ancor,
0: está todo el día Ancor en casa de Sarito.
3: Pero claro, está todo el día siendo orgullo, le van a reprender, ¿eh? En cualquier momento le llama la atención.
2: Pobre. Mira, póngame un dulce canario.
1: ¿Frangollo?
2: Sí, y mira bien. Sabe.
3: Un príncipe Alberto.
1: No, o que sí.
2: Frangollo no, yo lo dijo.
1: Ah,
3: yo lo dije.
2: Póngamelo en un idioma, espera un momento.
3: En un idioma, da igual cuál. Lo que no puede ser es en español.
1: Tomás, dice Milagros de Arinaga, ¿lo ves? La carne cabra bien cocinada es lo más.
3: Fosta.
1: Digo Tomás porque sí, rima señor con lo más.
0: No, ¿sí? Yo lo siento. Ni bien
3: es que
0: cocinada.
3: Tomás también es lo
1: yo
3: más.
1: Yo tampoco. Ni... Y además, no conozco a nadie que haga carne de cabra o cabrito que te diga, que no te haya dicho, no, tú no has probado la mía.
3: Eso lo dice todo el mundo.
1: Todo el mundo. Exacto. Te dice lo mismo.
0: ¿Y,
1: no, no.
0: ¿Y las mollejas?
5: No, eso sí es verdad que no.
0: Pues a eso mí... lo he comido y me gustó. No para excesos, tampoco hay que pasarse, pero una tapita de molleja, es decir, que me engañaron, pero me la comí.
3: A mí mi madre me intentó engañar una vez cuando yo era chica con lengua.
1: ¡Fofa!
3: Yo me fui con ella al supermercado y de repente llega y veo allí la lengua metida en el rollo, en la bandejita con la plástico y tal. Y la veo a ella mirándola tentada. Digo, eso es una cochinada, mami. Yo tendría como 14 años. Dice, madre, que no, que está buena y tal. Digo, no. Total, que dice, ya vale. Total, que al día siguiente llega y dice, hay filo, que es vena en Gran Canaria. Dice, hay filo. Y digo, vale. Y yo de repente lo mordí y digo, esta es lengua de esa que tuviste ayer y esto es una cochina. Me fui a la basura y busqué la esta que está con la etiquetita y ponía lengua de vaca. Digo, pues suerte, te la coges tú.
1: Yo no.
2: Mire, ya lo tengo aquí.
3: Vale.
1: Ya. Por cierto, Milagros Arinaga dice, a mí me queda rica, ¿eh? ¿Lo ves?
0: Pues, tapita, una tapita.
2: Mire, el técnico eligió el búlgaro. Vamos a ver.
3: ¿El búlgaro?
2: Vamos a ver si ustedes adivinan esto, por ir de sabiondo. Venga.
6: Uruguayski Praj.
1: Príncipe Alberto.
6: Uruguayski Praj.
3: Quesillo.
6: Uruguayski Praj.
1: Vamos, Tomás.
0: Príncipe Alberto o mus de gofio.
6: Uruguayski Praj.
3: No, polvitos uruguayos.
5: Pero eso es canario.
3: Bueno,
1: a ver.
2: Venga, María, di.
3: Yo digo.
1: Quesillo, dijiste.
3: Vale, pues ya está, yo dije quesillo, perdón.
5: Alexi,
1: yo digo dije frangollo, ¿no?
3: Sí.
1: Pues Franco.
3: No te vayas a equivocar ahora.
0: Yo digo mus de gofio o príncipe Alberto.
5: Bien,
3: no, dos no valen.
1: Ah, no, yo dije príncipe Alberto, ¿verdad?
0: Ah, pues mus de gofio.
1: Venga.
5: Bien, me sabe.
6: Polvito uruguayo.
3: ¡Tómalo! ¡Fui yo la que hace mal!
1: ¡No, esto no vale!
2: Las mujeres al poder.
3: Las mujeres, Sarito, juntas.
1: Un postre canario, ¿cómo va a ser polvito uruguayo?
0: ¿Polvito?
2: Mira, que dice que tiene otra más en árabe.
3: A ver.
7: El Amiru Albert.
1: ¿Cómo? ¿Cómo? Príncipe Alberto.
5: Príncipe Alberto.
1: Ese sí.
2: Ah,
1: Albert,
2: claro. El amigo Alberto.
5: El amigo Alberto, hombre.
0: El amigo.
3: Albert.
1: El amigo de Alberto.
3: Ay, ahora mismo sería el de Mónaco, ¿no?
1: Pero mira, ponlo otra vez, mira que está engajada, mira, mira.
2: El amigo Alberto.
3: El amigo Alberto, dice.
1: Tómate algo ahí.
0: Sarito, a todas estas, comerás con Ancoro y... ¿Ya te lo dejas en tu casa?
2: Bueno,
3: claro.
5: Bueno, ¿y qué hiciste de comer para hoy? O bueno, todavía es temprano. ¿Qué va a ser para hoy?
2: Todavía es pronto. Fíjate tú que hoy estoy gandula. Hoy
3: no. Mi abuela cuando estaba gandula decía, ¿hacemos nada? Una cosa sencilla, un arroz a la cubana. Y yo decía, eso es un follón de mucho
2: cuidado. ¿Qué va? Si eso es lo más rápido que hay.
3: Pero, ¿qué me está contando? O sea, tiene que...
5: Alcohol come de todo.
1: Alcohol con un bocadito de pata tiene.
2: Sí, no, el hombre generoso. Pero bueno, a lo mejor le hago un poquito conejo en salsa, ya veré.
1: Eso, conejo. El conejo siempre triunfa.
5: Bien jugoso.
0: Ay, Dios mío. Ya Sarito, veremos. Cuídese. Desconecte todo eso, anda.
2: Venga, no,
0: que
2: no,
0: luego
2: ya
0: escuchamos las conversaciones.
5: Cuídese.
1: Adiós.
2: Besito para todos.
0: Nos quedamos ya con el remate con Marina y Alexi.
3: Se quedan un besito
0: ya con ellos. Sergio, gracias.
5: Hasta mañana.
0: Nos vamos, pero en las noticias ahora de las 10 con Raquel Quiñones, luego el remate con Alexis y con Marian, y mañana más a las 6:30 de la mañana, siempre aquí en De la Noche al Día en la Radio Pública.

0: Las 10 de la mañana.
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0: Buenos días. Intersindical Canaria ha denunciado hoy la incapacidad de gestión, dice, del Gobierno de Canarias tras el cierre los días 18 y 21 de septiembre del aula de 2 a 3 años de la Escuela Infantil Anaga en Santa Cruz de Tenerife por falta de personal. Según el sindicato, tras el inicio del curso, la Consejería de Bienestar Social redistribuyó parte de la plantilla de la escuela entre otros centros del municipio, lo que a su juicio dejó al centro sin efectivos suficientes. El sindicato considera que esta situación evidencia una falta de planificación del Ejecutivo autonómico. Y los empresarios canarios insisten en que las mutuas comiencen a intervenir para intentar rebajar los días de las bajas laborales. Pedro Ortega, presidente de la Confederación de Empresarios de Canarias, apunta que el retraso en el Servicio Canario de Salud ocasiona retrasos en pruebas e intervenciones que alargan el absentismo justificado.
2: Hay quien se coge la baja de un día y hay quien está de baja mucho tiempo, porque el sistema no le da hora con el especialista, porque el sistema sanitario no le hace la prueba que le hace falta, y al final tenemos a un trabajador, a una persona que está sufriendo porque está angustiada, porque tiene un proceso de enfermedad que no sabe cuál es o que se lo están estudiando y están tardando en resolverse.
0: La alcaldesa de Las Palmas de Gran Canaria, Carolina Darias, ha asegurado que han comenzado ya las obras de emergencia del colector del teatro afectada por la tormenta Terés. Por allí pasa el 85% de las aguas residuales de la ciudad. Una obra compleja que se trabajará en tres frentes, la Plaza Estaño, en Rafael Cabrera y en la propia estación. Teniendo en cuenta las dificultades de obtención de los materiales, que afecta a todo el mundo, ha añadido que no afectará al Black Friday ni a la campaña navideña.
3: Ya se ha iniciado y ahora lo que habrá es que cerrar el cronograma para que podamos seguir haciendo el resto de intervenciones, también acompasándola con la llegada de material, que es una de las dificultades que también estamos teniendo por todo el mundo. Y como dejamos ayer claro, meridianamente claro, las obras no van a afectar ni al Black Friday ni a la campaña de Navidad.
0: En Fuerteventura, el Ayuntamiento de La Oliva ha prohibido la circulación de empresas de quad, de buggies y otros vehículos recreativos análogos en 8 caminos rurales municipales. Según el concejal de Medio Ambiente, David Fajardo, el objetivo es proteger el entorno natural y dar respuesta a las peticiones vecinales y del sector agrario. De la noche al día ha aclarado que esta actividad se podrá seguir realizando, pero siempre por los caminos habilitados.
4: Es la vía en la que tienen que ir, está clara desde hace ya unos años y ahora el decreto es firme y no va a haber cambios ni vamos a ceder, porque incluso explotaciones ganaderas en donde circulaban, todo era al final era más las consecuencias negativas que positivas.
0: Fuera de las islas, la Asociación Víctimas de Descarrilamiento Adamuz ha comparecido formalmente ante la Agencia Ferroviaria de la Unión Europea para exigir una intervención urgente tras el trágico accidente ocurrido el pasado 18 de enero en Adamuz, en Córdoba, y medidas ante las graves deficiencias de la red ferroviaria española. La asociación ha presentado una denuncia administrativa ante las autoridades europeas. Y terminamos en Turquía, donde 11 alumnos de secundaria han resultado heridos, dos de ellos de gravedad, en un tiroteo que ha tenido lugar ante un colegio en el oeste del país, cometido por un estudiante del centro de educación. Es todo por el momento. En una hora más información, continúa de la noche al día con el remate.
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0: Pues, Ayo se entró ahí, trompicones, como tiene que ser. Ayo Barroso realiza, María Moraga y yo decimos cosas, las invitadas e invitados aportan los conocimientos y así hasta las 11.
1: Y ustedes esperemos que se diviertan y que participen, nos manden WhatsApp y sobre todo interactúen con todo lo que tenemos por delante hasta las 11 que les vamos a acompañar, ¿no, Alexis?
0: Sí, señor. 628-515151 y nos cuentan lo que ustedes crean conveniente. Por ejemplo, consultas que quieren hacer a nuestra nutricionista que la tenemos ya dentro del estudio.
1: Oh, maravilloso, con nosotros está, ¿quién está?
0: Atención, señoras, señores, con nosotros Leticia.

0: Nos vamos a quedar planchados, Alexis, sí, cuando nos empezamos a desmentir.
1: Tenemos la costumbre de decir, no, es que esto engorda, no, es que esto adelgaza, es que hay que comer a determinadas horas, que los hidratos son el enemigo, que existen productos milagrosos. Pero ¿cuánto hay de verdad en todo esto? ¿O cuánto hay de mito, más bien, o de cuento chino? Bueno, no, los chinos no tienen nada que ver con esto.
0: No, lo pobre.
1: Leti, mito sobre la alimentación que sigues escuchando y que todavía no has conseguido desterrar de la mente de tus clientes y tus pacientes.
2: Pues mira, lo de los hidratos de carbono por la noche es una cosa que todavía aparece un montón en consulta, de si se puede, no se puede. Ay, no, espérate, uno que me da un montón de rabia.
1: Uno peor todavía.
2: Sí.
1: ¿Cuál?
2: Que todavía le tenemos miedo al plátano y a las uvas, y me da un montón de rabia por el tema del azúcar, que si son frutas con mucho azúcar, que no se pueden comer, que no sé qué, que cuidado que te dan diabetes, es que me llega de todo.
1: Bueno, yo las como y tengo diabetes, o sea que hay que comerla como es y en cantidades apropiadas.
2: Claro, ¿no? O sea que vamos a ver, mira, yo, imagínense ustedes, ¿vale? Cojan una manzana, o imagínense una manzana, imagínense un plato, un plátano, ¿vale? Sí. Son frutas que no pesan lo mismo.
1: Ajá.
2: O sea, normalmente un plátano suele pesar menos que una manzana, ¿no?
1: Ajá.
2: Una manzana suele ser 150 o 200 gramos y un plátano más o menos 70 gramos. Y te digo, ¿por qué me habla esta mujer de gramos de fruta?
1: Sí.
2: Porque es importante para entender el tema del azúcar. Es verdad que un plátano cada 100 gramos tiene más azúcar o más fructosa de la que tendría una manzana, pero es que tú te comes el doble del peso de un plátano o una manzana, es decir...
1: Ajá.
2: Si tú multiplicas, le sacas las mates, al final estamos hablando de lo mismo.
1: Vale, bueno, también depende del plátano. Si es un plátano que vende,
2: claro,
1: que vale, que cada uno tiene...
3: Eso no son plátanos.
1: Que son 300 gramos de plátano.
3: Son como bananas de esas, sí, porque los de aquí son chiquititos y más así, sí, más dulcitos.
1: Los cambures, que llaman en Venezuela, ¿no? Unos plátanos. Pero bueno, un plátano, además, el plátano como postre también es un buen postre.
2: Venga, como postre, como snack, como desayuno, como te da igual, en cualquier momento del día.
1: Okay. O sea que el plátano y la uva y tal, no hay fruta prohibida.
2: No. Bueno, la fruta de la pasión no es la fruta prohibida.
3: No, hombre, pero con la pasión, no.
1: Hay
3: por
1: que
3: la...
1: ponerle pasión a todo.
3: Con la pasión, no por la caloría.
2: Exactamente.
1: O sea que no hay ninguna fruta que sea mala, digamos.
2: ¿Quién no?
1: Mala por portarse mal, por las
2: consecuencias. Mala por portarse mal, no. Ya una cosa que no te guste o te siente mal, pero mala no hay ninguna.
1: Vale. ¿Y lo de los hidratos que son el enemigo?
2: Es que es lo mismo. Es como, ¿puedo comer fruta por la noche? Vamos a ver, volvemos al mismo punto de entendamos que los hidratos no son el enemigo de absolutamente nadie. Lo que pasa es que hay que ajustarlos al movimiento que tiene cada persona a lo largo del día. Según lo que tú te muevas, interesa introducir más o menos en tu dieta. Entonces, ¿cuándo me interesa a mí introducirlos? En el momento del día en que más me voy a mover. Normalmente, la gente se mueve más a lo largo del día
3: que de la noche.
2: Que de la noche. Pero claro, si por ejemplo trabajas en un turno de noche, tendrá más lógica que lo metas por la noche que lo metas por el día.
3: Pues
2: o
3: sí,
2: si vienes de un entrenamiento intenso a las 8 de la noche, pues a lo mejor es más interesante. Ahí habrá que poner para reponer para el día siguiente, sobre todo si los entrenamientos. Entonces,
3: vale,
2: al final hay que ser estratégicos con ellos.
3: Vale.
2: Es lo más importante.
3: Y a lo mejor también tiene que ver la cantidad, ¿no? Porque si no es lo mismo que te comes un cachito de pan a que te mandes un pan entero.
2: Y la calidad. El pan,
1: bueno, ese es otro enemigo básico.
3: Total.
1: El pan, no comas pan.
3: No, y si vas a comerlo, quítale a la amiga. Hola.
1: Pues si le voy a quitar a la amiga, no como pan. Yo para comer
3: la costra nada más.
1: Yo para costra me comí.
2: Pues sabes que yo soy team costra. A mí lo que me gusta es la parte crujiente, no la amiga.
3: A mí también un poco también.
1: A mí me gusta el equilibrio, la combinación de ambas.
2: La que esté
1: y sobre todo
2: ahí,
1: lo que le pones entre miga y miga.
2: Es que, mira, yo te diría que es casi de lo más importante cuando hablas de una tostada o de un bocata, ya ni es el pan. Sí, hombre, si nos vamos a un pan de calidad, integral, masa madre, estupendo y maravilloso. ¿Pero qué le vas a poner encima? Porque si tú te me gastas el pan en una panadería, te sale 10 euros el pan, pero luego me estás poniendo chorizo y queso amarillo, tu pan...
1: O sea, grasa pura.
3: Tú sola te lo estás cargando.
2: Claro.
3: O sea, estás tirando el dinero que invertiste en el panazo.
2: Que casi que
3: buenísimo.
2: Prefiero que te ahorres el dinero, te compres el pan integral básico del supermercado en el que compres, pero luego me topines por encima con decencia.
3: Vale, yo voy a preguntarte por otro mito, y creo que no va a ser mito, y creo que me voy a estampar yo sola, pero bueno, no importa. Yo me estoy preguntando y contestando antes de que lleguemos al resultado.
1: Si quieres nos vamos, ¿eh?
3: Es verdad que los jugos de las frutas engordan.
2: Mira. ¿Yo? Quien engorda eres tú, no la comida. Eso
3: también. Ay,
1: Para empezar.
3: Marian, centrémonos.
2: No, pero ¿qué es lo que pasa con un jugo, no? Cuando lo comparamos con la fruta. Piensa en un jugo de naranja.
3: Sí, es que a mí es de las cosas que más me gustan, o sea, me chifla.
2: Claro, pero eso... ¿cuántas naranjas hay en un jugo de naranja?
3: Cuatro, a lo mejor tres.
2: Cuatro.
1: Depende.
2: Sí,
1: pero
2: tres, cuatro.
1: ¿No? Cuatro,
2: depende del tamaño de todo esto y del tamaño de tu jugo de naranja. ¿Cuántas naranjas te puedes comer tú de golpe? Comértelas, no bebértelas. comértela.
1: Vamos a hacer
0: una, dos a lo sumo.
1: Dos a lo sumo.
0: A lo sumo, a lo sumo.
1: Así sumo.
2: Vale, entonces, ¿cuál es el tema de los jugos? Primero, que hay mucha más fruta de la que nadie se va a poder comer si sentara a comerse la fruta.
0: Vale.
2: Entonces, también es que tenemos todo el azúcar de la fruta libre. Cuando la fruta, azúcar, está dentro de

0: fruta, ¿no? Esa fructosa está dentro de del azúcar.
1: ¿Sí?
0: Tú te la comes lentamente, la masticas, tienes que hacer un proceso, está la fibra, tu cuerpo tiene que digerirla, te lleva un rato y te va a llevar un rato largo, con lo cual eso luego en sangre se libera lentamente.
1: Vale.
0: Pero si esto, en vez de comértelo, te lo bebes, te comes la fructosa de 4 naranjas, en cuestión de segundos, porque además un vaso de jugo de naranja es que te lo puedes beber en 10
1: segundos. En un momento,
0: en
1: dos buches.
0: Tu cuerpo tiene que hacer cero esfuerzo en digerir eso, porque en realidad ya está digerido, no tiene que hacer absolutamente nada. Y te va a subir el pico de glucosa en sangre súper rápido.
1: Vale.
0: Entonces, ¿nos interesa todos los días? No, hombre, la fruta más interesante entera.
2: Vale. Azúcar moreno, miel, siropes, azúcar blanca, edulcorantes. Bueno, vamos a dar los edulcorantes fuera. Los azúcares, es lo mismo.
0: Todo lo mismo, pero cada vez más caro.
1: A ver, explícate.
2: O sea, que ya ha puesto de arte de bobada con el azúcar de caña de no sé qué rollo, claro. Y la otra que es más barata.
0: Exactamente, no, sea azúcar blanco, azúcar moreno, panela, sirope de agave, miel, que todo es igual. Varía un poquito la concentración, es decir, el azúcar de toda la vida frente a la miel, vamos a quedarnos con las dos tradicionales.
2: Sí, y las dos más extremas,
0: claro,
2: tal vez, ¿no?
0: Lo que difiere es que la miel tiene 90 gramos de azúcar cada 100, y el azúcar es 100 cada 100. ¿Por qué? Porque en la miel hay agua. Entonces el azúcar está ligeramente diluido.
2: O sea que si me apura, mejor la miel.
0: Bueno, tiene un poquito más de propiedades.
2: Pero lo mismo dicen, esto le falta, le mandas otra cuchara de miel y estamos las mismas.
1: Total.
0: Claro, pero ahí la gente mucho se agarra que la miel tiene propiedades, ¿no? Que tiene más nutrientes, porque bueno, es verdad, ¿no? Pero volvemos al mismo, ¿cuánta miel tendrías que comer para que realmente le sacaras rentabilidad a los nutrientes que tiene la miel?
2: Vale.
1: Mira, otra, el chocolate de más del 70% de cacao no engorda.
0: Que volvemos a lo mismo.
1: Bueno, no engordamos nosotros. Si no los comemos, no engordamos.
0: A ver, todos los alimentos tienen calorías y todos los alimentos tu cuerpo va a tener.
1: Esa está entrenar. Buena, ¿eh? Todos los alimentos tienen calorías.
0: Claro, o sea, mira, menos el agua, pero ya está. O sea, absolutamente todas van a tener. Entonces, ¿engorda o no engorda? Que todo va a depender de cuánto chocolate comas, de si ese chocolate va a ser lo que te marque la diferencia en las calorías.
1: Una onza, mujer.
0: Entonces, ¿una onza? No, en teoría no.
1: ¿Podemos comer todos los días chocolate negro una onza?
2: ¿Por qué no? ¿Pero cuánto te vas a comer? Claro. ¿Dos tabletas?
1: Hombre, yo si me pongo...
2: Yo tengo ahí, ¿tú quieres chocolate negro?
1: Mira, yo te digo una cosa... No, el negro ese que tú tienes es como
2: yo
1: si fuera...
2: Yo tengo que al 85%...
1: Quita para allá eso,
2: ¿no? Azúcar, casi.
1: Eso es como si comieras tierra, a mí eso no me gusta.
0: No, hombre, que comer tierra es el del 99%. Eso sí es comer tierra.
1: No, a mí más de 70 ya me parece too much.
0: Entonces es que no te gusta el chocolate. ¿Te gusta el chocolate?
2: Le gusta el chocolate con leche, sí, azucarado.
0: ¿Te gusta? ¿Eh? Eso es como la gente que le echa, necesita echarle azúcar al café o azúcar al yogur, porque me dicen, es que si no el café sabe mal o el yogur sabe mal. Digo, es que entonces no te gusta ni el café ni el yogur.
1: Total, a mí yo te digo una cosa, después de vieja, de hace 2 años para acá, me tomo el café sin azúcar, que siempre lo tomaba con azúcar o con edulcorante.
2: ¿Tú tomas café?
1: Por el café, por la leche, por la mañana.
2: ¿Dónde moja el bizcochón?
1: ¿Dónde moja el bizcochón? No, o el sándwich de queso.
2: No le echa azúcar.
1: Le echo la grasa al bizcochón.
2: Y le mete encima.
1: No, o un sándwich de queso también. Vale. Mira, cuando pones sin azúcares añadidos, ¿es que no tiene azúcar?
0: No.
2: Que no tiene azúcar añadido, lo dice como su propio nombre indica.
0: Claro, pero en realidad hay un vacío legal enorme en el que pueden interpretar que no añadir azúcar es literalmente no añadir azúcar.
2: Ajá.
0: Pero en realidad te podrían estar añadiendo miel, o sea, depende de cómo de pillo sea la empresa.
2: Vale.
0: O te pueden estar añadiendo maltodextrina u otra cosa.
2: Oye, la gente que está haciendo dieta sin gluten, sin lactosa, aunque no estén diagnosticados de nata, ¿eso qué hacemos con ellos?
0: Pues están sufriendo en vano.
2: ¿Verdad?
0: Y gastando más en
2: porque
0: la compra.
2: Porque piensas que eso es comer mejor.
0: No es comer mejor. Al final, mira, la lactosa, si tú no tienes una intolerancia, si no tienes realmente un problema digestivo, tu cuerpo no la puede gestionar, no es un problema.
2: Uh-huh.
0: Y lo mismo nos pasa con el gluten. Le hemos cogido como un montón de miedo al gluten, y si no tienes una patología que explique que realmente no gestiones bien el gluten o estás pasando por una situación transitoria en la que a lo mejor no es especialmente interesante, pues no tiene sentido retirarlo por retirarlo, porque vayas a estar más sano.
2: Uh-huh.
1: Pero también, pero es que yo, por ejemplo, yo tomo la leche sin lactosa y no tengo nada que de tal. Pero pienso, total, para tomármela con lactosa, me la tomo sin lactosa, como dice mi hermano, leche sin leche.
2: Es más
0: pero,
2: cara.
0: Bueno, pero es que total, para tomártela sin lactosa, te la tomas con lactosa, total, leche. Uh-huh.
2: Y oye, ya acá hablamos de la leche. ¿Desnatada o entera?
0: Mira, la desnatada es agua. Agua.
2: Sin nada.
0: O sea, agua. Sí, o sea, a ver, entiendo que hay gente que la entera le puede, por la cantidad de grasa y tal, puede ser que a nivel, sobre todo cuando nos vamos haciendo mayores, digestivamente hablando, puede ser a lo mejor un poco más compleja de digerir.
1: Vale.
0: Pero yo mínimo digo, oye, si realmente quédate en una semi se nos queda en un buen punto intermedio, porque ¿sabes lo que pasa también cuando le quitas la grasa a la leche? No es que quites la grasa, es que quitas las vitaminas de la leche, que son liposolubles, o sea, están en la grasa, la vitamina D, la de vitamina K. Claro, eso luego lo vuelven a añadir, pero en realidad no hay grasa en esa leche que luego te ayuda a absorber esas vitaminas. Entonces, en realidad estás perdiendo un poco.
1: Vale.
2: Ya has puesto preferible entera y ya está.
0: Sí, sí, puedes.
2: O yogur
0: si no la
2: entero.
0: Semi, exacto. Eso. Y si no te gusta la leche, pues no la tomes. Listo.
1: Y listo. Hablando de, bueno, esto realmente son postres lácteos, como tipo yogures y

0: tal. Uh-huh. Ahora vemos unos que pone proteínas y a mí me da la impresión...
1: Uf, hay una de proteínas en los supermercados que ríe.
0: Pero, ¿y sabes lo que me pasa? Yo lo veo y digo, tío, esto...
1: Esto no es bueno.
0: Esto no debe ser muy bueno, porque que sea un yogur y que ponga proteína, digo, esto tiene que estar aquí...
1: Entullado.
0: Sí, esto tiene que estar súper tratado.
2: Bueno. Ahí lo que están haciendo es concentrar. Piensan que la proteína en polvo que se utiliza mucho en los gimnasios y todo eso, que realmente es un alimento más, simplemente lo inventaron para la NASA. ¿Tú sabes que lo inventó la NASA para los astronautas?
1: No,
2: la
1: pero
2: proteína en polvo. Igual que claro, porque había que nutrirlos de alguna manera.
1: El papel ese de claro. Proteína.
2: Imagínate cómo ayudaba sin proteína a los astronautas, cómo le aguantaba algo. Imagínate un año dando la vuelta ahí al planeta.
0: Un cocido.
2: Claro, entonces lo que hicieron fue secar la leche y quedarse solo con la proteína. Luego eso se empezó a comercializar, ¿no? Un poco. Entonces, ¿qué han hecho hoy en día? La industria se ha aprovechado un poco de eso y ha cogido los yogures y le añaden la proteína. Te diré que todas las cosas proteicas que existen en el plan en supermercado, los lácteos proteicos casi que me parecen los más interesantes. Lo que pasa es que se les ha subido a la cabeza y hay jamón proteico, pan proteico,
0: sí, es como...
2: macarrones proteicos y es como, a ver, para, porque tampoco tiene tanto sentido y realmente tiene tanta proteína.
0: Ay. Bueno, y queda claro, hemos
1: Bueno, queda claro, esto es una lista aquí, pero hay que parar porque si no...
0: Sí, pero bueno, pues hacemos la segunda parte la semana que viene.
1: Sí.
0: Seguimos desmintiendo mitos, ¿te parece?
1: Bien.
2: Muy bien, sí,
1: bueno,
2: claro.
1: Y ahora para el gimnasio y sin dormir, pobrecita. Sí. Dios mío.
0: No.
1: Bueno.
0: ¿Pero tomaste un café con leche o algo?
2: No, si es que yo tengo... Como también tengo energía para funcionar sin problema.
0: ¡Mírala
1: ella! Ella tiene los trucos, claro, si sabe los trucos, tiene la solución.
0: Claro, ella lo tiene en su mano y en su cabeza.
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0: Sí,
1: nosotros.
0: Si están en otras islas y dicen, ay, claro, pero es que ya están en Tenerife, no pasa nada porque se hacen también por videollamada y online. Así que resuelto, estamos para todo.
1: Para todo, para un roto y para un descosido. Gracias,
2: Leti. Exactamente, buenos chicos.
0: Gracias,
1: Leti. Vámonos.

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3: 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Y entonces Cristina le dijo a Luis que... ¿Me estás escuchando?
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7: Las 10:21 minutos de la mañana. Santa Cruz de Tenerife tiene muchos asuntos importantes sobre la mesa y algunos están mirando directamente incluso hacia los próximos años. La ciudad aspira a convertirse, de hecho ya está nombrada como tal, capital española de gastronomía en 2027. Trabaja ya en el horizonte el nuevo plenilunio 2026, que está a la vuelta de la esquina, y además empieza a moverse el tablero político. Ya empieza a sonar, ¿eh? En el 27 vienen las elecciones municipales. De todo esto vamos a hablar con una mujer que conoce bien la gestión municipal. Se llama Carmen Pérez, es la concejala de promoción económica y consejera delegada de la Sociedad de Desarrollo de Santa Cruz de Tenerife. Bienvenida, Carmen.
8: Buenos días, muchísimas gracias por invitarme. La verdad que es un honor y un placer estar con ustedes en esta mañana. Bueno, para nosotros también, y sobre todo porque te vamos a preguntar

0: un montón de cosas de esas que en general todos tenemos curiosidad, y sobre todo porque mucha parte tiene que ver con nuestro programa, que es la parte de entretenimiento, sí, de hacer que en Santa Cruz haya actividad y sobre todo que la podamos disfrutar los ciudadanos de a pie, ¿no?
1: Y con la gastronomía tenemos nosotros una cierta debilidad, y enterarnos de que Santa Cruz va a ser la capital española de gastronomía 2027 ha sido una gran noticia.
2: Pues la debilidad es compartida.
1: En todos los sitios.
2: Así es. Santa Cruz hace tan solo unos días nos llamaban del jurado de la capitalidad y nos decían que Santa Cruz se convierte el próximo año en capital española de la gastronomía. Uh-huh. Más de 15 años que se lleva otorgando este galardón, en ningún momento ninguna capital canaria o ninguna ciudad canaria había recibido esta distinción. Así que somos los primeros, somos los chicharreros, los primeros en recibir esta denominación como capital española de la gastronomía 2027. El jurado dictó ese informe y fue por unanimidad. No hubo ninguna duda en que la candidatura que se presentaba frente a otras comunidades autónomas y frente a otras ciudades, pues se premió a la de Santa Cruz, así que estamos muy contentos.
0: Además, podemos presumir no solamente de lo que significa para la parte gastronómica como tal, me refiero a los restaurantes, por ejemplo, la parte de hostelería, sino todo lo que se comparte después en el resto, en los establecimientos, en los hoteles, en la dinamización al final, que trae un título como este para el resto de la ciudad, ¿no?
2: Sí, así es, estoy totalmente de acuerdo con ustedes, porque realmente la promoción de la gastronomía de nuestra ciudad son varias vertientes, desde proteger nuestra identidad. Una de las cuestiones que nosotros presentábamos era poner de relieve el producto kilómetro cero, el producto local, aquel producto con una seña de identidad muy canaria que nos vincula a nuestra tierra. De esta manera protegemos a la agricultura, a los ganaderos, a aquellos pescadores que desde tempranita hora de la mañana se salen a la mar para traer el mejor de los productos a nuestra mesa. Pero también, como bien dices, a nuestros restauradores, a nuestros comerciantes, a aquellos cocineros que han tenido una idea loca de montar un negocio y apuestan por hacerlo aquí en Santa Cruz, generando economía, generando empleo. Y sin lugar a dudas, nosotros como Corporación Municipal y como Ayuntamiento de Santa Cruz de Tenerife, y concretamente la Sociedad de Desarrollo, era una de las acciones que teníamos clave para seguir defendiendo nuestra gastronomía, y nos pusimos en contacto con ellos y el sector arrimó el hombro, o se pusieron el delantal, por utilizar analogía, y cocinamos pues esa candidatura, y tal es así que el dossier de presentación de esa candidatura era un recetario.
0: Qué bueno.
2: Lo hubiera traído el próximo día.
1: Bueno,
2: se los traigo.
1: Vale,
2: sí, sí, era un recetario y era un libro que además tenía ese formato de libros de cocina, estos libros que tienen la sensación de que no se queman, ¿no? No sé si me explico,
0: sí,
2: lo que quiere decir, ¿no? Y hablaba pues de esas recetas tradicionales, pero hablaba de primeros platos, de segundos platos, de postres, y todos eran las acciones que íbamos a hacer, como hemos llegado a ser capital española de la gastronomía. No es algo de un solo día, es el trabajo continuo y arduo durante años con el Degusta Santa Cruz, con poner en valor pues el talento de los chefs, pues la riqueza de los platos, los productos extraordinarios de nuestra tierra.
1: Carmen, tú eres una mujer de números, de resultados,
2: sí,
1: de gestión. ¿Qué es lo que vamos a notar los ciudadanos y ciudadanas de Santa Cruz de Tenerife siendo capital gastronómica? Porque al final hay que concretar, ¿no?
2: Sí, sí. La prueba está en otras ciudades que han sido ya capitales españolas de la gastronomía. En esas ciudades el retorno ha sido exponencial. Esperamos que la marca ciudad, la promoción de la ciudad, traspase pues esa frontera, que todas las miradas se pongan en Santa Cruz, pero que también tenga un repunte en nuestra gastronomía y en esos productos kilómetro cero. Durante el año 2027 vamos a hablar mucho de gastronomía y vamos a comer muy bien, y todo eso va a ser aquí en Santa Cruz.
1: Espero que sí.
0: Y además hay una parte que a mí me parece que es también muy interesante, ¿no? Que es que también reúne a todas las edades. Me refiero a que tú puedes ir a un restaurante y a todos los gustos y a todos los bolsillos. Tú te puedes ir a un restaurante a lo mejor que tengas un presupuesto más elevado, con una comida a lo mejor más sofisticada y un tipo de menú a lo mejor también un poco más complejo a la hora de comerlo, porque no todo el mundo puede alcanzarlo, pero también te puedes ir a comer un plato tradicional, o incluso la gente más joven, algo más del día a día, como pueden ser, pues tipo las hamburguesas. Yo me estoy refiriendo ahora, por ejemplo, a un local que hay exactamente en la Plaza de la Madera. O sea, que podemos conseguir que Santa Cruz sea la capital gastronómica, pero que también para todo el mundo.
2: Sí, por
0: esa
2: supuesto.
0: Parte es fundamental, no dejar a nadie atrás, ¿no?
2: Sí, por supuesto, y una de las cuestiones era fomentar no solo los restaurantes de primer nivel, sino también los bares, las cafeterías, aquellos que hacen identidad y hacen barrio. No existe nada más auténtico que saber en esa cafetería cómo te sirven el barraquito, ¿no? Claro. El barraquito que se instala y que se crea en Santa Cruz, como bien saben ustedes, ¿no?
1: Porque es distinto.
2: No, el barraquito, el origen de los barraquitos es el Imperial.
1: Nace en el Santa Cruz.
2: Claro, el barraquito.
1: ¿En la cafetería Imperial?
2: Sí, sí, sí.
1: Ah, no sabía.
0: Lo que descubrimos,
2: sí,
0: ¿eh?
2: Así es, así es.
1: Ah, ¿sí?
2: Pues voy a tener que venir mucho.
1: Estás invitada.
0: Hacemos una sección, si hace falta.
2: Así es, así es. Y evidentemente no existe nada más canario que sentarnos en la mesa y celebrar cualquier acto. Yo los recuerdos que tengo de niña pasan por el olor en la cocina a lo que cocinaba mi abuela y mi madre. Desde que nos levantábamos por la mañana ya sabía si venía gente invitada a casa. Eso era eso es muy canario.
1: ¿Cuál era el invitado que todos esperaban para comer algo tan especial?
2: Siempre era algún novio de alguna hermana.
1: Ah.
2: Siempre venía la familia. Eso me tocó por ser la pequeña de la casa.
0: Carmen, ¿cuántos hermanos tienes?
2: Tengo 5 hermanos. Tengo 5 hermanos. Soy la sexta. Así que sé perfectamente lo que significa cuando en casa ponían la comida. Imagínate las navidades en mi casa, la Nochebuena en mi casa.
0: Qué divertido también, ¿no?
2: Sí, sí. La Nochebuena empezaba desde las 8 de la mañana.
1: ¿Se hablaba de política en esa cena?
2: Mi padre siempre. Mi padre siempre. Yo creo que eso lo llevé innato. Mi padre siempre. Antes era muy típico ir con el transistor, ¿no? Con la radio a todos lados, ¿no?
0: Sí, claro.
2: Eso en mi casa era siempre así. Y el periódico recién planchado. Sí, costumbres que ya se han perdido porque...
1: Son digitales los periódicos.
2: Bueno, y en mi coche ya no se oye la radio. Mi hijo me pone el Spotify cada vez que se sube al coche.
0: Desde luego, también esa parte es importante, claro. ¿No? Verlo, pero a mí lo que me llama la atención también fue entonces tu familia, cómo acogió el momento en el que pasas de ser abogada, además abogada de campo, me refiero, no de la que hace un escrito, sino de la que va a los juzgados, de la que se pelea por conseguir que sus clientes pues salgan lo mejor parados posible, y de repente dices, bueno, pues vamos a dar este giro de tuerca, y esa política que llevaba oyendo con mi padre desde chiquita, pues a lo mejor me la tomo un poco más en serio y te doy en otro punto.
2: Sí, sí, lo de las trincheras ya lo llevo de forma innata.
1: Abogada de turno de oficio, además, ¿no?
2: También fui abogada del turno oficio, fui abogada de víctimas de género, tuve la suerte de llevar un despacho y tener un equipo consolidado, y la verdad que di el salto desde la gestión o desde el despacho de abogados o desde la toga al servicio público, pero por convicción y por, de verdad, por motivación. Ellos sabían que lo de las trincheras yo lo llevo en la sangre. Uh-huh. Sí que es cierto que ha sido un paso importante, un paso de responsabilidad, pero yo en todo, en casa, siempre lo debato y llegamos siempre al acuerdo. Yo en el acto de presentación de la candidatura, cuando tuve la suerte de que el Partido Popular me nombró como candidata a la alcaldía de esta maravillosa ciudad, yo ahí ya le pedí perdón a mi hijo, porque sé perfectamente que la capitalidad española de la gastronomía la va a disfrutar más con sus amigos. Pero bueno, estamos muy orgullosos, estamos muy ilusionados.
0: ¿Da vértigo ese momento?
2: Yo creo que tengo la cabeza muy amueblada y espero de verdad que la política, y creo de verdad en la política con el sentido común. Soy una política gestora, como ustedes bien han dicho, no entro en la crispación, ni en debates estériles, ni en ese espectáculo de la política. Creo en una política a pie de calle, como hice exactamente el ejercicio como cuando era abogada. Creo en los políticos fuera de los despachos, en los políticos que escuchan, que caminan, que se sientan con sus vecinos. A mí me encantaría ser la alcaldesa de verdad, de que los vecinos tuvieran la sensación de poder acceder, ¿no? Las administraciones públicas creo que tienen que ir al servicio de la ciudadanía, pero eso no se hace desde los despachos, eso se hace caminando en la calle.
1: Carmen, ahora formas parte del gobierno municipal junto a Coalición Canaria, Partido Popular, Coalición Canaria, en Santa Cruz de Tenerife, pero efectivamente en 2027 vas a competir por la alcaldía. ¿Cómo se compaginazo de gobernar juntos hoy y ser rivales electorales dentro de nada?
2: Pues con humildad, porque sobre todo que estemos en gobierno, eso no significa que no podamos hacer autocrítica. Aquellas cosas que funcionan se consolidan y aquellas cosas que se pueden mejorar se intenta y se trabaja para mejorarlo. Yo nunca me he presentado a la alcaldía. Me presento frente a candidatos que sí que se han presentado en otras ocasiones. Pero yo lo tengo muy claro. Santa Cruz no es de ningún partido político. Santa Cruz no tiene sigla. Santa Cruz de sus vecinos. Así que serán sus vecinos los que determinen quién debe ser la alcaldesa de esta ciudad.
1: Pues ya habla en femenino.
0: Y además hay una parte que también me parece, ¿no?, que es importante. Ya está hablando de cara al futuro. Le estamos preguntando, ¿no?, por ese momento que llegará cuando toca.
1: Mayo.
0: Creo que sí, que será por a esas alturas aproximadamente. Pero todavía tiene muchos frentes por delante. Por ejemplo, estábamos hablando de Santa Cruz como capital gastronómica, pero también viene el plenilunio, por ejemplo,
1: bueno,
0: que tenemos ahí.
1: Vaya locura. Eso
0: y de camino a eso hay mil cosas.
1: Plenilunio.
0: Qué difícil, ¿no?, decir eso es lo que viene en el futuro, pero ahora mismo el presente es esto y es eso. Los ciudadanos, los vecinos están esperando a que pasen estas cosas también.
2: Sí, sí es así, pero a mí me enseñaron a remangarme en casa y a tirar para adelante y es verdad que mañana tenemos la rueda de prensa de plenilunio y es un plenilunio que viene con muchísimas novedades. Sé que muchas veces los políticos nos sentamos aquí y decimos tenemos muchas novedades, pero sí es cierto, es decir, tenemos muchísimas novedades en este plenilunio que si quieren le puedo dar una pinzalada. Ahora tengo 40 WhatsApp de los técnicos de Sociedad de Desarrollo diciendo, no deberías haber contado esto porque...
1: Hasta donde se pueda leer.
2: Bueno, mañana tenemos la rueda de prensa por la noche, una rueda de prensa que es completamente distinta porque la hacemos por la noche, a las 8 de la noche, y que invito a todos aquellos oyentes que se quieran acercar, y la hacemos en la plaza de la Sociedad de Desarrollo, que se llama Plaza Víctimas del Terrorismo, que está, bueno, bajando Weiler, pues allí en el edificio de Sociedad de Desarrollo, en esa plaza la habilitamos y hacemos una presentación. El plenilunio este año tiene una temática completamente distinta, que son los cuatro elementos. Lo que vamos a pretender es llevar los emplazamientos y tematizarlos en esos cuatro elementos, pues el fuego, el agua, el aire y la tierra. Y vamos a llevar los emplazamientos a otra parte de la ciudad que nunca había llegado al plenilunio. Una de nuestras asignaturas pendientes era la Rambla Santa Cruz. Hemos llevado a cabo a través del área de comercio de la Sociedad de Desarrollo actividades de dinamización, fomentando el comercio, planes de generación, de digitalización. Y evidentemente, como bien había dicho Marian, la dinamización debe llegar a toda la ciudad. Pues también teníamos esa asignatura pendiente y vamos a hacer muchísimas actividades ahí en la Rambla. También vamos a tener un guiño especial con la calle La Rosa, que tanto sufrió las obras y que su comercio necesita ese apoyo y esa promoción. Y luego vamos a tener muchísimas cosas más, música, actividades culturales, deporte, gastronomía.
1: ¿Cuántos escenarios duran? ¿Plenilunio no es un día nada más?
2: No.
0: Empezó siendo un día y aquello fue...
1: ¿Y ahora cuánto es?
0: Es un fin de semana completo.
2: Es desde el viernes, que arranca con el espectáculo de los drones, hasta el domingo, del 2, 3 y el 4 de octubre. Ese arranque de drones, este año también va a ser más particular. Porque bueno, ya lo cuento, entiendo, ya que estoy aquí.
1: En la zona del muelle, ¿se verá, no? En la zona baja de Santa Cruz.
2: Así, siempre donde hemos hecho el espectáculo.
1: ¿Qué se va a ver?
2: Pues el año pasado, salvo que me falle la memoria, que puede ser que me falle la memoria, ya tengo el ojo un poco con antibióticos, así que puede ser que me falle la memoria, pero lo cierto es que creo recordar que el año pasado el espectáculo de los drones fueron 300 drones. Este año se incrementa a 504 drones y hacemos
1: dos... ¡Qué exactitud, mi madre! 504.
2: Sí, por eso decía lo de la memoria. Por eso hacía lo de la memoria. Y hacemos dos pases. Hacemos un pase a las 8:30 pues en la explanada de la autoridad portuaria, donde el año pasado se hizo el espectáculo y donde la anterior es una de nuestros buques insignia, el espectáculo de drones en estos prelunios, a través de, pues, en estos años que he tenido el honor de ser la consejera delegada de la Sociedad de Desarrollo, pues siempre se nos quedaba como un poquito de que era muy corto. Pues este año lo intentamos alargar, hacerlo con esos drones, esos 504 drones que nos, pues, llenarán el cielo de luz y de movimiento, y lo hacemos en dos pases, hacemos dos espectáculos distintos, uno a las 8:30 y luego tendremos música de DJ para que la familia se pueda quedar allí. Además, el espectáculo de drones es un espectáculo que no molesta, es decir, se pueden acercar con nuestras mascotas, se pueden acercar niños pequeñitos, personas mayores, un espectáculo que va trabajando en la sostenibilidad y que pues no hace el ruido o
0: no incomoda impacto. Mejor a la gente que a lo mejor esos ruidos están.
1: Vamos, que no son fuegos artificiales.
2: Bueno, yo.
1: Pero igualmente o más vistosos incluso.
2: Y lo hacemos en dos pases, uno a las 8:30 y luego hacemos como ese pequeño descanso porque hay que bajar los drones otra vez al suelo y volverlos a cargar porque
0: cuando es tecnología lo necesita.
2: Claro, pero cuando los vemos en el cielo no nos damos cuenta que son como aparatitos, dos alineados, esos 504 que hacen
0: capacidad,
2: forma.
0: ¿Verdad? Pues.
1: Y para enchufar 504 drones hay que tardar un ratito, ¿no?
0: Sí, por mucha gente que ponga.
2: Y luego vuelven a subir otra vez a las 10 de la noche. Así que todos aquellos que están en ese horario de salir de su puestos de trabajo y demás, tienen esa doble oportunidad.
1: O sea que la Rambla, actividad frenética. En la calle de la Rosa, frenética. En el resto de Santa Cruz, de la Rambla para abajo, todo
2: luego
1: eso.
2: Luego tenemos el parque que va que va a ser la tierra, que bueno, que siempre a través de, bueno, Cristina Hernández hace un trabajo maravilloso y nos suele dar ese parque precioso, decorado. Luego tenemos las ludotecas de los niños, tenemos en la Plaza del Príncipe, pues esas ludotecas de los niños, que todos los que tenemos niños estamos esperando a que llegue el plenilunio para que ellos disfruten y nosotros también. Y la verdad que sí, que se genera un ambiente muy especial en el plenilunio, porque es es algo que ya está marcado en el calendario de los chicharreros, ¿verdad? Los vecinos
0: y
2: la vecina.
0: Es como que empieza un poco el curso ahí, ¿no? Es cuando tú, y ahora sí ya empiezas, y empiezas incluso, yo no sé si a ustedes les pasa, a visualizar ya que se acerca la Navidad.
2: Así
0: un
2: es.
0: Poco ya, sí, pero realmente, por lo menos a mí me pasa, y por ejemplo, hablando del parque y de ese market que se monta allí, ves también la artesanía, cómo se acerca, ves cómo gente de otros municipios también vienen a comercializar su producto, incluso esa parte como de fiesta gastronómica en donde hay los food trucks, como se llaman ahora, pero también hay algo que puede parecer un poco los ventorrillos de las fiestas también de cualquier otro lugar.
2: Sí, sí.
0: ¿No? Entonces, ahí empieza, y por lo menos me pasa, y digo, aquí ya empiezo a sacar la ropa de invierno y empiezo a acercarme un poco. Es que a mí me gusta la Navidad, yo la pondría desde ella, pero...
1: La Navidad y un chaquetón.
2: Y luego tenemos los espacios culturales que se abren al público, se abre el cementerio museo, ¿no? De San Rafael y San Roque, hay actuaciones por la noche, el templo masónico también tiene actuaciones, los museos, bueno, es un momento importante, no solo todo lo que sucede en calle, sino también pues está, hay lugares que no podemos entrar por la noche y el plenilunio no los permite entrar en esos espacios.
0: También debe ser dificilísimo, tú imagínate poner de acuerdo a todo el mundo para que todo eso vaya al mismo tiempo y que todo funcione.
1: O sea, por eso tiene que estar una Carmen Pérez al frente gestionando, pues lo que estábamos diciendo.
2: No, y unos técnicos, eso se ha desarrollado.
1: Esto
2: no sale, la verdad, y además a ella no le gusta nada que lo diga porque cada vez que la nombro se pone mal, pero ella, hay una técnico en la Sociedad de Desarrollo que se llama Caterine Rodríguez, que yo creo que, bueno, que si dieran un Oscar por organización de eventos y demás, esa mujer estaba nominada todos los años y se llevaba todos los premios hasta que ya no la dejaran competir como la Nifunifa.
1: Ay, el carnaval siempre aparece, es como la gastronomía.
0: Siempre es más, seguramente no habrá alguna batucada por ahí.
2: Ay, sí, suerte, sí. Siempre. Y pasa calles también, bueno. Ya no les queda nada, ya la gente no me va a ir a la rueda de prensa mañana.
1: No, sí, seguro. Hasta nosotros vamos a ir. Sí, Carmen Pérez, concejala de Promoción Económica, consejera delegada de la Sociedad de Desarrollo y candidata por el Partido Popular a la Alcaldía de Santa Cruz de Tenerife 2027. Muchísimas gracias por estar, por venir, por hacer el esfuerzo y sobre todo por organizar este tipo de actividades, eventos y gestionar de esta manera, creo que estupenda, y que los ciudadanos agradecemos, de verdad.
2: Bueno, muchísimas gracias, de verdad, siempre es un cariño y un honor el trato que recibo, de verdad, pero sobre todo les agradezco el cariño que le ponen a Santa Cruz. Hoy el cariño que ustedes hablan de las acciones que se realizan, del esfuerzo que se hace, nos humaniza, pero sobre todo promociona el talento canario y la particularidad o cómo somos un pueblo completamente distinto. Y eso es gracias también a cómo pueden ustedes transmitirlo. Así que muchísimas gracias.
0: Gracias a ustedes.
1: Nos marchamos, pero un momentito, publicidad. A la vuelta tenemos un bolero que no sé si... No, ya eso para otro día. Lo mismo Carmen viene y canta con nosotros, pero más en fechas cercanas a la Navidad probablemente.
0: Lo dejamos pendiente.
1: Vamos a publicidad y a la vuelta tenemos un bolerazo con María José Cámara que no se lo deberían perder.

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0: Está bueno.
1: Dilo, tran. Eso es.
2: Ahí el tran le encanta, yo no digo más nada. Bueno, ¿en qué momento este momentazo folclórico? Oye, que yo también bailo sevillana y todo,
3: Pues mira, yo también bailo sevillana.
2: Tía, pues tenemos que hacer algo.
1: Ese día a mí ni me moleste, porque pues a mí eso no me gusta.
3: ¿Sabes qué pasa? Yo creo que yo, como era tan descoordinada, mi madre dijo, esto tiene que ser algo que sea sota, caballo y rey. Pero no tengo ninguna gracia, pero me sé cómo va.
2: En serio.
3: Ella dijo, espérate, esta chica va a aprender a bailar más que sea por la fuerza.
2: Mira, tú sabes que a mí me pasó que yo estaba todavía en el colegio, en el Rodríguez Campo, que fue donde yo hice el BUP.
3: El BUP. Y el COU.
2: Sí, y el COU en el instituto.
3: También. Yo también hice BUP y COU.
2: Claro.
3: Es más, yo COU.
2: Y entonces...
3: Cuando los pibes me dicen, estoy en tal curso, digo...
2: Déjame eso ver que... Y tienes que traducirlo a tu tiempo. Sí.
3: Como cuando es mucho dinero, también lo tengo que pasar a pesetas. Digo,
2: yo también, tía.
3: Cuando es poquito, sí. O sea, poquito me refiero.
1: ¿A pesetas todavía?
2: Cuando, sí. Yo vivo en el mundo...
3: ¿Qué vale una casa? Yo qué sé, 200.000 euros. Digo, ¿eso cuántos millones son?
2: Claro. Yo también paso todo a pesetas, ¿sabes?
3: Sí, como una
2: cosa... Es como una cosa que es como... Fue como mi lugar feliz.
3: Ay, Dios, lo queremos con unas pesetitas ahora.
2: Ay, muchacha, cuando salías...
3: ¿Y en el BUP y en el COU?
2: Bueno, que salías con 5.000 pesetas a la calle y te daba tiempo de hacer mil cosas.
3: Pero, María, hoy cuando te daban 300 para ir al cine y ibas al cine, comprabas las cotufas, comprabas el refresco, algún chocolate...
2: La guagua...
3: Y luego, si eso te daba tiempo para ir a tomarte un perrito.
2: Espérate, la guagua que costaba en mis tiempos... Dios mío, pero ¿están preparados? A ver. 30 pesetas.
3: Madre de mi vida.
2: Yo bajaba a Santa Cruz desde Taco, mi barrio,
3: ¿sí?
2: De Taco a Santa Cruz por 30 pesetas. Uh-huh. ¿Cuántos son 30 pesetas en euros?
1: Por 20 céntimos por ahí, ¿no?
2: Menos, ¿no?
1: Menos,
2: ¿no?
1: Menos a 20 céntimos, sí.
2: Ay, señor. Bueno, si son 50 céntimos son 80... no me acuerdo. A ver... No me acuerdo, ya me volví loca.
3: Vamos a volver al BUP y al COU.
2: Vamos a tener que repetir.
3: ¿Y la selectividad, se acuerdan? ¿Se acuerdan el día que hicieron selectividad?
2: Sí, perfectamente.
3: Yo te digo, a mí me iba a salir el corazón por la nariz. De los
2: perfectamente, porque madre. Además yo me pasé, la verdad que ese
1: por
2: verano
1: nariz,
2: pasé...
1: No por la boca.
3: Por ejemplo.
2: Ese verano como me había ido de viaje, tal, no sé cuánto, con el grupo... Era como, digo, pues yo voy a repetir. Y mi madre, que era muy inteligente, me dijo, bueno, pues si vas a repetir, pues

0: ponte a estudiar y repites con menos asignaturas. Y total, que me puse a estudiar tanto que pasé todas las asignaturas y aprobé todo en septiembre.
1: Que tú cuando te pones, te pones.
0: Cuando me pongo, me pongo. Entonces, sí. Cuando, y yo hice la selectividad ya en septiembre, o sea, pero mira, oye.
1: Hablemos de música y bolero.
2: Les voy a hacer una pregunta clara, concisa y directa. ¿Por qué hemos elegido esta canción que yo no la conozco?
1: La eligió María José.
0: Porque no conoce.
1: Es
0: no.
1: Una canción, porque, mira, un tema de 1957.
2: Claro, no la conozco.
1: Cuidado que ya sacó ya, María no, José, es que, el claro, abanico.
2: Ella, no, el ventilador, por favor, hablemos con propiedad. Porque sí. Es un ventilador.
0: Vale.
2: Pero lo que no es eléctrico.
0: Lo que no es eléctrico, claro, pero bueno, mira, hecho por mí. Hecho por mí el aire. Esto me lo regaló mi hija, que me lo trajo de Londres.
2: Ay, Dios.
0: Es curioso que en Inglaterra vendan los mejores abanicos.
2: Que en Tenerife, que hace más calor.
0: Pues no lo entiendo.
2: Pero bueno,
0: no
2: entiendo, pasa. También tiene menopausia allí, no pasa
1: bueno,
2: nada.
1: Pues esto...
0: También.
1: 1957. El señor se llamaba Luis Demetrio, mexicano, y compuso este bolero que lo popularizó.
0: Luis Miguel.
2: ¿Cómo se llama el bolero? Romances. Porque la gente no lo sabe.
0: La Puerta.
1: La Puerta. Y antes... La primera grabación de Lucho Gatica, imagínate tú.
0: Bueno, es que... Bueno, o sea, bueno.
2: Pero yo, ¿por qué no conozco este bolero?
1: Y yo tampoco lo conocí hasta que María José me lo
2: descubrió.
1: Indicó. Sí. Son canciones que cuentan una historia con una imagen, un portazo, ¿no?
0: Mira, vamos a ver...
2: La Puerta, el portazo.
0: Sí, claro, portal, o sea, claro. La puerta es como... mira, ¿ves dónde está la puerta? Abre
2: y mándate a mudar.
0: Cierra y no vengas nunca más. Pero me animo.
2: Braulio lo cantó un poco en nuestro estilo con aquello de Mándese a mudar.
1: Sí, no, pero no.
0: Mándese a mudar. Pero grande, el bolero Braulio. No es
2: esa canción de Braulio de Mándese a mudar también está buena.
1: La letra dice: la puerta se cerró detrás de ti.
0: Sí.
1: ¿No? Ya tú te fuiste y nunca más volviste a aparecer.
0: Y
1: dejaste abandonada la ilusión.
0: Que había en mi corazón por ti.
1: O sea, me mandaste un tranque como un día fiesta.
0: Te hice una puerta hosting. Que pero, sería un ghosting.
2: Pero ustedes no lo pueden interpretar como que la puerta se cerró porque hubo una desilusión.
1: Claro,
2: no
1: porque mira,
2: tenemos que llevarlo
1: dice,
2: a algo físico, ¿no?
3: La puerta se cerró detrás de ti.
0: Qué grande era.
3: Y nunca más volviste a aparecer.
1: Pero es que claro, dice, fíjate, qué cosa. Dice, pero es que no supiste soportar las penas que nos dio la misma adversidad. Algo pasó. Y el que fuera que se fue.
0: Pero yo lo interpreto de otra forma.
2: ¿Tú cómo lo interpretas? Porque
1: vamos a analizar
2: la frase.
0: Yo lo interpreto como que a veces la vida te hace un favor.
2: Tú no lo estás interpretando con una relación entre dos personas.
0: Sí, claro. Pero que la vida, sin saberlo, a la persona que se quedó en la casa, le hizo un favor quitándose al tranque de arriba.
2: Sí, muchachos.
1: Que no, hombre, que no es eso.
2: ¿Cómo no va a ser eso? Si
1: yo
2: todavía
1: lo cantaba. Escuchen la letra, dice. Pero es que no supiste soportar las penas que nos dio la misma adversidad, así como también nos dio felicidad, nos vino a castigar con el dolor. Algo pasó ahí. A lo mejor un ser querido que falleció.
0: No, yo lo veo...
1: Un hijo, a lo mejor, imagínate.
0: No. No, yo lo veo como que... Él no pudo soportar...
1: ¿Algo que pasó?
0: Algún drama, alguna crisis, alguna cosa...
2: ¿Y por qué es él? A lo mejor es ella la que se fue.
0: O ella, claro.
1: Bueno, sí, porque además...
0: Y se mandó a mudar, pero más rápido que inmediatamente. Sí.
2: claro, o sea... Yo te voy a decir una cosa.
0: Pero eso es más antiguo que el hilo negro.
2: Pero, la vida no es un camino de rosas siempre.
0: Claro que no.
2: Y lo que hay que saber es tener a alguien al lado, o hay que ver con quién compares tu vida, pero no me refiero solamente en pareja, sino en la familia... en los amigos, en el trabajo, que sepan un poco poder llevar esas sombras que también se traen.
0: Hombre.
2: Porque si tienes a uno que de repente se viene, ¡ay, me voy a dar un vaso de agua! Y se manda a mudar.
0: Me agobio, me voy. A lo mejor es que no tenías que haber entrado nunca.
2: Sí, pero claro, pero es que a esa persona le van a llegar también cosas no tan positivas. O sea, uno tiene que ser fuerte.
0: Mira, yo creo también que la gente tiene que viene a tu vida para enseñarte a cosas. Y ya está, entonces...
1: Es un poco místico,
0: lo que pasa que... Sí, pero es la verdad...
2: A ver, explícate un poquito más.
0: Mira, la gente normalmente...
1: Es que ella,
0: o sea,
1: cree en el destino.
0: Yo, por supuesto. Pero vamos...
2: Pero tú,
1: predisposición... No, ¿cómo se llama? La... ¿Cómo es? Con el destino y ya está.
2: Que pero ¿tú crees que está marcado lo que te va a pasar?
0: Yo, pero por supuesto.
2: ¿Tú crees que lo que nos va a pasar nosotros no podemos hacer nada para que cambie?
0: No, puedes moldear un poco, pero...
2: El final es el mismo.
0: Sí. Siempre vas a llegar al mismo sitio. Hay una película que se llama... Bueno, a ver, un día podemos hablar de las traducciones en español de las pelis.
2: Sí, que pero, también tiene para echarle comer aparte, ¿no?
0: Claro, se llama Sliding Doors. ¿vale? Porque es una película del año 1998 que lo explica perfectamente.
2: ¿Pero y quiénes son los actores? Para ver si no...
0: En España era Dos vidas en un instante, Gwyneth Paltrow.
2: Que se va a subir al metro y lo pierde.
0: Exacto. Y luego ves un flashback donde...
2: Yo esa le hago mucha referencia en mi cabeza a esa película.
0: Pues eso significa que el destino, lo que Dios te tiene preparado, Dios, whatever, quien se, como se llame, en quien crea, o lo que es la vida... Así.
2: Sí, cada uno.
0: Siempre
2: lo que
0: te va a poner con la.
2: Vas persona. A llegar al mismo puerto.
0: Sí. Lo que pasa que, bueno, te puedes ir a un lado, te puedes ir por el otro, pero siempre. Mira, mi padre, que era muy sabio, decía que la línea más corta entre dos puntos era la línea recta, que solamente a nosotros nos daba por bordearlo y dar.
2: Y hacernos la vida difícil. Sí,
0: hombre, exacto.
1: Vale. Eso lo decía tu padre, pero eso lo dieron los primeros matemáticos.
0: Bueno, yo lo dije. No.
2: Claro, ya de quien lo diera el padre.
0: Yo no, lo dije
1: es que,
0: padre.
1: No, es que la conclusión y la aportación de tu padre es la interesante. Es decir, la más cercana, la línea recta, ¿para qué te pones a dar vuelta?
0: Exacto. ¿Para qué te pones ¿Para qué, señora? ¿Para qué se pone con rollo? Sigue tu camino y ya está.
2: Y ya está. Pero mira,
0: si la puerta se abre, que se cierre.
2: ¿O no?
1: ¿Cómo es?
0: No, quiero decir,
1: o si la puerta se cierra, que se abre. Se abra.
0: No, pero si la puerta se abre para irte de un sitio donde no te quieren o donde.
2: ¿Cuánto
0: no
2: antes?
0: Pero rapidito.
1: Pero es que eso no es lo que pasó en esta
2: que
1: canción.
2: Que sí pasó eso, sí. Porque escucha la segunda estrofa, dice: la puerta se cerró detrás de ti y así detrás de ti se fue mi amor.
0: Ay,
2: creyendo
0: claro.
2: Que podía convencer a tu alma de mi padecer.
0: Es que le hicimos un spoiler.
2: Claro, es que ¿sabes lo que pasa? Que tú no fuiste ordenado y te saltaste de la primera estrofa a la tercera. Mira, y en medio había otra.
1: Tengo que llevo peleándome desde las 7 y media de la mañana con esta canción.
2: Ay, yo voy a contarles lo que me pasó. Yo llegué y llego a la redacción y me veo que están las cosas de Alexis y digo, Alexis, ¿dónde está? Le digo a C. Castro que estaba ahí. Digo, ¿y Alexis? Dice, ahí estaba aquí. Dice Elena Barrios. Dice, sí, estaba aquí. Empiezo a buscarlo, no lo encuentro, veo que a Jose, que es con el que va a tomar café, estaba todavía ahí. Digo, ¿pa' ahí dónde está Alexis? Estaba encerrado en un cuarto de locución y ¿sabes lo que estaba haciendo? ¡Ensayando!
0: Alexis de Rehearsal.

0: qué bonito sonó esto, ¿no? ¿Hay un... Madre mía.
1: Esto no puede ser.
2: Oye, un fuerte aplauso, por favor, para Alexis.
1: Con metedura. Pero nadie
2: se enteró.
1: Oye, Marian no se había enterado, ya se lo dije antes.
2: ¿De qué?
1: De aquí a final de año hacemos nuestro disco Boleros al Trancazo.
2: Boleros al Trancazo, vamos a
3: querer. Pero escúchame, sí. Pero no, un disco, eso es antiguo, lo vamos a subir a Spotify o algo así.
1: El disco y después se sube lo que tú quieras. Lo hacemos con vídeo, así, sin ningún problema.
3: ¿Y cuál es mi papel aquí? Porque creo que me están dejando
1: como
3: fuera.
1: Es al Trancazo, puedes entrar.
2: No, pues no.
3: Abre la puerta y la cierro.
2: ¿Tú grabas los coros?
3: Los coros, imagínate. Claro. No, mira, Alexis te miró como si diciendo, no le digas eso. Por favor,
2: no me digas eso, que se ve arriba, que no, que la niña vale para lo que, para todo lo que ella se proponga, lo sabe hacer.
1: Desde luego que sí, pero yo sigo estando en desacuerdo con ustedes. Yo creo que en esa casa pasó algo.
3: Claro, estamos todos de acuerdo.
1: No, sí, pero algo doloroso. Por ejemplo, imagínate que fallece tu hijo, tu hija, una cosa dramática.
2: Pero es un poquito dramático.
1: Claro, y el otro, la otra persona no fue capaz.
2: Mira,
1: de...
2: a lo mejor, ¿no? ¿Sabes?
3: No, yo creo que, fíjate, lo voy a hacer con algo que es doloroso, pero no es una muerte así tan dolorosa.
1: Vale, sí, sí, sí.
3: Pero a lo mejor, de repente, tienen problemas económicos. Y él no sabe cómo abordarlos y se agobia. Y dice, ¿sabes lo que te digo? Que cojo la de Villa Diego.
2: Pero claro, pero espérate.
3: Porque cuando el amor... sale por la puerta, el amor sale por la ventana. Eso puede ser.
1: Podría ser, por las perras.
2: Mira, a lo mejor se quedaron sin pasta, ¿sabes?
3: Por eso claro, es que tú lo pones, tío, en una cosa súper chunga.
1: Dice, la misma adversidad nos dio felicidad y nos vino a castigar con el dolor.
3: Claro, primero le tenían las perritas, se las gastaban, iban ahí, para arriba, para abajo, el preninunio, se compraban los rollos.
1: A lo mejor se le murió la mascota.
3: Pero ¿por qué
2: pero
3: que matar a alguien?
2: Pero mira, hay
1: algo más doloroso y dramático que una muerte.
2: Por favor,
1: ¿no?
2: Claro.
1: Y hay gente que no lo acepta.
2: Pero Alexis.
1: Que no es fácil, desde luego.
3: Pero a ver, vamos a hacer alguna cosita un poquito menos doloroso.
2: Un poquito más animado,
3: mira, hoy, vamos a pensar en algo que tenga solución. Porque algo que realmente se acaba para siempre, como puede ser una muerte, es jorobado, pero una cosa que tú dices contra. No lo luchaste. Ahora toda la gente se está divorciando y toda esa gente. ¿Por qué no luchan tampoco por
1: dice
3: una relación?
1: Dice Milagro de Arinaga. Gira en torno al dolor de la ausencia, el abandono y la desolación de una ruptura amorosa definitiva. Hay una muerte, sí, la del amor.
2: La del amor.
3: ¡Hombre!
2: ¡Milagro de Arinaga!
1: Ahí está, Milagro, sí, señor. Mira que
2: gracias,
1: y yo matando gente.
3: Y tú matando gente, lo que se había muerto solo era el amor. Que te digo una cosa, con el paso del tiempo se puede morir el amor si no lo alimentas y todas esas cosas. Y te digo una cosa, uno tiene que ser capaz de reconocer que el amor se ha muerto y tener una ruptura que sea lo más llevadera posible y no estar engañando a nadie ni cosas
1: pero
3: de esas.
1: El amor no se muere, el amor va cambiando.
3: Hay un momento que se puede morir, hay que traer...
2: El amor se muere así de que dice, mira, chao,
1: venga. Nos murió el amor de tanto usarlo. Hombre, si has podido usarlo.
3: No, pero si yo te digo, lo que uno tiene que reconocer cuál es la situación y meterle mano como esté la situación. Lo que tú no puedes hacer es tomar el pelo de al lado cuando dices, mira, yo es que por ti no siento nada.
2: Claro.
3: O sea, vamos a ser realistas, chicos, porque tomar el pelo a la gente está feo.
2: No, y tomarse el amor como un poquito más en serio. ¿Sabes? Yo veo, por ejemplo, yo soy una persona que viajo en transporte público porque a lo mejor no te arrojan el aparcamiento. Y escucho conversaciones de gente como súper joven que están como quemadísimos ya de la vida, tío. No puedes estar con 18 años.

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1: Las 11 de la mañana.
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1: Buenos días. El presidente de Canarias, Fernando Clavijo, y el vicepresidente Manuel Domínguez han participado esta mañana en el encuentro Canarias Crecimiento, Inversión e Innovación, organizado por Expansión con motivo de su 40 aniversario. Una conversación en la que se han abordado asuntos como la crisis migratoria y la situación en Ceuta, además de la financiación autonómica, el crecimiento demográfico y retos como el acceso a la vivienda. Sobre el denominado decreto Canarias, Clavijo ha valorado de forma positiva los avances, aunque reconoce que todavía queda mucho por hacer. El presidente asegura que el gobierno canario seguirá reclamando y negociando y que no da por perdido el decreto durante esta legislatura.
3: Queda la gratuidad de transporte, quedan obras de infraestructuras educativas, obras hidráulicas, el POSEI adicional, infraestructuras turísticas, remuneración energética. O sea, quedan muchas cosas pendientes que estaban en ese decreto que firmaron los dos partidos principales de este país y que tendríamos los votos necesarios para sacarlo. Solo hace falta la voluntad política del gobierno de España para llevarlo a blanco sobre negro, ¿no? Pero lo seguimos peleando.
1: Sumar Canarias rechaza el plan Dora 3, ese plan que contempla 1.800 millones de euros para la mejora y ampliación de los aeropuertos de las islas. La formación considera que aumentar la capacidad agravará la presión turística y la crisis de vivienda. Según AENA, entre enero y agosto, Canarias recibió 36 millones de pasajeros. Sumar reclama limitar el crecimiento turístico y priorizar el acceso a la vivienda y la protección del territorio. Rubén Hernández es uno de los coordinadores del movimiento Sumar Canarias.
4: En unos aeropuertos que ya rozan los 150.000 viajeros diarios y los 1.330 vuelos diarios, es una cifra que es insostenible y, bueno, seguir invirtiendo dinero público en crecimiento ilimitado mientras pues la ciudadanía sufre colapso en las carreteras, en el deterioro de los espacios naturales, en la expulsión del mercado de la vivienda, pues nos parece una absoluta irresponsabilidad.
1: Mañana el sindicato Asamblea Siete Islas ha convocado a miles de profesionales a las concentraciones ante los hospitales para exigir la reclasificación de los grupos C, D y E del sistema sanitario canario. Vamos con otro asunto. La cooperación de España y la Unión Europea con Marruecos, Mauritania y Senegal ha sido clave para la disminución de la llegada de migrantes en cayucos a Canarias desde estos países. Es la principal conclusión del primer informe sobre la ruta atlántica migratoria del Instituto Español de Análisis Migratorio que acaba de presentarse en Gran Canaria. Junto a esta cooperación en seguridad es necesario potenciar la colaboración económica con esos países, según la directora de este trabajo, Beatriz de León.
5: La buena cooperación en origen ha sido fundamental, está claro. De hecho, España y la Unión Europea tienen cada vez más acuerdos con Gambia, con Mauritania, con Senegal, con Marruecos, entonces eso ha ayudado. Y si hacemos determinados pinchos en una bolsa con agua, el agua va cayendo. Si tapas uno de los agujeros, cae por otro sitio. Pues eso es un poco lo que ha pasado con las rutas migratorias. Y ahora que hay una cooperación excelente en origen, pues vemos que Marruecos repunta, ¿verdad? Y Algeria repunta. Por eso la cuestión securitaria es muy importante.
1: Fuera de las islas, la mesa del Congreso ha aprobado este martes la retirada definitiva de la acreditación de prensa al agitador Vito Quiles, una vez cumplidos los plazos de los tres procedimientos por infracciones graves sin que presentara alegaciones. El Partido Popular se ha abstenido de votar en la reunión de la mesa, donde ha salido adelante con la mayoría de PSOE y de Sumar. Y el presidente de Radio Televisión Española, José Pablo López, ha anunciado que va a proponer al Consejo de Administración que se mantenga la suspensión de la participación en Eurovisión para la próxima edición de 2027. Así lo ha avanzado en su comparecencia periódica ante la Comisión de Control Parlamentario de la Corporación. Se mantiene esta suspensión ante el genocidio de Israel en Gaza. Es todo por el momento. En una hora más información comienza la Alpispa con Eugenio González y Mercedes Martín.
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7: Hola, ¿qué tal? ¿Cómo están? Bienvenidos al último programa del verano, aunque no se note porque las temperaturas, Mercedes, se mantienen por todo lo alto.
8: Sí, Eugenio, prepárense porque estos días el termómetro marca al alza. Será un comienzo de otoño muy veraniego.
7: Parece que ya hay prisa por dejar atrás el verano y el calor.
8: Aunque a buen seguro luego nos entrarán de nuevo las prisas por despedir los días más cortos y por dejar de utilizar la ropa de abrigo. Vivimos envueltos en la prisa.
7: Vamos rápido, Mercedes, que tenemos prisa por saludar ya a José Ángel López, que es psicólogo. ¿Qué tal? Buenos días.
9: Hola. Hola, buenos días, ¿qué tal? ¿Cómo estamos?
7: ¿Tiene usted prisa hoy o no?
9: Pues no, hoy me han dado un susto con que me dijeron, te llamamos en media hora. ¡Uy!
7: ¡Ah, prisa!
9: Pero nada, lo he llevado, he dicho, vamos a aplicarme el cuento, Y funciona.
7: Porque, José Ángel, estamos envueltos, como decía Mercedes, en la cultura de la prisa, ¿no? Siempre tenemos prisa para todo.
9: Sí, eso de llevar el reloj en la pulsera es una marca, ¿no? Pero mira, hay que ver qué le podemos contar a la gente que le puedan ser útil, ¿no? Entonces, esto de las prisas no existen. La prisa es un Matrix. Es un producto de nuestra cabeza. O sea, si nosotros miramos alrededor, las cosas van despacito, la Tierra está girando alrededor del Sol y todo a su ritmo, con mucha pausa, ¿no? Pero nosotros tenemos un cerebro. Y ese cerebro a veces no hace alguna mala jugada, como es generar este estado de prisa, ¿no? De ansiedad. En realidad, es la amígdala, la famosa amígdala que tenemos en el cerebro, que ante una tarea que nos viene encima, sentimos presión, lo sentimos como amenaza y entonces entramos en

0: Y entonces, de forma tramposa, como una telaraña, se ven metidos en esas rutinas de prisa que realmente pueden fastidiarle, ¿no? Son situaciones estresantes.
1: Ya.
0: Pero es un matrix, es un
1: Ya,
0: matrix.
1: ya, ya. Claro, pero luego también hay cuestiones, ¿no? Yo no sé si es prisa o que nos cansamos esto de, ay, qué ganas que llegue el verano. Y cuando ya llega el verano, ay, que tienes
0: Sí.
1: prisa para que llegue ya el fresquito. Y cuando igual vuelve el fresquito, hay otra vez que llegue el verano, ¿no? Esto como, ¿qué nombre le damos a esto, o sea?
0: Sí, pues claro, eso ocurre, ¿no? Y lo que tenemos que hacer es cómo lo gestionamos, ¿no? Y entonces, algo importante es pararlo, ¿no? Como hacer una pausa. Podemos ayudar a nuestro cerebro como si fuese un perrito, ¿no? Que se pone a ladrar asustado porque viene algo que le amenaza y nosotros decimos, va así, tranquilo, no pasa nada, ¿de acuerdo? Entonces, decirle a nuestro cerebro eso, ¿no? Parar, respirar, decir qué tengo que hacer y lo puedo hacer una cosa detrás de la otra, ¿no? Sin necesidad de agobiarme, ¿no? ¿Y qué problema tiene? Que hay cosas que a lo mejor tengo que dejar sin hacer, por ejemplo. ¿De acuerdo? Ahí hay un duelo que tengo que hacer, hay cosas que no puedo hacer, no soy tan Superman como yo creía, ¿de acuerdo? Y luego que tengo que priorizar, ¿no? Tengo que hacer una lista de las cosas que son más importantes para mí, luego de esa lista, pues decidir qué cosas hago y qué no, ¿no? Pero podemos gestionar esa prisa, ¿no? Y para eso necesitamos parar. Parar y respirar. O sea, aire entra por la nariz, ¿no? Y
1: Venga,
0: luego sale por la
1: lo
0: boca.
1: hacemos, venga, lo hacemos.
0: Y
2: No hay prisa que
0: venga, lo
2: valga.
0: hacemos.
1: Venga, no hay
0: Yo lo acabo de
1: prisa.
0: hacer.
1: Sí.
0: Podemos parar, podemos ayudar a nuestro cerebro.
2: Sobre todo, José, porque además la prisa complica todo realmente, porque cuando haces las cosas con
0: Sí.
2: prisa tiende a haber muchos errores, a salir las cosas mal, aquello de vísteme despacio que tengo prisa, ¿no?
0: Efectivamente, efectivamente, por los atolondrados que nos ponemos, ¿no? Cuando tenemos que ir resolviendo cosas rápido y luego porque si yo siento prisa, es una urgencia, lo que va a ocurrir es que me voy a sentir ansioso y cuando me siento ansioso va a reducirse mi capacidad de hacer las cosas. Como por ejemplo nos acordamos de los exámenes en la escuela, ¿no? Si estoy ansioso, el examen, yo lo sé, pero en el examen no lo digo, porque mi rendimiento baja, ¿no? Y entonces las prisas pueden ser un gran problema. Hay gente que es adicta, ¿no? Igual que al trabajo, ¿no? Los workaholic, ¿no? Que
1: Sí.
0: llaman, los workaholic, a la prisa también, ¿no? A estar continuamente haciendo cosas, en parte porque se ven como llevados por la bola de nieve de las prisas, y en parte porque hay gente que tiene esa personalidad. O
1: Sí.
0: sea, igual que mide 1,60,
1: Sí.
0: pues tiene tanto de prisón, ¿no?
1: Sí.
0: De prisón, por
1: Pero
0: llamarlo así.
1: también están los que miden 1,60 y también tienen es todo lo contrario, ¿no? Es decir, que, por tanto, le pregunto, ¿es más virtud lo contrario que tener prisa? No sé cómo llamarlo contrario, de tener paciencia, tener calma. ¿Qué prisa?
0: Sí. O sea, yo puedo hacer las cosas rápido porque lo exige, ¿no? O sea, yo quiero ir a ayudar a una persona que le han dado un golpe abajo en la calle con un coche y entonces puedo ir despacio y esperar una hora, ¿no? Tengo que ir rápido para ayudar a esa persona, ¿no? Una cosa es la rapidez y otra cosa es la urgencia que las prisas nos lleva, ¿no? El que tengo que estar haciendo muchas cosas muy rápido, porque si no, algo gordo va a pasar, ¿no? Entonces, esa parte no es buena. Hacer las cosas rápido está bien, si las tengo que hacer rápido, pero hacerlo con prisa, no. Es un inconveniente, es un estresor, y nos puede hacer mala jugada.
2: O sea, que nos vamos a estresar de manera innecesaria. Luego es curioso porque va por zona, ¿no? Si tú, por ejemplo, estás en La Palma, vienes a Gran Canaria, dices, madre mía, qué prisa. Vas a Madrid y dices, uy, qué prisa.
0: Sí,
2: Vas a Nueva York y dices, más prisa todavía. O sea, que esto
0: exactamente.
2: también es bastante, depende del lugar, ¿no?
0: Sí, el ritmo, que cuando entras en un, ahora hablando de esto, ¿no? Cuando entras aquí en una cafetería, ¿no? Después a lo mejor estás en una semana de vacaciones en Madrid, ¿no? Que allí, cuando te ven entrar por la puerta, los camareros están preguntando, ¿qué quieres? Tal, tal, ¿no? Y en cambio aquí entras, te sientas, buenos días,
2: Sí,
0: y con calma, ¿no? No me estreses, por favor, ¿no? Y son ritmos, pero son ritmos, ¿eh? Son ritmos, no es que haya prisa, es que son ritmos distintos.
2: claro, sí.
1: Y entonces
0: Sí.
1: se contagia esto, o sea, se contagia la prisa.
0: Uy, sí,
1: Sí, ¿no?
0: sí, sí. El estado emocional asociado a la prisa, que normalmente es la ansiedad, se contagia mucho. Nosotros somos animales que tenemos un radar ahí natural para captar, sobre todo los niños, ¿eh? Sobre todo los niños.

0: niños para captar la ansiedad en los demás, ¿eh? Y entonces la prisa conlleva ansiedad, y si alguien está con ansiedad, nosotros no solamente captamos que esa persona está con ansiedad, sino que nos contagiamos, efectivamente. Nos contagiamos de esa ansiedad.
1: ¿Y esto psicológicamente cómo nos afecta estar con esta prisa continua?
0: Sí, si estamos con prisa continua, nos afecta porque es un estresor, estamos sometidos a estrés, y el estrés exagerado es muy malo, ¿no? Nos puede dar enfermedades orgánicas, ¿no? Desde cuestiones cardíacas, a cuestiones estomacales, cuestiones de piel, y entonces hay que cuidarlo porque, hombre, mañana no. ¿De acuerdo? Dentro de un mes a lo mejor tampoco, pero dentro de 5 años, si estamos con un ritmo de mucha prisa, quizás paguemos las consecuencias, ¿no?, a nivel orgánico. Y entonces hay que cuidarlo. Las prisas como estresor.
2: Bien, entonces esto también se entrena, entiendo, José Ángel, ¿no? Entrenar para no tener prisa.
0: Claro.
2: Esto, ¿no? ¿Y qué debemos hacer? ¿O qué? Así que métodos así como muy caseros, domésticos, podemos practicar para abandonarnos o para abandonar la prisa.
0: Sí, hay dos. Por un lado es estas cosas son tantas que antes hicimos. Eso es una maravilla. Nos tenemos que dar muchos besitos por haberlo hecho, respirar, parar y darnos cuenta de la respiración. Eso ya hemos ganado 100.000 con eso, ¿de acuerdo? Entonces, hacer una parada, hacer una respiración lenta y profunda, fijándome, el hacer algún gesto con mis manos, por ejemplo, cuando le hacemos a una persona el gesto de espacio, pausa, hacernos nosotros mismos, y sobre todo esa parada mental, ¿no?, en la que me doy cuenta, uy, estoy con mucha prisa, estoy agobiado, no, vamos a parar, 5 segundos, 10 segundos, ¿de acuerdo?, y a darme cuenta de cómo estoy y decir, bueno, voy a hacer las cosas con otro ritmo. Esa parte que atiende al aspecto emocional es muy importante y lo podemos hacer tranquilamente, como acabamos de hacer ahora la respiración. Y luego algo que nos puede ayudar es descubrir qué creencias se están moviendo en mí cuando o bien hago las cosas con mucha prisa, como decía, ay, qué importante soy, ¿no?, estoy ocupado, ¿no?, o qué creencias se mueven cuando no hago las cosas con urgencia, ¿no?
2: Vale.
0: Pues eso, no soy un vago, o sea, si hago las cosas una detrás de otra y con calma, no con prisa, sino con calma, pero bien hechas, puedo dar la impresión de que soy un vago. Y entonces, encontrar esas creencias para intentar desactivarlas.
1: También se puede dar la imagen de inseguro, ¿no? Si estás con esa prisa, esa agonía todo el día, no sé, las personas que tienen esa seguridad,
0: sí,
1: tienen ese aplomo también, ¿no?
0: Sí. Ahora, sí, efectivamente. Nosotros podemos fijarnos, por ejemplo, ¿no?, como ejemplo, en los monarcas, ¿no?, en las grandes autoridades, en los reyes, ¿no?, en los reyes de todo el mundo, de cualquier sitio. Y cómo andan, ¿no?, cuando salen en la televisión. Y entonces andan extremadamente despacio, con mucha solemnidad, ¿eh?, ¿de acuerdo? Porque transmiten una imagen de autoridad, de relajación, de control. Por contra, si de repente empiezan a trascaquilarse, a caerse para un lado, a caerse por otro, mover los brazos así sin ningún control, digo, este no manda mucho.
1: Como pollo sin cabeza.
2: Claro.
0: Este va como pollo sin cabeza, efectivamente. Y entonces, efectivamente, es automático. O sea, nosotros si tenemos prisa y nos gobierna la ansiedad, vamos a transmitir esta imagen y vamos a dar una sensación de atolondrado, ¿no? Si estamos relajados y al control, ¿de acuerdo? O sea, gobernando nuestros ritmos, automáticamente nuestro cuerpo va a transmitirlo a los demás, ¿no? ¿Sí?
2: Es que me ha hecho gracia, porque me ha dicho prisa, agonía. Esto ¿no?
0: Sí.
2: Es como un poco eso,
0: sí,
2: ¿no? La agonía de
0: sí,
2: la, ¿no?
0: Sí, la agonía.
2: El
0: desinquieto, ¿no?
1: Está agoniado.
2: Sí, bueno, José Ángel, tenemos que decirle a Mercedes, sí, y yo que tenemos prisa porque tenemos que despedirle ya.
0: respire.
1: Vamos a respirar, Eugenio.
2: Tenemos que despedirle ya porque luego hay más entrevistas. Nos ha entrado la agonía, okay, de repente. O sea, la agonía de repente y tenemos que despedirle. José Ángel López, psicólogo, ha sido usted muy amable. Muchísimas gracias por atendernos, de verdad.
0: Muchas gracias. Gracias.
1: Adiós. Bueno, pero sin prisa vamos a ir planteando la pregunta que queremos hacerles hoy a nuestro...
2: No te agonía.
1: ¿Aquí agoniado o no? Vamos con tranquilidad, que hay tiempo de todo. Ya sabemos aquí también la frase famosa que no vamos a reproducir. En fin. Bueno, pues vamos a preguntarles a los oyentes hoy. Saben que termina esta noche el verano. Le decimos adiós. Bueno, hasta luego, hasta pronto. Sí. Ya volverá porque, bueno, de hecho, no es que se haya marchado mucho, como decíamos al inicio, Eugenio, ¿no?
2: No, y amenaza con quedarse...
1: unos días más.
2: Sí, bueno, viene el otoño, pero se queda con forma de verano, para no, es un poco la idea, ¿no?
1: Exacto, en teoría mañana, bueno, en teoría y en la realidad, mañana es otoño, pero no es que lo vayamos a notar mucho todavía, no. Parece ser que hay que esperar hasta el jueves, como poco.
2: Sí.
1: Pero sí decimos adiós al verano y queremos preguntar a los oyentes, oye, ¿qué balance hacen de este verano? ¿Cómo lo va a recordar? ¿Como un verano bueno, malo, con sus anécdotas positivas, negativas? Que nos lo cuenten, Eugenio, claro. Balance de verano.
2: Porque siempre asociamos verano como, ¿no? Qué bien, todos recuerdos buenos, positivos, divertidos. Y a veces, a lo mejor hay algunos que no son tan divertidos, tan buenos, tan positivos, ¿verdad?
1: Claro, en verano pasan cosas.
2: Pasan cosas.
1: No
2: pasan
1: todas son
2: cosas.
1: Buenas, sí, a veces hay traspiés.
2: Sí, es verdad que en verano hay menos prisa a lo mejor, ¿no? Para las vacaciones, un poquito
1: de
2: menos prisa.
1: De las vacaciones.
2: Sí, sí. Yo este verano lo definía como un verano normal.
1: Normal.
2: Tirando normal, sí.
1: El mío también, bastante estándar, bastante normal, un verano tranquilo, pero mira, lo de no tener prisa se agradece.
2: Se agradece, ¿no?
1: Un verano tranquilito, bien. Sí, a ver los oyentes que nos cuentan, alguna anécdota que les haya pasado, que no sé, que recuerden verano 2026, aquel verano en el que, pues que nos lo digan.
2: Claro, ¿te acuerdas cuando recordamos aquellos veranos, ¿no? Cuando éramos más jóvenes, iba a decir, más jóvenes, aquel verano donde encontraste el amor, ¿no?
1: Sí.
2: Aquellas cosas que pasaban.
1: Aquellos amores de verano, ¿no?
2: De verano, sí.
1: El verano azul con la bicicleta también.
2: Sí, sí, era como, ¿no? Era como, tenía más nostalgia aquellos veranos. Creo que van más relacionado con la edad, ¿no? Cuando más joven eres, parece que recuerdas los veranos con no sé, como...
1: Y más largos
2: te
1: también.
2: Marcan más, ¿no?
1: Sí, eran más largos.
2: Sí,
1: es
2: ¿no?
1: que ahora el verano pasa muy rápido porque las vacaciones son más breves, ¿no?
2: Sí,
1: que
2: sí,
1: antes
2: sí,
1: también.
2: Sí. También es verdad.
1: Se pasa muy rápido el verano por eso, porque las vacaciones duran poquito siempre. Pero bueno, da tiempo para todo aquí en nuestro programa y para que nos cuenten también ustedes sobre esta cuestión que les planteamos hoy, sobre las anécdotas del verano, balance, cómo lo van a recordar, teniendo en cuenta que hoy le decimos adiós esta madrugada y mañana ya pondremos el pie en el otoño, a ver cómo se porta el otoño. Les recordamos nuestro número de WhatsApp, es muy sencillo, donde pueden escribirnos o también mandarnos audio, lo
2: nos
1: que
2: encanta,
1: prefieran.
2: Nos sí. encanta. Por cierto, que hace tiempo que no decimos, pero lo damos también por hecho, Mercedes, que también nos pueden ver a través de la aplicación, de la radio también, nos pueden escuchar y nos pueden ver, ¿no?
1: Digo,
2: por si alguno está despistado o despistada, pues que también sepa que nos puede ver también a través de la aplicación de la
1: aplicación,
2: radio.
1: La Radio Canaria, ahí en la radio que se ve, nos ven en directo y bueno,
2: Ponte bien, Mercedes, por si acaso.
1: No, lo de ponernos derechos, esto se me olvida, menos mal que lo dice.
2: No, me acordé ahora, no sé cómo.
1: Menos mal que lo dice. Bueno, pues ahí nos pueden ver en directo si les apetece y les gusta también ver la radio, no solo escucharla, tienen esa posibilidad. La Radio Canaria, y nos buscan y después pues la radio en directo y nos ven la radio que se ve. Bueno, pues nuestro número de WhatsApp lo voy a recordar,
2: Venga.
1: El 628-515151.

0: Bueno, pues esperamos sus veranos, que nos digan cómo define este verano, cómo lo recuerda, qué momento pues destacaría, para bien, para mal o para regular, y nos encantaría pues, ¿no?, formar nuestro propio álbum de recuerdos de su verano, que acaba hoy el verano y que mañana comienza ya el otoño. Hasta la una estamos por aquí, el equipo del programa, para leer y compartir sus mensajes y también para contarles muchas más historias que hemos preparado para hoy. En la producción, como siempre, Elena Barrios, y en la revisión técnica, Gunnar Benítez
1: y Rubén Rodríguez.

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6: Minutos de la mañana, nos ponemos en hora aquí en La Altispa para saber si, bueno, si ustedes tienen prisa, aunque aquí abogamos porque no la tengan, que sepan exactamente qué hora es, aunque ya han escuchado que lo de la prisa no es bueno y que es todo un invento, así que con calma. Aquí en La Altispa hemos hablado en ocasiones, ustedes lo saben muy bien, de, bueno, cuando hay un periodo de descanso, de vacaciones, de convivencia en las parejas, muchas veces después, cuando llega la rutina, pues se producen separaciones, ¿verdad? Divorcios, y aquí en Canarias además estamos a la cabeza en esas cifras de divorcio, Eugenio. Es algo que hemos contado aquí en ocasiones en La Altispa, el tema de los divorcios.
7: Y hay meses que son como más pródigos en esto del divorcio, y este es uno.
6: Parece que sí, que se presta octubre. Más. Septiembre, octubre, después de Navidades, cuando hay un periodo de convivencia, cuando hay un descanso, después muchas veces vienen las separaciones. Y esto de las separaciones, el divorcio, no es nada fácil. Es un proceso delicado para muchas personas y ha nacido una nueva figura, se conoce como Divorce Planner, que es algo así como, ¿se acuerdan también que hemos hablado de las Wedding Planner? Estas personas que te ayudan a organizar la boda. Bueno, pues ahora existe también esa figura de la persona que te ayuda a pasar por este, no sé si llamarlo trance, bueno, por esta situación compleja. Y una de ellas es Elena Martín Izquierdo, que es abogada y Divorce Planner. ¿Qué tal, Elena?
8: Hola, muy buenas.
6: Buenas, gracias por atendernos. Bueno, decía que estamos en un periodo después de vacaciones que muchas veces supone para las parejas el fin de una relación. ¿Usted lo comprueba así en la práctica? ¿Septiembre es un mes complicado?
8: Sí, así es. Yo creo que casi todos mis compañeros abogados podremos decir que la mayor parte de los divorcios se producen en septiembre y en octubre, luego en enero también, ¿no? Después de este periodo vacacional, donde al fin y al cabo, pues bueno, pues nos hemos afrontado, nos hemos puesto frente a frente con nuestra verdadera realidad, sin el trabajo, sin distracciones, sino con la realidad de nuestra casa, ¿no?
7: Y en relación a esta realidad, a estos datos, Elena, ha surgido, digamos, una nueva profesión, una nueva forma de, bueno, de una también, ¿por qué no decirlo?, una oportunidad de negocio en España, y es la figura del Divorce Planner. Para aquellos que no sepan realmente en qué consiste su papel.
8: Así es, mira, yo soy la primera divorce planner de España, pero en realidad este concepto yo lo traigo de Estados Unidos, uh-huh. aunque lo he ampliado un poco. En Estados Unidos simplemente hace referencia a esa planificación patrimonial, económica, después del divorcio, y yo lo que he hecho es un 360, ¿no? Yo acompaño tanto a nivel emocional, como legal, como patrimonial. O sea, abordo tanto el divorcio judicial, que es el que ya abordamos todos los abogados, como el divorcio emocional, que para mí es el más importante.
6: Uh-huh. ¿Y cómo se gestiona por parte de una abogada este proceso, como usted habla también desde ese punto de vista 360? ¿Cuáles son esos primeros pasos que tiene que dar para ayudar a las personas que están pasando por ese divorcio?
8: Yo, además de abogada, soy experta en recursos humanos y formadora de mindfulness, y con todo esto y mi experiencia propia de haber pasado también por un divorcio con dos niños pequeños, es donde creé el método Pantera, que es ayudar a transitar estas emociones del divorcio con carácter previo a dar el paso legal. Lo que hacen los clientes es llamarme, decirme que quieren dar el paso pero que no se atreven por culpa, por miedo, por distintas parálisis que tenemos. Y esa es la primera fase en la que trabajamos, ¿no? Ver por qué tenemos miedo, por qué tenemos esa culpa, liberarnos de las creencias y, una vez que nos liberamos de todo eso, ser capaces de tomar decisiones conscientes.
7: Y una vez ese primer paso se da, ¿cuál es el siguiente? Porque, claro, si seguirá usted ¿no? acompañando a llevar mejor, soportar mejor esa ruptura, esa separación.
8: Exacto. Una vez que hemos realizado ese proceso en el que a nivel emocional hemos trascendido las heridas o lo que toque y sabemos gestionar nuestras emociones, desde ahí tomamos la decisión si de verdad queremos divorciarnos o no, porque también ha habido ocasiones en las que, después de trabajar esta fase previa, uh-huh. no han querido divorciarse porque se han dado cuenta que realmente no había un problema en la relación, sino que se trataba de una cuestión personal, ¿no? De cada uno. Entonces, si al final deciden divorciarse, pues yo les acompaño y les llevo toda la parte legal como abogada de derecho de familia. Uh-huh. Y empezamos con todo el trámite legal, que siempre intentamos que sea de mutuo acuerdo y que nunca lleguemos a una batalla judicial. Evidentemente, si hay que llegar, se llega, pero nuestro objetivo siempre es hacerlo desde la calma y solemos conseguirlo, la verdad.
6: Uh-huh. Y luego la parte patrimonial, ¿qué es lo más complejo cuando es tan común toda la economía familiar?
8: Bueno, el tema más complejo sobre todo es cuando empiezan a darse cuenta de qué es lo que hay, ¿no? De cuál es la realidad. Porque muchas parejas incluso te vienen que no saben ni siquiera en qué régimen económico están casados, no saben si tienen separación de bienes, si tienen gananciales. Lo que para mí ya deja de manifiesto que evidentemente nos hemos casado por seguir la rueda, por seguir el piloto automático, pero que ni siquiera hemos sido conscientes de por qué lo hacíamos, ¿no? Entonces ahí es donde empiezan a venir todos los problemas patrimoniales, cuando vemos quién ha pagado qué, desde dónde se ha pagado qué. Además, siempre cuando la relación funciona bien, tendemos a cometer el grave error de empezar a mezclar la economía sin tener en cuenta que esto ahora funciona, pero dentro de unos años puede ser que no, ¿no? Entonces es donde empiezan todos los problemas de lo que es mío, lo que es tuyo, lo que uno quiere, lo que el otro quiere, y es ahí donde también intentamos ayudar desde la parte patrimonial, pero siempre teniendo en cuenta que es lo más justo para todos, sobre todo para los hijos, y más sostenible en el tiempo.
7: Y ahora le pregunto desde el punto de vista profesional, ¿tiene usted uh-huh. mucho trabajo aquí en España?
8: Pues es que yo con esta figura llevo relativamente poco. Llevo ahora, no llega a 2 años. Yo antes era abogada de familia uh-huh. Normal, no hacía todo este acompañamiento. Y ahora sí que poco a poco voy teniendo más trabajo. Yo creo que, por suerte, las nuevas generaciones o los de nuestras generaciones sí que vamos tomando ya más conciencia de que tiene que haber otra forma de vivir el divorcio, que no todo tiene que suponer una batalla ni un fracaso, ¿no?
6: Uh-huh. ¿Y qué pasa cuando hay hijos? ¿Cómo se gestiona también esa parte?
8: Claro, para mí, casi todos mis clientes son con hijos, evidentemente, porque cuando no tienes hijos, pues bueno, pues te divorcias y termina como quieras, ¿no? Pero cuando tienes hijos, yo siempre acompaño desde el no estamos rompiendo una familia, sino que estamos transformando un vínculo. Una cosa es que terminemos tú y yo como pareja, y otra cosa es muy diferente que la familia se destruya, porque seguimos siendo padres de unos mismos hijos. Entonces, yo siempre pongo en el centro a los hijos, el bienestar de los hijos y lo que es justo para los hijos, dejando el egoísmo de los padres a un lado.
7: Uh-huh. ¿Y esto se consigue desde su experiencia o a veces el pulso lo gana más lo segundo que lo primero?
8: Desde mi experiencia se consigue.
7: Se consigue.
8: Se consigue, sí.
7: El divorcio se ve en muchas ocasiones se ve como un fracaso de pareja, uh-huh. pero no siempre es un fracaso, ¿no? Quiero decir que a veces un divorcio puede ser, no sé si un éxito, pero en cualquier caso puede ser bien para los dos, ¿no?
8: Exacto, yo siempre digo que no todo final es un fracaso y que un divorcio puede ser tu renacer, ¿no? De hecho, cuando siempre pensamos que en un divorcio todos perdemos, y para mí no es verdad. En un divorcio todos tenemos que salir ganando, porque al final es una relación que ya no funciona y por lo tanto no somos felices, entonces el cambio siempre tiene que ser a mejor. Uh-huh. Yo creo que una vez más hay que romper, ¿no?, esos clichés que hay respecto del divorcio, de que es un fracaso, esas creencias o esos miedos, porque en realidad pues, es una nueva oportunidad que te da la vida para volver a ser feliz y transformar tu vínculo, ¿no?
6: Uh-huh. Claro, pero esto cuando ambas partes están de acuerdo en esa separación, pero cuando una de las dos partes no comparte, ¿no? No comparte esa idea de romper el vínculo.
8: Claro, cuando una de las dos partes no quiere divorciarse es porque se está autoengañando realmente. Porque si la otra persona te está diciendo que se quiere divorciar, evidentemente es imposible que exista una relación feliz cuando una de las dos partes se quiere ir. Lo que pasa es que tenemos tantos miedos y tanto sentimiento de culpa y tantas creencias que tenemos que romper, y también estamos en un país en el que nos gusta mucho simplemente conformarnos y entrar en una zona de confort y quedarnos ahí aunque no estemos felices. Yo creo que eso es lo que tenemos que afrontar realmente. No creo que en los divorcios una de las partes se quiera divorciar y la otra parte sea feliz en la relación. Eso es imposible. Mm.
7: Y no sé si le pregunto, porque también me llama mucho la atención, Elena, si en su experiencia, ha trabajado con personas que se han divorciado más de una vez, que usted les ha ayudado en este proceso más de una vez.
8: No les he llevado yo los distintos procesos, pero sí que personas que han pasado por varios divorcios. Y es que yo creo que uno de los problemas que existe es que si nos divorciamos, si no hacemos el trabajo y no aprendemos la lección, vamos a volver a repetir los mismos patrones de relación y vamos a volver a pasar por otro divorcio tantas veces como haga falta, ¿no? Por eso para mí lo importante es aprender el aprendizaje de qué es lo que no funciona en esta relación, por qué estoy en este tipo de relación, y desde ahí tomar responsabilidad de tu vida y decidir vivir de otra manera, ¿no?
6: Uh-huh. Hay una persona que nos ha escrito a nuestro número de WhatsApp, los oyentes participan activamente con nosotros, Elena, y le traslado el mensaje que nos cuentan, a ver, uh-huh, qué le parece. Nos dice, vivimos en una sociedad muy egoísta, dice que vive 24 horas al día con su marido y además comparte negocio, tienen una SL juntos, afirma que no comparte el pensamiento de casarse o emprender pensando en que te vas a divorciar o que va a ir mal, que construye en equipo con su pareja y que si vienen problemas ya los gestionarán ellos como dos personas maduras. Cuando creces junto con tu pareja, lo que construyes es más fuerte que si lo haces desde el individualismo.
8: Sí, no puedo estar más de acuerdo, ¿eh? Estoy de acuerdo con lo que dice, y además yo considero que cuando tienes problemas en la relación no hay que tirar directamente hacia el divorcio, sino que hay que intentar reconstruir. Yo siempre cuando vienen a mí siempre digo, ¿habéis intentado ir a algún tipo de terapia? ¿Habéis intentado poner solución? Y siempre les invito a que eso siempre lo hagan con carácter previo a iniciar este procedimiento, ¿no? Este proceso. Y estoy de acuerdo que al final también estamos en una sociedad en la que desde el egoísmo y desde el yo puedo solo, ¿no?, nos estamos cada vez separando más de esta vida familiar. Estoy de acuerdo.
7: Uh-huh. Hay otro mensaje que acaba de llegar, dice, en mi caso, buenos días, salió bien la separación, al principio no, pero después sí, pero el que sufrió fue mi hijo, dice este oyente. El sufrimiento del hijo, sí, no escapó a la separación de los padres, en este caso concreto, parece.
8: Claro, tendríamos que ver el caso concreto ya. Y no lo sé exactamente a qué se refiere, pero de normal los divorcios cuando sufren los hijos suele ser por una mala gestión emocional de uno de los dos, de uno de los padres. Muchas veces tendemos a utilizar a los hijos como instrumento, o simplemente si los hijos ven a una de las partes totalmente destrozada, es normal que ese niño lo sufra, ¿no? Pero que también tenemos que entender que el sufrimiento de nuestros hijos es parte de la vida y es parte del crecimiento y tampoco podemos evitarlo, ¿no?
7: Uh-huh. Bueno, aporta un poco más de información el oyente. De antes dice, fue custodia compartida y tenía 2 años, ya tiene 21. Bueno, pues esta es la información que también acompaña al texto que antes leíamos de este oyente.
6: Bueno, pues gracias también a los oyentes por participar con nosotros y gracias también a Elena Martín Izquierdo, que es abogada y la primera divorce planner o organizadora de divorcio, uh-huh, traduciéndolo así literal al castellano de nuestro país. Bueno, siguen llegando los mensajes de los oyentes que están participando mucho y como vemos les está interesando la entrevista. Nos dice, me parece que afirmar que uno no puede ser feliz y el otro si es imposible, me parece demasiado atrevido por parte de usted, nos dice, pero bueno, aquí cada uno tiene su manera de ver las cosas, desde luego. Gracias, Elena, por haber atendido la llamada de la Radio Canaria y contarnos en qué consiste su trabajo. Ha sido muy interesante.
8: Gracias a vosotros. Adiós. Muchas gracias. Feliz día.
6: Adiós.
8: Saludos.
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0: El mediodía en Canarias. Al comienzo del programa, que hablábamos de las prisas, el psicólogo con el que hablábamos, José Ángel López, nos invitaba a respirar, ¿no? A respirar bien.
1: Sí.
0: La importancia de respirar bien. Bueno, vamos a hablar de la salud respiratoria, pero bueno, con otro contexto bien distinto. Se los voy a dibujar o contextualizar. Vamos hasta la isla de La Palma, porque se acaba de presentar hace un ratito un informe que ha seguido durante 5 años en la isla de La Palma la salud respiratoria de 2.000 personas que inhalaron cenizas de la erupción del volcán de Tajogaite. Como digo, se acaba de presentar hace apenas una hora. En concreto, se ha presentado en el Hospital de La Palma y allí nos vamos en directo. Saludamos ya a Alberto Ruano, que es investigador principal del proyecto ACES, catedrático también de Medicina Preventiva y Salud Pública. Doctor, ¿qué tal? ¿Cómo está? Buenos días.
2: Hola, buenos días.
0: Gracias por atendernos. Bueno, le decía a los oyentes que acaban ustedes de presentar este informe, este trabajo de la salud respiratoria de 2.000 personas que inhalaron cenizas de la erupción del volcán de Tajogaite. Bueno, como conclusión principal, ¿cuáles han sido la que han extraído, doctor?
2: Bueno, pues han sido varias en realidad. De este estudio hemos sacado varias publicaciones científicas y quizá me quedaría con 3 mensajes principales. El primero es que la población residente más cercana a la zona del volcán, en un porcentaje un poquito más elevado, puede presentar sintomatología respiratoria que podría ser persistente en comparación con la población no expuesta. En segundo lugar, hemos visto una mayor afectación en la población pediátrica en cuanto a sintomatología, tanto durante el periodo eruptivo como posteriormente al periodo eruptivo. Esto lo esperábamos, pero lo más interesante de la población pediátrica es que hemos visto que esa sintomatología es superior, bastante superior, en aquellos niños pues que tienen en sus viviendas exposición a humo ambiental de tabaco. Y por último, en tercer lugar, también hemos comprobado el uso de recursos sanitarios, consumo de medicamentos, en donde hemos visto que hay una mayor demanda, ¿no?, de servicios por atención a problemas pues de carácter psicológico, mental, y particularmente en mujeres, con un mayor consumo de ansiolíticos.
1: Doctor, buenos días.
2: Hola, buenos días.
1: ¿Y esas consecuencias que ha tenido para las personas que estaban más cercanas al volcán, se podrían haber evitado? ¿Se toma nota para el futuro que esto no vuelva a ocurrir, esas afecciones que nos está contando?
2: Bueno, es difícil pensar en qué medida se hubiesen podido haber evitado. Ahora, lo que sí tenemos muy claro es que ante una posible situación de este tipo, es muy importante el seguir la recomendación de mantenerse en las viviendas, utilizar mascarillas de alta protección. Esto lo hemos visto en cierta medida porque las personas que tenían ya problemas respiratorios previos y que saben, ¿no?, de la importancia de cuidar su salud respiratoria, han presentado un poquito menos de efecto respecto al esperado de las otras personas, porque sabían perfectamente qué medidas debían de utilizar. Y es también una llamada de atención a ante posibles situaciones de este tipo, pues por ejemplo, el tratar de reforzar servicios de atención a la salud mental. Tenemos muy poca evidencia sobre esto, ¿no? Un mensaje también muy importante de salud pública es lo que he comentado y que se refiere a la exposición que puedan tener los niños en sus casas pues por respirar, ¿no?, humo de fumadores, y que esto puede aumentar la sintomatología que presente, ¿no?, con lo cual esas personas también pueden tomar medidas. Pero insisto que la evidencia que tenemos es muy poquita, y este estudio pues proporciona esa evidencia para que se puedan tomar medidas no solo aquí, sino en cualquier lugar del mundo, ¿no?, porque los resultados están publicados en revistas científicas.
0: ¿Y cómo se realizó el estudio, para hacernos una idea? Un estudio de 2.000 personas durante 5 años, ¿cómo se hizo, doctor?
2: Pues el estudio lo ha financiado la Sociedad Española de Patología Respiratoria, de neumología y lo que hizo fue, justo en el momento en el que ya estaba transcurriendo la erupción volcánica, se decidió que era muy relevante el comenzar una investigación ambiciosa, además, bueno, pues bastante bien financiada para lo que es investigación en España, y comenzamos, diseñamos un diseño epidemiológico muy ambicioso que incluyó varios grupos de personas con diferentes características, unas que tenían acceso a la zona de exclusión, otras que residían en la cercanía del volcán Tajo-Aite, otras que residían en la zona más alejada de la isla, en donde teníamos evidencia de una menor exposición de los sauces, Punta Llana, bueno, todo esto está separado por la caldera Taburiente y había mucha menor exposición, y luego teníamos también la población de niños y finalmente la población con patología respiratoria. Había un equipo en la isla que coordinaba David Díaz, que es enfermero del Hospital Nuestra Señora de la Candelaria, y allí se realizaron pues todas las pruebas respiratorias, las entrevistas. Destacar que se hicieron más de 4.000 espirometrías, las entrevistas duraban entre 40 minutos y una hora, se tomaron muestras biológicas y, bueno, un estudio bastante bastante complejo, ¿no? No se podía haber hecho sin la colaboración de pues de las personas palmeras que colaboraron desinteresadamente.
1: Y esas afecciones que se registran de, ¿no?, de más tos, de alteraciones obstructivas, ¿se mantiene en el tiempo? ¿Se refiere a que fue en aquellos meses en concreto? O
2: sí,
1: se va...
2: No, observamos dos cosas, ¿no? Porque, en primer lugar, valorábamos estos efectos durante la erupción volcánica, veíamos que había más sintomatología respiratoria, esto es normal, ¿no?, entra dentro de lo esperado, pero también esto persistía tras finalizar la erupción volcánica durante un periodo de unos 6 a 8 meses. Las personas que habían estado expuestas seguían manifestando un exceso de esta sintomatología respecto a las no expuestas, ¿no? Esto es interesante. Y luego lo que vimos también es que una parte de las personas expuestas desarrollaron un patrón respiratorio obstructivo persistente. No, es un porcentaje pequeño de las personas expuestas, pero esto sí que no lo veíamos dentro de las personas no expuestas, ¿no? Con lo cual tenemos ahí un nicho de individuos, no muy grande, pero sí existente, en donde pues la erupción les ha causado pues problemas respiratorios que podríamos clasificar como permanentes.
1: Bueno, vaya, pues, una pena, ¿no?, que haya quedado crónico ese problema, aunque sea en una pequeña parte de la población.
0: Nos acaba de llegar un audio desde La Palma, entendemos que sobre esta cuestión, pero la calidad no es buena, no podemos reproducir, digo, por aquel oyente que nos está escuchando y acaba de enviar el audio, que la calidad no es lo suficientemente buena como para reproducirlo, no se entiende bien, no podemos ponerlo, lo sentimos mucho. Seguramente sería muy interesante lo que nos quería decir este oyente que nos escucha desde Breña Alta, en La Palma, pero reitero que no es de calidad el sonido. Doctor Alberto Ruano, investigador principal del proyecto ASEP, catedrático de Medicina Preventiva y Salud Pública, le agradecemos mucho que lo haya contado, nada más presentarse ahí en La Palma, este estudio aquí en la Radio Pública. Muy amable.
2: Gracias a ustedes. Un saludo.
0: Adiós.
2: Adiós.
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1: A esta hora de la mañana nos vamos a ir a un restaurante o a una cafetería, lo que ustedes prefieran. Les invitamos, por cierto. Hoy paga la Alpispa, Eugenio, ¿te parece? Sí. ¿Pagamos entre los dos la invitación a los oyentes?
0: Pero, ¿y nos dejarán pagar entre los dos?
1: Nos dejarán pagar entre los dos.
0: Cuando vayamos a pagar, claro. Cuando vayamos a abonar, tú pagas una parte y yo pago otra parte. Y esto es que
1: nos dejarán. Eso. Pues no lo sé, porque cada vez se ven más carteles, más avisos en restaurantes, en bares, cafeterías, que nos advierten de que no se cobra la cuenta por separado. Así que tendríamos que pagar, entiendo, uno de los dos, Eugenio, sí. Lo echamos a suerte.
0: Y luego
1: pues el bizum. Famoso bizum. Bueno, pues vamos a hablar de este asunto, porque cada vez vemos más estos carteles de no se cobra la cuenta por separado. Se lo vamos a preguntar a Javier Mora, que es miembro directivo de la Asociación de Cocineros y Reposteros de Canarias. ¿Qué tal, Javier?
9: Hola, muy buenos días, Mercedes. ¿Qué tal?
1: Muy bien, buenos días. ¿Por qué recurren a esto de dejar claro que no se puede pagar por separado, que toda la cuenta junta?
9: Ay, es algo, bueno, que levanta un poquito de polémica, pero creo que es una acción súper acertada. El separar cuentas, cuando son dos, casi, y pagas a medias. Cuando tengas que pedir solo tu cuenta de lo que has consumido y un grupo, digamos, un poquito más alto, hace perder mucho tiempo al servicio.
0: ¿Y esta es la razón principal, Javier, la pérdida de tiempo del servicio?
9: Bueno, yo diría que es casi la principal, aunque recurriendo a lo económico, las comisiones también. No es lo mismo pasar una cuenta de 70, 80 euros que pasar 7 de 10. Ah. Entonces incluso pagas un poquito más comisiones al banco, las tarjetas, pero principalmente es el tiempo, ¿eh? Se pierde muchísimo tiempo, TPV, cuentas separadas, incluso problemático. Creo que es muy buena opción el que se pague solo una cuenta.
1: Y ya luego que se apañen, ¿no?, con el bizum. ¿Y esto la gente cómo se lo toma, Javier, cuando dice no, todo junto? ¿Se lo toman bien, pues, se lo toman mal?
9: Como somos tan especialitos, al principio te lo tomas un poco mal, ¿no? Es decir, joder, ¿y por qué tengo que pagar yo y luego recurrir a todos mis amigos que me paguen?
1: Claro.
9: Pero cuando te das cuenta de verdad del problema, de que cada vez la sala es tanto tanto en cantidad como de seguridad, las salas van viniendo a menos. Los camareros, cada vez menos servicio o cada vez más justito. Si encima le tienes que meter acciones de acabar platos, la Coca-Cola que se le ha olvidado, niño, tráeme vinagre, niño, tráeme sal, le metes al final, eso, 30, 40 cuentas separadas, uf, es duro, ¿eh?, para alguien que no es contable, claro. Que es de servicio de mesa.
0: Sí, claro, pero también puede ser duro, y ahora me pongo, Javier, en el lugar de los comensales, que ellos van a pagar y entonces resulta que, en fin, paga uno porque el restaurante no permite, ¿no?, esta división, pero uh-huh. resulta que a mí me va a costar hacer el visum a Mercedes, quiero decir, porque ya tengo fama de no ser visum. Es broma, bueno. No es mi caso, pero lo pongo como ejemplo, ¿no? Sí, es decir, que las mejores veces aquí el que pierde es el cliente porque luego no recibe esa parte por parte de la persona que tiene que abonar el visum, ¿no? No sé, a veces ahí también es un poco complicado el asunto, ¿no?
9: Hombre, dependerá siempre con quién vayas a realizar ese tipo de servicio, ¿no? Ese almuerzo, esa cena o esa cafetería.
0: Ya,
9: en
0: ya,
9: una cafetería
0: sí, sí, sí.
9: Lo entiendo por las cantidades son ínfimas y debería ser también una sola cuenta. Además, están obligados a avisarlo, ¿eh? Tú tienes que tener un cartelito como que no admite pagos por separado, a Pacha, a Escote, a como le quieras llamar.
1: Hay que avisarlo,
9: es
1: ¿no?
9: Es importantísimo
1: que el cliente lo sepa.
9: Sí. No hay ninguna ley que te lo permita o no te lo permita.
0: Pero
9: solamente avisando.
0: Pero hay un cartel en los bares, cafeterías, donde dice no se admite. Es decir, ¿todos los bares tienen ese cartel cuando no se admite fraccionar el pago?
9: Es la única forma de medio legalizarlo. Yo te voy a poner un ejemplo. A mí me gustan guachinches del norte.
0: Sí.
9: Y hay muchos guachinches que no te admiten ni la tarjeta. Tienes que pagar en efectivo. Y vale. Si vamos seis. El escote, las pachas, las medias, también es en efectivo. Y no nos preocupa nada, porque sabes dónde vas y a lo que vas. Siempre que te lo avisen, yo lo veo muy, muy legal y de verdad como una medida muy buena para ese camarero que lo podemos volver loco.
1: Bueno, pues tampoco es la cuestión de volverlo loco. Javier Mora, miembro directivo de la Asociación de Cocineros y Reposteros de Canarias, gracias por habernos atendido. Bueno, nos acaba de llegar in extremis un mensaje. Que nos dice, pues para mí es horrible porque si vas con mucha gente y divides la cuenta, al final pago yo el whisky y el postre que no me he tomado. Para los de la restauración ahorran tiempo y todos los demás que acaban de mencionar, pero para los clientes siempre es una discusión y terminas sentándote mal hasta lo que has comido.
0: Bueno, en fin. Aquí.
1: Claro, eso ya es cuestión de, como decía, ¿no? ¿Con quién te juntas para ir a comer?
9: Lo que tú has dicho, de no hacer visum, no tener mucho morro para no pagarlo, ¿no?
1: También. Bueno, pues Javier, gracias por atendernos.
9: A vosotros, muy buen día.
1: Adiós.
0: Jesús Soriano, conocido en las redes sociales como Soy Camarero, también tiene mucho que aportar y que decirnos en relación a este asunto. ¿Qué tal? ¿Cómo estás? Buenos días.
10: Hola, buenos días. Saludos a todos.
0: Gracias.
1: Hola.
0: Gracias por atendernos. Bueno, esto cada vez se ve más, ¿no? Esto de no se admite el pago fraccionado de la factura, sino todo en uno. Esto, Jesús, ¿es legal?
10: La propina, y lo de la cuenta.
0: Sí.
10: Hacerlo fraccionado, a ver.
0: No, que no nos lo permitan, que decir, que no nos permitan que fraccionemos y que cada uno pague lo suyo, sino que solo
10: a ver,
0: sea.
10: No, legal no es. Es verdad que es mucho más fácil que entre la mesa, ¿no? Entre los clientes se lo calculen. Hoy en día que está el bendito visum, pues es más fácil, ¿no? Pero a ver, no pueden prohibírtelo tampoco. ¿Sabes? Al final es un coñazo, que si son mesas grandes y ahora puntas, pero no deberían prohibírtelo.
1: No deberían prohibírtelo. ¿Y para los camareros qué supone? Porque nos decía Javier Mora que, claro, para el camarero supone una pérdida de tiempo considerable estar calculando cuánto sería cada uno.
10: Así es. Yo creo que sobre todo en la punta, ¿no? Que y sobre todo también en las mesas rata, que las mesas rata son las que quieren fraccionar incluso las tapas, una bebida uno, otra cosa u otro, ¿no? Que es súper complicado y muchas veces también no quieren hacerlo porque a veces hay cosas que se escapan, ¿no? Entonces a los camareros les fastidia bastante porque les retrasa mucho el trabajo. Yo creo que al final la mesa, si lo hace por su cuenta, creo que es un gesto bastante bonito, ¿no? De tener un poquito de empatía con los trabajadores de la hostelería. Y bueno, creo que es algo que deberíamos hacer todos.
0: Bueno, será.
10: Eso de repartir la cuenta, nada.
0: Será un gesto bonito, pero como volvemos al mensaje que nos enviaba el oyente hace un momentito, que me parece que tiene también su importancia, porque claro, la cuenta es X, ¿no? Somos 8, la cuenta es esta, y claro, a lo mejor yo no comí postre, a lo mejor yo no tomé vino, claro. Solo tomé agua, y tengo que pagar la parte del vino que no me he tomado, tengo que pagar la parte del postre que tampoco he tomado, como dice este oyente,
10: sí.
0: Y al final tampoco es justo para el cliente que no ha consumido.
10: Claro, sí, a ver, a mí me pasa pasó como cliente, que yo fui a última hora, porque yo siempre he trabajado de camarero, y acudí cuando cerré el bar, corriendo a una cena que tenían unos amigos míos, y estaban ahí, vamos, como unos reyes y unos marqueses, ¿no? Con tapas, jarras de tinto. Yo llegué, me pidió un sándwich mixto y tuve que y me lo dividieron a mí todo, ¿sabes? Toda la noche, yo soy un poquito cabrones, pero
1: pues sí, vaya amistad tiene Jesús, sí, ¿eh? Sí, sí. Cambia de amigo.
10: Claro, hombre, sí.
0: Un poquito.
10: Bueno. Genial, un sándwich no costó 15 euros.
0: Ya, bueno. Bueno, pues el debate está servido y, bueno, en fin, que queda... Entendemos la parte de, como, sí, de los camareros, pero también entendemos aquella parte que, bueno, en fin, que yo esto no me lo he comido y tengo
1: esto
0: que pagarlo.
1: Hay que pactarlo antes y ya está.
0: Sí, hay que pactarlo.
10: Así es.
0: Bueno, pues Jesús Soriano, en redes sociales soy camarero. Gracias por atender la llamada de la Radio Canaria.
10: Muchas gracias a vosotros. Un saludo.
0: Adiós. Y llegamos a las 12 del mediodía en Canarias. A las en punto, como siempre, aquí en la radio pública, es tiempo para la información y en este caso y hasta ahora también para adelantar los contenidos del Canarias a la Una. Y está por aquí David Perdomo. Hola, David, ¿qué tal? ¿Cómo estás? Buenos días.
11: Hola, Eugenio, la Mercedes. ¿Bien? ¿Y ustedes?
1: Hola,
0: bien. También, David. Bueno, a ver, pendientes de la política, de lo que está suponiendo para el Partido Popular que Astrid Pérez pues no siga como presidenta del PP en su isla. Lo cierto es que Astrid Pérez, David, agradece al PP su apoyo tras ser apartada de la dirección del partido en Lanzarote.
11: Sí, tras 23 años al frente del PP de Lanzarote y La Graciosa, la también presidenta del Parlamento Canario ha explicado que toca cambiar de rumbo. En un vídeo ha hablado por primera vez tras conocerse ayer su relevo. Dice que se va llena de agradecimiento.
12: Creo que acaba una etapa. Hoy vamos a renovar el Partido Popular de Lanzarote, pero es verdad que no quiero dejar pasar la ocasión sin agradecer. En primer lugar, quiero agradecer al Partido Popular todo el apoyo que me ha dado. Gracias al Partido Popular he sido alcaldesa de mi ciudad, de la ciudad de Recife, he sido vicepresidenta del Cabildo, presidenta del Parlamento, también presidenta de la CARRE, de la Conferencia de Asamblea Legislativa Regionales Europeas.
11: El secretario general del PP de Canarias, Poli Suárez, ha asegurado que su partido ha tomado las decisiones sobre el PP de Lanzarote de la mano también de la propia Astrid Pérez, mientras Alfonso Cabello, de Coalición Canaria y portavoz del gobierno canario, considera que la salida del PP de Pérez se trata de un movimiento de los populares de cara a las próximas elecciones y que situaciones como estas generan ruido mediático que quita el foco de los problemas que afectan a la población. Escuchémoslo todo.
13: El partido toma decisiones y el partido, lógicamente, de la mano también de la propia Astrid Pérez, considera oportuno, dentro de lo que es el calendario de congresos y creación de comisiones gestoras, pues a Lanzarote le toca ahora una comisión gestora, también hemos convocado el congreso de la isla de La Gomera, también estamos hablando ya también de la celebración del congreso autonómico.
14: En este caso nosotros, Coalición Canaria, está en un proceso diferente, más asambleario, más abierto. El Partido Popular tiene su estilo y yo creo que le tocará al Partido Popular dar las explicaciones oportunas, pero insisto, esto es como tratar de mantener siempre el foco puesto, ¿no? Cuando el ruido en términos generales político y de la actualidad nos intenta despistar de los asuntos, nosotros el gobierno de Canarias intentar volver a poner el foco en lo que es la gestión hasta el último minuto, ¿no?
11: Hoy precisamente Astrid Pérez está presidiendo la sesión de control al gobierno del Parlamento de Canarias. Es martes y también ha habido consejo de ministros. Ahora mismo está hablando en directo el ministro de Política Territorial, Ángel Víctor Torres.
15: Están también los datos de anoche. Son 6.791. No, ayer, el día de ayer fueron 222 los que regresaron voluntariamente. En una semana, solo en estos 7 días, han retornado voluntariamente 1.309 personas. Hay 318 expulsiones, lo que suma un total de más de 7.000 personas las que han retornado a Marruecos. Y en ese sentido también hay renuncias a protección internacional. Y es lo que quiero explicar.
11: Como escucha, están hablando de la situación en Ceuta, justo cuando se va a cumplir un mes de la entrada pues masiva de miles de personas a la ciudad autónoma. Como recordarán también, Ángel Víctor Torres es el responsable de mando único para intentar resolver la situación ahí en Ceuta. Y en el Parlamento de Canarias, como decimos, sesión de control al gobierno. Allí el propio gobierno de Canarias asegura estar preparado ante la posible llegada de personas migrantes con enfermedades transmisibles. El asunto ha llegado al Parlamento Regional a través de una pregunta del consejero de Agrupaciones Reina Independiente, Raúl Acosta, al presidente de Canarias. Fernando Clavijo ha explicado que existen protocolos actualizados, vigilancia epidemiológica y una unidad de aislamiento en el Hospital de la Candelaria.
16: solo hay activo un brote de la enfermedad por virus ébola bundibugyo en la zona fronteriza entre la República Democrática del Congo y Uganda, y no están llegando los migrantes de allí. En cualquier caso, Canarias cuenta con un sistema de alerta protocolizado desde el año 2023 y que ha sido actualizado en julio del año 2026. Entiendo su preocupación, le agradezco esta pregunta porque nos permite transmitir tranquilidad, pero estamos preparados.
11: Precisamente hablando de migración, la cooperación de España y la Unión Europea con Marruecos, Mauritania y Senegal ha sido clave para la disminución de la llegada de migrantes en cayucos a Canarias desde estos países. Es la principal conclusión del primer informe sobre la ruta atlántica migratoria del Instituto Español de Análisis Migratorio que acaba de presentarse en Gran Canaria. Junto a esta cooperación en seguridad es necesario potenciar la cooperación económica con esos países, según la directora de este trabajo, Beatriz de León.
17: La buena cooperación en origen ha sido fundamental, está claro. De hecho, España y la Unión Europea tienen cada vez más acuerdos con Gambia, con Mauritania, con Senegal, con Marruecos, entonces eso ha ayudado. Y si hacemos determinados pinchos en una bolsa con agua, el agua va cayendo. Si tapas uno de los agujeros, cae por otro sitio. Pues eso es un poco lo que ha pasado con las rutas migratorias. Y ahora que hay una cooperación excelente en origen, pues vemos que Marruecos repunta, ¿verdad? Y Algeria repunta. Por eso la cuestión securitaria es muy importante.
11: Y en turismo, las patronales turísticas creen que liberalizar los usos de los alojamientos turísticos va a destruir 88.000 empleos. Y lo dicen porque el Partido Socialista propone que los apartamentos que se puedan comprar pues puedan tener uso residencial o turístico, tal y como reclaman los pequeños propietarios. Maribé Doreste, que es la presidenta de la plataforma de afectados por la ley turística, duda de que vaya a haber pérdida de puestos de trabajo ante el elevado número de turistas. En su opinión, los empresarios no pueden pretender quedarse con todos los apartamentos, incluso los residenciales, que conviven con el turístico. Les recomienda comprar complejos enteros para poder cumplir su objetivo.
18: Pero si no quieren convivir, pues que se vayan. Si la norma va a prohibir que podamos convivir dentro de una misma parcela, ¿por qué tiene que ser el propietario el que abandone su propiedad y no el explotador que no posee esas propiedades? Pues que se vayan y que compren y hagan el negocio con lo que es suyo.
11: Por cierto, que hemos conocido los ingresos hoteleros del mes de agosto, y en los hoteles de Canarias se han quedado más turistas, han ganado más dinero y las noches de los hoteles pues ya cuestan más cara de medias, unos 150 euros pasar una noche en agosto, que es temporada baja, y ahora empieza la temporada alta en las islas. Y precisamente la curiosidad del día está relacionada con los hoteles, Mercedes, Eugenio.
0: A ver.
11: Con detalles que parecen inocentes hasta que conocemos su historia.
0: Pensaba las cosas que te llevan a los hoteles, los detalles. No. Levanta la mano quien no lo ha hecho alguna vez.
19: No. Bueno. Yo no sé, yo creo que no, ¿eh?
0: Jaboncito, no sé.
19: Ah, sí, jaboncito, sí.
1: Algo, la cosita. Bueno, pero el jabón.
19: Jabón,
0: bueno, bien, no sé. Bueno, sé que te ha llevado a Mercedes.
1: ¿Eh? No,
19: la sábana, ella se lleva.
0: No, la toalla.
1: No, no.

0: Hotel de San Luis,
1: en ¿dónde?
0: Estados Unidos. My Fair Hotel de San Luis. My Fair, sí. Y empezó con un actor. Un actor de Hollywood.
1: ¿Qué dice? Sí.
0: ¿Le suena esta banda sonora?
1: De Tiburón, ¿no?
0: No.
1: Ah, se parece, pero no, es verdad. ¿Esta cuál es?
2: No la puedo dejar examinar cuál es, ya está.
0: Es que me encanta, dejarles mal. Siempre y siempre pone... Mercedes acierte, ¿eh?
1: No, pues esta vez ya, como ves, no.
2: Porque ella es cinéfila, yo no lo soy mucho.
0: Mercedes.
2: Sí, claro.
0: Voy pero, por ahí. No, está, está corriendo bien. Delante de un avión. De
1: ah, sí, la muerte, con la muerte en los talones.
0: Exactamente. Pues está muy bien, Mercedes.
2: Ella venga. Va con las bandas sonoras y todo, y las películas, y yo voy con la geografía, que estamos aquí.
1: Es verdad, verdad.
2: Aquí
1: verdad.
2: Nos dividimos.
1: En geografía no tengo ni idea.
0: Aquí nos dividimos. Por algo de geografía.
1: Venga. Vale, venga.
0: Todo empezó pues con Cary Grant, el actor de Hollywood. En los años 50 se dice que el actor, que estaba casado entonces con Betsy Drake, habría alquilado una suite para un encuentro secreto. No con su mujer, sino con un amante o con un amante. Dejó un rastro.
1: Por eso era secreto.
0: Claro, de bombones. Dejó un rastro de bombones para que su supuesta amante pues encontrara el camino. Un empleado descubrió la estrategia de este hotel, del Hotel Mayfair de San Luis, y convirtió aquel rastro de infidelidad en un gesto de cortesía, un chocolate sobre cada cama. Así, un supuesto engaño de una estrella de Hollywood pues pudo acabar creando una de las costumbres más dulces de los hoteles, y quién sabe, quizás aquel bombón no era un detalle romántico, sino que era una pista.
1: Fíjate, o sea, que dejaba miguitas de pan como el del cuento.
2: Sí. Bueno, pues mira, por lo que hemos aprendido
1: pues
2: hoy,
1: sí,
2: de dónde
1: aprendemos.
2: Viene de esa Cary imagen Grant. Que para mí es un poco cursi, pero bueno, en fin, de ahí viene.
1: De otra cursilada.
0: Sí, cuando llegas con hambre a un hotel y te encuentras un chocolatito.
2: Pónmela en la mesa, no me la pones en la almohada.
0: Vale.
1: A ti lo que te molesta es que sea en la almohada.
0: En la almohada, vale.
2: Sí, me parece un poco así. Es como un poco ahí, bombones y así.
1: ¿Qué me quieres decir, no?
2: Sí, no sé.
1: El chocolate en la almohada.
2: Y poco también se habla, que diría Pili, soy yo, de las toallas cuando ponen las toallas en forma de cisne.
1: Sí. A mí me da pena porque quitarla.
0: Trabajo, ¿no?
1: Digo, sí, pero
0: no
1: qué sé, necesidad.
2: No, yo no sé. Bueno, en fin. David, hoy nosotros preguntamos por otra cosa bien distinta.
0: A ver.
2: Claro, porque hoy se acaba el verano.
1: ¿Lo sabes, último,
0: ¿no?
1: Día.
0: Sí, mañana es otoño.
2: Mañana otoño. Claro, pero es que esta pregunta a él no se la podemos hacer, Mercedes, porque es que él no se ha ido de vacaciones.
1: El pobre,
2: que ahora va a disfrutar de
0: él. Me voy de vacaciones de verano en otoño.
2: En otoño, pues mira,
1: es
2: claro.
1: Es verdad.
2: Es que estábamos preguntando hoy a los oyentes que nos digan, que nos cuenten, pues eso, ¿no? Esa imagen de este verano.
1: Pero es su verano.
2: Pero todavía no lo ha pasado. Ah, bueno, su verano es vacaciones.
1: Es verano.
2: Vale,
1: decir,
2: vale.
1: Son sus vacaciones, pero verano ha pasado por él.
2: Vale.
0: Hombre, claro.
2: Sí,
1: así
2: pero
1: que...
2: bueno, cuando hablamos
0: no
2: de esto...
0: muerto en verano.
2: No, claro, pero la imagen asociamos hoy en verano, con vacaciones, con ese... ¿no?
0: ¿Cuál es la pregunta, Eugenio?
2: La pregunta es... ¿Tiene prisa?
0: La pregunta
2: que hacemos a los oyentes es que supuestamente los oyentes ya se han ido de vacaciones, porque en agosto, en julio son los meses...
0: La gente normal que va de vacaciones.
2: Los normales para irse de vacaciones, los habituales. Entonces preguntamos a los oyentes que nos dijera ese momento que recuerda especialmente de este verano. Para bien,
0: este
2: para
0: verano.
2: Mal o para regular. Pero como tú todavía no lo has disfrutado, no sé si tendrás algún momento...
0: Sí, no, lo que dice Mercedes, ¿no? Mi verano ha sido de trabajo, que yo creo que también mucha gente que habrá pasado julio y agosto, ¿no? En su puesto de trabajo, sí. Y la imagen, pues mira, es esa oficina media vacía en la que trabajamos, pero estamos enralados. No sé si alguna de ustedes han trabajado julio
1: claro,
0: y agosto.
1: Claro, como son pocos, claro, se enralan.
0: Es como una especie de trabajo, pero enralado.
2: En este caso, dice CD, ¿cómo definimos aquí enralar? Porque en el contexto
0: de
2: no sé,
0: estar más relajado, hacer un poco más de broma, venir en pantalón corto.
2: ¿Eso significa enralar?
0: Eso,
1: mira.
2: Esto es como el verbo aquellar, que vale para todo. Enralarse,
0: sí, ¿no?
1: Sí, está como enralado, con ganas de fiesta.
0: Distendido, por así decirlo.
1: Sí, distendido.
2: Vale, perfecto.
0: Viene en pantalón corto, que esto podríamos abrir un melón de si los hombres, sobre todo, porque las mujeres pueden venir en traje, siempre lo digo, ¿no? Sandales y demás, y los hombres de la oficina está como mal visto, ¿no? O
1: además
0: antes,
1: hay quien tiene puntería, se ponen las bermudas.
0: Cuando viene el jefe.
1: Solo cuando viene el jefe.
0: El gran jefe.
2: O cuando hay alguna salida importante de algo que...
0: O viene un superpolítico aquí en la redacción,
2: Sí.
0: Entonces yo creo que eso podrían preguntarlo, ¿eh?
2: Bueno, pues...
0: Si deberíamos usar pantalones cortos.
2: ¿Tú qué crees?
0: Yo creo que sí, yo soy pro pantalón corto.
2: Bonito,
0: ¿no? Venir, obviamente.
2: Bueno, el gusto que tiene cada uno.
0: Claro,
2: porque para uno puede ser bonito, para otro ser feo, ¿no? Estas cosas son así.
0: Bueno, pues esa es mi imagen del verano, venir en pantalón corto al trabajo.
2: ¿Que tenemos prisa, David, o no?
0: No.
2: Que pues son las 12 y 12 ya, ¿eh? No, digo esto porque...
1: ¿Cómo tiene la cosa?
2: Porque hasta mañana abrimos, bueno, hasta mañana, a las 11 que empezábamos nosotros, hablábamos de la prisa, que siempre vivimos envueltos en la cultura de la prisa, ¿no? Vamos ya, venga, qué tarde. Bueno, en fin. No es tarde para ti entonces, ¿no? Más bien.
0: Bueno,
2: vale. A la una. Él sí quiere quedarme, Rey, yo creo, pero.
0: No, estoy apurado. Vale, sí, vale.
3: Tú sabes que él disimula bien.
2: Ah, bien, perfecto. Bueno, David, que te escuchamos a la una. Venga. Con toda la información.
3: Gracias, David.
0: Chao.
3: Hasta ahora.
2: Mínimo alto, y ahora hablamos del apasionante mundo del gatito y de la gatita. Venga, no se va.

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0: Y los oyentes que siguen opinando sobre esta cuestión que planteábamos antes, Eugenio, no la pregunta del día, sino esto de ir al restaurante a comer con alguien en grupo, y aquí siguen opinando los oyentes sobre este tema.
1: Sí.
0: Nos dicen, buenos días, yo pienso que está bien cobrar y luego que se arreglen entre ellos, aunque siempre hay algún listillo que se aprovecha y nos da un consejo.
1: A ver.
0: Dice, eso se arregla en salir a comer con gente conocida y saber cómo es cada uno.
1: También es verdad.
0: Hay que saber con quién se va.
1: También.
0: ¿A quién se invita?
1: Sí, sí, no, sí, verdad, porque sí, sí, sí. Se te quita ganas de comer con, la próxima vez con la persona que sabes que no,
0: claro,
1: y pero,
0: no sé nada,
1: ¿de qué va?
0: Sí, esta persona ya no.
1: Bueno, en fin.
0: Bueno, pues sigan opinando sobre lo que quieran. Y ahora viene también un momento que se presta para que ustedes participen con nosotros, porque le decías a Eugenio, toca hablar hoy de gatos.
1: ¿Cómo se llama el tuyo?
0: Catalina.
1: Ah, la tuya. Catalina.
0: Es la tita, Catalina.
1: Catalina.
0: De Cat. Catalina.
1: Ah, mira.
0: Juego de palabras.
1: Ah, bien. Pues mira, no había caído yo lo de...
0: Sí, pues vale. Esa es la razón. Que no muy se ofendan bien las Catalinas humanas, por favor, porque yo quiero mucho a mi gatita y
1: no tiene por qué, ¿no?
0: Para mí, no. Hay gente que no le gusta que se pongan nombres
1: Catalina,
0: de personas.
1: ¿La llamas Cat? ¿Cómo la llamas?
0: No, la llamo Catalina. Catalina. Y mira, ¿eh? Es que dice Catalina, mira como diciendo que quiere.
1: ¿Qué
0: luego
1: quiere?
0: Hace lo que le da la gana. Pero
1: vale.
0: Mira. A ver qué opinas sobre esto, Yaiza Ruano, que es nuestra veterinaria. ¿Qué tal, Yaiza? ¿Cómo estás?
2: Hola, buenas, Mercedes. ¿Qué tal? Muy bien.
0: Bueno, porque hay gente que no le gusta que le pongas nombre de persona a sus mascotas, ¿verdad? Se lo toman a mal. Hay personas que sí lo ven bien, pero otras que no.
2: Sí, yo al final opino que los nombres son nombres. Al final, ya sean para personas, para animales, ¿no? Al final siempre tendemos a ponerle nombres más graciosos a bigotitos, calcetines, sí, manchitas, no sé qué, ¿no?
0: Sí.
2: Antes que algo un poco más serio como Eustaquio, ¿no? Pero tener un gato que se llama Eustaquio, ¿por
0: pues
2: qué no?
0: Bien,
2: ¿no?
0: También, claro que sí.
1: Decía Mercedes que ella llama a Catalina y Catalina la mira, porque parece que como que estamos más asociados el nombre a los perros, que los perros como que se identifican más con el nombre que los gatos, ¿o no?
2: No, para nada. Para nada,
1: vale.
2: Para nada. Ellos al final aprenden en base a la repetición, exactamente igual que los perros. Lo único que, pues, son animales que llevan mucho menos tiempo domesticados, entonces, pues sí, te escuchan. Eso lo puedes comprobar con el movimiento de las orejitas. Pero sí que es verdad que no tienen ese afán de ¿cómo decirlo? De complacencia como lo tienen los perros,
1: vale,
2: ¿no?
1: Vale. Bien.
0: Sí, te miran, pero tampoco diciendo, estoy aquí para ti, para lo que me digas, como el perro, ¿no?
2: Sí. Exacto.
0: Bueno, pues hoy contigo queremos hablar, Yaiza, precisamente de ese lenguaje corporal felino, que nombrabas las orejas, que son muy importantes en esa comunicación también corporal, ¿no?
2: Exacto, o sea, sí, yo considero que al final es básico para entender a nuestros animales el saber cómo se expresan ellos, cómo expresan esas emociones, cómo se hacen entender con nosotros, ¿no? Cómo se comunican con nosotros, pues al final es como intentar hablar con un chino, intentarlo tú hablando en español, el chino hablando en chino, y aquí no se entiende nadie, ¿no? Si no hacemos por entender un poco cómo se expresa la otra parte, ¿no? De la conversación con los animales. Al final, como no existe el lenguaje per se, pues no nos queda otra que aprender a leer, pues, toda su expresión corporal y todas las formas que tienen, pues, de comunicarse y hacerse entender.
1: ¿Y el lenguaje corporal felino es generoso? ¿Es mucho? ¿Utiliza mucho?
2: Es sutil. Es muy sutil.
1: Ah.
2: Pero una vez aprendes a identificarlo, empiezas a ver ciertos patrones, ¿no? Bien. Desde la posición de las orejas, la posición de la cola, los bigotes, las pupilas, la expresión corporal. O sea, ahí entra en juego muchas cosas que hay que observar mucho a tu animal.
1: Bueno, pues para aquellos oyentes que tengan gatito y a lo mejor no se hayan, o gatita, y no se hayan percatado de lenguaje corporal, así a lo mejor así que podamos explicarle. Por ejemplo, si mueve mucho la cola, ¿qué quieres?
2: Vale, a diferencia del perro, ¿vale? Porque el perro normal asociamos cuando tienen el movimiento de cola repetitivo y demás, es que lo asociamos a un estado de excitación, de alegría, ¿no? Y demás. En gatos es todo lo contrario. En gatos es normal cuando un gato mueve la cola, además lo suelen hacer bastante con un movimiento bastante característico, que es como de latiguillo, que va como para un lado y para el otro rápido, suele ser más una señal de incomodidad, oye, vamos a bajarle revoluciones, que no me estoy sintiendo muy cómodo con esta interacción. Vale, entonces,
0: yo esto lo he visto, mira, por ejemplo, cuando me pongo a cepillar la gata, la estoy cepillando y llega un momento que empieza a mover la cola y
2: ya
0: digo, ya después viene el mordisco.
2: Exacto, ahí es cuando nos están empezando a avisar de, oye, esto no me está gustando, para.
0: Bien. Mira, sí, tenemos aquí también nombres. Nos dice un oyente, nos dice, mis gatos hermanos son Ramiro y Bernardo.
1: Pues mira, Ramiro y Bernardo se llaman los gatos los oyentes. Bueno, más gestos corporales, que más lenguaje corporal de los gatos, así para tener en cuenta ya.
2: Pues las orejas son también bastante importantes, ¿no? Cuando están erectas y mirando hacia el frente, de normal suele mostrar interés acerca de la interacción que están teniendo y demás, y ya cuando empiezan a ladearse, incluso aplanarse y ponerse hacia detrás, ya van escalando en cuanto a grado de incomodidad, ¿no? Cuando se lateralizan y demás, ya están avisando de, oye, esto no me está gustando mucho, y ya cuando están completamente planas y hacia detrás, eso ya es un ataque inminente, como digo yo, de para o te arranco un dedo.
0: Echa a correr porque...
2: Sí.
1: Bueno, pues menos las orejas. Después, ¿qué más destacaría?
2: La cola para mí también es bastante importante, no solo el movimiento del latiguillo, sino también la postura en la que la tienen cuando vamos a interaccionar con ellos. Si ellos se acercan y tienen la cola completamente recta, de normal es una interacción bastante positiva, el gato va con ganas y con curiosidad. Mejor todavía si la punta incluso tiene forma de interrogación.
1: ¿Ah?
2: Vale, porque cuando la punta está ligeramente arqueada, ahí sí que es un estado de relajación bastante bueno, una aproximación súper amistosa y con ganas, ¿vale? Después cuando está erizada, pues típico grande, el gato que intenta hacerse grande con el erizado de todo el pelaje y demás, eso suele ser en una situación de amenaza, de estrés, de incomodidad,
1: enfado.
2: Efectivamente.
1: Vale.
2: Sí. Después, pues yo qué sé, la postura corporal, cuando estamos en casa, que tu gato se eche a tu lado y esté completamente relajado, echado en el sofá, a que esté pues en posición un poco más encogidita o más recogida, ¿no? Nos va demostrando pues distintos grados de relajación y de comodidad en nuestra presencia. ¿Vale?
0: Y esta postura de finge, que se ponen así como para foto, que dicen, pero Dios mío, qué elegancia, por favor.
2: Sí, ahí ¿no? están bastante, o sea, es una postura de relajación porque al final no dejan de estar echados, pero si te fijas tienen las cuatro patas completamente apoyadas en el suelo, por lo que si pasara cualquier cosa, él está preparado para saltar y salir corriendo. ¿Vale? No es como cuando están completamente tumbados, con las patas relajadas y demás, que ahí sí que hay un estado completo de relajación, igual que cuando se ponen boca arriba, que solemos tener el pecado de meter mano y acariciar
0: a
2: barriga,
0: la
2: efectivamente, y muchas veces no nos están invitando a eso, que la gente dice, oh, es que se pone al lado, se pone boca arriba, le acaricio la barriga y me ataca la mano, pues porque eso no es una invitación a que le acaricies la barriga, sino simplemente es una muestra de confianza y de tranquilidad, ¿no? De relajación con ustedes, pues al final es lo que está mostrando, es una parte de las más vulnerables que ellos tienen. Vale, y las están dejando completamente expuestas al lado tuyo. Entonces, eso, mayor muestra de confianza de un gato hacia ti, poca.
0: Enseñarte la barriga.
2: Exacto.
0: Pero no significa que le toquemos la barriga.
2: Exactamente,
0: solo,
2: no te está invitando a que la acaricie. Exacto, no. Te está diciendo, mira qué gusto estoy aquí contigo.
1: Pero quietito, ya.
2: Pero exacto,
1: pero hasta ahí. Y luego también, no sé si la mirada también, son como muy expresivos, ¿no? Con la mirada, los ojos también, ¿no? Los gatos, ¿no?
2: Exacto. Algo que se dice mucho es que cuando un gato te mira fijamente, está un poco analizando tu comportamiento y tu conducta, ¿no? Un poco a ver qué intenciones tienes de cara a la interacción con él. Y siempre se recomienda que cuando te quedes mirando fijamente un gato, si tú quieres transmitirle una buena sensación, por decirlo así, y comunicarte con él de forma positiva, es parpadear despacio. Mirarle a los ojos y parpadear muy despacito, eso le estás mandando a él una señal de, oye, tranquilo, que no hay mal rollo. ¿Sabes?
1: Vale.
2: Al final,
0: y te lo
2: animales,
0: devuelve, además.
2: Efectivamente, muchas veces te lo devuelven.
1: ¿Tú lo practicas esto, Mercedes?
0: Sí. Y a veces empieza el gato, me mira y parpadea despacio, y entonces yo se lo devuelvo y todos están contentos y están en paz.
2: En el mundo animal, al final, el que dos animales estén mirando fijamente a los ojos durante un periodo prolongado de tiempo es más una sensación de amenaza, de tensión, ¿no? De disputa, ¿no? Por decirlo así, más que de entendimiento. Entonces, al hacer ese pestañeo tan despacio, tan lento, lo que hacemos es transmitirle al gato de, oye, yo no quiero rollos, no te estoy mirando en plan invasivo, no te estoy mirando en plan amenazante, aquí todo bien,
0: todo
2: buen
0: bien.
2: Rollo.
0: ¿Y las pupilas, que las nombrabas antes?
2: Las pupilas, pues, por ejemplo, un típico gato que estamos jugando un jueguito de caza y demás, y se le abren las pupilas, ¿no? Una barbaridad, se le dilatan muchísimo, pues eso puede ser una señal de excitación, ¿no? De sobreestimulación, de incluso de concentración en el acto de la caza, ¿no? Sí que es verdad que el hecho de que estén contraídas no necesariamente quiere decir que el animal esté estresado o que esté incómodo, pero sí que es verdad que el hecho de que estén dilatadas sí que nos puede transmitir un poquito, pues, de ese estado de sobreexcitación, ¿vale? También hay que ver todo el entorno, no solo en sí las pupilas, sino todo el lenguaje corporal que acompaña y todo el contexto, ¿vale? Porque al final unas pupilas dilatadas fuera de contexto no nos dice nada.
1: Y ahí se está la foto, que la estás viendo, que la mira el gato, ¿lo ves aquí el gato? Sí, ¿esto es lo que hablabas antes?
2: Efectivamente.
1: ¿Cómo interpretar? Ah, y aquí está otro,
2: está
1: dice padre
2: súper,
1: e hijo.
2: Súper a gusto con el niño al lado, o sea, él no puede estar más tranquilo y más a gusto.
1: No me toques aquí.
2: Exactamente, ahí estoy mostrando lo tranquilo y lo relajado que podemos estar uno al lado del otro.
1: Vale.
2: Al final el gato, como todos sabemos, son animales de cariño selectivo y por un ratito. Entonces, el hecho de estar constantemente acariciando, al final no son perros, por mucho que pensemos, ¿no?, que se parezca mucho a un perro pequeño, no lo son.
1: No.
2: Entonces, disfrutan mucho más de una compañía sin contacto físico que realmente del estar constantemente sobándolos y acariciándolos,
1: vale, vale,
2: ¿no?
1: Vale.
2: Sí.
1: Y cuando ellos quieran que lo soben y lo acaricien, se encargan para
2: de comunicarte, ¿no? Cuando se topan, cuando se frotan y vienen ahí a buscarte, ahí es cuando realmente te está dando señales de, oye, acaríciame. Que muchas veces empiezan así y acaban tirando zarpa.
1: ¿Ah?
2: Y eso es porque durante la interacción seguramente haya mostrado alguna señal de posición de orejas, alguna cosita que ya te está diciendo, bueno, me apetecía que me acariciaras, pero ya te estás pasando un poco, ¿eh?
0: Hasta aquí.
2: Entonces, exacto.
0: ¿Y por qué tienen ese apego con determinadas personas que dejan que, no sé, mi hijo, por ejemplo, coge la gata y la coge y la pone encima del pecho, de la barriga? Yo no puedo hacer eso con el gato,
2: vale.
0: No me deja, no hay manera, pero con mi hijo lo que quiera.
2: ¿Desde cuándo están ellos dos interaccionando y
0: desde que la gatita era pequeñita.
2: ¿Y qué edad tenía el nene cuando empezó?
0: Pues tal vez 9 años o así.
2: Eso es porque ellos tienen un vínculo, generan un vínculo de normal con una única persona. No son como los perros, o sea, a ver, los perros también suelen generar vínculo mayor con una persona concreta, pero sí que son muy familiares, o sea, son animales que van en manada y que al final pues sí que comprenden lo que es el grupo social, mientras que el gato es un poquito más individual en ese sentido. Entonces suele generar un vínculo muy muy fuerte con una persona de la familia, el resto la tolera y la acepta y todo bien, pero realmente el vínculo...
0: El elegido es el elegido.
2: Exactamente.
0: Y ya brevemente, porque creo que es importante saberlo, si hay algún lenguaje corporal que nos indique que el gato está enfermo. ¿Cómo saber con el lenguaje corporal que el gato está enfermo? Porque a veces es difícil, ¿no?
2: Hay veces que la posición incluso de los bigotes podrían llegar a indicarnos, pues, dolor, malestar y demás, ¿no? O sea, la expresión facial es una de la escala de Glasgow es una de las escalas que usamos en veterinaria para clasificar el grado de dolor que pueda tener un animal mientras lo tenemos hospitalizado. Y en ella se analizan, pues, distintas expresiones faciales y corporales de los gatos, pues, para saber el grado de dolor que pueda llegar a tener. Desde la posición de las orejas, la posición de los bigotes, su forma de estar en la casa. Pero yo, como siempre digo, en el veterinario muchas conductas cambian y se expresan o se disimulan más debido a la situación de estrés. En casa, la mejor forma de identificar es cuando empiezan a hacer cosas que no son habituales.
0: Ajá,
2: ya no es tanto, efectivamente, porque ya cuando ellos lo expresan de forma física y visual tan evidente, de normal ya vamos un pelín tarde y es un poquito urgente la atención veterinaria. Mientras que si ya vamos viendo que hay ciertos cambios en la rutina, aunque el gato parezca completamente normal, pero ya esos pequeños cambios en la rutina ya nos van dando pistas de que a lo mejor el animal no se está sintiendo del todo bien con el entorno o consigo mismo, ¿no?
1: Ya se dicen oyentes, el mío se llama Lichi, juega conmigo como un perro, le tira una bolita de papel y la trae, pero solo conmigo, dice.
0: Sí,
2: sí.
0: La persona elegida.
2: Exacto.
1: Y luego también otro oyente que nos dice, nos presenta Shisha.
2: Qué bonita,
1: Shisha, también este oyente que también nos manda esta foto de este gatito.
0: Bueno, pues aquí lo tenemos que dejar porque se nos acaba el tiempo, aunque seguiríamos bastante más rato. Gracias a los oyentes por participar con nosotros.
1: Son gatunos los oyentes.
0: Sí, mucho, pero sepan que en 2 semanas volvemos a hablar aquí de gatos con Yaiza Ruano, que es veterinaria. Gracias, Yaiza.
2: Gracias a ustedes,
1: gracias,
2: chicos.
1: Gracias, adiós.
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1: Y a las 2:30 pasadas, bueno, 2:33 para ser más exacto, vamos hasta el Puerto de la Cruz. Siempre es bien Puerto de la Cruz.
0: Sí, me encanta Puerto de la Cruz. Tengo recuerdos muy bonitos.
1: ¿Sí?
0: Sí, de mi infancia, de ir allí con mi familia, me encanta.
1: Sí, mira qué bien. Mucho. Bueno, pues también para mí Puerto Cruz significa mucho, para mí sobre todo adolescencia, marcha.
0: marcha.
1: Sí, porque era la mayoría que me quedaba desde el norte, salía de...
0: Además de los invitados que hemos tenido aquí en nuestro viernes musical, conociendo personalidades canarias, muchos nombran Puerto de la Cruz.
1: Claro, que Puerto de la Cruz era que es como la cuna de la diversión del norte, ¿no? En la zona del norte de la isla de Tenerife, y luego también veranos, playas, lagos, bueno, en fin, ¿qué le falta al Puerto de la Cruz? Pues yo creo que nada, lo tiene todo. Y al Puerto de la Cruz nos vamos precisamente para hablar de turismo, de la Semana del Turismo del Puerto de la Cruz del 24 al 27 de septiembre, que está ya ahí a la vuelta de la esquina. Desiree Díaz, concejala de Turismo de Puerto de la Cruz, ¿qué tal? ¿Cómo está? Buenos días.
11: Muy buenos días, muchas gracias por presentar así el puerto, porque es verdad, ¿quién no tiene un recuerdo en el puerto? ¿No?
1: Claro, claro.
0: Sí.
1: Desiree también salía de marcha por el Puerto de la Cruz, entiendo también. Desiree,
11: mira, ¿no? Cómo lo sabe, yo dejaste mucho suelo en este puerto, sí, es cierto, la verdad.
1: Bueno, en fin.
11: ¿Y qué sano es?
1: Sí, desde luego que sí. Bueno, hablamos de turismo, de esta semana del turismo en el puerto de la Cruz. ¿Qué va a recoger estos 3 días intensos de turismo en estas jornadas, Desiree?
11: Pues mira, ¿qué no va a recoger? Y acabamos antes.
1: Como prefiera.
11: Te hago una presentación, te hago una exposición muy rápida. Empezamos el jueves con una inauguración por todo lo alto, con rutas gratuitas con la guagua del City Sizing, que como saben la implantamos aquí el año pasado. Hablaremos de juegos tradicionales canarios, de talleres de artesanía, de actividades infantiles, de charlas con el sector, que eso yo creo que es de las partes más fundamentales que tiene esta tercera jornada de turismo, donde hablamos pues de cómo convivimos entre nosotros y el turismo, de si generamos valor entre el turismo y la comunidad local, de cómo vivimos y disfrutamos y cuidamos nuestro entorno, y por supuesto también pues la más comentada, ¿no? Que si queremos más turistas o queremos mejor turismo, ¿no? Uh-huh. Entonces hablaremos con todo el sector turístico sobre todo esto en 4 charlas que albergarán estos ratitos cada día durante el 24 al 27 en el Centro Comercial Martianes. Luego hablaremos también con empresas del sector, hablaremos con agencias de viaje, con turoperadores, pero de las cosas más importantes tendremos murales colaborativos, porque ustedes yo creo que también saben que Puerto de la Cruz es puerto de cultura. Uh-huh. Tendremos actividades musicales, DJ y sobre todo pues la parte gastronómica que se está desarrollando muy bien y está teniendo muy buena aceptación en el puerto, con zonas show cooking y también de networking, y con ese cierre broche de oro el 27 a las 8 de la noche de manera gratuita en el complejo turístico Costa Martianes, con la actuación de los Sabandeños y previamente pues con unos premios de turismo a la calidad turística, a todo ese bagaje histórico de verdaderas personalidades de este municipio que creo que requieren y se merecen su espacio, su tiempo y nuestro agradecimiento a su trabajo.
0: Deciré, porque ¿qué es lo que quieren ustedes contar en el municipio en estas jornadas que van a celebrar con toda esta programación?
11: Pues realmente que Puerto de la Cruz sigue siendo capital turística, que seguimos desarrollando políticas de acercamiento a la mejora turística y sobre todo a la responsabilidad medioambiental. En este caso vamos a presentar también un movimiento, que a mí me gusta llamarlo movimiento y no proyecto, de desarrollo sostenible, donde desde la parte administrativa, pero sobre todo con los residentes portugueses y los que nos visitan, cuidar nuestro entorno, hacer políticas cercanas de sostenibilidad, y lo vamos a explicar pues con unas exposiciones de unas limpiezas de playas que hemos hecho con esas colillas, ya que sabemos que no tienen un tratamiento adecuado ni reglado de las colillas, pues lo que hemos hecho es una tabla de surf que lo que va a hacer es recorrer toda la costa europea, donde pues hagamos eco de la limpieza de nuestras playas y del cuidado de nuestro entorno.
1: Y el Puerto de la Cruz, claro, se diferencia de, ¿no? Hablábamos un poco antes, ¿no?, del Puerto de la Cruz, referencia para el norte en relación al sur, ¿no? Es decir, que la apuesta del Puerto de la Cruz es distinta a la oferta que da el sur de la isla a los turistas, ¿no?
11: Absolutamente. Yo creo que todo el que visita el sur tiene una clara orientación, una clara predilección, que en este caso pues muchas veces es desconectar, pero siempre con el sol y la playa. Si no está el sol y la playa, nos perdemos un poco en lo que queremos hacer. En el Puerto de la Cruz no tenemos ese concepto. En el Puerto de la Cruz tengamos la panza de burro, sí, o no, que ya la queremos y la abrazamos como buen hijo de Dios.
1: Pues, la echamos de menos también a veces,
11: también,
1: ¿no?
11: Sí, claro que sí. Pues nosotros que hemos hecho actividad cultural, actividad gastronómica, actividad deportiva, venimos de disfrutar de un mundial de waterpolo, de un campeonato del mundo de karate. Estamos hablando de muchísimas y muchísimas acciones que se realizan en el puerto, pues como pueden ser con esos festivales que acabamos de disfrutar del cine de realidad de Canarias, o como hacemos en Muecas con esa semana completa de festival en la calle, o el que tendremos la semana que viene, el mes que viene, en Periplo, con ese festival internacional de literatura de viaje. Intentamos ampliar la oferta con ese turismo activo que vamos a llevar a cabo el viernes en Gran Canaria en esa feria de turismo, y también por supuesto pues con el ecoturismo, ¿no? Que vengan a Puerto de la Cruz a disfrutar de bienestar, pero a nutrirse de calidad cultural.
1: Bueno, pues puerto de cultura, como también decía la concejala, puerto de turismo, puerto de todo, que lo tiene todo el Puerto de la Cruz, y sobre todo esos recuerdos de mi más tierna infancia.
0: Qué bonito.
1: Tampoco claro muy fácil, tampoco, pero bueno, adolescencia.
11: Bueno, qué maravilla.
1: Adolescencia. Y y se hablara también ese Lago Martínez también, Pero eso lo vamos para otro día.
0: Venga.
1: Desiree Díaz, concejala de turismo de Puerto de la Cruz, gracias por atendernos y por contarnos los detalles esta semana del turismo en el Puerto de la Cruz, que arranca en el 24, el jueves, hasta el 27, con todos esos actos que usted ya nos ha contado. Que vaya todo muy bien.
11: Muchísimas gracias. Les invito a venir y a ser pues más que bienvenidos al municipio de Puerto de la Cruz.
1: Voy mucho yo por el puerto. Gracias, concejala. Adiós.
11: A ustedes. Adiós. Buen día.
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0: llega nuestro super Nacho de la Vega, que nos va a poner al día, Eugenio, de una palabra, hoy son dos.
1: Sí.
0: Y con él la vamos a repasar. ¿Qué
1: y
0: tal,
1: en
0: Nacho?
1: Cuerpo presente.
0: Sí. Sí, aquí con nosotros en el estudio, en Cantapalabra.
2: Son todavía más guapos en vivo que en las fotos. Madre mía, mejoran. O sea, la fotogenia no hace justicia porque son todavía más guapos. Sí. Tendrían que venir a verlo, señores y señoras.
1: Bueno, lo pueden ver a través de la aplicación.
2: Sí, no, pero no. En vivo es.
1: Ganamos más.
2: Hombre, mucho más.
1: ¿Qué diría Nacho? Hordas y horas de oyentes esperando debajo después, Marcelo, cuando salgamos.
2: Sí, ya los verán ustedes, ya los verán ustedes.
0: Vamos, la mano abierta.
2: Bueno, ya empezamos con las trampas porque esta sección se llamaba Canta Palabra y al tercer programa ya no metemos una palabra, sino una locución adverbial.
1: Bueno,
2: nos vale también, ¿no?
1: Vale.
2: Bueno,
1: claro.
2: Si hablamos de... La semana anterior hablamos de siempre, luego hablamos de nunca, pues ahora había que hablar.
1: Muy bien,
2: de,
1: a veces.
2: Que no es ni siempre ni nunca.
1: Pues mira, pues yo soy más de a veces que de siempre de nunca. Yo
2: sí.
1: Soy como de a veces, ¿no?
2: Que por cierto, aunque las hordas y hordas de oyentes de la Radio Canaria es sumamente culta, recordemos que se escribe separado, que a veces
0: está
2: junto,
0: decirlo,
2: a veces junto también existe, pero que es una forma verbal del verbo avesar, que significa acostumbrar o habituar. Por ejemplo, cuando dices, procura que tu perro no sea a veces a morder los muebles, pues ahí sí que puedes ponerlos juntos.
0: Yo esa no lo uso, la
1: pero
0: verdad.
1: Pero es como una palabra un poco a veces.
2: Sí,
1: un poco
2: yo no la había usado en mi vida hasta que lo descubrí hoy, pero me ha quedado tan culto, ¿verdad?
1: Queda muy elegante, Nacho. Tú dices, a veces, ¿sabes? Sí, está muy bien.
2: Bueno, la mayoría de las canciones de hoy, lógicamente, tienen un semblante de duda, un semblante de no sé, de ni pa' ti, ni pa' mí, ni pa'lante, ni pa' atrás. Así que vamos a ir rápidamente porque todas son maravillosas, eso sí. Y empezamos con Diego Torres, que es el rey del optimismo, el rey de saber que se puede, saber que se quiere.
1: ¡Hombre!
2: Y hoy, sin embargo, él también tiene sus momentos de duda y a veces enfoca la dualidad de la mente humana, las contradicciones cotidianas y el valor de los vínculos sanos con esta canción. A veces.

0: escuchaba, no conseguí la canción esta de Diego Torres.
1: Sí,
0: ¿no?
1: tiene su puntito, tiene su cosita.
0: Sí, la tiene.
2: Que canta muy bien, Diego Torres.
1: Sí, seguimos en Latinoamérica, nos vamos ahora a Cuba. Y en Cuba, a finales de los 90, llegó un fenómeno que parecía un vendaval, que venía además de la mano, agarrado y muy fuerte, de Alejandro Sanz, que eso siempre es garantía. Y entró en España Pancho Céspedes. De Pancho Céspedes, además, se dice que era un hombre que estuvo día y días y días y días presionando para que su disco triunfara, yendo a las discográficas. Era un tío que le costó mucho triunfar.
0: Sí, se lo ocurrió.
1: Se le ocurrió. Pero el pobre, yo no sé qué pasó, que después de dos discos...
2: ¿Duró poco?
1: Sí, desapareció. Una pena. Vino a Tenerife hace relativamente poco y vino a un espacio muy chiquitín, al espacio Aguere. A veces.
3: A veces.

0: veces.
1: Es verdad, está yo que digo, ¿cuánta razón tiene? Pues, todo lo que dice.
2: Super Eugene afirmaba. Sí, y Super sí, Mercedes sí, no lo tenía tan claro, pero Super Eugene decía: no, si esto sí, me pasa sí, a mí, esto va por mí, esto va por
1: digo,
2: mí.
1: Digo, ¿cuánta razón tiene lo que dice Pancho Céspedes, ¿no?
2: Sí, sí, sí, sí. Además, esta canción ya es de 2015, fíjense que hasta la voz ya le había cambiado un poco, sí, parecía que no era tan potente, ¿verdad?
3: Lo noto más Eros Ramazzotti, fíjate.
2: Sí, sí, sí, adelgazó mucho y parece que no...
3: Le cambió la voz.
2: Sí, le cambió un poquito la voz, además de no tener tanto éxito, pero a mí ese primer disco de La Vida Loca me sigue pareciendo un discazo. Sí. Así que por lo que yo siempre digo, cuando la gente se mete con los artistas que de un solo éxito, eso que se llama One Hit Wonder, que digo, hombre, al menos tiene un gran éxito, claro, sí, vamos a ver quién no lo tiene.
1: Claro.
2: Bueno, seguimos adelante y este hombre no tiene grandes éxitos, pero con El Barrio sucede una cosa muy curiosa, no es un artista de mucho seguimiento, no está en la cresta de la ola, sin embargo los que le escuchan son muy fanáticos, son los barrieros, ellos se autodenominan barrieros y es casi como una secta, todo lo que hace El Barrio lo siguen muchísimo. Esta canción es de 2020, en pleno COVID, en plena época de dudas, y las dudas siempre nos sale lógicamente el a veces.

0: Barrio.
1: Pues suena
0: barrio.
1: Muy bien, la verdad es que sí.
2: Como dicen los niños en mi casa cuando les echo una bronca, mala mía, no es de 2020, sino de 2022.
0: Ah, bueno.
2: O sea, que cuando lo digo para fe de ratas rápida... Bueno.
0: Dos añitos arriba, dos añitos abajo.
2: La que sí es de 2020 es de estos chicos de Colombia, que no conocía yo demasiado su historia, y tienen su puntito, es como música electrónica, hecho ahí en Bogotá, se llaman... es un nombre además ya de por sí bastante original, porque se llama El Diamante Eléctrico. Y este tema se llama A veces y tiene un puntito así, un puntito argentino, un puntito tecno.
0: A ver, a ver, a ver. A ver el puntito, a ver el puntito.

0: colombiano, dijiste.
1: Sí, sí, colombiano. Sí, ¿verdad? Parecen argentinos, sí, no parecen colombianos, no, no. Tienen como un puntito más, así un sí. Deje un poquito más de para abajo, pero sí, sí, son colombianos.
0: Diamante además, Eléctrico.
1: No Diamante Eléctrico, y además es un grupito que esta es la más suave, luego tienen como así más, más tecno, más parecido, un poquito al estilo La Casa Azul, que sería en España, y, pero esta es como más suavita y la verdad es que me encantó. De Bogotá nos vamos a Málaga, en Málaga tampoco se vive mal.
0: No, Málaga está muy bien.
1: En Málaga tenemos uno de los grupos más señeros y que además fueron muy importantes en los 90, como son Chambao, la Mari de Chambao, que con este tema, además, la Mari, que es una luchadora, que ha superado cuestiones muy difíciles en cuestión de temas de salud. Sí. Y lógicamente, cuando uno tiene esas vicisitudes, pues también tiene muchas dudas y también se dice a sí mismo a veces.
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0: excusa, ¿verdad? Lo de utilizar estas palabras para también recordar el grupo, que tal vez tenemos un poquito olvidados, ¿no?
1: Sí,
0: artistas,
1: sí.
0: Conocer
1: sí,
0: artistas sí. Que no conocíamos.
2: Sí, sobre todo canciones de grupos que... sabemos las canciones y los singles originales, pero son cantantes y artistas que tienen detrás una trayectoria magnífica, una trayectoria brillante, como este tema, que además, ya como pueden escuchar, está lleno de dudas, está lleno de los pies se nos quedan parados, en fin, gente que ha superado o que está en fase de superar o intentando luchar por superar enfermedades complicadas, pues es también sentirse un poco identificado con el tema de hoy, que bueno, pues el tema de hoy no es precisamente... feliz porque está lleno de dudas,
0: claro.
2: Y en esas dudas también estaba Cómplices, que en 2002, Cómplices, el de Los Tejados, el de la canción Es por ti, que... Y en 2002 sacó un disco él solo, sin su mujer, sin María Monsín, que es la otra parte de Cómplices. No es que hubiera una crisis, pero dicen que ella estaba cuidando de todos sus hijos y que ya no le daba la vida para más. Pero en cualquier caso, esta canción describe perfectamente esos momentos de dudas que se tienen en la pareja. La escuchamos.

0: letra de la canción, ¿no?
1: Sí,
0: como...
1: y ahora que sangras no me duele, sí. Y ahora que muero no te mueres, en fin, es esos momentos de duda que siempre existen. Momentos de dudas que también ha tenido Ana Torroja, por cierto, ha sacado un nuevo disco, el show terminó. Hay una canción muy interesante para los adictos a Mecano, dedicado a su grupo anterior, que no es esta, pero los muy adictos a Mecano, sí, pueden buscarla. No les voy a decir ni cuál es para que la busquen, pero esta es una canción llena de dudas que se llama A veces.

0: estés.
1: Sí, sí, muy chula la canción.
2: Sí, está y guay, este ritmito estaba muy bien y además... Bueno, es de una crisis, pero a veces solo tengo ganas de que me mires como la primera vez. Que es también muy, muy típico, ¿no? De cuando ya llevas muchos años, aquello se ha
3: enfriado.
2: Ha enfriado o ha entrado un poco la monotonía, ¿no? Que pero, siempre entra por la puerta.
1: Pero no se te versas porque Nacho por un momento se asustó, pensaba que la que estaba aburriendo tremendamente.
3: Y me había ido,
1: ¿no? Me había ido.
2: Y encima vi una escalera y digo, ¡no lo hagas! ¡No lo hagas! Vi una escalera en el estudio
3: y iba a cambiar el bombillo, pero digo, mira, no, mejor que lo hagan aquí, los que saben, que se fundió un bombillo.
2: Sí, luego viene lo de prevención de riesgos laborales y es mal rollo.
3: No.
1: Bueno, tranquilo, Nacho, que nosotros no.
3: Estaba
1: tremendamente preocupado.
3: Sí, no, y los oyentes que estén viéndonos también en directo por la tele, la radio que se ve, dicen,
2: si todo vino por las hordas y hordas de oyentes que decían, ¿dónde está Super Mercedes? Que no la vemos.
3: Aquí estoy.
2: Nos quedan dos cancioncillas, vamos a.
1: Y nos quedan 5 minutos.
2: Vamos bien.
1: 4 minutos.
2: Además, la última va a ser como por fin una alegre. Bueno, esta también es un poquito alegre porque es uno de los grandes éxitos de Britney Spears que aunque ella lo plantee como duda, pues tiene su cosita alegre. Sometimes de Britney Spears, que Britney Spears también tiene detrás una historia un poquito triste. Otro día hablamos de historia.

0: ese mundo de dudas en, ¿no?, en una sí. relación de pareja, y que lo plasman esta canción Sometimes.
1: Y ahora vamos a terminar con la única canción que hemos puesto esta media hora, este ratito, ¿sí?, que no se llama Sometimes, se llama The Bug, el dicho, o mejor dicho, el fallo, el error.
2: ¡Oh!
1: Okay. Dire Straits, Mark Knopfler desde Escocia, dándole un poquito de ritmo, por fin dándole un poquito de ritmo para terminar, que ha sido fallo mío, ¿eh? Pero
2: no, pero bueno,
1: es que hay que escuchar también canciones así.
0: Claro.
1: Esta canción se llama El Bicho y hay un estribillo enorme que dice todo el rato: a veces eres el parabrisas, a veces eres el malo, a veces eres todo, a veces todo te sale bien, nena, a veces eres un tonto enamorado, a veces eres el bateador, a veces eres la pelota, a veces todo sale bien, a veces vas a perderlo todo. Dire Straits,

0: Nacho de la Vega, que no viene a veces, sino que viene todos los martes sí. con nosotros y que nunca, nunca falla y que siempre, siempre nos gusta.
1: ¡Hala! Muy bien, Super Merce. Yo que pensé que te habías ido porque dijo, Dios mío, ha venido, qué feo es. Qué feo es, ¿por qué ha tenido que venir? Que me gustaba Nacho, más por la radio.
0: Super Nacho, de eso nada, de eso nada, que tú también ganas en persona, di que sí.
1: Muy bien, muy bien.
0: Nacho, que hoy nos vamos con esta canción fantástica de Dire Straits, con este Sometimes, Sometimes, a veces, y que estamos deseando conocer pues la palabra que eliges para nosotros la próxima semana. Así que nada,
2: yo también estamos. Estoy deseando buscarla.
3: Bueno, pues ya lo contarás el martes, ¿no?
1: Muy bien.
3: En este canta palabra.
1: Super Eugen, Super Mercedes, muchas gracias.
0: Gracias a ti, Nacho.
3: Un gusto tenerte aquí en la radio, ¿eh? Que
0: gracias,
3: nos tenemos que ir, ¿no?
0: Nos tenemos que ir por hoy, Eugenio.
3: Sí, mañana será ya otoño y vendremos mañana en otoño, Mercedes.
0: Sí, nuestro primer programa del otoño de esta temporada, mañana miércoles aquí, sí, en
3: así que despedimos el verano y mañana ya volveremos en otoño. Hasta mañana.
0: Mucho.
3: Adiós.

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0: El Partido Popular cierra filas después de apartar a Astrid Pérez de la dirección del partido en Lanzarote. Aseguran que es una decisión tomada de la mano de la propia afectada, que agradece al PP por el apoyo de estos años.
2: Creo que acaba una etapa. Hoy vamos a renovar el Partido Popular de Lanzarote, pero es verdad que no quiero dejar pasar la ocasión sin agradecer.
0: ¿Qué tal? Buenas tardes. Desde el PP han intentado no hablar, han hablado lo justo de la destitución de Astrid Pérez, mostrando unidad. Enseguida hablamos de este movimiento de los populares, que es una muestra de que los partidos se están reorganizando para las próximas elecciones. Los debates preelectorales han llegado incluso hoy con fuerza al Parlamento de Canarias, con acusaciones cruzadas, y donde el gobierno de Canarias ha alertado de que está presionando para recibir una financiación justa y adecuada de la Unión Europea, un reparto de fondos que se decide durante los próximos meses.
3: Pero estamos en un momento crítico y el viento no sopla a favor, podemos tener un retraso que lo pagarán las futuras generaciones.
0: La cooperación con Marruecos, Mauritania y Senegal han sido clave para la disminución de la llegada de migrantes a Canarias. Es la principal conclusión del primer informe sobre la ruta atlántica migratoria que se ha presentado hoy, en un informe donde se pide colaborar con los países de origen.
4: Antes tardaban 3 semanas, ahora tardan 7 años, pero el migrante que quiere venir va a venir. Por eso es tan importante hacer políticas a largo plazo.
0: Malestar de los empresarios turísticos después de que ninguna empresa se haya presentado al concurso para remodelar y mejorar el aeropuerto Tenerife Sur. Los constructores proponen actualizar los precios de licitación anualmente para hacer la obra posible.
5: Lo que vaya incrementando el coste de la vida, pues se vaya aplicando al contrato. De otra fórmula, no le veo que salgan para adelante las licitaciones.
0: Son algunas de las noticias de este martes, donde las temperaturas siguen al alza. Emilia González, muy buenas tardes.
6: ¿Qué tal? Buenas tardes, David.
0: Hoy Lanzarote, Fuerteventura y Gran Canaria entran en prealerta por calor.
6: Sí, estamos inmersos ya en el tercer episodio de altas temperaturas de este mes de septiembre, justo cuando esta noche, en la próxima madrugada, vamos incluso a entrar en la estación astronómica otoñal. Tenemos a esta hora de la tarde 34 grados en el aeropuerto de Lanzarote, también más de 33 grados en Aría o en el aeropuerto de Fuerteventura, cerca de esos 33 en Gran Canaria. En las 10 primeras temperaturas que marca ahora mismo la EMET están por encima de los 30 grados y la mayor parte corresponden a la provincia oriental. Durante las próximas horas esas temperaturas van a seguir subiendo. De hecho, mañana no se descarta que pudieran llegar de forma local a los 36, de 36 a 38 grados, por ejemplo, en la isla de Fuerteventura. De media subirán entre 6 y 8 grados más respecto a la jornada de hoy. No esperamos tanta nubosidad como hoy. Hoy sí hemos tenido bastante nubes, sobre todo de tipo alto y además calima. Mañana, como mucho, una hilera de nubes pasando de sur a norte sin mayores consecuencias. Por cierto, que durante la pasada madrugada también tuvimos tormentas en el entorno de Fuerteventura, hasta 40 rayos cayeron, no los esperamos para las próximas horas. Mañana sí podría haber algo de convección en el Teide, pero el cielo estará bastante más despejado, aunque con presencia de calima. El viento irá menos y la situación marítima se mantendrá con mar de fondo del noroeste y olas en torno a 1,5 metros, 2 metros de altura en las costas del norte.
0: Emilia, muchas gracias.
6: Buena tarde.
0: Y en Deportes, Joaquín González, muy buenas.
7: Hola, David, ¿qué tal? Buenas tardes.
0: El nuevo presidente del Gran Canaria ha sido presentado en la mañana de hoy.
7: José Miguel Álamo, como dices, es el nuevo presidente del Gran Canaria y ha sido presentado en sociedad esta mañana. Además, vamos a pasar un ratito con él en nuestro deportivo. En el día de hoy asume la presidencia de un club que esta temporada competirá en Primera FEB con la intención, obviamente, de recuperar la Liga ACB. Se estrena este sábado en casa ante el Oviedo. Se ha anunciado también, por cierto, que Caja 7 se convierte en el patrocinador principal del conjunto Gran Canario. Y también debe estar empezando a esta hora de la tarde en el Hotel Mensei el acto de presentación de nuestro representante en la Liga ACB, el Canarias, que arrancará la competición el domingo ante el Zaragoza en el Santiago Martín. En fútbol, el Club Deportivo Tenerife ha empezado a preparar hoy el choque que le medirá al Cádiz el sábado en el Heliodoro Rodríguez López. Vamos a pasar un ratito con Juan Carlos Cordero, que ha sido director deportivo de los dos equipos. Descansa hoy la Unión Deportiva Las Palmas, que se medirá el domingo en Tierras Vascas al Eibar, y vamos a saludar hoy también en nuestro deportivo a Sergio Batista, el presidente del Costa de Tenerife, nuestro representante en la Liga F, que no está pasando por un buen momento deportivo en este arranque de competición y que va a afrontar un partido clave el próximo domingo ante el Valencia.
0: Venga, pues después nos lo cuentan todo a partir de las 2:20. Gracias, Joaquín.
7: Hasta luego.
0: Es la 1:04, pausa y vamos ya con todo.
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0: 1:06. Exactamente. Ahora mismo en la Unión Europea se acerca la hora de la verdad sobre el futuro económico de Canarias. Este es el mensaje contundente que ha lanzado hoy en el Parlamento de Canarias el presidente del Gobierno Autonómico ante la reunión de las regiones ultraperiféricas y la Comisión en noviembre. Javi Granado, buenas tardes.
12: Muy buenas tardes. Será en la isla francesa de Guadalupe, en el Caribe, donde los líderes de las regiones ultraperiféricas se van a reunir en su encuentro anual para debatir sobre los fondos que recibirán desde Bruselas en los próximos 7 años. Allí estará el presidente del Gobierno Canario, Fernando Clavijo, que hoy en el Parlamento Autonómico ha destacado la importancia de la cita.
3: Pero estamos en un momento crítico, en lo que podemos salir bien parados y tener 8 años de estabilidad y de fondos europeos para seguir avanzando en esa convergencia, o si las cosas no se ponen bien y el viento no sopla a favor, podemos tener un retraso que lo pagarán las futuras generaciones.
12: Para intentar convencer a la Unión Europea de la necesidad de defender más fondos o para la RUPI, en particular para Canarias, el comisario de Política Territorial Europeo, Rafael Ofito, va a visitar nuestro archipiélago en diciembre.
3: Y previsiblemente en el mes de diciembre el comisario Ofito va a visitar Canarias también. Y esto es la antesala de la aprobación del nuevo marco financiero de la Unión Europea. Parece que los principios respecto a que se incremente la ficha de las RUP, parece que ese incremento de ficha no tengamos en esa centralización que quieren hacer en los Estados miembros de los fondos, tengamos la ficha separada.
12: Clavijo ha pedido hoy en el Parlamento al Gobierno estatal que se implique mucho más ante la Unión Europea en la defensa de los intereses de las RUP.
0: Seguimos con titulares que nos ha dejado esta sesión de control al Gobierno canario en el Parlamento regional. Por ejemplo, la línea marítima entre Puerto de Rosario y Cádiz podrá retomarse a finales de este año.

0: Social y la diputada socialista Elena Mañez por los fondos destinados a la lucha contra la violencia machista.
1: Sí, porque la diputada socialista ha lamentado que entre enero y junio de este año las llamadas al teléfono de emergencias 112 o por mujeres víctimas de violencia machista se ha incrementado un 13%. Mañez asegura que el gobierno no está invirtiendo en combatir esta violencia con todos los fondos que el Estado dispone. La escuchamos junto a la consejera de Bienestar Social, Candelaria Delgado.
2: Lamentablemente esta legislatura ha estado marcada por los problemas de ejecución de los fondos del Pacto de Estado, que es un instrumento muy importante para reforzar esas políticas. A 31 de diciembre de 2025, de los 9,3 millones de euros concedidos por el Gobierno de España, solo había ejecutado 3,2, es decir, en 2025 se quedaron sin invertir más de 6 millones de euros.
3: Señora presidenta, señora diputada, a mí me gustaría que cuando diera la información en este Parlamento la diera de forma fehaciente, porque usted sabe perfectamente que antes del 31 de diciembre de 2025 se dictaron dos resoluciones donde los proyectos del año 2025 se trasladaban a ejecución al 2026 y con lo cual se ejercía la financiación de todo el año 2025.
1: En esta sesión de control al gobierno en el Parlamento hemos escuchado también las presiones del Partido Socialista al PP para que sus diputados en el Congreso en Madrid apoyen la reforma de la financiación para las comunidades autónomas.
0: Como decimos en la sesión del Parlamento de Canarias, ya se nota, ya se huele las próximas elecciones de mayo de 2027. Los partidos se preparan para esos comicios y ya hay una afectada directa, Astrid Pérez. La Junta Directiva del PP de Canarias va a debatir mañana el nombramiento de una gestora que se haga cargo del partido en Lanzarote. El partido, como ya les hemos contado, ha decidido dejar fuera de la ecuación a Astrid Pérez, líder de la formación en la isla. La protagonista ha agradecido hoy al partido su confianza a lo largo de sus 23 años al frente de los populares de Lanzarote y de La Graciosa. Raquel Quiñones, buenas tardes.
4: Buenas tardes. Mañana el Partido Popular va a confeccionar una gestora que va a sustituir la ejecutiva local que encabeza desde hace más de dos décadas la también presidenta del Parlamento Autonómico, Astrid Pérez. En un vídeo ha agradecido la oportunidad que le ha brindado su partido a lo largo de estos años y ha dado las gracias a militantes y simpatizantes de Lanzarote.
5: Creo que acaba una etapa. Hoy vamos a renovar el Partido Popular de Lanzarote, pero es verdad que no quiero dejar pasar la ocasión sin agradecer. En primer lugar, quiero agradecer al Partido Popular todo el apoyo que me ha dado. Gracias al Partido Popular he sido alcaldesa de mi ciudad, de la ciudad de Arrecife, he sido vicepresidenta del Cabildo, presidenta del Parlamento, también presidenta de la CARRE, de la Conferencia de Asambleas Legislativas Regionales Europeas.
4: El secretario general del PP de Canarias, Poli Suárez, ha asegurado hoy que su partido ha tomado esta decisión de la mano de la propia Pérez.
6: El partido toma decisiones y el partido, lógicamente, de la mano también de la propia Astrid Pérez, considera oportuno, dentro de lo que es el calendario de congresos y creación de comisiones gestoras, pues a Lanzarote le toca ahora una comisión gestora, también hemos convocado el congreso de la isla de La Gomera, también estamos hablando ya también de la celebración del congreso autonómico.
4: Como hemos escuchado, Suárez ha intentado restar importancia a este paso. Ha señalado que el partido ha establecido un calendario de congresos y de constitución de comisiones gestoras y en este caso le ha tocado a Lanzarote.
0: Sí, el PP hoy ha evitado hablar de esta decisión de apartar a Astrid Pérez. Han querido mostrar unidad, mientras Alfonso Cabello, de Coalición Canaria y portavoz del Gobierno de las Islas, considera que la salida del PP de Pérez se trata de un movimiento de los populares de cara a las próximas elecciones y que situaciones como esta generan ruido mediático que quita el foco de los problemas que afectan a la población.
6: El partido toma decisiones y el partido, lógicamente, de la mano también de la propia...
0: Bueno, este no era el audio que queríamos escuchar de Alfonso Cabello, que como decíamos... ha dicho que estas situaciones generan ruido mediático y que de Coalición Canaria ellos prefieren hacer estas decisiones de manera consensuada en asambleas. Y mientras parece que hay unión, por ahora no hay una separación con las elecciones vistas entre los socios de gobierno, del gobierno de Canarias, entre Coalición Canaria y Partido Popular precisamente, y lo hemos visto esta mañana en un encuentro donde se ha hablado de la crisis de Ceuta, de la inmigración en Canarias, de la financiación autonómica o del papel de Europa y del turismo. Son algunos de los asuntos abordados por el presidente de Canarias, Fernando Clavijo, y su vicepresidente, Manuel Domínguez, en el encuentro Canarias Crecimiento, Inversión e Innovación, organizado por Expansión con motivo de su 40 aniversario. Siguiéndolo ha estado Cristian Luis.
7: La conversación ha comenzado con la crisis de Ceuta y sus derivadas para Canarias. Clavijo ha advertido de que el nuevo Pacto Europeo de Migración y Asilo es una mala noticia para las islas.
8: Concentrar a los migrantes.

0: en los territorios fronterizos, ¿no? Eso es una muy mala noticia para Canarias y en la que estamos trabajando para que de alguna manera se reconduzca.
1: En materia económica, Domínguez ha defendido que la apuesta por la diversificación empieza a dar resultados.
2: Último dato. La industria en Canarias crece por encima de la media nacional. Yo no sé si por primera vez, pero en las últimas décadas, sí.
1: Además, también se ha hablado del denominado Decreto Canarias.
0: Queda la gratuidad de transporte, quedan obras de infraestructuras educativas, obras hidráulicas, el POSEI adicional.
1: Clavijo ha reconocido avances con la aprobación de algunas de las medidas incluidas en el borrador del decreto, pero asegura que seguirán luchando. Y entre los grandes desafíos, el reto demográfico y la vivienda.
0: Y ahí lo que nosotros abogamos, no por prohibir, que no se puede prohibir, pero sí, como tienen otros territorios en el seno de la Unión Europea, sí poner algunas limitaciones durante un tiempo hasta que consigamos reajustar.
1: El presidente advierte de la presión que está generando el crecimiento de la población, mientras Domínguez plantea incentivos fiscales y medidas para sacar vivienda vacía al mercado, a la vez que reivindica un cambio en la ley nacional.
2: Para que de una vez haya seguridad jurídica. La gente necesita garantía de que su propiedad es segura.
1: Un balance de legislatura que Clavijo resume en estabilidad y en unos cimientos que dice deben permitir afrontar los próximos años de crecimiento de Canarias.
3: Canarias cerró agosto con buenos datos turísticos. Los hoteles registraron un leve aumento de las pernoctaciones que hace un año pasaron por esos hoteles más de 1 millón de viajeros, casi un 5% más. La ocupación rondó el 82% con el precio medio de una habitación al alza. Ahora cuesta hasta 158 euros de media quedarnos una noche en un hotel de las islas. Según José Miguel González, economista de Corporación 5, el sector turístico mantendrá este invierno la llegada de turistas y se quedaría en esos 18 millones de visitantes al año. Y más teniendo en cuenta los datos de agosto, que es la temporada baja del turismo en Canarias.
4: Son datos referidos a meses, el mes de agosto, donde no es nuestra temporada alta. Por lo tanto, el haber incrementado pernoctaciones sin una mayor presión desde el punto de vista de la afluencia de turistas es lo que hace cada día más rentable el sector y, sobre todo, esperando, pues bueno, ya a partir del 1 de septiembre, en donde comienza la denominada temporada alta.
3: Las patronales turísticas rechazan la convivencia de apartamentos turísticos y residenciales en un mismo complejo, una idea que defiende el Partido Socialista. Se parapetan en que supondría la destrucción de 88.000 empleos. Un argumento, Raquel, que no se cree la plataforma de afectados por la ley turística.
5: Sí, los socialistas mantienen una propuesta para que puedan convivir los dos usos en un mismo espacio, es decir, que se liberalice el uso de los inmuebles para que puedan coexistir los turísticos con los residenciales, tal y como han defendido durante estos años los pequeños propietarios. Incluso que los dueños de estos inmuebles puedan explotarlos individualmente. Para Fernando Estany, vicepresidente de la Federación de Empresarios de Hostelería y Turismo de Las Palmas, esta propuesta pone en riesgo el sector extrahotelero. Esto significa perder 88.000 puestos de trabajo y unos 9.000 millones de facturación.
6: Y hay incluso estudios de la universidad que pondría en peligro pues 88.000 puestos de trabajo, según los criterios de la universidad, 9.000 millones de euros de recaudación fiscal al año, 88.000 millones de euros de actividad económica. O sea, sería acabar con una buena parte del negocio turístico de Canarias, ¿no? Que vamos, 88.000 empleos estamos hablando.
5: Muy distinto lo ve Maribé Doreste, presidenta de la plataforma de afectados por la ley turística, que duda que vaya a haber pérdida de puestos de trabajo en un sector que cada año bate récord de turistas. En su opinión, los empresarios no pueden pretender quedarse con todos los apartamentos, incluso con los residenciales, que hoy por hoy conviven pacíficamente con los turísticos. Les recomienda comprar complejos en para poder cumplir su objetivo.
7: Pero si no quieren convivir, pues que se vayan. Si la norma va a prohibir que podamos convivir dentro de una misma parcela, ¿por qué tiene que ser el propietario el que abandone su propiedad y no el explotador que no posee esas propiedades? Pues que se vayan y que compren y hagan el negocio con lo que es suyo.
5: La propuesta socialista significa reformar la Ley de Renovación Turística de 2013 y la Ley de Vivienda Vacacional aprobada en 2025. Recogería así una reivindicación de los afectados por la ley turística de tener plena libertad sobre su propiedad.
3: El concurso para remodelar y ampliar la terminal del aeropuerto de Tenerife Sur ha quedado desierto. Es decir, no se ha presentado ninguna empresa. La patronal de la construcción provincial, FEPECO, propone actualizar los precios de licitación anualmente y ampliar los tiempos para analizar la viabilidad de los distintos proyectos. Castro.
8: La presidenta de la Federación de Entidades de la Construcción de Santa Cruz de Tenerife, Olga Sanfiel, asegura que el hecho de que el concurso de AENA por valor de 464 millones de euros haya quedado desierto debería hacer saltar todas las alarmas. Cree que las licitaciones no contemplan la lejanía ni tampoco la subida de los precios de la energía o los combustibles. Por esto plantea que la solución pasa por añadir porcentajes en función del coste de la vida a medida que se vaya ejecutando la infraestructura.
9: Y con un porcentaje a largo de la vida del contrato, donde se pueda establecer en función de lo que vaya incrementando el coste de la vida, pues se vaya aplicando al contrato. Eso sería una de las medidas. Es que no, de otra fórmula, yo ahora mismo no le veo que salgan para adelante las licitaciones, porque estamos hablando de que se quedan estancadas justamente cuando llegan a licitar.
8: Olga Sanfiel también cree que se debería dar más tiempo a las empresas para poder estudiar la viabilidad de los distintos proyectos. Por último, la presidenta de la patronal de la construcción tinerfeña ha recordado que hasta el pasado mes de junio han quedado desiertas unas 339 licitaciones de obra pública en Canarias, lo que perjudica no solo a las empresas, sino también a la ciudadanía.
3: Pues precisamente Sumar Canarias rechaza el plan Dora 3, ese plan que contempla 1.800 millones de euros para la mejora y la ampliación de los aeropuertos de las islas. La formación considera que aumentar la capacidad agravará la presión turística y la crisis de la vivienda. Escuchamos a Rubén Hernández, que es uno de los coordinadores del movimiento Sumar Canarias.
10: En unos aeropuertos que ya rozan los 150.000 viajeros diarios y los 1.330 vuelos diarios, es una cifra que es insostenible. Y bueno, seguir invirtiendo dinero público en crecimiento ilimitado mientras pues la ciudadanía sufre colapso en las carreteras, en el deterioro de los espacios naturales, en la expulsión del mercado de la vivienda, pues nos parece una absoluta irresponsabilidad.
3: La presión turística ha obligado al Ayuntamiento de La Oliva, en Fuerteventura, a prohibir la circulación de empresas de quad, buggy y otros vehículos recreativos análogos en 8 caminos rurales municipales. Según el concejal de Medio Ambiente, David Fajardo, el objetivo es proteger el entorno natural.
11: Es la vía en la que tienen que ir, está clara desde hace ya unos años y ahora el decreto es firme y no va a haber cambios ni vamos a ceder, porque incluso explotaciones ganaderas en donde circulaban, todo era al final era más las consecuencias negativas que positivas.
3: Hablamos ahora de inmigración. Canarias asegura estar preparada ante la posible llegada de personas migrantes con enfermedades transmisibles. El asunto ha llegado al Parlamento Regional a través de una pregunta del consejero de Agrupaciones Reña Independiente, Raúl Acosta, al presidente de Canarias. Fernando Clavijo ha explicado que existen protocolos actualizados, vigilancia epidemiológica y una unidad de aislamiento en el Hospital de la Candelaria.
0: Solo hay activo un brote de la enfermedad por virus ébola bundibugyo en la zona fronteriza entre la República Democrática del Congo y Uganda. Y no están llegando los migrantes de allí. En cualquier caso, Canarias cuenta con un sistema de alerta protocolizado desde el año 2023 y que ha sido actualizado en julio del año 2026. Entiendo su preocupación, le agradezco esta pregunta porque nos permite transmitir tranquilidad, pero estamos preparados.
3: Precisamente la cooperación de España y la Unión Europea con Marruecos, Mauritania y Senegal ha sido clave para la disminución de la llegada de migrantes en cayucos a Canarias desde estos países. Es la principal conclusión del primer informe sobre la ruta atlántica migratoria del Instituto Español de Análisis Migratorio que se ha presentado hoy en Gran Canaria, Javi.
12: Ese informe concluye que la cooperación en seguridad es vital para reducir la llegada de migrantes a Canarias en cayucos, aunque esas políticas deben ir acompañadas también de medidas para el desarrollo local. Además, recoge que no se prevé un incremento en la llegada de migrantes al archipiélago, a pesar de que entre enero y agosto estos movimientos han descendido un 58%. Lo explica la directora de este estudio, Beatriz de León.
13: Entonces, no diría que por causa de que la marroquí se vaya a cerrar, se va a abrir esta. Aún así, una vez más, anticipación y indicadores, trabajo en origen para saber si eso ocurre, porque no es necesariamente complicado saber lo que está pasando en Mauritania, ¿no?, o en Senegal, cuando puede haber un repunte. Entonces es una cuestión de monitorizar a través de indicadores, de alerta temprana, pero no creo que vaya a haber un efecto necesariamente que se traduzca en Canarias, pero hay que monitorizarlo.
12: Este informe sobre migración encargado por el Gobierno de Canarias destaca también que solo una ínfima parte de las personas que viven en la región del Sahel y deciden migrar lo hacen a Europa. La gran mayoría se queda en su país o en los vecinos.
3: Hoy el Consejo de Ministros ha vuelto a poner el foco en la situación de Ceuta. El gobierno cifra ya en más de 2.300 los menores no acompañados identificados y reconoce que entre 500 y 700 podrían seguir en las calles. Jorge Torres, buenas tardes.
14: Buenas tardes. El ministro de Política Territorial, Ángel Víctor Torres, ha explicado que ya son 2.321 los menores filiados, 273 más que la semana pasada, y que ya se están celebrando las reuniones con los representantes de esos menores para avanzar en sus expedientes. Torres asegura que todavía hay menores en las calles y sitúa la cifra entre 500 y 700. El gobierno recuerda que la acogida y tutela de estos menores corresponde a la ciudad autónoma y que ha destinado 88 millones de euros de forma extraordinaria para ayudar a Ceuta.
15: Según nuestros cálculos, pueden estar entre 500 y 700 menores. Repito, quien tiene que dar cobertura, y ese es el esfuerzo que se está haciendo, es la ciudad autónoma para poder tenerlo en espacios acotados. Y en ese sentido decir también que hemos comunicado a la ciudad autónoma que en los recursos de mayores hay unos 500 menores aproximadamente. Como saben, la legislación impide que estén en los mismos recursos mayores y menores. Lo hemos comunicado a través de los trámites pertinentes para los efectos oportunos, pero no irán a la calle. Irán a los recursos una vez que estén también habilitados.
14: Y en plena tensión por la situación migratoria, la ministra de Inclusión, Elma Sáiz, ha condenado los episodios de violencia y las amenazas sufridas por las organizaciones que trabajan sobre el terreno. Reclama responsabilidad a los representantes públicos y rechaza cualquier llamamiento al odio.
16: Desde aquí quiero expresar mi solidaridad con todas las personas que han sufrido cualquier episodio violento en la ciudad. Los responsables políticos debemos ser excepcionalmente claros y rotundos en el rechazo a toda violencia y tener un exquisito cuidado con nuestras afirmaciones.
14: La portavoz del gobierno también ha calificado como escarnio público insoportable el envío a juicio de Begoña Gómez.
3: Precisamente hoy tenemos que hablarle de una mujer migrante que conocimos a principios de junio cuando el Papa León XIV visitó Canarias.
17: Al llegar a España me quitaron a mi bebé para obligarme a prostituirme.
3: Eso da Aniase, que leyó en el muelle de Arguineguín ante el Papa el brutal testimonio de su amiga, una joven nigeriana víctima de redes de explotación sexual. Ahora Aniase, que es senegalesa y que vive y trabaja como educadora en Canarias desde 2019, lleva casi 2 meses bloqueada en Senegal y todo a la espera de un visado que le permita regresar. Tiene residencia legal en España hasta 2031, pero viajó a Senegal con la renovación de su permiso aprobada sin tener todavía la tarjeta física, solo el recuerdo. Al intentar volver no pudo embarcar y tuvo que solicitar un visado de regreso. Sus dos hijos ya han vuelto a Canarias, pero ella sigue sin poder volver a Canarias.
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1: David Perdomo. 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
2: Canarias está entre las comunidades donde más trabajadores tienen que compaginar varios empleos. Víctor Reyes, alrededor del 13% de los trabajadores de las islas tienen ahora mismo más de un empleo frente al 12% en el conjunto de España.
3: Además, casi 7 de cada 10 canarios aseguran haber estado pluriempleados alguna vez. El principal motivo, el dinero. Según este estudio de la empresa Randstad, más de la mitad de quienes trabajan en varios sitios lo hacen por razones económicas y uno de cada 4 reconoce que necesita ese segundo empleo simplemente para llegar a final de mes. El fenómeno afecta especialmente a los jóvenes y a sectores como la educación, donde cerca de 3 de cada 10 profesionales mantienen actualmente más de un trabajo. Canarias presenta la tercera tasa más alta del país, solo por detrás de Andalucía y Cataluña.
2: Bajo el Atlántico, al sur de Canarias, se encuentra el codiciado Monte Tropic, un antiguo volcán que alberga importantes concentraciones de minerales estratégicos. Sin embargo, su posible explotación enfrenta los intereses de España y de Marruecos. Paola Linares, buenas tardes.
4: Buenas tardes. El Monte Tropic nace a unos 4.000 metros de profundidad y se eleva 3 kilómetros sobre el fondo del océano. Sus costras minerales contienen, entre otros materiales, el telurio. Se estima que pueda haber unas 2.600 toneladas. El telurio, un elemento muy demandado por la industria tecnológica que se usa, por ejemplo, para fabricar paneles solares. Javier González Sanz es investigador del Instituto Geológico y Minero de España.
5: Efectivamente, los montes submarinos de las Islas Canarias, del sur de la Isla del Hierro, son muy ricos en este tipo de minerales, ricos en telurio, en cobalto, tierras raras. Y sí, efectivamente, hay yacimientos que nunca se han explotado, que están vírgenes y que ocupan no solo el Monte Tropic, sino otros montes que están dentro de la jurisdicción de aguas españolas.
4: Son declaraciones de González a Televisión Canaria, pero la importancia del Tropic va más allá de sus minerales. España demandó en 2014 ante Naciones Unidas que estos fondos son una prolongación natural submarina de Canarias. Marruecos, por su parte, también reclama derechos sobre este lugar. En este caso, la cuestión se complica, pues Naciones Unidas no reconoce la soberanía marroquí sobre este territorio, sobre el Sáhara Occidental.
2: Del mar volvemos a la tierra porque las personas más expuestas a la erupción del Tajogaite, La Palma, tuvieron hasta 3 veces más probabilidades de presentar tos y el doble de alteraciones compatibles con un patrón obstructivo pulmonar. Son las principales conclusiones del estudio ASHES, desarrollado en la Isla Bonita por la Sociedad Española de Neumología. Los investigadores han detectado además que los síntomas fueron más frecuentes cuanto mayor fue la exposición y que algunos de ellos persistieron meses después de finalizar la erupción. Jorge Miranda, buenas tardes.
6: Buenas tardes, se trata del mayor estudio realizado en España sobre los efectos de una erupción volcánica en la salud respiratoria, ya que ha realizado seguimiento clínico a más de 1.000 personas durante los últimos 5 años. En el análisis de 474 participantes se ha observado un incremento significativo de los síntomas respiratorios durante la erupción, con una relación directa entre el grado de exposición y la sintomatología. Es decir, a mayor exposición a los gases y cenizas del volcán, mayor presencia de síntomas. Alberto Ruano, investigador principal del proyecto, ha resaltado la importancia de las medidas de protección.
7: Ahora, lo que sí tenemos muy claro es que ante una posible situación de este tipo es muy importante el seguir la recomendación de mantenerse en las viviendas, utilizar mascarillas de alta protección.
6: El estudio también ha puesto el foco en la población infantil. Se evaluó a 188 niños, niñas y adolescentes entre 6 y 18 años residentes en las zonas más expuestas del Valle de Aridane. En este grupo también se detectó una mayor sintomatología entre los menores más expuestos.
7: Esto lo esperábamos, pero lo más interesante de la población pediátrica es que hemos visto que esa sintomatología es superior, bastante superior en aquellos niños pues que tienen en sus viviendas exposición a humo ambiental de tabaco.
6: Estos resultados han hecho públicos hoy en el Hospital Universitario de La Palma, coincidiendo con el 5º aniversario del inicio de la erupción del Tajogaite. El objetivo ahora es continuar estudiando la evolución de estas personas y convertir la experiencia del volcán en conocimiento que permita mejorar la prevención y la atención sanitaria ante futuras erupciones volcánicas.
2: La salud mental se ha convertido en uno de los principales retos sociosanitarios de los próximos años, una realidad, Jorge, que afecta cada vez a más personas y que todavía está marcada por el estigma y la falta de recursos.
8: Sí, son algunas de las cuestiones que se ponen sobre la mesa en las décimas jornadas de salud mental de la Asociación Espiral. El gobierno de Canarias reconoce que la salud mental se ha convertido en una de las principales preocupaciones de la población y que, especialmente después de la pandemia, ha adquirido un mayor protagonismo en las políticas sociales y sanitarias. El viceconsejero de Bienestar Social, Francisco Candil, señala que el objetivo no debe ser únicamente mejorar los tratamientos, sino conseguir una sociedad más inclusiva.
9: El gran reto de la salud mental, aparte del tratamiento y dedicarle cada vez más recursos al tratamiento de su problemática, es precisamente hacer una sociedad más inclusiva que sea capaz de acoger a estas personas con total normalidad.
8: Y quienes trabajan directamente con las personas afectadas apuntan a una de las primeras, a las principales carencias, la falta de asistencia y de profesionales para poder hacer un seguimiento más cercano. El presidente de Espiral, Emilio Gotera, defiende la figura del acompañamiento para ayudar a estas personas también fuera de las consultas.
10: Podríamos hacer una labor muy importante de seguimiento y apoyo en los domicilios, integrando a la persona con ayuda, acompañamiento y apoyo, gestión, a estas personas que lo están pasando mal, ¿no?
8: Una demanda que llega además en un momento en el que, según Espiral, cada vez son más los jóvenes que buscan ayuda. La asociación reclama más recursos humanos y económicos y reivindica un modelo que no se limite a medicar, sino que favorezca la recuperación y la integración de las personas con problemas de salud mental.
2: Después del verano son cada vez más las personas que dicen no quiero. Es cuando aumentan las separaciones y divorcios, especialmente durante los meses de septiembre y octubre. En este contexto empieza a darse a conocer en España una nueva figura profesional, el Divorce Planner. ¿En qué consiste esta labor? ¿Puede convertirse en una nueva oportunidad de negocio? Alexia Sosa, buenas tardes.
11: Buenas tardes. Su labor va más allá del asesoramiento estrictamente jurídico. El objetivo es ayudar a organizar de manera global todos los cambios que puede provocar una separación, desde las decisiones económicas y familiares hasta la vivienda, la documentación o la nueva organización del día a día. Elena Martín, abogada y Divorce Planner, ha desarrollado su propio sistema al que denomina Método Pantera y que surge de la propia experiencia personal.
12: Que es ayudar a transitar estas emociones del divorcio con carácter previo a dar el paso legal. Lo que hacen los clientes es llamarme, decirme que quieren dar el paso pero que no se atreven por culpa, por miedo, por distintas parálisis que tenemos.
11: Cada separación plantea circunstancias diferentes, pero algunas cuestiones pueden resultar difíciles de gestionar. Entre ellas se encuentra el reparto y la organización del patrimonio acumulado durante la relación.
12: El tema más complejo, sobre todo, es cuando empiezan a darse cuenta de qué es lo que hay, ¿no? De cuál es la realidad. Porque muchas parejas incluso te vienen que no saben ni siquiera en qué régimen económico están casados, no saben si tienen separación de bienes, si tienen gananciales. Lo que para mí ya deja de manifiesto que evidentemente nos hemos casado por seguir la rueda, por seguir el piloto automático.
11: El sector plantea el divorce planning como un posible nicho profesional en España en un momento en el que las rupturas familiares requieren cada vez más coordinación entre aspectos jurídicos, económicos y personales.
2: Las motos toman este fin de semana la capital Gran Canaria. Hoy se ha presentado la octava edición de LPA Motown, la Feria de la Moto y la Movilidad Sostenible, que espera reunir a unas 10.000 personas durante los tres días de celebración, Paola.
4: Después de tres años sin celebrarse, esta Feria de la Moto llega con más fuerza que nunca y con la aspiración de atraer a un 40% más de público que en las últimas ediciones. La moto se presenta además como un eje central de las políticas de movilidad sostenible de la ciudad de Las Palmas de Gran Canaria, como ha explicado hoy el concejal de movilidad, José Eduardo Ramírez.
13: El uso de la moto ha crecido en Las Palmas de Gran Canaria de manera importante. Nos movíamos en cifras de aproximadamente 2-3% de los usuarios y ya estamos en cifras de 5-6%, por lo tanto estamos creciendo de manera considerable. ¿Es suficiente? Yo creo que no. Yo creo que esta es una ciudad que la tenemos que llenar de motos, que tiene que ser una seña de identidad.
4: La llamada Fiesta del Motor se celebrará en la terminal de cruceros de Las Palmas, en el muelle de Santa Catalina. Los asistentes podrán disfrutar de presentaciones de nuevos modelos de moto, además de diversos circuitos, incluido uno para los más pequeños. La feria contará con un total de 19 stands.
2: El Cabildo de Tenerife ha presentado hoy el Centro de Alto Rendimiento de Empresas IA para diseñadores del carnaval y moda, un programa de formación dirigido a profesionales del sector que persigue implementar la inteligencia artificial y potenciar la creatividad de los diseños en las galas y espectáculos de estas fiestas. El concurso Jorge, que arranca el próximo lunes, formará un total de 20 profesionales.
6: Y todo con el objetivo de mejorar el talento y el ingenio de nuestros diseñadores, que ahora con la IA contarán con una herramienta más para sorprender a todos los amantes de la moda y el carnaval. La iniciativa iniciativa impulsada a través del Parque Científico y Tecnológico de Tenerife junto a la Escuela de Organización Industrial persigue que la moda de la isla referente a nivel mundial siga desarrollándose. Asimismo, que los jóvenes creadores vean en la isla una oportunidad para progresar y no tengan que buscar una oportunidad en el exterior. El curso contará con tutorías grupales e individualizadas, así lo ha explicado Luis Sánchez de la Escuela de Organización Industrial.
14: Contamos con una parte de formación de 30 horas de talleres y 20 horas de tutoría individual para trabajar con cada uno y cada una en aquellos aspectos que más necesiten. Unos necesitarán hacer fichas técnicas, otros patronaje, otro diseño. Pero sobre todo lo que queremos es ayudarles a utilizar la IA para mecanizar algunas de las actividades que quizás tienen menos valor añadido.
6: Desde el Cabildo de Tenerife, el consejero de Innovación, Juan José Martínez, ha aclarado que la IA no va a sustituir al ingenio de nuestros diseñadores. En este curso se plantea como una herramienta extra para ampliar sus competencias y así seguir sorprendiendo al mundo en una cultura tan propia como es el carnaval.
2: Y hoy nos vamos con la música de Chambao, que están de celebración.
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2: El grupo malagueño está celebrando sus 25 años sobre los escenarios y este viernes serán el plato fuerte de una nueva sesión del Arrecife en vivo. Ahí estarán con artistas como The Anger Price o Alfredo Piedrafita. El 3 de octubre, Chambao actuará en Gran Canaria. Pues con Chambao les decimos hoy adiós, muchísimas gracias por estar ahí, les recordamos que la información regresa en el boleto de las 3, ahora les dejamos con unos artistas también como la Copa de un Pino, que son nuestros compañeros del Deportivo, hoy con Juanjo Toledo a la cabeza. Hola Juanjo.
16: Muchas gracias David.
2: Ahí te dejo el testigo, vale, te lo cedo, gracias.
16: Perfecto, gracias.
2: Hasta mañana.
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2: Primer título, Guita, para Caitlin Quevedo tras su victoria de ayer en Sao Paulo sobre la argentina Podoroska, Nadia Podoroska, la tenista Gran Canaria, 20 años, joven tenista Gran Canaria, remontó un partido que iba perdiendo 4-6 para terminar con ese 2-1, 6-4, 6-2, ganó los siguientes sets. Esto no para Caitlin Quevedo, que ya ha puesto rumbo a China para defender a España, la España de Carla Suárez, ante Kazajistán en la Billie Jean King Cup. Ahora la escuchamos a la tenista Gran Canaria en el Planeta Fútbol. El turno para las selecciones nacionales, comienzan las diferentes concentraciones para los próximos compromisos. España, ya saben, con Pedri y Jeremy, la rojita, la sub-21 con Juanma Herzog, Argentina con Nico Paz, Guinea Ecuatorial con Saúl Coco y Omar Mascarell. Aquí más cerquita, el Tenerife ha trabajado pensando en el Cádiz y la Unión Deportiva Las Palmas descansa. Mañana vuelve al trabajo para preparar el partido ante el Eibar. En baloncesto está presentándose ahora mismo el Canarias 2026-2027 en La Laguna, Tenerife. Ahora le llevamos al Hotel Mensei, un día también en el que el Granca ha aprovechado para presentar a su nuevo presidente, que será, como saben, José Miguel Álamo.

0: Ya está por aquí Juan Luis Monzón. Hola, Juanlu, muy buenas.
1: Hola, ¿qué tal? Muy buenas.
0: Joaquín González, hola, Joaquín, ¿qué tal?
2: Hola, buenas tardes.
0: Simón Abreu, hola, Simon, muy buenas.
3: Hola, buenas tardes.
0: Juan Delgado, hola, Juan Del.
4: Hola, buenas tardes.
0: Ahora estoy con ustedes, les llevo al Hotel Mensei de la capital tinerfeña. Allí están presentando a esta hora de la tarde al Club Baloncesto Canarias. Se está presentando en la Laguna Tenerife 2026-2027 y allí está Javi Fernández. Hola, Javi, muy buenas.
5: Hola, buenas tardes, Juanjo, audiencia del Deportivo de la Radio Canaria. Efectivamente, se está presentando la plantilla aurinegra 2026-2027, incluso a Rocas y Edreite, que ya saben que tiene lesión de larga duración y se espera que esté para final de temporada, pero también está por aquí el lituano. Y están todos los jugadores de Jaka Lakovic, que también ha sido presentado. Ya se ha dirigido a la audiencia el presidente de la nave aurinegra, Aniano Cabrera. En estos momentos está hablando uno de los representantes de los patrocinadores privados del club. Y como decimos, están aquí todos presentando a la nueva nave aurinegra, la Laguna Tenerife 2026-2027, con mucha presencia política, con la presidenta del gobierno, con la presidenta del Cabildo Insular de Tenerife, Rosa Dávila, con el concejal de deportes del Ayuntamiento de la Laguna, Badel Albelo. Así que estamos aquí listos y dispuestos para después escuchar la valoración que haga de lo que va de pretemporada de Jaka Lakovic antes de que comience el juego real. Perfecto. El próximo domingo a las 12 del mediodía, y también hablará el jugador Aaron Dornekamp.
0: Muy bien, en cuanto haya protagonista, Javi, nos pides paso.
5: Así lo haremos.
0: En amarillo, Juanlu, día de asueto, día de descanso para la Unión Deportiva Las Palmas.
1: Efectivamente, después del trabajo de ayer, día de descanso para hoy. Mañana se comienza a preparar la visita a Eibar del próximo domingo. Un partido en el que, bueno, toca lamerse las heridas de la derrota con el Burgo, un encuentro que estaba prácticamente ganado y en dos zarpazos del conjunto burgalés en el tramo final del partido se perdió. Y una derrota que ha escocido muchísimo, pero no queda otro que asumirla, que levantarse y que pasar página. Lo cuenta el extremo Iván Jaime.
6: Estamos jodidos, el equipo está jodido, la gente está jodida, es entendible. Pero, como he dicho, esto es fútbol, puede pasar, nos puede pasar en contra, a favor, pero tenemos que seguir, tenemos que seguir mejorando. Estamos en las primeras jornadas, esto es demasiado largo y tenemos que tener cabeza y seguir trabajando.
1: No queda otra, aprender la lección, porque además la derrota vino de errores propios, pasar páginas, sobre todo aprender y darle la vuelta a esto ganando en Ipurua.
0: En blanquiazul, Joaquín, sí que ha trabajado el Tenerife pensando en el Cádiz.
2: Sí, primera sesión preparatoria de la semana en el horizonte, el choque del próximo sábado ante el Cádiz, y con una intención clara, la de pasar página cuanto antes, la de recuperarse del varapalo moral que supuso el 5-0 frente al Castellón el pasado fin de semana, algo que evidentemente escoció a la plantilla, pero como decimos, que hay que olvidar cuanto antes, como dice el capitán David Rodríguez.
7: Ya está, hay que hacer autocrítica, como te dije antes, lo más rápido posible. Ir a afrontar esta semana con la mayor ilusión del mundo, porque son 3 puntos. Es verdad que son 5 goles los que nos meten y no va a volver a pasar, eso está claro. Pero son 3 puntos y llevamos días, ¿no?, que es muy difícil. Somos un recién ascendido y tenemos que aspirar a todo.
2: Propósito de enmienda, no va a volver a pasar lo de Castellón. Bueno, pues la primera oportunidad que tiene de resarcirse el conjunto blanquiazul, lo dicho, el sábado a las 5:30 en el Heliodoro ante el Cádiz, un equipo que ha comenzado a trabajar en la mañana de hoy, que mañana también volverá a los entrenamientos en el mismo escenario, la Ciudad Deportiva de Tenerife, Javier Pérez.
0: Fútbol internacional, Simon, comienzan las diferentes concentraciones de los diferentes internacionales.
3: Sí, con la selección española absoluta que inicia su concentración en la ciudad del fútbol de Las Rosas, con Pedri y Jeremy Pino entre los convocados de Luis de la Fuente, la campeona del mundo de España, que comienza una nueva edición de la Nations League el sábado en Wembley ante Inglaterra a partir de las 8:45 de la tarde. Después llegará a Croacia el martes 29 en el Sánchez Pizjuán. También está concentrado Juanma Erso con la sub-21, el tinerfeño que se prepara para el partido del viernes ante Finlandia en Tampere, primero de los 3 compromisos con los que España quiere cerrar la clasificación para el Europeo 2027. Dani Fernández ya está en Marbella con la sub-19 en una concentración de trabajo que se va a prolongar hasta el jueves y que no tiene partidos oficiales, mientras que Rafa Cruz viaja con la sub-18 hacia Nyon en Suiza. Allí va a disputar la UEFA Friendly Cup. Estreno el jueves ante Costa de Marfil, después Brasil el domingo y Canadá el miércoles 30. Fuera de España, Nico Paz ya está con Argentina para incorporarse a la selección de Scaloni, la albiceleste que trabaja en el predio Lionel Messi antes de tres amistosos. Bolivia el 30 de septiembre en Córdoba, Burkina Faso el 3 de octubre en el Monumental e igualmente ante Benín el día 6. Este último partido además va a tener un componente histórico porque es la despedida de Lionel Messi con la selección argentina y precisamente Nico Paz habló a su llegada al país tanto de este último encuentro del capitán como de la continuidad de Lionel Scaloni.
4: ¿En qué momento te encuentras este llamado de la selección para un momento sensible como es la ida de Leo?
8: No, con la misma ilusión de siempre de representar a la selección y nada, de venir a representarla de la misma manera.
4: ¿Y cómo vivís esto de Scaloni que no se sabe si va a continuar o no como técnico de la selección? ¿Él en su momento te dio confianza?
8: Sí, no, para mí un entrenador de los más importantes es el que me hizo debutar y ojalá que siga.
3: También están con sus selecciones Saúl Coco y Omar Mascarell. Ambos van a formar parte de la convocatoria de Guinea Ecuatorial para las eliminatorias de la Copa África. Juegan el jueves ante República Democrática del Congo en Camerún y volverán a competir el lunes 28 frente a Sierra Leona.
0: Y además, Juan del, el Granca ya tiene nuevo presidente.
9: Se trata de José Miguel Álamo, actualmente vicerrector de Cultura, Deporte y Activación Social de la Universidad de Las Palmas de Gran Canaria. Hay que también destacar que en su currículum figuran cargos como ser consejero de deportes del Cabildo de Gran Canaria entre el 2003 y 2007. José Miguel Álamo, que también tiene amplio conocimiento del funcionamiento del club, ya que ha sido miembro del Consejo de Administración de la Entidad Amarilla y técnico, Juanjo, en categorías de formación del club, siendo parte del equipo infantil que se proclamó subcampeón de España en el año 2019.
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0: 1:49, algo nuevo en la presentación del Club Baloncesto Canarias de La Laguna Tenerife, Javi.
5: Están interviniendo las autoridades políticas presentes, por ejemplo, ahora está hablando la directora general de Deportes del Gobierno de Canarias, María Rojas. Si quieren, escuchamos un segundito de sonido directo de esta presentación aurinegra.
12: Una presentación como esta es uno de esos momentos especiales, porque detrás de cada nueva temporada hay ilusión, hay objetivos renovados y muchas ganas de volver a ver al equipo competir, aunque ya nos han dado alguna pincelada de pretemporada. El Canarias es ya una parte muy importante de la historia deportiva de Tenerife y me supo las palabras de Badel, que no solamente es La Laguna, no solamente es Tenerife, sino al final acaba arribando el nombre de Canarias, no solo en España, sino también por toda Europa.
0: Ahora escuchamos más cosas de lo que está pasando con esa presentación del conjunto aurinegro. Las dos menos diez.
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0: Nombre propio, Caitlin Quevedo, que en la tarde de ayer en Brasil, en Sao Paulo, ganaba su primer título WTA y así hablaba hace un ratito en los micrófonos de la Radio Canaria.
14: Estoy súper contenta y orgullosa de la victoria aquí en Sao Paulo, sobre todo por todo el trabajo, no solo esta semana, pero durante mucho tiempo, trabajando bien en la misma línea, nunca dejando de seguir mejorando con siempre la mentalidad de querer mejorar cada día. Entonces, sobre todo, estoy súper contenta por eso y porque al final, pues, el trabajo bien hecho tiene su recompensa. Y también, pues, el esfuerzo de esta semana, habían días que no era muy fácil con las condiciones y con la lluvia y todo, pero bueno, pudimos sacarlo adelante y pude estar ahí cada día, competir lo mejor que podía en cada partido. Y hice un buen esfuerzo, así que también estoy contenta y orgullosa por eso. Y nada, ahora nos espera un viaje súper largo para llegar a Shenzhen, a China, para estar ahí con el equipo en la Billie Jean y con muchas ganas de volver a formar parte de un equipo, de jugar por España, que siempre, como digo, es un privilegio y un orgullo poder representar a tu país y tener la oportunidad de jugar una competición como esta. Así que nada, espero pues llegar ahí a tiempo el miércoles para poder animar a todo el equipo y hacer lo que haga falta para conseguir el mejor resultado posible y nada, estoy con muchas ganas ya de ir para allá, de cambiar el chip y de luchar por España. Así que nada, eso, con muchas ganas y mucha ilusión de ya estar con el equipo y nada, nos vamos de Sao Paulo con las cabezas muy altas y muy orgullosos del trabajo hecho aquí esta semana.
0: Quevedo, Caitlin, desde ayer ganadora del torneo WTA de Sao Paulo, ahora ya ha puesto rumbo a China para la Billie Jean King Cup.
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0: Hasta las 3, el deportivo de la Radio Canaria.
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0: Una de la tarde y 53 minutos en Liga F. Joaquín, no arranca el Costa Verde Tenerife, ¿eh?
2: La verdad es que extraña, Juanjo, ver estas alturas de la temporada. Es verdad que no llevamos mucho, que son 4 partidos, pero ver la penúltima en la tabla clasificatoria, un equipo que siempre está acostumbrado a moverse en la zona media alta de la clasificación, es penúltima. Son 4 partidos, 2 empates, 2 derrotas y ninguna victoria. Ahora juegan contra el último, contra el Valencia, este próximo fin de semana, así que yo creo que es un buen momento para saber cómo están los ánimos en el conjunto tinerfeño y qué mejor para contárnoslo que su presidente Sergio Batista.
0: Hola, presidente, buenas tardes.
18: Hola, muy buenas tardes.
0: ¿Preocupado?
18: Bueno, sí, la palabra. Es obvio que tenemos que estar, cuanto menos, sin una responsabilidad, no tener una preocupación. Estamos con 4 jornadas de liga, no hemos ganado, pero dentro del club hay más tranquilidad quizás que fuera. Es una situación que no es grata, no es la situación esperada, pero ya la hemos vivido en muchas ocasiones. Me acuerdo, hemos vivido con Tony Ayala, con Pierre, con Francis Díaz, y siempre hay una rayita mala. Esta vez, el partido del Barça entraba entre los que perdía, lo que no contábamos era con una derrota con el Sevilla, pero podía pasar. Mucha gente desconoce que el mes de septiembre ha sido un mes muy duro para nosotros. Hicimos una pretemporada un poco idílica, ganamos todos los torneos, el equipo estaba maravilloso, un buen ambiente, pero esa pretemporada nos costó casi 8 y 9 jugadoras lesionadas. Eso, en una plantilla como la nuestra, se resiente. Hubo semanas en el mes de septiembre que teníamos que quitarle al vez 6 o 7 u 8 jugadores para poder completar el entrenamiento. No es excusa, no quiero que suene excusa, pero bueno, es una situación que está ahí, que te vamos a intentar revertir, y la única manera de revertir eso es haciendo una piña, conjurarnos e intentar ir a Valencia por los 3 puntos.
0: Lo de Barcelona más o menos era previsible. Lo que no se termina de digerir, imagino, es la derrota con el Sevilla, ¿no? Porque cuando uno mira histórico, el Sevilla nunca había ganado en la isla.
18: No, ni puntuado siquiera.
0: Incluso ni puntuado, exacto.
18: Un enfrentamiento copero y también cayó, un enfrentamiento amistoso. Incluso en Copa, fuera, es un equipo que normalmente se nos daba bien. Pero claro, las estadísticas están para romperlas. Yo tenía ese temor. Y también si miras el partido, cuando lo hicimos lo más difícil, que fue ponernos por delante, después un penalti en contra, haber fallado un penalti, y una jugada desgraciada, vino el 1-1 y eso fue un mazazo muy grande. El equipo no se repuso y en la última jugada del primer tiempo, en el 45, te hacen otro gol. Después, a partir de ahí, es un quiero y no puedo, pero yo creo que las jugadoras, las que saltaron, tuvieron su actitud, tuvieron su compromiso, y son las primeras que están preocupadas y conscientes de que esto hay que darle un giro de tuerca. Y el mejor bálsamo en el mundo del deporte es una victoria, y con esa ilusión vamos a ir el sábado para Valencia.
2: Moralmente, presidente, ¿cómo está el equipo? ¿Cómo está la plantilla? Porque son jugadoras, la mayoría, que no están acostumbradas a verse en la zona baja de la tabla. ¿Cómo lo están asimilando? ¿Cómo lo llevan?
18: Claro, eso es lo que acaba de decir, es una realidad. Nosotros, nuestro hábitat, no estamos acostumbrados a vivir ahí. Hemos pasado algunas situaciones de esas en las primeras 5 o 6 jornadas, como te comenté antes, pero siempre salimos rápidamente. Hay muchas jugadoras nuevas, hay algunas jugadoras, hemos perdido parte del núcleo duro de veterana, María Estrella, María José, son jugadoras de la propia gemela, o sea, son jugadoras que llevan mucho tiempo en el club y estas nuevas, con las 5, 6 o 7 incorporaciones nuevas que hemos hecho, están aterrizando en la isla, pero no lo tengo muy claro, o sea, ya están arropadas por las veteranas, todos somos conscientes de lo que nos jugamos, de lo que es el equipo, la ilusión que hemos puesto, las herramientas que les hemos dado, y yo estoy convencidísimo que el domingo vamos a darle un giro a esto y empezaron la escalada. Y no se logra porque esto es fútbol, porque es deporte, pues tenemos que seguir peleando. Lo que no vamos es a ponernos nerviosos, como me preguntaron antes, preocupados sí, intranquilos pues, un poco, porque claro, todo esto te puede afectar, pero hay que ir donde está la madurez para poder solventar estas situaciones de la mejor manera posible.
19: Se puede decir que con tanto cambio que ha habido en este verano el equipo y con tanta lesión también, el equipo está en una fase de construcción, le están dando forma.
18: Sí, podemos denominar ese tópico, el equipo está en construcción, pero repito, o sea, cuando estuvimos en la presentación ahí en los estudios, lo dije, había gente que hablaba de Champions y yo lo dije, los pies en el suelo y cuidado que puede haber un virus que se llama lesiones, que viene, que nadie lo ve y nos puede afectar. Desgraciadamente acerté, pero que según los entendidos, los técnicos, sé que teníamos configurada la mejor plantilla. Pues hasta que no se recuperen, hasta que no lo veamos en el campo, pues no lo podemos decir. Las expectativas eran grandes y ahora falta que lo acompañen los resultados. Que estoy convencido que llegarán más pronto que tarde.
19: ¿Con las chicas habla? ¿Qué le dicen?
18: No, las chicas pues son conscientes, claro que hablo. Esta semana no he ido al Mundial, hoy tienen el día de descanso, ayer tuvimos una presentación, pero yo con las que hablo y las que más tengo que arropar ahora son un poco las veteranas o las capitanas. Ya no pensaba yo viajar a Valencia, obviamente, pero ya me dije que me incluyeran en la expedición y viajaré con el equipo a Valencia. Yo creo que cuando las cosas vienen mal dadas, cuando es el momento de dar la cara y estar al lado del equipo, cuando se gana todo es risas y fiestas, flores y brindis, pero ahora es cerrar filas, arroparnos y conjurarnos y ir a Valencia, como te dije, con los 6 sentidos o los 7, si es posible, para con el único objetivo y con la única intención de sumar de 3.
19: ¿Eso no le añade un punto de presión al equipo? Viene el presidente, estamos más obligadas a ganar todavía.
18: No, pero yo creo que moralmente estaba obligado a acompañarla en estos momentos, o sea, no es que tuviera la obligación de ir, pero yo entiendo que debo estar en este momento, si no complicado, ni difícil, ni extremo, pero sí, todo lo que suma es bueno, y yo creo que mi presencia puede sumar de ellas que se vean protegidas y arropadas.
19: ¿El entrenador se la está jugando en Valencia?
18: No, estamos locos. Tuvieron 4 jornadas, el chico hizo una temporada excelente el año pasado y es verdad que el resultado de Sevilla no lo esperas, pero vamos, si por perder un partido en casa tenemos que prescindir del entrenador, no cabe duda, todos conocen las leyes del fútbol, las leyes del fútbol son los resultados y la cuerda se rompe por el entrenador, pero queda mucho para estar pensando en ese tipo de decisiones que serían drásticas. Entonces eso significaría que nos hemos equivocado y que tenemos que buscar soluciones. Ahora mismo no se nos pasa por la cabeza, sino confiar en el entrenador, arroparlo, protegerlo y que logre los resultados que él seguro que va a dar con la tecla.
2: Muy pronto, obviamente, llevamos apenas un mes de competición, pero es un partido, yo no sé si la palabra es clave, pero sí muy importante por aquello de que juegan contra el último, que ganar supone un respiro y que no ganar complica más las cosas de cara al futuro.
18: Es evidente que sí, es una obviedad. O sea, cuando un equipo viene como viene el Valencia, como vamos nosotros, eso te lo hace mucho más peligroso. Valencia para ellos es una final. O sea, llevan 4 jornadas sin ganar, han tenido un calendario también un poco complicado y necesitan ganar con un rival ahora mismo directo y juegan en casa ante su afición. Pero nosotros también necesitamos ganar para salir de ahí y no es una final anticipada, pero sí, no cabe duda que el partido tiene mucha importancia para los dos equipos.
19: Muy bien. Presidente, no le robamos más tiempo, que salga bonito lo de Valencia, y bonito es decirle el domingo a los oyentes de la Radio Canaria, por ejemplo, que el Costa Deje Tenerife ha ganado en la ciudad del Turia y que empieza a coger ritmo de crucero. Otro día le pregunto por el masculino, que me han dicho que las relaciones no son muy buenas, pero bueno, ya tendremos tiempo de hablar de todo eso también.
18: Bueno, siempre habrá tiempo para todo, pero no hagas caso de todo lo que te dicen, que la gente habla mucho y muchas veces la realidad es distinta. Pero bueno, no voy a meterme donde nadie me llama.
19: Bueno, le tengo en cuenta para el domingo. Mucha suerte, ¿eh?
18: Gracias.
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19: Hasta las 3 de la tarde, si está en el directo, son las 2:04, hasta la 1:20 de la madrugada, si nos escuchan la redifusión. Este programa arranca su redifusión en la medianoche y hasta cuando usted quiera, si rescata este programa en formato podcast. A todos, como siempre, gracias por estar ahí, gracias por su tiempo, gracias por escuchar.
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19: Hasta las 3, el Deportivo de la Radio Canaria. Ahora contamos más cosas de la Unión Deportiva Las Palmas y del Club Deportivo Tenerife, pero antes quiero que conozcan al nuevo presidente del Club Baloncesto Gran Canaria. José Miguel Álamo, buenas tardes.
22: Hola, buenas tardes.
19: Muchas felicidades.
22: Muchas gracias, muchas gracias.
19: ¿Qué tal? ¿Cómo está? ¿Ya se siente presidente?
22: Sí. Si no pasa nada raro de aquí al Consejo de Administración, sí, está todo cerrado y bueno, todo ahora simplemente es ir dando los pasos que corresponden desde el punto de vista legal.
19: Uh-huh. Dígame una cosa, ¿cómo surge todo esto? ¿Cómo termina siendo presidente del Granca?
22: Bueno, el presidente del Cabildo, Antonio Morales, lo ha explicado, ¿no? Esto surgió en julio. Y bueno, Aridane y yo tenemos muy buena relación desde el año 2015, que lo conocí cuando él era concejal en el ayuntamiento. Yo ahí era concejal también en el ayuntamiento, en la oposición. Y bueno, ya presidente del Cabildo, que lo conozco pues desde que yo era consejero de deporte y el alcalde de Agüime. Entonces tenemos muy buena relación de muchos años. Y esto en julio, pues Aridane se lo dijo al presidente y nada, el presidente efectivamente habló conmigo en julio, justo cuando terminó el pleno del mes de julio, el 31, y bueno, quedamos para hablar cuando en septiembre, y así fue, me llamó, nos sentamos y nada, como se suele decir, en dos patadas pues nos pusimos de acuerdo y arreglamos las cosas, o sea que no así de sencillo.
19: Sí, no tardaron.
22: Ellos han confiado en mí. Ellos han confiado en mí, o sea, y es algo que quiero agradecer, lógicamente, ¿no? Que siempre se acuerden de uno para este tipo de retos, pues honra, ¿no? Uh-huh. A uno hace que uno se sienta orgulloso como servidor público y bueno, simplemente lo que tengo que decir son palabras de agradecimiento profundo y sincero.
19: Pero, presidente, fue así, en dos patadas, ¿no les dijo, Bueno, me lo pienso, lo comento con la familia y le digo algo, déjeme unos días para pensarlo.
22: Como te lo acabo de contar, lo único fue que surgió a finales de julio, entonces estaba el mes de agosto en medio. Yo debo reconocer que me fui de vacaciones también, pero bueno, nada más incorporarnos, el presidente me llamó, pusimos la cita, nos sentamos, el consejero de deporte, el presidente del Cabildo y yo, y ya está. O sea, es que estaba todo, había mucha confianza, ¿no? Había mucha confianza. Y simplemente fue tres cositas y pusimos la fecha de hoy, de la presentación que hemos tenido esta mañana, y ya está.
19: ¿Qué fue, en un desayuno, en un café?
22: No, la verdad que nos tomamos solamente agua, porque ¿eh? la reunión fue al mediodía y ya, bueno, ya te digo, tenemos mucha complicidad, mucho respeto también, mucha confianza y bueno, nos vemos con frecuencias además, con lo cual fue simplemente sentarnos para este tema concreto, ¿no?, del Club Baloncesto Gran Canaria.
19: ¿Por qué no me llamaron cuando estaba en la CB? Se me ocurre, ¿no?, ahí cuando estaban tomándose ese vasito de agua.
22: No, yo fíjate, yo soy de los que pienso que ahora es cuando hay que arrimar el hombro. Yo soy de los que pienso que ahora hay que arrimar el hombro porque claro, cuando el equipo está en Euroliga, en Eurocup y en la ACB, pues oye, lógico ahí, pero no, ahora es cuando hay que arrimar el hombro entre todos, uh-huh. Entre todos y nada, y trabajar para volver a donde el equipo pues lleva 31 años, ¿no?
19: Uh-huh. Está claro. ¿Y qué va a ser el nuevo presidente del Granca?
22: Primero, nada, ya lo he dicho, ahora dejar trabajar, ¿no? Lo dije esta mañana, dejar trabajar, ya está todo inventado, no hay que ser, no venir a imponer, trabajar en equipo y facilitar, ¿no? Porque al final de lo que se trata es que los jugadores y el cuerpo técnico estén felices y eso lo demuestren en la cancha. Ese es favorecer contexto, ¿vale? Es lo que hay que hacer en el deporte de alto rendimiento y en el deporte profesional. Y nada más, y verás tú que todo saldrá adelante.
19: Uh-huh. ¿A sus jugadores, a su técnico, ya los conoce?
22: Sí, acabo de

0: trabajo, de criterio, hace falta un pizquito de suerte, ¿de acuerdo? Hace falta un pizquito de suerte, que es un elemento que siempre, bueno, que no depende de nosotros, que hay que generarlo, y vamos a por ello.
1: Va a tener a Manuel Sánchez en la vicepresidencia, ¿no?
0: Sí, correcto.
1: ¿Y lo podemos seguir llamando para el Tagoror aquí de baloncesto? Porque él es uno de nuestros comentaristas.
0: Sí, seguro que sí. No quiero que la gente pierda el contacto con la sociedad.
1: Bueno, ¿y a la gente qué le dice? ¿A la gente que le está viendo ya como presidente del Club Baloncesto Gran Canaria?
0: Nada, simplemente agradecer a la afición del baloncesto de Gran Canaria y a los abonados la fidelidad que tienen a este club, que sigan teniendo y sigan aumentándola. Es un año ilusionante y entre todos vamos a sacar esto para adelante.
1: El sábado ya le veremos en el palco, ¿no?
0: Sí, sí, ahí estaré. Soy el primer aficionado y debo dar ejemplo.
1: ¿Los viajes va a estar también con el equipo?
0: No, ya te digo, me gusta guardar las distancias en eso, ¿vale? Yo en eso soy un poco más, lo justo y necesario, ¿de acuerdo? Lo justo y necesario. No creo que tenga que estar ahí pendiente, seguiré evidentemente toda la actualidad del club, los partidos, lo veré, pero estar permanentemente ahí, incluso hasta cuando se vayan de viaje, no creo que sea lo prudente, al menos de momento, ¿vale? Al menos de momento.
1: Y en la toma de decisiones deportivas de hay que poner esto, hay que quitar aquello...
0: Bueno, pues eso, como te acabo de decir hace un momento, es con consenso y creyendo en la gente que sabe que está para esto.
1: Muy bien.
0: Yo solamente, desde el punto de vista estratégico, tengo que marcar la línea conjuntando todas las secciones del club y eso es lo que vamos a hacer. Pero lo que son decisiones técnicas, por supuesto, me gustará saberlo, me gustaría saber el porqué, pero se tomarán quien tienen que tomarla. Y en equipo.
1: Me contaba Juanlu antes que se ha emocionado incluso en la presentación de esta mañana.
0: Sí, desgraciadamente. No desgraciadamente.
1: No, ¿por qué? ¿Por qué?
0: Por eso, soy una persona sensible que cuando cuentan con uno y bueno, sé reconocer y sé respetar y sé agradecer y nada más. Entonces, claro, te acuerdas de personas que te acompañan, que apuestan por ti y bueno, o sea que nada más.
1: Porque para José Miguel Álamo, ¿qué es el Granca?
0: El Granca es pues uno de los equipos más importantes de España, uno de los clubes más importantes de Canarias y sin duda alguna una marca de la isla de Gran Canaria.
1: Que esperemos pronto esté de nuevo en la Liga ACB y que este paso por la primera ACB le sea cortito, ¿eh?
0: Perfecto, muchas gracias.
1: Muy bien, presidente, mucha suerte.
0: Gracias.
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1: 2:13 y del Granca al Canarias con la puesta de largo oficial de su proyecto 2026-2027. Javi Fernández.
3: Efectivamente, ha terminado ese acto que se estaba realizando en el salón interior, en uno de los salones interiores del Hotel Mensei. Ya estamos ya en uno de sus jardines donde se han sacado las fotos de familia y donde vamos a escuchar ya al director de la nave Urinegra 2026-2027 en directo en la Radio Canaria, en el Deportivo, el esloveno Jaka Lakovic. Están el resto de compañeros los medios preparándose. Tenemos ya preparado al entrenador, Jaka Lakovic. Jaka, en directo para la Radio Canaria, va a comenzar todo esto. ¿Qué sensaciones tienen el día de hoy?
4: Muy buenas. Creo que hemos hecho una muy buena pretemporada. Por suerte, a falta de 5 días, todos los jugadores están sanos. Y bueno, falta últimos preparatorios, últimos detalles para prepararnos para el primer partido de la liga, donde bueno, comienza el show, ¿no?
3: ¿Cuánto de lo que pretendía al principio de verano se tiene ya en su cabeza, en su libreta, en lo trabajado de cara a comenzar el domingo que viene?
4: Sí, mayor parte que estaba previsto lo hemos trabajado, lo hemos cubierto, pero siempre durante temporada, semana tras semana, hay detalles, ajustes que se van haciendo y y por eso con un equipo así, con unos líderes con tanto compromiso, con tanta

0: identificación con el equipo, todos estos ajustes son más fáciles y la verdad es que lo que he conocido estas 5 semanas de pretemporada, soy muy feliz, muy orgulloso de entrenar este equipo porque ayuda de líderes que viene es increíble y hace un trabajo mucho más cómodo y más fácil.
1: A tenor de lo que hemos visto en los partidos de pretemporada, ¿qué es lo que más le puede preocupar a estas alturas? El hecho de lo que se concede mucho atrás, hemos visto que se reciben muchos puntos.
0: Sí, normalmente una dinámica también de resto de pretemporada, no solo en nuestros partidos, es que se juega con un ritmo más alto, con puntuaciones más altas, y yo creo que es por la calidad de todos los equipos y otra parte que todavía los detalles defensivos, los ajustes de preparar un partido en específico todavía no están puestos y por otro lado, también hemos metido mucho, hemos sido capaces de tener respuestas en ataque, pero es verdad, queremos crear nuestro juego, nuestra confianza desde atrás y construir hacia adelante.
2: Arrancamos la liga con el Casademón Zaragoza. ¿Qué expectativas tienes para el partido y qué te esperas del equipo rival?
0: Bueno, yo creo que la liga en general se ha reforzado muy bien en este aspecto. Hablando de nuestro próximo rival, han hecho unas grandes incorporaciones, han enseñado también grandes partidos en pretemporada, tienen un perímetro, jugadores de perímetro con muchos puntos y yo creo que es un equipo de mucho respeto y que un equipo que han construido puede ser incluso para un objetivo suyo entrar en top 8 de la liga. Entonces, nos tenemos que preparar bien, jugar a 100% como siempre y utilizar nuestras mejores armas para ganar este partido domingo.
3: Si pudieras elegir la versión que quieres ver de entrada del equipo, te quedarías seguramente con lo que vimos al final del partido de Adeje y el final del partido del Santiago Martín el domingo.
0: Seguro, seguro, seguramente también primera parte del partido de ADG era buena, sobre todo primeros 15 minutos, donde hemos impuesto nuestro estilo agresivo en defensa, donde por eso hemos tenido oportunidades de anotar canastas fáciles en contraataque o en transición. Y luego segunda parte seguro de partido de domingo, donde el equipo enseñaba el compromiso, carácter para volver al partido, para remontarlo y al final también con defensa agresiva remontar el partido y ganarlo. No es tanto por el resultado, porque sabemos en pretemporada el resultado no es lo primario, pero me quedo con capacidad de remontar, capacidad de sobreponernos a dificultades y ganar partido.
3: Hablando de un equipo a lo mejor en el perímetro que va a ser pequeño, más allá de que el otro día en los últimos partidos se quedará fuera Xavi, pero vamos a acostumbrarnos a ver un equipo pequeño en el 2 y en el 3.
0: Bueno, puede ser que centímetros nunca dicen cómo juegas, ¿no? Puede ser que, por ejemplo, TJ Bamba mide 1,96 m, pero juega mucho más grande. Entonces, no es tanto los centímetros, sino cómo juegas, con qué intensidad, con qué esfuerzo y con qué presencia en el campo.
2: ¿Cómo se encuentra el equipo a nivel físico? ¿Hay alguna baja aparte de Rocas Llerena?
0: Nos encontramos bien, Xavi pues no participó en los últimos dos partidos por unas molestias musculares, no lesión, pero molestias, entonces era simplemente precaución. Entonces el equipo domingo, viene domingo, falta de cuatro entrenos, vendrá sano y preparado físicamente después de buena pretemporada para primer partido contra Zaragoza.
3: Presentación. Ahora te han dicho que sin presión, no sé cómo lo afrontas, si realmente estás tranquilo de cara al inicio.
0: Bueno, tranquilo, pero como yo digo siempre y ha dicho ya un entrenador mío, corazón caliente y mente fría, ¿no? Presión habrá y presión nos ponemos nosotros mismos bastante porque somos unos competidores natos, somos unos y todo equipo son unos ganadores y esta presión vendrá, pero esto es la vida, esto es nuestra vida, lo llevamos ya dentro de la sangre, entonces yo confío plenamente en este grupo de jugadores que viene domingo, estaremos preparados.
1: Pues las palabras del técnico aurinegro del esloveno, Jaka Lakovic, en el acto del día de hoy de presentación de la plantilla, resumiendo, valorando lo que ha sido la pretemporada hasta ahora y cómo está su escuadra, cómo está su equipo de cara a comenzar la Liga ACB, de comenzarlo oficial el próximo domingo 12 del mediodía en el pabellón Santiago Martín ante Zaragoza.
4: Muy bien, brevemente Javi, ¿algo más que quieras destacar de esa presentación?
1: Nada, que se ha desarrollado como es normal en uno de esos salones interiores de este hotel céntrico de la capital de Tenerife y que, bueno, con muchas de las personalidades políticas y de empresarios privados que tiene, que apoyan al conjunto presidido por Aniano Cabrera y que ahora están disfrutando de un cóctel en uno de los jardines.
4: Gracias, Javi. Buenas tardes.
1: Buenas tardes, un abrazo.
4: Javier Fernández en la presentación del Canarias de la Laguna Tenerife para el curso 2026-2027.
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4: 22 minutos sobre las 2 de la tarde en el archipiélago hasta las 3. El Deportivo de la Radio Canaria. Día de asueto, Juanlu. Día de descanso para la Unión Deportiva Las Palmas, que mañana recuperará esas sesiones de trabajo para tratar, ojalá que sí, de asaltar Ipurúa.
6: Y para ello deben cambiar muchas cosas con respecto a lo que vimos en la segunda mitad del partido del Burgos, que nos prometíamos muy felices en el descanso. Buena imagen, victoria, pero todo se fue al garete de una segunda mitad, sencillamente para olvidar. Y así lo dice el míster Rubén de la Barrera, es que este equipo necesita estabilidad.
7: Se encontraron con dos situaciones, pues seguramente que no forzadas, dos errores no forzados nuestros y les permitió llevarse un partido que deberíamos haberlo ganado y a través del empate no deberíamos haberlo perdido, ¿no? Y es algo que yo me llevo. Este equipo necesita estabilidad para jugar, este equipo necesita muchísimo control.
6: Problemas en el lateral izquierdo, entre 5 y 6 semanas más, porque ya se perdió el partido del Burgos, tiene Enrique Clemente por una lesión en el menisco de su rodilla derecha. ¿Y ahora qué hacemos?
7: Lo de Clemente, entendemos que va a ser una ausencia de alrededor 5 o 6 semanas. Esperemos pues, que con lo que se va a hacer pueda volver y eso pues le permita olvidar esos problemas.
6: La primera solución, que ya veremos si va a ser la que continúe, por ejemplo en Eibar, pero la primera solución con el Burgos fue un centrocampista, eso lo yo dije.
7: pues tiene que ver con lo que realmente es la esencia de este equipo, ¿no? Y es control, más allá de que Enzo no es lateral, eso sin discusión, pero puede ser por perfil y por capacidades lo más parecido en este caso a la pérdida de Enrique Clemente, ¿no? Es decir, nos permite pues mayor estabilidad y evitar pérdidas y asegurar inicios y poder llegar a campo contrario.
6: Y me dejo para el final un nombre propio. Cumplió 200 partidos con la Unión Deportiva Las Palmas. Nos enteramos en la previa del encuentro, bueno, la previa no, en el post, que llevaba un par de meses sufriendo muchísimo desde julio, porque todo parecía indicar que el linfoma había vuelto. Afortunadamente, el último análisis demostró que no es así y pudo celebrar los 200 partidos. Luego ya faltó ponerle la guinda con una victoria. Desgraciadamente no pudo ser, pero la gran noticia del día nos la daba Kirian. Y de él habla Rubén de la Barrera.
7: ¿Cómo no va a pesar en la cabeza del jugador? ¿Cómo no va a pesar en el equipo? Evidentemente eso es así, ¿no? Pero afortunadamente él está bien. Con mucha ganas de ayudar y por ahí convencido de que precisamente esa estabilidad y ese control, pues si tiene un nombre propio en este equipo es él, claramente.
6: Y de Kirian seguimos hablando con sus compañeros, primero con Iván Jaime.
8: Nos ha dicho un mensaje muy bonito, que nos ha llegado bastante, hemos salido bastante bien el partido, yo creo que eso ha ayudado. Y nada, tener a alguien como Kirian en el vestuario es maravilloso en toda la faceta, tanto dentro como fuera del campo, y es una persona increíble.
6: Y acabamos preguntando también por el primer capitán, a Manu Fuster.
9: Kirian es una persona, creo que es el mayor ejemplo que hay aquí en este club, porque lo que ha pasado ya y lo que pasa en el día a día y lo sufre, lo calla, pero al final sale adelante siempre. Creo que se me pone la piel de gallina, es de admirar y nada, de aquí decirle que lo admiro, que es un ejemplo para todos y que ojalá nunca más tengamos que volver a hablar de esto.
6: Un Kiria que hemos visto hoy en sus redes sociales visitar a la Virgen del Pino de Teror junto a Ale García y Alex Suárez y Sandro, cuatro futbolistas, tres de ellos capitanes de la Unión Deportiva Las Palmas. Bueno, esperemos que a partir de ahora, sabiendo que afortunadamente está limpio, veamos la mejor versión de un futbolista extraordinario como Kiria y que el equipo también le dé la vuelta a la situación.
10: Ojalá que sí. ¿Algo más que quieras destacar del cuadro amarillo?
6: No, simplemente lo del carril izquierdo. Ya recuerda, entre 5 o 6 semanas, Enrique Clemente, que por cierto, por si alguien se piensa, está pensando que se va a operar, no se va a operar. Lo de Enrique Clemente no tiene que pasar por quirófano. Es un tratamiento de recuperación más conservador y lo va a tener entre 5 y 6 semanas. Pues el problema sigue ahí. A ver qué nos inventamos y a ver si seguimos con Enzo Loyedi. Ah, bueno, claro, y la recuperación para el partido de Eibar, de dos futbolistas que causan alta, que van a causar alta a lo largo de la semana, que son Alex Suárez y Marvin Parr.
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10: Hablar de Tenerife y Cádiz, Joaquín, de Cádiz y Tenerife, y es venirte a la mente un montón de deportistas que han estado en una y en otra orilla, ¿eh?
13: Sí, hay muchos vinculados con Tenerife y Cádiz, con dos históricos, con dos equipos a los que hemos visto enfrentarse en primera división, y uno de los que se nos viene a la mente es Juan Carlos Cordero, que fuera hace no mucho director deportivo del Tenerife y que también lo fuera con anterioridad del Cádiz, que ha tenido siempre proyectos importantes en sus manos y, entre otros, como decimos, los de los dos equipos que se van a enfrentar el sábado en el Heliodoro.
10: Pues sí. Juan Carlos Cordero, buenas tardes.
14: ¿Qué tal? Buenas tardes.
10: ¿Qué tal todo? ¿Bien?
14: Bien, la verdad que bien. Encantado de saludarlos. Y bueno, bien, aquí con la familia, viendo mucho fútbol, estando atento a todo. Y bueno, pues comentando el partido que hay este fin de semana entre Tenerife y Cádiz, ¿no?
10: Cuando no se está en activo en el mundo del deporte, se disfruta mucho más de la familia, ¿no?
14: Sin duda alguna, y más sobre todo en mi caso, que he estado 25 años seguido trabajando en club de fútbol, en primera línea de fuego. Y bueno, te da tiempo a seguir viendo fútbol sin duda, porque nunca se para, se viaja y se ve quizás, si cabe, con más cautela y se realiza mucho mejor, pues no tienes esa vorágine del día a día y de tener que ganar cada semana ni de mercados, y también, por supuesto, de estar con la familia, disfrutar de ella, viajar y bueno, esos cotidianos del día a día. Y durante la temporada de fútbol con un club no puedes hacerlo.
10: Está claro. Juan Carlos Cordero ha estado en las dos orillas. En 2017, por ejemplo, el Tenerife eliminó a su Cádiz en el Rodríguez López, en aquellas semifinales de promoción de ascenso. Y en 2022 fue el Girona el que dejó sin ascenso a su Tenerife en el mismo escenario, en el Heliodoro, en aquella final. La primera imagen que se le viene a la cabeza cuando piensa en aquellas dos tardes, ¿cuáles son?
14: Bueno, doloroso, ¿no? Doloroso porque, sobre todo la última de Girona, porque era decisiva, porque era el partido de ascenso directo. La primera de Cádiz-Tenerife era la semifinal de un playoff, que bueno, fue Tenerife finalmente eliminado por el Getafe, pero quizás la que más duele, la que más teníamos cerca el ascenso fuera de la de Girona, con un partido de 0-0 en la ida, y que en la vuelta, bueno, como comentaba, ¿no? Ese penalti que se cometió el primer tiempo, bueno, y todo con el 0-1. Nada más comenzar, nos costó darnos la vuelta. Es verdad que conseguimos empatar con el tema de Carlos, empatar segundo tiempo, pero no duró poco esa alegría y enseguida nos hicieron el segundo y el tercero. Y bueno, pues, lo tuvimos en la mano, la ciudad estaba y la isla preciosa, el estadio, bueno, algo único, cantando ese himno, y nos quedamos con la media de los labios. Pero bueno, yo creo que eso queda siempre en la historia, cómo no decirlo, anteriormente eliminando a eterno rival como la Unión Deportiva de Las Palmas, que eso fue también algo magnífico y algo único que se pudo vivir.
10: ¿Recuerda algo concreto de aquellas tardes? ¿Alguna conversación? ¿Hay alguna imagen cuando le dicen el día que el Tenerife eliminó al Cádiz o el día que el Tenerife se quedó sin ascenso?
14: Bueno, me recuerdo, sí, porque estoy viendo todos y, como decíamos antes, y en primera persona, ¿no? Como director deportivo de ambos clubes. Lo vives en más que comentario, pues el sentimiento de que te quedas, como es fútbol, y uno gana y otro pierde, no queda otra, y más en eliminatorias, pues te queda, bueno, con la labor y con el de haberlo intentado, de estar con los mejores siempre, pero bueno, en un caso y en otro de no haberlo conseguido, ¿no? Pero bueno, yo gracias a mi historia tengo muchos partidos, muchas historias, muchos ascensos, y bueno, eso creo que es parte de la historia y queda siempre en el recuerdo, ¿no?
10: Y cuando llega al Tenerife y empieza a trabajar con los blanquiazules, ¿empieza a entender algo que no entendía de cuando estaba en el Cádiz, cuando lo miraba desde el Cádiz?
14: ¿Del Tenerife? ¿Sí? Por supuesto. El tema de pertenencia, el tema de la isla, de su Tenerife, de que no hay Madrid ni Barcelona, sobre todo para mí, era la gente muy, muy del Tete. Yo así lo viví y así lo sentí para mí también. Por eso he dicho anteriormente que tengo grabado siempre a fuego dentro de mi corazón esa eliminatoria contra la Unión Deportiva de Las Palmas, cómo nos recibió la afición en el aeropuerto. Y eso es lo que se te queda para siempre. Pasan muchos años y esos recuerdos nunca se te olvidan. Y entonces así lo viví yo. Así también se lo transmití a mi familia, que venía muchas veces a la isla. Y eso es lo que queda para uno, esa forma de vivir ese club. Para ellos, ese sentimiento de eso de que no haya nada más y que conseguir, bueno, por encima de todo en aquel momento, que teníamos cerca una temporada magnífica con Luis Miguel Ramírez al frente, ese ansiado ascenso que, bueno, nos quedamos ahí.
13: Ha tenido proyectos importantes de Tenerife y Cádiz en sus manos, eso, rozando el ascenso a Primera División. Una curiosidad, el fichaje que más le costó del Cádiz y del Tenerife, del que más orgulloso se sintió por el rendimiento que ofreció y por lo que costó a lo mejor traerlo.
14: Bueno, de Cádiz, yo creo que uno de los que costó muchísimo hacer ese fichaje y creo que dio un buen resultado fue Alfredo Ortuño, el delantero centro, me costó mucho. Y dio un rendimiento muy alto, sobre todo en tema de goles. Y en Tenerife fueron varios, costaron muchísimo tiempo, hubo que esperar. Por supuesto, el tema que ahora mismo se está hablando mucho. Un jugador que es muy conocido y que, bueno, pude traer bajo mi mandato en Tenerife, que es Enrique Gallego. También me costó mucho esa negociación con tenía que salir de Osasuna, quedar libre y firmarlo en propiedad, que no venía de hacer buenas temporadas en Primera División de Osasuna, pero yo sabía que el jugador que nos vendría bien para lo que estábamos generando como equipo y lo que quería Ramis y su grupo técnico para nosotros, el perfil que queríamos era el tema de Enrique Gallego. Pero bueno, otro muchos jugadores como Melot, también costó mucho firmarlo de Francia y convencerlo, mandarle cómo era la isla, cómo era el estilo de vida, cómo era el estadio, lo que aquel momento teníamos el mundialito para poder ver dónde entrenaba el equipo. Es decir, jugadores extranjeros que en ese momento te cuesta poder convencerlos, pero bueno, eso recuerdo de sí, de Enrique Gallego en aquel momento, de El Águila también me costó bastante, era un jugador cotizado que venía de Cartagena, convencerlo finalmente. Y bueno, esos recuerdos te quedan, pues sí que es verdad que dieron un gran rendimiento.
10: Lo de Gallego salió muy bien, ¿eh? Ahí está con 40 tacos marcando goles todavía.
14: Bueno, yo creo que no debe sorprender a los que lo conocen bien, porque siempre ha sido un profesional intachable, un trabajador del fútbol, y lo hacía desde segunda B, y lo hace en segunda y lo hubiera hecho, y ya lo hizo en Primera División. Tanto para mí, Enrique Gallego es un seguro de vida. Tanto, todos los entrenadores que han pasado, no solamente por el club de Tenerife, sino por su club y su historia, prácticamente con todos ha jugado, porque da un rendimiento individual y colectivo al equipo que está al alcance de pocos delanteros.
10: ¿Mantiene el contacto con el vestuario blanquiazul, con el Club Deportivo Tenerife en general?
14: Sí, casualmente, con los que más tengo contacto es con Enrique Gallego, casualmente hablé con él hace un par de semanas. Con Melo también tengo muy buena relación, con El Águila también tengo relación. Bueno, Mollejo, en su momento, también estuvo en la isla, también tengo buena relación. Y bueno, con Carlos Ruiz también, cuando se marchó de Tenerife, también hablé con él. Bueno, yo creo que más o menos, pues, por mi relación y por mi forma de gestionar el día a día de los equipos, si lo tienes por relación con los jugadores.
10: Juan Carlos Cordero, una curiosidad. Después de un 5-0, que es lo que le ha pasado al Tenerife este fin de semana, ¿hay que hacer un director deportivo al volver al trabajo? ¿Habla con el míster? ¿Habla con los jugadores? ¿Deja que esto lo arreglen ellos como buenamente puedan?
14: Bueno, yo lo tengo muy claro, y más con el perfil de entrenador que hay de Álvaro Cervera. Dejarlo todo en manos del entrenador, confianza plena. Y si algo tengo claro es que Álvaro, si es que haya cometido algún error o algún planteamiento para ese partido, no lo comete dos veces. Eso sí que lo tengo claro, de que también tuve a Álvaro Cervera, como bien sabéis, en Cádiz. Por lo tanto, confianza plena en lo que están haciendo. Y si algo tiene el Tenerife, que para mí es fundamental, es la continuidad del entrenador y la plantilla, y eso te da estabilidad. Por lo tanto, una derrota, ya sea de más o menos goles, no te cambia el funcionamiento, la dirección del equipo y lo que quiere el entrenador.
13: El que ha arrancado mal es el Cádiz. 6 jornadas, 3 puntos, no ha ganado. Conociendo perfectamente cómo conoce el ambiente que hay en esa tierra, el ser un equipo histórico y verse abajo, también empiezan a aflorar los nervios, ¿no? Son situaciones que no son nada cómodas, en este caso para el rival del Tenerife.
14: Bueno, yo creo que se dan los condicionantes justamente al contrario que he comentado anteriormente del Tenerife, es decir, un equipo de construcción, si no recuerdo mal, creo que han habido 18 fichajes, filosofía de querer jugar algo distinto a lo que venían haciendo, dos entrenadores en seis jornadas, cambio de propiedad, estabilidad, no hay ahora mismo todavía, no te puedo decir ahora mismo qué equipo se va a encontrar el Tenerife, o sea, el Cádiz, qué equipo va a ser el sábado, porque está en esa fase de querer proponer, de querer tener muchos cambios cada semana, no terminan de estar contentos con lo que hacen, muchos jugadores, muchos fichajes, y por lo tanto el entrenador tiene mucho donde elegir, y cuando no se gana se cambia. Entonces están en ese momento de muchas dudas.
10: Uh-huh. Volviendo al 5-0, usted como director deportivo ve algo que no ve el aficionado. ¿Esto es una mala racha o es un accidente?
14: Para mí es algo muy puntual. Y si algo quien conocemos, y yo creo que en la isla se conoce muy bien a Álvaro Cervera, es que no es normal que a un equipo de Álvaro le metan 5 goles en un partido. Es algo muy puntual y, repito, la mayor tranquilidad que puede tener el equipo es que tiene de entrenador a Álvaro Cervera, su cuerpo técnico encabezado por Roberto Pereira. Es señal de tranquilidad y de confianza. Y si algo cabe, es que los pequeños detalles que tuvieron los ha trabajado, los va a minimizar y va a salir el partido de nuevo, el siguiente partido, que en este caso es contra el Cádiz, bueno, siendo lo que el club deportivo de Tenerife ha venido siendo de aquí hacia atrás, la temporada pasada, estas 5 jornadas anteriores. Y me reitero, si algo ve que se ha equivocado, no lo va a hacer dos veces.
15: Usted que sabe perfectamente cómo funciona un club y la mentalidad de los jugadores, incidió Álvaro Cervera en más de una ocasión en la rueda de prensa posterior al choque ante el Castellón: espero que esto no nos pase factura, espero que esto no nos pase factura, porque psicológicamente es un palo duro, a lo mejor los jugadores pueden pensar que no son tan buenos como lo creían. ¿Hay que trabajar mucho psicológicamente en una semana como esta?
14: No, justamente yo pienso que al contrario. Yo creo que ese palo, esa goleada que nadie quiere, que los jugadores lo sufren, que el entrenador lo sufre y todo el entorno del club, te hace del día siguiente ponerte las pilas, resetear, irte a casilla de salida, ver que hemos hecho bien otros partidos y aquí no hemos equivocado, para el primer entrenamiento los jugadores, y sobre todo el nivel de plantilla que tiene el club. Que bueno, si analizamos la plantilla, vosotros lo conocéis muy bien, prácticamente los jugadores de la temporada anterior ni los fichajes de este año, no hay estrellas, porque la mayor estrella, te repito, también es la continuidad, la estabilidad que tiene tanto el club, tanto el equipo, como el club. Ambas cosas. Parece que están muy lejos, pero que para mí tiene mucho que ver. Que haya estabilidad en la cúpula del club, lo que dirige, y haya continuidad en el cuerpo técnico, que es el que tiene que trabajar diariamente. Uh-huh. Para mí, yo creo que con esa tranquilidad nada más, es la que te da que la semana sea nada más que de trabajo y pensando en ganar el fin de semana.
10: Ahora que estamos hablando de Álvaro Cervera, cuando estaban trabajando juntos en el Cádiz, los fichajes, por ejemplo, director deportivo, entrenador, ¿eso cómo se hacía? ¿De manera consensuada? ¿El director deportivo imponía su criterio? ¿Si el entrenador decía que no, esto cómo se arreglaba?
14: Bueno, yo tengo una confianza con ellos y creo que ellos en mí... total, y por lo tanto mi forma de trabajar, no solamente con Álvaro, sino con todo el trabajo que he tenido, y no lo consigo de otra forma, es hacer las plantillas en consonancia con el perfil, con la forma de jugar y con lo que quiere el entrenador. No tiene sentido firmar jugadores que yo sé que el entrenador no les va, por perfiles, si quiere jugar en peloces por fuera, Álvaro no tiene sentido darle jugadores que jueguen por dentro, que se asocien y que no vayan al espacio. Por lo tanto, yo creo que en reuniones que son periódicas con cuerpo técnico y dirección deportiva establece unos perfiles en los cuales hay que intentar acercarse lo máximo posible a lo que quiera el entrenador. Otra cosa es que haya otro tipo de jugadores, bien sea por inversión o no, que le interesen al club, creer en ellos para potenciarlos. Y en este caso, como Álvaro los va a hacer mejores, pues yo creo que hay que conjugar lo que sea bueno para el cuerpo técnico, para el entrenador, y lo que sea bueno para el club en un medio corto plazo.
10: ¿Le quedaron cosas por hacer en el Tenerife? Había renovado hasta 2025, se fue en 2023. ¿Quedaron cosas pendientes?
14: Sí, siempre quedan cosas pendientes. Yo reitero y lo que dije en mi despedida de rueda de prensa, fue una despedida muy clara, muy directa, que me fui en mi mejor momento en la isla. Que lo dije y fue una realidad, pero ahora haber un cambio de propiedad, como pasa en muchos clubes de fútbol y en muchas empresas actualmente, no solamente del deporte, los que entran tienen tener su filosofía y tener su gente de confianza. Yo así lo vi, así me lo transmitieron y así lo entendí. Por lo tanto, no me veía o no nos veíamos dentro de la propiedad nueva, como en este caso mi persona, cambiando un modelo de trabajo que no se había ido muy bien y era mi estilo. Uh-huh. Simplemente siempre quedaban cosas por hacer, veníamos de una temporada a punto de conseguir el ascenso, con una base de jugadores creo que importante, equilibrado, yo creo que las cuentas a nivel económico también, se hizo una buena gestión por parte de los que estaban al frente, en el consejero y el presidente y la dirección deportiva en general. Y sí, siempre con clubes están con ganas de hacer más cosas, de seguir trabajando y seguir, por supuesto, ser más activos en el club.
10: Mm. Aquel 3 de enero del 23, no es que lo recuerde así, que lo estaba repasando, dijo, no sería positivo tener dos direcciones deportivas que mandasen mensajes distintos. ¿Exactamente ahí a qué se refería?
14: Pues yo creo que la respuesta que he dado anteriormente viene un poco al hilo. Mira, no me acordaba que eso también lo dije en mi despedida. Quiere decir que si hay una propiedad nueva con un mensaje distinto, que también quieren tomar parte directa en la competencia de una plantilla, yo no lo concibo dentro de un propio club, porque el mensaje que mandas a los jugadores es equivocado, ¿no? Bueno, es lo que he dicho anteriormente. Entra en alguien nuevo con ideas nuevas, que puede ser, ¿por qué no?, mejores y novedosas, pero que yo creo que al vestuario se mandaba un mensaje equivocado. O así lo pensaba yo, igual que puede estar equivocado soy yo.
10: ¿Veía más o menos ya el desastre, que el equipo iba a terminar en la Primera Federación?
14: No, yo eso no te lo puedo decir, porque vamos, sería, por mi parte, ser muy atrevido y ventajista, y no es mi caso. La gente que entra en la propiedad nueva y pone su dinero, quieren hacer lo mejor para el club. Después la toma de decisiones, formatos, la planificación, puede salirte bien, regular o mal. En ese caso, pues todo desde el principio no fue de cara. Y bueno, con la mala suerte que se fue al descenso. Pero yo no puedo, en ese caso, prever que el equipo o que el club a nivel deportivo iba a cambiar de categoría, mucho menos.
10: Lo del sábado, ¿cómo se lo imagina? Porque los dos necesitan sumar de a tres.
14: Bueno, sobre todo el Cádiz, más que el Tenerife. Yo lo veo de momento, repito, un equipo muy estable, con 10 puntos de 18. Quien viene con más necesitado es el Cádiz, que viene con, si no recuerdo mal, con 3 puntos nada más, no ha ganado un partido, ha sacado un punto fuera de casa, y el Tenerife ha demostrado solvencia en su partido, prácticamente en todos los partidos solvencia, excepto el lunar de esta semana anterior. Es un partido difícil, competido, con un estilo de juego muy claro del Tenerife, y con una duda que no sabemos qué Cádiz nos vamos a encontrar o se van a encontrar el fin de semana.
10: ¿Y usted quién quiere que gane?
14: Yo quiero que los dos consigan sus objetivos. Son dos clubes que he estado. Solamente mi último dos clubes que he trabajado han sido Tenerife y Cádiz. Después de Cádiz fui a Tenerife. Por lo tanto, los dos tengo mucho cariño, mucho respeto. Me han tratado muy bien, siempre. Me siguen haciendo. Vosotros mismos me llamáis para poder hablar y compartir mis opiniones. Por lo tanto, que consigan su objetivo y que ambos clubes les vaya bien.
10: Y nos gusta pasar estos ratitos con Juan Carlos Cordero. Esta mañana, buscando su perfil futbolístico, le encontré en el debut con el Club Deportivo Corralejo, que no recordaba que había jugado en el Club Deportivo Corralejo. El debut sí. Es con un hat-trick.
14: Sí, sí. Ha buscado usted los recuerdos. Y buenos.
10: Tremendo, ¿eh?
14: Y bueno, sí, yo jugué, viví en la isla, viví en Fuerteventura. En Corralejo tengo un bonito recuerdo, creo que fui con 20 años, pedido por el Albacete Balompié, pertenecía a ellos. Sí, debuté 23 minutos, 25, hice 3 goles en ese tiempo, no está mal, ¿eh?
10: Un kilo,
15: madre
10: ¿eh?
15: Mía.
10: Sí.
14: No está mal.
10: Nos vendría bien el sábado, ¿eh?
14: Bueno, ahí tenéis a buenos delanteros y buenos jugadores que pueden aportar y están mejor que yo físicamente, ¿eh?
10: Muy bien. Juan Carlos Cordero, que muchísimas gracias por este ratito. Ojalá que pronto le veamos trabajando de nuevo en la dirección deportiva de algún club.
14: Bueno, ya estamos en ello. Estamos atentos, preparados y con muchas ganas.
10: Muy bien. Muy amable. Muchas gracias.
14: Un abrazo para todos.
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4: 3:10, hablemos de vela.
19: Regresa la 32ª regata Trofeo Infantas de España. Del 25 al 27 de septiembre, Santa Cruz de Tenerife acoge esta prueba del circuito canario de vela, organizada por el Real Club Náutico de Tenerife y patrocinada por las áreas de deportes del Gobierno de Canarias, el Cabildo de Tenerife y el Ayuntamiento Capitalino. ¡Te esperamos!
4: Juan Del, se ha presentado hoy una nueva edición de esta regata, la Infantas de España.
20: Efectivamente, que tendrá lugar del 25 al 27 de septiembre, es decir, de este viernes al domingo en aguas de Santa Cruz de Tenerife. En total, 2 días de competición en el mar, el sábado y el domingo, que tendrán lugar estas pruebas, que comenzarán a las 11 de la mañana y pues el domingo a las 5 de la tarde será esa entrega de trofeos en el salón principal del Real Club Náutico. Una prueba, por cierto, Juanjo, para la que aún están abiertas los plazos de inscripción, finaliza este viernes 25 de septiembre.
19: Regresa la 32ª regata Trofeo Infantas de España. 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
4: 2:51.
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4: Básquet, Simon, preparados ya para el inicio de la temporada de baloncesto en ACB y en Primera FEB.
23: Sí, en ACB, donde veremos una nueva versión del conjunto aurinegro de la Laguna Tenerife, que necesita tiempo, eso sí, para adaptarse a todo lo que pide Jaka Lakovic. Son muchas caras nuevas, como la incorporación de Kai Guy, de López Aroztegui, de Ethan Happ, de Vince Hunter o Arthur Kurux. Después de una pretemporada de muchos ajustes, uno de los pesos importantes del vestuario, como es Bruno Fittipaldo, reconoce precisamente que todavía están en pleno proceso de adaptación a Lakovic, a su forma de jugar.
24: Adaptarnos al nuevo sistema de juego, algunas cosas que han cambiado, lleva su tiempo. Las otras pretemporadas también teníamos nuestros momentos de debilidad, porque es pretemporada y para eso está, para corregir y seguir.
23: Además de TJ Bamba, que me apuntaban por aquí también una de las caras nuevas. El viernes, rueda de prensa de un jugador, y el sábado por la mañana hablará Jaka Lakovic en el Santiago Martín, en esa previa de la primera prueba oficial en ACB, el domingo a las 12, cuando la Laguna Tenerife reciba a Casa de Monzaragoza.
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23: Y el Caja 7 Gran Canaria, con la mirada ya puesta en el estreno oficial en Primera FEB, en esa operación retorno a la ACB. Los amarillos arrancan la competición este sábado en el Gran Canaria Arena frente a la Limerca Oviedo Basket. Cristian Díaz, uno de los jugadores canarios de la plantilla, pone en valor precisamente el hecho de empezar en casa.
0: Poder empezar delante de nuestra afición es un orgullo, ¿no? La gente ha visto que estaban muy volcados, ¿no? Con toda la campaña de abonados y toda la afición, y poder jugarla en casa el primer partido creo que será bonito.
23: La semana que continuará con entrenamientos diarios por la mañana, el jueves hablará Luke Fisher a partir de las 10 y el viernes será el turno de Bruno Savignani a las 11 menos 20, todo antes del estreno liguero de este sábado a las 7 de la tarde frente a Oviedo en el Gran Canaria Arena.
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0: Veo rápido por el resto del archipiélago para saber de qué se habla hoy en La Palma, Néstor Pérez.
1: En la isla de La Palma hablamos de la Vuelta Ciclista que arranca este viernes con la cronoescalada Breña Baja Mágica, una contrarreloj individual de 3,5 kilómetros entre San José y la montaña La Breña. Las salidas se realizarán entre las 5 y las 8 de la tarde, con 250 metros de desnivel positivo, como apertura de una fin de semana con 3 jornadas sobre la bicicleta.
0: ¿Qué pasa en Fuerteventura, Yolanda Martínez?
2: Llega a Fudenas 2026 con muchas novedades. La prueba que se disputa el 17 de octubre va a tener la carrera mountain bike desde Corralejo hasta Morrojable, la ruta e-bike que será desde Corralejo hasta Antigua, los relevos y la novedad, este año la primera edición de la carrera a pie de 42 kilómetros diseñada para corredores de montaña.
0: La Gomera, Ángel Luis Arias.
3: Hoy destacamos que el piloto José Manuel González firma su segunda victoria consecutiva en la Copa de España de Montaña de Automovilismo. El piloto de la escudería Autoracing Gomera consolida su liderato en el certamen nacional tras imponer su Porsche 911 en la 26ª subida a la ciudad de Montoro. Este éxito, unido al de la semana anterior en la región de Murcia, amplía su renta hasta los 41 puntos. Y le llena de moral para el final del Campeonato de España de Montaña.
0: Muchas felicidades, Ángel. 40 años cumple hoy Ángel Luis Darias, informando desde la isla colombina. En Lanzarote, ¿qué destacamos, Rubén Betancor?
4: Comienza este martes en la localidad de Mahón, en Menorca, el Campeonato del Mundo de Snipe, competición que cuenta con la participación de 3 tripulaciones del Real Club Náutico de Arrecife. Por un lado están Cristian Sánchez y Alfredo González, campeones del mundo en 2022. Otra de las tripulaciones la forman Nete Armas y Miguel Betancourt, actuales subcampeones de Europa. Y la tercera la conforman Pedro de León y Óscar Patenten. Se han programado un total de 9 regatas hasta el próximo sábado.
0: ¿Y en el Hierro, Pedro Hernández?
5: En el Hierro, la Restinga acoge este sábado la 13ª travesía Mar de las Calmas, organizada por el Ayuntamiento del Pinar y la Federación Canaria de Natación. La cita mantiene sus 3 distancias de 18, 6,5 y 2,5 kilómetros. Todas con meta en la playa de la Restinga, donde se esperan las primeras llegadas alrededor de la 1:30.
0: Apuntado. Gracias, chicos.
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0: Recta final del Deportivo, el resto del día, Juan del, viene así.
8: Y empezamos hablando de fútbol mirando a Europa, y es que hoy comienza la fase de grupos de la Champions League femenina. Esta tarde a las 8 juega el Arsenal de la Gran Canaria Misa Rodríguez ante el Koge de Dinamarca. Mañana lo hará el Servette de la tinerfeña Paola Hernández, que se mide al Olympique Lyonnais a las 6:45. Y el Fútbol Club Barcelona de la Gran Canaria Carolina Ferrera ante el París Fútbol Club, partido que será a las 8 de la noche. También pendientes a la liga inglesa, porque el Liverpool de la lagunera Natalia Ramos se enfrenta mañana al Sunderland a las 7 de la tarde. Hablamos también de balonmano, y es que entramos en la última semana para abonarse al balonmano Galdar. Se podrá hacer en las oficinas del club o este sábado en la previa del choque ante el Saeplá Balonmán Cañiza. Un último apunte, Juanjo, y es que también el equipo de División de Honor Plata Femenina del Rocasa Gran Canaria se proclamó campeón de la Copa Gobierno de Canarias al vencer al balonmano Perdoma Tenerife. El resultado 23-31.
0: Contado todo, nos vamos.

0: En segundos alcanzamos las 3 de la tarde en el archipiélago canario. En nada nos vamos en busca del boletín informativo de la Radio Canaria con nuestro compañero Javier Granados. Luego, roscas y cotufas con el gran Kiko Barroso. El deporte vuelve a ocupar la antena de la Radio Canaria a las 7:30 con el Deportivo Tiempo Extra de la mano de Juan Delgado. Pasen una buena tarde, sean felices. Adiós.
1: Son las 3 de la tarde.
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1: Muy buenas tardes. El vicepresidente ejecutivo de reformas de la Comisión Europea, Rafael Fito, va a visitar Canarias en diciembre próximo. Este es el anuncio que ha realizado hoy en el Parlamento Autonómico el presidente de Canarias, Fernando Clavijo. Será una visita fundamental para terminar de convencer a Bruselas de que las regiones ultraperiféricas necesitan más fondos de cara a los próximos 7 años.
3: Y previsiblemente en el mes de diciembre el comisario Fito va a visitar Canarias también. Y esto es la antesala de la aprobación del nuevo marco financiero de la Unión Europea. Parece que los principios respecto a que se incremente la ficha de las RUP, parece que ese incremento de ficha no tengamos en esa centralización que quieren hacer en los Estados miembros de los fondos, tengamos la ficha separada.
1: La línea marítima entre Puerto del Rosario y Cádiz se podrá retomarse a finales de este año. Este es el anuncio que ha realizado hoy también en el Parlamento Autonómico el consejero de Transportes del Gobierno Autonómico, Pablo Rodríguez. Asegura que la negociación con el Estado para que decrete esta línea como obligación de servicio público se encuentra ya muy avanzada.
4: Lo que hemos pedido son dos cosas. Por un lado, que se saque cuanto antes la licitación, pero sobre todo que el pliego incorpore como obligación la conexión de Fuerteventura y no como una mejora a aportar por el ofertante. Nos han trasladado por carta que así va a ser, que están ultimando el pliego y esperamos que antes de final de año esa conexión esté garantizada.
1: 32 millones de euros para los municipios afectados por la erupción volcánica de La Palma. Los ha aprobado hoy el Consejo de Ministros. Habrá también dinero para el Cabildo, según ha avanzado el ministro de Política Territorial, Ángel Víctor Torres.
5: Ha aprobado una generación de crédito para los convenios que tenemos con el Cabildo de la isla de La Palma y los ayuntamientos afectados por una cantidad cercana a los 32 millones de euros. 30 millones de euros irán directamente, más de 30 millones, al Cabildo de la isla de La Palma y 1 millón a tasa corte y más de 700.000 euros al municipio del Paso. Quedará el municipio de Los Llanos de Aridane, que tendrá que cumplimentar también requerimientos.
1: En Lanzarote, la Policía Nacional detiene a un hombre como presunto autor de un delito de tráfico de drogas. Le incautaron 4 kilos de cocaína y unos 25.000 euros que escondía en un congelador. Lo explica un portavoz de la Policía Nacional.
6: Durante el operativo, los agentes localizaron en el vehículo del detenido aproximadamente 3 kilos de cocaína. Posteriormente, y tras realizar 2 registros en inmuebles vinculados al investigado, se intervino otro kilogramo de esta sustancia y 25.000 euros en efectivo, que se encontraban ocultos en su mayoría en el interior de un congelador.
1: Y en la actualidad internacional en Nueva York, reunión entre el presidente de Estados Unidos, Donald Trump, y la máxima dirigente de Venezuela, Delcy Rodríguez. Será esta noche en el marco del inicio de la Asamblea General Anual de Naciones Unidas, un encuentro impensable hace menos de un año, ya que en enero pasado Estados Unidos atacó Venezuela para secuestrar a su presidenta Nicolás Maduro. Son las 3:03 de la tarde. A las 4 volvemos con un nuevo boletín informativo. Comienza a partir de ahora aquí en la Radio Canaria, Roscas y Cotufas con Kiko Barroso.
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8: Hola, hola, ¿qué tal? Muy buenas tardes, 3:04 de la tarde. Hoy, si no lo sabían, es el Día Mundial Sin Coche, una jornada que nació hace unos años como el Día Europeo Sin Coche y que poco a poco ha acabado convirtiéndose en toda una semana de actividades en pueblos y ciudades. Y quizás no sea casualidad que tengamos que dedicar un día a recordar algo tan sencillo como que podemos vivir, al menos de vez en cuando, sin coger el coche para todo. Porque quizás el problema no sea que nos falten carretera. A lo mejor es justo todo lo contrario. Tenemos tantas que ya no sabemos dónde meter los coches. Más carreteras, más carriles, más aparcamiento y al final seguimos llegando tarde, dando vueltas para aparcar y mirando el reloj dentro de un atasco. Lo que necesitamos no es solamente más espacio para los coches. Necesitamos alternativas. Mejores guaguas, buenas conexiones, carriles bici seguros y ciudades pensadas para que caminar no sea una prueba olímpica. Y no se trata de demonizar al coche, para mucha gente es necesario. Se trata de que no sea imprescindible para absolutamente todo. Así que, en el Día Mundial Sin Coche, quizás nos deba servir para hacernos una pregunta muy sencilla. ¿Necesitamos realmente más carreteras o necesitamos más y mejores maneras de llegar a ellas sin tener que conducir? De eso hablamos en la primera de hoy y lo haremos, como siempre, con la producción de Ana Freire, la redacción de Andrea Pérez y la realización de Mateo de Broa y Héctor Martín. Sigue siendo martes y decimos eso que tanto nos gusta. Claro que sí. Muy buenas tardes.
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8: Durante años, tener coche fue sinónimo de libertad. Hoy significa atasco, gastos, estrés y muchas horas de vida perdidas en la carretera. Y es que cada 22 de septiembre celebramos el Día Mundial Sin Coche, pero ¿es realmente posible dejarlo en casa en un territorio tan disperso como es Canarias? ¿Tenemos alternativas suficientes? Hoy vamos a poner nuestra movilidad bajo la lupa y esa mirada la vamos a encontrar con Luis Pintor, que es decano de la demarcación de Santa Cruz de Tenerife del Colegio de Ingenieros de Camino, Canales y Puerto, a quien le hacemos la primera de hoy. ¿Qué tal, Luis? Buenas tardes.
9: Muy buenas tardes y muchas gracias por invitarnos.
8: Yo un poquito también me atraganté, tenía un atasco en la garganta como de coche. Mire, exactamente, ¿qué le sugiere este día sin coches? ¿Qué sentido tiene?
9: Bueno, yo creo que es importante visualizar y entender que tenemos un problema que nos compete a todos. Y esta concienciación que yo creo que estamos viendo de unos años para acá, ¿no? Hace a lo mejor 10, 15, 20 años no se hablaba tanto de este problema y ya teníamos atascos, ¿no? Entonces, el centrar el debate sobre la movilidad, sobre cómo entendemos que podemos ayudar también a ella, es importante y además, sobre todo, para ir haciendo también un poco de sembrando para el futuro, ¿no? Que la gente joven entienda que se tienen que implicar también en estos problemas, que no es un tema que tenga que resolver todo una administración determinada o con algún sistema determinado, sino que tiene que ser un conjunto de medidas que también implica a la propia población, sin duda.
8: ¿Sigue siendo, por tanto, una jornada útil para reflexionar o se ha quedado un gesto simbólico?
9: Bueno, es una jornada muy útil. Se generaron la semana pasada, hubo aquí en Santa Cruz de Tenerife muchas actividades, jornadas, encuentros. Los profesionales comparten experiencias porque al final también es importante. Yo, en mi labor de decano, siempre que hay un problema, intento no convertirlo en un continuo explicación de este problema y un poco, ¿no? Quejarte sobre los problemas. Yo creo que es muy bueno buscar buenos ejemplos de buenas prácticas y esos ejemplos que pudieran funcionar en las Islas Canarias, pues intentar ver qué nos pueden aportar. Y estas jornadas tienen la virtud de compartir con otros territorios y con otras experiencias que les ha salido bien, que les ha salido mal, porque también hay que tener en cuenta que ya no solo el territorio es diferente en cada sitio, sino que incluso en las propias ciudades lo que funciona en una igual no funciona en otra. Entonces hay que buscar también ejemplos que te puedan acercar a tu problema.
8: Lo bueno de utilizar el coche es que se puede conducir escuchando la radio. Y cuando hay atasco, eso casi es hasta un agradecimiento, disfrutar de la radio.
9: Sí, pero también es una frustración. Yo entiendo que estar en un atasco es una frustración, es tiempo perdido. Yo, la verdad es que es curioso porque yo cuando estudié la carrera y empezaron a hablar de temas de tráfico, ¿no? Que en la profesión de ingeniero de camino está muy ligada a la movilidad y a los problemas de tráfico, te hablaban de lo que es la valoración económica de una persona que está en un atasco. Y yo pensé, ¿qué valoración tiene? Si está en un atasco, no está generando, ¿no? Y claro, también hay que pensar lo que está dejando de producir o incluso el tiempo de la gente tiene un valor. Y eso hay que tenerlo en cuenta a la hora de dimensionar y de hacer proyectos, claro.
8: Antes, cumplir 18 años significaba sacarse el carnet, aspirar a heredar o con mucha suerte poder tener tu primer coche. Hoy implica gasto, atasco, estrés y sobre todo muchas horas perdidas. ¿Es realmente posible vivir sin coche aquí en Canarias?

0: digamos que todos esos son problemas añadidos a un problema de movilidad que puede haber en otros territorios.
1: Hay datos.
0: Insisto, sí, la dispersión, la orografía, eso no te ayuda a conectarlos con sistemas de transporte, ¿no? Entonces, lógicamente, la alternativa a dejar el coche es el transporte público. Y eso es donde hay que incidir, sí.
1: Claro, y la dispersión de la población que tenemos en Canarias, los desplazamientos entre municipios, vives en uno, trabajas en otro, estudias en otro, y luego las zonas a las que el transporte público no llega o llega con muy poca frecuencia. Al final se hace casi imprescindible tener tu propio coche.
0: Ahí hay proyectos interesantes. Ahora se está trabajando aquí en el Cabildo Insular de Tenerife en los proyectos de transporte a la demanda, apoyándote o en pequeñas mini guaguas o incluso en los propios servicios de taxis municipales, darte de alta una aplicación y solicitar un servicio que de otra manera, si lo tuviéramos que cubrir con guaguas públicas, sería inadecuado, porque a lo mejor para una guagua, para una población con pocas personas que lo necesiten, no vas a mover algún recurso tan caro y tan complicado como una guagua, ¿no? Puedes mover una mini guagua, puedes mover a lo mejor un servicio de taxi que tenga un precio especial. Esos servicios a demanda, yo creo que a la población que está más dispersa es una buena solución. Se está probando en Candelaria, en otros núcleos de Tenerife, y está funcionando bien. Son pruebas piloto, pero creo que ha venido para quedarse.
1: Desde luego que Canarias ya supera los 2 millones de vehículos y registra más de 830 por cada 1000 habitantes. Lo cierto es que el parque móvil es mayor que el de países como Uruguay o Croacia. Se aproxima, ojo, al de Dinamarca. La verdad que nos parece una barbaridad. Decano, ¿sobran coches o faltan carreteras?
0: Bueno, un poco de todo. Sí es verdad que es una cifra que asusta un poco, ¿no? De hecho, en los últimos años ha crecido más el parque móvil que la propia población, ¿no? Uno piensa que es un sinsentido, pero bueno, es algo que está ocurriendo y tenemos que darnos cuenta. Son concentraciones muy altas. En España solo son equiparables a lo que puede estar ocurriendo en las Islas Baleares, porque también son islas, ¿no? También tienen son estos problemas. Por eso me refería antes a buscar experiencias, ver cómo se solucionan por ahí los problemas, pero es verdad que tenemos un parque móvil muy amplio y además un parque móvil envejecido, que eso también es otra de las cuestiones que ha surgido, que tenemos el parque móvil más envejecido de España. Y bueno, es complicado manejar ese número de vehículos en una red de carreteras efectivamente no tan amplia.
1: Esa densidad en nuestra vida diaria, atascos, dificultades para aparcar, contaminación, ruido, el efecto en cadena que provoca cualquier accidente. Estamos hablando también de una red que ya está muy saturada. ¿Qué papel debe jugar el mantenimiento de la misma?
0: Bueno, el mantenimiento es fundamental. El mantenimiento de una vía te da la opción de poderla usarla de un modo adecuado. Pero mira, hablando de la red, hay un hecho importante, sobre todo si nos centramos, por ejemplo, en el problema de la isla de Tenerife, que quizás es el que tenga más problemas de atasco. Yo sé que en Gran Canaria también los hay, y los que tengan ahora un atasco en Gran Canaria, pues también tienen esta queja, tienen también problemas de tráfico. Por ejemplo, el problema que tienen en Tenerife es que tienes las vías de primer orden, como son la TF1, la TF5, deberían dar un servicio de autovía, autopista. Pero no hay unas de categoría 2, o sea, ya saltamos directamente a la categoría 3, o sea, no hay unas vías rápidas de conexión intermunicipal que ayuden a las autovías a descargarse de tráfico. Al final, las vías de primer orden, como la TF1 o TF5, se están convirtiendo en vías para conectarse en municipios cercanos o incluso salir de una, o sea, coger una salida, o sea, entrar en la autopista en una entrada y salir en la siguiente salida, o sea, desplazamientos cortos para apoyándote en una autopista, que eso es lo que al final acaba saturando. Ten en cuenta que el problema de la TF5 es principalmente relacionado con el área urbana de Santa Cruz Laguna. Con lo cual, si hubiera otras conexiones intermedias que pudieran desahogar la TF5, no habría estos problemas de tráfico. Entonces, también es un problema de filosofía, ¿no? De buscar esas conexiones que alivian las de primer orden para que den su función, que son de desplazamientos más largos, más rápidos, lo que viene a ser un autopista.
1: Claro, le pido también dejar una reflexión acerca de esas luces y sombras de la gratuidad del transporte público, porque es verdad que ha animado a muchas personas a utilizar la guagua, en el caso de Tenerife, en la Laguna Santa Cruz, también el tranvía, pero el aumento de la demanda también genera saturación, falta de plaza e incluso problemas de frecuencia.
0: Tengo un compañero ingeniero también que cuando se habla de este tema siempre dice lo mismo. Primero, no es gratis, lo estamos pagando, ¿no? Lo estamos
1: Sí.
0: pagando por los impuestos,
1: Bueno, no
0: porque
1: nos cuesta
0: parece
1: directamente, ¿verdad?
0: no nos cuesta directamente, pero siempre.

0: siempre habla, dice, contra, hoy iba a hablar de gratuidad, gratuidad, esto no es gratis, ¿no? Esto lo estamos pagando, es cierto, lo estamos pagando. Son medidas interesantes, pero también, como bien dices, tiene sus consecuencias negativas. Algunos desplazamientos cortos, a lo mejor del tranvía de una o dos paradas que antes el usuario lo iba a hacer caminando, pues como es gratis, pues se sube al tranvía. Eso es un efecto que supone más saturación en los propios tranvías. O sea que algunos desplazamientos que antes se hacían caminando directamente, pues ahora se apoyan en transporte público. Es verdad que tiene un efecto positivo, por ejemplo, yo lo veo con la gente joven, con mis propias hijas, el disponer de ese transporte público insular gratuito las anima a moverse más y cuanto más se animan, más ven las ventajas de moverse en guagua, ¿no? Entonces, eso ha tenido un efecto muy positivo, yo pienso. O sea que hay una gran parte positiva, pero sí es cierto que también ha saturado los servicios. Y luego hay un segundo problema, y es que los propios servicios de transporte, al no tener esos ingresos derivados del ticket, no tienen tanta, por así decirlo, tanta libertad o facilidad para hacer inversiones en mejorar. O sea, al final se está moviendo en un territorio en el cual necesitan dinero que venga de la propia administración y entonces buscar ese equilibrio entre dar un mejor servicio, obtener mejores equipamientos para los usuarios, se complejiza al no disponer de esos ingresos continuos del ticket. Claro, son consecuencias derivadas, claro.
1: ¿Y qué alternativas reales hacen falta para circular por Canarias y, como diría el otro, sin morir en el intento? Porque ¿qué tendría que cambiar para que dejar el vehículo en casa no fuera un sacrificio puntual, sino una opción cotidiana, cómoda y razonable?
0: En primer lugar, el transporte público, o sea, los servicios públicos. Lo que pasa es que apoyándose en sistemas que les permitan ser competitivos. Lo que no tiene sentido es coger una guagua para estar en el mismo atasco que que el vehículo que estás viendo al lado, que va cómodamente, efectivamente, oyendo la radio o su música preferida, solo en su coche y con la temperatura a la que él quiere, ¿no? Va a ir más cómodo que el de la guagua y va a estar sufriendo el mismo atasco. ¿Cómo se combate eso? Pues buscando alternativas que tengan exclusividad de determinados servicios, ¿no? Se ve con el tranvía, tienes una vía en la cual tú no tienes ningún problema y siempre va a ser competitivo. En las posibilidades de los trenes, tres cuartos es lo mismo. Pero también hay opciones que pueden, digamos, ser más sencillas, entre comillas, porque todo lleva una inversión y es utilizar carriles de uso exclusivo para guaguas y vehículos donde haya más de un ocupante, lo que se llaman VAO o vehículos de alta ocupación. Ese tipo de carriles funcionan por todo el mundo y son especialmente didácticos porque tú estás en tu atasco solo en tu coche, sigues oyendo la radio, pero estás viendo ese carril exclusivo que camina, camina, camina, está dando servicio y puede llegar antes que yendo por tu carril atascado, con lo cual eso ya es una invitación a coger esa guagua o compartir el coche con otros compañeros o con otros familiares. Con lo cual, ese tipo de políticas yo creo que son muy importantes.
1: ¿Por qué no se activarán? ¿Por qué no se pondrán en marcha?
0: Bueno, en el caso, por ejemplo, en el caso de Tenerife, está claro que cuando tú das un carril exclusivo, en el caso de la TF5 y la TF1, donde solo hay dos carriles por sentido, si le dieras uno de los carriles a este servicio, el otro carril estaría continuamente atascado, o sea, no se movería. Necesitas tres carriles. Donde se han hecho experiencias de carriles guagua, vehículos de alta ocupación, necesitas como mínimo tres carriles, de manera que dos los mantienes para el tráfico convencional y uno lo dedicas en exclusiva para guaguas y para vehículos de alta ocupación. Ese tercer carril es muy necesario. Y por
1: Fíjese.
0: eso también, aparte de las políticas, es necesario también mejorar en algunas infraestructuras, claro.
1: Fíjese, decano, que en buena parte de la Gran Canaria 1, en la isla de Gran Canaria, hay posibilidad de tres carriles. ¿Recuerdas unos años que desde la Universidad de Las Palmas de Gran Canaria, sobre todo para el campus de Tafira, se activaba aparcamiento gratis para coches que fueran con más de cuatro personas y también con el acceso, un carril para acceder a coches que fueran con cuatro personas? Oiga, no funcionó porque cada uno seguía yendo con su coche.
0: Bueno, pero yo he visto ejemplos positivos. Bueno, estudié la carrera en la península, en Madrid en este caso, y viví en primera persona la creación del carril, en este caso el bus VAO, de la Nacional 6. Y recuerdo que mi padre, que iba a trabajar al centro de Madrid, pues, unos atascos horrorosos en la Nacional 6, la carretera de La Coruña. Cuando apareció ese carril exclusivo de vehículo ocupación, empezó a compartir coche con compañeros y empezó a entrar en Madrid de un modo más fluido. O sea que al final también es encontrar la manera de explicarle a la gente de las virtudes, ¿no? Uh-huh. Al final, también es, hay que decirlo, es imposible encontrar una solución a la carta para el problema de cada persona. Eso es absolutamente imposible. Claro. Pero sí, por lo menos, intentar buscarle la mejor solución posible a la mayor número de personas posible, ¿no? Es una cuestión estadística, ¿no? Pero está claro que una guagua que te coja en la puerta de tu casa y te deje en la puerta de tu trabajo es muy difícil que exista, claro.
1: Uh-huh. Eso es un taxi. Luis Pintor, decano de la demarcación de Santa Cruz de Tenerife, del Colegio de Ingenieros de Caminos, Canales y Puertos, un especialista en movilidad y, como ha quedado demostrado, un excelente conversador. Espero que coincidamos pronto. Buena tarde.
0: Cuando ustedes quieran. Muchas gracias por invitarnos.
1: Buena tarde.
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0: De la tarde, el Cabildo de Lanzarote moviliza cerca de, atención, 30 toneladas de ayuda humanitaria para los afectados por los terremotos de Venezuela. Topamos hasta la isla de los volcanes para saber los detalles. Lo hacemos con el consejero de Bienestar Social del Cabildo de la isla, Marcio Acuña. Consejero, buenas tardes.
1: Hola, buenas tardes, Kiko. Un placer escucharte, hablar contigo y también a toda la audiencia, a todos los que nos están escuchando. Un placer.
0: El placer es compartido, consejero, porque se ha conseguido reunir cerca de 30 toneladas de ayuda humanitaria. ¿Qué supone para el Cabildo y para Lanzarote esta respuesta de solidaridad con las personas afectadas en Venezuela por el terremoto?
1: Bueno, una solidaridad que demuestra pues lo que es la cercanía, cómo se vivió pues esos trágicos momentos de los terremotos en Venezuela. También resonó aquí en esta isla de Lanzarote, que tenemos muchos familiares, tenemos siempre una unión muy estrecha con el pueblo de Venezuela, y casi de forma espontánea se empezó a recoger insumos médicos en su mayoría. Lo que intentamos es, a través de la Asociación de Venezolanos en Lanzarote, pues canalizar esa ayuda, la fuimos almacenando junto con el Ayuntamiento de Teguise, que hay que reconocer que esa ayuda fue imprescindible para esa nave donde se almacenaron los productos. También es importante la participación de la Asociación Canario, de la Unión Canario-Venezolana, que está radicada en Tenerife, y también SICAR, ¿no? SICAR Lanzarote, como siempre, una empresa de las islas que está en esos momentos en los que se les pide ayuda. Y bueno, lo que se comprometió el Cabildo de Lanzarote, a través de su presidente desde el minuto uno, es que, bueno, pues esa logística, lo que suponía el traslado de ese material, pues íbamos a financiarlo desde el Cabildo. Y así estamos haciendo, ¿no? Ha llegado el momento de que esa carga va a partir hacia Venezuela. Es un apoyo, creo que simbólico, pero bueno, ese granito de arena va cargado de solidaridad, de un mensaje de unión y un mensaje de que no están solos y que ahí, aquí en el Atlántico, hay una islita de Lanzarote que está muy solidaria con ellos y que quiere estar en donde más aquellas personas más vulnerables que más lo necesitan, y esa garantía está. Y en ese momento, pues también con el consorcio de emergencia, que se me olvidaba, de Lanzarote, que también echa una mano en toda esta logística de desplazamiento y demás. Es decir, han sido muchos entes los que han participado y los que demuestran que, bueno, pues que cuando ocurre una catástrofe, pues de forma casi natural, pues nos unimos e intentamos aportar nuestro granito de arena.
0: ¿Qué tipo de ayuda, consejero, es la que se ha recogido? ¿Cuáles son las principales necesidades que se pretende cubrir, especialmente entre la infancia y las familias más afectadas?
1: Sí, sobre todo se hizo una selección, y eso es lo que han estado haciendo estos días, pues esos voluntarios que han participado en esa selección, sobre todo insumos médicos, ¿no? Pues ya sean temas para niños, temas de alimentos enriquecidos, y luego pues todo lo que es material sanitario, material que puede ser de primera necesidad ahí. Esa es la que hemos seleccionado como ayuda más valiosa, que en estos momentos es la que podríamos trasladar, ¿no? Y es lo que se estableció, y en eso estamos, porque creo que esas 30 toneladas van a, bueno, aportar ese, ya te digo, esa ayuda al menos simbólica de ratificar nuestro compromiso con esa tierra, que la sentimos como hermana, porque allí hay muchos isleños, isleñas que están todavía por allí, o sus descendientes.
0: Y en su momento bastante que nos ayudó Venezuela, ahora toca devolver un poquito de esa ayuda que antaño pues encontramos en esa novena isla. ¿Cuándo está previsto que salga el envío de Lanzarote, y cuál es el calendario aproximado para que la ayuda llegue a esas personas?
1: Bueno, la ayuda saldría entre hoy y mañana, la que tenían prevista que saliera. Iba a salir el sábado, pero por algún problema logístico, pues lo han retrasado al día de hoy. Pero efectivamente estaría como un mes y medio para llegar a los espacios en los que se hace después un reparto. Y bueno, pues lo que sí nos dan garantía es que el reparto se hace de forma, digamos, muy profesional, llegando aquellos espacios, después certifican en origen, en destino, cómo hacen ese reparto y hacia dónde llega. Es decir, todo un proceso muy, muy transparente, y en eso pues, lo que queríamos es darle las gracias a la ciudadanía de Lanzarote que se movilizó esos días y que esa ayuda que con esfuerzo pues depositaron en la sede de estas entidades, de estas ONG, pues van a tener su ya definitivo traslado a la novena isla, ¿no?
0: Mire, allí quién se va a encargar de recibirla y distribuirla, y cómo se va a garantizar que llegue a quienes más lo necesitan.
1: Bueno, es la Asociación de Canario Venezolana en destino, en Venezuela, quien hacen este reparto. Ya está muy protocolizado la manera en la que van a hacer todo el reparto, y por la experiencia que ya se tiene, pues hay unas garantías de un buen uso de esa solidaridad, de esa carga que llega allí, ¿no? También tienen colaboración con el gobierno de Canarias, con las delegaciones del gobierno de Canarias allí. Es decir, que tenemos esa garantía de que no es una entidad ajena o que vaya a ser la primera vez, sino que esto es una colaboración que desde, sobre todo, la isla de Tenerife se hace con relativa frecuencia, ¿no? Esos traslados de ayuda, de colaboración y demás. Y allí en Venezuela ya están las sedes preparadas para recibir la mercancía y repartirla.
0: Le pregunto por último, para terminar, ¿qué mensaje quiere, consejero, trasladar a todas las personas de Lanzarote que han colaborado y han hecho posible esta iniciativa solidaria?
1: Pues, Kiko, agradecer este momento que me das para, una vez más, reivindicar pues ese valor, ese espíritu de solidaridad que tenemos en esta isla de Lanzarote, que sentimos muy cerca a la isla de Venezuela, y que todas esas familias, todos esos niños y niñas y adultos que se acercaron a las sedes de las ONG para depositar esa ayuda, pues que gracias, muchas gracias, y que esa ayuda va a llegar a esas familias necesitadas, y sobre todo al pueblo venezolano también trasladarle nuestra más cálida pues solidaridad de que realmente sentimos esta catástrofe como algo también que nos sacudió a nosotros también, de alguna manera, ¿no?
0: Aquí también nuestro suelo se movió. Marcia Acuña, consejero de Bienestar Social del Cabildo de Lanzarote, gracias por compartirlo y enhorabuena en la parte que le toca. Hasta pronto.
1: Muchas gracias a ustedes. Buenas tardes.
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0: Acabamos de escuchar las señales horarias que nos indican que hemos alcanzado las 3:30 de la tarde. Tiempo de contarles que la plataforma de infancia reclama a las comunidades autónomas que regulen e implanten la figura de la coordinadora o coordinador de bienestar y protección en todos los centros de acogimiento residencial. Dicen que es una medida necesaria para reforzar la prevención frente a la violencia y garantizar los derechos de las niñas, niños y adolescentes que viven en estos recursos. Vamos a buscar los por qué y los para qué. Lo vamos a hacer con Bárbara Guzmán. Ella es técnica de incidencia política de la plataforma Infancia. Bárbara, ¿qué tal? Buenas tardes.
3: Hola, ¿qué tal? Buenas tardes, Kiko.
0: Y es que cerca de 20.000 niños, 20.000 niñas adolescentes viven en acogimiento residencial en España. Le pregunto, ¿qué está fallando actualmente para que sea necesario reclamar una figura específica de protección dentro de estos centros?
3: Así es. Cerca de 20.000 niños, niñas y adolescentes se encuentran hoy en centros de protección en toda España. Creemos que de la plataforma de infancia estamos trabajando y estamos convencidas de que hay que reforzar los centros de protección en la protección frente a la violencia. Hoy la ley de protección frente a la violencia en la infancia y la adolescencia, como es la LOPIVI, establece como obligatoriedad que exista esta figura del coordinador o coordinadora de bienestar en los coles, en el ámbito educativo y también en el ámbito del ocio y del deporte, como es el delegado y delegada de protección, pero no establece la obligatoriedad en los centros de protección, que es el ámbito donde más niños y niñas se encuentran vulnerables. Entonces, por eso estamos lanzando esta campaña a todas las comunidades autónomas.
0: ¿Qué puede aportar un coordinador o coordinadora de bienestar y protección que hoy no esté garantizado en estos centros?
3: Bueno, puede aportar muchísimo. Un coordinador o coordinadora de bienestar es la columna vertebral de un sistema de protección que se pueda aplicar en cualquier ámbito, ya sea, como decía recién, en los coles o en un club o en un centro de socioeducativo, en los centros de protección aún más. Esta figura de protección tiene las funciones de implantar y de diseñar la política de protección en el centro de protección y adecuarlo a las necesidades de los niños y niñas, de escucharlos, de generar confianza, de ser una persona referente y sobre todo de activar los protocolos de actuación cuando se necesite, ¿no? Y de mirar los riesgos y de estar muy cerca de cada situación de cada niño y niña. Eso es fundamental. Hoy no contamos con esta obligatoriedad, por lo tanto, los centros de protección, algunos han avanzado con esta medida y la mayoría no.
0: Déjeme preguntarle por las situaciones de violencia o desprotección que son más difíciles de detectar cuando un menor, una menor, vive en un centro.
3: Bueno, que encima muchas de estas situaciones no las enteramos hasta que salen en los medios de comunicación, ¿verdad? Esto es lo más terrible. Y son niños y niñas que están sin cuidado parental, o sea, están muy lejos de su familia de origen, de sus tutores, de sus padres, de sus madres. Muchas niños y niñas ya han tenido situaciones de violencia anteriormente, por lo tanto, un centro de protección debe ser un entorno seguro, como lo establece la LOPIVI, y garantizar que justamente existan medidas de protección y de seguridad para que se sientan lo más en familia posible. Y bueno, parte de esto es garantizar su protección y que pueda existir esta figura de coordinador. Hay muchos tipos de violencia que se pueden enfrentar y sobre todo lo que siempre decimos de la plataforma de infancia, esta situación de vulnerabilidad previa que tienen los niños y niñas muchas veces hacen que también sean víctimas de situaciones de trata. Entonces, aún más hay que reforzar la protección, no solamente de cara afuera de lo que es la relación del centro de protección para con la comunidad, sino también dentro del centro de protección, contar con profesionales que estén capacitados, que puedan abordar todas las situaciones que surjan y que sobre todo conozcan las necesidades de los niños y niñas, ¿no? Que puedan escucharlos.
0: ¿Cómo se puede garantizar que un niño o una niña se atreva realmente a contarle a esta persona que está sufriendo, pues eso, una situación violenta?
3: Bueno, Kiko, garantizar, la palabra garantizar no la podemos garantizar, por supuesto que no, pero sí se puede trabajar desde la confianza, desde abrir espacios, desde escuchar, como decía antes. Es importante que exista una persona que esté dedicada a esta función. Por eso nosotras siempre decimos, no es solamente que exista un coordinador o coordinadora y aquí el trabajo se acaba, sino es cómo implantar todas estas funciones, ¿no? ¿Qué acompañamientos también desde parte del equipo se le da a este coordinador para que pueda trabajar con los niños y niñas y generar esa confianza y estar atento a los, como decía antes, a los indicadores de riesgo, a ver qué le llama la atención? Entonces es un conjunto de situaciones, ¿no? Que hay que trabajar en el día a día.
0: ¿Quién debería ser ese coordinador o coordinadora? ¿Qué formación debería tener? Y sobre todo, ¿qué independencia debería tener dentro del centro?
3: Bueno, esto es también súper importante lo que me estás preguntando, porque la formación del coordinador y coordinadora de bienestar es algo que hoy, por ejemplo, no existe un mínimo de formación a nivel estatal, sino no existe algo que las comunidades autónomas puedan tomar como referencia. Entonces, cada comunidad autónoma tiene que trabajar en cuáles serían esos mínimos de formación que debería tener este coordinador, ¿no? Nosotras de la plataforma de infancia, ahora con este llamamiento que le estamos haciendo a las comunidades autónomas, estamos planteando como algunos mínimos de formación que tiene que tener como experiencia anterior en manejar indicadores de riesgo, en trabajar en medidas de protección, esto que te contaba anteriormente sobre cómo implantar y cómo diseñar una política de protección, tiene que conocer la regulación de la comunidad autónoma, cómo activar protocolos, si existe un protocolo de la administración, poder saber cómo utilizarlo, cómo coordinar con los diferentes servicios. Digamos, tiene que tener una serie, tiene que tener habilidades emocionales, tiene que poder trabajar en equipo, trabajar en red, tiene que saber, digamos, sobre participación infantil, digamos, tiene que tener una serie de conocimientos y para esto también, Kiko, es fundamental que las comunidades autónomas puedan proveer esa formación, ¿sí? Nosotras no estamos diciendo que los centros de protección tienen que arreglárselas solos, no, por supuesto que no. Aquí hay una responsabilidad de la administración que es que tiene que proveer también esta formación y acompañar tanto a los centros de protección que son gestionados a nivel autonómico como aquellos que están gestionados coordinados a nivel de entidades sociales.
0: Mire, la Ley Orgánica de Protección Integral a la Infancia y a la Adolescencia frente a la Violencia en España creó esta figura, pero para los centros educativos. ¿Por qué consideran ustedes imprescindible extenderla también al sistema este de acogimiento en los centros de acogida?
3: Exactamente. La OPIBI implantó esta obligación como tú decías, en el ámbito educativo y en el ámbito del ocio y tiempo libre, y quedó ahí como un espacio sin definir sobre centros de protección. ¿Sí? La OPIBI establece una obligación de que las comunidades autónomas tienen que elaborar protocolos, pero no dice nada sobre la figura de protección. Bueno, nosotras estamos dando un paso más y estamos pidiéndole a las comunidades autónomas, ya no a nivel estatal, sino a nivel autonómico, que las administraciones avancen en esta obligatoriedad y lo incluyan en sus propias normativas y que desarrollen esta figura y que garanticen la implantación. Que no lo decimos solamente de la plataforma de infancia, y esto tiene que quedar claro, esto es una recomendación internacional del Comité de los Derechos del Niño. Como tú sabes, España ha tenido un examen sobre el Comité de los Derechos del Niño ahora justo este año en febrero. Es un momento súper importante donde se evalúa España sobre cómo está cumpliendo la Convención de los Derechos del Niño. Entonces, en este punto, el comité ha dicho claramente, bueno, no, que España tiene que garantizar que exista una figura de coordinador o coordinadora en cada centro de protección. Es decir, es súper importante garantizar por lo menos que este trabajo se empiece a dar a nivel autonómico y a nivel de cada centro de protección.
0: ¿Qué diferencias existen actualmente entre comunidades autónomas a la hora de proteger a la infancia que vive en centros residenciales?
3: Bueno, el desarrollo de la LOPIBI se está dando poco a poco. Nosotras también hacemos seguimiento de eso. En este punto, la situación es bastante diversa. Las comunidades autónomas hacen el esfuerzo, pero no es igual en cada territorio, por supuesto. Como buenos antecedentes, vemos Cataluña, que ha sacado una disposición donde ha nombrado un coordinador o coordinadora de bienestar en los centros de protección, y esto es un buen antecedente porque en la propia orden desarrollan bien cómo tiene que ser esta formación, y es algo que, como te decía anteriormente, es súper necesario. Entonces Cataluña viene bastante bien. Ahora obviamente que hay que trabajar en su práctica y cómo se va dando eso en cada centro de protección. Madrid también viene teniendo como una buena intención en poder generar esta figura. No tenemos mucha información sobre cómo lo está regulando, pero por lo menos en la ley lo menciona, y tenemos que, como te decía antes, ver en la práctica también, no solamente nombrarlo en una ley, sino también en la práctica cómo esto está funcionando.
0: Ustedes dicen que ahora la pelota está en el tejado, está en el techo de las comunidades autónomas.
3: Totalmente.
0: ¿Qué les están pidiendo exactamente que hagan y qué consecuencias tiene que no lo hagan?
3: Bueno, porque nosotras estamos viendo que la LOPIBI, que es una ley estatal, una ley orgánica, ha llegado a una obligación hasta cierto punto, hasta al ámbito educativo y al ámbito de ocio y tiempo libre y deporte. Estamos también ahí haciendo muchísima incidencia para que la ley estatal también se modifique, que hay una oportunidad para también incluirlo en una reforma de la LOPIBI, pero eso no implica que las comunidades autónomas también puedan avanzar. Las comunidades autónomas no tienen que esperar a que la LOPIBI esté, la ley, como tú decías, la ley de protección a la infancia y la adolescencia frente a la violencia, se tenga que modificar, que pueden avanzar. Sí, entonces esta es una muy buena oportunidad, y por eso nosotras hemos trabajado en una propuesta, hemos redactado una propuesta y estamos enviando este material a todas las comunidades autónomas y pidiendo reuniones también para que podamos trabajarla con ellas y poder acompañar en este proceso de implantación.
0: Parece que es un poco inevitable el no descargar esa responsabilidad de contar lo que les está pasando esta infancia que vive en estos centros, niños, niñas, a la hora de detectar que ellos están siendo víctimas de violencia. ¿Cómo debe funcionar? Porque el sistema en el que están, desde luego, no les está protegiendo.
3: Es muy difícil, Kiko, porque es un conjunto de medidas, es un conjunto de situaciones que hay que tener en consideración. No es solamente que exista esta figura, tienen que haber protocolos, tienen que funcionar esos protocolos, las administraciones tienen que estar, trabajar desde la propia entidad de protección de menores en coordinación con los centros de protección, y esta figura del coordinador también tiene que tener esa independencia también para poder ir a la entidad pública de menores, que en este caso es el ámbito autonómico de la administración, para poder tener esa libertad de acción para llamar la atención sobre si algo no está funcionando bien. Entonces es un conjunto de medidas, yo creería.
0: Imaginemos en positivo, si mañana todas las comunidades autónomas implantaran esta figura, ¿qué cambio concreto notaría un niño o una niña que vive en un centro de acogimiento?
3: Bueno, los niños y niñas lo dicen esto, Kiko. Cuando nosotros hacemos procesos de participación, los niños y niñas lo dicen claramente, que necesitan referentes, necesitan mecanismos de denuncia, necesitan tener a disposición herramientas donde poder ser escuchados. Entonces, esto cambiaría en generar y en permitir que los niños y niñas puedan tener una voz adulta que les esté prestando la atención, que les esté poniendo la oreja, que los esté escuchando, que tenga la sensibilidad de poder actuar cuando hay alguna sospecha, que no solamente cuando hay un caso de violencia concreto, sino cuando hay una sospecha, que sabemos que de muchas sospechas a veces evitamos que pasen cosas peores, que de eso se trata, ¿no? De actuar, como nosotros decimos, de actuar antes de que ocurra y no de llegar tarde, ¿no? Entonces, creo que cambiaría eso fundamentalmente y que es el modelo de prevención al cual queremos aspirar desde España.
0: Bárbara Guzmán es técnica de incidencia política en la plataforma Infancia y le agradecemos mucho que esta tarde haya atendido nuestra llamada con tanta capacidad pedagógica. Nos ha quedado...
3: Nada, muchísimas gracias. Muchísimas gracias y gracias por darnos este espacio también para dar a conocer todo el trabajo que estamos haciendo. Y que las comunidades autónomas nada puedan coger la pelota.
0: En defensa siempre de la infancia, un abrazo muy grande.
3: Adiós.
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1: 15 minutos en este momento para llegar a las 4 de la tarde. Locura financiera por las cartas Pokémon en su 30 aniversario. ¿Cuánto se puede llegar a pagar por ellas? La respuesta las tiene nuestra Andrea Pérez, que esta mañana estuvo ella preguntando. Hola, Andrea.
2: Hola, ¿qué tal?
1: Pero mira, ¿y esta musiquita?
2: Pues mira, ya después te cuento un poquito mejor, pero esto es de la serie Pokémon, porque Pokémon tuvo esta serie.
1: ¿En serio?
2: Es que después hablamos, pero es que realmente Pokémon es más de tu época que de la mía.
1: Yo tengo un pasado, cariño. A lo mejor me cogí en una época que yo estaba en otro mundo.
2: Pero bueno, que sí, que hace un ratito nos hemos acercado para que nos explicaran, porque hay tiendas que se dedican a vender, a comprar y a abrir sus espacios para que la gente vaya a jugar a ellos.
1: ¿Y esto fue lo que te contaron?
2: Las cartas de Pokémon ya no son solo cosa de niños, que a veces uno piensa en eso, ¿no? Y es que el coleccionismo, la nostalgia y el creciente valor de algunas piezas pues han convertido este mercado en todo un fenómeno pues económico, ¿no? Y queremos saber qué hay detrás de esta fiebre, y no solo económico, sino también social. Vamos a hablar de ello. Nos hemos acercado hasta la tienda TCG Parada, concretamente en Las Palmas de Gran Canaria, con uno de sus propietarios, Esaú Sánchez Rodríguez. ¿Qué tal? Muy buenas tardes.
3: Hola, muy buenas tardes.
2: Antes de hablar qué nos podemos encontrar en esta tienda en la que nos encontramos, ¿no?, que está muy relacionada con este fenómeno, ¿qué es este fenómeno Pokémon, no? De repente, Pokémon cumple 30 años y todo el mundo se viene arriba, aunque si no me equivoco es algo que ya hace unos años atrás la gente se empieza a interesar.
3: Sí, ya esto ya lleva ya un 2 o 3 añitos de un mercado bastante al alza, y ya el 30 aniversario es volver a la nostalgia, porque hay reimpresiones de cartas de los años 90 y eso la gente le tira mucho para atrás.
2: Claro, porque yo voy a ir, ¿no?, a lo que yo recuerdo. Pokémon para mí era una serie, ¿no?, que veíamos los dibujos animados, veíamos los niños. ¿En qué momento eso ha pasado, ¿no?, a poder crear, por ejemplo, un local que, entre otras cosas, ¿no?, aquí aparte de Pokémon hay otros, ahora hablamos, ¿no?, pero que la gente coleccione cartas, por ejemplo?
3: No, la gente siempre tiene sus hobbies y demás. Esto empezó como coleccionismo y también ahora también se valora lo que es un mercado secundario, donde las cartas X pueden tener un valor de mayor o menor medida.
2: Claro, porque ahora hablamos de coleccionismo. Quiero empezar un poco por quién colecciona. Muchas veces uno piensa en cartas de dibujos animados, cosas de niños. ¿Esto es cosa de niños?
3: No, la gran mayoría de nuestros clientes, casi todos son de la era del 97, del 98, gente más mayor, y después tienes padres ya que vienen con sus hijos y están tomando relevo generacional.
2: Y a la hora de coleccionar esas cartas, ¿cuándo nos puede salir comprar una carta Pokémon o un sobre? Porque también, si no me equivoco, hay sobres.
3: Hay sobres y demás, dependiendo de cómo estén las cosas. Si el distribuidor no te aprieta mucho, pues obviamente los sobres suelen costar entre 6 euritos, entre 5 y 6 euritos. Después ya las cartas pueden rondar entre los 10 céntimos hasta los 20, 30, 40, 50, 70 mil euros, dependiendo.
2: Sí, hasta 70 mil euros, porque claro... ¿Por qué una carta de Pokémon puede llegar a valer ese precio, no? Porque me imagino que todo un poco será por, no sé si exclusividad, más, menos, ¿cuál puede llegar a valer ese dinero?
3: La cosa de cartas que llegan a ese valor de los 50, 70 mil euros no es tanto la era moderna, sino ya más bien la antigüedad, y que estén gradeadas, que tengan una valoración sobre 10. En caso de que tengan 10, son más raras de conseguir, y cuanto más demanda y menos existencias tenga sobre ese mismo número, pues se paga más.
2: Y ustedes, por ejemplo, aquí en TCG Parada, ¿cómo trabajan esto, no? Porque aquí alguien puede venir, puede comprar cartas y puede venderlas. Sobre todo a la hora de venderlas, ¿no? Cuando alguien, por ejemplo, si alguien nos escucha y de repente dice, ay, yo tengo alguna carta de cuando era pequeño, Pokémon, tal, voy a ver si vale dinero. ¿Cómo trabajan ustedes cuando viene alguien? ¿Cómo se hace?
3: Nosotros hay una página web que existe como si fuese una bolsa de encanto a las cartas de Pokémon, o las cartas de coleccionable en general, que se llama CarMarket. A partir de ahí te miramos el idioma, la condición de la carta, te sacamos el valor de ella, y después a partir de ahí nosotros hacemos una oferta dependiendo si es por crédito de tienda o por valor de dinero, entre el 70 o el 70% de eso.
2: Y después me imagino que entra un poco lo que es la negociación, ¿no? Porque ahí también la persona que vende puede intentar rascar un poco más, por ejemplo.
3: Dependiendo de lo que nos pueda llegar a traer, siempre hay un pequeño margen de maniobra, pero también necesitamos también, tanto como para ellos como para nosotros, también necesitamos ese margen de maniobra. Porque tanto para la venta final nuestra, también nos van a apretar por otro lado.
2: ¿Y ustedes cuál ha sido quizás la carta más cara que han conseguido ustedes comprar, ¿no? Que las ha venido a alguien, una carta inesperada, que no se esperaban.
3: Parece que cuando estando en una isla no te va a llegar nunca nada súper exclusivo, súper antiguo, pero nunca me deja de sorprender que siempre lleguen cartas raras y dicen, esto no va a llegar nunca, y son a lo mejor cartas de entre 1.000, 3.000, 4.000 euros, dependiendo de la carta.
2: ¿Y eso puede ser alguien, como digo, que lo tenga en su casa y que ni siquiera supiera el valor?
3: Sí, sí, puede ser que en su momento le compraban cartas a sus hijos y demás, las guardaron en un momento en un cajón de zapatos y las tienen ahí paradas, y la carta vale, si está en buenas condiciones, puede valer eso, entre 1.000 euros y 2.000.
2: Y claro, el tema de las cartas de Pokémon, estamos hablando de Pokémon, ¿no? Porque justamente es este 30 aniversario en el que todo el mundo, pues, está, ¿no? Como bien nos decías, también ese recuerdo, ese momento, es un poco, se lleva también a más series, por así decirlo, ¿no? O sea, por ejemplo, aquí no solo se vende y se compran cartas de Pokémon, hacen más cosas.
3: Sí, no, aparte, Pokémon es como el principal más comercial, seguramente, porque es de los IPs más grandes del planeta, pero también existe Magic, también existe lo que es One Piece, Siete Ritmos, Al Alza. Ahora salió Cyberpunk, que es la nueva serie de anime que sale bastante bien, tiene un personaje nuevo, está haciendo bastante bien. Entonces, siempre va a haber nuevos, y lo que pasa es que ahora mismo cuatro principales, que son esos, Magic, Pokémon, Ribbon y One Piece.
2: Claro, todo esto relaciona un poco con el anime, si no me equivoco, ¿no? El concepto, como bien dices, Pokémon quizás lo más comercial, lo que quizás conocemos incluso la gente que no estamos muy metida en el anime, ¿no? Es algo que a todo el mundo nos suena. Pero después también, aparte de la compra-venda, que bueno, que evidentemente a todos de primera lo que más nos llama la atención es poder vender una carta y llevarnos un dinero, también está la opción de espacios como este, como esta tienda, en la que uno puede venir a jugar a las cartas de Pokémon.
3: Sí, claro. Nosotros todos los domingos tenemos torneos a las 4 de Pokémon, después durante la semana hay otro tipo de torneos, depende del tipo de TCG, pero siempre puedes venir con cualquier colega y demás a venir a jugar a las mesas sin problema.
2: Y claro, para quien no nos enteramos mucho, un torneo de Pokémon, ¿cómo se juega con unas cartas de Pokémon?
3: Básicamente tú tienes un mazo de 60 cartas, tú tienes tus turnos, haces tus jugadas en cuanto a las cartas de entrenador, lo que se te permite dentro de las normas, y gana el que coja más vidas.
2: Y en esos torneos, me imagino que habrá todo tipo de torneos, habrá torneos para personas que están empezando, torneos para profesionales, ¿no?, que llevan más tiempo, que tienen más conocimiento. ¿Se puede llegar a ganar dinero, no? Siempre es la pregunta. ¿Alguien que se presenta a un torneo puede llegar a sacar un beneficio?
3: Es verdad que los torneos de tienda no tanto, bueno, a lo mejor tiene suerte con los sobres que se te dan a premio, y después sale una carta bastante buena. Pero si vas a regionales, si vas a internacionales y demás y consigues ganar el regional, creo que el último ganó el internacional, creo que ganó 30.000 euros por premio y demás, más un par de cartas exclusivas que solamente valerán mucho más de lo que le pagaron simplemente por ganar el torneo.
2: Y además, si no me equivoco, me habías chivado que, por ejemplo, que aquí en Canarias tenemos uno de... Bueno, en Canarias, en España, ahora me corrige, tenemos uno de los ganadores europeos, si no me equivoco, de uno de estos torneos.
3: Tenemos al campeón de Europa, no en Pokémon, sino en One Piece, lo tenemos entre nosotros, y él viene aquí a jugar todas las semanas.
2: ¿Viene aquí a esta tienda?
3: Sí.
2: ¿Él se ha entrenado aquí?
3: No, ella viene de mucho antes que nosotros existiésemos, y él simplemente nos ayuda muchísimo a toda la comunidad, a todos los que vienen a ver One Piece, él nos ayuda a todos en general.
2: Pero bueno, como él, otros tantos, ¿no?, que empiezan como una afición y pueden terminar, pues mira, de alguna manera consiguiendo esos campeonatos. Y antes de irnos, sí me gustaría poder hablar de ustedes, ¿no?, de esta tienda TCG Parada, porque ustedes empezaron hace muy poquito de manera física, ¿no? ¿Recuerdan dónde están ubicados y demás?
3: Sí, nosotros estamos en Avenida José Miguel López, número 45, y nosotros empezamos como tienda física como tal el 6 de febrero de este año. Nosotros ya existíamos como tienda online y le dimos el paso porque vimos una buena oportunidad y aquí estamos.
2: Bueno, pues puntos como estos, donde la gente, quizás alguien que nos esté escuchando no lo conocía, pues se pueden acercar, pueden venir esos fines de semana, que se informen, ¿no?, a esos pequeños torneos, y si no, pues la compraventa de todos estos productos que tienen aquí. Esaú Sánchez, uno de los propietarios de esta tienda de TCG Parada, muchas gracias por atendernos.
3: Muchas gracias a ustedes por venir.
1: Wow, pero bueno, estamos hablando de una pastita. ¿Puedo decir cansa en la radio?
2: Puedes decir lo que quieras.
1: mucha pasta, mucho dinero eso.
2: Hombre, yo no sé, pero tú te imaginas que de repente... Yo sí tenía cartas de Pokémon, que de repente ahora me da por buscarle y me saco... Yo con 1.000 euros voy bien.
1: Mira, a mí me están contando por el WhatsApp de la radio que hay calzoncillos de Pokémon, que si se pagan igual.
2: Ah, pues no lo sé. Que vayan a la tienda y le pregunten.
1: De momento
2: creo que
1: estamos hablando de cartas.
2: Creo que un calzoncillo usado quizás no vale mucho.
1: No, ¿verdad? No tiene pinta de casi sea.
2: No.
1: Pero mira, antes de hablarte de las cartas y de esos precios que a mí me parecen estratosféricos y de todo este fenómeno, vamos a empezar por el principio, porque yo te reconozco, Andrea, que no tengo mucha idea de Pokémon. Algo me suena, pero no sé decirte si son dibujos animados, si son muñecos.
2: Yo te explico, porque te vas a quedar flipando, porque realmente Pokémon es más de tu época que de la mía.
1: ¿En serio?
2: Porque Pokémon nace en Japón en el año 1996. ¿Cuántos años tenías en 1996?
1: En 30 años.
2: Y yo tenía menos 2.
1: Mira, ya me
2: acuerdo. No, menos 2 no, menos 4.
1: En el 96 ya yo era grandito, ¿eh?
2: Claro.
1: Ya yo tenía hipoteca y
2: claro,
1: todo,
2: Claro,
1: ¿eh?
2: Yo ahí me faltaban 4 años para nacer. Entonces, Bueno, pues mira, me cogió ahí, yo crecía ahí con Pokémon. Entonces, claro, empieza como un videojuego para Game Boy. Y la idea, pues, era muy sencilla. Tienes unas criaturas, unos muñecos, unas cosas raras que se llaman Pokémon, que puedes encontrar, capturar, entrenar, y los puedes ir intercambiando. No sé qué te parece esta idea.
1: O sea, que yo que nunca he jugado con un Pokémon, la idea básica es que tengo unas criaturas y voy consiguiendo más criaturas hasta coleccionarlas.
2: Ahí, exactamente. Y a partir de ahí, pues con Pokémon empieza a crecer muchísimo y se convierte pues en algo más grande que un videojuego.
1: ¿Y cómo pasa de ser un videojuego a ser algo que conoce prácticamente todo el mundo?
2: Pues porque llega la serie, que realmente yo lo que conocí fue la serie de televisión donde aparecen Ash, que es el protagonista, con Pikachu.
0: ¿Este es Pikachu?
2: ¿Nunca lo has escuchado, Pikachu?
1: No, pero me parece simpático.
0: ¿Pikachu?
1: Quiero ser su amigo, ¿puedo?
2: Es súper mono.
1: Me encanta.
2: Ay, me oficio. Lo que da un poco de electricidad de vez en cuando te da así un... Entonces tienes que tener cuidado. Pero bueno, esos protagonistas lo que hacen es que esto se conozca más a nivel mundial.
1: Entonces, para entenderlo, es parecido a cuando de pequeños coleccionábamos las estampas, los cromos.
2: Es mucho de eso, porque la diferencia básicamente es que las cartas Pokémon también forman parte de un juego, pero también pueden, es que hay algunas que son tan difíciles de conseguir que ahí es donde la gente empieza a coleccionarlas y a buscar esa parte económica.
1: Entonces, ¿es ahí cuando empieza a entrar el dinero en todo esto?
2: Exacto, aquí entra la parte interesante que a lo mejor ahora ya como adulto nos interesa, y es que con el paso de los años algunas cartas empiezan a convertirse en auténticas piezas de colección. ¿Por qué? Porque salieron tan pocas y eran tan especiales que si a día de hoy tienen alguna así, de estas que tienen brillitos, cositas así, la tienen bien cuidada, pues pueden salir hasta 70.000 euros, como nos decían, que bueno, yo creo que para conseguir una de estas más complicado, pero bueno.
1: Oye, ¿tú trajiste alguno de esos cromos? O claro, a esos precios es un poquito impensable.
2: Cromos no, pero te voy a decir una cosa.
1: ¿Hiciste foto?
2: Hice foto. Hay algunos que salían 70 euros, otro uno, otro dos, pero hice otra cosa mejor, si te parece, Kiko, vamos a ir directamente. ¿Tú sabes lo que es Pokémon GO?
1: Pokémon GO es el juego, ¿no? El de ir a buscar, el de ir a cazar Pokémon.
2: ¿Y tú cómo lo sabes?
1: Porque yo eso alguna vez lo he oído.
2: Pues mira.
1: Y he visto a la gente que estaba por la calle con el móvil buscando Pokémon.
2: Ay, que se me fue. Pues mira, yo acabo de abrir, voy a poner el sonido del juego. Esta es la musiquita de fondo. Y entonces, ahora mismo tenemos el mapa del puerto y nosotros estamos aquí. Y hay pokeparadas. Eso significa que si nosotros cruzamos ahora mismo, vamos a la parte trasera, voy a bajar esto.
1: ¿A la calle Rosarito?
2: A la calle Rosarito hay una pokeparada.
1: ¿Y eso qué?
2: Ay, que mira, que me dejó entrar. ¿Y esto qué hacemos? Esto, Mateo, ¿esto cómo era?
1: Mira.
2: Ah, mira, me llegó regalo.
1: Ajá.
2: Lo guay de esto, porque aquí está el graffiti Frankenstein, que es el que está aquí detrás.
1: ¿Y tienes que ir a hacerle una foto, capturarlo?
2: Sí, y tienes puntitos. Entonces, ¡ay, mira, acaba de aparecer un Pokémon! ¿Lo capturamos, Kiko? Ajá,
1: venga.
2: Venga, mira.
1: Pero que no sufra, pobrecito. ¿Eh?
2: Aquí hay un Pokémon que tiene forma de pingüino, ¿lo ves?
1: Ajá.
2: Y me ha dicho que he subido a nivel 2. Y es que de esto hace mucho
1: o
2: que
1: sea,
2: no.
1: O sea, eso quiere decir que el 1 ya lo ha superado.
2: Se ve. Mira, manda una Pokéball que son 10 puntos y vaya a Latano, que es para. Son plátanos. Y mira. Mira, mira qué bonito, cómo suena.
1: Oye, y estoy viendo que eso es adictivo por la música, por los colores. Pero
2: exacto.
1: Mira, se parecen un poquito.
2: Y aquí hay
1: pero
2: una Pokéball.
1: Eso no es una mezcla de Angry Birds también,
2: esto es un Pokémon, que entonces ahora yo tengo la Pokéball aquí y tienes que lanzarla, voy a bajarte un poquito para que no nos vuelvas loco, y hay que darle para capturarle, ¿lo intentamos?
1: Ajá. Venga.
2: Yo hace esto mucho que no lo hace, que no lo hago.
1: No, tú tienes pinta de tener buena puntería.
2: Ay, no le di.
1: Le diste flojo yo creo, ¿verdad?
2: Mira, excelente. Y ahora hay que ver si el Pokémon no sale. De momento...
1: ¿Está dentro como de una pelota?
2: ¡Ay! Lo capturé.
1: Esto es como un rollo, como los Kinder, pero
2: sí.
1: con Pokémon dentro.
2: Pokéball se llama. Y pues mira, ya tengo mi segundo Pokémon, que ¿cómo se llama? No lo sé. ya veremos.
1: Pero mira, ¿y esto por qué consigue estar tan vivo, tan activo y generar tanto dinero 30 años después?
2: Claro, todo esto al final lo que han conseguido, voy a quitar el sonido que nos está volviendo locos, es pues esto mismo, esta aplicación concretamente nace en 2016 y lo que permite pues es eso, que a través de los móviles millones de personas quiten esas cartas y lo lleven y vayan por la calle y vayan buscando, y es que cada vez salen más esos videojuegos y es que buscan la manera, ¿no?, de como seguir creciendo y mantener enganchados a esos niños que cuando salió tenían 5 o 6 años, pues que ahora tendrán los 30 y siguen jugando al Pokémon.
1: Oye, de momento con los dos partidos o los dos niveles que has superado, ¿vas teniendo dinerito para ahorrar, como decía la coach financiera de ayer?
2: Según el Pokémon GO, tengo 2.000 polvos estelares. ¿Para qué sirve? No lo sé.
1: ¿Y eso en euros al cambio?
2: Al cambio los puedo 5 euros. No lo sé. Vamos a ver si nos sirve de algo.
1: Andrea, oye, gracias por ese trabajito, nada. Por este regalito que nos has traído. No te vayas lejos, que enseguida buscamos gente luminosa. Porque quien se incorpora ya a nuestra mesa de trabajo es Javier Granado, él y las noticias de las 4, que como saben vienen en forma de boletín, claro.

0: Son las 4 de la tarde.
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0: Muy buenas tardes. Un informe presentado hoy sobre migración irregular desde África en Cayucos no prevé un incremento de estos movimientos en los próximos meses. Este estudio, realizado por el Instituto Español de Análisis Migratorio y encargado por el Gobierno de Canarias, concluye también que la mayoría de los migrantes de África Occidental prefieren quedarse en sus países. Son muy pocos los que migran. La directora de este informe es Beatriz de León.
2: Entonces no diría que por causa de que la marroquí se vaya a cerrar, se va a abrir esta. Aún así, una vez más, anticipación y indicadores, trabajo en origen para saber si eso ocurre, porque no es necesariamente complicado saber lo que está pasando en Mauritania, ¿no?, o en Senegal, cuando puede haber un repunte. Entonces es una cuestión de monitorizar a través de indicadores, de alerta temprana, pero no creo que vaya a haber un efecto necesariamente que se traduzca en Canarias, pero hay que monitorizarlo.
0: Precisamente Salvamento Marítimo ha interceptado hoy una patera con 38 inmigrantes de origen magrebí a bordo, entre ellos tres mujeres y dos menores. Aproximadamente se encontraban a 3 millas de La Graciosa. Han sido ya trasladados a Recife en aparente buen estado de salud. Y malestar en el Cabildo de Tenerife tras quedar desierto el concurso para reformar la terminal del aeropuerto del sur de la isla. AENA ha ofrecido esa obra por 464 millones de euros, aunque ninguna empresa ha mostrado interés. La presidenta del Cabildo, Rosa Dávila, ha pedido hoy a AENA que mejore esas condiciones.
3: Una infraestructura estratégica y no podemos permitir que se siga dilatando en el tiempo. Pedimos a AENA que revise las condiciones, puesto que ninguna empresa se ha presentado.
0: Cambios en el Partido Popular de Lanzarote. La dirección de esta formación ha prescindido de su presidenta en la isla, de Astrid Vérez, tras 23 años al frente de los populares lanzaroteños. El PP ha anunciado que va a nombrar mañana una gestora para dirigir a esta formación en Lanzarote. Astrid Vérez.
4: Creo que acaba una etapa. Hoy vamos a renovar el Partido Popular de Lanzarote, pero es verdad que no quiero dejar pasar la ocasión sin agradecer. En primer lugar, quiero agradecer al Partido Popular todo el apoyo que me ha dado, gracias al Partido Popular.
0: Y Canarias cerró agosto con buenos datos turísticos. Los hoteles registraron un leve aumento de las pernoctaciones respecto al último año. La ocupación ha rondado el 82%, con el precio medio de una habitación al alza hasta los 158 euros de media. Según el economista de Corporación 5, José Miguel González, el sector turístico va a mantener este invierno la llegada de turistas aquí en el archipiélago y se quedaría en esos 18 millones de visitantes anuales.
5: Son datos referidos a meses, el mes de agosto, donde no es nuestra temporada alta. Por lo tanto, el haber incrementado pernoctaciones sin una mayor presión desde el punto de vista de la afluencia de turistas es lo que hace cada día más rentable el sector.
0: Lanzarote enviará 30 toneladas de ayuda humanitaria a Venezuela. Es sobre todo material para niños y medicinas. El Cabildo va a financiar el envío, según ha confirmado aquí hace unos minutos, en Roscas y Cotufas, el consejero de Bienestar Social del Cabildo lanzaroteño, Marcia Cuña.
6: Suponía el traslado de ese material, pues íbamos a financiarlo desde el Cabildo. Y así estamos haciendo, ¿no? Ha llegado el momento de que esa carga va a partir hacia Venezuela, sobre todo insumos médicos, ¿no? Ya sean temas para niños, temas de alimentos enriquecidos, y luego pues todo lo que es material sanitario, material que puede ser de primera necesidad ahí.
0: En la actualidad internacional, el presidente del Gobierno de España, Pedro Sánchez, no va a asistir hoy a la recepción que ofrece en Nueva York el presidente de Estados Unidos, Donald Trump, con motivo del inicio del 81 periodo de sesiones de la Asamblea de la ONU. El Ejecutivo español asegura que no irá por motivos de agenda, a pesar de haber recibido esa invitación para asistir. Y precisamente en estos momentos, en Nueva York, está en el estrado de la Asamblea de las Naciones Unidas el presidente estadounidense. Lo escuchamos.
7: Nobody stood a chance, but we won, and we won decisively. Those first Americans knew that it is not enough merely to believe in great principles. We must also have the will and the courage and the strength.
0: Es el presidente de Estados Unidos hablando de sus objetivos, los que se marca de aquí hasta final de su mandato. Son ya las 4 y 4 de la tarde. A las 5 vuelven las noticias a la Radio Canaria. Siguen en la compañía de Kiko Barroso en Roscas y Cotufas.
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9: Abrimos nuestra segunda hora, es el tramo que nos va a llevar de 4 a 5 de la tarde. Enseguida se llena nuestro estudio de gente luminosa y también vamos a tener oportunidad de conocer con todo detalle olas como montañas. ¿De qué se trata? Luego le contamos.
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0: como de agua.
1: Abrimos definitivamente la segunda hora de la radio, que pica entre ahora, como es habitual, con Gente Luminosa. Hoy a Salud llega de la mano de un catedrático especializado en recursos hídricos, hidrogeología, ingeniería ambiental, sostenibilidad y adaptación al cambio climático. Estamos hablando de Juan Carlos Santa Marta, catedrático de la Universidad de La Laguna y amigo del programa, que eso nos gusta mucho. ¿Cómo estás, profesor? ¿Cómo estás, mi niño?
2: Pues muy bien, muchas gracias por la invitación y por la presentación.
1: Oye, no me esperaba otra canción que no fuera esta, Como agua, de Rogelio Botán.
2: Por supuesto, es una canción que yo la conocí en este programa hace 15 años, que tuvisteis la amabilidad de invitarme. En aquella ocasión hablamos de la cultura del agua en Canarias. Yo era 15 años más joven y bueno, hasta hoy, que podemos seguir esa conversación tan larga.
1: Yo tengo 15 años más, tú también, pero sí que siento mucho más joven.
2: Bueno, la verdad que uno intenta cuidarse todo lo que puede.
1: Mira, ¿y has tenido oportunidad de conocer a Rogelio Botán?
2: No, me encantaría. He seguido su historia, es en algo paralela a la mía, porque los dos venimos del norte, de la península, y los dos, pues yo personalmente me considero ya un hijo adoptivo de Canarias. Y yo creo que él, pues también, ¿no? Es una persona que es puntal aquí, un puntal en Canarias.
1: Claro. Mira, Rogelio es de las personas que más sabe de historia de Canarias.
2: Por supuesto.
1: Y yo a él le podría definir un poquito como allí también, en tu caso de León, y él es un canario que tuvo la suerte de haber nacido en el País Vasco. Tú eres un canario que tuviste la suerte de haber nacido en León.
2: Sí, bueno, la verdad que, sobre todo por mis 8 apellidos leoneses, no puedo negar que soy de León. Pero bueno, aquí he tenido mis 2 hijos, mi mujer, mi familia política y bueno, ha sido una tierra que me acogió hace más de 25 años con los brazos abiertos. Intento día a día devolver ese cariño, ese apoyo, y donde he tenido que ir por mi trabajo, siempre he llevado a Canarias como un ejemplo de innovación, de investigación y de buena gente, por supuesto.
1: Ahora hablamos un poco.

0: fuera de todo pronóstico, pues lo ganamos todo el equipo, ¿no?
1: Uh-huh. ¿Estos premios suponen tener mejoras en financiación para seguir investigando? Obviamente es un empujoncito hacia adelante, claro que sí. No sé si vienen con dotación económica.
0: No, son reconocimientos honoríficos, pero lo que has dicho no está bastante acertado. Te da visibilidad y digamos que a nivel internacional, y eso es bastante positivo, pues cuando te presentas en diferentes instituciones como puede ser Naciones Unidas, o el premio de julio fue que Canarias era un ejemplo mundial en tema de sostenibilidad de agua con un proyecto que desarrollamos, y digamos que te abre bastantes puertas. Son una carta de presentación. Yo creo que es lo más importante en estos premios.
1: Tú naciste en León, lo has dicho, pero ¿qué te trajo a Canarias?
0: Pues bueno, fueron todo casualidades. Uno también era joven, quería ver mundo, había vivido en más sitios, había vivido en Escocia, había vivido en diferentes lugares, y había acabado la carrera, había empezado a trabajar en Madrid y me vi un poco agobiado. Entonces tenía bastantes amigos aquí, sobre todo una amiga especial, que es la que tiene la culpa de que yo esté aquí, que es Silvia, que es una gran amiga, y dijo, yo creo que tú en Canarias serías feliz. Y yo llegué un 7 de mayo, y esto es verídico, bajé del avión y ya sabía que me iba a quedar toda la vida aquí.
1: Ya, casi me llevas más tiempo aquí que fuera, ¿no?
0: Es el sitio donde más he estado en toda mi vida, sí.
1: Pues ya te digo, ya obviamente, como solemos decir, eres uno de los nuestros. ¿Y cómo ha cambiado tu manera de mirar las islas desde que llegaste hasta convertirte en investigador especializado precisamente en uno de nuestros recursos que son más estratégicos? Porque aquí es verdad que por islas hay algunas que tienen más agua que otras. Tenerife es una de las que más, pero sigue siendo un bien escaso, el agua.
0: Sí, realmente a lo largo de todos estos años, con las investigaciones que hemos desarrollado, nos hemos dado cuenta que el agua, entender el agua, es más complejo de lo que parece. Se puede mirar desde diferentes puntos de vista, desde el punto de vista social, que lo hemos dicho, desde el punto de vista ambiental, desde el punto de vista energético. Necesitamos energía para producir agua, sobre todo en la desalación, y desde el punto de vista, pues, de la geología, ¿no? Las aguas subterráneas. Y luego cada isla es un mundo, ¿no? No podemos comparar el Hierro con Lanzarote o Fuerteventura con Tenerife. Y eso es lo que a mí realmente me llama la atención y me gusta sobre el tema de investigar del agua. Que encontramos un nuevo descubrimiento y eso nos genera volver a investigar más cosas y es continuo, la verdad que es bastante interesante.
1: Va. Mira, pero ¿esto qué es? ¿Un homenaje a Martín Chirino con esa espiral que cuanto más investiga más va apareciendo?
0: Sí, además que la tienen aquí al lado. Sí, la verdad que sobre todo es eso, y sobre todo rodearte de gente motivada, que es la clave para llevar un buen grupo de investigación, y que llega un momento con la gente que se ha ido incorporando al grupo de investigación, y no es por quedar de humilde, pero llega un momento que aprendes más de los nuevos, que tú eres su guía al principio, pero luego te das cuenta que cuando pasan los años son gente que te aporta unas ideas y tienen un compromiso con Canarias, con el agua, que yo me quedo maravillado. Sobre todo, eso es con lo que me quedo. Si yo mañana dejara la universidad, las cosas seguirían caminando. Y eso es lo que más, digamos, satisfacción me da, ese legado.
1: Y si tuvieras que dejar la universidad mañana, ¿qué se te quedaría por hacer? Porque mira que has hecho camino y has encontrado mucha agua. ¿Qué te quedaría por hacer? ¿Cuál es esa espinita en la que estás trabajando que sigues investigando?
0: Pues la verdad que a día de hoy lo que me parece es que Canarias tuviera voz a nivel internacional. Yo tuve la oportunidad de estar en Naciones Unidas, en Nueva York, cuando se aprobó la estrategia de abastecimiento y saneamiento a nivel mundial. Y hablaba de Canarias, hablaba del esfuerzo que se ha hecho en estas islas por tener un agua de calidad, y la gente no conocía el archipiélago. Era gente de diferentes países, ¿no? Y creo que nos falta esa presencia en esas instituciones, ¿no? Decir, oye, el ejemplo de Canarias, que nosotros poco a poco, pues lo vamos introduciendo, ¿no? La gente se maravilla de decir, en un lugar que llueve tan poco, con la población que tenemos, el turismo y la economía, ¿cómo es posible que se haga el milagro del agua? Uh-huh. Y todo viene de nuestros abuelos, de la gente que nos ha predecido cuando se dejaban la vida excavando galerías, en Fuerteventura haciendo gavias, ahorrando, todo suma.
1: Oye, pues ahora tenemos un

0: embajador de España en Naciones Unidas, es un tinerfeño, es Héctor Gómez. Igual tendríamos ahí la oportunidad de ir buscando contactos para tener más presencia.
1: Creo que lo conozco. Es más, yo creo que cuando estuvimos allí contactamos con él, porque bueno, siempre tener ahí un apoyo es fundamental. Pero se necesita más.
0: Tú eres catedrático, llegas por la vía de ingeniería de montes, mina y agroforestal, energía hidráulica y energética, geología. ¿Siempre quisiste estudiar eso?
1: No, no, no. Yo, por mis orígenes, mi familia es de un pueblecito de León, muy pequeñito. Mi padre, otro pueblo que se llamaba Villamarco, y mi madre de Bercianos del Gran Camino, lo digo porque si no me van a echar la bronca, cerca de las montañas, y me encantaba el tema forestal, ingeniero de montes, que fue lo que estudié. Y también tenía que ver que era el único sitio donde se podía estudiar, era Madrid, Madrid y Córdoba. Y también a uno le gustaba, como dije anteriormente, ver mundo, ¿no? De salir de León. Y luego, cuando empecé a trabajar en temas del agua, me pareció que necesitaba tener conocimiento desde otros puntos de vista, no solo desde el punto de vista de la naturaleza, desde el punto de vista minero, por el tema de las galerías, los pozos, desde el punto de vista de infraestructuras, por eso del tema de la ingeniería civil y, por supuesto, que lo comentamos al principio, desde el punto de vista de la energía. No es una colección de títulos, sino es ver el agua desde diferentes puntos de vista, que es la clave, la vista interdisciplinar del agua, ¿no?
0: Tú has centrado toda tu línea de investigación precisamente en eso, en el agua, que es tan, tan, tan importante en Canarias.
1: Sí, por
0: ¿Cuándo te diste
1: supuesto.
0: cuenta de que eso iba a ser tu línea, de que ahí iba a estar la clave, el agua?
1: Pues yo creo cuando vi que era necesario responder a muchas preguntas que tenían que ver con el agua, que ahora día a día las tratamos de responder. ¿Qué es? ¿Tendremos agua dentro de 100 años? ¿Cómo será la lluvia? ¿Podremos depender de los recursos hídricos subterráneos? ¿Tendremos que implicarnos más en la desalación? Y luego la clave ha sido la gente que se dedica al agua. La gente que ha estado en galerías, que aprendo muchísimo de ellos, los agricultores, pues nosotros hacemos esto así, en La Palma, en El Hierro, la gente del Hierro maravillosa, estoy muy vinculado, además de familiarmente, con ellos y hemos trabajado muchísimo allí. Y es de la gente que realmente aprendo, de todos estos personas vinculadas al agua.

0: Esta es otra de tus músicas favoritas, es la segunda canción que has elegido. Yo me imagino ahí esa agua cayendo poquito a poco, pasando por una galería, luego por una sequía y definitivamente llegando ahí a un riego de plataneras. ¿Por qué te gusta tanto este Evangeli?
1: Bueno, mi película preferida es Blade Runner, que es del año 82, y la banda sonora es espectacular, que la ha hecho Vangelis. Y está muy de actualidad porque yo solía dormir con esta música, con la banda sonora de esta película, y sobre todo porque tiene que ver con algo muy actual, que es la inteligencia artificial. No les quiero hacer un spoiler, pero la película es del 82 y hay una escena final que me llama la atención, que es entre el replicante, que es un robot, ¿no?, una inteligencia artificial, y el humano, ¿no?, y le perdona al final la vida, ¿no? O sea, que el digamos que el replicante valora tanto la vida que dice, no se la puedo quitar a este humano que me ha estado persiguiendo e intentando eliminarme, ¿no? Creo que es una paradoja muy bonita, y que la inteligencia artificial está cambiando todo. Y desde la universidad también, de la manera de enseñar y de la manera de investigar. Pero aunque la inteligencia artificial haga el cálculo, siempre va a ser necesario que el humano ponga el sentimiento, eso hay que dejarlo claro, ¿eh?
0: Fíjate que además parecía ciencia ficción, parecía algo irreal, y lo cierto es que al final la realidad termina por superar la ficción. Lo estamos viendo con la IA.
1: Totalmente, totalmente. Ahora la universidad, tenemos que cambiar el paradigma de la enseñanza, siempre dejando claro que tiene que haber una humanidad para darle sentido a todo lo que genera la inteligencia artificial. Pero sí que es verdad que ya mismo se avecina un cambio total en todos los campos. Y en la universidad también debemos asumir ese cambio.
0: ¿Cómo ha influido Canarias en tu línea de investigación, a tratarse de un territorio donde el agua es un recurso tan escaso y tan valioso? Eso ha sido clave, ¿no?, para que tú tirar tu línea de investigación por ahí.
1: Pues sí, por supuesto. Canarias no deja de ser un laboratorio hidrogeológico. En todos los sentidos. Si vemos, por ejemplo, La Palma, ahora ha habido una erupción hace 5 años, y nosotros, recuerdo a Alejandro García Gil del IGME y a Noelia Cruz, que es mi compañera del grupo de investigación, decidimos que había que estar ahí de los primeros para ver qué estaba pasando con el agua subterránea cuando se llevaba a cabo la erupción, ¿no? El Hierro, pues una isla pequeña, pues que tiene una serie de singularidades que también llaman mucho la atención, ¿no? Incluso Lanzarote o Fuerteventura, ¿no?, de cómo gracias a la tecnología pudieron abastecerse de agua, ¿no? Pues todo, digamos, que genera ese conocimiento. Y también la cultura del agua, las estructuras que tenemos aquí propias de Canarias, las pesadas de agua, los canales, las galerías mismamente. Somos un territorio que tenemos uno de los mayores números de kilómetros de minas perforado, ¿no? Eso lo cuentas en León, que es un territorio minero y llama la atención, ¿no?
0: Fíjate, tantos años dedicado a la investigación, mucho tiempo, y no siempre los resultados terminan por llegar pronto. Hay que ser paciente cuando uno investiga, ¿no?
1: Hay que esperar, y realmente ahora vemos un poco el resultado de trabajos que estamos haciendo desde hace 15 años. Yo ya he formado a 18 generaciones de ingenieros aquí en Canarias, y más de 14 investigadores extranjeros. Que esos van a ser mensajeros de lo que se hace aquí en Canarias. Van a ser representantes de decir, oye, en Canarias hay una ciencia del agua impresionante. Pero para llegar ahora, cuando hemos empezado al principio, hoy, este premio, o esta cosa, o este reconocimiento, hemos estado 12, 13 años en un desierto absoluto de investigar, de trabajar, y que no se publican las cosas, y esto no sale, y es complicado. Pero bueno, es una carrera de resistencia. Yo siempre lo digo a la gente que trabaja conmigo, todo llega. Más tarde o más temprano, acaba llegando.
0: ¿Tiene muchos secretos nuestras aguas, Juan Carlos?
1: Sí, totalmente, totalmente. No tiene nada que ver, por ejemplo, la calidad de una galería en un sitio con la de otra galería que está a lo mejor a 2 o 3 kilómetros. En Gran Canaria, pues había unas aguas con unas características impresionantes, ¿no? Por ejemplo, ese agua que salía con gas, o el agua, no me acuerdo ahora del nombre, yo creo que tú la has llegado a probar, que era aguas de San Roque, puede ser, sí, que tenía mucho hierro, sí, y tú podías ver el hierro en la botella cuando llevaba mucho tiempo ahí.
0: Pero había otra agua que no estaba comercializada, que era un agua del Barranco de Azuaje, que esa de pequeño decían, porque íbamos allí con las botellas a llenarla a la fuente y luego te la llevabas para casa en Azuaje, en Moya. Sí. Y decíamos que nos gustaba el agua con pescadito, porque se veía todo el herrumbe, como si fuera miga de pan, pero así como mucho más oscuro que el agua de San Roque.
1: Correcto, y mira, y te voy a decir otras. Aguas de Sabinosa era un agua que se llegó a vender hasta en Estados Unidos, aguas de Sabinosa en el hierro.
0: Wow.
1: Y el eslogan de la botella, las pueden buscar por internet, era aguas de Sabinosa, las más radiactivas del mundo.
0: Wow.
1: Y era, digamos, la el marketing que tenía.
0: Pero espérate,
1: ¿no?
0: ¿La vendían como una cosa buena, la radiactividad tenía?
1: Sí. Antiguamente, cuando empezó el tema este de la radiactividad, pues eso era una de las ventajas que se suponía que tenía, ¿no?
0: ¿Y cómo hemos perdido ese negocio?
1: Sigue registrado el nombre. Y bueno, se puede, digamos, hay lugares e islas, por ejemplo, Fiji, que una de las industrias que tiene es el agua Fiji, agua de Fiji, y pone bebe agua sin contaminación porque Fiji está en medio del océano, y la compra todo Estados Unidos como que es un agua impresionante, y es un agua que es como la del hierro, ¿no? Y no se vende el hierro. Tú vas al Pozo de los Padrones, llenas tus botellas de agua, que es lo que hago yo cuando voy todos los veranos porque tenemos familia allí, y estupendísima, un agua impresionante. O sea, que cada sitio tiene su singularidad en Canarias. Es impresionante.
0: Déjame que te pregunte, Juan Carlos, por algo personal, porque te vi el otro día una fotografía tuya en el perfil de WhatsApp con un equipaje de baloncesto.
1: Sí, yo he jugado...
0: Explícame eso.
1: Yo he jugado toda mi vida al baloncesto y he tenido la suerte de estar en la cantera del Colegio Leonés, que era un antiguo equipo que había, que se llamaba el Osua León, y le mando un fuerte abrazo a Pepe Estrada, que era mi entrenador y todavía sigue, que fue el fundador, y toda mi vida he jugado al baloncesto. Y a mis hijos, desde que se han puesto de pie y andan, les he comprado un traje de baloncesto. Los dos empezaron a jugar en el Canarias. El pequeñito todavía sigue, y fue un poco egoísta, porque yo digo, si me tengo que levantar el sábado y el domingo a las 7 de la mañana para ir al sur de la isla a ver un partido, que sea por favor de baloncesto. Y entonces desde pequeños les he orientado totalmente al baloncesto, y sigo practicando, digamos, más de una manera un poquito más suave, porque ya el mayor ya no es tan niño. Y bueno, le suelo ganar, pero ya me empieza a ganar, y yo le digo que me dejo, pero no es cierto. Ya el hombre ya es mejor que yo.
0: Y no hay ninguna liguilla en la universidad, el típico encuentro de profesorado contra alumnado, al revés.
1: Prefiero que no. Yo creo que el alumnado me valora bastante, pero a lo mejor hay alguno que no está de acuerdo con la nota y aprovecha el partido para hacer alguna ruinda. Es broma.
0: Mira, ¿qué pasa? ¿Eres muy justo con las notas? ¿Eres poco generoso? ¿Eres muy generoso?
1: Soy bastante generoso. Yo di clase en el último año de carrera, y siempre les digo que es la última asignatura que ven en ingeniería agrícola, en el grado de ingeniería agrícola y medio rural, es la mía. Y entonces, eso, les enseño a que mañana mismo van a estar trabajando, y básicamente es prepararles para lo que les espera en junio.
0: Mira, servicio público, el WhatsApp de la radio, 628-51-5151. Nos escriben y nos preguntan, para el experto del agua, nos dice, ¿por qué el agua zona de Arucas, Las Mesas, tiene tanta cal? Nos dice muchas gracias y se llama Begoña. ¿Tenemos respuesta para esta persona?
1: Bueno, me imagino que será por la calidad del agua es en función de la formación rocosa donde se encuentre, ¿no? Hay agua, por ejemplo, en La Guancha, pues que tiene mucho flúor, porque son aguas muy fósiles, etcétera, y salen con esa cantidad de flúor. Me imagino que en la zona de Gran Canaria que me estaba comentando, y que hay igual zonas en el sur de Tenerife, pues tienen muchos bicarbonatos, ¿no? Y eso puede ser importante, sobre todo para los equipos de los calentadores que tenemos en casa y esas cuestiones, ¿no? Pero es lo que hemos dicho, del agua que se toma en el sur a la del norte va una diferencia abismal, y esto es la gracia que tiene el agua en Canarias, ¿no?
0: Mira, se incorpora a nuestra mesa de trabajo Andrea Pérez. Hola, Andrea.
2: Hola de nuevo, Kiko. Hola, ¿qué tal, Juan Carlos?
1: ¿Qué tal? Gracias.
0: Mira, una cosita interna, Juan Carlos, perdóname. ¿Seguiste jugando con...?
2: Capturé otro Pokémon y ya está.
0: Y ya está, ¿verdad? Sí. Pero de euros seguimos igual, ¿no?
2: Sí, no da nada económico de momento.
0: Cuéntale a Juan Carlos por qué estás aquí.
2: Bueno, no estoy para hablar de Pokémon antes que nada, Juan Carlos. Estoy para hacerte un pequeño examen. Esto nunca lo avisamos, ¿vale? Entonces yo te voy a hacer unas preguntitas de manera dinámica y que responder se puede matizar. No sé si estás preparado.
1: Sí, hombre, siempre. Si mis alumnos lo están, pues yo tengo que dar ejemplo.
2: Vale, pues mira, pues vamos a dar ejemplo, así que vamos a empezar ya. ¿Cuál es el mayor mito que tenemos los ciudadanos sobre el agua?
1: Que todo el agua viene de la desalación. Y eso en la península también lo piensan. Cuando preguntas de dónde piensan que viene el agua, en la península siempre es desalación. Y aquí un porcentaje muy elevado lo piensa también. Por eso hacemos actividades en colegios. Para volver a tener esa cultura del agua, que sobre todo en las islas occidentales prácticamente viene la mayor parte del subsuelo, agua subterránea.
2: Vale, ahora te voy a preguntar en este test, te voy a pedir que seas sincero en este test. ¿Tú has ido alguna vez a alguna casa y has pensado, aquí se está gastando demasiada agua?
1: Sí, sobre todo cuando ves riegos por aspersión, jardines que deberían podrían valer para la zona de Asturias o de León, pero para aquí, para Canarias, tenemos unos jardines que están adaptados al clima que tenemos, maravillosos y muy bonitos, y veo unas plantas que requieren mucho agua y que a lo mejor no sería conveniente.
2: ¿Qué animal serías y por qué?
1: Pues mira, aquí no puedo negar por mis raíces, sería un lobo, y sobre todo porque hay muchos lobos en la zona esta de León, de donde provengo, y sobre todo porque el lobo es perseverante, se adapta al entorno donde vive. Pero si quiere hacer, es observador, pero si quiere hacer cosas importantes, necesita la manada. O sea, uno solo no llega a nada, pero con un buen equipo detrás puede llegar donde se lo proponga.
0: ¿Y hay algún lobo de agua?
1: Lobo de agua no, pero perro de agua sí, y me gusta mucho. Es una raza que me encanta. Es un tipo muy peludo.
2: Sí, los peludos.
1: Y siempre lo llamamos perro de agua, sí, efectivamente.
2: Bueno, Juan Carlos, el examen no ha acabado, pero ya las preguntas no te las voy a hacer yo ni tampoco te las va a hacer Kiko, porque te las va a hacer nuestra inteligencia artificial, que yo no sé cómo te llevas tú con ella.
1: Bien, tenemos que trabajar todo el día con ella, o sea, es inevitable.
2: Bueno, pues te va a hacer la preguntita, en este caso, Bencharo hoy, así que vamos a escuchar.
3: Buenas tardes, soy Bencharo. Encantado de conocerte, Juan Carlos. Vamos allá. Nos espera un futuro con menos agua o, sobre todo, con agua más difícil y más cara de conseguir.
1: Sí, por supuesto. Nosotros hemos desarrollado una plataforma de proyecciones climáticas y nos dice que el futuro va a ser con menos lluvias, con un patrón diferente y mayor temperatura. Eso va a requerir que la vegetación necesite más agua. Pero ellos, los canarios, se las han visto peores y han salido adelante, ¿no? Y siempre que tengamos energía y la podamos pagar, pues tendremos ahí la desalación, ¿no?
3: Con tanto premio que estás recibiendo, ¿tienes hueco para colocarlos?
1: Tengo un armario, según entras en mi casa, que está lleno de esos reconocimientos. Y por ahora hay hueco, pero ya me cuesta hacer. Pero bueno, los premios, muchos de ellos son de todo el equipo, y ahí tengo siempre que nombrar a Noelia Cruz Pérez, que siempre está ahí. Es una persona que a futuro, ya en presente, pero que a futuro será una persona que se hablará sobre ella en el tema del agua.
3: Desaladoras, reutilización, acuíferos. ¿Cuál va a ser la clave para que no nos falte agua?
1: Pues un mix entre todo. Hay sitios donde va a hacer falta completar el agua subterránea con desalación, hay sitios donde vamos a tener que incrementar la reutilización, sobre todo para la agricultura. O sea, no hay una solución única. Y luego, sobre todo, nosotros, optimizar los riegos, gastar menos agua, disminuir la demanda, darnos cuenta que estamos en un territorio que muchas zonas son áridas o semiáridas y es un recurso que hay que cuidar.
3: Si pudieras cambiar una sola cosa de cómo gestionamos el agua en Canarias, ¿qué cambiarías?
1: Pues que no hubiera tantas pérdidas en las redes. Yo creo que el esfuerzo de producir un litro de agua, si luego lo perdemos por una mala gestión, pérdidas en redes porque son obsoletas, eso la verdad que a mí me parece que es una cosa que tenemos que tener en cuenta.
2: Pues, Juan Carlos, yo te doy un sobresaliente.
0: Vamos, pero de todas. ¿Sabes que siempre tengo dudas cuando te oigo decir Bencharo? No sé por qué yo me he metido en la cabeza que Bencharo es un nombre de mujer y es de hombre.
2: No, bueno, quien quiera se puede llamar. O sea,
0: bueno, igual es bilingüe, ¿verdad? Pero
2: no
0: vamos.
2: No vamos a poner género.
0: Mira, para nosotros el nombre, sí.
1: Con esto yo tenía ilusión porque si tenía una hija, llamarla Garoé, pero creo que también se usa Garoé en
0: de hombre,
1: chico,
0: sí,
1: en
0: de varón, sí, sí.
1: Y Garoé, sí, sobre todo por el árbol Garoé, del hierro.
0: Agua,
1: estamos
0: claro,
1: vinculados
0: claro
1: al hierro y me hacía mucha ilusión. Pero bueno, tengo dos chicos y...
0: Oye, pues ¿sabes que el hijo de uno de nuestros compañeros, de Fernando González y de Eva, se llama Garoé?
1: Pues qué nombre más bonito.
0: En homenaje a la Isla del Hierro.
1: Qué nombre más bonito. Uh-huh. Todo lo que representa ese árbol, esa cultura del agua, me parece impresionante.
0: Hombre, ¿no? Yo, mi hijo, la verdad que no estará en mis planes, pero si llegara a tener alguna mascota, algún perrito, le hubiera claro puesto el nombre de Alicio. Pero por el viento, con ese.
1: También.
2: Ay, pues yo eso nunca lo llevaba pensado.
0: Y también me gusta como nombre para un niño, Alicio. Me gusta mucho. Oye, ¿te voy después con Pedro Oliver en Más que Mascota?
2: Venga, perfecto.
0: O en Perra Vida, es que nunca me acuerdo cómo
2: después
0: se llama la sesión.
2: Después lo recordamos.
0: Con Pedro Oliver, eso seguro.
2: Eso sí.
0: Juan Carlos, hablabas precisamente de que todo el mundo cree que aquí el agua viene del mar, de la desalinizadora. Precisamente
1: sí,
0: tú has investigado mucho en los países árabes, donde desde luego ese tipo de buscar agua es muy barato, porque hay otra cosa, no. Agua no, pero petróleo tienen todo el que quieran.
1: Claro, ellos dependen sobre todo de la desalación. Cuidado, la tecnología que tienen viene de aquí, de Canarias. Uh-huh, ¿eh?
0: Sí, sí, sí.
1: Tenemos técnicos, sobre todo de Gran Canaria, José Luis Pérez Talavera, que hay muchísimas patentes, y esta persona, que la aprecio muchísimo y sabe como un libro abierto, ha trabajado y se han desarrollado proyectos canarios en Irak, en Irán, en Israel, en todo el mundo hay ingeniería canaria.
0: Uh-huh. Llegamos ya casi a la despedida. Fíjate cómo nos hemos comido la media horita de gente luminosa. Juan Carlos, qué buena conversación tiene. Pero explícanos esta canción. ¿Por qué también es uno de tus grupos de cabecera?
1: Bueno, Simple Minds ha sido la banda sonora de mi vida. Les conozco desde hace 40 años, cuando estudiaba en Madrid. Les he visto muchas veces en concierto. Y a nivel particular, tenía una amiga que trabajaba en la televisión y me llamó, porque era un fanático, y digo, están aquí en una entrevista y te los voy a presentar.
0: ¿En serio? ¿Fuiste?
1: Y fui, tengo la foto.
0: ¿Hiciste foto?
1: Me hice foto. Y entonces me dice mi amiga, bueno, pregúntales lo que quieras. No sabía qué decirles porque yo estaba totalmente intimidado. Y lo único que se me ocurrió es decir, ellos son de Glasgow, en Escocia. Y dije, hace mal tiempo en Glasgow, ¿verdad? Hace frío. Y los dos se miraron y dijeron, sí, hace frío. Esa fue mi conversación con ellos. Y la canción es Alice Van Kicking, vivito y coleando. Han sido 15 años impresionantes. Espero que los 15 que me quedan como profesional sean mejor. Y lo dicho, si el día que ya no trabaje en esto, me quedo más tranquilo, porque hay un legado aquí en las islas, gente que hemos formado, que va a ser el futuro del agua, y es algo que es la mayor satisfacción que podamos tener, y que me invites dentro de 15 años.
0: Bueno, yo espero estar jubilado en 15 años, pero mis compañeros van a estar
1: yo también.
0: en hacerlo. Mira, pero déjame decirte una cosa, decir que yo no tampoco espío todos los días tu WhatsApp, pero yo creo que nunca te he visto esa foto en el perfil de WhatsApp. Sin embargo, con la camiseta de tu equipo de baloncesto, sí.
1: Gracias, lo voy a tomar como un cumplido.
0: Juan Carlos Santa Marta queda demostrado, un auténtico especialista, y el alumnado de la Universidad de La Laguna, desde luego, tiene mucha suerte de tenerte como profesor. Gracias por este ratito en la radio, un abrazo grande.
1: Gracias, muy amables, gracias. Cuidaros.

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7: Veinte minutos, llegamos a las 5 de la tarde. Ya lo avisábamos en el avance de las 4 de la tarde que le íbamos a dar a respuesta a qué era esto de olas como montaña. Se trata de un libro escrito por la periodista Loreto Gutiérrez Prat y que narra la historia de superación y esperanza de G.B. Hallow, un joven que llegó en patera hasta Canarias con tan solo 14 años. Semanas después sufrió un accidente en la playa que le provocó una tetraplejia. Y no se imaginan ustedes lo feliz que estoy de que Loreto Gutiérrez haya decidido venir esta tarde a echar un ratito con nosotros en la radio. ¿Cómo estás, Loreto?
8: Buenas tardes, Kiko. Feliz de estar aquí.
7: Mira, te voy a pedir que bajemos un poquito el micro y que te lo pegues un poquito más porque queríamos oírte de maravilla.
8: ¿Así mejor?
7: Oh, por favor.
8: Pues repito entonces, buenas tardes, Kiko. Feliz de estar aquí y de darte un achuchón de nuevo.
7: Me ha encantado leer este proyecto en el que te estás revelando como una auténtica narradora. Siempre fuiste una excelente contadora de historias políticas. Ahora te toca contar y hablar de la vida.
8: Esto es otro tipo de periodismo. Si antes estaba haciendo un periodismo acelerado de ruedas de prensa, del corre-corre, de declaraciones y de política, ahora es un periodismo reposado en el que le puedo dedicar tiempo a cada historia, como he hecho con la historia de Gibi, que ha sido un seguimiento a lo largo de un año y medio, para poder contarlo con todo tipo de matices. Así que muchísimo mejor.
7: ¿En qué momento supiste que la historia de Gibi tenía que convertirse en un libro?
8: Pues desde que conocí a Gibi. Lo cierto es que yo estaba preparando un libro sobre... Estaba documentándome y empezando a escribir un libro sobre los 30 años de la Ruta Canaria, que se cumplieron, como sabes, en el 2024. Pero me estaba quedando un poco tocho, Kiko, ¿sabes? Se estaba convirtiendo, contando cosas que ya se habían contado, datos, cifras, estadísticas, no me encontraba yo a gusto. Y como sabemos Calixto y yo, las casualidades no existen, en ese momento conocí a Calixto y a través de Calixto llegué a Gibi. Y en cuanto conocí a Gibi y su historia, tuve clarísimo que tenía que ser el protagonista del libro, ponerle cara a la migración y ponerle cara a su historia y así dar, digamos, como un hilo conductor que lleva de fondo en segundo plano a esa historia de la ruta atlántica, pero con Givi como protagonista.
7: Calisto, psicopedagogo, Calisto Herrera, también se ha venido a la radio. ¿Qué tal, Calisto? Bienvenido.
9: Muy bien, muy feliz de compartir. Tengo poca voz hoy, Kiko.
7: Te agradezco mucho que a pesar de ello hayas querido compartir con nosotros, porque tú conoces a Givi desde una posición muy distinta. ¿Cómo entra él en tu vida y cómo empieza tu relación con él?
9: Fíjate, Kiko, yo lo he hablado muchas veces con él, y como decía ahora mismo Loreto, las casualidades no existen. Lo conocí precisamente un 23 de julio de 2024, día de mi cumpleaños. Lo conocí, me habían dicho que había un chico que estaba en el hospital, y fui a verlo. Me explicaron la situación que tenía, y solamente ese primer encuentro con la mirada de Givi, él me raptó. Y aquí seguimos.
7: Loreto, cuando tú conociste la historia, ¿qué fue lo que más te impactó? El viaje en cayuco, la edad, lo que ocurrió después, las ganas de vida que tiene el hombrito.
8: Sin ninguna duda, lo que más me impactó es la madurez emocional de Givi, que llegó con 14 años, y la forma en que afronta su realidad, su durísima realidad, es de una madurez absolutamente asombrosa, y la profundidad de su pensamiento, porque es una persona que, a pesar de su edad, tiene una vida interior tremendamente rica, con el que puedes mantener unas conversaciones que no puedes mantener con algunas personas de mucha más edad. Y a partir de ahí, pues fue el tener claro que le pedí permiso para contar su historia, me lo concedió, y durante ese año y medio que te digo, o bien directamente en persona, cuando nos hemos visto, o bien a través de Calixto, que me iba contando su día a día, pues tuvo la generosidad Givi de dejarme entrar en su vida y de contármela, para que ayer pudiéramos presentar el libro en el que se cuenta su vida a todos los demás, porque así él va a tener también un propósito, ¿no? El de divulgar su historia para poner luz y poner foco sobre el fenómeno migratorio.
7: Por cierto, que palabras muy emotivas del viceconsejero del gabinete de la presidencia, Octavio Caraballo, que dijo, vamos, que estamos ante uno de los ejemplos más destacados sobre el valor de las políticas públicas para poner voz a historias que en muchas ocasiones quedan diluidas ante tanto ruido. Ese es precisamente el objetivo del libro.
8: Ese es uno de los objetivos principales. Una de las patas es esa, y en este sentido, igual que con el libro que conocerás de Vinta, es el divulgarlo, el ponerle cara al fenómeno migratorio, el sembrar empatía, poniéndole rostro humano a las migraciones. La otra pata era el darle a Givi un aliciente, un sentido, un propósito, que se sienta reflejado y que sienta que también su vida tiene un sentido.
7: Calisto, ¿qué le pasó a Givi? Porque ya de por sí, yo siempre cuestiono cuando todos los compañeros decimos, han llegado a un buen estado de salud después de estar no sé cuántas horas. Digo, imposible llegar bien. O sea, porque tu cabecita no puede estar bien después de hacer una travesía de esa manera. ¿Qué le pasó? Porque mira que él superó la llegada, y luego, exacto, ¿qué le pasó con el mar?
9: Un chico pescador que sabía nadar, pescaba, trabajó en la agricultura, sabía moverse en el mar, conocía el mar, y tuvo un triste accidente en una playa de Fuerteventura. Estuvo en la costa, en un descuido no les explicaron muy bien pues el tema de las mareas, y una ola lo cogió traicionera, lo revolcó, lo golpeó contra el fondo, y tuvo una lesión medular de las peores.
7: ¿Cómo afrontó él esta situación? Cuando se toma conciencia de cómo está, ¿cómo intervienes tú con él, Calisto?
9: Yo cuando lo conocí, Kiko, nunca olvidaré la mirada de tristeza y de desesperanza que tenía. Él me decía que no quería vivir. Se pegaba muchas tardes llorando, y me decía que muchas veces rezaba a Alá para no amanecer vivo. Y lloraba tardes enteras llorando. Y con el tiempo fue descubriendo que más allá de mi situación física, pues existe toda esa parte. Y es un chico con una inteligencia espiritual maravillosa. Yo le digo siempre que eres un atleta del espíritu. Vas a una velocidad y a unas distancias que yo no llego.
7: Eso es lo que le ha salvado, ¿no?
9: Exactamente.
7: Esa gana. Además, Loreto, tienes la habilidad, porque cómo cuentas una historia tan dura sin hacer más víctima a la víctima. O sea, tú estás por arriba de todo hablando de la persona, no victimizas la tragedia.
8: Eso fue lo más difícil, y para mí, lo decía ayer en la presentación, era una línea roja infranqueable. Yo no me preocupaba que se convirtiera, que se pudiera convertir en un libro lacrimógeno. Entonces tuve mucho cuidado en hacerlo desde la sobriedad, contando sin ocultar la dureza de la situación, pero desde la sobriedad, porque, como decía ayer, este libro no está escrito para que quien lo lea sienta lástima por Givi. Está escrito para que quien lo lea conozca a Givi y vaya más allá del pobrecito, ¿no? Y sepa que es una persona con sueños, con ilusiones, con vida, que es un rostro.
7: Es como otros tantos que lo intentan,
8: como
7: ¿verdad?
8: Como otros tantos,
7: y que efectivamente. Y que quieren llegar cada día. ¿Tenemos un poquito de las palabras de Gigi de ayer? ¿Lo escuchamos?
8: Por supuesto.
10: Perdida. Jamás pensé que mi vida terminaría convertida en palabras. Gracias, Rodrigo, por acercarte a mi historia con cariño y respeto. Hay personas que llevan la generosidad en las manos. Tú la llevas en la escritura. Gracias a todas las personas que han venido al gobierno de Canarias. A don Fernando Clavio y don Octavio Caraballo. A Elenia y Leticia, que luchan por mí, buscando caminos y soluciones. Hay personas que San Juan de Dios por acompañarme en mi proceso, a mis amigos y a mi familia por estar tan cerca de mí, incluso en la distancia. De repente mi vida cambió con otro viaje distinto. Este libro representa también a las personas migrantes, a mis amigos que murieron en el mar, sigue viajando conmigo en la memoria. A Gambia, de donde me fui con una mochila pequeña y un viaje dentro y un viaje entra dentro.
7: Es muy emocionante escucharlo. ¿Con qué motivo nos quejamos?
8: Eso es otro de los grandes aprendizajes.
7: ¿Con qué motivos nos quejamos?
8: Ese es otro de los aprendizajes que uno adquiere cuando conoces a Givi, ¿no? El darte cuenta de que, pese a su situación, él mantiene una entereza y, salvo los momentos en el que el dolor neuropático lo deja inutilizado en la cama y con mucho sufrimiento, pero tiene una capacidad impresionante de valorar las cosas, y que efectivamente cuando lo comparas y dices, oye, ¿qué derecho tengo yo a quejarme por los problemas nimios por los que me quejo, ¿no? Así que también es una grandísima lección.
7: Calisto, tu relación acaba adquiriendo una dimensión que es muy especial, podríamos decir que prácticamente familiar. ¿Cómo es la relación? ¿Cómo es el contacto? ¿Cómo se le da vida a alguien que tiene esa entereza y esa gana de vivir?
9: Ya Givi para mí es un hijo. Yo le digo a él, tú eres el hijo que me trajo al mar. Viniste en la cresta de una ola, y cada día, ya yo cuando estoy con Givi, no veo una silla de ruedas, no veo una tetraplegia. Estoy con él, hablamos. Es un chico que le encanta la geopolítica, le encanta la historia, la geografía, y la silla de ruedas, lo decíamos ayer, de él se convierte en una silla de ruedas mágica. Volamos a través de los mapas, de las historias, y nada, ya él forma parte ya de mi vida, Kiko.
7: El título, Loreto, ya lo dice todo. Esa frase tú tenías claro que iba a estar en lo más alto, ¿no?
8: La tuve clarísima desde que se la escuché a Givi, porque fue él es el artífice de ese título, porque fue cuando estábamos en Barcelona, que habíamos ido a visitarlo, él estaba en el Instituto Woodman de Neurorehabilitación, y fuimos allí, Calisto y yo, y estábamos sentados, él contándome su historia, yo tomando nota, y cuando me narraba la travesía, la durísima travesía de 5 días desde Gambia hasta la Isla del Hierro, me comentaba que había pasado mucho miedo y que nunca jamás, pese que él era pescador en Gambia, nunca jamás había visto unas olas como esa. Dijo, tuve mucho miedo, eran olas como montañas, y en ese momento supe que ese iba a ser el título.
7: ¿Él sabía exactamente dónde estaba, dónde había llegado?
8: Yo creo que no, yo no, creo que él de Canarias sabía simplemente que era un lugar de España y por tanto de Europa, ¿no? Pero no tengo claro que supiera perfectamente. Yo creo que sabía el nombre, básicamente.
9: Sí, él llegó al Hierro, dice, por primera vez en mi vida vi montañas. Uh-huh. Él nunca olvida la silueta de las montañas de la Isla del Hierro.
11: Uh-huh. Y del Hierro va a Fuerteventura.
9: Y después del Hierro estuvo en Tenerife poquitos días y después Fuerteventura. Y ahí fue donde tuvo el trágico accidente.
11: ¿Qué familia tiene Gigi?
8: Gigi tiene aquí, en Las Palmas tiene otro hermano que llegó unos meses más tarde también en Cayuco, Slim, que es adulto, lo iban a mandar a la península, pero como el hermano tuvo el accidente, ya lo dejaron aquí para que pueda también estar con él y hacerle un poco de compañía. Luego tiene otro hermano que hizo otra ruta, la de Libia, mucho más peligrosa, y vive ahora en Alemania. Y luego tiene la familia, su madre, y otro hermano y otra hermana en Barra, en Gambia.
11: ¿Han podido ustedes hablar con la familia?
8: Bueno, Calisto incluso conoce a su madre.
9: Sí, la madre, logramos traerla para acá. Tuvo como 15 días y aquello fue un encuentro maravilloso, nunca lo olvidaremos. Y nada, lo bonito fue que en ese encuentro de madre e hijo, que pensábamos que iba a ser poco más o menos que un terremoto emocional, en el hospital nos dieron una lección de saber estar, de gestión de las emociones. Hablaban ese encuentro de madre con el hijo en la cama, tetrapléjico, pues hablaron un idioma que se nos escapaba, pero en silencio se transmitieron. Nunca olvidaré eso. Y nada, fueron unos días inolvidables. Y para mí, el regalo más lindo fue cuando la madre le pidió a una persona que sabía Wolof y le dijo, dile a Calisto que él es su padre aquí en Canarias. Y ese es el regalo más bonito que tengo de...
8: A propósito, Kiko, si me permites, a propósito de la imagen que ahora me viene a la memoria de la madre, de los días que estuvo aquí, que quería comentar que en el libro, no solamente es texto, también hay una galería de fotos que complementa y completa el libro, porque hay una foto preciosa de la madre con él, que es del fotógrafo Arturo Rodríguez, que es un fotógrafo de National Geographic y que para nosotros es un privilegio que tenga, que haya dado esas fotos para el libro, porque lo complementa y lo enriquece muchísimo.
11: Y para Arturo es un privilegio poderlo fotografiar. Loreto, ¿hubo momentos en los que tuviste que parar mientras estabas escribiendo interiorizar todo lo que estabas transmitiendo en el libro?
8: Sí, por supuesto. A lo largo de todo este periodo en el que he estado trabajando en el libro, ha habido momentos muy enriquecedores. A mí lo que más me gusta en el mundo es escribir y yo disfrutaba, pese a la dureza, con la escritura, pero también hubo más de uno y más de dos momentos en los que me tuve que parar, porque la capacidad de Gibi y de Calisto para transmitir las emociones me la trasladaban a mí y yo intentaba trasladarlas al papel para que le llegue a los lectores, y había momentos en que sí, yo me tenía que parar porque se me saltaban las lágrimas.
11: ¿Cómo llega esta ayuda, esta colaboración con el gobierno de Canarias?
8: Pues mira, como tú sabes, yo he estado durante muchísimos años llevando la corresponsalía de Canarias 7 en Madrid, haciendo periodismo político, y de ahí hace muchísimo tiempo que conozco al que hoy es viceconsejero del gabinete de la presidencia, Octavio Caraballo,
11: que también es periodista.
8: Y entonces a través de él, pues cuando yo dejé el periodismo político activo, me propuso hacer algún tipo de colaboración, y de ahí surgió lo que te decía al principio, que era un libro inicialmente sobre la ruta migratoria atlántica, que se ha convertido afortunadamente en Olas como montaña.
11: Y que además lo cuenta de esta manera tan, tan, tan apetecible, tan dura, tan real, que esto habría que recetárselo directamente en vena a quien cuestiona a este tipo de personas.
8: Pues sí, y eso esperamos que tenga una continuidad, ¿no? Porque creemos que otra de las patas de este proyecto debe ser el que llegue al máximo número de personas posible, y ojalá a los centros educativos, porque como bien dice Calisto, es un proyecto con un gran potencial didáctico, pero sí, ya está en marcha, va a llegar a los centros de formación del profesorado para que a partir de ahí puedan hacerlo llegar en cascada a las aulas.
11: ¿Cómo definen ustedes la experiencia de este hombre? Porque fíjate qué entereza, qué dureza, y sobre todo ahora ese testimonio, ganas de seguir viviendo, y sobre todo que la gente conozca esta historia para que sepa lo que se enfrenta cuando se emigra.
9: Sí. Yo no tengo palabras, muchas veces se lo digo. Yo hay veces que con todo el cariño le digo, Gibi, tú eres un extraterrestre, porque te saca una fortaleza, una espiritualidad que conecta, es capaz de pasarte de las ganas de que no quiero vivir con este dolor que me come, a encontrar la sonrisa y abrirse camino en un montón de cosas. Por ejemplo, él muchas veces dice, quiero aprender. Quiere aprender de su situación. Y dice que le gustaría estudiar cosas de derechos humanos, cosas relacionadas con la historia, con la situación actual del mundo. Este es Givi.
8: Sí, sí, es que además Givi es que es un personaje, es que tenga en cuenta que es adolescente, pero él, en lugar
11: ahora
8: de ponerse...
11: ¿Tiene 16?
8: No, él llegó con 14, casi 15, y ahora hace 3 años que llegó en agosto del 23, ahora tiene 17, casi 18. O sea,
11: un pimpollo.
8: Es un pimpollo, pero que te digo, como adolescente que es, podía ponerse a ver que le pongan en las pantallas, pues qué sé yo, cualquier tipo de serie, programa, juego. A él lo que le gusta es ver Al Jazeera en inglés, uh-huh, para ver las noticias del mundo, uh-huh, y todo tipo de documentos y de programas que le permitan aprender y ver cómo está el mundo. Él ve los informativos y llora con los niños con la masacre de Gaza. Llora con la guerra de Ucrania. Ayer, de hecho, tuvo palabras para el genocidio de Gaza. Es impresionante, te digo que de verdad es de una madurez impresionante para su edad.
11: Nada que ver con un pibe de esa edad que tengamos aquí, ¿verdad?
8: Nada que ver.
11: Nada que ver. Loreto, me ha gustado mucho, mucho, mucho que vinieras este ratito a la radio. Me ha encantado reencontrarme contigo. Me ha sabido mucho ese abrazo, y tengo que decirte que lo que más también me gusta de todo son las gafas de tu chica.
8: Son preciosas, sí.
11: La de hoy y la de ayer.
8: Sí, sí, sí.
11: Ese chascarrillo
8: no, no tiene la misma colección que tú, pero va por un buen camino.
11: No, la de ella es mucho mejor.
8: Va por buen camino. A mí también me ha encantado volver a verte, Kiko.
11: Listo, un auténtico placer, mi
9: gracias,
11: niño.
9: Gracias.
11: Espero que el agüita de jengibre que hizo mi compañera haga efecto.
9: Me ha sentado muy bien, y gracias por compartir el alma de Givi.
11: Un placer y una obligación, no lo olvidemos.

0: Aquí en Canarias son las 5 de la tarde. Y aquí en la radio que huele a millo es tiempo de Avance del Canarias a las 6, siempre con Víctor Hugo Pérez. ¿Qué tal, Víctor? Buenas tardes.
1: ¿Qué tal? Buenas tardes.
0: Pues Canarias vuelve a estar en prealerta por altas temperaturas y además alerta, ojo, por riesgo de incendios forestales.
1: Sí, en concreto en Gran Canaria, Lanzarote y Fuerteventura están en prealerta por un nuevo episodio de calor que puede dejar temperaturas de 38 grados en algunos puntos, especialmente de Gran Canaria. El pico se alcanzará mañana. El jueves también tendremos temperaturas altas y calima. De momento este episodio no va a afectar a las clases escolares, pero sí que tendremos, de hecho estamos teniendo ya mucho calor, 34 grados y medio de máxima hoy en Lanzarote. Se ha decretado también la alerta por riesgo de incendios forestales en Tenerife, La Palma, La Gomera, El Hierro y Gran Canaria. Ya lo ven, calor y riesgo de incendios. Por cierto que el Servicio Canario de la Salud ya está trabajando para mejorar la climatización y la eficiencia energética de los hospitales y centros de atención primaria, obras con un presupuesto de 15 millones de euros. Lo ha detallado hoy en el Pleno del Parlamento la consejera de Sanidad, Esther Mosso.
2: Están cofinanciadas con fondos FEDER, con una inversión de unos 12 millones de euros, a los que se le añaden otros 2,3 del fondo de Next Generation, con los que se han ejecutado además proyectos en centros de salud y hospitales en islas no capitalinas.
1: Y el presidente canario, Fernando Clavijo, se ha mostrado hoy optimista en el Pleno del Parlamento para la aprobación del nuevo sistema de financiación autonómica. Recalca que así lo piensa todo el Ejecutivo Autonómico, incluido el PP. Ha sido en respuesta a los portavoces del PSOE, Sebastián Franquis, y de Nueva Canarias, Luis Campos.
3: Han aceptado 3.259. ¿Ahora sí está bien eso, señor Clavijo?
4: Este sistema de financiación es mejor que el que tenemos para Canarias y por eso el gobierno lo apoya.
5: Lo que le pido es que no sea impasible ante un comportamiento del Partido Popular que va en contra de los intereses de esta comunidad autónoma, señor presidente.
4: Usted, como él y como yo, sabemos que en los grupos parlamentarios se impone la disciplina de voto.
1: Y la Junta Directiva del PP de Canarias debatirá mañana el nombramiento de una gestora que se haga cargo del partido en Lanzarote en sustitución de la hasta ahora líder insular Astrid Pérez, que ha hablado en un vídeo agradeciendo la oportunidad que le ha brindado la formación en estos años, dando las gracias también a los militantes y simpatizantes en su isla.
6: Creo que acaba una etapa. Hoy vamos a renovar el Partido Popular de Lanzarote, pero es verdad que no quiero dejar pasar la ocasión sin agradecer. En primer lugar, quiero agradecer al Partido Popular todo el apoyo que me ha dado. Gracias al Partido Popular he sido alcaldesa de mi ciudad, de la ciudad de Recife, he sido vicepresidenta del Cabildo, presidenta del Parlamento también, presidenta de la CARRE, de la Conferencia de Asambleas Legislativas Regionales Europeas.
1: Por su parte, el secretario general del PP canario, Poli Suárez, ha asegurado hoy que su partido toma sus decisiones sobre el partido en Lanzarote de la mano de la propia Astrid Pérez.
7: El partido toma decisiones y el partido, lógicamente, de la mano también de la propia Astrid Pérez, considera oportuno, dentro de lo que es el calendario de congresos y creación de comisiones gestoras, pues a Lanzarote le toca ahora una comisión gestora, también hemos convocado el congreso de la isla de La Gomera, también estamos hablando ya también de la celebración del congreso autonómico.
1: Y Canarias se posiciona como uno de los destinos favoritos para los turistas extranjeros de cara a este invierno, lo ha destacado el operador alemán TUI, y es que las islas se posicionan como eso, uno de los destinos más populares para los próximos meses y esta temporada de invierno.
0: Pues Víctor Hugo, ya sabemos que el Canarias al cierre se prolonga hasta las 9 de la noche. ¿Hoy con qué otros contenidos?
1: Hablaremos de migración, de los peligros de la ruta atlántica y de las posibles soluciones para evitar que los jóvenes se lancen al mar en un trayecto a menudo tristemente mortal. Estaremos en Ceuta para conocer de primera mano la situación en la ciudad autónoma. Mañana hay elecciones en Marruecos y hay temor a que la jornada sea aprovechada para un nuevo asalto masivo, con lo que eso podría suponer. Recordaremos un hecho histórico, el peor temporal que tuvo Canarias y que fue hace ahora 200 años, el aluvión de 1826. Hablaremos también de igualdad. Los martes llega Noemí Galván con Ídolos en Detara y con la Academia Canaria de la Lengua hablaremos de lo nuestro. Por supuesto, también habrá tiempo para el deporte, el deportivo, tiempo extra con Juan Delgado a las 7:30.
0: Lo sabemos bien aquí en Roscas y Cotufas para todo lo que dan 3 horas de radio. A partir de las 6, volvemos a escucharte.
1: Un saludo.
0: Otro.
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0: Es nuestra tertulia de Alcaldía. Hoy lo hacemos con una curiosidad muy nuestra, muy canaria y muy particular, porque nos visitan los responsables de dos de los dos municipios de Canarias que llevan diéresis en su nombre. Sí, sí, esa pareja de puntitos que parece pequeña, pero que siempre da mucho juego en Agüime y en Güímar. Hoy se sientan con nosotros Óscar Hernández, alcalde de Agüime. ¿Qué tal, alcalde?
15: Hola, Kiko, y todos los oyentes. Buenas tardes, encantado de estar aquí.
0: ¿Qué tal el trayectito hasta llegar a la radio?
15: Bastante complejo, porque venía con tiempo más que suficiente para una reunión previa a la que no llegué y me vine directo para acá, pues ahí desde antes del aeropuerto estaba bloqueada con caravana.
0: Y eso que hoy es el Día Mundial sin Coches, luego hablamos un poquito de eso. También nos acompaña Carmen Luisa Castro, alcaldesa de Güímar. ¿Qué tal, alcaldesa? ¿Cómo estás?
16: Muy buenas tardes a ti y a Kiko, a los oyentes y sobre todo a Óscar. Un saludo desde aquí, que seguro que dudo yo que digan Agüime. En vez de, porque nosotros nos dicen Güímar, no. Muchas veces.
0: Eso lo tenemos clarísimo, cómo se pronuncian estos dos municipios. Carmen Luisa, además, camino una reunión vecinal que se va a hacer el primer motivo que les propongo de trabajo. ¿Con lío de tráfico, Carmen Luisa, o tú no?
16: No, porque como vine caminando, porque es cerca la reunión de donde vivo, vine caminando además y es de Participación Ciudadana, o sea que vamos, me viene de perilla.
0: Pues miren, justo de eso que quería hablarles, de la relación con las asociaciones de vecinos, con los colectivos vecinales, les pregunto qué papel deben jugar las asociaciones vecinales en la vida de un municipio. ¿Son imprescindibles para conocer lo que ocurre en los barrios? Carmen Luisa, Óscar.
15: Si me permite, para nosotros es la esencia de nuestra existencia. Vamos a ver, Roque Aguairo, que es el grupo que gobierna, al que pertenezco, que gobierna el Ayuntamiento de Agüime desde las primeras elecciones democráticas, nace del movimiento vecinal. En aquellos años 75, 78, se produce esa efervescencia de los movimientos vecinales y justo la voluntad de 5 o 6, creo recordar, asociaciones de vecinos de los distintos barrios, crea este grupo, un grupo formado por gente joven para cambiar la realidad del municipio, y eso nos ha llevado hasta hoy a ganar todas las elecciones de forma consecutiva y de forma con mayoría absoluta. ¿Por qué? Porque al final ese testar con los vecinos cuáles son los problemas y juntos buscar las soluciones, yo creo que es la esencia del trabajo municipal.
0: Carmen Luisa.
16: Efectivamente, yo también me sucede algo como el compañero Óscar, de que yo también pues vengo de asociaciones de vecinos, he presidido también antes de estar en política una asociación de vecinos y bueno, de liderar un barrio, pues a liderar a demás. Y por supuesto es el ADN de nuestro servicio a los demás y son necesarias, con muchas quejas que tienen, no debemos demonizarlas, sino que al revés. Yo creo que nos nutrimos de ello y le digo que yo pasé de liderar un barrio pues a ahora la responsabilidad de todo un municipio y vamos, que siempre pongo la ayuda y la mano a la atención a todas las asociaciones.
15: Porque además yo creo que no solo por las necesidades básicas, te aprovecho para saludarte, Carmen, sino además porque muchísimas veces cuando planificamos cosas hay detalles de la vida diaria que o las tienes en cuenta porque la consultas, preguntas y pides opiniones, o muchísimas veces generamos problemas. Y yo creo que en este caso no es la voluntad de ninguna corporación generar problemas con los vecinos, sino todo lo contrario. Y por eso es fundamental. Ese contacto inmediato es fundamental, independientemente de que sean cuestiones básicas de servicios o de alguna que otra infraestructura, o simplemente porque planifiquemos juntos cuáles son a medio o a largo plazo las necesidades de cada uno de los barrios.
0: Hay algunas alcaldías que consideran grandes colaboradoras, otros piensan que quizás es un poquito como un hueso duro de roer. ¿Dónde está el equilibrio entre colaborar y fiscalizar al ayuntamiento desde las asociaciones? ¿Ustedes desde el lado del ayuntamiento cómo lo ven?
15: Yo nunca, sinceramente, lo he sentido como una fiscalización. Es verdad que en los colectivos siempre hay personas que son más tranquilas, más serenas a la hora de plantear los temas. Hay gente que es bastante más pasional a la hora de defender lo que considera, pero yo siempre lo he recibido como una propuesta. Evidentemente, yo creo que en toda mi etapa he tenido solo una incidencia de alguien con falta de respeto, una persona sola en las no sé cuántas reuniones que hemos mantenido, pero la inmensa mayoría de la gente suele hacerlo del ámbito participativo y no me resulta, en serio, no me resulta ir a enfrentarte, porque no es

0: por alcalde y fuera, pero después te topas con la burocracia, con la realidad, con la normativa, y bueno, ahí tenemos que lidiar. Y es verdad, hay otra crítica también que, por ejemplo, en mi municipio se oye mucho, ¿no? Es que las asociaciones de vecinos están politizadas, porque claro, los partidos políticos buscan a esta persona para representar a esta persona, pero yo tampoco no lo veo, lo veo más como el compañero, como Óscar, que yo aprendo de muchas críticas y
1: Por
0: sí.
1: ponerte un ejemplo, lo que acabas de decir, que comparto plenamente contigo, pintura del pasamano de la avenida de Erinaga. El técnico hace el procedimiento, se adjudica a una empresa, vecinos que pasean y están ahí, estos directores de obras que tenemos en todos los municipios, que ese material no va a funcionar, que ese material no va a funcionar. En menos de 6 meses tuvimos que volver a cambiar el material. O sea que al final, muchísimas veces, el monstruo administrativo no permite ajustar ese tipo de cosas, pero cuando alguien aconseja, no lo hace desde el punto de vista normalmente para hacer daño, sino todo lo contrario. Y en este caso, ese ejemplo sucedió en mi municipio.
2: Miren, ¿una asociación vecinal debe limitarse a reclamar o lo que consideran que no funciona, o también deben implicarse en dar soluciones? ¿Es habitual que los colectivos lleguen al ayuntamiento, tengo este problema, pero también tengo esta solución? Carmen, empiezo contigo.
0: No, sí, la verdad que para nosotros sí, en Güímar sí se da, y además la labor desinteresada de cuando hacen algo, alguna fiesta, una iniciativa, les das material y ellos mismos hacen la convivencia para unir al barrio y no solo las quejas, sino que al revés colaboran, les das materiales. Sí, es verdad que pues nos tocamos con los técnicos, como ha dicho bien el compañero, a nosotros aquí nos pasa muchas veces lo mismo, y te dice sobre todo la persona mayor, pero vamos a ver, si yo llevo aquí viviendo 40, 50 años. Y las corrientes es así, ¿para qué invierten dinero en ese dique? Efectivamente, a los años, ¡pum!, dique roto. Y bueno, y ahí seguimos lidiando, pero yo sí que veo las asociaciones de vecinos como también y otros colectivos, no solo para reclamar y tirarte de las orejas, sino que, oye, ver otra realidad que nosotros no vemos, y sobre todo que son los que viven en el día a día. Los que te dicen y los que te advierten muchas cosas cuando en situaciones de riesgo de temporales y demás, enseguida están ellos, oye, pasa esto, y quienes no son muchos ojos en todo el municipio que el ayuntamiento se beneficia.
1: Lo comparto plenamente. Además, siempre la propuesta que hacen es una propuesta de solución. Algunas veces, bueno, por los problemas legales no pueden resolverse de forma inmediata, pero siempre sí que son favorables a buscar una alternativa. Lo que sí que, y quiero también distinguirlo, que ese formato participativo, a mí me parece que siempre ha sido positivo y yo lo defiendo, pero con absoluto convencimiento. Y a diferencia del otro, el de las redes, el de la crítica, el de la mofa, el de perfiles falsos, que no tienen ningún interés, los vecinos, los ciudadanos que quieren resolver un problema a través de los circuitos que los hay, y en este caso las propias asociaciones de vecinos es uno de ellos, lo plantean cara a cara, no como los otros que se esconden detrás de las redes para decir barbaridades y que, bueno, muchísimas veces, como dice la compañera, tienen interés político y no tienen ninguna voluntad de que se resuelva el problema que están denunciando.
2: Muchas veces hay quejas, ¿no?, de que el ayuntamiento no nos escucha, el ayuntamiento está sordo, pero verdaderamente la gente sabe utilizar los canales adecuados para llegar al ayuntamiento y plantear las diferentes demandas. Nos quejamos en la calle, en los medios, en la radio, pero no donde corresponde a los ayuntamientos.
1: Yo creo, y por lo menos el ejemplo de Agüimes, es que hay canales más que suficientes. Nosotros solemos hacer asambleas por los barrios, pero además de las asambleas por los barrios, las concejalías de cada área tienen trabajo directo con los colectivos que les afecta. Pero es que además hay una lista de correos en la página web de cada uno de los concejales, incluyendo el alcalde. Muchos de ellos no solo tienen la extensión a la que tienen que llamar, sino además también el teléfono o del alcalde o del concejal o del presidente de la asociación de vecinos, que tiene a su vez el teléfono del alcalde. No, o sea, el que quiera hacer una propuesta constructiva para su municipio, yo digo Agüimes, 34.000 habitantes, 35.000 habitantes, puede hacerlo directamente sin tener que usar otro tipo de cuestiones. Puede hacerse esa participación y hay multitud de mecanismos para hacerlo.
2: Carmen Luisa.
0: Sí, aquí en Güímar también somos accesibles y yo ahí apoyo también al compañero, además que seguro que me apoyamos muchísimo el municipalismo porque al final

0: son, mira, el primero, yo se lo digo también a las administraciones supramunicipales, cabildos, gobierno de Canarias, y se lo digo a muchos técnicos también, incluso a jueces también, porque tengo imputaciones por poner farola, por asfaltar, por no sé qué, porque pues mire, pues qué quiere, si no, no soy alcaldesa, porque es que si para comprar un tornillo tengo que sacar una licitación que no le doy al final a la propia ferretería, sino que tengo que sacar una licitación que te lo ganan de fuera. Y el propio municipalismo, o sea, que los ojos, que el vecino al que viene a tocar cuando tiene un problema a la puerta del ayuntamiento, no al cabildo, al gobierno de Canarias, y somos nosotros los primeros que tenemos que dar la ayuda inmediata, y a veces en temporales y demás, y yo me voy a desahogar, porque es que lo que me ha pasado a mí con el Terese, Óscar y Kiko...
1: Aprovecha porque tienes toda la razón.
0: Aprovecha porque pero vamos a ver, mira, el temporal Terese que nos tocó aquí en el municipio de Guima, que corrió un barranco que destrozó medio puertito, y llega, hago un decreto de emergencia, empiezo a arreglar las cosas y me viene al mes y medio Costa, Consinsular. No, usted no nos pidió permiso. Digo, no, sí, encima. O sea, tenía que actuar, sacar de las viviendas a vecinos que no podían pasar por un barranco. Y te digo, te voy a pedir permiso. Digo, mira, de verdad. O sea, que si no sé qué, que si nos quieren... no, porque es que tenías que haber presentado un proyecto y un permiso. Digo, mira, ¿ustedes se piensan que...? Digo, ¿tú sabes cómo? Digo, después de un mes y pico que está arreglado y puedes pasar por el camino, ahora es cuando vienes, ¿no? No al día siguiente, al otro día. Pero... Y es una cosa que yo digo, mira, váyanse a... En fin, pero es que es verdad.
1: Tienes toda la
0: mira,
1: razón.
0: Kiko, ponme cotufas porque es verdad. Yo a veces digo, y eso a veces no te lo valoran los vecinos. Y digo, sí, ustedes no saben. Sí. Venga, levantamientos de reparo, lo que implica el tener una ayuda rápida y demás. ¿Cómo se lo transmites tú? Porque es que mire, al final estás sentada en un juzgado.
2: Son municipios, ¿verdad?, relativamente pequeños. ¿Cuántos habitantes tiene Guimar, Carmen Luisa?
0: 10.000 menos que Oscar.
2: Fíjate, tiene entonces...
0: 10.000 menos que Oscar.
1: Está sí, en torno a menos problemas.
0: 10.000, sí. Mira, Oscar, 10.000 menos problemas más. Sí.
1: Por eso.
2: Oiga, ¿es verdad esto que pueblo chico, infierno grande?
1: Yo no tengo ninguna
2: ¿eso
1: duda.
2: ¿Eso se confirma?
1: No tengo ninguna duda.
0: No es...
2: ¿Eso es así?
0: Efectivamente.
2: Mire, porque a lo mejor en las grandes ciudades uno tiene la sensación, o pueblos con un poquito más de habitantes, que la gente pasa como mucho, ¿no? Que hay poca idea participativa, hay poco asociacionismo. No veo que en los pueblos pase eso, ¿verdad? Y quizás hay más participación, hay más ganas de que la participación ciudadana sea real y sobre todo efectiva. ¿Carmen Luisa?
0: Sí, además. Kiko, vamos a ver, los nuestros enseguida te dicen, ¿cómo no me hagas esto? Y llamo a la televisión canaria, ¿verdad?
1: Sí.
0: O llamo a Kiko de Roca y Cotufa porque te ponga verde. ¿Qué verdad? Es una cosa que digo, a mí no me amenaza con el medio de comunicación, sino que, ¿sabes? A veces tiran muchísimo de pero es poco esto.
1: Pero, Carmen,
0: es más lo bueno que lo malo.
1: Prefiero seguir siendo pueblo. Yo lo siento mucho, sí, pese a sí, ese tema. Hay mucha más participación, como dice Kiko. Yo creo que en las ciudades, no intento criticar nada, pero se dibuja esa relación humana que para mí es fundamental en un pueblo. Y es la ventaja.
0: Y en lo social, sí, en lo social lo ves. La muerte de un vecino, o hay una señora que tiene síndrome de Diógenes y que los vecinos en las grandes capitales, que pasan días y hasta que no les llegue el olor, ¿sabes? Que no tienen ese día a día el contacto con el vecino. Aquí por lo menos te dicen, oye, hace 2 días que no veo a esta persona, ¿le habrá pasado algo? Que es verdad, y nos llaman,
2: Utiliza...
0: al ayuntamiento y...
2: ¿Utiliza mucho el presupuesto participativo en sus municipios? ¿Participa la ciudadanía en lo que gastar parte de ese presupuesto municipal?
1: En mi experiencia no ha sido positivo. Y lo explico para que no. Nosotros normalmente siempre, antes de empezar a elaborar el presupuesto, ya se remitió a partir de junio, mitad de junio, a todos los colectivos, a las asociaciones, siempre, y a los grupos políticos también, evidentemente, remitimos un escrito para que hagan propuestas de cara al presupuesto. Pero hace como 4 años o 5 años, bueno, pues presentamos esa página con un porcentaje del presupuesto para los presupuestos participativos, que al final se convirtieron en alguna persona que lo conocía, por mucha publicidad que diéramos, llamando a una lista de personas, y muchísimas veces eran más apropiado para conseguir recursos para la gente que tuviera mayor capacidad de movilización que para aquellas necesidades más fundamentales. Y entendíamos que en situaciones similares, pues la gente que tenía menos capacidad de movimiento, pero sin embargo su necesidad era mayor, pues se veía mermada las posibilidades, aunque buscabas otros fondos. Pero yo no tengo que decirlo, muy buena experiencia con este tema, porque al final, y pongo un ejemplo, llegó a presentarse con un montón de firmas la necesidad de un curso, no recuerdo sobre qué, un curso específico de formación. Y después nos enteramos que al final detrás estaba la academia que daba el curso de formación, y lo que pretendía era una adjudicación directa de ese, un contrato directo. Y bueno, yo por eso no lo defiendo mucho.
2: Carmen Luisa.
0: Sí, y pues efectivamente, yo como hace un año hice una moción de censura, que pasamos en la oposición, si es verdad que el grupo de gobierno anterior puso el presupuesto, la partida de el presupuesto participativo, y efectivamente ha sido tal cual como ha dicho Óscar. ¿Qué pasa? Que nosotros ya, y además que empezaron las asociaciones, porque es que aquella asociación le van a apoyar este proyecto y nosotros no, y empiezan el tú más y yo menos, y no. Y por eso mismo nosotros sí que en el presupuesto de este año, que ya está terminando, no lo pusimos, sino que lo que sí que tenemos es las demandas de los barrios. Y nosotros tenemos concejales de distrito de todos los barrios que se identifican cada barrio con un concejal, saber lo que... Y la verdad, los años que llevas en el ayuntamiento ves lo que falta por hacer, los que no. Y además que es lo te lo piden los propios vecinos. Oye, pues mira, queremos esta asociación y demás. Pero sí es verdad que el anterior gobierno sufrió mismo lo que ha dicho Óscar. Y por eso nosotros, oye, lo que no funciona no lo ponemos y lo que funciona continuamos.
2: Les quiero preguntar por el día de hoy. El día empezó siendo el Día Europeo sin el coche. Se ha convertido prácticamente en el Día Mundial sin coches y en actividades en muchos municipios para todas las semanas. ¿Han organizado algo en Güímar, en Agüimes con este día, con esta semana? ¿Carmen Luisa?
0: Yo no. Yo no. Además, supe que era el Día Mundial porque ustedes me lo dieron, porque si no, yo digo, ay Dios. Lo único que he hecho es venir aquí a la Asociación de Vecinos, que es un poquito... es un kilómetro y pico, lo hice caminando porque como me ibas a preguntar, digo, mira, ya hice algo yo sin el coche. Pero lo que sí, mira, pues este verano y sobre todo en el puertito, no demonizamos al coche porque hay gente que por supuesto lo necesita para trabajar y no tiene esa disponibilidad, pero de coger un transporte público y demás, pero sí que fomentamos mucho, y pues pusimos un tren en todo el verano para que la gente dentro del puertito no tuviera que mover el coche o que cogiera la guagua de Güímar y después el tren lo lleva hasta la playa y no tenga que estar movilizando. Eso sí que hemos hecho, y sobre todo en la zona donde estoy, que es litoral y está más lejos del casco de Güímar, pues vamos a poner un transporte público para la gente mayor que vaya a sacarse sangre por la mañana y demás, porque no tienen esa afluencia de transporte público y taxi.
1: Nosotros tampoco.
2: No
1: hicimos ningún evento. Es verdad que estamos metidos en 20 frentes y además también estamos ahora preparando la fiesta del Rosario, la fiesta de San Miguel en Temisa y otro, y básicamente trabajando también con el presupuesto y los proyectos del día a día. Pero no tenemos un día dedicado a esa concienciación, que yo creo que es importante, que yo creo que además ayuda a ser más sensible con nuestro entorno. Y lo que sí tenemos es cada vez más coches y más necesidad de aparcamiento y más necesidad de buscar espacios.
2: ¿Cómo gestionan ese área? ¿Cómo gestionan esa movilidad? Porque lo hablábamos con un especialista al principio del programa. No es que falten carreteras, igual es que sobran coches.
1: Sí, yo estoy convencido de esa segunda parte. Es verdad que para garantizar una mayor conectividad con transporte público hay que tener un magnífico servicio de transporte público, pero también soy consciente de aquellas administraciones que son las responsables de tenerlos, tienen las limitaciones presupuestarias que tienen, por lo tanto no es fácil hacerlo, no voy a hacer ningún tipo de demagogia con ello. Es verdad que lo del bono de transporte también permite mayor movilidad, pero yo me pongo como ejemplo, como cualquier vecino. En casa eran... el primer coche que llegó a mi casa, dos hermanos, yo soy el 10, fue cuando yo tenía por lo menos 12 años, el de mi padre. Y no hubo nunca más coches en casa. En mi casa teníamos coches mi mujer y yo, tenemos dos hijos. Cuando los hijos empezaron la universidad, cuatro coches, y cuando estos a su vez los suyos, o sea, es el fenómeno exponencial, y es lo que decimos todos, pero que es muy difícil buscar una solución. En el trayecto de Arinaga aquí ahora a Las Palmas, una persona a un coche, y eso tiene que sufrirse un cambio de mentalidad que yo no creo que estemos capacitados en estos momentos para poderlo hacer.
2: Esa precisamente era una de las conclusiones que sacábamos con el especialista que hablábamos esta mañana. Carmen Luisa, ¿movilidad en Güímar?
0: Y yo más que en Güímar, y me voy a aprovechar y me voy a desahogar con ustedes porque me da la oportunidad de desahogarme.
2: Sí, ella, oye, está haciendo la terapia. Muy bien. Me encanta, Carmen Luisa. Sí.
0: Yo lo siento, pero yo los aprovecho, porque ¿qué pasa? Que nosotros los chicharreros vimos a los canariones con muchísimo cariño, pero le decimos, joder, que es que Las Palmas tienen más carreteras, los pedazos de proyectos, los pedazos de... Eso lo hablamos muchísimo aquí, y aquí es tercermundista, que Dios mío, yo siempre digo, más que el tren del sur, que también vale un tren, que oye, que Las Palmas ha dicho que sí y aquí pasa lo que pasa, pero mira, un túnel La Orotava, Valle de La Orotava, Valle Güímar, para que conecte, pero si somos islas, que tenemos pocos túneles aquí, que La Palma, el Hierro, está súper mejor conectada que esta propia isla de Tenerife, que tenemos, estamos sufriendo colas y colas, aparte, por supuesto, muchísimos coches, de verdad que en cada casa ya, cada persona tiene un coche, pero contra, aquí sí es verdad que en infraestructuras de carreteras pecamos más que en Las Palmas. Las Palmas tienen unos pedazos de autovías, que es la diferencia de aquí, y que yo creo que desahogaría muchísimo la conexión del norte de la isla con el sur.
1: Yo no me voy a quejar.
2: Recordemos que la isla Gran Canaria, que Las Palmas es la provincia y que la isla es Gran Canaria. Un último apunte, que esto es un clásico siempre en esta sección, en Gabinete de Alcaldía. Las fiestas, ambos comparten una festividad que es el 8 de septiembre, el Socorro y la Virgen del Pino en Arinaga, pero les quedan más fiestas durante el año. Bueno, yo sé que a Güímez, Carmen Luisa prepara una actividad en Navidad que es absolutamente espectacular. Güima, ¿cómo lo tienen? ¿Ya están pensando en todo lo de Navidad?
0: Nos tenemos que hermanar.
1: Encantado.
2: No existe ese hermanamiento.
1: No existe ese hermanamiento.
2: ¿Pero cómo hacer eso?
0: No.
1: Pero lo tenemos que poner como tarea.
0: Tú ves, Kiko nos ha unido, porque a mí me ha servido de modo de
2: ¿cómo no van,
0: de
2: ¿cómo no van a estar hermanados los dos municipios con Dérez y Tecalaria? Así que eso es un motivo más que de sobra, los únicos.
0: Mañana empezó a armar el expediente.
1: Venga, siempre encantado.
2: Una moción a pleno de participación ciudadana. En este caso, participación de la radio de Roscas y Cotumba. ¿Qué fiestas les quedan por delante, además de la Navidad?
1: Nosotros estamos justo ahora con San Miguel en Temisa, que son también a lo largo de toda esta semana, y empatamos con la Bajada del Gofio el sábado, el siguiente sábado Romería, la Bajada de la Virgen, el Pregón la semana que viene, de la Fiesta de Rosario, que es la principal del casco, pero automáticamente terminamos ese, como dices tú, nos metemos con el encendido de Navidad y automáticamente enganchamos con el programa de Navidad y los carnavales, que este año pues no nos dejan llegar a febrero, porque el 30 de enero es el desfile inaugural que hacemos siempre el primer día, por lo tanto ya casi nos vamos de tenderete desde ahora hasta finales de febrero.
2: Lo que yo digo, voy a pedir asilo político en Agüímez, vamos.
1: Ay, la milagrosa en el Cruz Arinaga, perdona, la milagrosa en el Cruz Arinaga.
2: Güímar, ¿qué fiestas por delante?
0: Bueno, nosotros nos quedan 5 barrios todavía, por si es verdad que las grandes también, como el compañero, la hemos terminado el 7 y el 8 de septiembre, que incluso ustedes también nos llamaron para hacer tertulia, pero yo les decía, Dios mío, que estoy en plena fiesta, y nos dejaron la tertulia para hoy. Pero sí es verdad que nos quedan un par de barrios, 5 fiestitas más hasta diciembre. Bueno, ya ha incorporado también el programa de Navidad, y que como diferencia ya llevamos un par de años haciendo el fin de año australiano, que vamos, todo lo que sea de día, con padres, familiares, niños, tiene éxito rotundo, y seguimos ya en el año que viene. Bueno, Güímar tiene como 86 fiestas, o sea que... Y te critican mucho, la inversión que hacen en fiestas, pero es fiesta del motor económico, y además que barrio por barrio, así, oye, llegan las fiestas, pues va arreglando algo. Eso yo siempre lo he defendido.
2: Es como lo que se gasta en cultura, nunca es un gasto, es una inversión. Eso es así. Carmen Luisa, que vaya bien la reunión con los vecinos, con las vecinas.
0: Muy bien.
2: Un abrazo. Oiga, grande.
0: Muchísimas gracias. Y gracias por el desahogo.
2: por la terapia. Pero... Oscar, sí, no sé si hay tiempo de recuperar la reunión, que llegamos tarde.
1: No, pero bueno, ya no me rindo el Consejo Insular de Agua, pero seguro que la celebraron sin problema ninguno.
2: Que tengan una buena semana, buena tarde.
1: Muy buenas tardes, gracias.
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0: sintonía con la que ponemos siempre el epílogo en nuestra tarde de martes, y es que llega Buenas Pulgas, La Vida es Perra, Más que Mascota. Es que ¿cómo estás, Andreas?
1: Yo muy bien.
0: ¿Paraste ya el rollito de los Pokémon?
1: Bueno, los Pokémon, pues, algunos se parecen a los perritos.
0: Podría ser.
1: No, vamos a compararlos, pero no. O sea, para mí en su momento mi mascota era mi Pokémon.
0: Tu Pokémon. Pedro Oliver, no sé, presidente de Terapicán. ¿Cómo impacta esto? ¿Cómo estás?
2: Buenas tardes, sí. Sí, sí, sí.
0: Oye, ¿se puede llamar a partir de ahora presidente?
2: Vale.
1: Venga, ay, vale. Presi.
2: No, no, además cuando me dicen el correo electrónico digo presidente@terapican.org. Ay, y es como de, como no me dejaron ser de la comunidad de vecinos,
1: pues,
0: tú sabes que a mí cuando alguien me pide el correo electrónico, y entonces pues bueno, de la radio es sencillito, pero cuando estaba de excedencia, pues yo daba mi correo electrónico, que es Kiko Barroso 1966, y lo de lo demás digo, pero por favor, es un correo personal, nadie lo sabe, y la gente echaba una carcajada cuando le decía.
2: Fui víctima. Cuando te pusimos de padrino de uno de los perretes, me dijiste, si el correo es secreto, es...
0: Sí. Y la gente después se echa una risa.
2: Os voy a hacer unas preguntas.
1: Venga. Ay, me encanta.
0: Déjame que recordemos el WhatsApp también. De la radio. ¿Recordamos el WhatsApp de la radio?
1: Venga, que contesten ellos también.
0: 628-515151. Tengo que contar 351.
2: Qué difícil.
1: Sí, una cosa.
0: 628-515151.
2: Y además, fíjate tú, qué curioso, ¿no? 628, que es el 928.
1: Pero con el 6.
0: Sí. Con el 6, ¿verdad?
1: Porque es un teléfono móvil.
0: ¿Ustedes han cambiado muchas veces de teléfono móvil o han tenido siempre?
2: Yo conservo la primera numeración, que Andrea no lo debe saber porque es 2 años más joven que yo.
1: Sí,
2: y
1: dos.
2: Que poco,
1: no.
2: jugando.
1: No, yo no dije nada.
2: Y no sé si la gente se acordará que los números de los móviles empezaban por 9 antiguamente, y entonces hubo una mega campaña a nivel nacional que decían, y ahora el 9 le damos la vuelta y lo convertimos en un 6.
1: Claro.
2: Y eso, yo me acuerdo, lo sufrimos un montón, porque yo en aquella época trabajaba con personas con discapacidad intelectual que a duras penas se habían aprendido un número de teléfono, muchos de ellos, y era ahora darle la vuelta al número, y era como, ay, Dios.
0: Pues yo nunca, siempre, desde que tuve el primer móvil, que efectivamente era Airtel, de la época, que además estaban en este edificio, estaban en la serie, estaban en la cuarta, Airtel estaba en la segunda.
2: Claro, era
0: Amena,
2: Airtel.
0: Y nos dieron teléfonos a todos. Y yo me acuerdo que es el único número que empezaba por 9 y ahora empieza por 6, pero no tenía otro número.
2: Yo tengo también guardado, o sea, lo sigo utilizando todavía, sigo utilizando el número que le dimos la vuelta al 9.
1: Yo tengo el mismo, o sea, nunca lo he tenido que cambiar, la verdad. Tampoco me ha dado tiempo, o sea... Si ustedes no lo han cambiado, pues yo menos.
2: Pero imagínate, no sé por qué lo dices.
1: No sé.
2: Lo dices por falta de tiempo, ¿no?
1: No lo sé.
2: ¿Los perros hacen las cosas a propósito? Le pregunto a la audiencia y os pregunto a vosotros. ¿Los perros hacen las cosas a propósito?
0: Esperamos su respuesta. 628-515151.
1: Yo creo que sí. No sé si hay que responder ya.
2: Bueno, vamos a dejar que a ver si la gente nos quiere contar los perros hacen las cosas a propósito, si creen que los perros se están vengando. O sea, ¿tú crees que realmente...? Claro, también ahí puede haber una diferencia, ¿no? De si el perro hace algo a propósito, que venga, ahí te voy a decir que sí, que hay cosas que las

0: A propósito.
1: Hay yo cosas pienso, claro, yo pienso quieren. En el mío.
2: Miren, esperen porque nos están preguntando.
1: Ah, mira, es que no nos dejan hablar.
2: No tiene que ver con la sección, pero venga. La respuesta. Nos están preguntando cómo se llama el libro de Loreto Gutiérrez, Olas como montaña. Vale. ¿Y dónde se vende? Que yo me despisté y esa información práctica no le pregunté, pero luego sí que Loreto me lo dijo. Este es un libro que ha sido financiado a través de la consejería, viceconsejería de presidencia del gobierno de Canarias, y los libros 150 de la primera edición, pues ayer se liquidaron todos. Es a cambio de una colaboración solidaria para un proyecto social y se está pendiente de una segunda edición. De momento, el libro no se puede comprar en ningún lado. Hay que tener un poquito de paciencia, pero llegará Olas como montaña, de la periodista Loreto Gutiérrez.
0: Qué bueno que se agoten libros.
1: Pues sí.
0: Qué maravilla.
2: Qué bueno que sí. Ah, pero ya tenemos respuestas. Dice, los perros como la dueña se gobiernan solos.
0: Hay perros que se gobiernan solos, efectivamente. Entonces, ¿hay cosas que los perros hacen a propósito? Sí, hay cosas que los perros hacen a propósito, porque realmente recordemos que los perros sopesan. O sea, esto es algo que no nos tenemos que olvidar. Y el perro es capaz de decir, si le compensa aquello, ¿qué va a hacer con lo que puede obtener? Entonces, el perro está sopesando constantemente y tienen 24/7. Pero de ahí a pensar, y esto es una pregunta que os hago a los dos.
1: Venga.
0: Cuando un perro se hace pipí en casa, y además se sube al sofá y se hace pipí en casa o se hace caca en el sofá y el perro coge y te rompe ese puff que tú tenías puesto que te resultaba tan mono de charol. Esto fue experiencia propia. Teníamos dos puffs monísimos como de un color rojo y tal. Y llegamos a casa y le dije a Claudio... Han explotado.
1: Sí.
0: Han explotado. Menos mal que el perro se salvó porque los puffs explotaron. Que esto también. Esto sería otra discusión y es la fecha de caducidad de algunos muebles y cómo. ¿Qué envejecer tienen? Hay algunos que explotan directamente.
1: Sí, claro.
0: Tú sales a tomar un algo y cuando vuelves, el mueble caducó y explotó.
1: Y el perro sin querer estaba en medio, está lleno de relleno.
0: Claro, claro, claro. Sí, eso ocurre con rotuladores también en algunas veces, en algunas
1: ocasiones. Que de repente te ha manchado porque les cayó encima el rotulador.
0: Y luego por los cambios de presión, que no somos conscientes, sí, pero los rotuladores son muy sensibles a los cambios de presión, explotan y entonces hay veces que pilla al perro al lado, pobre, y se mancha. Entonces, ¿vosotros creéis que los perros se vengan de los propietarios haciendo sus deposiciones encima del sofá o rompiendo algo?
2: Yo creo que no tienen ese nivel de maldad, ¿no? Que los perros son buenos animalitos, iba a decir buena gente. Los perros son buena gente. Los perros no tienen ese nivel de maldad.
0: ¿De te has ido? ¿Te vas a enterar ahora? Me voy a mear en tu lado preferido.
1: Igual
0: el sofá.
1: Que Kiko, por lo menos, claro, yo la única referencia que tengo es el único animalito que he tenido en mi casa, que es mi perro actual, Racelcito, que siempre hablamos de él. Yo creo que no, o sea, decir... A mí, por ejemplo, me viene a la mente que mi perro lo único que nos ha roto, por así decirlo, son sus camas. Como que no le gusta, pero claro, después digo, es que claro, se la poníamos, le compramos un colchón nuevo, un colchón o lo que sea, en plan para él, y se ponía a jugar. Okay. Y claro, si cuando yo me iba, después volvía, estaba roto, y yo decía, bueno, él lo ve como un juego. Entonces yo quiero pensar que gracias a Dios a mí nunca me ha roto un sofá y espero que no lo rompa. Pero yo creo que a lo mejor lo ven como un juego.
2: Tenemos por aquí varias respuestas. Nos dicen, yo creo que sí, hay cosas que se hacen a propósito. Otra persona nos dice, buenas tardes, tengo dos perros y uno, para picar al otro, coge una pelota de tenis y se la tira al otro. Si va a cogerlo, se lo quita y corre un poco más para que no la coja.
0: Esos son juegos entre perros, y yo he visto perros de los nuestros que, claro, nosotros, a ver, trabajamos con animales, entonces lo que hacemos muchas veces es grabarlos en vídeo y decir, mira lo que acaba de hacer fulanito, menganito y tal. Y hay muchas veces que se tientan, le ponen uno al otro la pelota delante, esperando a ver si el otro la va a ir a coger, y entonces el otro la pilla, a lo mejor porque es más rápido, y entonces el otro empieza a dar vueltas y a lo mejor le trae otro juguete, y entonces el otro pica, suelta la pelota para cogerla, y entonces le quita la pelota. Es decir, a esto sí que juegan los perros.
2: Mira, más cositas. Nos dicen, yo puse para cenar un salmón y mi perra, África, qué bonito el nombre, se lo comió cuando fui a la cocina, pero le eché una buena bronca y creo que lo aprendió. Son como niños. ¿Lo aprendió o le haría igual al día siguiente?
0: Le daría igual al día siguiente. Yo probaría con otro salmón para ver si el aprendizaje fue bueno o no fue bueno.
1: Porque claro, que evidentemente hay que educar al perro, ¿no? No, o sea, no es... Dejaste la comida al alcance del perro, ¿no? El perro no se tiene que subir, por ejemplo, el mío a la mesa para cogerlo, ¿no? Por ejemplo, que el mío no hace falta que se suba, como poner las dos patas encima, se lo come.
0: Claro.
1: Que me ha pasado de, al principio, yo muy inocente, el perro qué lindo, qué bueno, unos cuantos meses, dejar un bocadillo al filo de la mesa ¿Y dónde estaba el bocadillo cuando volví? ¿Entero el bocadillo? No estaba.
2: No estaba ni la servilleta, ¿no?
0: Pero porque desapareció.
1: Claro, pero desapareció y el perro de repente tenía así como unas miguitas en la boca.
0: Le salpicaron.
1: Y se lamía. Y encima era de nocilla, que casi no me da algo. ¡Ah! Azúcar ay, puro. Y el perro tenía los dientes manchados de marrón. Y yo dije, yo no me puedo creer que todo lo primero que te dicen que no lo tienes que dar al perro.
0: No le puedes dar chocolate.
1: Pues
0: no
1: el perro se lo comió solo.
2: Pero tú seguro que le pusiste un piquito.
1: Ahora,
2: de
1: yo por si acaso, si tengo comida, aunque yo no, es verdad que no he dejado un plato de comida en la mesa y no pasa nada, pero un bocadillo por lo que sea, si me tengo que levantar y irme, no lo dejo en el filo de la mesa.
0: Es mejor no dejarlo. La persona de lo del salmón, vamos a ver, pueden ocurrir tres cosas. Una, que no le haya puesto otra vez la oportunidad de que se coma el salmón. Otra, que no le gustara el salmón, que también cabe la posibilidad. Es la menos probable de las tres. Y la otra, que realmente el perro lo haya aprendido. Vamos a ver, si en ese momento justo el castigo, el problema del castigo y la reprimenda al perro es que es adictivo. Es adictivo para quien regaña, porque realmente el castigo es muy efectivo y es muy rápido, pero lo que hace es dañar la relación y el vínculo con tu perro. Sí que es cierto que si sabemos aplicar el regaño justo, en su justa medida, es decir, no perdemos los papeles, no pegamos al perro, evidentemente, porque no hace falta, no nunca. Es absolutamente necesario. No hay que pegar nunca a nadie. A nadie, humano, perro, cualquier tipo de especie. Entonces sí que es posible que si tú lo ves en ese momento, en el preciso instante en el que tiene el salmón en la boca y se lo está comiendo, y tú enérgicamente lo regañas, dices, muy mal, esto me... Y te vas y lo dejas y lo ignoras, y es como... Esto lo aprende. Es como de, uff, la consecuencia del salmón no ha sido buena. Ahora, si el salmón le ha privado y tu regaño es como una cosa habitual, al perro le va a dar exactamente igual y va a volver a sopesar. O sea,
2: y tiene que ser sobre la marcha, ¿no?
0: Claro, claro, claro. Inmediato. Porque los perros, recordemos que no tienen memoria asociativa, sí. Si los hechos no son contingentes. Es decir, si no ocurren las cosas en el mismo momento, no hay manera de que lo entienda. Por esto, la primera... Hoy vamos a perder la audiencia, que lo sepáis. Porque la primera persona que nos dijo...
2: Tenemos un montón de mensajes, por cierto. Vale. Por cierto, que nos ha escrito también Marta. Y Marta nos dice...
0: Sánchez.
2: Buenas tardes. Dice, no, de momento Marta primero de mayo.
0: Bueno.
2: Pero mira, de momento ella lo que nos dice era Maruca. ¿Se acuerda? Es que la semana pasada preguntábamos cómo se llamaban sus perros.
1: Ah, claro. Vale, yo no estaba.
2: Y había un perrito... Que, claro, que la señora escribió Marica. Y digo, ¿cómo se va a llamar el perro Marica?
1: Cada uno puede poner a su perro el nombre que quiera.
2: Pero la pobre fue que se le escapó la I por la U. Pero el perro era Maruca.
0: ¿Cómo se llamaba el otro?
2: Maruca. Ay, no me acuerdo.
0: No me acuerdo, me dice, imagínate, dice, uno Firula y el otro Marica. Dice, claro. Y digo, pero vamos a ver, se te escapa el pueblo. El perro en la plaza del pueblo. Y Marica, ven aquí, Maruca.
2: Con lo bonito que es el nombre de Maruca. Con lo bonito que es el nombre de Maruca.
1: Sí, la señora se le fue
0: escribiendo, corriendo, no, que se me ha... No, fue muy divertido, fue
1: las
0: divertido.
1: Cosas del directo, es lo que hay. Divertido.
2: Mira, otra persona nos dice, lo que sí yo sé que mi perro hace a posta es cuando se pone a llorar porque me voy.
1: Claro.
0: Sí.
1: El mío también.
0: Sí, eso lo hacen absolutamente para hacerte entender que no les gusta que te vayas. Eso es una ansiedad por separación. Eso no es bueno y siempre decimos lo mismo. Cuando llegues a casa, las despedidas y las llegadas frías. Es decir...
2: Como el ChatGPT.
1: Es que cuesta. Sí. Es que cuesta. Mira,
0: ya, pero yo entiendo... Tan fuerte es la llegada y la despedida... O sea, tan fuerte es la llegada... ¡Ay, cómo estás! ¿Cómo se...? Como luego de triste es la despedida. Es proporcional. Ya. Le da mucha pena.
1: Es que el mío se sienta al medio del salón.
0: Sí.
1: Se pone a mirar la pared.
0: Sí.
1: Con la cabeza así agacha y no te mira. Y lo llamas y te mira de reojo. Y claro, yo le doy un cariñito antes de irme.
0: Bueno, eso no es malo.
1: Claro. Yo digo, el pobre está aquí depresivo. Le doy un besito, le acaricio.
0: Que deberías es dejarle algo que no tenga nunca y que le dejas eso cuando te vas. Y que sea lo primero que le retires cuando llegas. Que puede ser, por ejemplo, un hueso de morder.
1: Vale.
0: Un mordedor.
1: Un calcetín viejo que le encantan, por ejemplo. ¿O no?
0: Yo no soy fan de dejarle ropa, porque no. Lo mismo que el calcetín es viejo, luego será uno nuevo. Y lo mismo que es un trozo de tela, luego será... Entonces,
1: ya.
0: No.
1: Pero nos vamos a jugar un poquito ahí.
0: Ahora están vendiendo unos palos que son... Creo que se... Ahora me equivocaré, ruego que me ayude la audiencia, porque siempre me equivoco, porque no sé si es árbol de café o árbol de té.
2: ¿Árbol de
0: o
2: té?
0: Árbol de... Sí, es árbol de... Es
1: como
0: trozo
1: un pequeño
0: de...
1: premium. O sea, no
0: es un
1: premium,
0: trozo de
1: sino
0: madera que no se astilla,
1: ¿vale?
0: Y que le sacan el estrés por la boca. Entonces, si el perro se estresa, pues muerde eso y no te va a morder la madera de los muebles. Con lo cual es una ventaja, además es una madera que no se astilla y no es muy caro y dura bastante.
2: Decías, Pedro, que algunos oyentes se iban a quedar como un poco. ¿Por qué?
0: Porque dijo el primer oyente, sí, lo hacen a propósito. No, no lo hacen a propósito. Los perros no lo hacen a propósito, no se están vengando. Cuando digo no lo hacen a propósito, hay cosas que sí, pero me refiero a la venganza, ¿no? Me hago pipí, el me hago caca, lo hago en el sofá. No es una venganza, sino que en realidad estas cosas ocurren porque el perro en ese momento entra en un estado de shock, de tristeza, de ansiedad, que es incapaz de controlar qué es lo que hace. No hace mucho, en casa de una amiga, la perra se hizo pipí, se hizo caca en el brazo del sofá. Y claro, era como de, pero ¿y esto por qué? Si no la ha hecho nunca. Sí. Claro. ¿Cuál fue la situación? Que tiraron voladores.
1: Claro, iba a decir lo mismo, fin de año.
2: Se asustaron, pobrecito.
0: Se asustó, se puso en el brazo del sofá, que era ancho, porque era un perro muy chiquitito, un cotón de tulear, y se fue a esconder detrás del cojín, pero no le dio ni tiempo, y entonces se hizo pipí y se hizo caca allí, pero fue de miedo. Además, tú ves que la caca no es consistente, porque el perro no se queda que se estresa, la caca es blanda. Entonces, estas cosas, cuando rompen un mueble, lo pueden hacer cuando es como un estallido de explosión, suele ser por estrés. Suele ser un estrés y tienen que liberarlo de alguna manera. Por eso decimos siempre, déjale un hueso, déjale un árbol de té o de café, no recuerdo exactamente.
1: Creo que es de café.
0: Y mira que compré 10 ayer para los perros que tenemos en casa
1: madera
0: de socialización.
1: Madera de árbol de café y es como un huesito bien, así,
0: bien, sí,
1: alargado.
0: Madera de árbol de café, correcto.
1: Vale.
0: Y de olivo también lo hay, ¿eh? Hay de los dos. Y
1: con eso se tranquilizan.
0: Sí, porque el estrés el perro lo saca por la boca, con lo cual eso le va a ir muy bien y va a ayudarle. Además, si tú le das eso cuando te vas y se lo retiras cuando vuelve, eso significa que el perro entiende de alguna manera que cuando tú le entregas eso, te vas, pero sabe que vuelves porque se lo tienes que quitar.
1: Vale.
0: Lo que no debemos hacer es dejárselo cuando estemos en casa, porque cuando estemos en casa tenemos que estar por el perro y el perro por nosotros. Eso es como meterle el móvil al niño, es decir, le pongo el móvil al niño y entonces yo puedo hacer otras cosas. Pues es, le doy un hueso al perro y mientras yo... No, vamos a ver, el perro cuando estemos en casa, pues estamos por el perro, que el perro venga detrás de nosotros. Sabemos todos que cuando tenemos un perro en casa perdemos la intimidad, porque allá donde vayamos, el perro nos sigue y bueno, pues estamos con el perrete y tal. Que civil. El perro tiene sus juguetes propios en casa si quiere, pero ese hueso que sabemos que va a centrar mucho su atención, que es como una pantalla de móvil para una persona, vamos a ponérselo cuando nos vayamos.
2: ¿Cuánto tiempo tarda en aprender eso el perro? ¿La primera vez? ¿La segunda?
0: Nosotros cuando hay una ansiedad por separación real, lo que aconsejamos es que lo hagas de adiós y te doy el... Tiene que hacerlo la última persona que salga del domicilio. Claro. Te da el hueso, cierro la puerta. Si el perro no llora, no ladra, no nada, vuelvo a entrar, le digo hola y le quito el hueso.
2: ¿Pero sobre la marcha?
0: Sí, lo hago un minuto, dos minutos, cinco minutos. Llega un momento en que me bajo a tomar un café. Correcto, y normalmente esto lo ensayamos en un fin de semana.
2: ¿Y si llora?
0: No entro. Me espero.
1: Hasta que se relaje.
0: Sí.
2: Hay que tener un poquito de paciencia, ¿verdad?
0: Sí. Lo que vamos a intentar es no darle oportunidad a que eso ocurra. Por eso la primera vez va a ser muy rápido. Cierro la puerta, le cojo y el perro es como, ¡ay! ¿Y este juego? Y entonces vamos a... Pero muy rápido, de pum, pum, vuelvo a abrir. Hola. Vale. Adiós. Hola.
2: Obviamente los perros no tienen reloj.
0: No, a partir del minuto y medio aproximadamente pierden un poco la noción del tiempo.
2: O sea, que no saben, saben si ha pasado mucho, ha pasado... Hombre, si está 2 días fuera, sí, lo entenderán,
0: sí,
2: ¿no?
0: Sí, si ha pasado... Saben distinguir entre media hora y dos o tres horas, porque es más largo el tiempo, pero no tienen un reloj biológico que les pueda orientar. Tendrán hambre, se irá la luz,
1: hombre,
0: pero no...
1: Y que en algún momento se quedarán dormiditos, una cosita...
0: Hay perros que no, hay perros que lo pasan, o sea, hay perros que es terrible. Sufren una barbaridad, que son estos perros que rompen un sofá, que rompen los marcos. Yo he visto domicilios que he pensado, hay que ver qué mal lo pasa el perro y qué paciencia están teniendo los propietarios y los vecinos. Quiero decir, porque sí que es verdad que un perro que sufre, a mí me preocupa mucho el perro, pero hay que tener en cuenta todo lo que está alrededor, que son los vecinos y los mobiliarios. Yo he visto sofás destrozados, absolutamente, marcos de la puerta comidos totalmente, agujeros en las paredes, quiero decir, cosas que son auténticamente terribles.
2: Pero pobrecitas, ¿no? Que
0: absolutamente, o sea, eso es un perro que sufre, pero sufren los dueños, sufren los vecinos y hay veces que se toman alternativas que no son las correctas. No dejo nunca al perro solo, siempre hago alguien que alguien venga casi y se quede con el perro. Luego hay perros que empiezan a ladrar y entonces hay vecinos que los llaman por el patio de vecinos. Entonces el
1: eso
0: perro
1: es incluso peor, ¿no?
0: Es peor porque motiva todavía más a que el perro ladre.
2: Mira, qué curioso, nos cuentan también a través del WhatsApp de la radio, recuerden el 628-515151, que su perro, él sabe que si le deja la radio puesta es que vuelve.
1: ¿Ay?
0: Claro.
2: Que le encanta como la compañía de la radio. Y cuando viene de trabajar a las 3:00 de la tarde, pues el perro le apaga la radio y el perro está privado. Pero hay gente sabe que mientras escucha la radio, sabe que él va a volver.
0: Hay gente que le deja la tele puesta. Las teles de ya hace años, las teles de pues igual hace 10 años para acá, los perros ya sí las pueden ver. Porque antiguamente, por la cantidad de, los hercios que tenían las televisiones, los perros no veían el movimiento, sino que eran como si apreciaran fotograma a fotograma. Entonces no les entretenía, pero hoy en día tú pones una tele y con esos pantallones grandes que tiene la gente, pones la 2 en el monto de la selva y los perros solo pasan bomba mirando la tele.
2: ¿Y no se quiere meter dentro? Tiene confunden realidad, claro. Con...
0: Hay muchos accidentes de televisiones en el suelo, claro, ¿eh? Sí.
1: Es que tengo que decir que si yo pongo la radio, ahora por ejemplo que mi perro está solo y me escucha, no sé yo si sería buena idea. Porque si escucha una voz conocida, entiendo yo que es por eso, por ejemplo, relacionado con esto, las cámaras ahora que la gente se compra de videovigilancia, que sí, le puedes hablar al perro, tal, que yo me estoy mandando a comprar una para ver qué hace el perro, para tenerlo controlado. Pero claro, si yo le hablo al perro y todavía quedan 3 horas para que llegue, no es engañarle.
0: No sé cómo lo va a vivir el perro realmente lo de la voz. Tampoco sabría exactamente si distingue la voz a través de un mecanismo que no es...
1: Sí, no es muy nítido a lo mejor.
0: Porque yo lo he hecho por teléfono y tal y no ha dado como mucho resultado. Entonces sí que es verdad que dices...
1: Me da igual.
0: Igual no.
2: Pero mira, con el oído tan afilado que tienen los perros.
0: Precisamente por eso. Porque porque posiblemente sepan distinguir que no es tu voz en presencia.
2: Que no eres, ¿no?, de verdad.
0: Efectivamente, entonces yo no sabría decirte.
2: ¿Te acuerdas, Pedro, que hace un montón de temporadas, yo no recuerdo cuántas llevamos, pero que hablamos que en Estados Unidos había una emisora específicamente para perros?
0: Cuando hablamos hace tanto que había una, que además nosotros lo contamos en antena, que dijimos, pues la cosa ha evolucionado y ahora que hayan como 6 o 7 y además son de pago.
2: Encima.
1: Ah, mira.
0: Claro, ha evolucionado la cosa desde que nosotros hablamos de ello.
1: Ya por todo hay que pagar.
0: Y sí, claro. Y entonces tú le dejas al perro la tele, le dejas la radio, porque es que además, como hay investigaciones sobre qué tipo de música le gusta más a los perros, que...
2: Le gusta la música que escuche su dueño, ¿no?
0: Lo que más les gusta es el... Pues les gusta el reggaetón y...
1: Ah, mira.
0: Sí.
2: Ah, para perrear, claro. Por eso se llama perreo, claro.
0: No, ahora bromas aparte, les gusta mucho el reggae. Les gusta mucho el reggae, ¿sí?, sin el ton.
2: Pero por lo...
0: Y no les gusta nada el rock duro, la música sonido, heavy, ¿no?, metal, ya... demasiado metálico.
2: Vale. Mira, sí. No debemos a la audiencia. Otra pregunta. Oye, la gente me encanta porque están súper participativos. ¿Los perros son capaces de entender unos dibujos animados? ¿Por qué se fijan? Nos preguntan.
0: Sí, porque ven el movimiento y lo perciben y les hace gracia. Que no sabemos es cómo ven, que creen que es eso.
2: ¿Pero de igual dibujos animados que película o distinguen una cosa de otra?
0: Evidentemente yo creo que distinguen una cosa de otra. Luego también hay mucha cosa por internet que yo dudo, de perros que ven cosas de guerra o de monstruos y se esconden
2: y se asustan, ¿no?
0: Yo eso ahí...
1: Quizás por un sonido fuerte que no se esperen, como si se hace tú en casa, pero no por un movimiento, ¿no?
0: No, yo lo que sí que he visto, por ejemplo, sobre todo los reportajes estos de lados que salen animales grandes y el perro los mira y entonces a lo mejor sale una vaca y la vaca sale de plano y el perro se va...
1: A buscarla.
2: Eso es verdad. Eso
0: pero
2: verdad.
0: Sí, eso es cierto, sí, eso es cierto, eso es cierto. A mí me ha pasado, de hecho, de que estuviera un cachorro en casa, la tele estaba baja y era un golden y la presentadora de las noticias, yo tenía que cambiar el canal y no ver las noticias de ese canal porque se ponían dos patas y le lambeaba la cara.
2: ¿En serio? ¿Sí?
0: Sí, sí.
2: Pero mira.
0: Y como ya no se quitaba, pues claro.
2: ¿Y no le da calambre en la
0: lengua? Yo pensaba, digo, se le van a poner los pelos de punta al perro.
1: Ay, el pobre.
0: No, pero sí, entonces tenía que cambiar porque aquella presentadora de televisión le encantaba de ese canal, sí, entonces sí perciben que es una...
2: Ahora nos cuentas qué presentadora era.
0: No me sé el nombre.
2: ¿No te acuerdas?
0: No, era de Telecinco, pero no estamos hablando de hace bastantes años. No recuerdo qué presentadora era.
2: Oye, pues la gente ha estado participativa hoy, ¿eh?
0: Sí, sigo contando cositas.
2: Nos quedan 3 minutos, Juan, 4 minutos más.
0: Vale, pues entonces, mira, muy rápidamente. Y esto os lo tenéis que saber porque lo hemos hablado antes. Si yo llego a casa y me encuentro un gran desastre y... yo cojo al perro y lo castigo y lo regaño y además yo te digo, y el perro sabe, me está entendiendo, porque cuando yo le estoy regañando, mira la actitud que pone, cómo se encoge, cómo y agacha la cabeza, y la gente te cuenta eso.
2: Porque el perro lo que está asustado.
1: Error.
2: Porque tú le estás dando ahí.
1: No. Claro, porque le está gritando, el perro, pero no entiende por qué le grita.
2: Pero no, correcto, sabe por qué. Claro, no sabe,
0: no,
2: por qué.
0: Por qué.
2: Otra cosa es que lo cojas infraganti. Sí.
1: Claro, si sí, lo coges con la boca metida dentro del sofá.
0: Efectivamente.
1: Pero si no.
0: Efectivamente. No. Si no, no. Y por mucho que la gente diga, sí me entiende porque mira cómo coge y se va a su sitio, porque no, él se autocastigó y se penó. No,
2: hay gente que dice que hay gente que plantea que si le señalas o si de repente le metes el hocico donde lo que ha hecho, que lo puede entender, pero
0: tampoco.
1: Eso lo hace, hay gente que lo dice con el pis, cuando se mea, que le ponen la cara en el pis.
0: Y esto es fantástico, porque el perro lo que entiende en su cabeza es, es aquí donde lo tengo que hacer.
1: Claro, o lame.
0: Porque es que donde el perro orina siempre, donde huele a pipí. Entonces, por lo tanto, si yo le llevo la cabeza y se lo paso y tal, el perro entiende. De hecho, nosotros decimos a la gente, cuando son cachorretes, moja el empapador de un poquito del pipí que haga.
1: Para que le huela.
0: Pónselo, porque el perro va a ir y va a oler. Sí, lo más que luego son muy graciosos, porque empiezan a dar vueltas y al final terminan sacando
1: por
0: el culillo.
1: Sí, se meten, pero lo hacen por fuera.
0: Sí,
1: los pobres.
0: Sí, son muy lindos.
1: Pero esa es la intención.
0: Efectivamente, pero
2: eso
0: no
2: lo
0: regañan.
2: Aprenden rápido, ¿verdad?
0: Sí, porque el perro siempre va a intentar, además, hacer pipí y caca lo más alejado posible de donde duerme o vomitar. Los
1: porque
0: perros son
1: limpio.
0: Muy limpios. Sí, sí, es verdad. No es un animal que sea
1: guarro.
0: De hecho,
1: ahora que lo dices, mi perro, que bueno, mi casa es un salón cocina, donde vomita es en la esquina contraria del sofá de la habitación, que nunca lo había pensado.
0: Claro, lo hace siempre en el punto más alejado que pueda hacerlo, porque al perro no le gusta.
2: Lo sabe, entonces.
0: Es rarísimo que un perro se haga pipí o se haga caca en su cama. O sea, tiene que ser una cosa muy, muy, muy, muy...
2: Que está malito, ¿no?
0: Sí. O que es demasiado cachorro también,
1: claro,
0: ¿eh?
1: Que se le escapa. Igual que se nos ha escapado a nosotros alguna vez.
0: A mí no. Ahora ya entramos con el tema de la edad y ahora ya pretende que confesemos
1: de gente,
0: que ya estamos en edad de tos y se me escapa.
1: Mira, no, esto, también de gente, espera, joven.
2: Esto no es abuelito, seguro, dime tú.
0: Claro.
1: Yo seguro que la última... Bueno, no, voy a hacerlo ya.
2: Esto es el viernes. Mira, un último mensaje súper rápido. Dice, el perro de mi cuñado aúlla cuando mi hijo llega a casa. Vivimos en el piso de abajo.
0: Claro,
2: lo huele, lo oye,
0: sí. Pero es que además, antes de que tú hayas llegado al edificio, el perro ya, según cómo vaya el aire, ya sabe que tú estás llegando, ¿eh? Y tenemos que poner nombre a la sección, que esto ya
2: nosotros los domingos.
1: Yo me fui de vacaciones pensando que volvía con nombre a la sección y no.
0: Nada.
2: Nosotros los domingos en la casa de mis suegros, que mis cuñados tienen perro, pues siempre sabemos cuándo llega, porque los perros ya lo sienten y se ponen como a aullar, medio...
0: Sí.
1: Mi perro es igual.
2: Decimos, ahí está entrando Feli.
0: Claro, sí. O bien porque oyen incluso el ruido
1: coche,
0: del coche.
1: El coche.
2: Andrea, que nos vemos mañana.
1: Hasta mañana.
2: ¿Verdad que sí? Pedro, si tú quieres venir mañana,
0: días,
2: que estamos de 3 a 6.
0: En 7 días.
2: Seguro, en 7 días nos vemos.
0: Gracias.
2: Y a ustedes, tranquilidad, porque ya está aquí Víctor Hugo Pérez con la redacción de La Casa para contarnos lo que es noticia, sobre todo aquí en Canarias. Nosotros volvemos, si ustedes quieren, mañana. Pero antes, disfruten de la tarde y de la noche, porque ambas vuelven a ser únicas.
1: Únicas, ay.

0: Son las 6 de la tarde en Canarias.
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0: Hola, ¿qué tal? Buenas tardes. Arranca hasta ahora Canarias al cierre. Aquí en la Radio Canaria les contamos, como siempre, todo lo que es noticia aquí en las islas, en España y en el mundo. Canarias vuelve a estar en prealerta por altas temperaturas y además alerta por riesgo de incendios forestales. En concreto, Gran Canaria, Lanzarote y Fuerteventura están en prealerta por un nuevo episodio de calor que puede dejar temperaturas de 38 grados en algunos puntos, sobre todo de Gran Canaria. El pico se alcanzará mañana, el jueves también habrá muchísimo calor y también calima. Hoy hemos alcanzado ya los 34 grados y medio en Lanzarote. Además, se ha decretado la alerta por riesgo de incendios forestales en Tenerife y Gran Canaria, y hay prealerta en La Palma, La Gomera y El Hierro. Ya lo ven, calor y riesgo de incendios. Por cierto, que el Servicio Canario de la Salud ya está trabajando para mejorar la climatización y la eficiencia energética en los hospitales y centros de atención primaria, obras con un presupuesto de 15 millones de euros. Lo ha dicho hoy en el Pleno del Parlamento la consejera de Sanidad, Esther Monzón.
2: No están cofinanciadas con fondos FEDER, con una inversión de unos 12 millones de euros, a los que se le añaden otros 2,3 del fondo de Next Generation, con los que se han ejecutado además proyectos en centros de salud y hospitales en islas no capitalinas.
0: También en el Pleno, el presidente canario Fernando Clavijo se ha mostrado optimista para la aprobación del nuevo sistema de financiación autonómica. Recalca que así lo piensa todo el Ejecutivo Autonómico, incluido el PP. Ha sido en respuesta a los portavoces del PSOE, Sebastián Franquis, y de Nueva Canarias, Luis Campos.
3: Han aceptado 3.259. ¿Ahora sí está bien eso, señor Clavijo?
4: Este sistema de financiación es mejor que el que tenemos para Canarias, y por eso el Gobierno lo apoya.
5: Lo que le pido es que no sea impasible ante un comportamiento del Partido Popular que va en contra de los intereses de esta comunidad autónoma, señor presidente.
4: Usted, como él y como yo, sabemos que en los grupos parlamentarios se impone la disciplina de voto.
0: Y la Junta Directiva del PP de Canarias debatirá mañana el nombramiento de una gestora que se haga cargo del partido en Lanzarote en sustitución de la hasta ahora líder insular Astrid Pérez. Astrid Pérez, que ha hablado hoy y lo ha hecho en un vídeo agradeciendo la oportunidad que le ha brindado su formación en estos años y le ha dado las gracias a los militantes y simpatizantes de Lanzarote.
6: Creo que acaba una etapa. Hoy vamos a renovar el Partido Popular de Lanzarote, pero es verdad que no quiero dejar pasar la ocasión sin agradecer. En primer lugar, quiero agradecer al Partido Popular todo el apoyo que me ha dado. Gracias al Partido Popular he sido alcaldesa de mi ciudad, de la ciudad de Recife, he sido vicepresidenta del Cabildo, presidenta del Parlamento, también presidenta de la CALRE, de la Conferencia de Asambleas Legislativas Regionales Europeas.
0: Por su parte, el secretario general del PP canario, Poli Suárez, ha asegurado hoy que su formación va a tomar y toma todas sus decisiones en torno al partido en Lanzarote de la mano de la propia Astrid Pérez.
7: El partido toma decisiones y el partido, lógicamente, de la mano también de la propia Astrid Pérez, considera oportuno, dentro de lo que es el calendario de congresos y creación de comisiones gestoras, pues a Lanzarote le toca ahora una comisión gestora, también hemos convocado el congreso de la isla de La Gomera, también estamos hablando ya también de la celebración del congreso autonómico.
0: Y la Sociedad Española de Neumología y Cirugía Torácica ha detectado una mayor frecuencia y persistencia de síntomas respiratorios y alteraciones en la función pulmonar entre personas expuestas a la erupción del volcán de La Palma, tanto en adultos como en menores. Estudio que se ha presentado hoy. Alberto Ruano, investigador principal del proyecto.
8: Ahora lo que sí tenemos muy claro es que ante una posible situación de este tipo es muy importante el seguir la recomendación de mantenerse en las viviendas, utilizar mascarillas de alta protección.
0: Y más noticias con Cintia Quintana. Cintia, ¿qué tal? Buenas tardes.
9: ¿Qué tal, Víctor? Buenas tardes.
0: Un informe del Instituto Español de Análisis Migratorio no prevé un aumento de la migración irregular en cayucos en los próximos meses.
9: Este estudio, encargado por el Gobierno de Canarias, además concluye que la mayoría de los migrantes de África Occidental prefieren quedarse en sus países. La directora es Beatriz de León.
10: Entonces, no diría que por causa de que la marroquí se vaya a cerrar, se va a abrir esta. Aún así, una vez más, anticipación y indicadores, trabajo en origen, para saber si eso ocurre, porque no es necesariamente complicado saber lo que está pasando en Mauritania, ¿no?, o en Senegal, cuando puede haber un repunte. Entonces, es una cuestión de monitorizar a través de indicadores de alerta temprana, pero no creo que vaya a haber un efecto que necesariamente que se traduzca en Canarias, pero hay que monitorizarlo.
9: y 32 millones de euros para los municipios afectados por la erupción volcánica de La Palma. Los ha aprobado hoy el Consejo de Ministros. Habrá también dinero para el Cabildo, según ha avanzado el ministro de Política Territorial, Ángel Víctor Torres.
11: Ha aprobado una generación de crédito para los convenios que tenemos con el Cabildo de la isla de La Palma y los ayuntamientos afectados por una cantidad cercana a los 32 millones de euros. 30 millones de euros irán directamente, más de 30 millones, al Cabildo de la isla de La Palma y un millón a tasa corta y más de 700.000 euros al municipio del Paso. Quedará el municipio de Los Llanos de Aridane, que tendrá que cumplimentar también requerimientos.
9: Por lo demás, malestar en el Cabildo de Tenerife tras quedar desierto el concurso para reformar la terminal del aeropuerto del sur de la isla. AENA ha ofrecido esa obra por 464 millones de euros, aunque ninguna empresa se ha mostrado interesada. La presidenta de la institución insular, Rosa Dávila, ha pedido a AENA que mejore esas condiciones.
12: Una infraestructura estratégica y no podemos permitir que se siga dilatando en el tiempo. Pedimos a AENA que revise las condiciones, puesto que ninguna empresa se ha presentado.
9: También les contamos que Lanzarote enviará 30 toneladas de ayuda humanitaria a Venezuela, sobre todo material para niños y medicinas tras los terremotos en el norte del país en junio pasado. El Cabildo financiará el envío, según ha confirmado aquí en Roscas y Cotufas su consejero de Bienestar Social, Marcia Acuña.
13: Suponía el traslado de ese material, pues íbamos a financiarlo desde el Cabildo. Y así estamos haciendo, ¿no? Ha llegado el momento de que esa carga va a partir hacia Venezuela, sobre todo insumos médicos, ¿no? Ya sean temas para niños, temas de alimentos enriquecidos, y luego pues todo lo que es material sanitario, material que puede ser de primera necesidad ahí.
9: Y en Ceuta se refuerza la frontera con más efectivos, unidades de élite de la Guardia Civil, drones y helicópteros ante la amenaza de una nueva entrada masiva mañana miércoles, coincidiendo con las elecciones en Marruecos. Aún así, el ministro de Exteriores, José Manuel Álvarez, ha dicho que Marruecos le ha garantizado que va a impedir una nueva entrada en la ciudad autónoma.
14: Él me dice que harán todo lo necesario, como hicieron el día 15 de agosto, y desde luego en los comunicados oficiales que van trasladando, también es lo que me trasladan los comisarios europeos que tienen contacto con él, de la misma forma que también lo que traslada es que van a aceptar todos los retornos de aquellas personas que entraron irregularmente el día 30 de julio y que evidentemente nuestra legislación y la legislación internacional permita.
9: Y el presidente estadounidense Donald Trump se ha mostrado ante la Asamblea General de la ONU esta tarde como el artífice de la paz. Ha destacado lo que él considera sus logros en Venezuela u Oriente Próximo. Ha dicho además que habrá acuerdo con Irán después de las elecciones de medio mandato y ha pedido aislar económicamente al régimen de los ayatolá.
15: Desde que llegué al cargo de presidente, ha sido un gran honor para mí resolver 8 guerras y al hacerlo, convertirme en amigo de los líderes de muchos de esos países. Ha sido un gran honor hacerlo. Muchas de estas guerras llevaban librándose muchos años, incluso décadas. La razón por la que yo he conseguido resolver estas guerras ha sido porque he utilizado mis relaciones muy especiales, el comercio, el uso de los aranceles.
9: Por cierto, el gobierno central ha asegurado que no hay razones políticas en la decisión del jefe del Ejecutivo, Pedro Sánchez, de no acudir a la recepción que ofrece hoy Trump a los líderes presentes en Nueva York con motivo de ese inicio del 81 periodo de sesiones de la Asamblea de la ONU y ha insistido en que se debe a motivos de agenda. Y es la actualidad hasta el momento. Víctor, a las 7, más noticias.
0: Gracias, Cintia. Completamos esta portada con el 112 y su portavoz, Carlos Santana. Carlos, ¿qué tal? Buenas tardes.
16: Buenas tardes.
0: Pendientes a las altas temperaturas y a la alerta por riesgo de incendio que entra en vigor en la mañana del miércoles.
16: Pues sí, como bien has dicho, a partir de las 8 horas de mañana miércoles 23 de septiembre, la Dirección General de Emergencias del Gobierno de Canarias declara la alerta por riesgo de incendios forestales en Gran Canaria y Tenerife. El resto de islas occidentales se mantienen en prealerta por riesgo de este fenómeno. A esto se suma la prealerta en vigor desde hoy por temperaturas máximas en Lanzarote, Fuerteventura y Gran Canaria. La Dirección General de Emergencias insta a la población a que tome todas las precauciones necesarias ante el riesgo de incendio forestal para evitar que se declare uno, como no tirar colillas encendidas, fósforos o desperdicios en las zonas arboladas. Y en cuanto a las altas temperaturas que ya se han vivido hoy, es conveniente no realizar ejercicios físicos en las horas centrales del día, permanecer en lugares frescos y mantener una adecuada hidratación.
0: Gracias, Carlos. Buenas tardes.
16: Gracias a usted. Buenas tardes.
0: Hablamos de deportes. Juan Delgado, Juan. Juan, ¿qué tal? Buenas tardes.
17: Hola, buenas tardes, Víctor.
0: José Miguel Álamos, el nuevo presidente del Club Baloncesto Gran Canaria.
17: Ha sido presentado en el día de hoy, en el mismo evento donde también conocíamos el acuerdo de patrocinio del club con la entidad bancaria Caja 7, pasando a llamarse el conjunto claretiano como Caja 7 Gran Canaria. En el deportivo hablamos con el nuevo mandatario amarillo, José Miguel Álamos.
18: Yo soy de los que pienso que ahora hay que arrimar el hombro, porque claro, cuando el equipo está en Euroliga, en Eurocup y el ACB, pues oye, lógico ahí, pero no, ahora es cuando hay que arrimar el hombro entre todos, entre todos, y nada, y trabajar para volver a donde el equipo pues lleva 31 años, ¿no?
17: Por su parte, la Laguna Tenerife ha presentado hoy al equipo previo al comienzo de una nueva temporada en la ACB. Tras el acto habló Jaka Lakovic, el entrenador de los aurinegros, quien está con ganas de comenzar la temporada.
19: Creo que hemos hecho una muy buena pretemporada. Por suerte, a falta de 5 días, todos los jugadores están sanos. Y bueno, falta últimos preparatorios, últimos detalles para prepararnos para el primer partido de la liga.
17: En fútbol, la Unión Deportiva Las Palmas ha descansado en el día de hoy para reanudar mañana los entrenamientos con la mente puesta en el choque del domingo ante la Sociedad Deportiva Eibar en blanquiazul. El Club Deportivo Tenerife ha comenzado hoy esos ejercicios de entrenamiento para preparar el choque del sábado ante el Cádiz Club de Fútbol, mientras que en Liga F el Costa Deje Tenerife descansó hoy con la mente puesta en el choque ante Valencia Club de Fútbol, partido clave en el objetivo de la permanencia.

0: O sea, me parece el cuento de Heidi en versión actual. De verdad, ya. O sea, que Donald Trump llegue y diga, a ver, ¿tú quién dices que eres, Cuba? No, mi niño, a ti te voy a arrasar en los próximos 30 segundos. Que Venezuela, la señora presidenta de Venezuela, vaya a la asamblea a hablar con Trump. Si ya le ha vendido el país, ya no tiene nada que hablar. O sea, lo único que tiene que hablar es, ¿me va a quitar pronto, tarde o un poquito más tarde? O sea, es la única conversación. A mí me parece que la asamblea, el inicio de la asamblea hoy de Naciones Unidas, lo único que demuestra es que vamos pro al marisco, evidentemente, porque habrán 180 países, pero que pinten algo, me sobran dedos de la mano.
1: De todas maneras, es decir, la
2: Ya, ya tenemos a Maripaz hoy muy negativa, entre el
0: Ay, lo
2: tiempo y
0: siento,
2: esto.
0: es que me parece esta mañana.
1: Es el calor, es el calor.
0: No, entre más informativo veo y más comentarios oigo, me parece que esto va cada día un poquito peor. Yo creo que hablar, a estas alturas, hablar no
1: Pero es
0: ayuda.
1: lo único que funciona, Maripaz, es que
0: ¿Sí?
1: hablar, entender, intentar entenderse, conversar, compartir, intentar ver qué es lo que quiere decir el otro y trasladar lo que quieres decir tú de la mejor manera para que el otro lo entienda, es el único camino, porque el otro camino que bombardearnos mutuamente y que gane el que la tiene más grande, la bomba, me refiero. Ya está. No, pues es que eso no es tampoco el plan, ¿no? Es
0: No,
1: que eso
0: no es el plan,
1: no
0: pero
1: creo
0: sí
1: que sea positivo para
0: pero
1: nada.
0: si uno de los países que lideran este planeta resulta que ya no se corta un pelo, ni siquiera para decir, no, esta televisión no me gusta, así que ahora te va a la calle y no te voy a dar ni una información, ni te voy a contar.
1: Ni te voy a dejar entrar en
0: Eso es una forma,
1: la pero,
0: eso es una forma de hablar.
1: ¿sabes que hoy no ha habido ni un solo informativo en Estados Unidos en el que se haya oído a Donald Trump?
0: Claro,
1: Porque todas las cadenas se han unido y han dicho, ah, que tú no dejas entrar a tres cadenas, entre ellas CNN. Pues muy bien, las demás no emitimos tus comunicados. Y además, es que ha sido muchísimo más gracioso. Se ve a ese señor hablando en un césped, guachi, guachi, guachi, pero sin sonido. Y luego las cadenas dicen, nos hemos solidarizado y no volveremos a dar información siempre que se prohíba la entrada de otras emisoras en la Casa
0: bueno,
1: Blanca.
0: es que
1: Entonces,
0: es tan inconcebible que ocurra esto
1: pero mira
0: que,
1: cómo se ha dado un paso.
0: hombre, es que claro, ya no tienes nada que perder. Si no te dejan entrar a cubrir la información, lo mínimo que se vende en botica es que mis compañeros, mis cadenas televisivas, por muy competencia que sea, haga, porque el siguiente vas a ser tú.
1: Ya, pero
0: O sea,
1: que se ha dado
0: eso.
1: un paso. Y entonces, la única solución que puede quedar es, bueno, donde dije decir Diego, yo en realidad quise decir Diego y digo Diego, y todo vuelva un poco a la normalidad, porque no va a aguantar meses sin que su discurso llegue aunque cree ahora una
2: Han
1: emisora,
2: creado
1: la
2: Telecasa
1: Tram
2: Blanca,
1: Radio,
2: ¿no?
1: sí, la Tram
2: Algo
1: Radio, la
2: así.
1: Tram
2: Sí.
1: TV. Vale, estupendo, pero es como intentar tapar un gran agujero con un pequeño taponcito, ¿no? Porque se ve grande, ¿no? Y es lo que te decía, o sea, ¿cuántas veces ha dicho Trump que va a aniquilar Irán? Si todas las veces que ha dicho que va a aniquilar Irán hubiera hecho algo, porque al final luego no puede hacer nada. ¿Por qué? Porque sabe que en ese propio aniquilamiento, si es que lo hace, tiene su propia perdición, porque sería algo similar, salvemos las distancias, a lo de cancelar determinadas TV. Si tú aniquilas un país, hay muchos países que van a pensar que tú no estás bien.
0: Bueno,
1: Claro.
0: es que yo creo que ya no hay ninguna duda de nadie, de ningún país, que ya tú no estás bien. Además, yo creo que esto no es solamente, no se trata solo de lo que plantea un señor que está loco perdido. Se trata de, yo creo que a pesar, o sea, Trump tiene gente detrás. Y esto de hoy te aniquilo, mañana te dejo respirar, hoy abro el estrecho de Hormuz y mañana lo vuelvo a cerrar, también es una estrategia absolutamente económica. Siempre que hay una crisis de este tipo, hay que plantearse, ¿Quién saca beneficio de esto?
1: No, él está sacando miles de millones. Pues miles, ya. Él, no el país. Él.
0: Exacto. Él. Bueno, pues ya está. Ya.

0: Me has contestado. Entonces, a mí me parece que, evidentemente, claro, ¿cómo va a aniquilar un país que es fuente de ingresos descomunal con este tipo de conflictos? Y así con todo. O sea, yo todavía me gustaría saber qué está pensando Groenlandia. O sea,
1: Bueno,
0: qué...
1: Groenlandia lo que está
0: Bueno,
1: pensando
0: no,
1: es que ha escapado, loca, loca. O sea,
0: loca,
1: bueno,
0: vale.
1: es
0: Vale, pues
1: mi
0: ya
1: opinión en
0: está.
1: el sentido
0: Me encanté
1: de que un
0: tanto.
1: señor que dice que te va a invadir y te va a convertir en Estado de Estados Unidos, que se conforme ahora con poner dos bases que ya tenían en Groenlandia, porque eso no lo ha dicho. Voy a poner dos bases en Groenlandia, ya las tenía, porque es que es una zona asociada a la OTAN donde hay bases estadounidenses. Vale, va y de mí va a depender la seguridad. Fantástico, pero no tienes ni la propiedad del Estado, ni la has anexionado a Estados Unidos, ni tiene nada que ver con lo que tú querías. O sea, al final es un acuerdo porque es como el mal menor. Y ayer fue a saludar al alcalde de Nueva York, que era un islamista peligroso, terrorista, no sé qué, y ayer fue a saludarlo porque, es
0: Y
1: decir,
0: explicarle que Nueva York está muy contentito con él
1: pero
0: y
1: que
0: que...
1: al final es una de cal y dos de arena, una de cal y dos de arena. O sea, es un señor que tampoco sabes muy bien si lo que dice lo va a hacer o
0: No,
1: luego
0: está
1: sin
0: claro que no.
1: arrepentirse hace otra cosa.
0: Está claro que no cumple sus promesas ni para bien ni para mal. Pero bueno, a mí eso me preocupa mucho, porque si tú dices, bueno, Groenlandia está suspirando con alivio, al final decir, bueno, pues en vez de bombardearme, me va a colocar dos bases, a lo mejor la semana que viene los de Groenlandia le caen un poquito peor y a lo mejor sí que le manda misiles en vez de mandarle bases. Entonces, a mí me parece que el planeta está, a ver, ¿quién podía pensar que se iba a arrasar a una población como ha hecho Israel con Gaza? Parecía casi imposible. Parecía casi imposible.
1: Sobre todo que lo hiciera un país del primer mundo.
0: Bueno,
1: O sea, porque
0: perdona,
1: estamos
0: sí,
1: acostumbrados a
0: llámalo
1: guerras.
0: como quieras,
1: No,
0: pero...
1: quiero decir, un país desarrollado, porque estamos acostumbrados a guerras tribales o que son de arrasar, hutus, tutsis, etcétera, etcétera, pero siempre como en otro contexto. Estoy de acuerdo contigo con lo que estás diciendo.
0: Entonces, por eso te digo, entonces a mí me parece que las cosas que ahora nos parecen difíciles de que pasen y que bueno, que las conversaciones, que a lo mejor sí que llegan a un acuerdo, a mí me parece que en un momento determinado cualquiera de ellos, y estoy hablando de Estados Unidos, de Israel, estoy hablando del señor Putin que está como las maracas de machín, pues entonces en algún momento determinado van a decidir que nos vayamos. En fin, que
1: Lo
0: nos
1: que...
0: vayamos literalmente, como han conseguido que se haga con Gaza. O sea, han matado a cuánto, 80.000 personas sin el más mínimo movimiento de bigote.
1: Lo que es sorprendente es que ahora, de todos esos líderes mundiales, el que antes parecía la amenaza digamos, de la parte europea o de la parte de este lado, era China, ¿no? China va a venir y nos va a dominar, China va a llegar. Resulta que China está resultando ser un estado totalitario, pero sereno, y que por lo menos sin altibajos,
0: Totalitario, sereno
1: sereno.
0: y se está poniendo las botas
1: Pero
0: con este
1: yo creo que se
0: planeta.
1: está riendo el señor que
0: No,
1: tiene esa
0: que
1: cara de Z, que
0: ya te
1: nunca
0: digo,
1: se
0: no
1: sabe
0: se
1: si
0: va.
1: se ríe o no se ríe, pero yo lo veo como con los
0: No
1: ojitos
0: se va a
1: más...
0: reír si tiene además en su poder la deuda de la mitad de los países de europeos. Yo también me reiría. Yo llamaría a Pedro Sánchez y le diría, niño, agüita, agüita, que como un día de estos a mí también me dé el ramalazo, te vendo la deuda y te convierto en un país de tercera, no, de decimocuarto nivel.
1: Sí, pero que es
0: Entonces...
1: el país que parece que está manteniendo una postura menos histriónica y menos agresiva que otros.
0: Yo creo que porque está ganando. Yo creo que la guerra la está haciendo de una manera mucho más inteligente. Bueno, es que más inteligente que Trump, mi perra. Ya te lo digo. O sea, sin ningún tipo de duda.
2: Oye, les digo también la última hora, precisamente tras esa reunión en la Asamblea General de Naciones Unidas. Pedro Sánchez, el presidente español, ha conseguido una entrevista a la CNN y ahí el titular dice que ha admitido que ha pedido respuestas a Marruecos por lo sucedido en Ceuta.

0: está claro, dice, que su control de frontera falló. Parece que cambia ahora pues el discurso del presidente español. Dice que le ha pedido respuestas a Marruecos por lo sucedido en Ceuta. Está claro, ha dicho, que su control de fronteras falló.
1: Bueno, eso es evidente. Yo creo que eso lo sabíamos todos desde el momento en que pueden entrar 70.000 personas, si es que fueron 70.000 o 90.000 o las que fueran, en un rato. Eso falla un control de frontera. Es que es más, parece que no hubiera frontera. Y en estos días, además, estaba leyendo que para mañana, día 23, en las redes sociales esas...
0: Sí, pues mañana hay elecciones en Marruecos.
1: Exacto, semifantasiosas. Pues estaban diciendo que mañana sería otra gran oleada y que se ha desplegado incluso un portaaviones nuestro, está en la zona, y no sé cuántas unidades militares en nuestra zona. Pero yo vuelvo a lo mismo, están en nuestra zona. Pero si tú ves una avalancha de gente ahogándose, ¿qué opción tiene? ¿Los ahoga? ¿Los tirotea? Sí, sí, si Marruecos no controla su frontera, es complicadísimo en ese entorno, porque no es una frontera terrestre en la cual tú abres una puerta y detrás hay otra puerta que es española y que tú puedes cerrarla y protegerla y de aquí no pase nadie. Es que estamos hablando del mar, de que la gente se tira al mar. Y claro, si la gente se tira al mar, ¿cómo los empujas de vuelta?
2: Yo creo que es que Pedro Sánchez se ha dado cuenta de que era imposible mantener el argumento de qué buen vecino tengo. O sea, perdona, pero todo el mundo sabe qué tipo de vecino tiene. Entonces, bueno, pues ahora va a tener que recular un poco, y sobre todo porque algo que parecía más sencillo, que era de alguna forma, digamos, que devolver de aquella manera a muchos más y mucho más rápido, se está convirtiendo en la historia interminable. Eso sí, con el trabajito bien hecho de Vivas y del PP, que parecía al principio estar por la labor de cooperar y ayudar en este conflicto, y ahora ya ha dicho, pues mira, ya los tengo aquí, ¿no? Pues entonces ahora ya voy a ir a muerte contra ti. Y yo en esto, fíjate, en esto sí que yo creo, Yaya, que el diálogo sí que puede llevar a una solución. A mí me parece que aquí sí que habría que sentarse y decir, no puedes tener a 1.000 niños en la calle, no los puedes tener. Es que no te conviene a ti, no le conviene a nadie. Entonces deberían, en estos casos,
1: claro,
2: sí me parece una fórmula.
1: Hay dos partidos que no quieren dialogar. Bueno, yo diría que hay uno sobre todo que no quiere dialogar, pero hay un partido que no quiere dialogar porque piensa que si dialoga quizás pierda votos, que va a ganar otro partido a su derecha. Y entonces no quiere dialogar ni buscar soluciones, sino que se convoquen elecciones y ganar.
2: Claro.
1: Claro. Entonces, si se convocan elecciones y gano, ese mismo día empiezo a solucionar. Ah, pero para eso tienes que tener mayoría absoluta. Porque vamos a ver si el otro partido que gobierna contigo te dice, no, guapito, ¿no?
2: No vamos a solucionar nada.
1: Es decir, que yo pienso que el diálogo natural por el bien de solucionar un conflicto de una ciudad, que yo sí que creo que es, digamos, que Ceuta está pagando un precio y los ceutíes están pagando un precio muy alto por una especie de tira y afloja entre dos partidos, más uno que otro, creo yo, para no buscar una solución, para sacar rédito político. Y Ceuta está pagando un precio porque es todos los días ver en tus calles a gente que no tiene dónde comer, que no tiene dónde ducharse, que no tiene dónde ir al baño, que no tiene cómo cambiarse la ropa, que no tiene, que si lo que quiere es trabajar, desde luego allí no van a trabajar.
2: Eso te voy a decir. Lo peor es que no tiene ninguna expectativa. ¿Sabes? La gente que está allí ahora, tú puedes poner muchos campamentos, les puedes colocar muchas duchas, pero cuando un menor va de la comisaría al centro de menores y del centro de menores a la comisaría, porque lo están utilizando como una pelota de un lado para otro, eso al final se convierte en una situación de desesperación absoluta.
1: Cuando los menores se podrían derivar, porque hay una ley que se creó a cuenta de que en Canarias estábamos sobre

0: pasados de menores. Exacto. Y hay una posibilidad de derivar a los menores a diferentes centros en toda la península.
1: Y de empezar a aliviar una situación.
0: Y entonces, al menos los que están en la calle y los que están en los centros liberarían esas plazas y esa situación, llegando a otros lados. Pero claro, eso sería una colaboración que ya te digo que quizás otro partido más a la derecha utilizaría para decir, oh, colaboracionistas nos están invadiendo y les da igual y no sé qué. Y ahora mismo, es decir, yo cuando vi las imágenes de un coche con una señora diputada de Ceuta ya dentro, que llevaba a dos colaboradores activistas de dos diferentes grupos y que estaba siendo apedreado, pataleado, golpeado por una centenar de personas airadas, cuando en Ceuta son 80.000 personas, se conocen todos. Ella decía, es que los que yo estaba mirando sabían quién era yo, que soy una diputada del Parlamento ceutí. Entonces, cuando tú a una compatriota de tu tierra, diputada, digamos, la intentas agredir de esa manera, la situación está, cuando menos, muy crispada. Y no hay nadie que quiera, o no hay nadie con responsabilidad que quiera reducir esa crispación tomando acuerdos y llegando a entendidos.
1: Pues por eso te digo que yo creo que Pedro Sánchez hoy, bueno, además de enterarse en el avión que su mujer se va definitivamente a sentarse en el banquillo, yo creo que ya ha dicho, bueno, ya está bien, hombre, yo no voy a seguir defendiendo lo indefendible, en este caso a las autoridades marroquíes, porque ya está bien.
2: Pues a ver, la próxima entrega de todo esto, porque nosotros tenemos que dejarlo aquí. Y ella, Maripaz, se nos ha pasado el tiempo
0: siempre se
2: volando.
0: Hace corto. Siempre
2: le mandamos
0: se
2: un beso a Carmen, y a ustedes. Exacto. Gracias, como siempre.
0: Un beso a Carmen, quedamos, que está presente en la ausencia.
2: Eso, nos quedamos con el deporte.
3: Las 7:30.
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3: Buenas tardes. Hoy se ha presentado al nuevo presidente del Club Baloncesto Gran Canaria, José Miguel Álamo.
5: José Miguel. Ellos han confiado en mí, o sea, y es algo que quiero agradecer, lógicamente, ¿no? Que siempre se acuerden de uno para este tipo de retos, pues honra, ¿no? Uh-huh. A uno hace que uno se sienta orgulloso como servidor público.
3: Un Club Baloncesto Gran Canaria que, por cierto, tiene nuevo patrocinador. Ahora es Caja 7 Gran Canaria. En Aurinegro, La Laguna Tenerife ha presentado a la plantilla de esta nueva temporada. Jack Alakovic, entrenador del conjunto Aurinegro, destaca que aún está ajustando al equipo.
6: La mayor parte que estaba previsto lo hemos trabajado, lo hemos cubierto, pero siempre durante temporada, semana tras semana, hay detalles, ajustes que se van haciendo.
3: En fútbol, el Club Deportivo Tenerife ha comenzado hoy los entrenamientos para preparar el choque ante el Cádiz Club de Fútbol de este sábado, mientras que la Unión Deportiva Las Palmas ha tenido hoy jornada de descanso para retomar mañana los ejercicios. También descansó hoy el Costa de Tenerife, quien piensa ya en el encuentro de este fin de semana ante el Valencia Club de Fútbol. Son las 7:31, quienes habla Juan Delgado, Héctor Martín, a los mandos técnicos. Con todo esto y mucho más, comienza el Deportivo Tiempo Extra.
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0: 7:32 de la tarde. Hasta ahora pendientes también a Europa, porque comienza la fase de grupos de la Champions League femenina. Esta tarde, en un ratito, a las 8, juega el Arsenal de la Gran Canaria, Misa Rodríguez, suplente en el día de hoy ante el Koge de Dinamarca. Mañana lo hará el Servet suizo de la tinerfeña Paola Hernández ante el Olympique Lyonnais a las 6:45, y el Fútbol Club Barcelona de la Gran Canaria, Carolina Ferreras, al París Fútbol Club a las 8. Las 7:33, vamos con el baloncesto. A 7:33 de la tarde hablamos de baloncesto, y es que hoy ha tenido lugar el acto de presentación de La Laguna Tenerife, un acto donde participó la plantilla aurinegra y donde habló el entrenador Jaka Lakovic con los medios de comunicación.
1: Creo que hemos hecho una muy buena pretemporada. Por suerte, a falta de 5 días, todos los jugadores están sanos. Y bueno, falta últimos preparatorios, últimos detalles para prepararnos para el primer partido de la liga.
0: El esloveno que destaca que está muy feliz con lo que ha visto del equipo en esta pretemporada.
1: Lo que he conocido estas 5 semanas de pretemporada, soy muy feliz, muy orgulloso de entrenar este equipo, porque ayuda de líderes que viene es increíble y hace un trabajo mucho más cómodo y más fácil.
0: El ex dirigente del Granca también habló del primer rival en ACB de La Laguna Tenerife, el Casademont Zaragoza.
1: Yo creo que la liga en general se ha reforzado muy bien en este aspecto. Hablando de nuestro próximo rival, han hecho unas grandes incorporaciones, han enseñado también grandes partidos en pretemporada. Tienen un perímetro, jugadores de perímetro con muchos puntos, y yo creo que es un equipo mucho respeto.
0: Eso destacaba el exentrenador del ahora Caja 7 Gran Canaria, Jaka Lakovic. Escuchamos al jugador de los aurinegros, Aaron Dornekamp, quien expuso los cambios del equipo en esta nueva temporada.
2: La intensidad, un poco más duro. No, cambio muchos jugadores y no es el mismo plantel de los 8 o 7 años. Y sí, necesita, cuando cambio el entrenador, cambio la mentalidad y cambio un poco el juego. Pero es bien, para esta plantilla es perfecto, creo.
0: Choque ante el Casademont Zaragoza, que tendrá lugar este domingo.
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0: Y cambiamos de aurinegro a amarillo, y es que el Club Baloncesto Gran Canaria ya tiene nuevo presidente. Se trata de José Miguel Álamo, quien pasó hoy por el Deportivo para hablar de esta nueva etapa en el conjunto claretiano.
4: Yo soy de los que pienso que ahora hay que arrimar el hombro, porque claro, cuando el equipo está en Euroliga, en Eurocup y el ACB, pues oye, lógico ahí, pero no, ahora es cuando hay que arrimar el hombro entre todos. Y nada, y trabajar para volver a donde el equipo pues lleva 31 años, ¿no?
0: José Miguel Álamo actualmente es vicerrector de Cultura, Deporte y Activación Social de la Universidad de Las Palmas de Gran Canaria, y fue también, entre otros cargos, consejero de deportes del Cabildo de Gran Canaria entre 2003 y 2007. También conoce el funcionamiento interno del club, ya que fue miembro del Consejo de Administración y también técnico en categorías de formación del equipo, siendo parte del club infantil que se proclamó subcampeón de España en 2019. Álamo también habló sobre cómo se produjeron los contactos con el ahora Caja 7 de Gran Canaria, los cuales iniciaron en el mes de julio.
4: Bueno, esto surgió en julio, y bueno, Aridane y yo tenemos muy buena relación desde el año 2015. Aridane se lo dijo al presidente y nada, el presidente efectivamente habló conmigo en julio, justo cuando terminó el pleno del mes de julio, el 31, Y bueno, quedamos para hablar cuando en septiembre y así fue. Me llamó, nos sentamos y nada, como se suele decir, en dos patadas pues nos pusimos de acuerdo y arreglamos las cosas. O sea que no así de sencillo.
0: José Miguel Álamo, que será el presidente de un club que ahora, como recordamos, se denomina Caja 7 Gran Canaria. Los claretianos firman un acuerdo de patrocinio con esta entidad bancaria para que esta pase a ser el patrocinador principal del conjunto claretiano. Por lo tanto, el Caja 7 Gran Canaria que se prepara para debutar en la primera FEP enfrentándose el sábado a la Alimerca Oviedo.
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0: Las 7:39.
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0: Las 7:39 de la tarde, hablamos ahora del Club Deportivo Tenerife, que ha comenzado a ejercitarse la mañana de hoy en la Ciudad Deportiva Javier Pérez, con la mente puesta en el choque del sábado ante el Cádiz Club de Fútbol. Y quien fue director deportivo de estas dos instituciones fue Juan Carlos Cordero, quien ha pasado hoy por el Deportivo para hablar sobre el encuentro ante un conjunto que ve en construcción.
6: Un equipo en construcción, si no recuerdo mal, creo que han habido 18 fichajes. Filosofía de querer jugar algo distinto a lo que venían haciendo. Dos entrenadores en 6 jornadas, cambio de propiedad, estabilidad. No hay ahora mismo todavía, no te puedo decir ahora mismo qué equipo se va a encontrar el Tenerife, o sea, el Cádiz, qué equipo va a ser el sábado, porque están en esa fase de querer proponer, de querer tener muchos cambios cada semana, no terminan de estar contentos con lo que hacen. Muchos jugadores, muchos fichajes, y por lo tanto el entrenador tiene mucho donde elegir, y cuando no se gana se cambia. Entonces están en ese momento de muchas dudas.
0: Eso destaca sobre los gaditanos, mientras que sobre la actualidad del equipo blanquiazul, el Tenerife, Cordero le restó importancia a la derrota por 5-0 ante el Club Deportivo Castellón de la semana pasada.
6: Para mí es algo muy puntual, y si algo quien conocemos, y yo creo que en la isla se conoce muy bien a Álvaro Cervera, es que no es normal que un equipo de Álvaro le metan 5 goles en un partido. Es algo muy puntual, y repito, la mayor tranquilidad que puede tener el equipo es que tiene de entrenador a Álvaro Cervera, su cuerpo técnico encabezado por Roberto Pereira. Es señal de tranquilidad y de confianza. Y si algo cabe, es que los pequeños detalles que tuvieron los ha trabajado, los va a minimizar, y va a salir el partido, de nuevo el siguiente partido, que en este caso es contra el Cádiz. Bueno, siendo lo que el Club Deportivo Tenerife ha venido siendo de aquí hacia atrás, la temporada pasada, estas 5 jornadas anteriores, y me reitero, si algo ve que se ha equivocado, no lo va a hacer Pérez.
0: Y sobre el estado actual del equipo, también habló sobre una de las principales figuras del Club Deportivo Tenerife en este inicio de temporada, Enrique Gallego.
6: Siempre ha sido un profesional intachable, un trabajador del fútbol, y lo hacía desde segunda B, y lo hacía en segunda A, y lo hubiera hecho, y ya lo hizo en primera división. Tanto para mí, Enrique Gallego es un seguro de vida. Todos los entrenadores que han pasado, no solamente por el Club Deportivo Tenerife, sino por su club y su historia, prácticamente con todos ha jugado, porque da un rendimiento individual y colectivo al equipo que está al alcance de pocos delanteros.
0: Veremos cómo le va al bueno de Enrique Gallego en el choque de este sábado ante el Cádiz Club de Fútbol en el Heliodoro Rodríguez López.
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0: Las 7:42, hablamos de la Unión Deportiva Las Palmas, que ha tenido hoy jornada de descanso para enfrentarse este domingo a la Sociedad Deportiva Eibar en Ipurúa. Para este encuentro será baja Enrique Clemente, quien se espera que esté fuera de combate unas 5 o 6 semanas.
7: Lo de Clemente, entendemos que va a ser una ausencia de alrededor 5 o 6 semanas. Esperemos pues, que con lo que se va a hacer pueda volver y eso pues le permita olvidar esos problemas.
0: Este encuentro que enfrentará a Gran Canaria y Vascos este fin de semana.
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0: Las 7:43, el Costa de Eje Tenerife continúa preparando el choque ante el Valencia Club de Fútbol, donde buscarán el primer triunfo de la temporada que se le está resistiendo. Sergio Batista, el presidente de la entidad, pasó por el Deportivo para hacer balance de la actualidad de las guerreras.
8: Tenemos que estar, cuanto menos, sin una responsabilidad, no tener una preocupación. Estamos con 4 jornadas de liga, no hemos ganado. Pero dentro del club hay más tranquilidad quizás que fuera. Es una situación que no es grata, no es la situación esperada, pero ya la hemos vivido en muchas ocasiones. Me acuerdo, hemos vivido con Tony Ayala, con Pierre, con Francis Díaz, y siempre hay una rayita mala. Esta vez el partido del Barça entraba entre los que perdía, lo que no contábamos era con una derrota con el Sevilla, pero podía pasar.
0: Una de las cuestiones que, de acuerdo con el mandatario, explican esta situación es la plaga de lesiones que han sufrido a lo largo de este mes.
8: El mes de septiembre ha sido un mes muy duro para nosotros. Hicimos una pretemporada un poco idílica, ganamos todos los torneos, el equipo estaba maravilloso, un buen ambiente, pero esa pretemporada nos costó casi 8 y 9 jugadoras lesionadas. Eso, en una plantilla como la nuestra, se resiente. Hubo semanas en el mes de septiembre que teníamos que quitarle al vez 6, 7 u 8 jugadores para poder completar el entrenamiento.
0: Ahora tendrán que enfrentarse al Valencia Club de Fútbol, compañero actualmente de las blanquiazules en la zona de descenso.
8: Es evidente que sí, es una obviedad. O sea, cuando un equipo viene como viene el Valencia, como vamos nosotros, eso te lo hace mucho más peligroso. Valencia para ellos es una final. O sea, llevan 4 jornadas sin ganar, han tenido un calendario también un poco complicado y necesitan ganar con un rival ahora mismo directo y juegan en casa ante su afición. Pero nosotros también necesitamos ganar para salir de ahí y no es una final anticipada, pero no cabe duda que el partido tiene mucha importancia para los dos equipos.
0: Un Sergio Batista que también ha destacado que el puesto de Geray Martín actualmente no corre peligro. En cuanto a las jugadoras, ha hablado también Paulina Gramalia, quien tampoco está contenta con el inicio de temporada del equipo.
9: Sí, obviamente está este comienzo bastante lejos de lo que eran nuestras expectativas. No era lo que esperábamos para estos primeros partidos. Siempre queremos sumar la mayor cantidad de puntos posibles y bueno, no se nos ha dado. Pero me parece que tenemos un equipo muy bueno, que tenemos una plantilla muy buena y que tenemos muchísimo más para demostrar. Y tengo muchísima fe de que lo vamos a hacer en los partidos que vienen.
0: Choque vital el que tendrán este domingo el Costa de Eje Tenerife ante el Valencia Club de Fútbol.
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0: Hablamos ahora de voleibol, en concreto de voleibol playa, y es que el Club Voleibol Playa Net 7 se prepara para hacer historia esta semana, ya que participarán por primera vez en el Beach Volley European Cup en categoría masculina, la máxima competición del viejo continente. Para hablar de este partido está con nosotros el entrenador y presidente del equipo, Chema Sánchez. Buenas tardes.
1: Hola, buenas tardes.
0: Con ganas de esta cita, me imagino, ¿no?
1: Pues sí, la verdad que con muchas ganas de que llegue el momento. Viajamos ya pasado mañana, el jueves, hasta Turín. Y el viernes haremos entrenamiento en las instalaciones y sábado y domingo competimos.
0: Imagino que nervios dobles, por un lado como entrenador del equipo y también por otro también como el presidente, ¿no? Al final, nervios por dos motivos distintos.
1: Pues sí, la verdad que llevar esa doble función pues siempre aprieta un poco más, como quien dice, porque soy el presidente y además el fundador del club, hace 11 años que nació, y es como si fuera mi hijo, y tengo la suerte además de poder llevar este equipo masculino dentro de la máxima categoría, tanto nacional como ahora en esta competición europea.
0: ¿Y cómo ve que llega el equipo a esta cita, no? A Europa, que nada menos, ¿no? Europa, qué bien suena.
1: Pues sí, llegamos en buen momento, quizá un poco pronto dentro de la preparación de la temporada, porque la temporada de voleibol playa se ha alargado bastante, porque la final del campeonato senior fue final de agosto. Entonces solo tuvimos una semana de descanso y hemos comenzado a preparar esta Copa de Europa que nos coge con 3 semanas de entrenamiento. Pero creo que el equipo está en buen momento. Es cierto que nos enfrentamos a rivales bastante complicados, pero bueno, iremos con toda la de por lo menos dar nuestro máximo.
0: Y pues bueno, por ahí va la pregunta. ¿Tienen algún objetivo concreto dentro de la competición o vivir la experiencia? Y oye, si se puede dar la sorpresa, pues quién sabe, ¿no?
1: Hombre, objetivo, como objetivo queremos meternos en la final, porque esto es una primera fase donde hay 6 grupos y de cada grupo se clasifica el mejor primero el primero de cada grupo, el mejor segundo y el club anfitrión de la final, que es un club turco, con lo cual serían 8 equipos los que pasan a la final, y nosotros buscamos ser uno de esos. Va a ser complicado porque sabemos que nos enfrentamos a niveles de países con bastante historia dentro de esta competición, pero bueno, se va a intentar. Vamos con un equipo, yo creo que de garantías como para por lo menos poder competir, y después ver cómo se da, porque al final es nuestra primera experiencia dentro de la competición.
0: Y esta fase de grupos que va a tener lugar en Beinasco, una localidad que está pegada a Turín en Italia, y donde se enfrentan pues al anfitrión, ¿no? Al Beach Volley Training de Italia, también a equipos de Noruega y el Montpellier de Francia. ¿Qué conocen de estos equipos? Al final es complicado seguirles, ¿no? Desde Canarias a equipos que están fuera de Europa, pero más o menos, ¿qué es lo que conocen de sus rivales en esta competición?
1: Bueno, del equipo italiano, de los anfitriones, conocemos tanto a una pareja como a otra, porque son parejas participantes dentro del circuito mundial. Tienen un equipo bastante, bastante fuerte. Nosotros también dentro de nuestro equipo tenemos varios jugadores que participan en el circuito mundial. Es un equipo bastante fuerte y además están preparando ahora ciclo olímpico 2 de esos jugadores. Los noruegos, acabamos de verlos justo hace 2 semanas dentro del Campeonato de Europa Sub-22, donde quedaron terceros de Europa, quedaron campeones de Europa Sub-20, una de sus parejas, y después la otra pareja es una pareja más experimentada. Y los franceses, pues es uno de los equipos con más solera dentro de la competición, no en vano ha participado en las 4 ediciones anteriores y vuelven a repetir. Así que tenemos un grupo, ya te dije antes, complicado, pero donde creo que tenemos opciones.
0: ¿Y cuál es el mayor, pues por así decirlo, quebradero de cabeza a la hora de preparar esta competición con el equipo, ¿no? Con el Net 7.
1: Pues sinceramente el sistema de competición, que es totalmente diferente al que tenemos dentro de la Liga Nacional nuestro. Nosotros jugamos, cuando jugamos contra otro club, son 7 partidos en total, donde cada pareja juega 2 partidos, mientras que en esta competición europea simple y llanamente son 2 partidos. La primera pareja de cada club juega contra la primera y la segunda contra la segunda, y tenemos la opción de hacer un cambio en cada una de las parejas, y a este sistema no estamos habituados, y de hecho estoy dándole vueltas a ver cuál es la mejor opción, porque para que también todos los jugadores, me gustaría que viviesen la experiencia de dentro del campo. y creo que esa está siendo ahora mismo el mayor quebradero de cabeza.
0: Y también te pregunto un poco por tu rol como presidente y fundador, que supone un esfuerzo también a nivel económico el participar en una prueba como esta, al final viajar a Italia y demás, si supone un esfuerzo a nivel económico dentro de lo que son las arcas del club.
1: Pues sí, supone un esfuerzo porque al final los billetes ahora mismo están bastante saladitos, por decirlo de alguna manera, los hoteles están bastante más caros. Nos ha hecho fichar a jugadores con un poquito más de solera también para afrontar la competición con más garantías. Entonces es un esfuerzo que hace el club, pero bueno, lo hacemos con buena intención. Las instituciones nos están ayudando un poquito más al estar metidos dentro de Europa, con lo cual creo que es un paso importante. Estamos con bastantes problemas para conseguir que patrocinio privado más que el institucional, que es donde nos está costando más. Pero bueno, esperemos que si hacemos un buen papel podamos conseguir un poquito más de apoyo, sobre todo a nivel privado.
0: Y dentro de los jugadores, ¿no?, del equipo, ¿los ve ilusionados con poder jugar en Europa esta temporada con el equipo?
1: Pues sí, están todos con muchas ganas, con ansias de competir, con ilusión, con esa ilusión también de intentar llegar a la siguiente fase, porque ya sería una fase en la cual nos enfrentaríamos a los mejores equipos de Europa, y tenemos la verdad que un equipo bastante competitivo, como te dije antes, con jugadores internacionales dentro del equipo, más canteranos que han sido campeones de España en categorías inferiores y que el año pasado fuimos campeones de la Liga Nacional. Entonces es un equipo que tiene bastante hambre a nivel deportivo.
0: Y te pregunto también por, más allá de esta Copa de Europa, la temporada a nivel pues general, ¿qué objetivos se marcan para este nuevo año deportivo?
1: Pues bueno, como aquí te puedo hablar un poquito más como presidente y como entrenador, porque nosotros tenemos tanto equipo en la Liga Nacional masculino como femenino. El equipo masculino lo que busca es revalidar el título, sin duda. De hecho, tenemos dos buenos refuerzos que nos van a ayudar a todavía afrontar con más garantías la temporada. Todo lo que no sea meternos en la final ya sería algo malo para nosotros. Y las chicas, pues estamos tratando de dar un pasito más para también meternos en la Final Four. El primer año conseguimos salvar bien la categoría. El año pasado las chicas quedaron a mitad de tabla, que fue subieron cuatro puestos en la clasificación. Y este año buscamos meterlas también dentro de esa Final Four. Así que es una temporada ilusionante y también con bastante presión.
0: Pues seguro que le va bien este año y también en esa Copa de Europa. Chema Sánchez, presidente, fundador y entrenador del Club Volley Playa Net 7. Mucha suerte en esta Beach Volley European Cup y así como en el resto de la temporada. Y muchas gracias por pasarte por la Radio Canaria.
1: Muchas gracias a ustedes por atendernos y ojalá podamos escucharnos más durante la temporada.

0: 25, hablamos ahora de tenis, y es que ayer les contábamos la victoria de la gran canaria Caitlin Quevedo en el Sao Paulo Open en Brasil, competición de categoría WTA 250 y el primer título profesional, por tanto, de la tenista gran canaria, que hoy ha hablado para los micrófonos de la Radio Canaria.
1: Estoy súper contenta y orgullosa de la victoria aquí en Sao Paulo, sobre todo por todo el trabajo, no solo esta semana, pero durante mucho tiempo trabajando bien en la misma línea, nunca dejando de seguir mejorando con siempre la mentalidad de querer mejorar cada día.
0: Ahora se prepara para disputar la Billie Jean King Cup con España, combinado nacional capitaneado, por cierto, por la también gran canaria Carla Suárez. Quevedo ya está viajando hasta China.
1: Ahora nos espera un viaje súper largo para llegar a Shenzhen, a China, para estar ahí con el equipo en la Billie Jean y con muchas ganas de volver a formar parte de un equipo, de jugar por España, que siempre, como digo, es un privilegio y un orgullo poder representar a tu país y tener la oportunidad de jugar una competición como esta.
0: Mucha suerte a España y también a nuestras gran canarias como capitana Carla Suárez y como tenista Caitlin Quevedo. Mencionar también en tenis que el gran canario David Vega disputará mañana a las 11 junto con el rumano Mircea Alexandru Jecan los octavos de final del Challenger en dobles de Génova en Italia. Sus rivales serán el español Sergio Martos y el polaco Simon Walkow. Son las 7:57, vamos con más noticias del día. Y empezamos el repaso recordando que estamos a pocos minutos de que comience la fase de grupos de la Champions League femenina para una de nuestras representantes canarias, la gran canaria Misa Rodríguez, que juega con el Arsenal a las 8 ante el COG este primer partido. Choque para el que, por cierto, la gran canaria es suplente. Mañana lo hará el Servet de la tinerfeña Paola Hernández ante el Olympique Lyonnais y el Fútbol Club Barcelona de la gran canaria Carolina Ferrer ante el Paris Fútbol Club. También tenemos que estar pendientes a la liga inglesa, y es que el Liverpool de la lagunera Natalia Ramos se enfrenta mañana al Sunderland a las 7 de la tarde. Hablamos también de balonmano, y es que la selección española de balonmano adaptado continúa celebrando su título mundial, el primero en su historia conseguido al vencer a Japón. Dentro de este equipo está Lorenzo Etjan, jugador que fue criado en Gran Canaria.
2: Abrumadísima, porque de verdad la cobertura que se está dando a nuestra victoria, nosotros no, el día que ganamos no éramos conscientes de las dimensiones, que las repercusiones que iba a tener aquí a nivel nacional para el mundo del balonmano, sobre todo para nosotros. Sabemos que iba a repercutir mucho en lo que es el deporte adaptado, pero no sabíamos que iba a ser tan grande en el mundo del balonmano el apoyo que hemos tenido.
0: En motor, el piloto gran canario Remigio Rovira ganó recientemente el campeonato de España de rally todoterreno. Ahora se centra en sus próximas pruebas dentro del circuito automovilístico.
3: Bueno, nosotros es una cosa que hemos trabajado durante muchos años y que en verdad llegar no será un sueño, porque es difícil, es la categoría con los coches más potentes y es realmente difícil, pero bueno, este año todo se ha puesto de cara y hemos podido ser campeones de España.
0: Y este fin de semana tendrá lugar el Rally Villa de Teror. Se disputarán 8 pruebas especiales, sumando un aproximado de unos 88 kilómetros cronometrados. Participarán nombres como Luis Monzón, cuyo vehículo, por cierto, lucirá un crespón negro en memoria de Claudia Tacoronte. Y finalizamos hablando de ciclismo, y es que Lionel Sánchez ya está en La Gomera. Se trata de la penúltima parada del reto Gran Guanche, parte desde el puerto de San Sebastián y regresará hasta el mismo punto. Esta prueba tiene carácter solidario, ya que busca recaudar fondos para adquisición de bicicletas estáticas para la lucha contra la leucemia en los hospitales. Se quedan ahora con Víctor Hugo Pérez en Canarias al cierre, y el deporte regresa mañana a las 2:20. Sean felices.
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5: Y repasamos hasta ahora con Cintia Quintana los principales titulares del día. Pedro Sánchez asegura que el control de Marruecos falló en Ceuta y por eso pide respuesta.
6: El presidente del gobierno español ha dicho hoy que está claro que el mecanismo de control fronterizo de Marruecos falló en la entrada masiva de personas en Ceuta el pasado 30 de julio y por eso ha pedido a ese país respuestas y medidas necesarias para evitar que esto vuelva a ocurrir y que dé respuesta ante lo que pasó, igual que España está investigando también lo sucedido. Esto en una jornada en la que Marruecos ha garantizado a nuestro país que impedirá una nueva entrada masiva en Ceuta, así lo ha informado el ministro de Exteriores, José Manuel Álvarez, ante el temor de una nueva entrada masiva en la ciudad autónoma mañana miércoles, coincidiendo con las elecciones en Marruecos.
7: Él me dice que harán todo lo necesario, como hicieron el día 15 de agosto, y desde luego en los comunicados oficiales que van trasladando, también es lo que me trasladan los comisarios europeos que tienen contacto con él. De la misma forma que también lo que traslada es que van a aceptar todos los retornos de aquellas personas que entraron irregularmente el día 30 de julio y que evidentemente nuestra legislación y la legislación internacional permita.
6: Mientras tanto, en Ceuta se refuerza la frontera con más efectivos, unidades de élite de la Guardia Civil, drones y helicópteros. Y aquí en las islas Gran Canaria, Lanzarote y Fuerteventura se encuentran en prealerta por un nuevo episodio de calor que puede dejar temperaturas de hasta 38 grados en algunos puntos de las islas. Además, a partir de mañana se ha decretado la alerta por riesgo de incendios forestales en Tenerife y Gran Canaria, mientras que el Hierro, La Gomera y La Palma entran en prealerta. La Dirección General de Emergencias insta a la población a tomar todas las precauciones. El portavoz del 112 en Canarias es Carlos Santana.
8: Dirección General de Emergencias insta a la población a que tome todas las precauciones necesarias ante riesgo de incendio forestal para evitar que se declare uno, como no tirar colillas encendidas, fósforos o desperdicios en las zonas arboladas. Y en cuanto a las altas temperaturas que ya se han vivido hoy, es conveniente no realizar ejercicios físicos en las horas centrales del día, permanecer en lugares frescos y mantener una adecuada hidratación.
6: Por cierto, el Servicio Canario de la Salud ya está trabajando para mejorar la climatización y eficiencia energética de los hospitales y centros de atención primaria, unas obras con un presupuesto de 15 millones de euros. Lo ha detallado hoy en el Pleno del Parlamento Autonómico la consejera de Sanidad, Esther Monzón.
9: Están cofinanciadas con fondos FEDER, con una inversión de unos 12 millones de euros, a los que se le añaden otros 2,3 del fondo de Next Generation, con los que se han ejecutado además proyectos en centros de salud y hospitales en islas no capitalinas.
6: Se lo venimos contando, cambios en el Partido Popular de Lanzarote. La dirección de esta formación ha prescindido de su presidenta en esta isla, Astrid Pérez, tras 23 años al frente de los populares lanzaroteños. El Partido Popular ha anunciado que mañana nombrará una gestora para dirigir a esta formación en la isla de los volcanes. Pérez ha agradecido en un vídeo la oportunidad que le ha brindado la formación en estos años y ha dado gracias a los militantes y simpatizantes en su isla.
10: Creo que acaba una etapa. Hoy vamos a renovar el Partido Popular de Lanzarote, pero es verdad que no quiero dejar pasar la ocasión sin agradecer. En primer lugar, quiero agradecer al Partido Popular todo el apoyo que me ha dado. Gracias al Partido Popular he sido alcaldesa de mi ciudad, de la ciudad de Recife, he sido vicepresidenta del Cabildo, presidenta del Parlamento, también presidenta de la CARRE, de la Conferencia de Asambleas Legislativas Regionales Europeas.
6: Además, el presidente de Canarias, Fernando Clavijo, se ha mostrado optimista con la posibilidad de que se apruebe el nuevo sistema de financiación autonómica, que es muy positivo para el archipiélago, como así lo mantiene el Ejecutivo al completo, incluidos los representantes del Partido Popular de Canarias. Ha subrayado, respondiendo así en el Pleno del Parlamento, a preguntas sobre este asunto formuladas por los portavoces del PSOE, Sebastián Franquis, y de Nueva Canarias, Luis Campos.
11: Han aceptado 3.259. ¿Ahora sí está bien eso, señor Clavijo?
12: Este sistema de financiación es mejor que el que tenemos para Canarias. Y por eso el gobierno lo apoya.
13: Lo que le pido es que no sea impasible ante un comportamiento del Partido Popular que va en contra de los intereses de esta comunidad autónoma, señor presidente.
12: Usted, como él y como yo, sabemos que en los grupos parlamentarios se impone la disciplina de voto.
6: 32 millones de euros para los municipios afectados por la erupción volcánica de La Palma los ha aprobado hoy el Consejo de Ministros. Habrá también dinero para la institución insular, según ha avanzado el ministro de Política Territorial, Ángel Víctor Torres.
14: Ha aprobado una generación de crédito para los convenios que tenemos con el Cabildo de la isla de La Palma y los ayuntamientos afectados por una cantidad cercana a los 32 millones de euros. 30 millones de euros irán directamente, más de 30 millones, al Cabildo de la isla de La Palma y 1 millón a tasa corte y más de 700.000 euros al municipio del Paso. Quedará el municipio de Los Llanos de Aridane, que tendrá que cumplimentar también requerimientos.
6: En otro orden de cosas, la presidenta del Cabildo de Tenerife, Rosa Dávila, ha mostrado su decepción por la declaración de desierta de la licitación para la remodelación del aeropuerto Tenerife Sur y ha reclamado a AENA que analice las causas y revise las condiciones del concurso para poder volver a licitar las obras con la máxima rapidez. Al respecto, ha hablado Dávila con el presidente ejecutivo de AENA, a quien ha trasladado que este revés no debe suponer un retraso en los tiempos previstos de ejecución de las obras.
15: Una infraestructura estratégica y no podemos permitir que se siga dilatando en el tiempo. Pedimos a AENA que revise las condiciones, puesto que ninguna empresa se ha presentado.
6: Hablamos ahora de movilidad porque hoy se celebra el Día Mundial sin Coche, una fecha que nos invita a reflexionar sobre la dependencia del vehículo privado en las islas. Entre las pocas alternativas está el transporte público. Ángel González, buenas tardes.
16: Muy buenas tardes, Cintia. Reducir la dependencia del coche es uno de los grandes retos de la movilidad en Canarias. Luis Pintor, decano de la demarcación de Santa Cruz de Tenerife del Colegio de Ingenieros de Caminos, Canales y Puertos, señala que las características del territorio complican la búsqueda de alternativas. La población está dispersa, se concentra en áreas metropolitanas y la orografía dificulta las conexiones. El transporte público es la principal alternativa al vehículo privado, aunque el especialista considera necesario actuar también sobre la red viaria.
17: Primero, la disponibilidad de una red carretera más reducida. Tenemos concentrados en las áreas metropolitanas de tanto de Gran Canaria como de Tenerife importante número de personas, pero luego el resto de la gente está muy dispersa, ¿no? Y encima la orografía tampoco ayuda, o sea, que sea un terreno montañoso, eso no te ayuda a conectarlos con sistemas de transporte, ¿no? Lógicamente, la alternativa a dejar el coche es el transporte público.
16: Una red viaria principal que en general tiene pocas alternativas. Por ejemplo, en Tenerife uno de los principales problemas está en la saturación de las dos grandes autopistas, la TF5 y la TF1. Según Pintor, estas vías deberían funcionar como grandes corredores de conexión, pero también soportan numerosos desplazamientos cortos entre municipios y no cuentan con vías alternativas de segundo orden.
6: Muchas gracias, Ángel. Y continúa la polémica en la Universidad de La Laguna en Tenerife por la participación de la escritora Lucía Echevarriana en un seminario sobre literatura y salud mental. Asociaciones en defensa del colectivo LGTBIQ+, piden que se suspenda su participación debido a sus declaraciones sobre la ley trans. La universidad, por su parte, ha emitido un comunicado en el que reiteran su defensa por la igualdad y la dignidad de las personas trans, pero rechaza la cancelación de la actividad. Escuchamos a Meritxell Salazar, activista de la Asociación Diversas, junto a Lucía Echevarría.
18: Ninguna institución pública, ninguna universidad pública tiene que ser acogedora de discursos que fomentan el odio hacia las personas vulnerables, en este concreto hacia las personas trans.
19: Ha tenido que reunirse el organizador con el rector y decirle que, oiga, que esto es una universidad pública, que se sostiene con los impuestos, que se somete a la ley de universidades y que no se puede cancelar un acto porque sí.
6: Y son todas las noticias, Víctor.
5: Gracias, Cintia. Nos quedamos con el tiempo. Edgar es meteorólogo de Radio Televisión Canaria. Edgar, ¿qué tal? Buenas tardes.
20: Buenas tardes, Víctor Hugo. Jornada marcada por la presencia de nubes altas, también algo de calima y sobre todo el calor. Hemos tenido máximas superando la marca de los 35 grados, por ejemplo, en zonas de interior y del sur de Fuerteventura o de la isla de Gran Canaria. Además, altas temperaturas y sensación de calor que irá más de cara a los próximos días. De cara a mañana vamos a tener una jornada de miércoles marcada por las altas temperaturas. Habrá máximas locales incluso superando la marca de los 36-38 grados en Gran Canaria, Fuerteventura y Lanzarote. En las islas occidentales y Tenerife los valores se quedarán entre los 30 y puntualmente algo más de 33 o 34 grados. Y además veremos menos nubes, las únicas de tipo bajo por el norte a primeras y últimas horas. Quizás al final de la tarde entrarán algunos intervalos de nubes altas desde el sur, afectando principalmente al Hierro o a la isla de La Palma. Viento del nordeste flojo en costa, girará al este en medianías e incluso al sureste por el oeste de Fuerteventura y Lanzarote al final de la tarde, al igual que en cumbres. Quizás el viento más intenso del suroeste moderado durante la primera mitad de la jornada en el Roque de los Muchachos en La Palma o en el Teide en la isla de Tenerife. Y en el mar hay que extremar la precaución porque aunque el tiempo invita a disfrutar de la playa, mañana aumenta la altura del oleaje, especialmente en las costas abiertas al norte. Durante la tarde habrá series de olas superando el metro y medio de altura.
5: Gracias, Edgar. Y más actualidad, ahora en décimas con Adriana Medina, poeta y verseadora de Arucas, integrante de Generación 21.
1: Es una cita divina que me tiene el pecho hinchado. Se da el verso improvisado en la isla de la Sabina. Vienen Cuba y Argentina a sentirse extraordinarias, con sus rimas necesarias a un fin de internacional que hace el hierro especial entre todas las Canarias. Y otro acto muy divino se dará el jueves que entra, pues el talento se centra en la Fundación Nanino, y es que ahora ya adivino por qué late el corazón, y es que habrá un concierto con David Díaz y su timple, la felicidad es simple si viene Ana Falcón. También el fin de semana se nos viste de color, pues se celebra el folclor el sábado en la mañana. Por la fiesta La Manzana, mi querido Valle Seco, se abre en el alma un hueco para honrar la tradición, y es inmensa la emoción que me llega como un eco.
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4: 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Hora libre. Esteban Santana.
23: El reciente Mundial de Fútbol masculino nos ha dejado imágenes para el recuerdo que a buen seguro no podremos olvidar nunca. Vimos la alegría inmensa de quienes levantaron la copa, pero también las lágrimas de quienes se quedaron a las puertas de la gloria. Sin embargo,

0: un problema para su desarrollo personal. Educar no consiste únicamente en procurar felicidad, sino también en preparar para afrontar las dificultades que inevitablemente llegarán. En este sentido, la frustración desempeña un papel fundamental. El deporte constituye una magnífica escuela de vida porque enseña de manera natural que el esfuerzo no garantiza siempre la victoria. Se puede entrenar con intensidad, dar lo mejor de uno mismo y aún así perder. Esa realidad, lejos de ser injusta, ayuda a comprender que el valor de una persona no depende exclusivamente del resultado obtenido, sino de la forma en que afronta el esfuerzo realizado hasta llegar al partido. Las familias y la escuela compartimos una responsabilidad muy importante. No podemos educar a nuestros hijos en un mundo donde todos reciben premios por participar o donde cualquier contratiempo se interpreta como un fracaso insuperable. Necesitamos enseñar que equivocarse forma parte del aprendizaje, que la frustración no es un enemigo del que haya que huir, sino una oportunidad para crecer y desarrollarse. Quizás esa sea el mejor aprendizaje que nos dejó el Mundial. La Copa solo la levanta un equipo, pero todos tienen la oportunidad de demostrar grandeza, porque los campeones no se distinguen únicamente por ganar una final, sino por respetar al rival cuando vencen y por saber perder cuando pierden. Y esa es probablemente una de las enseñanzas más valiosas que podemos transmitir a nuestros niños y niñas, que en la vida no siempre se gana, pero siempre se puede aprender.
1: Esteban Santana. 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
4: Y es necesario abrir vías creíbles de migración ilegal para conseguir desactivar la ruta canaria, que es la vía, ya lo saben, más peligrosa y que más muertes provoca al año en todo el mundo. Es lo que se desprende del informe Ruta Atlántica, Sahel y Canarias, presentado hoy por el Instituto Español de Análisis Migratorio. Beatriz de León es la directora ejecutiva. Beatriz, ¿qué tal? Muy buenas tardes.
5: Buenas tardes, muchas gracias.
4: Un informe que insiste en la necesidad de hacer las rutas menos mortales. ¿Cómo se consigue eso?
5: Pues la verdad, de una manera muy holística y sobre todo con políticas a largo plazo y no solo respondiendo a crisis. Se consigue ante todo en la anticipación. Hay que trabajar en origen, hay que tener una muy buena red de inteligencia, de contactos, tanto a nivel comunitario como trabajar con los estados para comprender por qué la gente sale, por qué la gente decide ir a Canarias, si es que lo deciden ellos o lo deciden las rutas criminales. Y luego, por supuesto, hay que trabajar en la prevención y para eso hay que darles unas alternativas viables a toda aquella juventud que quiere trabajar, que la mayoría no vienen a Europa por visitar, ¿no? Algunos sí, algunos tienen con visados de estudios, pero la mayoría de ellos lo que quieren es trabajar. Entonces, es cierto que hay que dar alternativas, hay que generar tejido empresarial, económico y de desarrollo para que ellos puedan tener alternativas, ya sean regionales o ya sean a nivel nacional. Y luego, por otro lado, por supuesto, aparte de la anticipación y de la cooperación, hace falta luchar contra todas aquellas redes criminales que trafican con seres humanos, porque ese es el gran problema que tenemos ahora mismo, que las redes se han especializado y son capaces de adaptarse, ¿no? Entonces, cuando hay una muy buena cooperación con Mauritania y Senegal, las redes se suben para Algeria o se bajan para Guinea y para Gambia y otros países. Cuando la cooperación con Marruecos va muy bien, en ese caso se van para Libia, ¿no? Entonces, al final es un coladero donde se van tapando agujeros, pero hace falta acabar con los problemas en origen, en tránsito y a través de una muy buena colaboración con los estados africanos, pero sobre todo trabajar en la prevención y en la anticipación.
4: Claro, es que aquí en Canarias pasa precisamente eso. Primero, pues venían de Marruecos, del Sáhara Occidental, a medida que bueno, pues mejoraba en cierta forma la cooperación con las autoridades marroquíes, pues seguían llegando, pero se iba desplazando hacia el sur pues ese origen de las embarcaciones, de las pateras, de los cayucos. Primero Mauritania, también se fue cerrando esa frontera con Mauritania, pero...

0: empezaron a salir de Senegal, incluso de Gambia. Van cada vez más hacia el sur y eso hace que las rutas sean más largas, más tiempo que se invierte y, por tanto, más peligrosas y más mortíferas.
1: Efectivamente, ese es el grave problema y además que al final, eso lo han demostrado muchísimos análisis, el problema no es tanto en que se contenga, el problema es que al final la tendencia demográfica es tal que probablemente solo hemos visto el principio de lo que puede ser ondas de migración, olas de migración enormes hacia Europa. Entonces, se trata, por supuesto, de reforzar la cooperación y yo sé que España y Canarias está haciendo trabajos en origen, ya están yendo hacia más abajo, ¿no? Hacia Guinea, hacia Gambia, etcétera, pero no puede ser la única solución, ¿no? Entonces, por eso ya hablo mucho de holístico y a largo plazo, es decir, hay que trabajar con los estados africanos para prevenir las causas de la migración irregular, pero sobre todo para prevenir que las redes de tráfico de personas tengan esa capacidad de movilización que tienen y de adaptación que tienen, porque son muy lucrativas, es muy lucrativo traficar a seres humanos y hay que acabar con eso de primera medida. Por eso la respuesta de seguridad tiene que ir también muy acompañada, no solo en la contención, pero sobre todo en la anticipación, en la inteligencia, porque si no, al final, pues eso, cuando la cooperación con Marruecos va bien, genial, pero cuando va mal, ¿qué pasa, no? Pues lo hemos visto hace unas semanas. Así que es importante siempre tener una respuesta más a largo plazo y no solo gestionando la crisis que llega inmediatamente, sino pensando en el migrante desde su origen y no solo desde que ya está en el cayuco yendo hacia Canarias.
0: En los últimos 2 años parece que se ha ralentizado algo esa llegada de migrantes a Canarias a través de la ruta atlántica. No sé a qué se puede deber. Después de los últimos picos, en los 2 últimos años sí que se ha reducido bastante esa cifra de personas.
1: Sí, por supuesto, y ha sido por muchas causas, ¿no? La primera de ellas ha sido por la buena colaboración con Mauritania y con Senegal, eso es evidente, porque la mayoría de inmigrantes venían por esas rutas. Entonces ha habido un efecto ahí de contención que se debe a la buena colaboración con ellos. Luego también al cambio de mentalidad justamente de las autoridades locales, para no dejarles pasar, no solo hablando de la frontera ya que va hacia el Atlántico, sino también en origen, ¿no? O sea, los controles fronterizos se han reforzado con Mali, con Senegal, para justamente prevenir, ¿no?, que la gente utilizase esas rutas como rutas de tráfico de personas. Entonces, sí, la colaboración está siendo muy buena y eso está haciendo que las rutas tengan que reconfigurarse y que intentar ir a otros lugares para conseguir continuar traficando. Y yo creo que por ahora, mientras la colaboración funcione, genial. Pero luego en la colaboración no es solo la contención. Justamente me gusta destacar mucho el trabajo que hacemos en formación. O sea, nosotros formamos a los cuerpos y a las fuerzas de seguridad de esos estados para que sepan, por ejemplo, cómo detectar un documento falsificado, para que sepan qué tipo de protocolos hacer contra las organizaciones de crimen organizado y cómo hacer toda esa parte policial de investigación que es tan importante para acabar con ellas. Entonces, eso nos estamos capacitando a esos estados también para que sean nuestros socios y que puedan hacerlo cuando los guardacostas, como digo, no suelen ser suficientes. Así que sí, yo creo que vamos a seguir viendo la tendencia en bajada. Lo que me preocupa son los indicios de que ahora los capitanes de pateras, de cayucos, se están yendo desde más abajo, ¿no? Desde Guinea y desde otros países. Eso me preocupa. Y luego ahora vamos a ver si se cierra mucho el puerto marroquí, hasta qué punto las redes de crimen organizado van a intentar otras rutas más hacia el Atlántico, ¿no? Que suele ocurrir después de algo tan tan fuerte como lo que pasó el 30 de julio en Ceuta. Claro, así que vamos a ver cómo se reconfigura.
0: ¿Puede haber algún tipo de relación con lo que pasó en Ceuta y un posible incremento nuevamente de la ruta atlántica después de ese cierre de fronteras?
1: Yo creo que hacer prospectiva con esto es muy complicado, pero yo diría que hay que monitorizar y evaluar los indicadores. Y ahí es justamente nuestro análisis que hacíamos. Hablábamos de cómo lo que hay que estudiar es justamente tener esas banderas rojas, ¿no? Esos señales que están, saber cuánto, si sube o no sube el precio de los billetes para ir desde tal pueblo en Mauritania. Si empiezan a haber más personas en la costa, ese tipo de señales de anticipación son las que nos podrán decir si hay un repunte o no de la ruta. Yo creo que a corto plazo no lo ha habido, ¿no? Por ahora no, pero también depende tanto de las condiciones meteorológicas, de los accesos que tengan las redes de crimen organizado, a las personas que les facilitan el paso, ¿no? Porque al final siempre hay mucha corrupción, desgraciadamente, y hay en ocasiones donde pues los agentes locales facilitan el traspaso. Entonces sí podría haber un repunte, yo no lo descarto, pero no lo tengo como una consecuencia inmediata, ¿no? Porque si no es la ruta marroquí, o sea, si no es la ruta de Ceuta, también puede ser la ruta de Argelia, que también ha repuntado mucho hacia Baleares estos últimos meses, ¿no? Entonces yo creo que por ahora la fachada atlántica está bastante bien sellada gracias a la cooperación, pero como digo, hay que estudiar los indicadores, hay que estudiar cómo está ocurriendo las cosas en origen y en tránsito para poder anticiparse si hay realmente alguna amenaza inminente.
0: Pero más que la cooperación para frenar las salidas, inciden ustedes también en la necesidad de cooperación para que al final en esos países de origen empiece a construirse un futuro para esos jóvenes, que vean que tienen posibilidades de salida y de prosperar, y así se les vaya a la cabeza la idea de subirse a una patera o a un cayuco, el crear oportunidades de vida en esos países.
1: Por supuesto, y de hecho, por eso en el informe damos muchas recomendaciones muy holísticas y variadas. Es decir, por supuesto hace falta hacer programas de co-desarrollo, de formación, de capacitación, para que los propios jóvenes vean que hay otras maneras, ¿no?, de poder salir sin que sea la desesperación absoluta. Pero también hay que entender que algunos de los que vienen de estos países llevan ya muchos años en conflicto. Por ejemplo, Mali, ¿no? Mali lleva ya pues 15 años con un conflicto muy violento, con grupos terroristas ligados a Al-Qaeda y a Estado Islámico. Entonces, eso no solo genera refugiados y desplazados, que se suelen quedar más por la región que irse hacia Europa, aunque alguno se va. Pero sobre todo lo que genera es que ya no haya tejido empresarial, ya no haya oportunidades de negocio. Entonces, no haya ni siquiera posibilidad de continuar trabajando en la agricultura, ¿no? Porque los yihadistas empiezan a quemar los campos y a robar los animales. Entonces, es ahí donde se ven las consecuencias a largo plazo del conflicto. Y es ahí donde yo creo que se podrían hacer mejores políticas, justamente de dar alternativas a esa juventud que se ve entre la espada y la pared, entre redes de crimen organizado o de terrorismo, y si no, pues me busco la vida fuera, ¿no? Recordando siempre, y esto lo digo, que la mayoría de movilidad africana es intrarregional, es decir, a nosotros nos viene menos de un 10% de lo que se mueve en África. Pero claro, para eso hace falta que otros hubs en África, que otras ciudades, que otros países tengan también la capacidad de acoger a aquellos que necesitan oportunidades profesionales, porque Europa no puede desarrollar África, ¿no? No es tampoco nuestra labor desarrollarles para dar oportunidades. Por eso me gusta la manera holística de concebir las respuestas a la migración irregular, ¿no? Hace falta desarrollo, hace falta formación, hace falta otra vía legal y segura justamente para que los migrantes no se echen al mar, ¿no? Organizar sistemas de visados, de movilidad regular, de movilidad circular, que permitan a las personas ir y venir y que permitan construir una vida fuera y una prosperidad económica. Hace falta muchísima prevención, redes de inteligencia, y sobre todo destruir a todas aquellas organizaciones criminales que se dedican a traficar con seres humanos y a destruir vidas. Entonces, esas son un poco las recomendaciones de este paper, que si hubiese una solución mágica, desde luego ya la tendríamos. Lo que hay que hacer es buscar soluciones holísticas a largo plazo, y que desgraciadamente hace falta varios años para ver los resultados, pero que se han probado satisfactorias, ¿no? Entonces es importante que trabajemos de una manera holística en esta cuestión.
0: Así lo explica Beatriz de León, directora ejecutiva del Instituto Español de Análisis Migratorio. Beatriz, gracias por atender en directo los micrófonos de la Radio Canaria. Un saludo, muy buenas tardes.
1: Muchas gracias, buenas tardes.
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0: Y nos vamos a Ceuta porque las autoridades se preparan para lo que pueda pasar mañana. Mañana hay elecciones en Marruecos, hay temor a que la circunstancia sea aprovechada para un nuevo asalto masivo, y por eso Interior ha activado todas las alertas. Ahí en Ceuta vive Mariano Álvarez, un ciudadano que estuvo viviendo aquí en Canarias también, allá por los años 80, estuvo viviendo en la isla de Lanzarote, así que sus lazos con el archipiélago son más que evidentes. Mariano, ¿qué tal? Muy buenas tardes desde Canarias.
3: Muy buenas tardes.
0: Encantado de saludarle.
3: Aquí llevándolo como podemos.
0: Eso le iba a preguntar, ¿cómo está Ceuta?
3: Pues mire usted, ¿qué quiere que le diga? Esto ha sido un mal sueño y estamos muy mal. Psicológicamente el pueblo de Ceuta está muy mal, cada vez peor, cada vez peor. porque ya se está llegando a un extremo que es inaguantable. Yo vivo, fíjense usted, yo vivo enfrente, le estoy hablando de 60 metros del embalsamiento donde han montado, de Loma Colmenar, donde han montado carpas militares, que casi 100 o 150 carpas militares, más dos mastodontes que han montado también, lo cual que hay unas 1.400 personas. Esas las tengo enfrente mía, diariamente, a gritos, peleas. Antes de ayer, a las 2 de la mañana, tiros. Porque, claro, yo tengo 68 años, yo sé lo que es un tiro. A tiro, había, se escucharon 4 o 5 tiros. Y ayer, a las 11 de la noche, escuchamos un escándalo y un motín. Un motín, tuvo que venir la policía, los antidisturbios. En fin, esto es el día a día. El día a día aquí. Es que, claro, es que ya han montado 25 sets y yo que sé cuántos ya han montado. Ya es de locura.
0: Pues vaya, ¿viven con miedo?
3: Hombre, realmente yo, cada uno lo lleva como puede. Yo miedo, exteriorizar miedo, ¿no? Porque si exteriorizo miedo con ellos delante, apaga y vámonos. Pero sí, por supuesto que sí. Yo, a mí se me han metido en mi calle, en mi portón, se me han metido en mi escalera, 3 o 4 que duermen diariamente. Y ya lo he echado 3 o 4 veces. Pero a mí, vamos, me hicieron una grabación donde yo los he hecho y uno de ellos me hace la señal con la mano de que me cortaba el cuello. Así, imagínese qué alegría viviendo así. Pues, lo que pasa es que le voy a decir una cosa. Yo ya creo que lo tengo súper, súper claro lo que está pasando en esta ciudad. Y por parte del gobierno. Esto ya es montar CETI por todos los lados, que nos aburramos, porque lo que no es normal es que nos digan que tenemos que estar así, como mínimo, hasta final de año. Eso no se lo cree nadie. Si en la playa hay más de 7 u 8 mil personas, de hecho, han metido 1.700 personas en las nuevas carpas que han hecho en el puerto, y vaya usted a la playa, parece como si no se hubiera ido nadie. Así que usted comprenderá qué quiere que le diga. La zona del centro está un poquito mejor, porque quiera que no, pues eso es el centro y se han preocupado de tenerla un poquito mejor. Pero lo que es el extrarradio estamos de pena, pero de pena.
0: Sí, se habla de unas 10.000 personas que todavía continúan en Ceuta y da la sensación de que esas son las cifras por lo que me está diciendo.
3: Hombre, yo se lo firmo y se lo rubrico. Solamente en la playa, que son dos playas, una que es la pequeña, porque Manuel Romero, que está anterior, que es la de Benítez, que le llaman la de Benítez, que está al lado de la desalinizadora, y después la otra, que es la más larga, que pues, bueno, hace falta, habrá visto usted imágenes, que ya está llegando casi al final, ya no queda playa, ya se mete con la roca. Eso ya hay, pues, yo qué sé, las miles de personas que hay, más después los que hay en las montañas. Hay en las montañas y más después, que hay un colectivo terrible, que de eso no habla nadie, pero yo se lo voy a decir a usted, se lo voy a decir, porque es que ya está bien. Aquí, el elenco viejo puede haber en las casas, puede haber, yo qué sé, mire, también. Los propios. Sí. Mire usted, cuando se produce el asalto el día 30 y el 31, bueno, yo que vivo, ya le digo, yo vivo a 100 metros de la frontera y no hace falta que me lo diga nadie. Todos los coches esperando los coches para llevárselo a sus casas. El elenco viejo lo tienen ahí. De hecho, la policía ya está entrando en algunas casas porque les cobran dinero, les alquilan las casas, en fin. Eso es diario aquí en Ceuta. Y esa gente no se van a ir. Esa gente está encobijada, se quedarán ahí, en el tiempo, lo que sea. Bueno, desde aquí no se va a ir nadie. Yo lo tengo súper claro, que de aquí no se va a nadie. Pero vamos nosotros juntos.
0: Uy, se le oye un poquito mal de cobertura, pero me estaba diciendo que tiene claro que nadie se va a ir de allí, que de
3: eso... Sí, está clarísimo. De aquí no se va nadie. Aquí no se va nadie, pero nadie, digamos. Aquí está montando todo lo que está montando el gobierno, y aquí no va nadie. Lo iremos aburriendo, claro. Los funcionarios, militares, todo lo quieren más fácil. Porque, claro, pues dirían destino, le darían destino en cualquier caso. Ahora, los que trabajamos en empresas, bueno, yo no estoy jubilado, los que trabajan en empresas, ¿y eso dónde va? ¿Cómo lo hacen? Pero que la mayoría, mucha gente de eso ya está pensando en irse. que ya me dirá usted qué futuro le dejamos a nuestros hijos, a nuestros nietos. ¿Qué futuro le dejamos? Me parece que es una incongruencia total.
0: Fueron unas 80.000 personas las que entraron en Ceuta entre el 30 y el 31 de...
3: No, que va. Hombre, si fueron 80.000, ayer el señor Malasca se contradice, aparte de que es un mentiroso compulsivo, se contradice. Porque si dice que fueron 80.000, dice que volvieron el 10%, se quedó aquí, son 8.000, más los que están ahora mismo en la... sueltos, más los que están en las carpas y todo eso, ya nos ponemos los 15.000. Aquí entraron más de 110.000 personas. Pero vamos, 110.000 personas y quizás hasta me quede corto.
0: Uf, qué barbaridad.
3: Aquí ya, mire usted, yo le voy a decir una cosa. Aquí ya llega un extremo que en un principio, el día 30 o el 31, vino el presidente del gobierno y dijo que esto había sido un ataque contra la integridad de la nación española. Esas fueron palabras textuales suyas. Un ataque, claro, después ya invasión. Bueno, poquito a poco, ya han pasado 50 y tantos días y poquito a poco le están dando la vuelta a la tortilla de que al final, ¿sabe usted quiénes somos los culpables de que haya ocurrido esto? El pueblo de Ceuta. El gobierno no, Marruecos no, el otro no, el que sabe quién tiene la culpa. Y que no se enteraron. Pero sin embargo, ¿sabe usted quién se enteró? El que vendía flotador en Castillejo. Ese sí que se enteró, que hizo el agosto. Vendiendo flotadores por un tubo. Así que sabía que iban a cruzar. Así, es un poco irónico.
0: Y mañana, no sé lo que se espera, porque mañana hay elecciones en Marruecos, hay llamamientos por redes sociales para una nueva entrada masiva, aprovechando que la policía de Marruecos puede estar también a otras cosas por esas elecciones. Yo no sé si hay temor a lo que pudiera pasar mañana.
3: Hombre, por supuesto que hay temor. De hecho, hoy ha habido una pequeña entrada de invasores, pero por la parte de Benzú, la otra frontera que tenemos, que venían de Villones, han sido unas 130 o 140 personas que no han logrado entrar. Eso ha sido por la frontera de Benzú. Y mañana, pues mire, ya les digo, yo mañana iba a recoger a mi nieta a la guardería, porque se queda aquí a comer y eso con nosotros. Pero yo no la voy a traer, por si acaso, porque si entran como entró la marabunta que entró el día 30, y a mí me da miedo que esté mi nieta aquí. ¿Qué quiere que le diga? Me encuadran a mansalva y se me cuelen en mi portón, en mi casa, me rompan la puerta, porque yo no me la voy a jugar, y no voy a ir por mi nieta. Y así que estamos. Yo no creo que esto sea vida. Es así, pues sí que estamos cogiendo, porque es muy fácil decir... No, esto hasta el 31 de diciembre, ¿cómo? ¿Cómo dice hasta el 31 de diciembre? No, ¿cómo puede poner una fecha que encima es mentira? Es mentira, si no hacen, para los inmigrantes no están pasando nada, no están haciendo nada, ahí están como verdaderos señores, eso es otra cosa. Aquí lo ve usted que se levantan a las 10 de la mañana, su desayuno, obtienen su pulserita y salen de aquí y ya como tienen derecho ambulatorio, pueden deambular por Ceuta hasta las 9 de la noche. Hasta las 9 de la noche pueden salir. Así que tenemos otra vez los mismos por la calle con una pulserita que dice que están en unas carpas. Vamos, ya me dirá usted. Y le voy a decir una cosa y se lo digo así. Que a mí no me molesta que si lo quieren poner en la grabación lo ponga y si no la quieren poner lo ponga. Tengo 68 años. ¿Usted se cree que a mí me preocupa mucho que me digan que soy un xenófobo después de lo que estoy pasando? No me preocupa lo más mínimo.
0: Se puede... Es imposible hacer una vida normal tal y como están las cosas.
3: Imposible. Es que no se trata de que yo quiera ponerle las cosas mal. No. Mire, es que mi mujer no quiere que yo la miente para nada. Me está pasando muy mal, demasiado mal. No quiere que yo hable si me meto con los vecinos. Pero yo, mire usted, yo es que es muy largo. Yo vivo en una zona que es Loma Colmenar, que son una urbanización de 226 viviendas. De las 226 viviendas, yo soy el único cristiano. El único. No, yo no he tenido ningún problema con ellos, cuidado. Pero que soy el único. Y todos, si no, bueno, todos no quiero ser tampoco mentiroso. Un 80% están cobijando gente.
0: Un 80% están cobijando gente, me dice.
3: Sí, están cobijando gente. Claro. Unos les cobrarán, otros no les cobrarán, otros son familia, otros son primos, otros. En fin. Y así de claro estamos, así estamos.
0: Pues...
3: Y como comprenderá, yo no me fío aquí de nadie, no me fío de nadie, de nadie. Porque yo sé, porque de hecho, lo que no se puede abrir es una casa en contacto con la fotografía del primo Andrés.
0: Pues así están las cosas en Ceuta, a la espera de lo que pase mañana, que esperemos no sea nada. Mariano Álvarez, residente allí precisamente en la ciudad autónoma, que estuvo viviendo aquí durante 2 años en la isla de Lanzarote. Sí, muchas gracias por atender en directo los micrófonos de la Radio Canaria. Encantado de saludarle y saber que tenemos también un corresponsal a diario en Ceuta. Mariano, mucho ánimo. Un saludo muy grande desde Canarias.
3: Muchas gracias para lo que necesiten. Muchas gracias. Un abrazo.
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0: Y vamos a hablar, cambiamos de asunto, del que dicen ha sido el mayor temporal que ha habido jamás en la historia en Canarias, o al menos del que se tienen registros, y es que este año se cumplen además 200 años de esa efeméride, el conocido como el aluvión de 1826, y es que esta misma tarde ha habido una jornada científica sobre este evento en la Real Sociedad Económica de Amigos del País en Gran Canaria. Bartolomé Domínguez del Río Boada es el moderador, ha sido el moderador de este evento. Bartolomé, ¿qué tal? Muy buenas tardes.
4: Hola, muy buenas tardes.
0: También nos acompaña el doctor Pablo Mayer Suárez, doctor en Geografía por la Universidad de Las Palmas de Gran Canaria. Pablo, ¿qué tal? Muy buenas tardes.
5: Hola, buenas tardes.
0: Hablamos, Bartolomé, del temporal más fuerte que hemos tenido jamás en Canarias desde que hay registros.
4: Sí, hablamos, bueno, desde que hay registros y también faltan datos, o sea, tenemos datos pero no los tenemos todos, pero es el más fuerte que ha habido en Canarias y hemos hecho hoy una introducción histórica de la situación que se produjo en aquella Canarias de hace 200 años, que no tiene nada que ver con lo de ahora, pero no había predicción de ningún tipo y realmente hubo pérdida de vidas humanas, hubo muchísima pérdida de ganado, una pérdida económica fue terrible, y hay más datos en la provincia de Tenerife que en la provincia de Las Palmas. Y queríamos recordarlo, nada más que para terminar, hacer una con el objetivo de hacer, la jornada tiene 3 días, y para pasar a la situación actual de qué podría pasar hoy en día y qué predicción futura podríamos hacer si apareciese algo igual.
0: Pablo, ¿qué fue exactamente lo que pasó hace ahora 200 años?
5: Bueno, lo que nos dicen los registros históricos es que probablemente se produjo un ciclón tropical que afectó de manera directa a la isla de Tenerife, especialmente con vientos fuertes, lluvias torrenciales y... En general afectó a todas las islas, pero especialmente allí, 300 víctimas, todos conocemos la pérdida de muchísimas zonas de cultivo, de ganado y sobre todo la Virgen de la Candelaria, que ustedes conocerán.
0: Sí, sí, sí, porque precisamente la imagen original de la Virgen de Candelaria, Bartolomé, se perdió para siempre en aquel aluvión de 1826, se la llevó precisamente ese temporal mar adentro y nunca más se pudo recuperar.
4: Sí, la imagen y el convento que después tuvo que ser reconstruido porque toda aquella zona quedó totalmente asolada, ¿no? Y entonces fue no solo en esa zona, en la zona de Güímar, aquí en Gran Canaria, la parte del norte, de Moya, realmente entró por una parte del archipiélago y salió por otra, y seguramente se siguen estudiando, porque estamos todavía sacando a la luz lo que los investigadores están realizando, datos no solo en esta zona, sino también en el norte de África, en el Atlántico, como que fue un fenómeno, digamos que general, que atravesó por lo menos una parte del planeta y nos tocó, y realmente los destrozos fueron enormes. Las cuantías que hay en los registros de la península y del exterior es que en Canarias se perdió millones de la moneda de la época.
0: Vaya, Pablo, es que hablamos de... tenemos en mente la tormenta tropical Delta, que es quizá el fenómeno más reciente e intenso que hemos tenido aquí en el archipiélago, o sea, ya un par de décadas, pero en este caso no nos referimos a un ciclón, ha hecho algo todavía muchísimo más fuerte que ese Delta, ¿no?
5: Efectivamente, en este caso fue un huracán, según dicen los registros y según dicen los historiadores que conocen los datos que arrojan pues los documentos históricos. Efectivamente, nosotros tuvimos la tormenta tropical Delta en el año 2005, pero no olvidemos que también no hace mucho tuvimos la tormenta Hermín. Del ámbito tropical, efectivamente cada vez parece que en Canarias nos afectan estas situaciones que por nuestra latitud es normal también, porque estamos a medio camino entre el mundo tropical y el mundo templado, y cada cierto tiempo, pues a veces llegan estos procesos del ámbito más cálido, ¿no? Lo normal aquí en Canarias, lógicamente, son las borrascas, ¿no?, que nos afectan, como la Teres, que nos afectó este año, y las borrascas que vienen del norte del Atlántico y las vaguadas, las danas, etcétera. Pero estas del ámbito tropical, que no dejan de ser un fenómeno excepcional, especialmente este, pues son quizás un poco más devastadores y más extraños.
0: Y yo no sé, Bartolomé, qué efectos podría tener un fenómeno como ese si se produjese ahora en la actualidad.
6: Bueno, pues eso es un poco lo que está tratándose en las jornadas, ¿no? En ver cómo afecta a la geografía de Canarias un fenómeno meteorológico de este tipo. De eso ha estado hablando el doctor Mayer esta tarde, y mañana se hablará de la cuestión meteorológica que pueda producir estos ciclones y tormentas tropicales, y la seguridad y la prevención para poder gestionarla, y qué pasaría no solo ahora, sino en un futuro, y partiendo de lo que ocurrió en aquel tiempo sin posibilidad de tener ningún tipo de prevención ni de alerta, ¿no?, previa. Así que estamos un poco poniendo en valor eso. ¿Qué pasaría en Canarias? ¿Cómo se tendría que preparar Canarias si puede aparecer, como parece ser que cada vez es más frecuente, un fenómeno similar?
0: Porque hay quien dice, Pablo, que la pregunta no es si va a volver a pasar algo así en el archipiélago, sino cuándo va a volver a pasar algo así en el archipiélago.
5: Eso es complicado saberlo, pero también hay una cosa. No hace falta una tormenta como la de 1826, la de noviembre, como para darnos cuenta que aquí en Canarias, con cantidades bastante menores, ya se generan problemas muy importantes en todas las islas. Entonces, no es tanto buscar el fenómeno concreto de un huracán, sino entender que con cantidades bastante inferiores a las que ya se producen de lluvia o de viento, como fue el caso de Delta o como son los casos de las borrascas que llegan a Canarias, que dejan cantidades importantes de lluvia, pues ya con eso entender que ya se producen daños y problemas muy importantes y que han dejado también víctimas, no tantas, obviamente, como la de las 300 o más, de casi 300 víctimas que se produjo en 1826, pero sí es verdad que dentro de los procesos naturales climáticos del ámbito de Canarias, pues tenemos situaciones que ya generan problemas muy importantes.
0: Pues sirva esto como introducción, y ya conforme nos acerquemos a esa fecha de noviembre, pues gracias a los amigos de la Real Sociedad Económica Amigos del País en Gran Canaria, podremos rememorar esos 200 años y conocer todavía mucho más acerca de lo que ya hoy nos han avanzado tanto Bartolomé como Pablo Mayer. Muchas gracias a los dos por compartir este tiempo con los oyentes de la Radio Autonómica. Bartolomé, un saludo.
6: Un saludo, muchas gracias por llamar y siempre a disposición.
0: Un saludo, Pablo.
6: Ya.
0: Hasta ahora, son las 8:47.
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0: Y tiempo para nuestra mesa de redacción, que comenzamos con cultura y con Cintia Quintana. Cintia, ¿qué tal? Cuéntanos.
7: Comenzamos este repaso cultural, Víctor, buenas noches, con un plan cómico en Fuerteventura. El humorista canario Darío López llega el próximo 3 de octubre a las 8:30 de la noche al auditorio de la Isla Majorera con Mira tú pa' eso, una propuesta en la que vuelve a combinar humor, parodia y elementos audiovisuales.
8: Dime tú qué está pasando con el tema de las hamburguesas a 15 euros. ¿Hamburguesas a 15 euros? ¿De qué año eres de nacimiento?
9: 2010.
8: 2010. Tú no has vivido las hamburguesas de antes, claro. Pues cuando yo tenía tu edad, 2,50 todo reventado. De un día para otro, 2,50, 2,50, 50, 15 euros. ¿Cómo se llama la que aplasta en la carne? Es más, 18 euros. Venga.

0: por aplastarla un poquito más, recobro un poquito más.
1: Durante el espectáculo, Darío López repasará algunas noticias y situaciones de la vida cotidiana desde una mirada divertida y crítica, invitando al público a reírse de las contradicciones y la locura de la vida moderna. Además, en Tenerife, cuatro solistas de la Filarmónica de Berlín participan este jueves 24 de septiembre en el concierto del Tenerife Viola Fest.

cita que tendrá lugar a las 7:30 de la tarde en la sala de cámara del Auditorio Insular. El programa, dirigido por la directora del festival, Macarena Pesuiti, incluye obras de Smetana y Mendelssohn y reúne a violinistas como Marlene Ito. La propuesta recorre algunas de las grandes obras de la música de cámara europea de los siglos XIX y XX. Acabamos este apunte cultural con un plan musical en Gran Canaria. El cantante y compositor cubano Pancho Céspedes ofrecerá el próximo domingo 27 de septiembre una segunda y última función de su espectáculo Una noche más con Pancho en la Sala Garbó en San Agustín, al sur de la isla.

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1: El concierto llega después de la buena acogida de la primera fecha y propone un encuentro íntimo con una de las voces más reconocibles de la música latina a través de canciones que han acompañado a varias generaciones y que Céspedes interpretará con su característico estilo.
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1: Y como te vi la cara de bastante interesado, Víctor, la cita, por si te lo planteas, es a las 8 de la noche.
2: Ah, habrá que planteárselo. Melanie, ¿tú con quién irías?
3: Con mi pareja.
2: Ah, pues mira.
3: ¿Eh? Ay, ni con mi pareja.
1: Era una velada romántica, claro que sí, Melanie.
2: Claro que sí, claro que sí. ¿Ves tú? Ay, Laura, parecía el Grinch.
3: Sí, soy.
2: Cuéntanos noticias de islas entonces, para animarnos un poco.
3: Pues mira, empezamos en Fuerteventura. La línea marítima entre Puerto del Rosario y Cádiz podrá retomarse a finales de este año. Es el asunto que ha realizado, el anuncio que ha realizado hoy en el Parlamento de Canarias el consejero de Transportes, Pablo Rodríguez. Asegura que la negociación con el Estado para que decrete esta línea como obligación de servicio público está ya muy encaminada.
4: Lo que hemos pedido son dos cosas. Por un lado, que se saque cuanto antes la licitación, pero sobre todo que el pliego incorpore como obligación la conexión de Fuerteventura y no como una mejora a aportar por el ofertante. Nos han trasladado por carta que así va a ser, que están ultimando el pliego y esperamos que antes de final de año esa conexión esté garantizada.
3: El Consejo de Ministros ha aprobado hoy habilitar créditos por valor de más de 32 millones de euros para seguir con la recuperación social y económica en La Palma después de la erupción del Tajo Gaite. El dinero se transferirá tanto al Cabildo Insular como a los ayuntamientos de los municipios afectados, lo explica el ministro de Política Territorial, Ángel Víctor Torres.
5: Ha aprobado una generación de crédito para los convenios que tenemos con el Cabildo de la isla de La Palma y los ayuntamientos afectados, por una cantidad cercana a los 32 millones de euros. 30 millones de euros irán directamente, más de 30 millones, al Cabildo de la isla de La Palma y un millón a tasa corte y más de 700.000 euros al municipio del Paso. Quedará el municipio de Los Llanos de Aridane, que tendrá que cumplimentar también requerimientos.
3: Cerca de La Graciosa, Salvamento Marítimo ha interceptado una patera con 38 migrantes de origen magrebí, entre ellos tres mujeres y dos menores, concretamente a 3 millas de la costa. Todos han sido trasladados a Recife en buen estado de salud. Y precisamente seguimos hablando de migración en el Hierro. En lo que llevamos de septiembre, más de 300 personas han llegado a la isla del Meridiano desde la costa africana a bordo de pateras o cayucos. Hoy en el Parlamento de Canarias, el diputado de Agrupación Herreña Independiente, Raúl Acosta, ha pedido al gobierno autonómico unos protocolos claros y eficaces por si el Hierro llegara a verse expuesto al brote de ébola que hay en la República Democrática del Congo. El presidente canario, Fernando Clavijo, ha lanzado un mensaje de tranquilidad.
6: Porque la pregunta que se puede hacer cualquier vecino de la isla del Hierro es muy sencilla. ¿Qué ocurre si mañana llega a la isla del Hierro una patera con una persona con posibles síntomas de alguna de estas enfermedades?
7: En este momento solo hay activo un brote de ella, concretamente la enfermedad por virus ébola, Bundibug.

0: Kibio, en la zona fronteriza entre la República Democrática del Congo y Uganda, y no están llegando los migrantes de allí. Es altamente improbable que ninguno de ellos sea caso.
1: Y terminamos en Lanzarote, donde la Policía Nacional ha detenido a un hombre como presunto autor de un delito de tráfico de drogas. Le incautaron 4 kilos de cocaína y unos 25.000 euros que escondía en un congelador. Lo explica un portavoz de la Policía Nacional.
2: Durante el operativo, los agentes localizaron en el vehículo del detenido aproximadamente 3 kilos de cocaína. Posteriormente, y tras realizar 2 registros en inmuebles vinculados al investigado, se intervino otro kilogramo de esta sustancia y 25.000 euros en efectivo, que se encontraban ocultos en su mayoría en el interior de un congelador.
3: Y además, en noticias nacionales e internacionales, Ángel.
4: A nivel nacional destacamos que el Ministerio del Interior ha iniciado los trámites para reforzar el control fronterizo en la playa del Tarajal, en Ceuta. El proyecto contemplaría ampliar el espigón en 2 fases. Primero, 15 metros mar adentro con una malla antitrepa y después otros 100 metros mediante un dique vertical. Además, se sustituirá la actual barrera flotante por un sistema de balizamiento permanente que contará con una red submarina. La actuación tendría un coste aproximado de unos 9 millones de euros. Eso sí, antes de realizar las obras, Interior deberá obtener informes favorables de la Ciudad Autónoma de Ceuta y de otros organismos estatales. Y la crónica internacional pues pasa por la Asamblea General de la ONU, que se celebra en Nueva York desde hoy hasta el próximo lunes. 50 jefes de Estado y de Gobierno intervienen en esta asamblea. Lo más destacado de la jornada de hoy ha sido, de momento, la intervención del presidente de Estados Unidos, Donald Trump, que ha dejado varios titulares. Entre ellos, ha advertido que usarán la fuerza militar en Latinoamérica si ve amenazado los intereses de Estados Unidos.
5: Our actions in Venezuela are proof that the United States will no longer permit threats to America.
4: Dice Donald Trump que sus acciones en Venezuela son prueba de que Estados Unidos ya no permitirá más amenazas para obtener un soporte en cualquier lugar en el hemisferio occidental, y si es necesario, ha dicho, usarán la fuerza militar para asegurarse sus intereses. Mañana será el turno de Pedro Sánchez en la Asamblea.
3: Ya firmó además el acuerdo Donald Trump con Dinamarca y Groenlandia para mantener 2 o 3 bases militares en ese territorio. También advirtió a Cuba que van a ir a por ella. La delegación cubana se mandó a mudar precisamente en ese momento de la sesión. Delcy Rodríguez, que habló con Pedro Sánchez, quedaron para hablar de Venezuela, un montón de cosas. Bueno, y Pedro Sánchez hablando también de Marruecos en la CNN en inglés, así que tampoco podemos escucharlo en español. Melanie, las portadas de la prensa hasta ahora, en las ediciones digitales, que siempre cuentan la última hora, ¿qué es lo que traen?
6: Pues Canarias 7, Diario de Avisos, El Día y La Provincia coinciden en llevar a portada el episodio de calor que afecta a Canarias y el riesgo de incendios forestales. La previsión apunta a máximas de hasta 36 grados y noches tropicales, mientras Tenerife y Gran Canaria activarán la alerta por riesgos de incendios desde las 8 de la mañana de este miércoles. Y en la prensa nacional, ABC, El Mundo y El País coinciden en una misma noticia: el encuentro entre Pedro Sánchez y Delcy Rodríguez en la sede de Naciones Unidas. La dirigente venezolana se acercó al lugar que ocupaba el presidente del gobierno para saludarle y le pidió hablar sobre la situación de Venezuela. Sánchez le trasladó su compromiso con el país. Así llegan hoy las principales portadas de la prensa canaria y nacional.
3: ¿Y en redes sociales de qué se está hablando?
1: En redes vuelve a coger hoy fuerza el debate en cuanto a los peligros de la inteligencia artificial, después de toda la polémica que ha habido por la dimisión de uno de los desarrolladores de la empresa Anthropic, Jacob Coxon, que advertía del ritmo arrollador con el que está creciendo la IA y el peligro que supone. Pues la propia Anthropic acaba de lanzar Claude Opus 5.5, que es su nuevo modelo, todavía más potente. Y eso que hace apenas una semana salió su director ejecutivo a hacer también un lanzamiento a la prudencia con todo este tema de la IA. De hecho, mañana, tanto Darío Amodei, el CEO de Anthropic, como el de OpenAI van a hablar en el Consejo de Seguridad de la ONU sobre esos riesgos y la necesidad de establecer una regulación para la IA.
3: Pues habrá que estar también pendientes a eso. Cintia, tú estás también preocupada con la IA y lo que puede pasar.
7: Pues sí, porque la verdad que va muy avanzado esto, ¿eh?
3: Gran reflexión.
7: No, es verdad, ¿eh?
3: Ángel,
7: hay que tener mucho cuidado con la inteligencia artificial.
3: Añadir algo para enriquecer el...
6: Justifica tu respuesta.
4: Es que
1: parece una película de ciencia ficción.
3: Vieron ustedes Terminator, porque claro, o sea, es de unas generaciones anteriores. Total. Pero no sé si ustedes vieron o no la película de Terminator.
4: Sí, alguna vimos.
1: Las imágenes de la protesta esa de robots en Polonia, creo que fue, ¿no? O donde había sido. Madre mía, por favor. Que es que es una película totalmente de ciencia ficción, de terror.
4: Toda la carrera de robots ahí de un campeonato en China.
1: La verdad que es gracioso ver a los robots corriendo, pegándose.
3: Ya verás tú.
1: Ya. Me río ahora que puedo.
3: Oye, ¿qué está sonando?
4: Pues está sonando Tino.
3: Tino Casal.
4: Casal.
3: Sí, Tino Casal.
4: Que hoy se cumple 35 años de su muerte.
3: Tino Casal, uno de los grandes de la música, la movida madrileña, 35 años, ya murió en un accidente de coche de manera prematura. Este hombre que la verdad fue un icono también en su época. Así ya, pues mira, 3 décadas y media. Y este tema que no es suyo, es una versión, como nos dice nuestro técnico Héctor, que fue quizá uno de los temas más emblemáticos. ¿A usted no le sonará? Cintia,
7: sí,
3: ¿te suena?
7: Sí, un gran amigo de esta casa, Víctor.
3: ¿Eh? Pues mira. Sí, desde con José Gregorio González será.
7: Claro.
3: Oye,
4: no entendí la referencia.
3: Nos quedamos con eso. Bueno, el recuerdo de Tino Casal, y nosotros que volvemos mañana. Feliz tarde, noche y mejor inicio de jornada, que ya será miércoles. Nos quedamos con las noticias.

0: las 9 de la noche.
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0: Buenas noches, Tenerife y Gran Canaria estarán desde mañana miércoles en alerta por incendios forestales. Además, recordamos que desde hoy Lanzarote, Fuerteventura y Gran Canaria se encuentran en prealerta por temperaturas máximas. La jornada ha estado protagonizada por las altas temperaturas y la calima en algunos puntos de las islas. Los termómetros han superado los 35 grados. Este miércoles el calor continuará siendo el principal protagonista. Las temperaturas máximas podrían superar los 38 grados. Edgar Cederés es meteorólogo de Radio Televisión Canaria.
2: Vamos a tener una jornada de miércoles marcada por las altas temperaturas. Habrá máximas locales incluso superando la marca de los 36-38 grados en Gran Canaria, Fuerteventura y Lanzarote. En las islas occidentales y Tenerife, los valores se quedarán entre los 30 y puntualmente algo más de 33 o 34 grados.
0: En Ceuta, las autoridades permanecen en alerta ante la posibilidad de que mañana miércoles se produzca un nuevo asalto masivo tras las elecciones celebradas en Marruecos. En la Radio Canaria, Mariano Álvarez, vecino de Ceuta, ha dicho que también existe preocupación entre los vecinos.
3: Por supuesto que hay temor. Yo mañana iba a recoger a mi nieta a la guardería, porque se queda aquí a comer y eso con nosotros. Yo no la voy a traer, por si acaso, porque sienten como entró la marabunta que entró el día 30, y a mí me da miedo que esté mi nieta aquí.
0: Y el presidente canario, Fernando Clavijo, se lo venimos contando, se ha mostrado hoy optimista en el Pleno del Parlamento para la aprobación del nuevo sistema de financiación autonómica y recalca que así lo piensa todo el Ejecutivo Autonómico, incluido el Partido Popular. Ha sido en respuesta a los portavoces del PSOE, Sebastián Franquis, y de Nueva Canarias, Luis Campos.
4: Han aceptado 3.259. ¿Ahora sí está bien eso, señor Clavijo?
5: Este sistema de financiación es mejor que el que tenemos para Canarias y por eso el Gobierno lo apoya.
0: Este miércoles, además, la Junta Directiva del Partido Popular de Canarias debatirá el nombramiento de una gestora que se haga cargo del partido en Lanzarote en sustitución de la hasta ahora líder insular Astrid Pérez. Y es todo. Recuerden que pueden seguir informados en nuestras redes sociales o en la página web rtvc.es. Se quedan ya con la buchaca.
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6: Saludos, bienvenidos un día más a La Buchaca, el programa de economía y educación financiera de la Radio Pública de Canarias. Hoy vamos a comentar y vamos a hablar sobre una palabra que forma parte de la vida cotidiana de millones de familias: deuda. La hipoteca, el préstamo del coche, una tarjeta de crédito, una compra financiada, un crédito para afrontar un imprevisto. Endeudarse no tiene por qué ser necesariamente un problema. El problema comienza cuando acumulamos cuota y llega un momento en el que nuestros ingresos ya no son suficientes para atenderla. Un análisis realizado por Sin Deuda Group sobre más de 4.000 expedientes gestionados desde el año 2020 deja un dato que llama poderosamente la atención. La deuda media de las personas y familias analizadas alcanza, agárrense, 69.596 euros. Pero ¿cómo se llega a deber casi 70.000 euros? ¿Cuándo debemos empezar a preocuparnos? ¿Qué deudas son las más peligrosas? ¿Qué hacemos cuando utilizamos un préstamo para pagar otro préstamo? Y sobre todo, ¿hay salida cuando sentimos que ya no podemos pagar? Pues hoy queremos hablar de deuda, pero también de otra cosa importante: de educación financiera y de soluciones. Y para hablar de ello nos acompaña Rubén López de Miguel. Es especialista en inversión, en planificación financiera y gestión de deuda, y divulgador financiero en redes sociales. Rubén, bienvenido a La Buchaca, bienvenido a la Radio Pública de Canarias.
7: Carlos y amigos canarios, un verdadero placer estar con vosotros. Como siempre, y lo primero, pues felicitarte por tu programa, que es uno de los referentes en torno a todo este sector tan a veces abandonado por el sistema, como quien dice. Y para mí un placer estar con vosotros, profundamente agradecido de poder compartir este ratito.
6: Pues la verdad que contentos estamos nosotros de tener un especialista como tú. Y Rubén, uno cuando ve una cifra de 69.596 euros de deuda media, realmente impresiona, ¿no? Pero antes de alarmarnos, ¿Qué nos dice realmente este dato y qué no nos dice?
7: Bueno, pues lo que nos viene a decir este dato y lo que no nos quiere decir, como bien dices, es que las familias españolas tienen una mala calidad de cultura financiera. Nosotros, cuando nos queremos endeudar en nuestra vida, podemos endeudarnos por dos tipos de motivos. Por aquellas cosas que pueden ser productivas, como por ejemplo adquirir una casa o adquirir un vehículo, si es algo que vamos a necesitar para acceder a un trabajo. Pero luego también el consumo, y aquí, aunque seamos financieros, pues el capitalismo exacerbado nos puede llevar a ello, muchas veces nos empuja a financiar un teléfono móvil, financiar unas vacaciones que creo que me merezco, pero no he ahorrado para ellas, y todos aquellos gestos de consumo que creemos que por el hecho de financiarlo y no tener que abonarlo hoy, no lo vamos a tener que abonar mañana, y nos provoca llegar a esta situación alarmante y dramática. Porque es que el problema, Carlos, ya no es que la media de la deuda de las familias analizadas en nuestro parque de clientes, en nuestro parque de estudio, sea de 70.000 euros. Es que el 44% de ellos son padres y madres. O sea, ya no es una deuda que afecte al individuo, afecta a la unidad familiar. Y esto es muy peligroso.
6: ¿Y cómo llega una persona normal, Rubén, a acumular semejante cantidad? ¿Suele haber unas grandes decisiones equivocadas? ¿O son muchas decisiones pequeñas, equivocadas, que son deudas que se van acumulando?
7: Pues mira, normalmente es muy complicado, muy, muy, muy complicado que llegamos a ese nivel de deuda por una deuda hipotecaria. Esto es muy complicado porque además las entidades de crédito, o en este caso las financieras como la banca, ya se preocupan en tener cierta protección que garantice el pago, ¿no? Estos famosos seguros de pago en caso de desempleo, el famoso seguro también, la cobertura financiera en caso de fallecimiento, o sea que tampoco es un problema de recibir una herencia con una deuda. Esto normalmente viene por dos motivos: o por un consumo desproporcionado, pues porque no tenemos asignada en nuestra economía doméstica una planificación que nos garantiza qué parte del dinero podemos emplear para consumo, y entonces consumimos por impulso, y aquí las redes sociales, de las cuales yo vivo, pero hay que decir que tienen gran parte de culpa, ese estilo de vida que vemos y que queremos copiar, o por otro lado puede ser porque un negocio haya salido mal. Pero el dato escalofriante es que en nuestro caso 9 de cada 10 casos no es alguien que le ha salido mal un negocio, es alguien que poco a poco ha ido financiando cosas, accediendo a créditos de consumo de una forma concatenada, uno con otro, y que incluso han llegado a ese momento crítico, que es muy preocupante, que es el de pedir una deuda, o sea, pedir un crédito, endeudarse para financiar la deuda. Esto históricamente se conoce como refinanciación de deuda, pero cuidado con la refinanciación de deuda, que es cargar interés al interés. Ahí sí que está el interés compuesto.
6: Y el interés compuesto en contra nuestra. ¿Qué tipo de deuda quizás genera más problemas? A veces no son conscientes los españoles, o no somos conscientes los españoles, que esas tarjetas, en que a veces son pequeños gastos, pequeños microcréditos que cogemos con las tarjetas, con principalmente las revolving, nos están entrampando muchísimo.
7: Sí, nosotros normalmente los españoles, como bien te decía, que afortunadamente no, desgraciadamente, y además no se puede edulcorar de ninguna manera, tenemos una escasa o nula educación financiera, muy posiblemente porque tampoco se preocupan las instituciones en formarnos desde pequeños para tener una buena cultura y una buena salud financiera. Creemos muchas veces que la mejor hipoteca o el mejor préstamo es el que menos cuota me ofrece. Y entonces, por ejemplo, nos encontramos muchas veces en el despacho casos de personas que tienen una capacidad de pago de un préstamo o de una hipoteca de 400 euros al mes, pero prefieren pagar 200, aunque esto suponga el doble de años y el doble de intereses, porque así le quedan otros 200. ¿Para qué le quedan los otros 200? Para volver a endeudarse, para consumirlos o no para ahorrarlos. Entonces, el gran problema al que nos enfrentamos es que si tenemos una buena planificación financiera y sabemos hasta qué punto nos podemos endeudar, Carlos, nosotros vamos a pedir un préstamo acorde a la cuota que podemos pagar para quitárnoslo cuanto antes y pagar el menos volumen de intereses posible. Si nosotros lo que hacemos es siempre estirar el máximo posible de tiempo, de horizonte temporal, para que la cuota sea lo menos impactante en mi mes a mes de trabajo, lo que vamos a hacer es acabar pagando pues un por tres o un por cuatro el valor del producto. Y como bien decías, y lo explicabas muy bien ahora al principio de la intervención, el gran protagonista en este tipo de crédito envolvente, nunca mejor dicho, son las famosas, desgraciadamente famosas, tarjetas revolving, donde en vez de dividir Al final, para los que nos están escuchando y no sepan, una tarjeta revolving es una línea de crédito, una tarjeta de crédito, un préstamo, por llamarlo de alguna manera, en el cual, en vez de pactar un número de cuotas en el que me lo quito, pacto una cuota fija y, bueno, de esa cuota fija pues se va restando del monto final. Sin decirte que muchas veces, y desgraciadamente en Canarias sin deuda nos lo hemos encontrado, a lo mejor teníamos una persona quitándose 200 euros al mes, de los cuales 180 iban solamente a los intereses. O sea que su deuda bajaba realmente en 20 euros cuando de su bolsillo salían 200. Este es el momento crítico también de una persona.
6: Ahí has puesto pues el dedo en la llaga, porque eso demuestra una cuestión, que no somos realmente conscientes de cuánto nos está costando ese dinero. Y eso sí que es un problema. Rubén, ¿qué te preocupa más? ¿Una deuda grande a un interés bajo o muchas deudas pequeñas a intereses elevados, como pueden ser lo de las tarjetas revolving que superan el 20%?
7: Por supuesto, y sin ningún género de dudas, el problema siempre van a ser muchas deudas pequeñas. Porque todos que tenemos aquí una gran deuda, todos los que tengamos una gran deuda, estaremos de acuerdo que sabemos qué gran deuda es la hipoteca. Y la hipoteca está soportada por un activo que es la vivienda que estamos ocupando o el terreno en el que está esa vivienda edificada. Nosotros, las deudas de consumo son deudas que caen al vacío. No hay ningún producto de consumo que cuando yo hoy lo compre pueda ser respaldado por su valor. Me compro un teléfono y mañana vale un 20% menos. Me compro incluso un coche y mañana vale un 25% menos. Entonces, una deuda grande, aunque tenga un interés bajo, al ser una deuda grande, nos puede exponer a una cuota alta, pero siempre nos va a permitir volver, digamos, a renegociar, a novar, a subrogar y a cambiar las condiciones antes de entrar en una situación crítica. Y, en cambio, muchas deudas pequeñas son fruto de malos hábitos de consumo que ya nos vienen a decir que esto no va a salir bien.
6: Uh-huh. Hay una cuestión que también es interesante cuando una persona confunde el crédito disponible con dinero que es de él. Por ejemplo, una tarjeta que tiene un saldo de 5.000 euros, pues piensa que tiene 5.000 euros. Confundimos bueno, eso.
7: Carlos, es que esto que puede sonar disparatado, también vamos a partir de la base que entiendo que los oyentes que nos están escuchando hoy son personas que si están aquí es porque o tienen unos conocimientos básicos o tienen la ambición por adquirirlos. Pero esto es completamente cierto. Uno de los mayores enemigos de la salud financiera de los españoles es el crédito rápido que te ofrecen en la aplicación de tu banco o de la tarjeta de crédito del hipermercado que estás asociado, en el cual te prometen el dinero 24 horas en la cuenta con unos costes altísimos y tú automáticamente lo coges, pero es que nos encontramos casos de gente que ha tenido liquidez para hacer una compra, que han preferido pedir el crédito pensando, como bien dices tú, que es, oye, bueno, pues como tengo este dinero aquí y no lo he usado hasta ahora, voy a buscar una justificación para usarlo, lo han gastado y luego también han tenido que gastarse el líquido. Entonces, esto, bueno, pues como bien dices, es reflejo y es fruto de que vivimos en un país, y perdón que insista, en un país en el cual, bueno, más que en un país, en una sociedad, porque no creamos tampoco que si cruzamos los Pirineos en la península, la película cambia mucho. Pero es cierto que si no nos vamos muy al norte, pues en la zona media y sur de Europa, la cultura financiera, pues histórica.

0: no presumimos, ante los amigos presumimos del coche que tenemos, pero no de la deuda que nos queda. Ante los amigos presumimos de llevar el último modelo de marca de teléfono top, pero no presumimos de que todavía nos quedan 20 cuotas para pagarlo o de que nos están cortando la línea de teléfono porque no lo hemos pagado. Entonces, lo primero que tenemos que hacer es asumir que cuando tenemos una situación de sobreendeudamiento, hemos llegado a ese punto por unos malos hábitos. Pero esto no significa que tenga que ser un tema tabú que tengamos que tener escondido. Evidentemente, aunque no presumamos de ello, tenemos que ponernos en manos de un profesional. Porque el error que suele cometer mucha gente, comentábamos hace dos minutos, es que antes de levantar la mano, pedir ayuda, ponerse en manos de un equipo experto como el nuestro, que en la segunda oportunidad somos, bueno, pues los número uno, vamos a llamarnos así. Estamos bajos de ego y somos los número uno. Pero antes de llegar a ese punto, mucha gente lo que hace por vergüenza y por evitar, digamos, acudir a un lugar a pedir ayuda, es solicitar otro préstamo. Dice, bueno, pues mira, si debo, como bien decías tú, debo 15.000 euros en tres préstamos de 5.000, que son tres cuotas de 200, me pido ahora un préstamo de 15.000, que la cuota en vez de 3 por 200, 600 será de 400 y tengo 200 euros más de pulmón al mes. Sí, pero estamos pagando intereses para un préstamo que está cubriendo tres préstamos que tienen un interés. Entonces, esta bola de nieve coloca a la persona en una situación complicadísima. Y también tengamos en cuenta que están subiendo los tipos de interés, Carlos. O sea, el Banco Central Europeo habla de la subida de los tipos de interés, la Fed ya se rinde y en septiembre va a subir los tipos de interés, y esto va a hacer que los créditos en la recta final del año, para intentar contener la inflación que todos estamos notando cuando echamos gasolina, los créditos suban. Entonces, es que quien pida ahora un crédito de aquí a final de año, o posiblemente también principios del año que viene, para intentar cubrir otros créditos, a lo mejor va a intentar tapar créditos a un 6 con un nuevo crédito a un 10, solamente por la excusa de pagar menos cuota recurrente al mes. Póngase en manos de unos expertos, consultemos qué oportunidades tenemos, porque por suerte el sistema nos permite disponer de herramientas como la ley de la segunda oportunidad, que han salvado técnicamente la vida a familias enteras.
1: Pues vamos a entrar en esa cuestión. Y lo primero que uno se plantea es, claro, no llego a final de mes, tengo muchos gastos. ¿Qué debería pagar primero? ¿Vivienda, suministros, alimentación, préstamos, tarjetas? ¿Cómo puede una persona establecer prioridades cuando el dinero no le alcanza para todo?
0: Claro, cuando el dinero no le alcanza, ya está en una posición firme para tener que solicitar una segunda oportunidad, porque si el dinero no le alcanza, enseguida van a venir los acreedores a pedir lo que no están recibiendo, lo que no están cobrando. Pero vamos a imaginar, digamos, antes de llegar a ese extremo de qué es, digamos, de no llegar, de ingresar 4 y gastar 5, vamos a intentar, digamos, entender que es una familia que recibe 4 y llega y gasta 4 y está al límite. Bueno, pues lo primero, evidentemente, nos tenemos que quitar aquellos créditos que nos están costando un mayor tipo de interés y aquellos créditos que nos queda menos tiempo para pagar y podemos liberarnos de esa cuota. Si nosotros tenemos, vamos a imaginar, tres préstamos: la casa, el coche y el teléfono. La casa la pagamos al 2, el coche lo pagamos al 6 y el teléfono lo estamos pagando al 11, y además de la casa nos quedan 200 mensualidades, del coche nos quedan 40 mensualidades y del teléfono nos quedan 3 mensualidades, pongamos el foco corriendo para intentar quitarnos esa deuda sobre el teléfono, para que además esa parte de cuota nos permita tener un pulmón que mañana sirva para quitar en cascada la siguiente deuda que tiene un siguiente tipo de interés más alto, que por ejemplo sería la del coche o la que menos cuotas nos queden. Pero siempre, siempre, siempre, lo primero que tenemos que hacer, Carlos, es intentar ganar cash flow, ganar ese pulmón financiero que al menos nos permita no seguir endeudándonos. El problema que vamos a tener aquí, Carlos, desgraciadamente de nuevo, es que muchas veces, y esto en Canarias en Deuda nos encontramos a diario, como hemos llegado aquí por una cuestión de malos hábitos, es muy difícil cambiar de hábitos. Claro. O sea, no le podemos pedir el antídoto al que nos ha envenenado.
1: Claro. Ese es un problema pues muy serio y muy real. ¿Cuándo puede tener realmente funcionar una reunificación de deuda? Que estamos hablando antes de los problemas que tiene la reunificación de deuda y los costes que tiene la reunificación de deuda. Pero ¿cuándo podría funcionar y cuándo simplemente lo que estamos haciendo con una reunificación es aplazar un problema que terminaremos pagando mucho más?
0: Bueno, es inevitable que reunificar una deuda es sinónimo de procrastinar un problema o de digamos, diferir un problema que vamos a pagar más tarde, como bien dices, con un interés mayor. Esto no hay ninguna duda. No nos engañemos. Esto tiene que ser así porque es así. Al final, como decíamos, es un préstamo que sirve cargando un interés para pagar otros préstamos que tienen un

0: interés. ¿Cuándo vamos a poder solicitar una reunificación de deuda? ¿Cuándo vamos a poder negociar una reunificación de deuda? ¿O cuándo vamos a poder simplemente nosotros mecánicamente solicitar un préstamo para pagar una deuda? Bueno, pues cuando nosotros tengamos el pulmón financiero suficiente para poder conseguir un préstamo en unas condiciones como mínimo normales y que, como decíamos al principio, si tenemos
1: eso es un buen punto, ¿eh? Como mínimo normales, porque normalmente muchas veces cuando algo es por reunificación te ponen un interés muchísimo más alto de lo normal.
0: Y normalmente, Carlos, la sed nos hace beber del vaso equivocado. Y entonces, como tenemos un problema de liquidez y tenemos un problema de fondos y queremos conseguirlo rápido, aceptamos cualquier condición. Y ahí estaba la usura en los años 90 o en los años 2000. Nosotros, en este caso, por ejemplo, lo que es más inteligente siempre es decir, si yo tengo, como decíamos al principio, tres cuotas de 200 que responden a tres préstamos de 5.000 euros y sé que pidiendo un crédito en unas buenas condiciones, no en unas condiciones insultantes, voy a poder, digamos, rebajar la suma de mis deudas a 300 euros al mes, bueno, pues lo que voy a intentar es no bajarlo a 300 euros al mes, sino acogerme a la mayor cuota posible para pagar los menos nuevos intereses posibles e intentar quitarme las deudas cuanto antes. No intentar buscar ese pulmón para gastarlo en otras cosas.
1: Exacto. Y bueno, hablamos un poco ya de lo que es la ley de la segunda oportunidad. Canarias Sin Deuda Group afirma que ha superado los 103,9, casi 104 millones de euros de deuda exonerada. La verdad que es para felicitarse. Y tener actualmente más de 402 millones bajo gestión. Son datos que son proporcionados por la propia compañía. No son estadísticas oficiales, pero son esos datos reales. ¿Qué es exactamente la ley de segunda oportunidad, Rubén, y quién puede acogerse a ella que nos está escuchando?
0: Mira, pues como bien dices, yo creo que hay trabajos que son duros y hay trabajos que son gratificantes. Y nosotros, por suerte, tenemos un trabajo que, bueno, pues que nos llena el corazón porque es muy, intentamos hacer todo de la forma más noble posible. Y como te decía al principio, hemos conseguido mejorar la calidad de vida de muchísimas personas en este país, en Canarias, pero también en Sin Deuda Group, en toda la península ibérica. Y como bien decías, con 400 millones en cartera que estamos gestionando, de los cuales 100 hemos conseguido la exoneración. La ley de la segunda oportunidad es uno de los mecanismos ahora mismo posiblemente más democratizantes en las finanzas de las personas. La ley de segunda oportunidad no es otra cosa que, como su nombre indica, es una ley que, bajo la supervisión, como siempre, de un juzgado, de un juez, nos permite, uno, demostrar que hemos llegado de una forma noble y leal, por causísticas ajenas a nuestra mala fe, a una situación de endeudamiento en la cual nuestros ingresos no nos permiten pagar la suma de las deudas que tenemos y la vida. O sea, no pensemos que esto, a la ley de la segunda oportunidad, es un error que nos encontramos diariamente, es que yo, si gano 2.000, la suma de mis deudas sea 2.001. No. Es que si yo tengo que pagar 1.000 en deudas y con los otros 1.000 no me puedo permitir mi alquiler, mi coche, mi combustible, comer y mantener a mi familia, yo ya estoy en posición de entrar en la ley de la segunda oportunidad. ¿Qué me va a entregar la ley de la segunda oportunidad si se me concede la exoneración de la deuda? Un juzgado va a permitir que total o parcialmente mi saldo de deuda quede a cero y yo pueda volver a empezar. Y además me gusta siempre matizar esta expresión, volver a empezar, porque estamos dándole a familias y a personas la oportunidad de que se quiten esa losa, esa piedra, esa bola de hierro en el pie que les hundía en el fondo del mar, para poder respirar desde cero, para poder construir su vida desde cero y para poder, como os digo, levantarse por la mañana un 1 de septiembre, como habla pasado mucha gente en nuestro despacho, sin deudas. Cuando vienen de una situación que, no nos olvidemos, Carlos, somos financieros, nos encantan los Excel, nos encantan las fórmulas, pero detrás de una situación de deuda, más allá de un número rojo, hay familias destruidas y familias muy marcadas por esto. Y que estas familias puedan sentirse libres, literalmente libres, y volver a tener una nueva oportunidad en la vida de hacer las cosas diferentes porque la anterior le fue mal, bueno, es súper democrático, me parece a mí.
1: La verdad que sí. Y además, un dato importante, ¿no? ¿Cuál es el estado después de estas personas cuando se encuentran después sin deuda? ¿Recuperan nuevamente la vida? Porque hay que recordar que los problemas económicos generan muchísimos problemas, mentales, problemas de relaciones, problemas de autoestima, depresiones, Y evidentemente, pues el solventar con una ley de segunda oportunidad todos esos problemas, desde luego que es digno de todo elogio. Y una cuestión, Rubén, ¿qué deudas pueden cancelarse y cuáles presentan mayores limitaciones en la ley de segunda oportunidad?
0: Eso es. Nosotros en la ley de la segunda oportunidad, digamos, cuando una persona da ese paso valiente y decide levantar la mano para pedir ayuda y hacemos ese inventario de deudas, nosotros nos vamos a encontrar siempre deuda privada, ¿no? Deuda que le debemos a financieras, entidades de crédito, y nos vamos a encontrar también deuda pública. Pero para que nos hagamos una idea, el 95%, 94-95% de la deuda que está lastrando a las familias en este país no es con la administración pública, es con entidades privadas. Entonces, la ley de la segunda oportunidad, sobre todo, está muy, muy, muy, muy volcada en aquellas deudas de consumo, en aquellas deudas frente a entidades privadas, porque son los protagonistas de estas situaciones en las familias. Nosotros vamos a hacer, dentro de toda la documentación que tenemos que preparar y de todo el procedimiento que hay que decir, como todo esto, que estamos hablando de algo que no puede ser mal utilizado, por tanto exige una carga documental y una carga de trabajo enorme, de ahí nuestra razón de ser, de acompañar a las personas, por favor, quien nos está escuchando, que no lo haga la brava, que esto exige, un trabajo de fondo. Hemos visto casos de gente que se intenta acoger y pues ha cometido errores y ha perdido la oportunidad. Entonces, nosotros al final lo que vamos a hacer es, por un lado, un inventario de las deudas que tenemos, y por otro lado, también la administración y nosotros vamos a hacer un inventario de los activos que tenemos. Uh-huh. Vamos a ver esos activos, cuáles son licuables y en qué condiciones son licuables para intentar salvar la deuda. Esto sería el equivalente a un concurso de acreedores que llamaríamos, ¿no?, en una mercantil. Y a partir de allí, con lo que nos queda pendiente de pagar, si se acredita nuestra buena fe, un juez va a determinar pues que, oye, pues que es el momento de empezar de cero. Principalmente deudas privadas, porque es el 94-95% de las deudas que deben los españoles. Pero también se han visto casos en los que deudas con la administración pública, como puedo tener con Hacienda o con Seguro Social, se han podido, digamos, ver impactadas. Pero volvemos a lo mismo, si es que 9 de cada 10 son particulares, las deudas con la Seguridad Social y con la Administración las suelen tener los empresarios, no los, o sea, y las empresas, los mercantiles, no los particulares. Pero una ley de la segunda oportunidad nos puede dar acceso prácticamente a cualquier tipo de deuda que tengamos.
1: Y nos quedan unos 3 minutitos y me gustaría pues que pudiese dar 3 reglas financieras para una persona para reducir mucho las posibilidades de terminar sobreendeudada.
0: Pues posiblemente sean los 3 minutos de oro de hoy, porque lo primero que le vamos a recomendar siempre es que una vez que cobren, en el momento número uno, aparten o intenten apartar entre un 10 y un 20% de su salario para intentar hacer el mes con el dinero restante, y así que siempre haya un flujo, una seguridad de un 10%, de un 20% para responder a cualquier contingencia que pueda venir. Segundo, les vamos a recomendar siempre que anoten todos los gastos anualizados para que intenten ver con perspectiva que los, perdón por decir esto, ¿no?, pero los 5 euritos del paquete de tabaco son 100 y pico euros al mes, son 1000 y pico euros al año. Y lo tercero es que, como siempre digo, no acudan a pagar con deuda aquello para lo que no han hecho un trabajo previo. Quiero decir, todos tenemos derecho a vacaciones. Si las vacaciones me cuestan 3.000 euros, tengo 12 meses a lo largo del año hasta las vacaciones del año que viene para guardar los 3.000 euros. Si yo llego a verano del año que viene y no tengo ese dinero y tengo que pedir 3.000 euros que iré pagando los 12 siguientes, acabo de condenarme a las vacaciones de dentro de 2 años. Y esto, del placer inmediato, es lo que arruina a muchas familias, Carlos.
1: ¿Y qué importancia, Rubén, tiene disponer de un fondo de emergencia precisamente para intentar evitar recurrir a créditos cuando aparezca un imprevisto?
0: Tú mismo lo acabas de nombrar. O sea, el poder tener un fondo de emergencia equivalente a 6 meses de gastos fijos de nuestra unidad familiar. Cada unidad familiar es un mundo, depende de tu hipoteca, depende de tu coche, depende de cuántos hijos tengas y de cuánto te cuestan estos hijos. El tener garantizados en una hucha 6 meses de supervivencia te permiten que una situación de desempleo no te desestabilice, porque tienes 6 meses para recuperar el tiempo y volver a encontrar un trabajo. Te permiten que en un impacto momentáneo del cash flow de la familia y un gasto extraordinario, puedas responder a él sin tener que pagar un 10 o un 12% más de recargo de intereses. Te permite tener el primer escalón de la libertad financiera tan ansiada por todo el mundo y tan poca puesta en práctica.
1: Pues casi 70.000 euros de deuda media entre los expedientes analizados por Sin Deuda Group, pero quizá el dato más importante de esta conversación no sea cuánto se puede llegar a deber, sino comprender que los problemas financieros normalmente no aparecen de un día para otro. Las señales suelen estar antes: demasiadas cuotas, utilizar continuamente la tarjeta, quedarse sin capacidad de ahorro o especialmente comenzar a pedir dinero para pagar dinero que ya habíamos pedido anteriormente. Y ahí probablemente está la principal enseñanza. Cuanto antes se reconoce el problema, más alternativas existen para solucionarlo. Hoy hemos intentado poner sobre la mesa esas señales, las posibles soluciones y también una herramienta todavía desconocida para muchas personas, la ley de segunda oportunidad. Rubén López de Miguel, muchísimas gracias por acompañarnos y por ayudarnos a entender un poco más mejor cómo debemos relacionarlo con la deuda. Un abrazo y hasta la próxima.
0: Un fuerte abrazo desde la península y gracias por vuestra labor. Hasta la próxima, amigos.
1: Pues nosotros ponemos el punto y final. Ya saben que nos pueden volver a escuchar en la app de Radio Televisión Canaria y en las principales plataformas de podcast. Saludos.
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1: Charles Dickens escribió que era el mejor de los tiempos y al mismo tiempo el peor de los tiempos. Una frase escrita hace más de un siglo y medio que podría servir para describir buena parte del momento que atraviesa hoy Europa. Una unión que quiere ser más fuerte y más autónoma, pero que se mueve en un mundo cada vez más incierto. Guerras a sus puertas, tensiones comerciales, presión migratoria, desinformación, cambio climático y una competición tecnológica y económica cada vez más intensa. En ese contexto ha llegado el discurso sobre el Estado de la Unión de 2026, el SOTEU, la cita anual en la que la presidenta de la Comisión Europea hace balance, fija prioridades y sobre todo explica hacia dónde quiere llevar a Europa. Y este año hay una idea que atraviesa buena parte del mensaje. Europa quiere forjar su propio camino. ¿Qué significa eso realmente? ¿Más autonomía, más seguridad, nuevas alianzas? ¿Y qué lugar ocupa Canarias, región ultraperiférica y frontera exterior de la Unión, en ese nuevo escenario? Muy buenas noches, esto es El Mirador Europeo. Yo soy Sofía Ramos y les voy a acompañar durante la próxima media hora para analizar el SOTEU 2026, pero lo hacemos, como siempre, mirando desde Canarias.
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1: Para hacerlo nos acompañan hoy tres voces con miradas diferentes. Por un lado, y vía telefónica desde la isla de Gran Canaria, Javier López Gallego, con quien hablaremos de la dimensión institucional de este discurso, del nuevo escenario migratorio y también de ese encaje jurídico y político. Javier López, muy buenas, bienvenido al Mirador Europeo.
2: Hola, buenas noches. Encantado de estar aquí con vosotros.
1: Un placer contar contigo, que Javier, hablando de todo un poco, te hemos llamado porque estuviste disfrutando y analizando ya el SOTEU la semana pasada con nuestros compañeros de Europa Direct Canarias y de los Centros de Documentación Europea de la Universidad de La Laguna y de la Universidad de Las Palmas en ese desayuno con Europa, donde organizaron ese evento para acercar el SOTEU a la ciudadanía y sobre todo también a la comunidad universitaria. ¿Qué tal estuvo eso?
2: Pues estuvo muy bien, la verdad. A mí me gustó mucho. Bueno, tuve la suerte de que nuestro director Lucas contara conmigo a través de la delegada de clase, representando un poco a la formación senior de que lleva a cabo la Universidad de Las Palmas. Y bueno, me sentí muy bien, vi mucho interés y me gustó mucho pues analizar desde la universidad un poco, aportar un poquito pues lo que estamos viendo de cómo se mueve la Unión Europea, de cómo es lo que von der Leyen, la actual presidenta de la Comisión, pues parece que dibuja para el futuro, para este año al menos.
1: Tenemos que destacar que en este caso nuestro invitado es alumno de segundo curso del Diploma de Estudios Europeos dentro de la formación senior, como bien ha indicado él, de la Universidad de Las Palmas. Así que vamos a hacerle un examen, a ver si aprueba.
2: Muy bien.
1: Por otro lado, también por teléfono tenemos a Marwa El Mahi, con quien pondremos el foco en geopolítica, seguridad, juventud y en las relaciones con Europa, con su vecindad y con el Atlántico. Además, Marwa, muy implicada con todo el tema, una joven europeísta, si me lo permite ella, muy vinculada con todos estos asuntos y también pues especialista en ese derecho de la Unión Europea que tanto nos atañe y nos interesa conocer y descifrar muchas veces aquí en este programa. Marwa, bienvenida, buenas noches.
3: Buenas noches, Sofía, muchas gracias por la invitación al Mirador Europeo y por darnos esta oportunidad de participar en un espacio como este. Creo que es especialmente importante que los jóvenes tengamos voz en el debate europeo, porque muchas de las decisiones que se están tomando hoy en Europa van a marcar nuestro futuro, la vivienda, el empleo, y creo que nuestra generación no puede limitarse a ser espectadora de esos debates. Tenemos que participar, plantear nuestras prioridades y también exigir que las instituciones europeas estén a la altura de los retos que tenemos por delante. Así que muchas gracias por contar conmigo y espero que podamos tener un debate interesante sobre qué Europa queremos construir y sobre todo qué papel queremos que tengan los jóvenes en esa Europa.
1: Estoy totalmente convencida de aquí que así será, Marwa, y comenzamos con el análisis, pero no sin antes presentar a nuestro invitado, que además también está hoy en estudio, y le agradezco muchísimo que haya guardado ese ratito para acompañarnos, nuestro profesor, nuestro catedrático de Economía Aplicada de la Universidad de La Laguna, y además protagonista de nuestra sección, el Radar Económico, que ustedes ya lo conocen aquí en el Mirador Europeo, y hoy pues le dijimos, pues vente a hablar de perras, y él siempre nos dice que sí, es José Luis Rivero, muchas gracias por venir.
4: Gracias a ustedes por llamarme.
1: Bueno, pues con tremendo equipo comenzamos y lo hacemos porque ya saben que esta temporada tenemos 30 minutos para contarles Europa muy, muy rápido, pero que muy, muy bien. Y en este caso vamos a hablar de las claves desde la Comisión Europea y me gustaría preguntarles, empiezo contigo Javier, Marwa, luego José Luis, si les parece bien, ustedes que siguieron el discurso junto al público en ese desayuno con Europa, ¿qué anuncio o qué momento percibieron que generó mayor reacción o interés entre los asistentes? ¿Qué dijo von der Leyen que fuera realmente interesante durante todo ese discurso, que ustedes dijeran, oye, esto hay que tenerlo en cuenta y además más aún en clave canaria? ¿Dirían que plantea un verdadero cambio de rumbo, algo que de verdad quieran destacar, para empezar?
2: Bueno, no sé si un verdadero cambio de rumbo, porque estoy de acuerdo efectivamente con que el discurso fue en algunos aspectos continuista, pero sí que hubo temas novedosos y sí que hubo interés, por lo menos en la sala en la que yo estaba, entre la gente que ahí asistía, lo que luego preguntó, y se interesaron mucho por la Unión Económica, porque von der Leyen insistió mucho en la independencia de la Unión Europea en todos los sentidos, tanto económica como en los temas de defensa, por lo cual se necesitaba financiación económica, y yo, en mi opinión, lo que causó mucho interés también en la sala, aparte de este tema de cómo vamos a competir con Estados Unidos y China, es el tema de Ceuta. Evidentemente la inmigración, por lo que nos toca a nosotros aquí, que estamos muy cerca y sabemos que lo que pasa en Ceuta pues podría pasar aquí, o por lo menos estamos muy cerca de Marruecos también. Esos temas yo creo que generaron bastante interés, sin menosprecio de otros que también, por supuesto.
1: En tu caso, Marwa, si tuvieras que explicar este discurso a alguien que no lo siguió o que no siga habitualmente la política europea, ¿qué claves destacarías y hacia qué dirección dirías que se está iniciando la comisión?
3: Pues yo, Sofía, lo plantearía como una combinación de continuidad y de cambio, pero con un cambio importante en la ambición geopolítica de la Unión. No creo que el SOTEU suponga una ruptura de la trayectoria que la comisión llevaba, más bien creo que lleva esa trayectoria un paso más allá y cambia el contexto en el que se interpreta. La propia comisión ha presentado el SOTEU como una continuación de los avances de los últimos años y efectivamente muchas de sus prioridades, competitividad, defensa, energía, reducción de dependencia, ya estaban presentes en SOTEUs anteriores. Lo novedoso está sobre todo en cómo se articulan esas prioridades. La idea central ya no es solamente construir una Europa más verde, digital o competitiva, sino una Europa capaz de proteger sus intereses y actuar con mayor autonomía en un entorno internacional más conflictivo. Por eso, desde mi punto de vista, adquieren tanto peso la defensa, las materias primas críticas, la energía, la tecnología. El ejemplo más claro es Canadá. Von der Leyen propuso abrir la puerta a que Canadá sea el primer miembro asociado de la Unión Europea y planteó construir el Alliance for the Future, que abarcaría prosperidad económica, tecnología y cooperación industrial. Es una propuesta especialmente significativa porque la categoría de miembro asociado no existe actualmente en los tratados de la Unión Europea. Por tanto, no es una simple ampliación de una política anterior, sino una fórmula nueva para proyectar el poder y la influencia de Europa. Así que para alguien que no siga habitualmente la política europea, lo resumiría diciendo que el SOTEU no anuncia una nueva unión completamente distinta, pero sí muestra una unión que está cambiando de prioridades y sobre todo de mentalidad.
1: Y en este sentido me quedo con algo muy interesante que has dicho, Marwa, para consultárselo a José Luis, porque ella hablaba, y es verdad que en esas claves del SOTEU la presidenta de la comisión destacaba que buscaban una Europa más independiente en todos los sentidos. ¿Tiene, José Luis, Europa la capacidad y las herramientas para ser más independiente de forma económica, económicamente, atendiendo a que eso pasa por la tecnología, por la eficiencia energética y por unas cuestiones que nos preocupan a todos los ciudadanos en cada país de una forma u otra?
4: Bueno, hay que considerar primero que la Comisión y las instituciones europeas se coordinan y diseñan, en algunos casos, las determinadas políticas económicas. El resto son decisiones de los Estados. Así que podríamos decir que el principal y fundamental problema es cómo se establece la coordinación de las decisiones económicas en estos dos ámbitos. Así que hay medios, pues por supuesto que hay medios. La Unión Europea por un lado y los Estados, los 27 uh-huh. Estados por otro, tienen medios suficientes como para avanzar en este proceloso mundo de la economía internacional. Cuando intentamos efectivamente establecer pautas de conexión entre un nivel y otro, aparecen discrepancias. Aparecen discrepancias porque no todos los estados tienen el mismo momento económico, no todos los estados consideran, de acuerdo con sus gobiernos, que las medidas que hay que tomar son unas u otras, y entonces la coordinación efectiva real, el aunar esfuerzos en una serie de lanzas, resulta realmente complicado en la práctica. Si fuera simplemente un problema de aunar medios, pues uh-huh. obviamente la Unión Europea los tiene y los Estados miembros los tienen. El problema es que hay discrepancias entre en el ámbito estatal para aunar todos esos esfuerzos.
1: En este sentido, Marwa también nos daba una clave y desde el punto de vista económico, José Luis, creo que es muy interesante. Vamos a contextualizarlo y a profundizar en ello. Empezamos con Javier, si les parece bien, y es que hablábamos de Canadá como país, como miembro asociado, que realmente es algo que ha llamado mucho la atención porque es algo totalmente nuevo, y hablamos de nuevas formas jurídicas, de quizás una declaración de intenciones atendiendo a las relaciones internacionales y a la tensión geopolítica que se vive. ¿Qué lectura hicieron ustedes en ese desayuno con Europa sobre este anuncio?
2: Bueno, no sé si hablamos mucho de Canadá ahora mismo, pero yo, mi opinión y lo que veo en ese sentido es que Canadá es un país muy ligado a Estados Unidos. Su economía, sus exportaciones, sus importaciones ahora mismo dependen mucho de Estados Unidos. Estados Unidos, pues con su presidente, está planteando algunos problemas, como todos sabemos, y esta es una opinión muy particular. Quizás Canadá está huyendo un poquito de Estados Unidos o de esa dependencia tan fuerte que tiene con ese país y quiere hacer una unión de algún tipo con Europa, que no sabemos cómo va a ser. Esto es algo efectivamente muy novedoso. No sabemos en qué va a consistir esa asociación, hasta qué punto, si va a ser solo económica, si va a ser política. No lo sé. A mí particularmente no me parece mal tampoco, pero hay que concretar mucho. Es algo muy novedoso y yo veo eso de que me da la impresión de que Canadá, insisto, perdonadme, escapa un poco ahora de las pretensiones de Estados Unidos, que incluso quiso o pretendió o anunció una futura unión, ¿no?, política de los dos estados de Norteamérica, parte de México.
1: Además, en este caso, se ha hecho diferentes análisis desde la semana pasada que se celebró este SOTEU, sobre todo en clave juvenil, Marwa, y también como miembro de Equipo Europa en tu caso, se habla ya de abrir una puerta también a ese intercambio de conocimiento, de clave Erasmus. Se ha celebrado mucho esa primera propuesta que, como decimos, está por desarrollar, pero que quizás para las personas jóvenes de nuestro país y de Europa en general abre quizás una alianza entre socios que comparten valores muy interesante. ¿Cómo lo pones en valor tú?
3: Pues yo como joven estaría encantada de poder ir a Canadá y poder hacer un Erasmus. Al final es otro continente y creo que sería ideal construir ese puente entre Europa y entre Canadá y poder pues intercambiar conocimientos y conocer una nueva perspectiva del derecho y aprender de una nueva cultura.
1: Así es. Además, le damos una lectura atlántica, José Luis. Hablamos de esta alianza, de este nuevo miembro asociado o posible próximo nuevo miembro asociado, que es Canadá. Y sí que hablamos de cosas que nos pueden interesar como región ultraperiférica. Corremos el riesgo quizás de mirarla desde la periferia, precisamente esa alianza, pero también si fuéramos parte activa, como entiendo que como miembros de la Unión Europea vamos a hacer, hablamos de conectividad, de investigación, de desarrollo, de potenciar la economía azul, ¿sería un beneficio o crees que tardaría mucho enmascarse todo esto?
4: Bueno, yo creo que el discurso en esta parte de la presidenta de la Comisión tiene relación y debe enmarcarse en el discurso previo de antes del verano del primer ministro de Canadá, que llama claramente a una unión de las potencias intermedias para fortalecer sus relaciones y provocar grados de desarrollo cada vez mayores entre ellas. Y yo creo que es la respuesta a ese discurso. Es decir, la respuesta a ese discurso yo creo entenderla como sí quiero. Vale, pues vamos en esta estrategia a avanzar. En este sentido, y entrando ya en el asunto de Canarias, yo creo que Canarias necesita, aún más de lo que lo ha hecho en los últimos 30 o 40 años, establecer conexiones internacionales en materia fundamentalmente de investigación. Nuestras universidades y nuestros centros de investigación, no solo las universidades, están en un proceso de establecer constantemente y continuamente proyectos de investigación coordinados con multitud de centros de investigación del mundo. Si se establece un acuerdo de asociación con Canadá, es una ocasión magnífica para priorizar las relaciones de los centros de investigación y las universidades, por supuesto, con centros de investigación de Canadá. Y esto nos daría un espaldarazo considerable en las materias que también la presidenta de la Comisión apuntó en su discurso, pero que son materias de investigación muy nuestras, como son la economía azul, la investigación de los mares, como es la investigación de los cielos, como es relacionada con los cielos y como es en otro tipo de materias en donde Canarias tiene una ventaja absoluta, es decir, en donde las condiciones naturales de Canarias hacen posible que la investigación sea muy cercana y muy factible. En este sentido, a mí me parece fundamental esa relación con Canadá. Es una ocasión. Me es más difícil establecer, ver algún tipo de conexión en materia, por ejemplo, de proyectos empresariales. Me parece más alejado y no digo que no los haya, porque siempre la imaginación empresarial supera lo que uno piensa en los despachos, pero me parece más difícil de mantenerlo. Pero en materia de investigación lo veo muy claro.
1: Hablando de otra de las materias y de los grandes bloques que se tocó en ese SOTEU, hablamos de quizás esa noticia de Canadá, hablamos también de algo que creo que es imprescindible y que llama a nuestra puerta cada vez, hablamos de ataques críticos a nuestros sistemas de información, de la polarización, de la desinformación, también de esos ciberataques, como decía, y hablamos de algo clave en ese discurso de von der Leyen, que fue la nueva estrategia europea de seguridad y esa cooperación con otros socios internacionales y ese nuevo protocolo europeo de emergencia. En este caso me gustaría que preguntarles a los tres, tanto a Javier como a Marwa como a José Luis, ¿qué está cambiando la propia definición? Porque es así, lo vemos día a día, de lo que Europa entiende por seguridad y es preocupante, ¿no? Es algo que también ha traspasado el debate al debate ciudadano, al discurso de a pie, de qué entendemos por una Europa segura y dónde se debe invertir y de qué forma. Es algo que como digo, le preocupa a la ciudadanía. No sé cómo lo percibieron ustedes durante el desayuno con Europa y qué opinión les merece la aproximación que hizo la presidenta en este caso. Javier, empezamos contigo. Sí.
2: Sí, bueno, efectivamente la seguridad fue un tema bastante repetido por von der Leyen en todos los sentidos. Lo que dices tecnológicamente o de Internet o de la IA famosa, que se entretuvo mucho con la IA e incluso pues se estableció ya un principio de cuidado, lo que se está hablando ahora de cuidado con los desarrollos de la IA, pero efectivamente son amenazas que están llegando, como desinformación. Todos sabemos el tema que siempre se insiste, desinformación, si son bulos, si no son bulos, si viene de Rusia, si no viene de Rusia. Entonces, von der Leyen sí insistió mucho en ese tema de seguridad informática en todos los tipos. También en el sistema de amenazas en la defensa, que no sé si viene a cuento ahora, pero bueno, ella dijo una cosa que a mí se me quedó marcada, que es que las amenazas híbridas cada vez son menos amenazas y menos híbridas, lo cual dejó bastante claro que tenemos que abrir los ojos y fijarnos un poco en lo que está sucediendo, no ser ingenuos. Uh-huh. Y bueno, el tema de la defensa concretamente, pues habló de una defensa europea alineada con la OTAN para la paz, nunca para la guerra, pero construir la paz sobre algo que enseñar. Y directamente eso sí que se habló también en la sala de la universidad, directamente la Unión Europea ha apostado por el rearme hasta cierto punto para tener independencia también en ese sentido.
1: Y es que apostar por la seguridad tiene un precio, José Luis, y además un coste del que precisamente hablando de nuestra salud económica a nivel de continente, sale muy caro. Barato no es para ningún país.
4: Efectivamente. De hecho, esto tiene mucho que ver con el debate actual sobre el marco financiero plurianual, ¿no? Hay una contención del contenido del marco financiero en las propuestas que ha hecho la Comisión Europea y que se están debatiendo en relación con el sesgo del gasto hacia la defensa. Y si incrementamos el gasto en defensa, uh-huh, y si los países incrementan el gasto en defensa, y daba la cifra del 80% de incremento en los últimos años, es evidente que hay que restar de algún otro tipo de gastos de la Unión Europea. Y evidentemente esto afecta, o puede afectar, si no se hace de una forma correcta, a los elementos de cohesión económica y social, y básicamente a la cohesión regional, a la parte regional de la cohesión. Y esto, siguiendo el razonamiento, puede afectar obviamente a los recursos que disponen, de los que pueden disponer las regiones atrasadas, y nos afecta directamente, como es obvio, a las regiones ultraperiféricas. Por tanto, esta relación entre defensa, necesidad de gasto en defensa y necesidades regionales para avanzar en la cohesión es un debate que hay que tener mucho cuidado con él, porque puede tener efectos muy importantes desde el punto de vista negativo para el conjunto de las regiones ultraperiféricas y en general para las regiones atrasadas. Ya esto lo debatimos el año antes del verano, porque este debate que se está produciendo en este momento sobre el marco de financiación plurianual 2028-2034 es un debate muy, muy importante para Canarias, y los cambios que se han propuesto, en mi opinión, no están en la línea de beneficiarnos directamente, a no ser que se establezcan en este proceso de debate las condiciones especiales para Canarias y las regiones ultraperiféricas que produzcan la corrección de lo que actualmente está planteado.
1: Vamos a ir diseminando todo esto que se habló en el SOTEU 2026, y entre otra de las iniciativas anunciadas Marwa, en este caso aparece una muy interesante, que es esa iniciativa mediterránea de competencias y empleo dirigida a jóvenes de terceros países. Y ahí es donde también quiero conectar con el bloque de seguridad y también migración y nuevas amenazas, que bueno, pues haciendo ese resumen quedaría un poco todo vinculado. Me gustaría preguntarte, creo que con esa vista de Canarias es inevitable, ¿dónde queda el Atlántico y si sigue faltando pues una mirada europea específica hacia la ruta atlántica y hacia África Occidental? ¿Cómo lo valoraron ustedes en ese desayuno y también desde Equipo Europa?
3: Pues sí, gracias Sofía por tu pregunta. Creo que desde Canarias podemos señalar que sigue faltando una mirada europea más específica hacia el Atlántico y hacia la África Occidental. El SOTEU pone bastante énfasis en el Mediterráneo con esta iniciativa de competencia y empleo para jóvenes de terceros países, pero la realidad migratoria europea es mucho más amplia y no todas las rutas presentan los mismos desafíos. Y aquí creo que es interesante conectar Canarias con Ceuta y Melilla. Aunque geográficamente son espacios diferentes, Canarias afronta principalmente la ruta atlántica y Ceuta y Melilla una presión migratoria vinculada al norte de África. Las tres representan de alguna manera una misma cuestión europea. Son fronteras exteriores de la Unión Europea situadas en territorios españoles que están especialmente expuestas a las dinámicas migratorias y geopolíticas de África. Por eso, Europa no debe limitarse a reforzar las fronteras cuando llegan las crisis. Debería existir una estrategia más amplia que combine gestión migratoria, cooperación con los países africanos, desarrollo económico, formación, empleo y adaptándola a las características de cada región. En el caso de Canarias, eso significa mirar mucho más hacia África Occidental y la ruta atlántica. Y creo que también es importante que Europa entienda que Canarias no es simplemente una frontera exterior, sino que puede ser un punto de conexión entre la Unión Europea, África Occidental, incluso América Latina. Por tanto, yo diría que el SOTEU avanza en la idea de abordar las causas y no solo las consecuencias de la migración, pero todavía queda desarrollar una visión verdaderamente europea del Atlántico, igual que existe una tensión mucho más consolidada hacia el Mediterráneo. Entiendo que por la reciente crisis que ha ocurrido en Ceuta.
1: Es una situación complicada que merece la pena seguir de cerca, ir viendo cómo se va ajustando y sobre todo qué podemos hacer nosotros siempre desde el respeto y la solidaridad, sin duda. Chicos, llegamos al final del programa, se me ha pasado volando, pero no quiero dejarles escapar sin que me digan una palabra. Y es que es la última pregunta para los tres. Empiezo con Javier, Marwa y terminamos con José Luis. De aquí al próximo SOTEU 2027, ¿qué anuncio, compromiso, iniciativa del SOTEU 2026 debemos vigilar especialmente desde Canarias para comprobar si realmente se convierte en política, en algo aplicable que nosotros hemos visto y que se ha cumplido? ¿Qué les interesa a cada uno particularmente? Vamos muy brevemente, que acabamos ya el mirador.
2: Bueno, desde la óptica de Canarias, yo insistiría también en la inmigración, en ese tema de cooperación con los países origen de los migrantes, porque aquí necesitamos migrantes en toda Europa, pero los que nosotros queramos, no los que las mafias quieren, como dice von der Leyen. Y yo luego en el tema más específico quizás de temas atmosféricos, el clima. En Canarias es muy importante el efecto que está teniendo los cambios climáticos y creo que aquí sí que nos interesaría que Europa trabaje en mitigar todo lo que se pueda, pues todo lo que está afectando al mar en Canarias, que puede reducir la pesca drásticamente, episodios de calima cada vez más graves o más largos, no sé, creo que es importante para Canarias el tema de los cambios atmosféricos debido al cambio climático.
1: Bien, Marwa, vamos contigo.
3: Yo, Sofía, creo que de aquí al próximo Estado de la Unión, desde Canarias deberíamos vigilar especialmente si todo lo que se ha anunciado sobre cohesión, empleo, seguridad y relaciones exteriores se traduce realmente en políticas concretas para territorios ultraperiféricos como el nuestro y que no se centre exclusivamente en territorios periféricos.
1: José Luis, terminamos contigo.
4: Pues a mí me gustaría que el próximo año se anunciara un acuerdo en términos del marco financiero plurianual que fuera favorable a los intereses de las regiones ultraperiféricas.
1: Muy bien, pues tomamos nota de todo esto. Hoy hemos intentado mirar más allá de las grandes titulares del Estado de la Unión para preguntarnos qué significan desde aquí, desde Canarias, desde una región ultraperiférica, atlántica y frontera exterior de la Unión Europea. Esto ha sido el Mirador Europeo por este martes. Gracias por acompañarnos una semana más. A ustedes que nos escuchan desde el podcast, desde la radio, desde cualquier lugar de Canarias, y sobre todo muchísimas gracias a nuestros tres invitados, a Javier Amarua y a José Luis Rivero, por habernos acompañado. Muchísimas gracias a los tres.
4: A ustedes.
3: Gracias.
2: Muchas gracias.
1: Bueno, como decía, gracias a ustedes. Nos escuchamos la próxima semana para seguir acercando Europa a Canarias y a las islas, a Europa. Por supuesto que sí.

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1: Saludos, mis queridas amigas y amigos, gracias por estar, acompañarme, dejarse acompañar. Aquí estamos, efectivamente, en Canarias mi mundo, un programa... Hombre, a lo mejor suena pretencioso lo del programa de la identidad canaria, pero empeñado estoy en encontrarla y me imagino que hilvanando cada uno de los invitados e invitadas que pasan por él, pues al final llegaremos a alguna conclusión. Un saludo a los que nos siguen desde Lanzarote, La Graciosa, por supuesto, Fuerteventura, Gran Canaria, Tenerife, La Gomera, La Palma, El Hierro, incluso San Borondón, que alguien despistado es posible que esté por allí. Y especialmente saludamos a los que han decidido acompañarnos en los próximos minutos. Hoy vamos a hablar con un entendido en el mundo de la agricultura, un entendido en el mundo de la canción, un maestro pastelero, que por cierto me acabo de enterar de este detalle hace algunos minutos, y sobre todo con un buen amigo al que siempre es un placer poder saludar. Mateo Felipe, bienvenido, Mateo, ¿cómo estás?
2: Muy buenas, muy buenas.
1: Con ganas siempre de pelear, de luchar por hacer la mejor canción, por tener las mejores papas o los mejores pasteles.
2: Hombre, siempre hay que tener alguna aliciente en la vida para poder ir superándose, digo yo, ¿no?
1: ¿Te sientes cómodo cuando te digo Mateo Felipe, agricultor?
2: Sí. Ya estoy acostumbrado, a veces me llaman hasta Felipe y contesto también.
1: ¿Ah, sí?
2: Y eso que Felipe es apellido.
1: Bueno, pero digo, ¿te sientes identificado con lo de agricultor?
2: Sí.
1: En principio no hay...
2: Es mi actividad laboral principal y a ello me dedico.
1: Y además voluntariamente.
2: Sí.
1: Sí, sí, no es que te viniera, o sí, que te viene heredado.
2: En casa siempre ha habido agricultura y han habido animales, pero autoconsumo y demás. Y ahí yo lo cogí pues un poco...
1: Como medio de vida.
2: Como medio de vida, sí.
1: ¿Dónde tienes la finca que trabajas?
2: Pues tengo en Nico del Alto mayormente y también en la parte alta de San Juan de la Rambla tengo algo.
1: Ok. ¿Y son tuyas o son terrenos arrendados? No sé cómo funciona eso.
2: Tengo de mis abuelos, heredadas de mis abuelos, que son de mis tíos y de mis padres y demás, que todo el terreno de ellos pues lo siembro yo, creo que son en torno a unos 50.000 metros en total. Y después tengo en arrendamiento también más de 100.000 metros.
1: ¿Y qué plantas?
2: Pues principalmente papa y cereales.
1: Cuando decimos papa, ¿cualquier variedad?
2: De las bonitas, las que dicen ahora todo el mundo papas antiguas, ojo perdiz, azucenas blancas, negras y demás. Y después papa de papa blanca, que es la que le dicen papa blanca, que es la de consumo, la que más se ve en los lineales del supermercado.
1: Esas son las que son mejores para freír.
2: Sí.
1: Solo decía mi madre, sí. Recuerdo yo aquello. Es verdad, a ella le quedaba muy bien.
2: Sí.
1: Y en cuanto a cereales, ¿qué cereales son los que plantas?
2: Cereales estoy sembrando ahora mismo trigo, centeno también, y leguminosa, chocho, que se usan más bien para cambiar la hoja del terreno y millo también.
1: ¿Y eso en qué época? ¿La papa, el cereal?
2: Pues la
1: ¿qué
2: época se dan? La época de sembrar la papa, pues se dice que a partir de septiembre el que tenga pan que siembre. Decían los viejos antes. Lo que pasa es que como el tiempo ha cambiado tanto, pues ahora es un poco relativo. A veces esperamos un poco más a que se moje un poco más la tierra y sembramos en octubre, a partir de octubre. Es decir, si la tierra se moja ahora en septiembre, ya en septiembre se puede sembrar algo.
1: O sea, tiene que estar la tierra húmeda.
2: Sí, que lo vienes recogiendo para allá para enero, febrero. Y después ya el volumen de papa, que es la papa que se le dice papa de verano, la que se recoge en el verano, se siembra en enero, febrero, marzo.
1: Ok, o sea que hay que estar, en realidad hay que estar pendiente del cultivo. ¿Qué tratamiento y qué cuidados lleva la tierra durante el periodo de una vez sembrado, el periodo en el que espera la cosecha?
2: Hombre, la cosecha toda quiere sus tratamientos fitosanitarios, sus movimientos de tierra, hay que estar sobre de ella pues toda la semana, porque si se descuida es como uno cuando tiene una enfermedad que tienes que tomarte tu medicación. Hoy en día, pues con el tiempo que tenemos, la humedad el año pasado y este año que ha llovido un montón, con los tratamientos fitosanitarios hay que estar al loro, cada 5 o 6 días hay que estar tratando, porque si no la cosecha se perdía.
1: ¿Cuáles son los principales enemigos de pues estos cultivos
2: nosotros,
1: tuyos?
2: Nosotros tenemos uno principal que lleva aquí desde el año 1999 y no se le ha podido dar una solución, que es la polilla guatemalteca o la texia solanivora, que se le dice, que es un bicho que traza todas las papas.
1: ¿Pero qué les hace? ¿Las pica?
2: Se las come, es un gusano, le entra adentro y se come la papa.
1: Bueno, no la pudre, la elimina, ¿no?
2: Sí.
1: Se la chasca.
2: Y esa papa ya no sirve. Y Y después ahora, pues con la humedad que hemos estado teniendo, hemos tenido mucho problema con el mildio, que es un hongo que pudre lo que es la planta de la papa.
1: Ajá.
2: Por, o sea, mucha humedad.
1: ¿La papa es más sufrida entonces que el cereal o es más delicado el cereal que la
2: es
1: papa?
2: Es más delicada la papa que el cereal.
1: Fíjate, yo pensaba que era al revés. Claro, la papa es una raíz al final. Y entonces entiendo que bajo tierra hay más posibilidades de que proliferen esos gusanos y ese tipo de...
2: Sí, que las plagas en el cereal están un poco más controladas porque no hay mucha plaga. Es decir, el cereal lo más que te afecta es cuando es la época de trilla, si el tiempo no acompaña y demás. A lo mejor los ratones y los conejos que se comen el grano, pero después a la hora de lo que es siembra y mantenimiento, puedes dar algún tratamiento para el control de la hierba y poco más. No lleva mucho más el cereal. La papa sí lleva mucho más atendimiento.
1: Ok. ¿De cuántos kilos de papa o toneladas estamos hablando que puedas recoger, por ejemplo, en un año?
2: Hombre, el año pasado, que estuvo el año buenísimo, yo creo que anduve por los 80.000 kilos, pero este año, como estuvo la cosecha, yo creo que fueron unos 20 y algo. La cosecha este año mermó un montón por demasiada agua.
1: O sea, el agua en exceso...
2: Sí, todo en exceso es malo.
1: Sí, incluso cuando está demasiado seco también, sí, ¿no? Evidentemente, ¿no?
2: Entonces, se dice que agua y sol, tiempo criador, pero cuando es agua y agua, el sol le hace falta a la papa para que la papa se abra y, claro, y la papa crezca. Este año no había mucha papa, otros años salen unas papas grandes y demás, y este año no había esa cantidad de papa grande.
1: ¿De qué depende de que sean la papa más grande o más chica?
2: Hombre, depende del abono, que de la comida que tenga la tierra. Si uno no come, no engorda. Entonces, si la tierra no está bien abonada, pues la papa no tiene donde crecer. Pero también influye mucho el agua y el sol. El sol es quien hace que crezca la papa.
1: ¿Y cómo se abona la tierra? ¿Con qué?
2: Pues principalmente materia orgánica. Eso hoy en día, con tanto abono químico y tanto abonos foliales y demás, pero sí lo principal a la tierra es el estiércol, materia orgánica.
1: Ajá. ¿Y hay?
2: Sí, nosotros pues con estiércol de gallina, de pollo, de cochino, de caballo, del que trinquemos, lo mezclamos todo, también trituramos huertas que están balutas, que están sin sembrar, de zarzas, pinos y demás. Todo eso lo juntamos, hacemos un tercio de todo eso y después lo tendemos y lo incorporamos al terreno.
1: La tierra.
2: Sí.
1: Así de sencillo. Es que eso suena como a negocio también. No digo que sea tuyo, pero que me imagino que sí. Que también hay una industria, ¿no?
2: El de, sí, claro.
1: No solo los abonos, sino...
2: Claro, claro.
1: Ahí, el compost, ¿no?
2: Que sí, se llama todo esto. Lo que pasa es que nosotros lo hacemos de manera más artesanal. Porque, es decir, lo mejor para la tierra es la materia orgánica. Eso por descontado. De hecho, hay estiércoles que vienen en pellet, ya prensados y demás, y de tú echar abono orgánico del que realizamos nosotros con los abonos con estiércol y materia orgánica y demás, a echar ese tipo de abonos que ya vienen más concentrados, hay una diferencia. Funcionan, pero hay una diferencia.
1: Se nota en el producto final, ¿no? En consecuencia, eso que me estás diciendo, lo segundo, además lleva un coste añadido.
2: Sí, claro.
1: Me imagino que hacerte tú el abono siempre será más económico.
2: Sí, claro.
1: Bueno, por lo menos...
2: Ten en cuenta que con el estiércol, a lo mejor el estiércol de gallina y después un par de huertas que tritures y demás, salen un par de camiones buenos de estiércol. ¿Qué pasa? Que después la labor de tenderlo, incorporarlo a la tierra, que cargarlo con una pala, un carro y un carro esparcidor que lo esparza y tenderlo y después ararlo para incorporarlo a la tierra... El otro abres una bolsa, lo echas dentro de una abonadora, que es un aparato que se le coloca al tractor conjunto con la sembradora de las papas, y la máquina te va incorporando todo de una vez. Entonces
1: es más cómodo.
2: Es más cómodo, pero el resultado, como ya bien decía antes, es bastante diferente.
1: Lo que pasa es que es más costoso en cuanto a trabajo.
2: Sí, da más trabajo. El estiércol realizado por nosotros da más trabajo.
1: Pero claro, al final, si el producto es mejor, si la papa es mejor, etcétera. ¿El mismo tipo de abono vale para un cereal o para una papa?
2: Hombre, hoy en día eso, con todos los estudios que hay abonos específicos para el cereal, abono específico para la papa, abono específico para cada cosa en sí. Lo que pasa es que nosotros, por ejemplo... Yo en particular, hay gente que siembra papas en el mismo terreno, ¿no? Papa para este año, el siguiente y así. y yo lo que hago es alternar. Entonces abono cuando voy a echar la papa y al siguiente año le echo cereal. Para el cereal no hace falta abonar. Entonces ya cuando recojo el cereal, abono y siembro papa detrás. Entonces siembro un año papa, un año cereal y así voy alternando. Okay. Limpias la tierra, no haces resistencia a muchas de las enfermedades de la papa en la tierra, y es una manera de cambiar la hoja al terreno, que decían los viejos antes.
1: Okay. Ya lo haces todo con maquinaria, por lo que te estoy escuchando, casi, ¿no?
2: Sí, ya casi todo se hace con maquinaria, y menos mal, porque la mano de obra es algo que hoy en día está muy complicada. Incluso lo que es la recolección sí se hace con...
1: humanos, ¿no?
2: Con mano de obra... de personas, pero está muy, muy, muy complicado.
1: Antes, bueno, yo te he visto en alguna fotografía con algún animal, no sé, una mula, un mulo.
2: Sí, lo que son, por ejemplo, las papas bonitas, sí las surco con la mula, y las hacho y demás con la mula.
1: Como se hacía antes, ¿no? Digamos.
2: Sí. Decir.
1: ¿Eso se nota en la calidad al final del producto también o no?
2: Hombre, es un trabajo más que queda más bonito y demás. Lo que pasa es que a la hora de eso hay que mirarlo a la hora de...
1: Sí. No sé si bonito es el adjetivo.
2: A la hora de la recolección es cuando miras, no hay mucha más diferencia entre sembrarlas a máquina que sembrarlas a mano. Lo que pasa es que la papa bonita sí que lleva muchísimo más trabajo, porque es una papa que no admite tratamientos para la hierba, porque no lo resiste y se quema. Entonces los movimientos de tierra y las labores que hay que hacer descardado y demás hay que hacerlas a mano.
1: El día que te planteaste irte, que ahora vamos a hablar de eso, ¿no? Porque esto es una decisión voluntaria. Tú tenías otro trabajo del que hablaremos ahora y decidiste ir al campo, decir, me quiero dedicar al campo, a vivir del campo, a producir. ¿Por qué elegiste la papa y el cereal? ¿Por alguna razón en concreto?
2: Porque es lo que siempre se ha sembrado allí en la zona de Ico del Alto. Ten en cuenta que en Ico del Alto, en el año 1622, es donde se sembró la primera papa sembrada en Europa.
1: ¿Qué me dice?
2: Hace 400...
1: y tantos, ¿no?
2: 4 años, si no me equivoco.
1: O sea, la primera papa... Porque claro, hay que recordar que esto viene de América.
2: Sí.
1: De Perú, fundamentalmente, ¿no? La primera papa se sembró en Ico del Alto.
2: Sí, la primera papa sembrada en Europa se sembró en Ico del Alto, en la finca de la Pared, en el año 1622.
1: ¿Y dónde sacaste ese dato? ¿Pero quién apuntó a hoy sembramos
2: eso
1: papa?
2: Eso está documentado por Juan Bautista. Si no quiero meter la pata, creo que es Juan Bautista el que
1: documentó.
2: No, pero
1: ¿alguien
2: eso?
1: ¿Documentó eso?
2: Sí, sí, sí, está documentado. De hecho, lo buscas en Google y demás y te aparece.
1: ¡Ay, qué curioso!
2: Se dice que ya comerla se habían comido antes, sobre el año 1500 y
1: de lo que iban trayendo de América.
2: De América. Pero que sembrarla, se sembraron en el año 1622.
1: Ajá. Es curioso porque además aquí, ahora, según tengo entendido, se conservan variedades de papas que, por ejemplo, en Perú ya no existen.
2: Sí, sí, sí. Sí, ahí nosotros tenemos ahora en Nicaragua, creo que hay que de las que más se están sembrando son unas 13, pero hay más.
1: Uh-huh. En cuanto a islas, Mateo, ¿cómo está repartido el tinglado? ¿Hay más producción de papa? Me imagino que lo mismo en Tenerife.
2: Tenerife y Gran Canaria ahora mismo son las que más están produciendo papas. Creo que Gran Canaria está produciendo más kilos de papa, porque también tiene un medio convenio ahí con el Spar, que pues les está echando una mano.
1: ¿El Spar, los supermercados?
2: Sí. Ajá. La semilla, ellos creo que ellos le compran la semilla y después ellos se quedan con toda la producción para la venta o algo así.
1: Ajá.
2: Y aquí en Tenerife hemos bajado bastante.
1: Uh-huh. ¿Cómo es la relación con los supermercados, con las grandes superficies, que hay intermediarios?
2: Hombre, las grandes superficies, lo que es un agricultor particular en sí, poco puedo hacer, o los agricultores particulares no podemos hacer nada, porque esa gente te exige un montón de contratos y cláusulas y demás.

0: fuera, porque tenemos que traer papas de fuera, porque aquí no tenemos papas para comer ni un mes. Ajá. De la que nosotros producimos aquí. Entonces, es un tema un poco complicado.
1: Ya. Porque al final la papa de fuera hace falta, porque se consume más papa de la que aquí se produce, pero a veces resulta que hay un exceso de producción o un incremento de la producción de la papa canaria, vamos a decir, de la del país, y que termina como te pasó a ti, creo que fue el año pasado,
0: sí,
1: por
0: tenerla
1: que tirar porque te lo pagan por debajo de los costes.
0: Nosotros, creo que ahora mismo no sé cuánto estará, si eso ha variado algo, pero con lo que es turismo y la cantidad de masificación que hemos tenido aquí en las islas, que estamos de gente desbordados por todos sitios, creo que estábamos consumiendo unos 190 millones de kilos de papas anual.
1: Mi madre.
0: Canarias llegó a producir 150 millones de kilos.
1: O sea, que casi, casi. ¿Y qué pasó?
0: Y yo creo que ahora no producimos ni... Llegaremos a 20 millones, no creo.
1: ¿Y qué ha pasado? ¿Que se ha abandonado el campo?
0: Pues el apoyo, los precios, el poder traer mercancía de donde sea, donde la trazabilidad, por mucho que un gobierno diga que está garantizada... lo pongo bastante en duda. Hay un chico que se dedica a la investigación de la polilla guatemalteca y compra papas de las que vienen de fuera para echarle de comer a los bichos. Él tiene un criadero de bichos, el bicho de la papa, donde ve el comportamiento, que se le puede... Hay unos enemigos naturales que se llaman copidosomas que se comen a los huevos de donde van a eclosionar esos gusanos, y trajo una papa de fuera a comprar una gran superficie, no me acuerdo en dónde fue comprada, y se la echó de comer y los gusanos comieron y se murieron.
1: ¿Qué dice?
0: Pero analiza la papa y no tiene residuos de nada.
1: ¿Y entonces? ¿Pero eso cómo se explica?
0: Pues no sabemos.
1: O sea, una papa de fuera se la come el gusano y se muere el
0: sí,
1: gusano.
0: Sí, una variedad que él le llevó, pues se la echó y un gusano comió, y algo tenía esa papa que el gusano comió y se murió.
1: Entonces, pero no son pesticidas ni cosas de esas, ¿no?
0: No sabemos.
1: Bueno, no lo sé.
0: No sabemos.
1: En cualquier caso, nada que se esté comprobando, porque...
0: O puede ser algún producto que no deje residuos.
1: Que se utilizarán para proteger.
0: Claro, allá donde la siembre.
1: Uh-huh. Porque... ¿De dónde suelen importarse papa? Sé que Inglaterra, por
0: de
1: supuesto.
0: De Inglaterra, que es la principal que ha entrado aquí toda la vida, y después está viniendo también de Chipre, de Egipto, de Israel... Uh-huh. Es de donde más...
1: ¿Y quién importa esas papas? ¿Hay importadores de...?
0: Oh, claro, hay importadores. Está Casmi, está Copacán, está...
1: Bueno, importadores de alimentación, vamos.
0: Sí, son grandes importadores de papas.
1: Uh-huh. Por ejemplo.
0: Esa gente importa millones de kilos de papas para poder surtir aquí. Ten en cuenta que a la cooperativa a la que yo pertenezco, que es Garañaña, y la cooperativa Las Medianías, nosotros surtimos a Mercadona pues cuando tenemos producción. Entonces, cuando no hay producción, hay que traerla
1: de fuera.
0: Pero después la papa peninsular no puede entrar aquí porque tiene una plaga que es el escarabajo, que aquí no hay, y no está habilitada su entrada, igual que la salida de la papa de nosotros fuera, como es por ejemplo la bonita. Nosotros no podemos exportarla por el bicho, por la polilla.
1: Ajá. O sea, que incluso en el mismo territorio español no puede haber un trasiego de papa de un sitio para otro.
0: No, por las plagas que hay en un sitio y otro que no son controladas, entonces como no se pueden controlar, no puedes exportar.
1: Pero sin embargo las de fuera de España, me refiero, llegan.
0: Sí, llegan, supuestamente llegan con un control de trazabilidad y sanitario adecuado para el consumo y demás. Nosotros aquí tenemos inspecciones para el control de todo este tipo de cosas, y dudo mucho que en esos orígenes donde se siembran esas papas tengan las inspecciones que tenemos nosotros aquí. De hecho, con lo de la ley esta de libre mercado, creo que entraron el otro día no sé cuántos miles de kilos de carne de Brasil, y la echaron para atrás porque tenía bacterias fecales o algo de eso.
1: Algo de eso, ¿no?
0: Y la echaron para atrás. Entonces el control sanitario y la trazabilidad no creo que esté muy garantizada si cuando llegue y se analiza aquí pasa eso.
1: Entonces, Mateo, ¿dónde deberíamos comprar los canarios si queremos consumir, bueno, los canarios, los que estemos aquí, que queremos consumir producto canario? ¿En los mercadillos del agricultor exclusivamente?
0: En los mercadillos y en algún supermercado que también tiene...

0: papa del país y
1: ¿Dijiste?
0: exigirle a las grandes superficies. Es decir, si vamos a la grande superficie a comprar porque es más cómodo, si el consumidor deja de comprar algo, pues la gran superficie tendrá que buscar lo que el consumidor compre.
1: Ya.
0: Porque si tú no tienes lo que el cliente requiere, no vas a tener venta. Pero un papel principal lo lleva el consumidor, en realidad, porque tampoco nos preocupamos por mirar una etiqueta de lo que estamos consumiendo.
1: Deberíamos, ¿no? Entre otras cosas, porque a veces
0: Los
1: podemos estar
0: orígenes y
1: comiendo
0: demás.
1: peor calidad,
0: Sí.
1: incluso, hombre, no sé si decir peligrosa, no lo sé.
0: Bueno,
1: Pero el gusano se murió.
0: sí, es una incógnita que queda ahí, porque hoy en día, con tanta enfermedad que tenemos y tantos problemas, todo entra por la boca. Y lo principal que entra por la boca es la comida.
1: Desde luego.
0: Entonces, si lo que comemos, no está en condiciones, pues a lo mejor por ahí eso puede ser un detonante de enfermedades y demás.
1: Y esto pasa lo mismo en general con la alimentación, no solo con la papa, me imagino que pasará con el cereal, yo qué
0: Hombre,
1: sé, las
0: claro,
1: frutas, las verduras, no sé.
0: eso pasa con todo, con todo. Aquí antiguamente se sembraba muchísima verdura y aquí casi yo creo que en el sur un poco, lo que era la parte alta de Icó, Santa Bárbara y todo eso por ahí, ahí se sembraba un montón de verdura para Palmerca, Tenerife, y ahí no hay sino cuatro que están sembrando alguna lechuga y brócoli. El resto.
1: Yo creo que no somos conscientes del daño que le hace a nuestra tierra y a la gente, por supuesto, a las personas, abandonar la agricultura o maltratarla, que todavía es peor.
0: Sí, claro, es decir, yo creo que todo viene desde un desconocimiento y como mucha gente me dice a mí, que a veces me repatea y dice, no, porque tú estás en la agricultura por las subvenciones. Le digo, pero es que las subvenciones no están para mí solo. Métete a la agricultura y pide tú también las subvenciones que te las van a dar.
1: ¿Pero qué te subvenciona?
0: O te subvencionan, las subvenciones que te dan es una ayuda para la semilla a la hora de sembrar la papa y demás. Esas son las subvenciones que hay para el agricultor. Entonces, si yo vivo de las subvenciones, como bien dice mucha gente, no están para mí solo. Las subvenciones están para todo aquel que las vaya
1: ¿Pero
0: a
1: tú vives de las
0: solicitar.
1: subvenciones?
0: No.
1: ¿Cómo vas a vivir de las
0: La subvención
1: subvenciones?
0: es una ayuda para tú poder liquidar todos los insumos que tú compras para poder cosechar, para poder sembrar. Pero no se vive de ella. Es decir, si no vendes la cosecha, estás muerto.
1: ¿Y cómo has aguantado tantos años? Porque llevas unos
0: Oh, pues
1: cuantos.
0: ahí el agricultor no es solo agricultor. El agricultor tiene que jalar por todo lo que se tercie.
1: Porque además tienes maquinaria.
0: Claro, si hay que limpiar una finca, vais a limpiar una finca. Si hay que soldar, vais a soldar. Si hay que sentar cuatro bloques, vais y los sientas. Si hay que cantar, pues se va a cantar. Y así, así va sacando dinero de donde haya.
1: ¿Quién te enseñó?
0: En la agricultura, pues
1: Sí.
0: de casa siempre, de manera manual, siempre ha habido agricultura. Entonces los trabajos del campo ya uno los tiene ya como aprendidos. Y después de maquinaria, pues con un chico de allí, del Alto, que se llama Tomás, que fue de los primeros que yo empecé a trabajar con maquinaria más grande y demás. Y con la gente de allí del pueblo, que va uno aprendiendo, y el tiempo que también te enseña, y las horas de trabajo y demás.
1: ¿Cuánto se trabaja?
0: Porque pues a veces hay días que no haces mucho, pero hay días que desde que sale el sol hasta que se pone, está corriendo de un lado y otro. Ayer mismo que estábamos cosechando el trigo, tuvimos una avería de la máquina y estuvimos todo el día con eso, aparte del calor que hacía, dos manchas hidráulicos y hay que desarmar y armar y ir a buscar lo que se rompe y poder colocarlo y demás.
1: Pero también sabes de mecánica.
0: Pues hay que saber, pues si no estás muerto. Si hay que esperar con una máquina botada en una huerta, esperando por un mecánico que llegue para que la arregle, para poder sacarla de la huerta, a lo mejor te da una semana la máquina botada ahí.
1: Y los animales descartados, ¿no?
0: No, sí, animales sí, sí tengo en casa, gracias a mi padre, que es más o menos el que lo.
1: Pero digo, animales para trabajar ya descartados.
0: Sí, ya, eso ya muy, muy poco. Aparte de que comen todos los días.
1: Hombre, si hay algo que requiere más atención que el
0: Sí,
1: campo son la
0: los
1: ganadería.
0: animales.
1: Sí.
0: Entonces, pero sí, sí todavía se usa. Todavía se usa. Y como decía, yo sigo un agricultor mexicano por las redes sociales que se dedican mucho a lo que es el millo
1: Sí.
0: allá en México. Y dice que al agricultor le hacen falta 100 lecciones para aprender todo el conocimiento de la agricultura, pero nunca llegamos a aprenderla toda porque se aprende una por año. Entonces, no llegamos a 100 años para poder aprender todas las lecciones que hay que aprender.
1: Oye, una curiosidad, ¿trabajas con algún tipo de seguro por si hay alguna inclemencia meteorológica? Ese tipo de... ¿Eso lo tienes previsto?
0: Para la papa, sí. De hecho, para lo que es la cuando tú haces la declaración de cosecha en la cooperativa, siempre te piden una copia de la póliza de seguro. Por ejemplo, en la papa, en el cereal, para el cereal no tenemos nosotros un seguro, pero para la papa sí. Tenemos un seguro que te cubre viento, granizo y poco más.
1: Vale. ¿Alguna vez lo has tenido que utilizar?
0: No, yo no lo he usado.
1: Tenido suerte. Ha tenido suerte. Y además de la papa, me hablas del cereal y me hablas de, evidentemente, las temporadas, cuando hay que sembrar y cuando hay que cosechar y a continuación, ¿no? ¿Qué es más agradecido, el cereal, la papa? ¿O qué tiene más inconveniente?
0: Eso depende del año, porque todos los años no son iguales. Entonces, mi abuelo decía que el agricultor acierta cuando recoge, no cuando siembra. Tú echas a la tierra y las papas en 5 meses verás, y el grano pues igual. Entonces no sabes si un año va a venir mejor, va a venir peor.
1: Y entonces,
0: y no se va viendo.
1: Pues, ¿qué hace? Entonces tú no cuentas con, digamos, con un sueldo ni nada, sino...
0: No, tú haces una estimación de lo que haces y después ya... Ahí va uno, después con lo que uno va sacando por otras partes, tú dices, pues mira, esto lo quiero para el día a día y demás. Sí. Hace ya, desde el año pasado también ya estoy dando clases en la escuela de folclore de ICO también, con la amiga Lourdes Toledo y Dani Martínez.
1: Sí.
0: Que estamos dando clases allí, yo soy el profesor de baile de la escuela y llevo un año por allí, y este año, si Dios quiere, pues en breve empezamos otra vez.
1: ¿Quién te enseñó a bailar?
0: Pues yo bailo desde pequeño. Mi madre era bailadora y mi padre tocaba la guitarra y cantaba, y mi hermana también toca el violín y canta, y mi otra hermana también baila y canta, y mis primos y mis tíos, y nacimos todos en el seno de los Alzados, y allí pues todos aprendimos a tocar, a bailar, a cantar y a todo lo que fuera.
1: Ajá. O sea que te viene de fábrica.
0: Sí.
1: Eso. ¿Por qué decidiste ir al campo si tú eres pastelero?
0: Porque la hostelería quema mucho también, es otra rama que yo estoy cansado de decir que aquí no vivimos aquí no vivimos del turismo, aquí mal vivimos del turismo.
1: O el turismo vive de nosotros.
0: Aquí se nos explota para que el turismo venga y goce y se vaya, y la cartera sigue estando vacía. Entonces...
1: Trabajo hay, pero trabajo justito.
0: Sí, trabajo.
1: Y sector servicio exclusivamente.
0: Sí.
1: ¿No?
0: Y mal, las camareras de piso reventadas, la cocina horas hasta por doquier, turnos partidos, y entonces no hay una reglamentación de una cosa bien hecha. Y como digo yo, si otros países tienen está eso reglamentado y está bien hecho y sirve para poder vivir, ¿por qué no se copia eso y se intenta hacer un régimen de trabajo adecuado para que la gente pueda vivir mejor y tener algo más de dinero para poder? Porque al fin y al cabo, el dinero no da la felicidad, pero hoy en día hace falta para todo.
1: Ayuda, ¿eh?
0: Entonces, lo que no podemos hacer es esclavizar a la gente en los trabajos y siendo cada día más pobres.
1: ¿Cuántos años estuviste trabajando en las cocinas?
0: En
1: un hotel de lujo, por cierto.
0: Sí, estuve en el sur, estuve 2 años, casi 3.
1: ¿Y dijiste hasta aquí?
0: Y después se me cruzó el cable y a mí siempre me han gustado los animales y me ha gustado la tierra y el carajo, y le digo, pues nada, para el Codalto a sembrar papas. Y desde entonces, pues ya llevo ya, me parece que son 11 años.
1: ¿Qué recuerdo te queda de esa experiencia hotelera, encerrado en aquella caverna?
0: Hombre, a mí
1: haciendo pastelería.
0: Tuve la suerte de trabajar en un hotel que la verdad que trabaja con muy buen género y demás, entonces, y con muy buenos profesionales dentro del hotel, porque había gente, al ser el hotel que es, había un montón de gente que
1: un hotel de 5 estrellas,
0: sí,
1: vamos,
0: que sabe. Lujo. Entonces, la materia prima también espectacular. Y sí, se echan horas y demás, pero a mí el trabajo de la cocina me gusta. Es decir, ahora que acabamos de salir de las fiestas de Disco del Alto, yo estuve en la comisión de fiestas este año y en la cocina. Yo siempre tenemos un guachinche abierto durante todo el año y yo estaba metido siempre en la cocina porque es lo que me gusta. Y no, como digo yo, si yo me tengo que hacer la comida para mí, me como un bocadillo y ya está, porque no me gusta cocinar para mí. Entonces me dice a mí, vamos a hacer comida para 500, para 400, para 1000. Pues, si hay que hacer comida para 1000 personas, se hace sin problema.
1: Y yo, eso me da vértigo, ¿eh? Yo cocino, pero para 1000 no cocino nunca. Mejor que sea lo mismo y multiplica, sí, o algo así. ¿Tu plato estrella cuál es, por cierto, Mateo?
0: Yo qué sé, si no puedo decir un plato que me quede...
1: Que la gente te diga, yo, Mateo, mejor que esto siempre...
0: Que otro. Este año hacíamos unas garbanzas que la gente pues, le gustaba bastante, unas garbanzas de pescado salado también que gustaban bastante... La carne de cabra no me queda mal, yo qué sé, a la hora de si no sé hacerlo me pongo y lo hago y se hace y ya está.
1: Se aprende como arreglar, sí, el tractor si hace falta, ¿no? Oye, ¿y de postre cuál es el postre estrella? Pues tú eres pastelero, Mense.
0: De postre, allá en el hotel hacíamos un montón, lo que pasa que se hacía todo a lo grande y lo que son en vasos de chupitos y demás. Y no hay lo que sea un postre por excelencia de siempre yo desde pequeño hacía el típico postre de galletas y chocolate y nata y sí, con eso escapaba unos cumpleaños.
1: Ahora
0: y todo.
1: Llaman el postre de la abuela.
0: ¿Dice? Sí, el postre de la abuela, y eso se ha hecho ahí toda la vida en
1: con casa. las natas aquellas.
0: Sí, la nata al mol.
1: El mol, azul, el bote azul. Sí. Y un día dices tú, mira, ¿por qué dijiste que va? Me voy a las papas, a los animales.
0: Porque cuando estás trabajando también dentro de lo que es el trabajo con compañeros y demás, hay mucha injusticia, hay mucha que uno no, por lo menos yo no tolero. Yo como yo siempre estoy reivindicando y cabreado a todo rato, como decía Ventura, uno que estaba con un chico de allí, con Delato, que estaba con nosotros en la comisión de fiesta, y dice, ya estás en 1500 vueltas, ya baja las vueltas, pues siempre estoy peleando y cabreado con todo el mundo, pero yo con las injusticias yo no puedo, y es algo que a mí me repatea, y cuando uno trabaja pues con un equipo de gente, no es lo mismo como yo estoy ahora, que dependo de mí y mi jefe soy yo y nadie me está gobernando, ¿sabes? Y lo que tengo que hacer lo hago y ya está. Pero cuando trabajas con 10, 15 personas entre una cocina o entre una pastelería, pues ya es diferente. Uh-huh. Y fue uno de los detonantes que me hizo a mí salir de allí, porque a mí la cocina me gusta.
1: Uh-huh. Pero bueno, la finca estaba, ¿no?
0: Sí, uh-huh. Y me gusta, yo creo, sí, que más que la...
1: ¿Y cuánto tardaste en cogerte la primera calentura en el campo?
0: No, yo creo que ya estaba cabreado antes de empezar, así que...
1: Además, tú cuando te enfadas, que... hablas claro. Mira, esto es lo que contabas desde dentro del tractor, de tu tractor. Y lo has difundido por las redes y ha llegado, creo que, a donde tiene que llegar este mensaje.
2: Muy buenas a todos. Me paso por aquí pues para contarles un poco y se pongan en conocimiento de lo que estamos sufriendo los agricultores. No soy mucho de subir vídeos ni demás de este tipo, pero es que ya estamos un poquito cansados de que se estén riendo de nosotros nuestra propia cara. Tanto el gobierno como las organizaciones agrarias, como angocheros, como supermercados, grandes superficies, etcétera, etcétera, etcétera. Somos los principales productores que le estamos dando de comer a la gente en Canarias y en el mundo. El sector primario es el que le da de comer al mundo. Y somos los más apestados de toda la cadena alimentaria. Ya estamos un poco cansados de que se rían de nosotros en nuestra propia cara. Cuando yo voy a comprar a un sitio, todos los precios están estipulados y si tengo dinero lo compro y si no tengo dinero no puedo comprarlo. Pero resulta que nosotros entregamos nuestro producto que empezamos a cosechar en breve y lo tenemos que entregar sin precio. Y para allá a finales de año, pues... Si se vendieron a 30, pues a 30 te las pago. Si se vendieron a 20, pues a 20 te las pago. Pero el caso es que tú por kilo de papa te has podido gastar hasta un euro de gasto. Ya estamos un poquito hasta los mismísimos, por no decir palabras más obscenas, y no ser maleducados, porque reitero que en el campo no vemos brutos ni magos. Somos gente que nos estamos ganando la vida con esta actividad profesional. Y habemos muchos que nos estamos ganando la vida con esto, como ya bien decía, para poder dar de comer a nuestra familia y vivir nosotros. No estamos aquí porque no nos guste estar en la tierra y demás, que sí, porque hay que hacerlo por gusto, no por obligación. Es un trabajo muy bonito que lo hace quien le gusta. y nos estamos viendo obligados a tirar la toalla. Gente que hemos dejado lo que teníamos detrás para meternos de manera profesional en esto, que se puede vivir bien, se puede ganar dinero de la agricultura y se puede tener una vida digna, pero de la manera que la estamos teniendo no. Así que yo hago un llamamiento a todos para que consuman papas del país, que no consuman papas de fuera. Llevamos un mes entrando por semana hasta 10 y 15 contenedores de papas de Egipto y de Israel, y eso es vergonzoso cuando estamos cavando nosotros ya las papas nuestras aquí. Así que les pido a la ciudadanía que compren papa del país cuando vayan a las grandes superficies, ya que, como bien decía antes, ni las organizaciones agrarias ni los gobiernos nos hacen caso, pues vamos a ver si por las redes sociales entre todos los agricultores podemos hacer algo de fuerza para que nos hagan un poco de caso. Somos unos auténticos apestados y estamos cansados.
1: Más alto sí. Más claro creo que no.
0: Más claro no se puede decir, creo yo.
1: ¿Cuándo grabaste esto? Pues estaba enfadado.
0: Yo no sé si fue el año pasado o el anterior. ¿No? Ahora mismo no me creo que estaba sulfatando cuando lo grabé. Porque fue que me llamaron unos amigos trabajando en el muelle aquí y en Santa Cruz y me dijeron, dice, están descargando contenedores de papas ahora.
1: Y tú entró el tractor sudando ahí que da gusto.
0: Y entonces, como uno tiene amigos en todos lados y sabe lo que se mueve, después hablas y dices, y el malo eres tú, pero por detrás están clavando la puñalada. Pero es así.
1: Veo que el discurso no ha... O sea, la problemática no ha terminado de cambiar.
0: No.
1: La sartén la tenemos nosotros por el mango, los consumidores. Consumiendo, intentando buscar el producto canario garantizado. Porque también hay algún que otro tramposo y tramposa,
0: sí,
1: ¿no?
0: Sí.
1: Que venden como canario lo que no es canario, ¿no?
0: Sí.
1: O sea que tenemos que estar pendientes de dos o tres frentes al mismo tiempo, Mateo.
0: Hay que mirar con 20 ojos, porque el que hizo la ley hizo la trampa también.
1: Sí. Por eso a veces son más fiables los mercadillos, tal vez, el agricultor. Lo que pasa es que, claro, son... bueno, también lo podemos poner por obra, decir, oiga, yo me voy el fin de semana a tal sitio, a tal otro, y me compro estas verduritas, estas papitas, estas cosas, ¿no? El queso, el no sé qué, etcétera. Y lo de la gran superficie, voy a comprar productos de limpieza, por ejemplo, ¿no?
0: Es así.
1: Sí, desde luego. ¿Tú eres de los que canta cuando trabaja, Mateo?
0: Pues, si me viene a la cabeza, a lo mejor si tengo que ensayar algo o practicar algo, pues lo pongo y canto encima o lo estudio mientras estoy trabajando y demás.
1: vale, pero cantar es...
0: Hombre, sí, siempre sale algún canto que otro.
1: Tú y yo conocemos a Iván Quintana.
0: Sí.
1: Él le cantaba a sus vacas y a sus bueyes.
0: Sí, claro, siempre. Y arando con las bestias siempre se canta. Y por el monte, cuando va uno montado en el caballo, también ya algún cantar.
1: No me digas que vas montado a caballo por el monte.
0: Sí, también un caballo tengo también.
1: ¿Sí?
0: Sí.
1: Pero eso es de novelero, ¿no?
0: Sí, eso ya es, eso ya es a título de hobby.
1: Ah, qué bueno. ¿Cómo se llama el caballo?
0: Mabe Rabac se llama el que tengo yo ahora.
1: Madre, ¿qué nombre le pusiste más raro?
0: Es de una ganadería de Barcelona.
1: Ah, bueno. O sea, que eres de los que sale a pasear a caballo.
0: Sí, ya sea cada vez menos tiempo para ello, porque la vida se complica con 50.000 historias, pero sí es una manera de liberación y de relajarse.
1: Bueno, y si no, te montas un mariachi y a cantar como Dios manda.
0: Lo que haga falta.
1: Lo que haga falta. Mira, aquí está, cantando... Por amor, señoras y señores, este agricultor es este cantador también. Miren, escuchen.

0: Por amor, desde luego te funcionan las cosas, ya te lo digo yo, ¿eh? ¿Qué manía de cantar México así de bien? ¿Cómo se hace eso? ¿Quién te lo enseñó?
1: Eso es decir, siempre he tenido yo un... También es porque lo he vivido desde pequeño, las parrandas siempre, que en casa siempre todo el mundo toca y canta y demás, pues siempre hemos tenido las canciones mexicanas
0: están ahí
1: metidas en la sangre. De hecho, tengo 100 y pico discos de vinilo de
0: ¿Ciento y pico?
1: De música traídos de Venezuela, sí.
0: ¿Y los escuchas y todo?
1: Sí, sí. Yo me regalaron un tocadiscos hace como 4 o 5 años.
0: ¿Lo tiene fundido?
1: Y de vez en cuando lo uso. Tengo hasta los pequeñitos de la época de la Revolución, de las Adelitas y de todo eso. Tengo un montón de...
0: ¿Sí? Ajá. Bueno, pues se te da muy bien. Tantos así que acaban de montar un mariachi.
1: Sí,
0: Alzado Real. Con mensaje, por cierto.
1: Sí, sí.
0: De Icó del Alto.
1: Con mensaje de entrada, sí, a ver si le damos movimiento.
0: Oye, qué aventura. ¿Cómo surgió? Bueno, tú tenías eso como una tarea por cumplir, casi que un sueño, ¿no?
1: Sí,
0: por
1: realizar. Como dice el otro, una espinita clavada ahí que uno quería hacer. Y como uno pues se rodea en el mundillo de la música de bastante gente buena y demás, pues comentándolo con Fernando Cruz y Andrea Rodríguez.
0: Ajá.
1: Nos montamos en el barco y ahí en el barco estamos, y la verdad que para hacer el estreno que hicimos, la verdad que la gente quedó bastante contenta.
0: Pero vamos, un mariachi en condiciones. Cuéntame, ¿tenías violines, tenías trompetas?
1: Sí,
0: tenías
1: todo. Hicimos hablando con Fernando, le digo, pero si lo hacemos con una cosa
0: bien hecha.
1: Entonces, 6 violines, 2 trompetas, vihuela, guitarrón y una guitarra. Y la verdad que espectacular.
0: Y de voces, que además tuviste hasta invitados e invitadas.
1: Sí, ¿no? Estábamos ahí, en las voces estábamos Andrea Rodríguez, Tijara Fera, María Encinoso.
0: Del puerto, ¿no?
1: Sí, el Charro de allá de Granadilla, del Salto de Granadilla y un servidor.
0: El Alzado de Icó del Alto.
1: Icó del Alto.
0: Oye, ¿qué canciones son las tuyas? ¿Cuáles son las que interpretabas
1: tú? Pues yo cantaba 2 de Juan Gabriel, Inocente, Pobre Amigo y Ya lo sé que tú te vas. Uh-huh. Después cantaba esta que acaba de sonar también, Por Amor, Mujeres Divinas, Jalisco. Y después así hacíamos dúos, que grabamos La Ley del Monte, la cantábamos El Charro y yo, y los 4 cantamos Volver. Ajá. Entonces ahí hicimos un poco, pero tocamos ahí todos los palos,
0: bueno,
1: Rocío Dúrcal, Vicente Fernández y...
0: Tuvieron ustedes que echar al público, casi.
1: Sí, sí.
0: Porque el público, eran por casi, lo visto, no se iba, ¿no?
1: Eran casi, empezamos tarde el festival, porque era después de la procesión de la Candelaria del Norte, de la Virgen del Buen Viaje, y empezó tarde y la gente no se quería ir, eran 1:00 a.m. y la gente no se quería ir.
0: Casi, ¿cuánto fue de presentación, de concierto?
1: Estuvimos 1 hora y media larga.
0: Picando ahí las 3/4, casi,
1: sí,
0: ¿no? Bueno, ¿la sensación cuando ya te bajaste del escenario?
1: Del 10, nos bajamos del escenario, que la gente era, vamos, levantada y silbando, y no sé cuánto, y no sé qué, nos bajamos, y de todo el mundo fotos por todos lados, y yo decía a los chiquillos, yo ni que fuera yo aquí ahora a Luis Miguel.
0: Tú eres mejor que Luis Miguel, tú eres Mateo Felipe, ya quisiera Luis Miguel.
1: Y éramos todos allí, que la gente felicitándonos y demás, porque la verdad que a la gente le encantó.
0: Qué bueno. Hay recorrido, ¿no? Porque además tienes un equipazo detrás, encabezado por... Fernando Cruz, por Andrea Rodríguez, que además son empresarios del mundo del espectáculo, además de unos músicos excepcionales, con los que es posible que haya un recorrido.
1: Sí, sí, en ello estamos, a ver si preparamos material para preparar un dossier y con enlaces a vídeos y...
0: Sí, porque ustedes además se plantaron vestidos
1: claro,
0: ropa auténtica.
1: Mari tenía sus ropas, el Charro también, y Andrea pues fue un estilo ahí a Rocío Dúrcal, que no se vistió de charra nunca, sino se ponía sus alegorías a México y demás, pero no vestía de charra. Y yo pues me mandé a pedir un traje a México y ahí lo tengo, y la verdad que del 10 de maravilla.
0: Ya te vi en alguna que otra foto, o sea que es auténtico, incluido los sombreros, ¿no? Los gorros.
1: Sí, el sombrero de hecho está bordado a mano, si no me equivoco, porque lo hice todo a través de Marisa Chavarría, la mexicana, muy buena amiga mía. Creo que los zapatos son de Jalisco, el sombrero de Guadalajara, y el traje se hizo en Chihuahua, si no me equivoco.
0: Voy a preguntarte una indiscreción, ¿cuánto te costó ese traje?
1: El traje, pues más o menos lo que sale un traje tradicional de aquí.
0: Ah, ¿sí?
1: Depende, es decir, depende de lo que te hagas aquí, puedes gastarte más. Si te haces un traje de telar aquí, pues de hombre no tanto, pero de mujer puede llegar a sus 1.000 euros en un traje de La Palma. Sí. Solamente la falda, ya como sea seda, ya son más de 1.000 euros. Ya. Una falda de La Palma bien hecha en seda. Y el traje rondó por los 1.000 euros más o menos.
0: Te iba a decir, digo, me imagino que estaría...
1: Traerlo de México y todo aquí.
0: Sí, ya puesto aquí, pues, más o menos, ¿no?
1: Y eso que fue por tomarme las medidas, mandarlo para allá y...
0: Chiquito riesgo. Pues pero... estarías ahí a dieta y sin subir ni bajar.
1: Porque, no, al revés, tuve que estrechar el pantalón porque he bajado un montón de kilos.
0: ¿En serio? Sí, pero eso de los nervios que coge. Eso de los nervios que coge. ¿Qué te gustaría hacer en el mundo de la música, por ejemplo, con esta línea mexicana?
1: En la línea que estoy me gustaría seguir, es decir, compartiendo música, folclore, música tradicional con la gente que la estoy compartiendo, que la verdad que de niño yo los veneraba, como he dicho siempre, y hoy en día...
0: ¿De quién me hablas?
1: He compartido con Domingo el Colorado, que la verdad que me llevo con él, voy para Fuerteventura y me quedo en su casa con sus hijas y demás, y lo pasamos en grande con Ciro, con los Corujos, con Isra, con Gara, con un montón de gente de Lanzarote, con gente de La Palma, con gente que uno parecía que cuando era pequeño era inalcanzable, porque eran los artistas de Canarias. Olga Ramos, Mari Carmen González, Olga Serpa, Luis Morera, y he tenido la gran suerte y virtud de poder pues compartir escenario con toda esta gente, y la verdad que pues con eso, para mí eso ha sido un logro bastante grande.
0: O sea, que el folclore sí o sí, porque además esto es genético ya, que te lleva, además en tu caso además lo baila.
1: Sí.
0: Y por otro lado, lo que yo creo que te divierte mucho, ¿no? Porque son cosas distintas.
1: Sí, el tema
0: mexicano este, yo creo que te gusta.
1: Lo que uno piensa siempre, las cosas las hace con ganas de darle rueda y
0: por demás. Amor, ¿no? Como dice la canción.
1: Sí. Entonces, a mí me gustaría que subiera el mariachi, que tuviéramos bastantes salidas y demás, y con expectativas siempre se hacen las cosas. Ahora, pues ya depende del consumidor, como bien dice,
0: como
1: venimos hablando,
0: como
1: ya
0: pasa con la papa, sí, igual, ¿no? Si no quiere producto canario.
1: Entonces, pero es una música que aquí en Canarias pega mucho, a la gente le encanta, y yo creo que sí hay algo de movimiento.
0: Además, te has puesto a escribir tus letras. Bueno, no sé si de canciones mexicanas no, pero de coplas y así.
1: Sí, a mí me gusta mucho, me relaja que me ponen a escribir, y de hecho tengo libretas llenas de
0: ¿en serio?
1: De coplas y de cantares.
0: ¿Cuándo vas a publicar eso?
1: Pues vamos a ver si algún día cojo y lo centralizo todo, y después es que me gusta siempre coger, si escucho alguna que me guste, la apunto también, y muchas mías también ya se cantan por ahí, las escucho, le digo eso, que se cantan, lo hice yo, sí.
0: ¿Cuál, por ejemplo, que te venga a la memoria? ¿Alguna...?
1: Ahora mismo...
0: Bueno, si no te...
1: Sí, he hecho montones, muchos amigos solistas que uno tiene, dice, mira que me hace falta una copla, que voy a cantar a no sé dónde, mira a ver si me hace una copla, que me hace falta. Y entonces, pues, no me cuesta mucho, me gusta mucho la parte de la improvisación y demás. Ojalá pudiera, que es una tarea que tengo pendiente ahí de las décimas y demás, porque si me siento a escribirlas, las hago escritas, pero tener la soltura de sobre el momento poder lanzar una décima, como por ejemplo hace Yeray, hace Eduardo Duque y hace toda esta gente, eso para mí es algo...
0: Así que es magia, parece, ¿no?
1: Sí. A lo mejor en Isa Majorera, por ejemplo, cuando estamos de parranda y eso, pues sí, improvisamos bastante, pero es mucho más fácil improvisar una cuarteta que improvisar una décima. Ya. Entonces... Pero sí, la verdad que me gusta escribir y me gusta cantar mis propios cantares.
0: En tus interpretaciones de folclore canario, ¿con qué aire disfrutas más?
1: Yo creo que lo más que me gusta a mí de los aires canarios son las folías. Uh-huh. Las folías y las malagueñas tradicionales de Tenerife, no las lentas estas que se suelen hacer, sino la malagueñita más, una malagueñita más vivita.
0: Ajá. La que tú llamas, a la que te referiste una vez en una actuación, como malagueñas antiguas o algo así.
1: Sí, hay gente que la llama malagueñas antiguas, pero que la auténtica malagueña tradicional de Tenerife es así, si nos remontamos...
0: Ligerita.
1: Sí, si nos remontamos a grupos, escuchas a Olga Ramos cuando la época de los Seven Suis en la punta, la malagueña no era tan malagueña lenta, que parece que te está... Sí. Sino una malagueña más vivita.
0: Ajá. ¿Y las sabes bailar todas esas?
1: Sí.
0: ¿Qué bailas? A ver, Isa, Folías, Malagueñas.
1: Folías, Malagueñas,
0: Seguidilla, Saltona,
1: Polca, Canganillos, Polca, Tajarate, todas esas cosas.
0: ¿De otras islas también controla? Por ejemplo, del Hierro.
1: Sí, del Hierro alguna cosa, la berlina, la mazurca y toda esta...
0: Pero el Canarias, tango, por ejemplo, no.
1: El tango lo tengo ahí, creo que con Añate lo aprendimos y demás, y a lo mejor llevo tanto tiempo sin bailarlo que estoy medio sidado, pero sí, se pone uno a recordar.
0: Si tuvieras que elegir entre cantar y bailar...
1: Lo más que me gusta es cantar bailando, fíjate.
0: ¿Eso lo has hecho?
1: Sí, llevo muchísimos años haciéndolo. De hecho, el otro día actuamos en el Cristo y estaba Iván Quintana, estaba Ayla, ajá, Julia, la hermana de Ayla, sí, y yo, los cuatro en una rueda de baile junto con Carlos, el de Añate, y Tamara, sí, otra chica de Añate, donde nosotros cuatro bailamos.
0: Ustedes hicimos, están microfoneados, sí, y cantamos.
1: Estamos, hicimos Seguidillas de Lanzarote, hicimos Folías, hicimos... la Isa Corrida de Fuerteventura, sí, y todas las hicimos bailadas y cantadas a la misma vez.
0: Bueno, no sé ni por qué te pregunto, porque eso ya lo hiciste en el programa especial que hicimos de la Noche de los Peregrinos, sí, en Candelaria este año. Y allí estaba justamente bailando y cantando. Pero no sabía yo que te gustara cantar y bailar al mismo tiempo.
1: De hecho, creo que...
0: No te tropicas.
1: No. Creo que como ya es algo que hago desde que soy... Sí. Desde que me acuerde.
0: Sí. Pues tenemos un tipo joven.
1: Sí, voy a acabar. El mes que viene cumplo 33.
0: Fíjate tú. Un chiquillo, lo que yo te digo. Pues ya tienes currículum, ¿eh?
1: Sí.
0: Luego. Te falta un disquito, ¿no?
1: Sí, vamos a ver, todo se andará. A ver qué se puede hacer.
0: Todo se andará y todo se bailará.
1: Sí.
0: Mira, y si tuvieras que elegir entre... Te lo voy a poner más complicado. Si tuvieras que elegir entre folclore, o sea, entre la música en general, ¿no? La música y la finca...
1: Hombre, sí.
0: Pero no pienses en la repercusión económica, sino en hacer, en lo que conlleva hacer una cosa y otra.
1: Por gustarme, yo creo que me quedaría más con la música que con la tierra. Siempre tendría tierra, porque es algo que yo creo que nací ahí. Y tendría que estar, aunque sea algo. Pero la música me ha hecho compartir muchísimas cosas que muy importante, que al fin y al cabo, pues, son las que a uno se le quedan grabadas en la cabeza.
0: Ajá.
1: Desgraciadamente, a veces la agricultura me ha hecho tener más problemas y más nervios y más cabreaduras que la música.
0: Espero, porque si no, ya entonces apaga y vámonos, ¿no?
1: Sí.
0: ¿Alguna actuación que siempre te viene a la cabeza porque fue espectacular para ti?
1: Hombre, yo vivimos, que éramos cerca de 40 personas en un escenario cuando hicimos Surco de Domingo el Colorado, que lo hicimos en el Pérez Galdós en Gran Canaria, que para mí esa actuación la recordaré yo siempre, porque habíamos 40 personas en el escenario, que a cuál mejor de todas ellas, porque estaba El Tormento, estaba Ciro, estaba Domingo, estaba José Manuel Toledo, Ayla, Julia, Israel, es decir, habíamos un montón de gente, como de gente grande del folclore, con la que uno comparte y que, como hay complicidad, había complicidad en el escenario. No es una actuación que te sube a cantar y cantas y ya está, sino era como un sentimiento, vamos a decirlo así.
0: Okay.
1: De hecho, las fotos de ese Surco, de ese espectáculo que se llamaba Surco, las hicimos en una de las fincas mías, como la mula surcando y demás.
0: y habría algo para picar, ¿no?
1: Yeah.
0: Digo yo. Y algún timplillo por ahí sonando.
1: Sí.
0: Oye, ¿tocas algún instrumento?
1: Sí, yo estuve en Los Alzados, tocaba la puga, tocaba la U.
0: Ajá.
1: Y después, pues, furrungué la guitarra y el timple y el acordeón. Y luego,
0: el acordeón también.
1: De hecho, yo estuve en música desde los 4 años. Y toco el saxofón.
0: Bueno, Mateo.
1: Estuve con las escuelas mancomunadas que habían con el conservatorio antiguamente, la del Realejo. Y estuve preparado para el conservatorio y todo y demás. Lo que pasa es que cuando hay muchos calderos al fuego, alguno se quema.
0: Desde luego que sí. Mateo Felipe, muchísimas gracias. Enhorabuena por todo este trabajo. Te seguiremos con el Alzado Real, ¿era, no?
1: ¿Cómo se llama? Sí, señor.
0: Alzado Real. Mariachi Alzado Real con Mateo Felipe ahí al frente. Por supuesto que te seguiremos escuchando y viendo, no solo bailar, sino cantar el folclore y las canciones que te dé la gana, porque cantas muy bien. Y seguiremos pendientes de comprar producto canario, las papas. Ya a partir de ahora iré. Si son de Mateo, las compro. Si no, eso estaría bien. Muchísimas gracias.
1: Gracias a ti por invitarme.
0: No, al contrario, por aprender. Te tengo yo que agradecer a ti, porque lejos de lo que las personas pueden imaginarse de lo que es un agricultor, les aseguro que son gente sabia. Y tú eres una de las pruebas que así lo corrobora. Mateo Felipe, agricultor, músico, buen amigo, canario, muchísimas gracias por estar aquí.
1: Gracias a ti.
0: Un abrazo. Señores, los dejamos, les dejo con un poquito de música de Mateo para que nos acompañen este fin de fiesta, que espero hayan disfrutado tanto o más que un servidor. Hasta el siguiente Canarias en el Mundo.

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1: El pasado fin de semana, coincidiendo con el inicio del Festival de Cine de San Sebastián, se le entregó el premio Donostia a la actriz Naomi Watts y también dentro del marco del festival, el Premio Nacional de Cinematografía 2006 fue para Carmen Machi. Watts, de 57 años, aprovechó el momento para comentar: las mujeres de mi edad necesitamos vernos en el cine. Mientras que Machi, de 63, dijo: las mujeres maduras también interesan y mucho. Resulta importante que ambas mujeres hayan reivindicado el papel de las mujeres maduras en una industria donde tradicionalmente imperan los roles para actrices menores de 40. Esta reivindicación no solo vino de la voz de estas dos actrices en San Sebastián pocos días antes, en la entrega de los premios Emmy, 5 de las 7 mujeres ganadoras superaban los 50, así como la maestra de ceremonias de la noche, Mariska Hargitay, que a sus 62 años sigue siendo una de las mayores estrellas femeninas de la televisión estadounidense. Ya es hora de que se rompan los patrones sexistas y edadistas en esta industria que prioriza la juventud sobre el talento. El éxito persistente de actrices veteranas como Meryl Streep o Nicole Kidman, quienes además han sido reivindicativas a la hora de utilizar su fama y poder en Hollywood para abrir puertas a otras mujeres, ya sea adelante como detrás de las cámaras y ofreciendo papeles importantes a otras mujeres por encima de los 50, sirve también para romper el estigma y normalizar la presencia de personajes femeninos maduros en cine y televisión.

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17: Pasamos a nuestra sección de estreno de esta semana. Vamos a ir saludando a nuestros colaboradores habituales. Empezamos por Tibia Bing Hernández. Hola, Tibi.
18: Hola, ¿qué tal? ¿Cómo estamos?
17: Muy bien. Sergio Miranda, buenas tardes.
19: Muy buenas tardes a todos.
17: Aquí tenemos en la radio a Manuel Martín. Hola, ¿qué tal?
20: Hola, hola.
17: Bueno, pues 4 estrenos para esta semana más. Semana que viene cargadita, donde vamos a también, pues en este caso, a tener paridad entre plataformas y estrenos en cine. Tibi, si te parece, empezamos por ti, además con una miniserie que viene también con código literario.
18: Pues sí, la verdad que esta semana tenemos Mis muertos tristes, que aquí hay una mezcla que de entrada pues ya resulta bastante interesante, que es Pablo Larraín adaptando a Mariana Enríquez. Es una miniserie de 4 episodios protagonizada por Mercedes Morán y Dolores Fonsi, y la historia sigue a Emma, una médica recién jubilada que tiene la capacidad de ver a los muertos, algo que también ha heredado su sobrina, y que empieza pues a complicarse bastante cuando el asesinato de 3 adolescentes hace que esas presencias comiencen a extenderse por todo el barrio. Y claro, viniendo de Mariana Enríquez, el terror pues nunca consiste solamente en que aparezca un fantasma. Por debajo está también pues la violencia, el duelo, el abandono y todas estas cosas bastante más reales que a veces dan incluso más miedo. Además hay un dato bastante curioso, y es que Mis muertos tristes acaba de hacer historia en el Festival de San Sebastián, porque se ha convertido en la primera serie que compite por la Concha de Oro. Ahí se ha presentado montada como una película, aunque nosotros la veremos dividida en 4 capítulos. Así que entre Mariana Enríquez, Pablo Larraín y ese pequeño hito en San Sebastián, la verdad que hay bastantes motivos para tener más fichada. Llega a Netflix pues este 24 de septiembre.
17: Bueno, y aparte de eso, no solo viene con pues ese paso por festival, como bien dice, sino que viene con el aval de Stephen King, que digamos, también fan de Mariana Enríquez y de Pablo Larraín, por cuestiones distintas, pero fan de los dos, y que ha recomendado esta serie de Netflix a través de sus redes. Bueno, pues de Netflix damos el salto a Apple TV, donde tenemos una curiosidad un tanto bizarra. La verdad es que ya solo, digamos, por lo que es su punto de partida, ya apetece verla, y además teniendo en cuenta los dos actores que la protagonizan. Hablamos de Brothers, serie creada por David West Reed y por Lee Eisenberg, que se basa en no vamos a decir en un hecho real, porque es un hecho real no confirmado, pero en 2014, cuando se estrena la primera temporada de True Crime, complicidad, esa química que había entre Matthew McConaughey y Woody Harrelson, de repente pues parece que se amplía con un comentario que la madre de Matthew McConaughey le hace a Woody Harrelson, comentándole que ella, digamos, antes de que su padre estuviera con su madre, ella había conocido insinuando que de manera íntima al padre de Woody Harrelson. A partir de ahí surge la teoría de que a lo mejor Matthew McConaughey y Woody Harrelson podrían ser hermanos de distinto padre. Algo que no está confirmado, entre otras cosas, porque Matthew McConaughey, por si acaso, no ha querido hacerse las pruebas la prueba genética, porque sé que le tiene mucho respeto al que hasta ahora ha sido su padre biológico y que prefiere quedarse con la duda. En cualquier caso, esta situación tan rocambolesca pues ha originado Brothers, que es una serie donde Matthew McConaughey y Woody Harrelson se interpretan a sí mismos con esa posibilidad de que sean hermanos. O sea, ellos mismos han llevado ese posible vínculo familiar a la ficción. Evidentemente se interpretan unas versiones paródicas de ellos mismos, pero bueno, volvemos a tener a estos dos actores juntos, ahora no en ese plano tan dramático que teníamos en su primera colaboración, sino pues algo así como los gemelos golpean dos veces, pero en clave cinematográfica y con posible complicidad de historia real. Así que esa es la propuesta que nos hace Apple TV esta semana. Manuel, en este caso tú te vas por un reestreno.
11: Sí, porque esta semana se reestrena la segunda película más taquillera de la historia, que es Vengadores Endgame, que es además considerada el antes y el después más absoluto del cine de superhéroes. En este reestreno, además, se suman 3 minutos de metraje adicional en las proyecciones en IMAX e Infinity Vision, esa especie de certificado de calidad que otorga Walt Disney Studios a las salas con proyección láser y sonido envolvente. Estos 3 minutos extra hacen que la película dure 186 minutos, en lugar de los 183 que duraba la original. Y claro, si bien 3 minutos extra resulta poco, bastante poco, volver a una de las películas definitorias del cine de superhéroes en la pantalla grande, Infinity Vision o no, es algo que vale la pena hacer, sobre todo de cara al inminente estreno de Vengadores Doomsday, que apunta a ser el evento cinematográfico de su género, no del año, sino de la década.
17: Bueno, vamos a ver, porque bueno, cuando dices que marca un antes y un después en el género, es entre entre lo bueno y,
11: sí,
17: y la mierda.
11: Sí, sí.
17: pero bueno, también se dice que a lo mejor en esos 3 minutos puede haber un guiño que conecte la película con Doomsday. Yo creo que al final, pues bueno, yo creo que volver a ver Endgame en pantalla grande ya con eso debería ser suficiente.
11: Sí.
17: Bueno, pues cerramos además con la película del momento, película ganadora Mejor Dirección en Cannes, escogida por la Academia de Cine Español para representar a España de cara a los Oscars, ganadora del Premio del Público este fin de semana en Toronto. Sergio, te acabo de pisar la mitad de tu discurso.
19: Pues sí, esta semana les quiero recomendar algo que pudimos ya ver en el Festival de Cannes y que por fin llega pues a las salas este 25 de septiembre. La Bola Negra, de Javier Calvo y Javier Ambrosi, los Javis, nos cuenta la historia de 3 hombres en 3 épocas distintas de la historia de España que están unidos pues por el deseo, por el silencio impuesto y por el misterio, una de las últimas obras inacabadas de Federico García Lorca. Se llevó el premio Mejor Dirección en este festival como una obra que se atreve a mirar de frente pues a un siglo de amores gays borrados de la memoria oficial, con un reparto en el que brillan Gita Rica de la Fuente, Miguel Bernabéu y una Penélope Cruz, pues que nos vuelve a demostrar, bueno, que es Penélope Cruz. La acogida crítica ha sido mayoritariamente muy entusiasta, gracias a esta ambición, este querer contarlo todo, que la convierte en una experiencia bastante destacada en el cine español reciente. Te deja, pues al llegar los créditos, sentado en la butaca unos momentos para encajarla. Y bueno, con España ya eligiéndola como su candidata a los Oscars 2027, dejando a Bardem fuera y a Cruz dentro, esta peli se asegura que va a dar de qué hablar un buen rato.
17: Bueno, vamos a ver qué tal. Por nuestra parte, añadir que el 1 de octubre, o sea, ya la próxima semana, pues después del estreno en sala de la película, pero Charlas de Cine va a ser una sesión especial, además, digamos, junto con la Universidad de La Laguna, donde el 1 de octubre podremos ver la película y tener un coloquio con expertos universitarios en artes escénicas, en la figura de Lorca o la Guerra Civil Española, para que después podamos un poco analizar y completar esta película que bueno, sin duda se ha convertido, antes de su estreno ya, en una de las películas clave del cine español de este 2026. Bueno, pasamos ahora a nuestra siguiente sección.
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0: compromiso, y son las primeras que están preocupadas y conscientes de que esto hay que darle un giro de tuerca, y el mejor bálsamo en el mundo del deporte es una victoria, y con esa ilusión vamos a ir el sábado para Valencia.
1: Moralmente, presidente, ¿cómo está el equipo? ¿Cómo está la plantilla? Porque son jugadoras, la mayoría, que no están acostumbradas a verse en la zona baja de la tabla. ¿Cómo lo están asimilando? ¿Cómo lo llevan?
0: Claro, eso es lo que acaba de decir, es una realidad. Nosotros, en nuestro hábitat, no estamos acostumbrados a vivir ahí. Hemos pasado algunas situaciones de esas en las primeras 5 o 6 jornadas, como te comenté antes, pero siempre salimos rápidamente. Hay muchas jugadoras nuevas, hay algunas jugadoras, hemos perdido parte del núcleo duro de veterana, María Estrella, María José, son jugadoras de la propia gemela, o sea, son jugadoras que llevan mucho tiempo en el club, y estas nuevas, con las 5, 6 o 7 incorporaciones nuevas que hemos hecho, están aterrizando en la isla. Pero no lo tengo muy claro, o sea, ya están arropadas por las veteranas, todos somos conscientes de lo que nos jugamos, de lo que es el equipo, la ilusión que hemos puesto, las herramientas que le hemos dado, y yo estoy convencidísimo que el domingo vamos a darle un giro a esto y empezar la escalada. Y no se logra, porque esto es fútbol, porque es deporte, pues tenemos que seguir peleando. Lo que no vamos es a ponernos nerviosos, como me preguntaron antes, preocupados sí, intranquilos pues un poco, porque claro, todo esto te puede afectar, pero hay que ir donde está la madurez para poder solventar estas situaciones de la mejor manera posible.
2: Se puede decir que, con tanto cambio que ha habido en este verano, el equipo, y con tanta lesión también, el equipo está en una fase de construcción, le están dando forma.
0: Sí, podemos denominar ese tópico, el equipo está en construcción, pero repito, o sea, cuando estuvimos en la presentación ahí en los estudios, lo dije, había gente que hablaba de Champions, y yo lo dije, los pies en el suelo, y cuidado que puede haber un virus que se llama lesiones, que viene, que nadie lo ve, y nos puede afectar. Desgraciadamente acerté, pero que según los entendidos, los técnicos, sé que teníamos configurada la mejor plantilla. Pues hasta que no se recuperen, hasta que no lo veamos en el campo, pues no lo podemos decir. Las expectativas eran grandes, y ahora falta que lo acompañen los resultados, que estoy convencido que llegarán más pronto que tarde.
2: ¿Con las chicas habla? ¿Qué le dicen?
0: No, las chicas pues son conscientes, claro que hablo. Esta semana no he ido al Mundial, hoy tienen el día de descanso, ayer tuvimos una presentación, pero yo con las que hablo y las que me tengo que arropar ahora son un poco las veteranas o las capitanas. Ya no pensaba yo viajar a Valencia, obviamente, pero ya me dije que me incluyeran en la expedición y viajaré con el equipo a Valencia. Yo creo que cuando las cosas vienen mal dadas, cuando es el momento de dar la cara y estar al lado del equipo, cuando se gana todo es risa y fiesta, flores y brindis, pero ahora es cerrar filas, arroparnos y conjurarnos y ir a Valencia, como te dije, con los 6 sentidos o los 7 si es posible, para con el único objetivo y con la única intención de sumar de 3.
2: ¿Eso no le añade un punto de presión al equipo? Viene el presidente, estamos más obligados a ganar todavía.
0: No, pero yo creo que moralmente estaba obligado a acompañarla en estos momentos, o sea, no es que tuviera la obligación de ir, pero yo entiendo que debo estar en este momento, si no complicado, ni difícil, ni extremo, pero sí, todo lo que suma es bueno, y yo creo que mi presencia puede sumar de ellas que se vean protegidas y arropadas.
2: ¿El entrenador se la está jugando en Valencia?
0: No, estamos locos. Llevan 4 jornadas, el chico hizo una temporada excelente el año pasado, y de verdad que el resultado de Sevilla no lo esperas, pero vamos, si por perder un partido en casa tenemos que prescindir del entrenador, no cabe duda, todos conocen las leyes del fútbol, las leyes del fútbol son los resultados, y la cuerda se rompe por el entrenador, pero queda mucho, mucho, mucho para estar pensando en ese tipo de decisiones que serían drásticas. Entonces eso significaría que nos hemos equivocado y que tenemos que buscar soluciones. Ahora mismo no se nos pasa por la cabeza, sino confiar en el entrenador, arroparlo, protegerlo y que logre los resultados que él seguro que va a dar con la tecla.
1: Muy pronto, obviamente, llevamos apenas un mes de competición, pero Es un partido, yo no sé si la palabra es clave, pero sí muy importante por aquello de que juegan contra el último, que ganar supone un respiro y que no ganar complica.

0: más las cosas de cara al futuro?
1: Es evidente que sí, es una obviedad. O sea, cuando un equipo viene como viene el Valencia, como vamos nosotros, eso te lo hace mucho más peligroso. Valencia para ellos es una final. O sea, llevan 4 jornadas sin ganar, han tenido un calendario también un poco complicado y necesitan ganar con un rival ahora mismo directo y juegan en casa ante su afición. Pero nosotros también necesitamos ganar para salir de ahí y no es una final anticipada, pero sí, no cabe duda que el partido tiene mucha importancia para los dos equipos.
2: Muy bien. Presidente, no le robamos más tiempo, que salga bonito lo de Valencia, y bonito es decirle el domingo a los oyentes de la Radio Canaria, por ejemplo, que el Costa Deje Tenerife ha ganado en la ciudad del Turia y que empieza a coger ritmo de crucero. Otro día le pregunto por el masculino, que me han dicho que las relaciones no son muy buenas, pero bueno, ya tendremos tiempo de hablar de todo eso también.
1: Bueno, siempre habrá tiempo para todo, pero no hagas caso de todo lo que te dicen, que la gente habla mucho y muchas veces la realidad es distinta. Pero bueno, no voy a meterme donde nadie me llama.
2: Bueno, le tengo en cuenta para el domingo. Mucha suerte, ¿eh?
1: Gracias.
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2: Hasta las 3 de la tarde, si está en el directo, son las 2:04, hasta la 1:20 de la madrugada, si nos escuchan la redifusión. Este programa arranca su redifusión en la medianoche y hasta cuando usted quiera, si rescata este programa en formato podcast. A todos, como siempre, gracias por estar ahí, gracias por su tiempo, gracias por escuchar.
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2: Hasta las 3, el Deportivo de la Radio Canaria. Ahora contamos más cosas de la Unión Deportiva Las Palmas y del Club Deportivo Tenerife, pero antes quiero que conozcan al nuevo presidente del Club Baloncesto Gran Canaria. José Miguel Álamo, buenas tardes.
6: Hola, buenas tardes.
2: Muchas felicidades.
6: Muchas gracias, muchas gracias.
2: ¿Qué tal? ¿Cómo está? ¿Ya se siente presidente?
6: Sí, si no pasa nada raro de aquí al Consejo de Administración, sí, está todo cerrado y bueno, todo ahora simplemente ir dando los pasos que corresponden desde el punto de vista legal.
2: Uh-huh. Dígame una cosa, ¿cómo surge todo esto? ¿Cómo termina siendo presidente del Granca?
6: Bueno, el presidente del Cabildo, Antonio Morales, lo ha explicado, ¿no? Esto surgió en julio. Y bueno, Aridane y yo tenemos muy buena relación desde el año 2015, que lo conocí cuando él era concejal en el ayuntamiento. Yo ahí era concejal también en el ayuntamiento, en la oposición. Y bueno, y al presidente del Cabildo, que lo conozco pues desde que yo era consejero de deportivo y el alcalde de Agüim. Entonces tenemos muy buena relación de muchos años. Y esto en julio, pues Aridane se lo dijo al presidente y nada, el presidente efectivamente habló conmigo en julio, justo cuando terminó el pleno del mes de julio, el 31, y bueno, quedamos para hablar cuando en septiembre, y así fue, me llamó, nos sentamos y nada, como se suele decir, en dos patadas pues nos pusimos de acuerdo y arreglamos las cosas, o sea que no... No, así de sencillo.
2: Sí, no tardan.
6: Ellos han confiado en mí, o sea, y es algo que quiero agradecer, lógicamente, ¿no? Que siempre se acuerden de uno para este tipo de retos, pues honra, ¿no? A uno, hace que uno se sienta orgulloso como servidor público y bueno, simplemente lo que tengo que decir y tengo son palabras de agradecimiento profundo y sincero.
2: Pero, presidente, fue así, en dos patadas, no les dijo... Bueno, me lo pienso, lo comento con la familia y le digo algo, déjeme unos días para pensarlo.
6: Como te lo acabo de contar, lo único fue que surgió a finales de julio, entonces estaba el mes de agosto en medio. Yo debo reconocer que me fui de vacaciones también, pero bueno, nada más incorporarnos, el presidente me llamó, pusimos la cita, nos sentamos, el consejero de deporte, el presidente del Cabildo y yo, y ya está. O sea, es que estaba todo, había mucha confianza, ¿no? Había mucha confianza y simplemente fue tres cositas y pusimos la fecha de hoy, de la presentación que hemos tenido esta mañana, y ya está.
2: ¿Qué fue, en un desayuno, en un café?
6: No, la verdad que nos tomamos solamente agua, porque ¿eh? la reunión fue al mediodía. Y ya, bueno, ya te digo, tenemos mucha complicidad, mucho respeto también, mucha confianza y bueno, nos vemos con frecuencias además, con lo cual fue simplemente sentarnos para este tema concreto, ¿no?, del Club Baloncesto Gran Canaria.
2: ¿Por qué no me llamaron cuando estaba en la CB? Se me ocurre, ¿no?, ahí cuando estaban tomándose ese vasito de agua.
6: No, yo, fíjate, yo soy de los que pienso que ahora es cuando hay que arrimar el hombro. Yo soy de los que pienso que ahora hay que arrimar el hombro, porque claro, cuando el equipo está en Euroliga, en Eurocup y en la ACB, pues oye, lógico ahí, pero no, ahora es cuando hay que arrimar el hombro entre todos y nada, y trabajar para volver a donde el equipo pues lleva 31 años, ¿no?
2: Está claro. ¿Y qué va a ser el nuevo presidente del Granca?
6: Primero, nada, ya lo he dicho, ahora dejar trabajar, ¿no? Lo dije esta mañana, dejar trabajar, ya está todo inventado, no hay que ser, no venir a imponer, trabajar en equipo y facilitar, ¿no? Porque al final de lo que se trata es que los jugadores y el cuerpo técnico estén felices y eso lo demuestren en la cancha. Ese es favorecer contexto, ¿vale? Es lo que hay que hacer en el deporte de alto rendimiento y en el deporte profesional. Y nada más, y verás tú que todo saldrá adelante.
2: ¿A sus jugadores, a su técnico, ya los conoce?
6: Sí, acabo de saludar por aquí. El viernes iré a visitarlos, de acuerdo, más en calma, porque estos días, bueno, estoy atendiéndolos a ustedes, a los medios. Quiero pasar por las oficinas del club también, aunque conozco a mucha gente en ella del club. Pero bueno, pasaré ahora como preceptivo, ¿no? De como primera visita y luego ya los jugadores, porque precisamente lo que te decía ahora, no quiero estar molestando ni cambiando las fechas de ellos de ya el planning que tienen de la semana. Entonces yo me acomodo a lo que ellos tienen y será el viernes cuando los visite.
2: Señor Álamo, aquí hay un único objetivo, ¿no? Volver a la Liga ACB.
6: Está claro que todos sabemos lo que hay que hacer, ¿no? Todos sabemos lo que hay que hacer y entonces, bueno, vamos a por ello. Sabemos que en el deporte, aparte del buen trabajo, de criterio, hace falta un pizquito de suerte, ¿de acuerdo? Hace falta un pizquito de suerte, que es un elemento que siempre, bueno, que no depende de nosotros, que hay que generarlo y vamos a por ello.
2: Va a tener a Manuel Sánchez en la vicepresidencia, ¿no?
6: Sí, correcto.
2: ¿Y lo podemos seguir llamando para el Taboror aquí de baloncesto? Porque él es uno de nuestros comentaristas.
6: Sí, seguro que sí. No quiero que la gente pierda el contacto con la sociedad.
2: Bueno, ¿y a la gente qué le dice? ¿A la gente que le está viendo ya como presidente del Club Baloncesto Gran Canaria?
6: Nada, simplemente agradecer a la afición del baloncesto de Gran Canaria y a los abonados la fidelidad que tienen a este club, que sigan teniendo y sigan aumentándola. Es un año ilusionante y entre todos vamos a sacar esto para adelante.
2: El sábado ya le veremos en el palco, ¿no?
6: Sí, ahí estaré. Soy el primer aficionado y debo dar ejemplo.
2: ¿Los viajes va a estar también con el equipo?
6: No, ya te digo, me gusta guardar las distancias en eso, ¿vale? Yo en eso soy un poco más, lo justo y necesario, ¿de acuerdo? Lo justo y necesario. No creo que tenga que estar ahí pendiente, seguiré evidentemente toda la actualidad del club, los partidos, lo veré, pero estar permanentemente ahí, incluso hasta cuando se vayan de viaje, no creo que sea lo prudente, al menos de momento, ¿vale? Al menos de momento.
2: Y en la toma de decisiones deportivas, de hay que poner esto, hay que quitar aquello.
6: Bueno, pues eso, como te acabo de decir hace un momento, es con consenso y creyendo en la gente que sabe que está para esto.
2: Muy bien.
6: Yo solamente, desde el punto de vista estratégico, tengo que marcar la línea conjuntando todas las secciones del club, y eso es lo que vamos a hacer. Pero lo que son decisiones técnicas, por supuesto, me gustará saberlo, me gustaría saber el porqué, pero se tomarán quien tienen que tomarla y en equipo.
2: Uh-huh. Me contaba Juanlu antes que se ha emocionado incluso en la presentación de esta mañana.
6: Sí, desgraciadamente. No desgraciadamente.
2: No, ¿por qué? ¿Por qué?
6: Por eso, soy una persona sensible que cuando cuentan con uno, y bueno, sé reconocer y sé respetar y sé agradecer y nada más. Entonces, claro, te acuerdas de personas que te acompañan, que apuestan por ti y bueno, o sea que nada más.
2: Porque para José Miguel Álamo, ¿qué es el Granca?
6: El Granca es pues uno de los equipos más importantes de España, uno de los clubes más importantes de Canarias y, sin duda alguna, una marca de la isla de Gran Canaria.
2: Que esperemos pronto estar de nuevo en la Liga ACB y que este paso por la primera ACB le sea cortito, ¿eh?
6: Perfecto, muchas gracias.
2: Muy bien, presidente, mucha suerte.
6: Gracias.
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2: 2:13 y del Granca al Canarias con la puesta de largo oficial de su proyecto 2026-2027. Javi Fernández.
0: Efectivamente, ha terminado ese acto que se estaba realizando en el salón interior, en uno de los salones interiores del Hotel Mensé, y estamos ya en uno de sus jardines donde se han sacado las fotos de familia y donde vamos a escuchar ya al director de la nave Urinegra 2026-2027 en directo en la Radio Canaria, en el Deportivo, el esloveno Jaka Lakovic. Están el resto de compañeros los medios preparándose. Tenemos ya preparado al entrenador, Jaka Lakovic. Jaka, en directo para la Radio Canaria, va a comenzar todo esto. ¿Qué sensaciones tiene en el día de hoy?
7: Muy buenas. Creo que hemos hecho una muy buena pretemporada. Por suerte, a falta de 5 días, todos los jugadores están sanos. Y bueno, falta últimos preparatorios, últimos detalles para prepararnos para el primer partido de la liga, donde, bueno, comienza el show, ¿no?
0: ¿Cuánto de lo que pretendía al principio de verano se tiene ya en su cabeza, en su libreta, en lo trabajado de cara a comenzar el domingo que viene?
7: Sí, mayor parte que estaba previsto lo hemos trabajado, lo hemos cubierto, pero siempre durante temporada, semana tras semana, hay detalles, ajustes que se van haciendo y por eso con un equipo así, con unos líderes con tanto compromiso, con tanta identificación con el equipo, todos estos ajustes son más fáciles y la verdad es que lo que he conocido estas 5 semanas de pretemporada, soy muy feliz, muy orgulloso de entrenar este equipo porque ayuda de líderes que viene es increíble y hace un trabajo mucho más cómodo y más fácil.
0: A tenor de lo que hemos visto en los partidos de pretemporada, ¿qué es lo que más le puede preocupar a estas alturas? El hecho de lo que se concede mucho atrás, hemos visto que se reciben muchos puntos.
7: Sí, normalmente una dinámica también de resto de pretemporada, no solo en nuestros partidos, es que se juega con un ritmo más alto, con puntuaciones más altas, y yo creo que es una parte es por la calidad de todos los equipos y otra parte que todavía los detalles defensivos, los ajustes preparar un partido en específico todavía no están puestos y Por otro lado, también hemos metido mucho, hemos sido capaces de tener respuestas en ataque, pero es verdad, queremos crear nuestro juego, nuestra confianza desde atrás y construir hacia adelante.
8: Arrancamos la liga con el Casademón Zaragoza. ¿Qué expectativas tienes para el partido y qué te esperas del equipo rival?
7: Bueno, yo creo que la liga en general se ha reforzado muy bien en este aspecto. Hablando de nuestro próximo rival, han hecho unas grandes incorporaciones, han enseñado también grandes partidos en pretemporada, tienen un perímetro, jugadores de perímetro con muchos puntos y yo creo que es un equipo mucho respeto y que un equipo que han construido puede ser incluso para un objetivo suyo entrar en top 8 de la liga. Entonces nos tenemos que preparar bien, jugar a 100% como siempre y utilizar nuestras mejores armas para ganar este partido domingo.
9: Si pudieras elegir la versión que quieres ver de entrada del equipo, ¿te quedarías seguramente con lo que vimos al final del partido de Adeje y el final del partido del Santiago Martín el domingo?
7: Seguramente también primera parte del partido de Adeje era buena, sobre todo primeros 15 minutos donde hemos impuesto nuestro estilo agresivo en defensa, donde por eso hemos tenido oportunidades de anotar canastas fáciles en contraataque o en transición, y luego segunda parte seguro de partido de domingo donde el equipo tenía enseñaba el compromiso, carácter para volver al partido, para remontarlo y al final también con defensa agresiva remontar partido y ganarlo. Y no es tanto por el resultado, porque sabemos en pretemporada el resultado no es lo primario, pero me quedo con capacidad de remontar, capacidad de sobreponernos a dificultades y ganar partido.
9: Estamos hablando de un equipo a lo mejor en el perímetro que va a ser pequeño, más allá de que el otro día en los últimos partidos se quedará fuera Xavi, pero vamos a acostumbrarnos a ver un equipo pequeño en el 2 y en el 3.
7: Bueno, puede ser que centímetros nunca dicen cómo juegas, ¿no? Puede ser que, por ejemplo, TJ Bamba mide 1,96 m, pero juega mucho más grande. Entonces, no es tanto los centímetros, sino cómo juegas, con qué intensidad, con qué esfuerzo y con qué presencia en el campo.
8: ¿Cómo se encuentra el equipo a nivel físico? ¿Hay alguna baja aparte de Rocas Yedreidi?
7: Nos encontramos bien. Xavi pues no participó en los últimos dos partidos por unas molestias musculares, no lesión pero molestias, entonces era simplemente precaución. Entonces el equipo viene domingo, falta de cuatro entrenos, vendrá sano y preparado físicamente después de buena pretemporada para primer partido contra Zaragoza.
9: La presentación ahora te han dicho que sin presión, no sé cómo lo afrontas, si realmente estás tranquilo de cara al inicio.
7: Bueno, tranquilo, pero como yo digo siempre y ha dicho ya un entrenador mío, corazón caliente y mente fría, ¿no? Presión habrá y presión nos ponemos nosotros mismos bastante porque somos unos competidores natos, somos unos y todo equipo son unos ganadores y esta presión vendrá, pero esto es la vida, esto es nuestra vida, lo llevamos ya dentro de la sangre. Entonces yo confío plenamente en este grupo de jugadores que viene domingo, estaremos preparados.
0: Pues las palabras del técnico aurinegro del esloveno, de Jaka Lakovic, en el acto del día de hoy de presentación de la plantilla, resumiendo, valorando lo que ha sido la pretemporada hasta ahora y cómo está su escuadra, cómo está su equipo de cara a comenzar la Liga ACB, de comenzarlo oficial el próximo domingo 12 del mediodía en el pabellón Santiago Martín ante Zaragoza.
2: Muy bien, brevemente, Javi, ¿algo más que quieras destacar de esa presentación?
0: Nada, que se ha desarrollado como es normal en uno de esos salones interiores de este hotel céntrico de la capital de Tenerife, y que, bueno, con muchas de las personalidades políticas y de empresarios privados que apoyan al conjunto presidido por Aniano Cabrera, y que ahora están disfrutando de un cóctel en uno de los jardines.
2: Gracias, Javi. Buenas tardes.
0: Buenas tardes, un abrazo.
2: Javier Fernández en la presentación del Canarias de la Laguna Tenerife para el curso 2026-2027.
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2: 22 minutos sobre las 2 de la tarde en el archipiélago, hasta las 3, el Deportivo de la Radio Canaria. Día de asueto, Juanlu, día de descanso para la Unión Deportiva Las Palmas, que mañana recuperará esas sesiones de trabajo para tratar, ojalá que sí, de asaltar Ipurúa.
10: Y para ello debe cambiar muchas cosas con respecto a lo que vimos en la segunda mitad del partido del Burgos, que nos prometíamos muy felices en el descanso. Buena imagen, victoria, pero todo se fue a la garete de una segunda mitad, sencillamente para olvidar. Y así lo dice el míster Rubén de la Barrera, es que este equipo necesita estabilidad.
11: Se encontraron con dos situaciones, pues seguramente que no forzadas, dos errores no forzados nuestros, y les permitió llevarse un partido que deberíamos haberlo ganado, y a través del empate no deberíamos haberlo perdido, ¿no? Y es algo que yo me llevo. Este equipo necesita estabilidad para jugar, este equipo necesita muchísimo control.
10: Problemas en el lateral izquierdo, entre 5 y 6 semanas más, porque ya se perdió el partido del Burgos, tiene Enrique Clemente por una lesión en el menisco de su rodilla derecha. ¿Y ahora qué hacemos?
11: Lo de Clemente, entendemos que va a ser una ausencia de alrededor 5 o 6 semanas. Esperemos pues que con lo que se va a hacer pueda volver y eso pues le permita olvidar esos problemas.
10: La primera solución, que ya veremos si va a ser la que continúe, por ejemplo en Eibar, pero la primera solución con el Burgos fue un centrocampista, eso lo yo dice.
11: Pues tiene que ver con lo que realmente es la esencia de este equipo, ¿no? Y es control, más allá de que Enzo no es lateral, eso sin discusión, pero puede ser por perfil y por capacidades lo más parecido en este caso a la pérdida de Enrique Clemente, ¿no? Es decir, nos permite pues mayor estabilidad y evitar pérdidas y asegurar inicios y poder llegar a campo contrario.
10: Y me dejo para el final un nombre propio. Cumplía 200 partidos con la Unión Deportiva Las Palmas. Nos enteramos en la previa del encuentro, bueno, la previa no, en el post, que llevaba un par de meses sufriendo muchísimo desde julio, porque todo parecía indicar que el linfoma había vuelto. Afortunadamente, el último análisis demostró que no es así y pudo celebrar los 200 partidos. Luego ya faltó ponerle la guinda con una victoria, desgraciadamente no pudo ser, pero la gran noticia del día no la daba Kirian. Y de él habla Rubén de la Barrera.
11: ¿Cómo no va a pesar en la cabeza del jugador? ¿Cómo no va a pesar en el equipo? Evidentemente eso es así, ¿no? Pero afortunadamente él está bien. Con mucha ganas de ayudar y por ahí convencido de que precisamente esa estabilidad y ese control, pues si tiene un nombre propio en este equipo es él claramente.
10: Y de Kylian seguimos hablando con sus compañeros, primero con Iván Jaime.
12: Nos ha dicho un mensaje muy bonito, que nos ha llegado bastante, hemos salido bastante bien el partido, yo creo que eso ha ayudado. Y nada, tener a alguien como Kylian en el vestuario es maravilloso en toda la faceta, tanto dentro como fuera del campo, y es una persona increíble.
10: Y acabamos preguntando también por el primer capitán, a Manu Fuster.
13: Kylian es una persona que creo que es el mayor ejemplo que hay aquí en este club, porque lo que ha pasado ya y lo que pasa en el día a día y lo sufre, lo calla, pero al final sale adelante siempre. Creo que es se me pone la piel de gallina, es de admirar. Y nada, de aquí decirle que lo admiro, que es un ejemplo para todos y que ojalá nunca más tengamos que volver a hablar de esto.
10: Un Kylian que hemos visto hoy en sus redes sociales visitar a la Virgen del Pino de Teror junto a Ale García y Alex Suárez y Sandro, cuatro futbolistas, tres de ellos capitanes de la Unión Deportiva Las Palmas. Bueno, esperemos que a partir de ahora, sabiendo que afortunadamente está limpio, veamos la mejor versión de un futbolista extraordinario como Kylian y que el equipo también le dé la vuelta a la situación.
14: Ojalá que sí. ¿Algo más que quieras destacar del cuadro amarillo?
10: No, simplemente lo del carril izquierdo. Ya recuerda entre 5 o 6 semanas Enrique Clemente, que por cierto, por si alguien se piensa, está pensando que se va a operar, no, no se va a operar. Lo de Enrique Clemente no, no tiene que pasar por quirófano. Es un tratamiento de recuperación más conservador y lo va a tener entre 5 y 6 semanas. Pues el problema sigue ahí. A ver qué nos inventamos y a ver si seguimos con Enzo Loyedi. Ah, bueno, claro, y la recuperación para el partido de Eibar de dos futbolistas que causan alta, que van a causar alta a lo largo de la semana, que son Alex Suárez y Marvin Parr.
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2: Hablar de Tenerife y Cádiz, Joaquín, de Cádiz y Tenerife, y es venirte a la mente un montón de deportistas que han estado en una y en otra orilla, ¿eh?
16: Sí, hay muchos vinculados con Tenerife y Cádiz, con dos históricos, con dos equipos a los que hemos visto enfrentarse en primera división, y uno de los que se nos viene a la mente es Juan Carlos Cordero, que fuera hace no mucho director deportivo del Tenerife y que también lo fuera con anterioridad del Cádiz, que ha tenido siempre proyectos importantes en sus manos y entre otros, como decimos, los de los dos equipos que se van a enfrentar el sábado en el Heliodoro.
2: Pues sí. Juan Carlos Cordero, buenas tardes.
17: ¿Qué tal? Buenas tardes.
2: ¿Qué tal todos? ¿Bien?
17: Bien, la verdad que bien. Encantado de saludarlos. Y bueno, bien, aquí con la familia, viendo mucho fútbol, estando atento a todo. y bueno, pues comentando el partido que hay este fin de semana entre Tenerife y Cádiz, ¿no?
2: Cuando no se está en activo en el mundo del deporte, se disfruta mucho más de la familia, ¿no?
17: Sin duda alguna, y más sobre todo en mi caso, que he estado 25 años seguido trabajando en club de fútbol, en primera línea de fuego, y bueno, te da tiempo a seguir viendo fútbol sin duda, porque nunca se para, se viaja y se ve quizás, si cabe, con más cautela y se realiza mucho mejor, pues no tienes esa vorágine del día a día y de tener que ganar cada semana ni de mercados, y también, por supuesto, de estar con la familia, disfrutar de ella, viajar, y bueno, hechos cotidianos del día a día, que durante la temporada de fútbol, cuando estás en un club, no puedes hacerlo.
2: Está claro. Juan Carlos Cordero ha estado en las dos orillas. En 2017, por ejemplo, el Tenerife eliminó a su Cádiz en el Rodríguez López, en aquellas semifinales de promoción de ascenso. Y en 2022 fue el Girona el que dejó sin ascenso a su Tenerife en el mismo escenario, en el Heliodoro, en aquella final. La primera imagen que se le viene a la cabeza cuando piensa en aquellas dos tardes, ¿cuáles son?
17: Bueno, doloroso, ¿no? Doloroso porque, sobre todo la última de Girona, porque era decisiva, porque era el partido de ascenso directo. La primera de Cádiz-Tenerife era la semifinal de un playoff, que bueno, fue Tenerife finalmente eliminado por el Getafe, pero quizás la que más duele, la que más teníamos cerca el ascenso fuera de la de Girona, con un partido de 0-0 en la ida, y que en la vuelta, bueno, como comentaba, ¿no? Ese penalti que se cometió el primer tiempo, bueno, con el 0-1, nada más comenzar, nos costó darnos la vuelta. Espera que conseguimos empatar con el tema de Carlos, empatar segundo tiempo, pero no duró poco esa alegría y enseguida nos hicieron el segundo y el tercero, y bueno, pues, lo tuvimos en la mano. La ciudad estaba, y la isla preciosa, el estadio, bueno, algo único, cantando ese himno, y nos quedamos con la media de los labios. Pero bueno, yo creo que eso queda siempre en la historia, cómo no decirlo, anteriormente eliminando a eterno rival como la Unión Deportiva de Las Palmas, que eso fue también algo magnífico y algo único que se pudo vivir.
2: ¿Recuerda algo concreto de aquellas tardes? ¿Alguna conversación? ¿Hay alguna imagen cuando le dicen el día que el Tenerife eliminó al Cádiz o el día que el Tenerife se quedó sin ascenso?
17: Bueno, me recuerdo, sí, porque estoy viendo todos, y como decíamos antes, y en primera persona, ¿no? Como director deportivo de ambos clubes. Lo vives en más que comentario, pues el sentimiento de que te quedas, como es fútbol, y uno gana y otro pierde, no queda otra, y más en eliminatorias, pues te queda, bueno, con la labor y con el de haberlo intentado, de estar con los mejores siempre, pero bueno, en un caso y en otro de no haberlo conseguido, ¿no? Pero bueno, yo gracias a Victoria tengo muchos partidos, muchas historias, muchos ascensos, y bueno, eso creo que es parte de la historia y queda siempre en el recuerdo, ¿no?
2: Y cuando llega al Tenerife y empieza a trabajar con los blanquiazules, ¿empieza a entender algo que no entendía de cuando estaba en el Cádiz, cuando lo miraba desde el Cádiz?
17: ¿Del Tenerife? Sí. Por supuesto. El tema de pertenencia, el tema de la isla, de su Tenerife, de que no hay Madrid ni Barcelona, sobre todo para mí, era la gente muy, muy del Tete. Yo así lo viví y así lo sentí para mí también. Por eso he dicho anteriormente que tengo grabado siempre a fuego dentro de mi corazón esa eliminatoria contra la Unión Deportiva de Las Palmas, cómo nos recibió la afición en el aeropuerto. Y eso es lo que se te queda para siempre. Pasan muchos años y esos recuerdos nunca se te olvidan. Y entonces así lo viví yo. Así también se lo transmití a mi familia, que venía muchas veces a la isla. Y eso es lo que queda para uno. La forma de vivir ese club para ellos, ese sentimiento, de eso de que no haya nada más y que el conseguir, bueno, por encima de todo en aquel momento, teníamos cerca una temporada magnífica con Miguel Ramírez al frente, ese ansiado ascenso que, bueno, nos quedamos ahí.
18: Ha tenido proyectos importantes de Tenerife y Cádiz en sus manos, eso, rozando el ascenso a Primera División. Una curiosidad, el fichaje que más le costó del Cádiz y del Tenerife, del que más orgulloso se sintió por el rendimiento que ofreció y por lo que costó a lo mejor traerlo.
17: Bueno, de Cádiz, yo creo que uno de los que costó muchísimo hacer ese fichaje y creo que dio un buen resultado fue Alfredo Ortuño, el delantero centro. Me costó mucho y dio un rendimiento muy alto en sobre todo en tema de goles. Y en Tenerife fueron varios, costaron muchísimo tiempo, hubo que esperar. Por supuesto, el tema que ahora mismo se está hablando mucho, un jugador que es muy conocido y que, bueno, lo pude traer bajo mi mandato en Tenerife, que es Enrique Gallego. También me costó mucho esa negociación con el solito Osasuna, quedar libre y firmarlo en propiedad, que no venía de hacer buenas temporadas en primera división de Osasuna, pero yo sabía que el jugador que no vendría bien para lo que estábamos generando como equipo y lo que quería Ramis y su grupo técnico para nosotros, el perfil que queríamos era este man Enrique Gallego. Pero bueno, otro muchos jugadores como Melot, también costó mucho firmarlo de Francia y convencerlo, mandarle cómo era la isla, cómo era el estilo de vida, cómo era el estadio, lo que aquel momento teníamos el mundialito para poder ver dónde entrenaba el equipo, jugadores extranjeros que en ese momento te cuesta poder convencerlos. Pero bueno, eso recuerdo de Enrique Gallego en aquel momento, de Eladi también me costó bastante, era un jugador cotizado que venía de Cartagena, convencerlo finalmente. Y bueno, esos recuerdos te quedan, pues sí que es verdad que dieron un gran rendimiento.
2: Lo de Gallego salió muy bien, ¿eh? Ahí está con 40 tacos marcando goles todavía.
17: Bueno, yo creo que no debe sorprender a los que lo conocen bien, porque siempre ha sido un profesional intachable, un trabajador del fútbol, y lo hacía desde segunda B, y lo hace en segunda, y lo hubiera hecho, y ya lo hizo en primera división. Tanto para mí, Enrique Gallego es un seguro de vida. Tanto todos los entrenadores que han pasado, no solamente por el club de Tenerife, sino por su club y su historia, prácticamente con todos ha jugado, porque da un rendimiento individual y colectivo al equipo que está al alcance de pocos delanteros.
2: ¿Mantiene el contacto con el vestuario blanquiazul, con el Club Deportivo Tenerife en general?
17: Sí, casualmente con los que más tengo contacto es con Enrique Gallego, casualmente hablé con él hace un par de semanas. Con Melo también tengo muy buena relación, con el Adi también tengo relación. Bueno, Mollejo, su momento que también estuvo en la isla, también tengo buena relación. Y bueno, con Carlos Ruiz también, cuando se marchó de Tenerife, también hablé con él. Bueno, yo creo que más o menos, pues por mi relación y por mi forma de gestionar el día a día de los equipos, sí lo tengo buena relación con los jugadores.
2: Juan Carlos Cordero, una curiosidad. Después de un 5-0, que es lo que le ha pasado al Tenerife este fin de semana, ¿hay que hacer un director deportivo al volver al trabajo? ¿Habla con el míster? ¿Habla con los jugadores? ¿Deja que esto lo arreglen ellos como buenamente puedan?
17: Bueno, yo lo tengo muy claro, y más con el perfil de entrenador que hay de Álvaro Cervera. Dejarlo todo en manos del entrenador, confianza plena, y si algo tengo claro es que Álvaro, si es que haya cometido algún error o algún planteamiento para ese partido, no lo cometo dos veces. Eso sí que lo tengo claro, de que también tuve a Álvaro Cervera, como bien sabéis, en Cádiz. Por lo tanto, confianza plena en lo que están haciendo, y si algo tiene el Tenerife, que para mí es fundamental, es la continuidad del entrenador y la plantilla, y eso te da estabilidad. Por tanto, una derrota, ya sea de más o menos goles, no te cambia el funcionamiento, la dirección del equipo y lo que quiere el entrenador.
18: El que ha arrancado mal es el Cádiz. 6 jornadas, 3 puntos, no ha ganado. Conociendo perfectamente cómo conoce el ambiente que hay en esa tierra, el ser un equipo histórico y verse abajo, también empiezan a aflorar los nervios, ¿no? Son situaciones que no son nada cómodas, en este caso para el rival del Tenerife.
17: Bueno, yo creo que se dan los condicionantes justamente al contrario que he comentado anteriormente del Tenerife. Es decir, un equipo de construcción, si no recuerdo mal, creo que no ha habido 18 fichajes. Filosofía de querer jugar algo distinto a lo que venía haciendo. 2 entrenadores en 6 jornadas. Cambio de propiedad, estabilidad. No hay ahora mismo todavía, no te puedo decir ahora mismo qué equipo se va a encontrar el Tenerife, o sea, el Cádiz, qué equipo va a ser el sábado, porque está en esa fase de querer proponer, de querer tener muchos cambios cada semana, no terminan de estar contentos con lo que hacen, muchos jugadores, muchos fichajes, y por lo tanto el entrenador tiene mucho donde elegir, y cuando no se gana se cambia, entonces están en ese momento de muchas dudas.
2: Uh-huh. Volviendo al 5-0, usted como director deportivo, ¿ve algo que no ve el aficionado? ¿Esto es una mala racha o es un accidente?
17: Para mí es algo muy puntual. Y si algo quien conocemos, y yo creo que en la isla se conoce muy bien a Álvaro Cervera, es que no es normal que un equipo de Álvaro le metan 5 goles en un partido. Es algo muy puntual, y repito, la mayor tranquilidad que puede tener el equipo es que tiene de entrenador a Álvaro Cervera, su cuerpo técnico encabezado por Roberto Pereda. Es señal de tranquilidad y de confianza. Y si algo cabe, es que los pequeños detalles que tuvieron, los ha trabajado, los va a minimizar y va a salir el partido, de nuevo el siguiente partido, que en este caso es contra el Cádiz. Bueno, siendo lo que el Club Deportivo Tenerife ha venido siendo de aquí hacia atrás, la temporada pasada, estas 5 jornadas anteriores, y me reitero, si algo se ha equivocado, no lo va a hacer dos veces.
18: Usted que sabe perfectamente cómo funciona un club y la mentalidad de los jugadores, incidió Álvaro Cervera en más de una ocasión en la rueda de prensa posterior al choque ante el Castellón: espero que esto no nos pase factura, espero que esto no nos pase factura, porque psicológicamente es un palo duro, a lo mejor los jugadores pueden pensar que no son tan buenos como lo creían. Hay que trabajar mucho psicológicamente en una semana como esta.